0: Vi, bienvenida.
1: Hola, buenas tardes.
0: Qué gusto tenerte el día de hoy con nosotros, iniciando este mes de septiembre. Y yo creo que, bueno, ya desde la numerología ya iremos también aprendiendo algo al respecto, lo que invita o a lo que nos representa este mes número 9, inicios, y muchos de nosotros tendremos algunos cierres importantes.
1: Claro que sí, septiembre es un mes de cierres y de mejores decisiones.
0: Así es. Oye, y a mí me encanta este tema porque yo creo que una pregunta que todos nos estamos haciendo de manera constante, sobre todo si tenemos una pareja, es saber precisamente por qué nos peleamos, Fabi.
1: Efectivamente. Bueno, miren, a veces yo no sé si a ustedes, público conocedor, les ha pasado que discutimos con la pareja. Pero en realidad terminamos peleando por cosas que sucedieron ya hace bastante tiempo.
0: Ah, claro.
1: En vez de lo que está sucediendo en ese momento. Me imagino que a alguno o a todos ustedes nos ha pasado en alguna ocasión.
0: Fíjate que esto que dices es algo, híjole, hasta dentro de las barreras de la comunicación lo podemos abordar o nos podemos dar cuenta que generalmente sucede que traemos a colación todos aquellos pleitos, malos entendidos que hemos tenido durante tiempo atrás. Y bueno, tenemos fechas, tenemos descripciones y sobre todo yo diría muy buena memoria para recordarlo, o también esta parte de preguntarnos cuál es el objetivo de tener esta buena memoria enfocada sobre todo a resaltar precisamente pues estos conflictos dentro de la relación.
1: Sí, efectivamente. Bueno, esa memoria se debe a que en el momento no fue solucionado y posteriormente, cuando ya tienes el conflicto con la pareja, por cierta situación, ahí es cuando viene todo lo demás que no solucionaste en aquel momento.
0: Oye, esta parte de la resolución de conflictos, Fabi, sabemos que hay un orden existente dentro de la pareja, dentro del sistema familiar, y que bueno, nosotros hemos abordado en otros programas la importancia de ir identificando patrones y sobre todo irlos rompiendo. Para romper un patrón, bueno, pues hay que identificarlo y sobre todo esta parte de reconocer pues en dónde nos vamos atorando en la vida, y que a veces esta falta de resolución de conflictos pues es la que nos va a llevar finalmente a detenernos o a generar es precisamente como este obstáculo para vincularnos de una manera más saludable.
1: Sí, efectivamente, y no solo eso, primero tenemos que identificar, como tú bien lo has dicho, lo que es el conflicto. ¿Cuál es el conflicto en ese momento? Puede ser lo que sería la diferencia en discusiones, conflictos por celos, por falta de atención, por falta de responsabilidad también afectiva, y por dinero o hasta por tareas uh-huh. domésticas. Y pues lo que sería también nuestras necesidades detrás de todo esto, hay que también identificarlo. Muchas de nuestras discusiones pues pueden esconderse en muchas necesidades de nosotros, como el querer ser escuchados, el querer sentirse valorado, uh-huh. Seguro, y pues recibir la atención también de la otra persona.
0: Sobre todo esto que hablas de necesidades, qué importante es, y lo hemos platicado también acerca de atender estas necesidades, no solamente físicas, todo lo que nuestro cuerpo requiere, toda la atención que ello necesita, sino estas necesidades de las que estás ahorita abordando y que se refieren básicamente a todas esas necesidades emocionales, y que muchas veces pues generamos precisamente esta expectativa o depositamos esta responsabilidad en el otro.
1: Así es, efectivamente. Hay cosas muy fáciles para que ustedes puedan detectar estos patrones, como tú lo has dicho, repetitivos, esas todas esas cuestiones que traemos desde nuestra niñez. Y yo le haría lo que sería una pregunta a nuestra audiencia. Pregúntenselo ustedes, cuando discuten con su pareja, ¿están intentando resolver el problema o están intentando tener la razón?
0: Híjole, yo creo que sin temor a equivocarnos, varios vamos a estar de acuerdo en esta segunda parte que nos propones. Creo que queremos a veces salirnos con la nuestra y yo creo que lo que perdemos generalmente de vista es esta parte que tú dices, resolver este conflicto.
1: Así es. Muchas de las veces lo único que hacemos es pelear, en vez de resolver la situación por la cual estamos pasando ese momento.
0: Oye, Fabi, esta parte de cuando hablamos de conflictos, ¿a qué nos estamos refiriendo más que todo, verdad? Creo que sí vale la pena que lo aclaremos, si es lo mismo conflicto, problema, que vayamos aterrizando esta idea con la idea de tener también una idea más clara o que la audiencia tenga una idea más clara al respecto y sobre todo saber esta cuestión de identificar también si dentro de los conflictos podemos encontrar también algo positivo, es decir, algo que nos permita también crecer, madurar y sobre todo pues generar ese vínculo o fortalecer ese vínculo dentro de la pareja.
1: Bueno, pues como lo comentaba anteriormente, ¿qué es lo que nosotros entendemos por conflicto realmente? El conflicto es una diferencia entre un desacuerdo entre dos personas, una discusión o conflicto recurrente. Pueden ser motivos frecuentes, como ya lo había dicho, lo que es el dinero, las tareas domésticas, los celos, la comunicación, la familia e involucrada a terceras personas, también eso puede ser, la falta de sexualidad, el tiempo y el tiempo juntos.
0: Pero sobre todo entender esta parte de lo que lleva el conflicto, pues es un desacuerdo, es decir, algo de lo que podemos empezar a identificar o tratar de romper justamente es estos pensamientos que luego hemos tenido a lo largo de toda la vida, podría decirse, que nos llevan a pensar que como parejas necesariamente tendremos que coincidir o estar de acuerdo en la mayor totalidad de ser posible en pensamientos, en acciones, en decisiones inclusive.
1: Claro que sí, ahí pues tenemos que aprender a trabajar precisamente con eso, para lograr tener una buena comunicación y una buena relación con la pareja. Cuando tú no ves el problema, únicamente te enfocas, como ya lo había también comentado, en tener la razón, no vas a solucionar absolutamente nada, únicamente vas a continuar con el conflicto. Hay muchas maneras de resolverlo. Entonces, y una de esas maneras que creo que es la más importante en todo esto sería la comunicación.
0: Híjole, pero la mayoría de nosotros tenemos como estas pequeñas fallas, como decíamos, estas barreras en la comunicación, y sobre todo el día de hoy podemos identificar que muchas veces, como decíamos, no dialogamos o queremos más bien ganarle al otro y entonces no nos comunicamos, más bien reaccionamos para, pues muchas veces, no sé, intimidar a la otra persona, generar tal vez algo de desconcierto o miedo, inclusive, ajá, para salirnos con la nuestra.
1: Así es, pero ese es un trabajo que nos concierne a nosotros mismos. Recuerden que no es la pareja, somos nosotros.
0: Pues con esta introducción nos vamos a nuestra primera pausa. Pareja, manual de fallas, el tema de esta tarde, aquí en Para Vivir Mejor.
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2: En Radio BI son las 6:13.
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0: Mencionamos, Fabi, y bien lo decías, hay algunos elementos, y bueno, yo creo que aquí esto es importante mencionar, que traemos a la relación, sobre todo, todo aquello relacionado, bueno, pues finalmente con nuestra propia historia de vida, lo cual implica, bueno, por supuesto, pues nuestra familia de origen.
1: Específicamente, así es. Bueno, miren, primero hay que explorar cómo nuestras experiencias, de vidas anteriores pueden influir en lo que sería nuestra manera de relacionarnos con las demás personas. Como tú lo has dicho, traemos muchos patrones, cosas que vemos en nuestra familia, cosas que sucedieron con nuestros antepasados, y todo eso lo llevamos, bueno, y también con nuestras exparejas, y todo eso lo llevamos a nuestra nueva relación.
0: Y a veces pareciera que lo pudiéramos tener consciente, Fabi, el hecho de decir, ya no voy a repetir los mismos errores que tuve la relación pasada, y finalmente creo que terminamos haciendo lo mismo, y sobre todo desde la parte inconsciente, diría yo. Esto que hablas, bueno, sabemos desde el enfoque de las constelaciones familiares que tiene mucho que decirnos en esta tarde, sobre todo estos patrones que normalmente estamos repitiendo una y otra vez.
1: Sí, así es. Nadie llegamos a una relación como lo que es una hoja en blanco. Todos traemos poquito de allá, poquito de acá y poquito de todo. Papá, mamá, abuelos, ancestros, y relaciones pasadas. Efectivamente, desde la mirada de lo que es Bert Hellinger, que son las constelaciones familiares, lo aprendido en nuestras familias de origen, lo que son los modelos de pareja que observamos durante la infancia, estas experiencias a expresar el afecto, el abandono, el rechazo, la pérdida, todo lo que hay en nuestra familia, que también las infidelidades y todo aquello que también nunca se dice en el núcleo familiar.
0: O sea, que de alguna manera, si nosotros estábamos pensando en que la siguiente relación ahora sí podría ser la buena o podría ser el amor de nuestra vida, si nosotros no hacemos consciente precisamente todo esto que acabas de mencionar, es muy probable que nuevamente empecemos a repetir. Sobre todo, hay algunos temas que podrán ser más sensibles dentro de las relaciones de la pareja, como lo acabas de mencionar, la parte de la infidelidad.
1: Exactamente, así es. Pues desde la mirada de las constelaciones se explora cómo los patrones de relacionarse pueden estar vinculados con las dinámicas familiares, ya sea de la familia que está ahorita en este momento o lo que serían nuestros antepasados. No es bueno indagar, pero sí es bueno tener la mirada desde las constelaciones familiares para que puedas resolver la situación, el problema de lo que estás teniendo en el momento. Es muy importante verlo, porque si tú le das una mirada con amor y respeto hacia todo aquello que sucedió y que está sucediendo ahorita en este momento en tu situación, ya sea de relación de pareja, lo puedes solucionar.
0: Sobre todo esto que tú dices, como entender o tener elementos que nos permitan entendernos a nosotros mismos, no juzgarnos y sobre todo buscar soluciones que realmente nos permitan seguir adelante, porque muchas veces tendemos a culpar al otro a través de estos señalamientos, sobre todo relacionados, por ejemplo, con las conductas que la otra persona hace y que de alguna manera nos generan alguna incomodidad.
1: Efectivamente, muchas de las veces también culpamos al otro para nosotros sentirnos mejor y no generar efectivamente esa incomodidad que estamos sintiendo en ese momento.
0: Oye, y esta parte aquí que tanto entra la cuestión de la proyección a través de lo que, bueno, de las acciones que el otro hace, Fabi, y que de alguna manera nos van a generar esta incomodidad.
1: Pues es bastante. Yo digo que cuando tengan un problema también de pareja, recuerden que son un espejo también de nosotros mismos. De hecho, yo le hago al público un pequeño ejercicio. Yo les pido que vean qué es lo que tanto les molesta en esa pareja, y eso que tanto les molesta también está en ustedes de alguna o de otra manera. Y ahí está el punto a trabajar en ustedes mismos, porque pues no podemos cambiar a la otra persona. ¿Quién tiene que cambiar? Somos nosotros.
0: Híjole, esta parte creo que es bastante confrontadora, claro. Porque bueno, a lo mejor ahorita nos vamos a empezar a preguntar o a reflexionar sobre estas conductas que generan en nosotros esta incomodidad, este malestar o inclusive estos conflictos, efectivamente, y entender sobre todo que los únicos responsables de nosotros mismos somos nosotros mismos.
1: Así es, efectivamente. Y pues les traigo otra pregunta. Yo le pido al público que se pregunten ustedes en este momento qué es aquello que les disgusta tanto de esa persona y qué patrón están repitiendo. Ustedes pueden ver ahorita en este momento, si ya se hicieron la pregunta, pueden, no sé, ir a su sistema familiar simplemente con voltear atrás y decir, ay, pues yo estoy repitiendo el mismo patrón que mi abuela, yo estoy repitiendo el mismo patrón que mi mamá, yo estoy repitiendo el mismo patrón que fulanita de tal, y está dentro de nuestro núcleo familiar. Ahí ustedes ya lo están viendo, ese ya es un trabajo de amor también.
0: Sobre
1: hacia
0: todo esto
1: ustedes
0: que,
1: mismos.
0: Que dices de los patrones que se van repitiendo, Fabi, es todo aquello, son esas acciones que hacemos, por ejemplo, el que yo sea celosa.
1: Claro, así es. Puede haber sido que tú seas celosa ahorita en este momento con tu pareja, pero tienes que mirar atrás y tienes que ver de dónde vienen esos celos. Probablemente alguien en tu familia se sintió también desvalorizado, en el momento no se le puso la atención que necesitaba, no se le miró, y ahorita tú traes a este tiempo o a este momento esos celos para que digan, volteenme a ver, mírenme, aquí estoy.
0: Oye, pero pareciera magia, porque finalmente pareciera que vamos a traer a esa pareja que va de alguna manera a reforzar esta inseguridad o este patrón en nosotros, Fabi.
1: Sí, son unos grandes maestros todas las parejas que nosotros escogemos, porque prácticamente nos vienen a enseñar lo que nosotros debemos trabajar.
0: Pues con esta reflexión nos vamos nuevamente a una pausa. Pareja, manual de fallas, el tema de esta tarde.
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2: En Radio BI son las 6:23.
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0: Seguimos hablando acerca de las parejas, de este manual que de repente trae algunas fallas, y yo creo que una de ellas, decíamos al inicio del programa, Fabi, es lo relacionado con la cuestión de la comunicación. ¿Qué tanto de veras afecta también y se genera gracias o falta de comunicación asertiva, pues todos estos conflictos que ya venimos por ahí mencionando, relacionados con la parte del dinero, con la parte de la sexualidad, con la parte de la crianza, y bueno, también un punto importante, decíamos, bueno, pues la familia de origen que cada uno de nosotros trae consigo misma?
1: Así es. Bueno, yo creo que la comunicación es lo más importante en una pareja. Sin comunicación creo que no hay absolutamente nada. El objetivo, pues, de la comunicación es enseñar pues a tener un buen diálogo y una buena resolución de problemas. Eso es lo que es la comunicación en una pareja. Una misma frase lo dice, construir un puente o elevar una pared. Así de fácil también es lo mismo que una palabra.
0: Es lo que decíamos, ¿no? Que aquí impacta mucho el cómo lo decimos.
1: Sí, efectivamente. Muchas de las veces no sabemos comunicarnos con nuestra otra pareja y lo único que podemos hacer o hacemos es alejarnos, mantener silencio, como lo dije, no decir absolutamente nada, y pues la comunicación se va perdiendo.
0: Oye, Fabi, pero aquí dentro de este punto, por ejemplo, te voy a preguntar, algunos de nosotros, y me incluyo, podemos utilizar este mecanismo, pareciera luego de repente de defensa, en donde ponemos tierra de por medio, en donde yo te puedo decir que en este momento no estoy disponible, por ejemplo, para dialogar. ¿Qué tan válido es?
1: Es válido, siempre y cuando no te lleve mucho tiempo retomar la plática con tu pareja.
0: Okay.
1: Volvemos a lo mismo, puede ser la comunicación, la manera de comunicarnos. Tú puedes decirle, en este momento no me siento dispuesta a entablar una comunicación contigo. Ahí se lo estás diciendo de una forma asertiva. Y en cambio, si guardas silencio, si no haces caso, pues ya lo estás diciendo de otra forma, de ataque hacia la otra persona.
0: Fíjate, justamente cuando no retomamos o no cerramos este asunto, entonces pasa lo que decíamos al inicio del programa, que se vuelve a presentar alguna situación y sacamos nuevamente toda la caballería que teníamos ahí guardada. Y pues yo creo que exactamente.
1: Así es. Efectivamente sacas, como dices tú, toda tu caballería, y no solamente de este año, sino
0: de
1: hace mil años,
0: claro,
1: lo que ya
0: desde
1: sucedió.
0: Desde que nos conocimos.
1: Exactamente, así es. Y en vez de solucionarlo, pues lo empeoramos.
0: Claro, porque estamos como perdiendo de vista el principal objetivo de este momento, no porque lo demás no sea importante, pero como que ya tuvo su momento, no lo resolvimos, y entonces hay que resolver en ese caso lo primero.
1: Exactamente, y posteriormente hablar todo lo que ya ha sucedido atrás y ver si algo todavía se puede resolver.
0: Ok. Esta parte también respecto sobre todo a los errores dentro de la comunicación. Bueno, hablábamos también acerca de las suposiciones que también pues nos generan pues obviamente conflictos cuando me quedo con la idea de que yo sé o conozco tanto al otro que ya sé lo que me va a decir. Ahí y ya entonces estás no hablo.
1: Exactamente, ahí ya estás entrando en la culpa, en el culpar a tu pareja o a la otra persona. Por decir, tú le puedes decir, tú nunca haces nada. Ya estás también generalizando y le dices también siempre eres igual, por decir esas cuestiones o esas palabras. Y el problema, pues realmente eres tú.
0: Sobre todo esto que acabas de mencionar, cuando yo culpo, sí me gusta luego hacerlo como muy gráfico, cuando señalamos, apuntamos con nuestro dedito, hay otros tres que me están también haciendo corresponsable
1: claro.
0: de todas estas cuestiones que no decimos, que callamos, pero también sobre todo que le echamos la bolita a la otra persona.
1: Y esa es una forma de intimidar también a la otra persona, de hacerlo sentir mal. Entonces, yo creo, como pues lo estamos diciendo, no hay ninguna base más importante que la comunicación.
0: Sobre todo esto que dices, la culpa, Fabi, también es otro elemento que sin duda nos va a detener o nos va a generar conflictos dentro de la comunicación.
1: Así es, nosotros podemos también lo que es abandonar, bueno, culpar al otro y abandonar lo que es la conversación o utilizar el silencio castigador que tenemos para hacer sentir mal a la otra persona pensando en que va a reaccionar cuando no es así.
0: Híjole, esto también es violencia, la ley del claro. hielo que luego aplicamos o nos aplican.
1: Así es, claro que sí. Muchas de las veces, yo estoy segura que también no lo han aplicado absolutamente todos los personas que están escuchando en este momento, pero también yo les aconsejaría o les podría dar una técnica de 3 pasos muy sencillitos. Yo les pido a ustedes que se pregunten en ese momento qué fue lo que ocurrió. ¿Qué siento en este momento? ¿Qué necesito? Con esas 3 preguntas que ustedes se realicen, se van a dar cuenta realmente de la necesidad que tienen en ese momento y en realidad cuál es la problemática de la situación a arreglar.
0: Pues sobre todo vamos a identificar estas necesidades que no tenemos resueltas y que venimos acarreando desde nuestra historia de vida, desde nuestra familia y que se van a representar, como bien decías, a través de nuestras parejas. Nos vamos nuevamente a una pausa, Fabi, pareja, manual de fallas, el tema de esta tarde aquí en Para Vivir Mejor.
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2: En Radio BI son las 6:33.

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2: Seguimos platicando con Mayra Fabiola López González, y es terapeuta holística. Y bueno, Fabi, por aquí nos preguntan, buena tarde, dice, eso de que mi pareja es mi espejo y lo que no me gusta de ella son mis propios defectos, ¿aplica cuando nuestra pareja es un narcisista, sociópata o psicópata?
3: Sí, aplica. Se va a escuchar muy feo, pero
2: muy fuerte,
3: exactamente, pero sí aplica, porque recuerden que nosotros no únicamente hemos tenido en esta vida. Probablemente en una vida anterior la narcisista, esa persona que lastimó tanto a otra, fue ella misma. Y ahora está viendo el reflejo en esta vida para que ella lo pueda solucionar.
2: Y fíjate que también desde la parte de la psicología yo podría completar esto que dices, sobre todo estas conductas que nos reflejan otras personas, finalmente nos vienen a enseñar algo, es decir, desde el amor propio, aprender a poner límites, tal
3: exactamente.
2: Vez. Exactamente. Y sobre todo en este sentido, como de resignificar sobre todo estas vivencias o estas experiencias que vamos viviendo con estas personas.
3: Sí, efectivamente, y no caer en el victimismo, y verlo y resolver el problema, porque prácticamente esa persona te está mostrando algo que tú debes sanar, por muy duro o por muy cruel que sea para uno mismo.
2: Sobre todo yo creo que cuando hacemos o trabajamos desde la parte holística o con otro tipo de herramientas psicológicas, como la parte de las constelaciones familiares, Fabi, desde lo que tú manejas también, desde la parte obviamente de holística, vuelvo a repetir.
3: Energético.
2: Energético, exacto. Pues también podemos empezar como a identificar justamente en dónde necesitamos sanar. ¿Qué parte, nuevamente, qué patrones son los que se están repitiendo? ¿Qué situaciones en nuestra vida no hemos resuelto? Gracias a lo mejor a lo que nos refleja la otra persona, y que muchas veces nos vamos hacia afuera y nos cuesta trabajo interiorizarlo para poder identificar realmente lo que podemos o necesitamos atender en nosotros.
3: Sí, efectivamente. Como tú dices, hay que ver el patrón o la necesidad que tenemos en ese momento, para poderle dar una solución. Desde la mirada de las constelaciones, precisamente como tú lo has dicho, el trabajo es ver qué te está mostrando el otro para que tú puedas resolver en esta vida.
2: Y bueno, continuando, a mí me gustaría hacer el cierre sobre toda esta técnica de tres pasos para mejorar nuestra comunicación. Porque bueno, no podemos dar lo que no tenemos, así que hay que aprender a identificar lo que necesitamos para dárnoslo, pero también para pedirlo como seres sociales que somos. En este sentido, estos tres puntitos, ¿qué fue lo que ocurrió? ¿Qué es lo que siento? Y sobre todo, ¿qué es lo que necesito?
3: Así es. Y no solo eso, yo invito a lo que es la audiencia a hacer un pequeño ejercicio o una pequeña pregunta nuevamente. Yo les pido a ustedes, público, que se pregunten qué frase repiten ustedes constantemente en las discusiones de parejas. Eso va a ser un punto muy importante a trabajar, y es un punto muy importante a ver para que ya no lo vuelvan a repetir.
2: Sobre todo en esto, Fabi, podríamos decir, se me viene ahorita a la mente, es que no me escuchas.
3: Claro que sí, no me escuchas. También podemos lo que sería cambiar esa frase. Podemos decirlo de la siguiente manera. Cuando te hablo y no me haces caso, siento que no me escuchas. Necesito que tengamos una conversación sin que nadie nos interrumpa, tú y yo solos, necesito atención. Aquí realmente recuerden que de lo que estamos hablando es la comunicación y hay que saber cómo comunicar a la pareja, porque si en realidad nosotros decimos de otra manera, nos hacemos las enojadas, suele suceder, también se hacen los enojados, no nos contestan, no les contestamos. Entonces es un círculo del cual nunca vamos a salir. Hay que saber aprender a comunicarnos y decir lo que realmente sentimos.
2: Oye, ahorita con esto que dices, en donde, bueno, ya lo habíamos mencionado, nos dejamos de hablar, pero ¿qué tal cuando generamos esta distancia no solamente física, sino también con ella la distancia emocional?
3: Pues es que cuando nos distanciamos y cuando empezamos a repetir todo este tipo de patrones, nos distanciamos mentalmente, sexualmente, emocionalmente, prácticamente, como se los dije, nos distanciamos absolutamente de todo y creemos que en realidad estamos en lo correcto cuando no es así.
2: Híjole, yo creo que este punto, cuando nosotros vamos deteniéndonos a reflexionar sobre todo de algo tan sencillo, ¿cómo puede irse en una escalada a tal magnitud que vamos permitiendo sobre todo utilizar este distanciamiento en donde pudiéramos haber en otro momento reflexionado, platicado para haber solucionado algunas situaciones, algunos desacuerdos inclusive, y dejamos que pase tanto el tiempo, Fabi, hasta llegar a este punto en donde pareciera que sentimos que entonces la relación ya no tiene pues ningún arreglo?
3: Yo les aconsejo que antes de que esto suceda, ustedes se pregunten cómo podríamos decir lo que queremos exactamente, lo mismo, sin afectar al otro.
2: Uh-huh. Aunque también es cierto que hay señales en donde finalmente podemos ver o percibir que una relación de pareja pues ya está desgastada, Fabi.
3: Sí, efectivamente. Bueno, aún así, créeme que cuando las relaciones ya están bastante desgastadas, si los dos tienen un enfoque y quieren, claro, lógicamente, arreglar lo que es la situación, se puede realizar un proceso.
2: Entonces estamos hablando también como de esta disposición de querer arreglar las cosas. Pareciera que en el mundo actual estamos favoreciendo a veces hasta relaciones desechables, en donde si no cumple la otra persona mis expectativas, pues vámonos, la que sigue.
3: Sí, efectivamente, y de hecho ahora eso también se ve mucho en los jóvenes de ahora. Si te fijas, ya los jóvenes de ahora ya no se comprometen como uh-huh. antes.
2: Claro.
3: Ya no cortejan a la mujer como lo hacían antes. Ahora creo que la mujer muchas de las veces también es la que corteja al hombre. Se han perdido, la verdad, muchos valores. No digo que sea malo, es bonito también que una mujer corteje a un hombre, ¿por qué no? Es muy válido. Pero en realidad creo que ahí le estamos quitando un trabajo al hombre.
2: Uh-huh. No estamos permitiendo que hagan su trabajo los caballeros.
3: Exactamente.
2: En esta idea de autonomía muchas veces.
3: Sí, así es. Sí, tenemos que permitir que eso suceda, porque ya también debido a eso, o muchas de las ocasiones debido a eso, las mujeres somos desvalorizadas por ese motivo.
2: Claro. Y fíjate, esta parte que hablábamos de estas discusiones y de este desgaste dentro de la relación, si nosotros analizamos esta tarde precisamente cada uno de los elementos que vamos a identificar, porque bueno, obviamente como dice el título, no hay un manual para las parejas, pero sí hay elementos que se pueden ir presentando de manera repetida y no solamente con nuestra propia relación, sino dentro de las mismas relaciones de nuestra propia familia. Eso sería ya un indicador muy importante, Fabi, para poder también pues poner poner en práctica esta cuestión, por ejemplo, relacionada con la comunicación, entre otros elementos que son indispensables para poder vincularnos de una manera más saludable.
3: Sí, así es. Recuerden, pues siempre tener en cuenta cuando tengan una relación, precisamente, no enfocarnos tampoco en lo que no nos gusta tampoco de la otra persona. También muchas de las veces tenemos que ceder, o no ceder, sino
2: negociar.
3: Ajá, claro. Exactamente. Negociar y llegar a acuerdos. Por eso sería la comunicación entre las parejas.
2: Oye, y este punto de saber si a estas alturas nosotros estamos identificando que queremos, que tenemos la voluntad, que existe de ambas partes estas ganas de seguir juntos, seguir adelante, ¿hay alguna manera que nosotros podamos nuevamente reconectar?
3: Sí, efectivamente, hay muchas técnicas, talleres, para poder solucionar este problema.
2: Pues si me lo permites, vamos a una pausa, retomamos este punto, así que quédese, seguimos hablando de parejas, manual que falla, el tema de esta tarde aquí en Para Vivir Mejor.
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0: En Radio BI son las 6:46.
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2: Seguimos hablando acerca de pareja, manual de fallas con Fabiola López González, ella es terapeuta holística, y bueno, hablábamos en este punto de la reconexión, Fabi. Yo creo que es importante que todos aquellos que tenemos las ganas de seguir juntos, pues busquemos también algunos elementos que nos permitan nuevamente reconectar. Sobre todo, tú decías un elemento importante es estar dispuestos a ello, y bueno, pues si estamos dispuestos a ello, pues hay que trabajarle, echarle ganas de verdad, de manera conjunta. Y bueno, sabemos que hay algunos recursos, como bien decías, hablabas de talleres. ¿Qué más nos sirve?
3: De talleres, de terapias de psicología, puede haber muchas cosas que prácticamente los puedan ayudar a volver a tener esa comunicación y esa unión que tenían antes.
2: Uh-huh.
3: ¿Sí?
2: Ok.
3: Bueno, ahorita en este momento yo les voy a recomendar lo que es un ejercicio de reconexión. Durante 5 minutos, tengan pareja o no tengan pareja, las personas que en este momento no tienen pareja lo pueden hacer con sus parejas anteriores para que se den cuenta realmente en qué estuvieron mal ustedes.
2: Muy bien.
3: ¿Sí? Entonces yo les pido que durante unos 5 minutos cada persona se visualice frente a su pareja y lo que se digan lo que más extraño de ti o lo que más extraño de nosotros. También les pido que se pregunten: lo que necesito recuperar contigo es. Y también que piensen si hay algo que todavía valoran en esa persona, o le pueden preguntar directamente: ¿hay algo que todavía valoro en ti? ¿Qué es? Pregúntenselo. La regla es escuchar a tu pareja durante estos 5 minutos.
2: Obviamente, si estamos hablando de exparejas, no hay que correr en esta tarde para buscarlas.
3: Claro que no, y tampoco tengan una expectativa de lo que esa pareja les puede contestar. Ustedes únicamente enfóquense en lo que ustedes le pueden contestar a esta persona con las preguntas que realizamos.
2: ¿Podemos utilizar tal vez fotografías?
3: Pueden utilizar una fotografía, pero yo no se los aconsejo. Yo les pido que únicamente cierren sus ojos y así se les...
2: Y lo recordemos.
3: Ajá, lo recuerden. Si así se les hace mejor, pueden visualizarlo y realicen las preguntas correspondientes.
2: Ok, muy bien, Fabi.
3: De esta manera nos vamos a dar cuenta el error, no del otro, sino de nosotros mismos.
2: Okay,
3: y qué es lo que queremos y necesitamos del otro, qué es lo que nosotros ya tenemos en nosotros mismos.
2: Un ejercicio totalmente sistémico y bueno, pues me acuerdo con esto de Mi Otra Yo, que es una serie muy, muy trabajada desde las constelaciones, la tercera temporada. Entonces, bueno, también una invitación para que les quede un poquito más claro tal vez el ejercicio, esta parte de evocar, de recordar y de internamente realizar estos diálogos, creo que son muy sanadores.
3: Sí, los diálogos internos, y no solo eso, simplemente pues la pregunta y la contestación uh-huh. que tú tienes en ese momento, ya en ese momento tú ya estás obteniendo un respiro.
2: Totalmente.
3: Así es.
2: Oye, Fabi, ¿podemos transformar entonces el conflicto?
3: Sí, efectivamente, el conflicto se puede transformar. Como yo ya les había comentado anteriormente, los conflictos los podemos trabajar y siempre y cuando las dos partes estén de acuerdo. Podemos buscar talleres, terapias o cualquier otro tipo de cosa que ustedes necesitan y sientan que les va a funcionar.
2: Uh-huh.
3: ¿Sí? Entonces, aquí lo que... Bueno, el objetivo de lo que es una relación sana es nunca tener conflictos, claramente. Es aprender a atravesarlos sin destruir lo que es el vínculo uh-huh. en la pareja, ¿sí? Aquí tengo lo que sería, pues, reconocer lo que sería nuestro conflicto, identificar lo que sería el patrón, responsabilizarnos de nuestra parte, ¿sí? Aprender a respetar mediante escucha, validación, disculpas y cambios de conductas. Elegir conscientemente qué tipo de relación queremos construir ambos.
2: Uh-huh. Híjole, yo creo que estos elementos que nos proporciona son bastante interesantes, como la escucha, la validación, ofrecer disculpas y estos cambios conductuales. Es decir, no solamente es de verdad te ofrezco una disculpa, sino demostrarlo con acciones. Es decir, en pocas palabras, ser congruentes.
3: Sí, porque de nada te sirve disculparte y volver a lo mismo. Ajá, exactamente. Así una relación nunca va a ser sanada y básicamente vas a seguir repitiendo el mismo patrón.
2: Claro, y como decíamos en algún momento,
3: ya sea con esa pareja, ajá, o con la que sigue.
2: Esta parte del desgaste, finalmente, en la relación de la pareja, cuando estamos, porque se vuelve hasta un ciclo.
3: Claro.
2: ¿No? Ese, y lo vemos luego en el ciclo de la violencia, en donde, bueno, estamos en la luna de miel, aparece luego el conflicto, aparecen estas promesas, estos regalos inclusive, y se vuelve a repetir.
3: Vuelve a repetir lo mismo. Exactamente. Pues yo les comento que la pareja, bueno, nuestra pareja o su pareja, no tiene que convertirse en un enemigo para que puedan ustedes expresar lo que ustedes necesitan. Tampoco tienen que desaparecer para conservar lo que es la relación. Y pues aquí les traigo también otro ejercicio, que puede ser que a partir de hoy quiero dejar de, ¿qué es lo que quieren dejar de ser con esa pareja que ustedes tienen actualmente?
2: Uh-huh.
3: ¿Sí? También quiero que se pregunten, ¿qué quiero comenzar ahora? ¿Qué quiero dejar? Y ahora, ¿qué quiero comenzar? ¿Sí? Uh-huh. Y quiero, ¿qué quiero construir con esa persona que está a mi lado?
2: Wow. Ahí ya estamos poniendo manos a la obra de manera muy clara, muy concreta y sobre todo, pues, comprometida. Cuando identificamos qué es lo que queremos cambiar, pues nos vamos a enfocar y vamos a ir por ello.
3: Sí, esa es una manera de poder transformar lo que sería el conflicto.
2: Uh-huh.
3: Así es.
2: Y esta parte, bueno, ya estamos por cerrar, Fabi. ¿Algún último consejo que pueda servirnos sobre todo para mejorar esta relación con nuestras parejas?
3: Bueno, una pequeña reflexión es una relación sana es aquella donde nunca existen conflictos, es aquella donde dos personas pueden mirarse, escucharse y decidir qué hacer juntos.
2: Qué bonito. Pues que podamos de verdad nosotros llevarlo a la práctica, aterrizarlo de manera congruente, como ya decíamos. Y bueno, también sé que traes una invitación para todos nuestros radioescuchas.
3: Claro que sí, Anita. Entonces, bueno, yo les pregunto a ustedes, si sienten que repiten los mismos patrones, los mismos conflictos en sus relaciones con su pareja, pues hoy les traigo un taller que se llama Abre Espacio a un Amor Diferente. En este taller ustedes aprenderán efectivamente a distinguir esos conflictos de origen o conflictos familiares. Y también trabajaremos con lo que es la psicología y aparte también realizaremos trabajos energéticos para que ustedes también puedan cerrar ciclo con sus parejas anteriores o con la pareja que ya tienen actualmente en caso de que ya tenga que cerrar el ciclo y que no sean afectados.
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2: Pues muchísimas gracias, nuestra queridísima Mayra Fabiola López González, terapeuta holística, 449-493-8755. Si usted está interesado, pues mándele un WhatsApp a Fabi. Pues nosotros hemos llegado al final del programa. Recuerden que para vivir mejor hay que saber vivir. Soy Ana Luisa Medina y nos sintonizamos el día de mañana. Excelente tarde.
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10: El esófago es el tubo que transporta la comida hasta el estómago. La enfermedad por reflujo gastroesofágico ocurre cuando el contenido ácido del estómago se regresa al esófago y lo irrita. Puede sentir agruras, que es una sensación de quemadura, o ardor en el pecho. Para prevenirle, evite fumar y disminuye el consumo de bebidas alcohólicas, alimentos ácidos o irritantes. Las medicinas para las agruras solo calman las molestias, pero no lo curan. Si el reflujo es por hernia hiatal, necesita ser operado. No se automedique. Mejor, visite a su médico. 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

0: Buenas noches, Aguascalientes, martes 1 de septiembre y estas son las noticias. Sin confirmar que cuerpos hallados en Zacatecas sean de Aguascalientes, dice Fiscalía. Secretaría de Seguridad del Estado cuestiona las vinculaciones de ataques de Zacatecas con joven de Aguascalientes, son extrañas, comenta. Denuncian a Policía Estatal por presuntamente matar a Canelo, un perro comunitario de la colonia Insurgentes. Elecciones 2027 en Villajuárez, aún en el aire. Diputados indican que Instituto Nacional Electoral y Instituto Estatal Electoral decidirán al respecto. Bachilleratos militarizados de Aguascalientes cambian a modelo cívico. Menos del 5% del plan de estudios cambia. Estudiantes de la Universidad Tecnológica denuncian riesgo por socavón. Sostiene SEDECIT meta para generar 10.000 empleos en Aguascalientes al cierre de 2026. Van menos de 200. Reconocen transportistas negocios irregulares con grúas en la entidad. Piden acato a la ley. Aprueban aumento en contrato de arrendamientos para industria en miras al nuevo Foro de las Estrellas. Y Aguascalientes recibe refugiados temporales por climas extremos en Chicago, señala alcalde capitalino. En información policiaca, identifican a motociclista que perdió la vida tras fuerte choque cerca de Libramiento. En noticias nacionales e internacionales, Rosa Isela Rodríguez entrega segundo informe de Sheinbaum en San Lázaro. Ejército confirma el abatimiento del R5 tras operativo militar en Michoacán. Estados Unidos ofrecía $3 millones por su detención. A 10 años detienen a hombre ligado con transfeminicidio de Paola Buenrostro. Absuelven a expresidente Hernández por corrupción en Honduras. E Irán vuelve a atacar bases estadounidenses en Jordania.
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0: Muy buenas noches, Aguascalientes. Le estaré acompañando durante la siguiente hora informativa para que sepa lo más relevante del ámbito local, nacional e internacional ocurrido hasta este momento. Ya lo sabe, 449-910-3508 y 09, nuestras líneas telefónicas en cabina de Radio BI. 449-910-3508, nuestro centro de WhatsApp, ya estoy recibiendo sus mensajes, su opinión, lo más importante para BI Noticias, y sus reportes, por favor, hágalo llegar con la mayor cantidad de detalles posibles. Iniciamos de lleno con información en el ámbito local, que también es de alcance regional, este seguimiento a los hechos delictivos y violentos ocurridos en el transcurso de este fin de semana en Zacatecas, casi al límite con Aguascalientes, incluso algunos de ellos que sí tuvieron lugar en el municipio de Asientos. Lo que señalan las autoridades, específicamente la Fiscalía General del Estado de Aguascalientes, es que estos cuerpos hallados en el estado vecino de Zacatecas todavía no han sido confirmados su identidad y por lo tanto no se sabe si realmente provienen de Aguascalientes.
2: Ante los hechos violentos registrados en Zacatecas, la Fiscalía General del Estado de Aguascalientes no contempla por ahora modificar la estrategia de seguridad implementada en la entidad. El fiscal general, Manuel Alonso García, señala que Aguascalientes mantiene coordinación con las autoridades del vecino estado para atender cualquier situación que pudiera representar un riesgo para la entidad, particularmente por la cercanía entre ambos territorios.
3: O sea, nosotros este tema sabemos desde el punto geográfico que es uno de los aspectos a atender siempre, pues de los esquemas nacionales, institucionales que se tenían, por eso se hizo el modelo o la estrategia diseñada a prevenir situaciones como las que suelen pasar, ¿no? Como estos momentos, y el fortalecer nuestras instituciones como la propia Policía Estatal, los grupos de operaciones especiales, la tecnología, el C5I.
2: Al ser cuestionado sobre los dos cuerpos en vida localizados en Zacatecas, en hechos registrados cerca de los límites con Aguascalientes el pasado 26 de agosto, y sobre las versiones de autoridades zacatecanas que apuntan a un posible vínculo con la entidad, el fiscal asegura que hasta el momento no existe información oficial que confirme que las víctimas fueran originarias de Aguascalientes.
3: No, nosotros no tenemos ninguna información, algún antecedente que las personas sean de Aguascalientes, por lo menos en temas de colaboración o solicitudes no nos han notificado, dicho que estas personas son oriundos de Aguascalientes. Entonces, hasta este momento, de manera oficial, nosotros decimos que no es verdad porque no tenemos ningún tema oficial. Entonces, yo creo que no es el... el fin de a ver quién lo sembró, ni mucho menos, ¿no? Yo creo que tenemos que seguir trabajando de manera coordinada, primero en lo que nos compete en nuestros estados.
2: El fiscal precisa que los hechos ocurrieron en territorio zacatecano, por lo que corresponde a la Fiscalía General de Justicia de Zacatecas procesar el lugar de los hechos y llevar a cabo las investigaciones correspondientes. Los cuerpos fueron localizados el pasado miércoles 26 de agosto en una zona limítrofe entre el municipio de Luis Moya, Zacatecas, y Cosío, Aguascalientes, por lo que inicialmente las autoridades de ambas entidades trabajaron de manera coordinada para determinar en qué territorio ocurrieron los hechos. Día Álvarez, BI Noticias.
0: Y a días de que ocurriera también este ataque en Asientos, inició en Asientos, después se trasladó hasta Zacatecas, lo que señala la Corporación de Seguridad en el estado de Aguascalientes es que es extraño que tan rápido hayan vinculado a un presunto responsable de origen aguascalentense que tenía ficha de persona desaparecida con un grupo criminal. Escuche los motivos.
4: Como extrañas califica la Secretaría de Seguridad Pública de Aguascalientes a las declaraciones del gobierno de Zacatecas que indican que un aguascalentense con ficha de búsqueda es el responsable de la agresión con explosivos del pasado 29 de agosto que tuvo lugar en Asientos, Aguascalientes y Villa García, Zacatecas. Antonio Martínez Romo, titular de la Corporación de Seguridad de Aguascalientes, confirma que tras su desaparición en la entidad, el joven fue localizado en Zacatecas en este hecho delictivo. Agrega que será respetuoso de las líneas de investigación del estado vecino.
5: Es algo extraño, pero bueno, me reitero respetuoso a las declaraciones de Zacatecas. Es como decir yo, detenemos gente de cualquier parte de la República y no puedo criminalizar que cualquiera de ellos pueda tener una relación en una estructura criminal. Las personas que hemos logrado hacer aseguramientos de ellos y que están dentro de estructuras criminales, pues pueden ser también del propio Aguascalientes, como lo han sido, y pueden ser de otra entidad. Y no con ello quiero decir que porque vengan de esa entidad se fraguen o planean cosas en su entidad para venirlas a hacer.
4: Cuestionado sobre la información que se tenía de William, de 18 años, señalado como presunto atacante, Martínez Romo enfatiza que se sabía sobre su denuncia por desaparición. Dice desconocer su posible implicación en alguna estructura criminal.
5: Nosotros teníamos, como es bien cierto, el que habría una ficha de búsqueda con antelación de esta persona y fue localizado y bueno, se bajó esa ficha y posterior a ellos pues tenían esa identidad y ahora ya la dan a conocer, que es esta persona. Desconozco realmente en el tema de la entrevista que ya tuvieron con él qué información tienen o qué información pudieron obtener y que puedan decir ahora que pueda derivar. Digo, no sé en qué grupo o en qué nivel de estructura estaba él.
4: El secretario de Gobierno de Zacatecas, Rodrigo Reyes Muguerza, informó recientemente que además de William, Juan Pedro N., aguascalientense de 29 años, fue detenido por su presunta implicación en el ataque con explosivos de la Comandancia de Ojo Caliente, Zacatecas. Jessica de Loera, BI Noticias.
0: Y pese a estos señalamientos, a los cuestionamientos que hace la autoridad en Aguascalientes, refiere, habrá trabajo conjunto, colaborativo, en dado caso que así lo refieran las autoridades zacatecanas.
6: Tras los recientes ataques con explosivos registrados en Zacatecas, autoridades de Aguascalientes aseguraron que se mantiene un operativo permanente de vigilancia en la zona limítrofe y que no se descarta reforzar las medidas preventivas en la entidad. El general brigadier de la Guardia Nacional en Aguascalientes, Inés Meléndez Estrada, señaló que se mantiene coordinación con las autoridades de Zacatecas y Jalisco, principalmente en los municipios colindantes.
7: Mantenemos la coordinación con nuestros homólogos del estado de Zacatecas y de Jalisco, ¿no? Principalmente en todas las actividades que realizamos en las zonas limítrofes y en los municipios colindantes. Recorridos, patrullajes, actividades disuasivas y actividades en coordinación con los órganos de impartición de justicia.

0: rechazó que los ataques registrados el fin de semana puedan ser clasificados como actos terroristas.
1: Pues que yo sepa, no son actos terroristas, ni se consideran como actos terroristas, ¿no? Cada quien puede tener su opinión personal, ¿no? Pero desde mi punto de vista muy particular, no son actos terroristas.
2: ¿Cuántos elementos?
1: Son hechos aislados, entonces, ¿no?
0: Por su parte, el secretario de Seguridad Pública Estatal, Antonio Martínez Romo, afirmó que las autoridades permanecen alerta y que no se puede descartar ningún escenario en la entidad, por lo que se mantiene el blindaje de las fronteras estatales. Señaló que incluso se está enviando más personal a los puntos limítrofes ante la posibilidad de que Zacatecas requiera apoyo de las corporaciones de Aguascalientes.
3: Seguimos blindando la frontera, seguimos mandando más personal para que cualquier situación que aún así hacia Zacatecas llegaran a requerir de algún apoyo, estamos nosotros en disposición de poderlos ayudar.
0: Respecto al uso de explosivos, Martínez Romo indicó que corresponde a las autoridades federales determinar la posible clasificación jurídica de estos hechos y reconoció que la utilización de este tipo de artefactos sí podría ser considerado un acto terrorista.
3: Pues hay que ver ya las situaciones, ya pues la propia ley establece situaciones de uso de explosivos a nivel federal. Son situaciones de delitos graves, digo, hay quien puede señalar ya hablar de un terrorismo, pues en ese sentido estamos nosotros atentos, digo.
0: Asimismo, adelantó que se analiza reforzar el equipamiento tecnológico en los puntos de revisión, particularmente con herramientas que permitan detectar sustancias o materiales que pudieran representar un riesgo. De acuerdo con información difundida por las autoridades de Zacatecas, los dos detenidos tras los hechos del fin de semana son originarios de Aguascalientes. En tanto, el fiscal de Zacatecas, Cristian Paul Camacho, señaló que las primeras investigaciones apuntan a la posible participación del cártel Jalisco Nueva Generación en estos ataques. Eric Cortés, VI Noticias.
4: Cambiamos de información, seguimos en el tema de seguridad. Reportes que se hicieron llegar a VI Noticias 449-910-3508 y que también usted seguramente ha visto a través de redes sociales, donde se acusa de un presunto biocidio en Aguascalientes, esto perpetrado por policías estatales, donde se le quitó la vida a un perrito comunitario, esto en el fraccionamiento Insurgentes de nombre Canelo. Escuche los detalles.
5: Vecinos de la calle Juan Sarabia, en la colonia Insurgentes, denuncian a través de redes sociales a un elemento de la Policía Estatal de Aguascalientes, quien presuntamente disparó y mató a Canelo, un perro comunitario que se encontraba en la vía pública. De acuerdo con el testimonio de una de las personas que se encargaba de cuidarlo, los hechos ocurrieron la noche de este lunes 31 de agosto, mientras se realizaban labores de nebulización en la zona. Según su versión, Canelo se alteró por el paso de las motocicletas y comenzó a ladrar y perseguirlas, aunque asegura que en ningún momento llegó a morder o agredir a alguna persona.
6: Además, fíjese, el perrillo, pues nada más los correteaba, pero ya estaba viejo, estaba muy, ya había tenido muchas pelejillas ahí en la calle, pero no los alcanzaba para empezar, no los mordía, nada más tenía esa intuición de ladrarles y corretearlos, y yo creo pues se les dio coraje y pasó esto.
5: Posteriormente, los vecinos señalan que uno de los policías sacó un arma de fuego, por lo que le pidieron que no la utilizara y que, de ser necesario de retirar al can, solicitara la intervención del personal de control animal. Sin embargo, minutos después, el elemento regresó al lugar y cuando Canelo se acercó nuevamente, volvió a sacar el arma y presuntamente le disparó en presencia de menores de edad.
7: Se fue hacia él, pero no se le echó encima, estaba parado ladrándole.
6: Nada más se alteraba,
7: o sea, ladrándole, pero no le hizo nada, ni se le aventó ni nada. En cuanto así la empezaba a ladrar, yo lo fastidió y sacó el arma y le disparó. Ahora estaban niñas allí. Y él sacó el arma, a él no le importó. Yo la verdad, yo me aturdí. Yo no supe ni qué cuando ya vi que el perro estaba muerto. Las niñas empezaron a gritar que lo había matado. Fue cuando yo reaccioné.
5: Canelo tenía alrededor de 10 años y había sido abandonado tiempo atrás. Aunque el perro acostumbraba a permanecer en la calle, los vecinos lo alimentaban y le brindaban cuidados. Por las noches incluso, lo resguardaban dentro de una vivienda. Debido a su avanzada edad, ya presentaba problemas de visión, desgaste físico y ya había perdido parte de sus dientes.
7: Ya cuando lo abandonaron, pues nosotros lo recogimos. De hecho, ya estaba chimuelo y estaba ciego, ya estaba ciego de su ojito, entonces pues yo lo recogí, ¿verdad? Porque nada más le funcionaba un ojo y lo recogí, le daba de comer y todo, y aquí asistía el perro, sí se metía en la noche y todo lo metíamos porque pues ya se acostumbró aquí.
5: Derivado de lo anterior, los vecinos aseguran haber resguardado el casquillo de la bala y contar con videos que documentan parte de lo ocurrido. Asimismo, señalan que intentaron acercarse al cuerpo de Canelo para evitar que fuera retirado. Sin embargo, refieren que los agentes formaron una barrera para impedirles el paso y posteriormente trasladaron el cadáver en una camioneta. La familia manifiesta su preocupación por posibles represalias.

0: Anteriormente, defensores de los derechos por los animales en Aguascalientes señalaron la falta de protocolos para la actuación policial cuando hay animales involucrados, pese a que existen disposiciones para garantizar la protección y el trato digno de los animales. BI Noticias solicitó la postura oficial de la Secretaría de Seguridad Pública del Estado sobre los hechos. Sin embargo, hasta el cierre de esta redacción, no se ha recibido respuesta. Día Álvarez, BI Noticias.
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8: En Radio BI son las 7:17.
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10: Temperatura, 20 grados.
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11: 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Y retomamos la situación del nuevo municipio, el municipio número 12, que todavía no es oficial hasta que se publique en el periódico oficial del estado de Aguascalientes después de su aprobación por los cabildos municipales. Pero ya se está planteando qué es lo que va a pasar, sobre todo con el tema electoral, de cara a este proceso 2027. Lo que refieren desde el Congreso del Estado es que esto va a ser competencia de la Autoridad Electoral Nacional y Estatal.
12: Desde el Congreso del Estado reconocen que la participación de Villa Juárez ya como municipio para el proceso electoral 2027 aún es una moneda que está en el aire y va a caer en el terreno del Instituto Nacional Electoral y del Instituto Estatal Electoral. Así lo asevera el diputado presidente de la Comisión de Asuntos Electorales, Emanuel Sánchez Nájera.
13: El tema del proceso electoral, yo sí tengo cierta duda respecto a si para este proceso del 2027 este nuevo municipio podría ya entrar en el paquete de las nuevas elecciones, pero eso lo tienen que determinar tanto el Instituto Estatal Electoral como el Instituto Nacional Electoral.
12: En este sentido, el legislador del PRD Aguascalientes asevera que la petición tanto del INE como del IE fue que se tomara en cuenta la cartografía electoral para que ninguna sección fuera dividida entre los dos municipios, es decir, que cada sección quedó históricamente en donde le corresponde y ahora con el nuevo municipio de Villa Juárez se hizo lo propio para facilitar el trabajo a las autoridades electorales tal como lo solicitaron.
13: Ambos lo que pidieron para el posible análisis de la facultad o no de tener esta elección, lo que solicitaban era que las secciones electorales no fuesen divididas, y en función de esto sí se atendió a esta petición. Los municipios tienen secciones totalmente ya concretas que históricamente ya han tenido votaciones y no hay ninguna sección que esté dividida. Es decir, que el territorio que tuviera alguna sección no quedara una parte en un municipio y otra parte en otro municipio.
14: O sea, ¿entonces la división territorial se hizo en base a la cartografía electoral?
13: No en base a, pero sí se consideró. Y sí se consideró en el sentido de que pudiese darle los elementos jurídicos para que quienes puedan organizar las elecciones determinen en su momento si puede hacerse o no.
12: Y es así como en este caso el Congreso del Estado, en el tema de la designación del Consejo Temporal que gobernará Villa Juárez, en tanto se elijan a sus primeras autoridades por el voto popular, estará supeditado a lo que decidan el INE y el IE. Esto en cuanto a la duración de dicho consejo, y en caso de que determinen que no se pueden hacer elecciones para 2027, pues entonces tendrán que ampliar la duración del órgano temporal o elegir uno nuevo.
13: Si el Instituto Nacional Electoral o el Instituto Estatal Electoral en su momento determinan que no tienen las facultades jurídicas para llevar a cabo una elección, entonces nosotros tendríamos que escoger a ese, o prorrogar a ese consejo, o escoger otro. Pero no es un tema que le corresponda al Congreso. Eso lo tendrán que determinar los propios institutos.
12: Y es así como el presidente del órgano electoral al interior del Poder Legislativo reconoce que por el momento la moneda de las elecciones en Villa Juárez está en el aire.
14: O sea, entonces, entendiendo, todavía la moneda del aire de las elecciones en Villa Juárez para 2027 está en el aire.
13: Por supuesto, necesitaríamos la certeza jurídica de los propios institutos.
12: Luis Rivera Ramírez, BEI Noticias.
11: Y respecto a este cambio en el esquema educativo que se da a nivel nacional en bachilleratos militarizados después de un feminicidio ocurrido hace algunas semanas en Tamaulipas a una joven de apenas 13 años, pues Aguascalientes ya está acatando, y lo que refiere la autoridad de educación es que este cambio ha afectado menos del 5% de los planes de estudios que estaban vigentes.
0: Los tres bachilleratos militarizados de Aguascalientes iniciaron el ciclo escolar bajo el nuevo modelo de bachilleratos cívicos estatales, en apego a la normativa de la Secretaría de Educación Pública. El director del Instituto de Educación de Aguascalientes, Enrique Gutiérrez Reynoso, explica que la transición contempla ajustes en la denominación de los planteles y en algunos contenidos académicos, sin modificar de manera sustancial el modelo educativo.
15: Principalmente no utilizar los términos de la milicia dentro de los planteles, el que no haya uniformes, que vinculen el tema de la educación hacia el servicio militar, y el cambio de algunas asignaturas que estaban vinculadas, por ejemplo, hacia la historia del ejército mexicano en el país. Se están habilitando ahora nuevos módulos, sí, de historia mexicana, y con ello fortalecemos también la calidad educativa en esas asignaturas.
0: De acuerdo con Gutiérrez Reynoso, las modificaciones están encaminadas a eliminar los elementos vinculados con la milicia. Sin embargo, aclara que se mantendrán aspectos como el orden, la disciplina, la formación en valores y la atención integral de los estudiantes. En cuanto al plan de estudios, las modificaciones representan menos del 5% de las asignaturas.
15: No, es mínimo, no llegó ni al 5% de las asignaturas. Prácticamente es sobre algunas materias vinculadas con el acondicionamiento físico, que se continuarán haciendo, pero ahora desde otra perspectiva, y alguna asignatura vinculada también con la historia del ejército mexicano.
0: Actualmente los tres planteles atienden a cerca de 800 estudiantes. Además, el titular del instituto adelanta que próximamente será inaugurado un nuevo bachillerato cívico estatal, con lo que se ampliaría este modelo de educación media superior en la entidad. Día Álvarez, BEI Noticias.
11: No se despegue, porque regresando de esta pausa comercial, le estamos dando seguimiento a reportes que también usted nos hizo llegar respecto a un posible socavón que está surgiendo alrededor de la Universidad Tecnológica, y donde en este regreso a clases incluso los estudiantes tenían que pasar por un camino de terracería que con las lluvias pues se había convertido en lodo. Regresando todos los detalles.
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23: En Radio BI son las 7:26.
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11: Sobre este camino que deben de cruzar los universitarios de la Universidad Tecnológica de Aguascalientes, ya se había hablado que hay labores de reparación, de rehabilitación por parte de la autoridad y que hay un camino provisional. Sin embargo, también con estas lluvias, sobre todo de días recientes, pues han sufrido deslaves y aún así tienen que cruzar el camino, sí o sí, para llegar al aula.
30: No fue un buen regreso a clases para los estudiantes de la Universidad Tecnológica de Aguascalientes. Tras una noche lluviosa, desde primera hora del lunes comenzaron a circular los reportes de alumnos y padres de familia que tuvieron que atravesar un resbaladizo y fangoso camino sobre un arroyo para llegar a sus salones de clase. Luna, una estudiante de primer ingreso, se vio obligada a quitarse los zapatos por el resto del día después de pasar por el lugar, donde le quedaron mojados y cubiertos de lodo. Cuenta que durante su proceso de inscripción no tuvo tanta dificultad para llegar al plantel.
31: No, es que no había pasado, hasta una muchacha se resbaló.
32: ¿Se cayó?
31: Sí, pues de hecho cuando veníamos desde hace como 2 meses a llevar papeles había pase más bonito, pero ahorita ya nomás está el hoyo feo.
30: El tramo del Boulevard Juan Pablo II, que se encuentra entre la Avenida Siglo XXI y el entronque a la Ciudad de los Niños, fue cerrado a la circulación tras la aparición de un socavón el pasado 4 de julio. BI Noticias informó oportunamente de este percance, ocurrido por los daños que provocaron las lluvias en la infraestructura subterránea del colector pluvial de la zona. La solución puesta en marcha por el municipio fue la rehabilitación del colector con la colocación de una nueva tubería de 3 metros de diámetro para mejorar el desfogue del agua y reducir el riesgo de inundaciones y nuevos reblandecimientos. Sin embargo, los estudiantes afirman que la situación no ha mejorado desde la aparición del socavón. Al principio, cuentan, podían transitar de pie sobre la avenida, pero las autoridades cerraron la circulación peatonal y crearon un paso provisional de tierra a un costado de la carretera y sobre el arroyo.
2: Entonces ya llevan como 2 meses que no hace nada y pues estamos hace desde 2 meses pasando igual por el socavón, primero por acá y luego por acá que abrieron el camino de tierra, pero ya apenas con las lluvias cuando se puso feo por las lluvias y el lodo, todo eso.
30: Pero los estudiantes no son los únicos afectados. Tomás Gaitán, un habitante de la zona, cuenta que desde hace 2 meses no ha visto avances en las obras de rehabilitación.
3: Llevan 2 meses y pues no llevan avance.
4: ¿Ustedes han visto trabajando gente o no sé?
3: La verdad, cada vez que venimos los hallamos acostados aquí en los tubos. Y pues sí se ocupa, ya ve que el acceso, pues para andar caminándole y eso, pues un taxi, el servicio público, ¿no? Pues no puede circular por aquí. Sí. Nosotros ahorita caminamos como 1.5 kilómetros a base de esta falla.
30: Además de las demoras que ocasiona el cierre de la circulación, los afectados temen que ocurra un accidente entre los peatones, pues las lluvias han comenzado a destruir el paso de tierra provisional.
31: No, pues que se lo doy, es resbaloso, pues luego está empinadito, te caes al río, yo qué sé.
3: Pusieron el puentecito allí para pasar, pero es provisional. El agua ya está empezando a destruir.
30: Sufrir una caída no es el único riesgo. Las estudiantes del turno vespertino temen por su seguridad al tener que cruzar por un camino oscuro y con poco tránsito de personas. A pesar de que la zona está vigilada las 24 horas por 2 unidades de la Policía Municipal, dentro del camino no existe protección. Fernanda y Almendra cuentan el miedo que sienten al cruzar sin compañía.
5: No, siento que si me vengo sola como que sí me daría más como que miedo, porque en esta parte pues sí está medio sola, ya es de noche, entonces ya no hay tanta gente como ahorita. Entonces sí está medio vacío y pues uno como mujer como que siempre está como al pendiente de pues no ir sola.
6: Pues sí está peligroso porque ya está bien oscuro y no hay nada de iluminación aquí, entonces pues no sé cómo le vaya a hacer, a ver cómo me va.
30: Debido a la interrupción de la circulación, los camiones urbanos no llegan a la universidad, por lo que los estudiantes tienen que caminar alrededor de 1 kilómetro para llegar a la parada más cercana. Esto ha provocado afectaciones en su horario escolar, ya que los docentes han tenido que recortar sus clases para permitirles alcanzar el transporte público.
4: ¿A qué hora salen?
7: Hasta las 9, porque por culpa del socavón.
5: Salimos un poco más temprano.
4: ¿Normalmente saldrían más tarde?
7: Sí.
5: Hasta las 10.
4: ¿Y por qué les dieron este ajuste? ¿Por el autobús?
7: Por el autobús.
5: Porque el último camión sale como a las 9:30 de la noche. Entonces, para alcanzarlo, pues nos dejan salir un poco más temprano.
30: Tras los reportes de este lunes, BI Noticias recibió respuesta de las autoridades municipales, quienes acudieron al paso de tierra para colocar postes, una malla de seguridad y para rellenar los deslaves que el paso sufrió debido a las lluvias. Sin embargo, quienes cruzan a diario dicen no sentirse seguros, pues las lluvias continúan dificultando y volviendo riesgoso su tránsito. Eric Cortés, BI Noticias.
8: Que no son las únicas afectaciones que se tienen en este regreso a clases, también está el tema monetario y especialistas del Colegio de Economistas de Aguascalientes advierten sobre endeudamientos y emiten también recomendaciones por si usted hizo algún gasto o todavía no hace por completo esta lista de útiles escolares, pues tome en consideraciones cómo pagar para poder abstenerse de un impacto fuerte a la economía familiar.
9: El endeudamiento frente al regreso a clases, advierten especialistas de impacto a economía familiar. Ante el inicio de clases y las compras de útiles escolares, desde el Colegio de Economistas de Aguascalientes, se emiten advertencias y recomendaciones a las familias con la finalidad de mitigar el impacto del endeudamiento derivado de los compromisos financieros académicos. Su presidenta, María del Carmen Corchado Reyes, alerta que los principales riesgos radican en el pago de créditos a meses sin intereses, donde las mensualidades comprometen el flujo de efectivo futuro y saturan la línea. Sin embargo, la mayor amenaza recae en el crédito revolvente, que consiste en pagos mínimos o parciales, dado que el costo anual total, CAT, podría alcanzar hasta el 120%, extendiendo la deuda por años.
10: Tenemos el crédito revolvente, en donde vamos a pagar un CAT de entre el 60 y el 120%, dependiendo de las tarjetas. Este es el costo anual total que nos cobra por utilizar las tarjetas. Y aquí nos van a incorporar lo que son el IVA más los intereses. Cuando son moratorios, pues hay que irlo sumando. Y la deuda se va a poder extender por años.
9: Los pagos fijos a 6 meses o el pago mínimo podrían elevar la deuda inicial entre un 19 y un 113%.
10: Por ejemplo, si tenemos un costo real de compra, vamos a suponer que compramos 15 mil pesos. Si soy totalero, voy a pagar los mismos 15 mil pesos. Si lo tengo a meses sin intereses, vamos a suponer 6 meses, y voy pagando antes del vencimiento del mes, voy a pagar los 15,000 pesos. ¿Qué pasa cuando lo hago a pagos fijos de 6 meses, por ejemplo? Aproximadamente voy a pagar 2,800, casi 3,000 pesos más sobre esos 15,000 pesos. Pero si me voy solo a pagos mínimos, voy a terminar pagando 32,000 pesos. Sí, ese es lo que me va a costar, pensando en los útiles, pensando ahorita en el ciclo escolar.
0: Corchado Reyes precisa que el CAT integra la tasa ordinaria, anualidad y seguros. Cada peso devengado en intereses genera 16% de IVA no deducible. Además, advierte de la trampa de los meses sin intereses, puesto que la acumulación de pagos pequeños en mochilas, calzado, entre otros, podrían comprometer el 40% del ingreso mensual libre.
10: La trampa de los meses sin intereses, acumulación de pagos pequeños a meses. Por ejemplo, meto a meses las mochilas, el calzado, las tabletas, y esto puede devorar hasta el 40% de mi ingreso mensual. Sí, entonces realmente no estoy viviendo con los 20,000 de salario, sino con 10,000.
0: Asimismo, señala que la omisión del pago para no generar intereses invalida los meses sin intereses, recalificando el saldo restante a tasa ordinaria revolvente, mientras que el atraso en el saldo de la deuda detona comisiones de hasta 500 pesos, afectando la calificación en buró de crédito. Como parte de las estrategias de mitigación financiera, se recomienda a las familias realizar compras máximo 2 días después de la fecha de corte para obtener hasta 50 días de financiamiento gratuito. Además, se sugiere liquidar en una sola exhibición los pagos de productos consumibles como libretas y uniformes, mientras que bienes duraderos como computadoras y tablets son aptos para esquemas de máximo 12 meses sin intereses. Se recomienda a padres de familia establecer un techo en las mensualidades de entre el 15 y el 20% del ingreso mensual neto del hogar. Advierte que las nuevas tarjetas de crédito promocionadas principalmente vía redes sociales como...
11: Y regresamos al Congreso del Estado de Aguascalientes, donde se han dado una serie de aprobaciones de unos meses para acá que parece estar enfocadas a la construcción del nuevo Foro de las Estrellas. Están aprobando ahora un contrato de arrendamientos para la industria y como cláusula se está agregando el tema de espectáculos.
1: Aunque hasta el momento no se ha hecho ningún pronunciamiento oficial, al parecer comienza a allanarse el terreno para que el nuevo Foro de las Estrellas sea arrendado. Así lo señalan diversas fuentes consultadas al interior del Congreso del Estado. Como lo dio a conocer VEI Noticias, desde hace ya varios meses se han presentado iniciativas que ya han sido avaladas, en primer lugar, para la donación de terrenos al Patronato de la Feria Nacional de San Marcos para la construcción de este nuevo anfiteatro. Y en segundo lugar, también se acaba de avalar en el pasado periodo extraordinario una reforma al Código Civil para aumentar el tiempo de los contratos de arrendamiento para la industria y se agrega el rubro de los espectáculos. La iniciativa de la modificación al Código Civil, como también lo informó VEI Noticias, desde hace ya varios meses, fue presentada por la bancada del PAN y sus aliados del PRI y del PRD desde el pasado 18 de junio de este año. En la misma, anteriormente se señalaba solo las fincas destinadas a la habitación, al comercio y a la industria, y al tiempo máximo de los contratos de arrendamiento. Para las fincas de renta destinadas a habitación y comercio, no hubo cambio, sigue siendo de 10 y 15 años respectivamente. Pero en el caso de las fincas destinadas a la industria, antes de la reforma se señalaba que podrían ser rentadas por un máximo de 20 años. No obstante, con la reforma se agregó el rubro de fincas destinadas a espectáculos y se aumentó el tiempo de 20 a 30 años. Voces al interior del Poder Legislativo señalan que el nuevo Foro de las Estrellas sería arrendado durante los ya mencionados 30 años. Luigi Rivera Ramírez, VEI Noticias.
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29: En Radio BI son las 7:39.
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11: Con 41 minutos, oiga, y escuche esta situación que se está dando en Aguascalientes, algo que ya ha informado el propio alcalde capitalino Leonardo Montañez Castro. Gente proveniente de Estados Unidos, específicamente de Chicago, que viene a nuestra entidad para refugiarse, pero no por temas de seguridad, no por temas de migración, sino por esta situación de climas extremos que están teniendo.
0: Se refugian de climas extremos en Aguascalientes. Personas de Chicago ya residen temporalmente en la entidad, asegura Leo Montañez. Aguascalientes ha sido un atractivo para personas que provienen de otros países y que buscan refugiarse de los climas extremos registrados en sus lugares de origen. En este sentido, el presidente municipal, Leonardo Montañez Castro, afirma que la capital comienza a registrar la presencia de extranjeros, principalmente provenientes de Chicago, Illinois, que ya residen temporalmente en la ciudad por este motivo.
17: Gente que venga y que decida aquí permanecer 3 o 4 meses. Mientras pasan los climas extremos de sus comunidades de origen, como ya hay algunos casos que se dan con gente de Chicago, principalmente que conocemos, que se viene ya por temporadas a Aguascalientes en lo que pasa el clima extremo. Pero queremos que sea también Aguascalientes una ciudad de turismo médico, como lo es Nogales, como lo es Mexicali, como lo es Algodón.
0: De cara a su segundo informe al frente de la administración municipal, el primer edil apuesta por impulsar el denominado turismo médico, programa mediante el cual se pretende atraer a extranjeros hacia la ciudad capital para que reciban sus tratamientos médicos en Aguascalientes a través de hospitales, médicos y hoteles certificados. Detalla que actualmente ya se han certificado 100 de profesionales de la salud para brindar la atención médica correspondiente a extranjeros. Con este programa se busca promover el turismo médico y estacional.
17: Y ustedes saben también que hemos estado trabajando el tema del turismo médico seguro certificado. Ya tenemos un gran avance, contamos con hospitales certificados, con más de 100 médicos certificados, con más de 10 hoteles certificados, para que venga la gente a Aguascalientes a hacerse un tratamiento médico por toda la infraestructura con la que cuenta, y esto pues nos va a traer también una gran cantidad de turismo tanto médico como turismo estacional.
0: Yalma Arronte, BI Noticias.
11: Y los indicadores que le vamos a presentar no son para nada halagadores. Lo que refieren las autoridades es que es una tendencia nacional. Me refiero al crecimiento de empleo formal aquí en Aguascalientes. La meta, según refieren las autoridades, sigue siendo 10,000 empleos en todo el año, en todo 2026. Sin embargo, hasta el mes de julio iban apenas un poco más de 150. Hasta el último corte de datos presentado por la Secretaría del Trabajo y Previsión Social con información al 31 de julio, Aguascalientes registraba 148 empleos formales generados en el año, un acumulado histórico de 361,906 trabajadores activos con prestaciones de ley. Esaú Garza de Vega, secretario de Desarrollo Económico, Ciencia y Tecnología, CEDESIT, indica que a nivel nacional hay un comportamiento similar en la generación de empleo. Para el caso de Aguascalientes lo atribuye en parte a la salida de compas en la entidad, pero sostiene la meta de llegar a los 10,000 empleos formales generados al acabar el año.
2: Estamos precisamente recalibrando en el sentido de que a raíz de lo que ha pasado con Compass sí ha habido una baja. De momento no vamos en la trayectoria que planeada, digamos, originalmente. Más no obstante, yo confío que en los próximos meses nos vamos a poder recuperar para poder incrementar este número de empleos formales. A mí me gustaría, y es hacia lo que estamos trabajando, que podamos llegar a los 10,000, que es muy cerca de lo que tenemos originalmente contemplado, y es en lo que estamos trabajando para poder lograr ese objetivo.
11: Garza de Vega refiere que la llegada de inversiones al estado puede propiciar que la meta de generación de empleo formal en Aguascalientes se alcance en el último cuatrimestre de 2026. Para ello se requeriría generar en promedio 2,500 puestos laborales al mes.
2: Tenemos muchos empleos en puerta, que son proyectos que ya anunciamos que ya terminaron su proceso de construcción, que ya terminaron su proceso de instalación de máquinas y ya están precisamente contratando personal. Entonces yo confío que en los resultados de este próximo del mes pasado pues veamos un número positivo y que conforme vamos avanzando en el año pues podamos irnos acercando más hacia las metas.
11: Acorde con los datos federales, para abril Aguascalientes ya registraba 4,180 nuevos puestos de trabajo, 25% más que la meta planteada por mes. Sin embargo, en mayo perdió 2,600 vacantes. En junio hubo un ligero repunte con menos de 300 empleos generados y en julio se perdieron más de 1,700 puestos de trabajo. Jessica de Loera, BI Noticias.
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11: Lo más importante en las últimas horas. Adelante, Lorena, buenas noches.
18: ¿Qué tal, Jessica? Muy buenas noches y buenas noches también para todo el auditorio. En información policiaca, los elementos de la policía estatal de aquí de Aguascalientes lograron la detención de un degenerado sujeto que fue señalado como el responsable de abuso sexual en contra de una menor de apenas 14 años de edad, pero le salió caro. Al momento de la intervención de los oficiales estaba siendo agredido por varias personas, casi lo linchan, y todo esto sucedió en calles de Villa de Nuestra Señora de la Asunción. Tras recibir atención médica fue llevado ante la autoridad del Ministerio Público, pero fueron estatales quienes en su recorrido de vigilancia atendieron el reporte que se recibió a los números de emergencia, el 911, en donde se informaban que en el exterior de un domicilio en Avenida Jerónimo de la Cueva se estaba registrando un caso de abuso sexual en contra de una menor de edad, motivo por el cual pues al sitio de inmediato llegaron elementos de la policía estatal para poder intervenir. Al llegar se percataron de que varias personas estaban agrediendo de manera física a un individuo, por lo que pues intervinieron para rescatarlo. Literalmente a Jaime, de 41 años de edad, se encontraba lesionado de su cabeza, del brazo izquierdo, y sí, ya de acuerdo a la información que dio la madre de familia, este individuo interceptó al adolescente de 14 años de edad, la cual comenzó a realizarle tocamientos en distintas partes de su cuerpo, siendo ese momento que fue observado por vecinos del lugar y quienes procedieron a interceptarlo, retenerlo, incluso llegar a pues de manera física, agredirlo de manera física, y finalmente pues Jaime primero fue llevado a recibir atención médica y después lo llevaron a ponerlo a disposición de las autoridades correspondientes, sí, con una herida en la cabeza de 4 centímetros y también con un brazo fracturado. Jessica Auditorio, este es el reporte. Lorena Treviño, BI Noticias.
11: Muchas gracias, Lorena, te escuchamos mañana en punto de las 6:00 a.m. 7:48, le doy lectura rápidamente a algunos de sus mensajes. Recordarle, aunque usted no escuche su reporte al aire, es canalizado con las autoridades correspondientes. Nos hacen llegar un video y nos dicen: hola, buenas noches, quiero hacer un reporte de una fuga de agua. Esto es en el pozo del Parque Villacanto. Es este fraccionamiento, está cerca del fraccionamiento Vistas del Valle. Y dicen: mía, no me contestan. Y nos hace llegar un video donde se ve como pues están cayendo litros y litros de agua. Hemos obtenido respuesta del modelo integral de aguas de Aguascalientes y dice: este pozo está en descarga libre, es un proceso que se realiza después de que culminó la maniobra para que saque los sedimentos de arena que levanta su bomba de arranque para realizar estudios y conectarlo a la red directamente. Pero la pregunta es: ¿por qué no se está aprovechando esta agua en otras cosas? ¿Por qué no se está recolectando si hay otros fraccionamientos donde no tienen este servicio de agua potable? Otra persona nos dice: muy buenas noches, quiero reportar a la clínica 2 del IMSS, mi hija salió lesionada del accidente del día de hoy en López Mateos y Poder Legislativo y no tienen traumatólogo, no le han hecho nada desde la mañana, por favor pido apoyo. Lo canalizamos con el IMSS. Otra persona dice: buenas noches, sigo pidiendo apoyo para encontrar la placa de Jalisco, número JX239200, si usted la ha encontrado, la puede entregar en cualquier sucursal de, bueno, nos dice que sucursal de Black Pizza y que se le va a dar una gratificación de $500, se puede comunicar al 449-111-5523, 449-111-5523. 7:50, hacemos la última pausa.
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29: En Radio BI son las 7:51.
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11: Y seguimos con los temas de Selena Quintanilla. Ahora no es sobre Yolanda Saldívar, sino sobre su propia familia. Ray Macías tiene todos los detalles. Buenas noches.
22: Hola Jessy, así es, justamente seguimos con esta telenovela de los Quintanilla y fíjense que ahora su hermano Avi Quintanilla, quien está detrás de la producción de varios temas de la Reina del Tex-Mex, está haciendo tendencia al mencionar que está iniciando un proceso legal en contra de su propia hermana. Así es, Suset, que mucha gente la recuerda por los que vieron la serie o por los que siguieron la trayectoria de este proyecto de Selena, pues ella tuvo una banda que era Selena y los Dinos, y bueno, ella era la encargada de la batería, para los que no están tan en contexto de lo que ha hecho en los últimos años. Pero ahora, en una publicación que fue justo realizada desde muy temprana hora este martes, Avi lo que menciona es que está haciendo un proceso legal porque lleva ya varios años y hay circunstancias que están en temas familiares donde se ha violado la lealtad, el respeto, y justamente lo que más le duele es que sea por parte de su familia. Aunque este comunicado solamente es una mera explicación de que la situación familiar está pues muy quebrada, no hay mucho contexto con respecto a qué es lo que está brillando a Avi a demandar a su propia hermana. Ya fuentes extraoficiales están mencionando que todo parece indicar que el tema legal es porque después de que murió el señor Abraham Quintanilla, padre de Selena, padre también de Avi y de Suset, pues la que se quedó a cargo de todo el tema de legal, entre ellas las actividades de una albacea del papá, y también la que administra la marca de Selena, Suset, o sea, ella se encarga del dinero del papá o lo que dejó el papá y de la marca de Selena. Entonces, al parecer Avi lo que está diciendo es, oigan, pues es que yo no estoy recibiendo dinero, ¿qué onda? Porque no recibo nada por parte de Selena, porque yo produje varios temas y tampoco estoy recibiendo lo que me toca como parte de la herencia de mi papá. Entonces, parece ser que está iniciando un proceso legal Avi por un tema económico, y según han mencionado diferentes fuentes, que se trata de $50 millones lo que estaría haciendo como parte de un proceso legal en la demanda. este productor. Vamos a ver qué pasa en las siguientes horas con respecto a la situación que se vive con los Quintanilla. Todo el detalle de este comunicado está en veinoticias.com en la sección de espectáculos. Y siguiendo con temas musicales, pero temas más amables, la que está anunciando una etapa nueva en su carrera es Miley Cyrus. Esta famosa cantante al estilo Dana Paola, que recordemos que ya nada más es Dana, pues así Miley. Miley Cyrus ya solo es Miley. Esto es parte de una evolución como una etapa nueva en su carrera. Anunció un nuevo disco que estará saliendo en los próximos días, pero ahora su nueva carrera arranca como Miley para cerrar un ciclo en su vida, en su etapa musical, en todo lo que ha logrado desde muy pequeña, y pues ahora quiere que nada más le digamos Miley hacia secas. Incluso la arroba de sus redes sociales es algo así: Miley no tiene mayor, pues ahora sí que caracteres, mayor apellido, solamente es Miley en sus cuentas, esta famosa artista internacional. Esto en espectáculos 10 y Ray Macías de I Noticias.
11: Muchas gracias, Ray, que tengas muy buenas noches. Y Emiliano Jiménez, concluimos con información importante, sobre todo para los aficionados de Panteras. Cuéntanos. En lo que tratamos de restablecer comunicación con mi compañero Emiliano Jiménez, adelantarle, si usted tiene estos abonos de Panteras, no lo tome a la ligera, porque el equipo va a estar regalando boletos para sus abonados, esto para el debut de la Copa Value. Emiliano Jiménez, tienes todos los detalles.
4: ¿Qué tal, Jessy? Buenas noches, saludos para ti, para toda la audiencia en información deportiva. El día de hoy los Panteras de Aguascalientes dieron a conocer una gran noticia para su afición, en especial para todos aquellos que se encuentren abonados para ver al equipo de Panteras de Aguascalientes en la temporada. Y es que, como bien lo saben, esta semana no hay actividad de la Liga Caliente.mx LNVP en jornada regular, porque se llevará a cabo la Copa Value 2026 desde Zacatecas. Y a través de un comunicado, las Panteras anunciaron que consentirá a sus abonados regalando 100 boletos sin costos para el primer partido ante Dorados de Chihuahua. Como este beneficio, pues cada abonado tiene derecho hasta 4 boletos gratuitos, mismos que comenzarán a entregarse el próximo jueves 3 de septiembre directamente en las oficinas del Club Panteras de Aguascalientes. Obviamente, al ser 100 boletos, es hasta agotar existencias para que quienes tengan su abono pues puedan ir y puedan tener esos pases para ir a ver al equipo de Panteras en contra de Dorados de Chihuahua. La Copa Value arranca desde el jueves, sin embargo, Panteras tiene actividad hasta el día viernes. Una cuestión bien importante para cualquiera de las personas que sea abonada y que pueda recoger alguno de los boletos: la Copa Value se llevará a cabo en Zacatecas. Obviamente contemplen esto, porque les van a regalar los boletos para ver a Panteras, pero pues obviamente el trayecto es precisamente a Zacatecas para ver al equipo de Panteras enfrentar a Dorados. Toda la información ya está.
11: Ya lo sabe, toda la información disponible en beinoticias.com en la sección de deportes. Nos tenemos que despedir, agradezco el favor de su atención, también el trabajo de mis compañeros para la realización de este espacio, y le deseo que tenga buenas noches, Aguascalientes.
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7: Buenas noches. Estas son las noticias más importantes de hoy. Entregan segundo informe de Sheinbaum al Congreso. Acusa exsecretaria de Manso despido tras declarar ante Fiscalía General del Estado. Responde Irán con ataques a posiciones de Estados Unidos en Jordania. Anuncia Perú rompimiento de relaciones diplomáticas con Irán. El segundo informe de gobierno de la presidenta Sheinbaum fue entregado la tarde de este martes al Congreso General en la Cámara de Diputados. Rosa Isela Rodríguez, secretaria de Gobernación, arribó a las instalaciones en San Lázaro para hacer entrega del documento oficial ante diputados y senadores. La funcionaria federal no dio ningún discurso y solo se tomó varias fotos con los líderes parlamentarios presentes. Por su parte, la presidenta Sheinbaum rindió por la mañana su informe en el segundo año de gobierno en Palacio Nacional, donde habló de austeridad a servidores públicos, paquete fiscal 2027, la renovación del Poder Judicial y la disminución en 51% de homicidios dolosos, según refiere. Yesenia Méndez Rodríguez, exsecretaria de Carlos Manso, acusó que fue despedida del Ayuntamiento de Uruapan después de solicitar a la Fiscalía Estatal indagar el presunto vínculo de la alcaldesa Grecia Quirós con Samuel García Rivero, exfuncionario municipal procesado por el homicidio de el edil. En sus redes sociales, la exfuncionaria informó que este martes la Secretaría de Administración Municipal le notificó verbalmente la terminación de su relación laboral, medida que consideró violatoria a sus derechos.
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7: Irán lanzó un nuevo ataque contra instalaciones militares estadounidenses en Jordania en represalia por la última oleada de bombardeos de Washington contra objetivos iraníes, informó la Guardia Revolucionaria Islámica en una nueva escalada del conflicto. La nueva represalia ocurrió después de que Estados Unidos lanzara hoy una segunda oleada de ataques contra Irán en menos de 48 horas. El Comando Central estadounidense confirmó que sus fuerzas atacaron objetivos vinculados con la Guardia Revolucionaria. El gobierno de Perú anunció este martes la ruptura de relaciones diplomáticas con Irán al acusar a Teherán de contribuir en la escalada de violencia en Medio Oriente y de obstaculizar los mecanismos internacionales de supervisión de su programa nuclear. La decisión fue comunicada por la Cancillería peruana mediante una nota diplomática y, según el gobierno, responde a la vocación pacifista del sur, su compromiso con el derecho internacional y la defensa de la democracia. Hasta aquí la información. Gracias. Más noticias en breve. Jessica de Loera, BI Noticias.
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9: Se cae el fichaje de Eric Lira con el Mónaco. Todo estaba listo para la primera intervención de Eric Lira en el fútbol europeo. Sin embargo, el fichaje se ha caído de último momento y es que ante el cierre del mercado de fichajes en Francia, el Mónaco no pudo liberar una plaza de extranjero, por lo que el fichaje no pudo ser posible ya que no lo pueden registrar. Aunque el acuerdo ya estaba cerrado, incluso Lira se había despedido de sus compañeros y había pasado los exámenes médicos, el fichaje estaba condicionado con la liberación de una plaza de extranjero. De hecho, Balogun era el que apuntaba a salir de la plantilla y ese lugar era el que se tenía planeado para el mexicano. Cáceres se va del América. Las Águilas del América tienen una nueva baja de cara al resto de la temporada, luego de que se hiciera oficial el fichaje de Sebastián Cáceres, quien deja el conjunto azul crema tras haber vivido una época llena de triunfos con los de Coapa y que ahora vivirá una experiencia nueva en Europa. Cáceres fue anunciado en redes sociales por el Celta de Vigo, equipo que desembolsó 8 millones de dólares por la carta del zaguero charrúa. Emiliano Jiménez, BI Noticias.
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0: Muy buena noche tengan todos ustedes. Estamos comenzando semana de misiones, aunque es martes. Y lo que sí, pues también comenzando mes. Comienza septiembre y comienza bien con una emisión de Entre Tintas y Tantos. Programa 343.
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Bueno, pues, bienvenidos de nueva cuenta, gracias por acompañarnos en este programa con que comenzamos, se lo decía la semana, y comenzamos un nuevo mes. Yo soy Agustín Morales, esto es Entre Tintas y Tantos, y estamos transmitiendo en vivo y en directo en el 88.7 en el dial de su FM por Radio BI. Estamos también en BINoticias.com, en la aplicación de BI Noticias. Estamos en vivo, en directo y con imagen en YouTube, en el canal 75 de Easy. Estamos en los canales 102 y 900 de alta definición de Gigacable y en todas nuestras redes sociales donde nos encuentra como BI Noticias. Y bueno, pues comienza un mes que, bueno, pues es muy significativo para México, pero que tiene una curiosidad. Como pasa con los últimos meses del año. Y le platicaba yo, a propósito de agosto, que el calendario romano antiguo tenía solo 10 meses y comenzaba en Martius, en nuestro marzo, que es el mes dedicado a Marte, el rey de la guerra de los griegos, luego que los romanos nombraron Ares. Y entonces empezaba con marzo, con abril, etcétera, etcétera. Y los últimos meses del año eran el séptimo, septiembre, octubre el octavo, noviembre el noveno y diciembre el décimo. Ellos tenían un calendario de 10 meses, de 304 días, y solo fue hasta que Julio César emitió el nuevo calendario que ya incluía los 12 meses y también los días adicionales en año bisiesto, cada 4 años. Luego hubo un desajuste porque el movimiento por rotación de la Tierra alrededor del Sol dura 364 días con un poquito más y se fueron perdiendo días y luego vino el calendario gregoriano, que es el que actualmente tenemos ahora, aunque hay países que siguen usando el viejo calendario juliano. Y luego pues empieza el mes de la patria, usted lo sabe, y el próximo día 13 es el día que

recuerda la gesta, que no sé, se ha puesto en duda de los niños héroes, pero lo que sí se dio fue la batalla de Chapultepec, donde las tropas de Estados Unidos, bueno, pues conquistaron ya la capital de México. Luego, la noche del 15, el famoso grito de independencia, que realmente se dio en la madrugada del 16 de septiembre, que es el día donde conmemoramos un aniversario más del inicio de nuestra gesta independiente. A propósito de la soberanía, para acá y para acá. Y luego el 27 de este mes, se recuerda la entrada del ejército de las tres garantías, el ejército trigarante que encabezado por Iturbide y Guerrero, pues hacía su marcha triunfal por las calles de la capital de nuestro país, dando por consumada la independencia, esto en el año de 1821. En otros asuntos, porque bueno, pues no es de la patria, vamos a tener pues para los próximos 30 días, y ya se nota, yo anduve por aquí por la plaza, recién quitaron el tianguis de los festejos del quincenario, y ya hay otro tianguis ahí, y está bien, los vendedores de banderitas, de reguiletes, de sombreros inverosímiles que supuestamente expresan mexicanidad, y de, bueno, todos los afiches que a muchos mexicanos les gusta colgar en sus casas, en sus coches, para celebrar el mes de la patria. Pero a propósito de eso, por cada vendedor de banderitas, pues hay tres vendedores de fricatangas que se acaban de poner. Pero bueno, vamos a otras cosas, porque también es el Día Internacional de los Primates, así que muchísimas felicidades a los chimpancés, a los orangutanes, que de veras hay muchos por ahí, a los gorilas, a los macacos, a todos los primates. Te recuerde que hay alrededor de 200 especies de primates, muchas de ellas en riesgo de exclusión. Estas especies vamos a comenzar por el más pequeño, por el tití pigmeo, que vive en la Amazonia, en Brasil, en Perú, en el Ecuador, en una parte de Colombia, en toda la zona amazónica, y que mide de 10 a 15 centímetros, sin incluir la cola, pero pues es una cosita así, hasta, bueno, pues los primates superiores, el más grande de ellos, evidentemente, los imponentes gorilas, aunque los primates superiores nos incluyen, y muchos, al parecer, pues no hemos superado la etapa evolutiva, o no han, usted juzgue, y bueno, pues siguen todavía haciendo salvajadas de chango, de mono. También es el día donde en medio mundo regresaron a clases. Aquí fue ayer, porque era lunes, pero el 1 de septiembre está señalado, por ejemplo, en todos los países de la Europa Occidental, en muchos países asiáticos y en Canadá y en Estados Unidos. Entonces millones y millones y millones y millones de niños regresaron pues ya a clases después de las vacaciones de verano, que por ejemplo en Europa, de Europa de los 27, corresponde más o menos al mes de agosto, o sea, esta vacación, aunque como no se pueden parar los países y aunque el grueso de los trabajadores sale en agosto, algunos adelantan su vacación para julio y unos pocos más la retrasan para septiembre, pero los niños hoy a clases. También es el Día Mundial de la Escritura a Mano de Cartas. ¿Hace cuánto usted no escribe, déjeme, una carta a mano, una postal? Dice que yo tengo pues la vieja costumbre, y esto lo hago por anticuado, de que todas mis notas las sigo tomando en libretas. Yo colecciono libretas en cantidades industriales que tienen que ser de tamaño carta y de cuadrícula chica. No puedo yo escribir en cuadernos sin marcas, o a raya, o en cuadrícula grande. Y bueno, tomo notas, pero sí tengo que reconocer que tengo mucho tiempo que no escribo una carta a mano, aunque he escrito algunas para mandarlas por correo electrónico, pero sí es una cosa que hemos estado perdiendo. Ya se sabe los beneficios, inclusive, de ejercitar la caligrafía, y en aras de recordárnoslo, Richard Simkin, un artista

0: de su segundo informe de gobierno. Y está a un mes, el 1 de octubre, de cumplir 2 años como primera, como la primera presidenta de nuestro país y, bueno, como la jefa del Ejecutivo. Fue el sumum de la demagogia. A mí ya lo que me tiene ya medio mareado es esto de la soberanía. Hay que leer un poquito lo que pasa con la modernidad líquida, con la nueva geopolítica, para entender un poquito de qué va la noción de estados soberanos, que es una noción que viene del siglo XIX. Y coincide más o menos con la autoconciencia que cobró la humanidad de sí misma gracias al movimiento romántico y el movimiento liberal y la creación de los estados nacionales. Y bueno, vamos a dar clases de historia aquí, pero luego las palabras las gastamos cuando las usamos y las sobamos mucho. Mire qué degradado están palabras como amistad. Ahora todo el mundo se dice, ¿qué hubo, hermano? ¿Cómo estás? Y luego es más falso ese asunto. El mismo amor lo hemos degradado a fuerza de desgastarlo. Y bueno, pues la soberanía, pues parece un billete de 20 pesos de esos de que ya se ven transparentes, porque a fuerza de estar con la soberanía y con la mentada soberanía. Pero bueno, no hablemos más. No pasó nada en ese informe, en ese presunto informe, que no nada tiene que ver con rendir cuentas, sino con el autoelogio, que no esperáramos. Ellos son perfectos. Mire, yo no quiero decir que las cosas van terriblemente en este país, que no se avanza, que no se han logrado cosas, porque sí se han logrado cosas, pero lo que pasa es que somos perfectos, somos la maravilla, somos la voz del pueblo, somos... Y entonces, la verdad es que creo que duró un poco más de una hora la lectura, y bueno, pues es una hora que yo aproveché haciendo cosas mucho más relevantes para mi persona. Me llamó la atención ya después que oí resúmenes y vi que no hubo ni media palabra de autocrítica. Entonces, bueno, pues se sienten perfectos y obran en consecuencia. Pues de eso no le voy a hablar porque ya nos vamos a nuestro primer corte. Ahora sí que salvados por la campana para no decir ni un cuarto de palabra más sobre el asunto. Solo le recuerdo que ya está abierto en 910-3508, que es nuestro número de WhatsApp, para pues, que me comente lo que quiera y guste. Después de esto, pues lo invito a que no se vaya, vamos a una breve pausa y pronto estamos de regreso con más de esta emisión de Entre Tintas y Tantos.
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1: 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En Radio BI son las 8 con 21 minutos.
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0: Bueno, pues ya estamos aquí de regreso. Y bueno, me acusan por lo que dije de ser parte de la mafia del poder o algo así. Y que por qué no digo lo mismo de los panistas, pues me importa lo mismo. Quiero decirle, el informe de la presidenta, que el informe de cualquier gobernador o gobernadora, alcalde, y ahora los simulacros estos que hacen de informes de actividades legislativas, o sea, me importa un clavo todas estas cosas, porque se supone que obedecen a la rendición de cuentas y son actos de autoelogio y de promoción que aparte pagamos usted y yo. Póngale el partido que quiera. A mí acúsenme de todas las cosas que me pueden acusar, menos de tener un bando político, así que, y menos el que me están diciendo. Ahora sí que vuelvo a repetir lo de mi barriada, Chucho. Bueno, felicidades por el programa. Un gusto saludarme y le voy a decir de quién se trata, porque hace unos días hablaba de él. Y me da muchísimo gusto porque es Chava Quesada Limón, actor, dramaturgo de aquí de Aguascalientes, y dice que el día 10 va a estar en el Congreso porque van a reconocer su trayectoria, que es una trayectoria muy importante, y porque es su cumpleaños. Entonces le darán un homenaje por sus logros artísticos, y que en estos días me manda la imagen formal o me la lleva personalmente. Un abrazote, maestro Salvador Quesada, por ponerse en contacto con nosotros, que siempre lo hace cuando va a tener obra, y aquí siempre lo notificamos. Y bueno, pues felicidades anticipadas por el doble motivo, por el justo reconocimiento y por el cumpleaños. Bueno, pues vamos a otros asuntos, porque tengo una que no sé si es buena o mala, aunque pues en estos casos siempre depende. Le voy a comentar de qué va esto, mucha gente seguramente ya lo sabe, pero bueno, de hace un tiempo para acá se pusieron de moda unos medicamentos que han resultado efectivos en el combate a la diabetes tipo 2. ¿Qué pasó? Bueno, pues empezaron a fabricar con varios nombres. El más famoso de ellos, el famoso Ozempic. Y pues eran unas inyecciones que se ponía la gente con diabetes. Pero luego empezaron a descubrir que estaban perdiendo peso. Porque esta es una medicina que imita, una droga que imita a la hormona GLP-1, conocida como incretina, y que se genera naturalmente en el intestino, pero bueno, pues los diabéticos tienen o déficit no la producen adecuadamente, y se notó que elevaba los niveles de esta hormona, o la potenciaba también. Entonces la gente empezó, quien tomaba estas medicinas, empezó a bajar de peso significativamente. No solo sirve para controlar el azúcar, sino que produce y le manda al cerebro señales de saciedad. Comían menos de lo que comían, y entonces mandaba la señal, y la gente decía, pues sabes que yo ya estoy satisfecho. Menos caloría, menos azúcar en sangre, pues significaba, pues evidentemente, adelgazamiento. Entonces empezaron a traficar con estas medicinas. Me tocó el caso de algún país europeo donde la gente falsificaba recetas, porque los Ozempic y otras medicinas se usaban para la diabetes y se le prescribían a los diabéticos. Entonces, bueno, pues ahí vieron primero empezaron los controles y las alarmas, porque es una medicina que no se puede administrar así, porque dijeron que bajó de peso. Entonces, bueno, pues los médicos empezaron a prescribirla para bajar de peso, y las farmacéuticas que la producen, a producir más. Dijeron, no, bueno, hay más demanda y vamos a producir más. Bueno, pues finalmente pues estaba muy, muy, muy de moda esto. Empezaron luego también a advertir de que tomarla sin control podía tener efectos nocivos. O sea, no es una droga inocua que digan, bueno, pues no pasa nada. De hecho, puede causar afecciones en el páncreas y algunas alteraciones hormonales. Entonces, si no es bajo la supervisión de un médico, bueno, pues esto no debe hacerse. Bueno, pues ahora descubrieron que también la gente que está tomando el Ozempic, el Rybelsus, el Mounjaro, cualquiera de estas drogas, se le quitaban las ganas de beber. Entonces decían, bueno, pues ¿sabes qué pasa? Que yo era un bebedor social o habitual, y pues yo llegaba y me tomaba el fin de semana tantas copas de vino, de aguardiente, algún destilado, y de repente, pues a la tercera ya me empezaba a dar asco y ya dejé. Hay quien hasta se quejó de que le estaba afectando su vida social, porque dice, pues yo a la tercera copa ya me sentía mal y ya mejor me iba a mi casa. Entonces, bueno, todavía no se estudia esto, pero hay mucho testimonio de gente que está consumiendo este fármaco, de que, bueno, pues efectivamente está inhibiendo las ganas de beber. Y ya se está pensando en que podría servir como una medicina para la gente aquella que sufre, bueno, pues alcoholismo. Ya que ya consume alcohol inmoderadamente y ya tiene daño hepático, e inclusive para el tabaquismo, algo tiene que ver con el centro de placer. Digo que no sé si es buena o mala, porque va a ser muy buena para una persona que por alguna razón bebe en exceso y ya su salud se está deteriorando, y pues puede generarse una o puede crearse una nueva generación de fármacos que sirvan, pues, no para dejar de beber, sino para beber menos, lo que suena perfectamente. Bueno, pues mala, pues, para los que tienen bares, los que producen aguardientes, los que destilan, los que fermentan, los que creen que la vida todo tiene que ser beber y hacer fiestas donde la gente beba. Y el menor pretexto de decir, vamos a poner cantinones así para que la gente beba y unos ganen mucho dinero y cosas de esas. Entonces, yo ya no doy más detalles para no meterme en camisa de once varas, pero pues hay toda una industria y hay toda una forma de pensar que la fiesta debe estar bañada en alcohol. Le digo que no se está reportando, ya lo están reproduciendo algunas revistas médicas, algunos medios internacionales, pero falta que se hagan los estudios y los experimentos previos a poder decir si esto no conlleva otro tipo de riesgos. Por lo menos, por lo pronto estamos hablando, le digo, del Ozempic, de Rybelsus, Mounjaro, que son inyectables, las dosis suelen ser semanales, y parece que ahora ya hay comprimidos. Por cierto, si está pensando en que mañana se inyecta eso y usted baja de peso, quiero decirle que la tasa de rebotes es altísima. Las dietas estas del ayuno intermitente y Hopkins y todo eso, luego tienen muy altas tasas de rebote cuando se deja. Un régimen que no se basa en el equilibrio, en los nutrientes, en todos los grupos alimenticios, suele tener rebotes. Y decir, bueno, pues yo en los 6 meses de dieta bajé 10 kilos y en los otros 6 meses que dejé la dieta, pues subí 20. Bueno, pues quien toma estas drogas tiene rebotes y aumentos de peso hasta 4 veces superiores. O sea, todo esto tiene que ser, le digo, con supervisión médica, y como yo no lo soy, pues yo nada más le estoy contando lo que se está comentando al respecto. Vamos a nuestra pausa de la media, ya son las 20 horas con 34 minutos, y bueno, pues la invitación es a que nos aguante un segundo y estamos de regreso.
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1: En Radio BI son las 8:34.
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1: 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Son delicados maestros del vuelo. Son insectos fascinantes con una serie de características sorprendentes. Su habilidad para volar en todas las direcciones, incluyendo hacia atrás, las distingue como expertas en maniobras aéreas. Sus ojos grandes, que a veces ocupan la mayor parte de sus cabezas, les proporciona una visión panorámica extraordinaria. Curiosamente, las libélulas son depredadoras voraces en su fase adulta, cazando mosquitos y otros insectos en pleno vuelo. Además, su ciclo de vida es interesante. Comienzan como ninfas acuáticas, emergen como libélulas aladas y pasan la mayoría de su vida adulta en el aire. Estos insectos, con sus vivos colores, añaden una dimensión encantadora a los entornos acuáticos y terrestres en los que se encuentran.
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0: Bueno, pues ya estamos aquí de regreso. Yo le quiero agradecer mucho al señor José Guadalupe, a Brenda, a Toño Rodríguez, que nos escucha en la Colonia del Trabajo, y a José, que nos escucha en la Gremial, y nos dice que no hay mucho que agregar de lo que comenta, que está de acuerdo conmigo. Pues le agradezco. Y bueno, hay quien está tan de acuerdo conmigo y también les agradezco. Y bueno, pues 20 horas con 37 minutos. Y bueno, pues es la hora, aunque vamos ya un par de minutos tarde, en que nos conectamos hasta Madrid con Agustín Emilio Morales de Lara, donde son las 4 de la mañana con 38 minutos ya, y amanece en Vietnam. Adelante, Agustín Emilio.
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2: Amanece en Vietnam, anochece en Islandia bajo el espejismo de la soberanía. El domingo anterior, un país con apenas poco más de 300.000 habitantes ha enviado una señal clave al mundo. Islandia, un ajustado resultado electoral, ha sacudido las aspiraciones de ampliación de la Unión Europea con un 52.8% de los votos frente a un 47.2%. Los islandeses han rechazado el referéndum que habría supuesto reanudar las negociaciones de adhesión al bloque europeo congeladas desde hace 13 años. El gran obstáculo, como es histórico en la isla, fue la pesca. Este sector representa el 40% de sus exportaciones y la campaña del no logró imponer el temor a que Bruselas arrebatara el control de sus caladeros a través de la política pesquera común. Analistas locales coinciden en que el relato emocional derrotó al dato. El miedo a perder soberanía movilizó a las zonas rurales y sorprendentemente a un 60% de los jóvenes menores de 30 años, dejando al voto pro-europeo aislado en la capital, Reykjavik. El resultado no puede desvincularse además de la geopolítica del Ártico. Es apenas 5 semanas, la administración de Trump impuso aranceles del 10% a los países europeos, pero eximió sorpresivamente a Islandia, pese a que la isla mantuvo un superávit comercial con Washington. Esta benevolencia arancelaria se interpreta como un claro incentivo de Estados Unidos para alejar a Reykjavik de Bruselas, justo cuando Washington presiona para asegurar su control militar e influencia en territorios vecinos como Groenlandia. La reacción de la Unión Europea ha sido bastante contenida. Los máximos líderes comunitarios evitaron las declaraciones públicas, limitándose a emitir comunicados a través de sus portavoces, reiterando su respeto por el proceso democrático. Contraste a la extrema derecha europea, con figuras como Marine Le Pen a la cabeza, celebrado el rechazo islandés utilizándolo como combustible para reivindicar su retórica soberanista y cuestionar el proyecto comunitario. Sin embargo, el no de Islandia nos recuerda inevitablemente las duras lecciones que han quedado del Brexit. La soberanía absoluta en un mundo hiperconectado e interdependiente es una ficción. En la práctica, Islandia ya forma parte del espacio económico europeo, lo que significa que adopta casi automáticamente gran parte de la legislación de Bruselas para poder exportar sus productos, pero lo hace sin tener voz ni voto en las instituciones que diseñan estas leyes. Como analizábamos recientemente con el colapso del tratado comercial que une las 3 principales economías de Norteamérica, con el surgimiento de una guerra comercial entre Canadá y Estados Unidos, aislarse en una era donde las superpotencias utilizan los aranceles precisamente como un arma es una apuesta de alto riesgo. Islandia ha decidido navegar en solitario y Europa, en pleno proceso de reconfiguración, toma nota.
0: Pues muy interesante esto de Islandia, porque, bueno, pues es un enclave totalmente aislado en medio de 2 continentes. Aunque, bueno, siempre tuvo mucho más vínculos con las naciones escandinavas. De hecho, pues ellos tienen una población muy pequeña, tan aislada que el primer país al que se le pudo hacer el genoma de todos los islandeses fue justamente la isla. Y fíjese que era un lugar muy pobre. Y ahora está viviendo tiempos espectaculares, y muy curiosamente por dos hechos. Ellos tenían una ley seca que databa de 1915 y tenían prohibida la venta de cerveza o de cualquier cerveza que tuviera más de 2.25 grados de alcohol. Entonces, bueno, pues, no se vendía cerveza. Y bueno, en el 89, hace muy poco, en el 89, pues derogaron esa ley que tenía 70 años, una ley seca de 70 años. Y luego surgió por ahí una cantante en los 90s, Björk, una mujer, una belleza muy singular, con rasgos lapones, esquimales, y que los puso en el mapa. Entonces se volvió una potencia turística, porque bueno, Islandia, aparte de parajes espectaculares, tiene pues estas aguas que brotan a altas temperaturas, siendo un país muy septentrional y muy frío. Bueno, tan es así que están buscando a elevar tasas y precios para ya no recibir tantos turistas. Interesante el asunto de Islandia, que por lo pronto deciden que no quieren ser parte de la Unión Europea. Pues muchísimas gracias, Agustín Emilio, por su comentario. Y más le platicaría yo de Islandia, que no sé tampoco tantas cosas. Pero pues nos tenemos que ir ya a nuestra última pausa, así que no se vaya, que regresamos ya para la recta final de nuestra emisión de hoy.
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1: En Radio BI son las 8:44.
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0: Bueno, pues estamos ya aquí de regreso para ver cómo concluimos esto, pero antes de platicarle asuntos de mañana, 2 de septiembre, me pregunta el doctor Salvador Camacho. Bueno, primero dice que está muy buena la música, estamos estrenando música. Muchas gracias a todo el equipo de producción, a Mariana, que nos gestionó nueva música. Y ¿qué grupo es? No, pues, ay, sí, perdón. Perdón, es allá arriba, la gente de la audioteca, quien nos hace favor de, bueno, pues irnos cambiando las rúbricas de fondo. Luego dice que qué interesante, lo de Islandia, muy interesante. Digo, están tan poco mezclados por lo aislado que hace unos años, no me acuerdo exactamente, no quiero mentir, en una Eurocopa Islandia fue el país revelación. Y aquel saludo vikingo que ahora pusieron de moda los noruegos, pues lo llevaron los islandeses a esa Eurocopa. Y comentaban ahí, afuera de investigar, que de los 23 seleccionados, todos tenían con el resto de islandeses un parentesco que no iba más allá del tercer grado. Ahora sí que un lugar tan pequeño donde, bueno, pues los nexos genéticos pues son muy cortos, ¿no? Y con muy pocas mezclas, porque tenían muy poco contacto con el resto del mundo. Hasta ahora, pues que ya hay aeropuertos y la navegación ha avanzado tanto. Bueno, pues yo doy los saludos también a Agustín Emilio. Muchísimas gracias al doctor Camacho. Y bueno, pues vamos a los asuntos de mañana. Porque, bueno, pues para empezar, mañana es en México el Día del Cacao. Pues esta planta que dio México o Mesoamérica al mundo y que, bueno, pues básicamente sirve para hacer esa maravillosa delicia, que aparte es muy saludable, que es el chocolate. Se sabe que su contenido de minerales es importante y que cuando los chocolates tienen mucho cacao, pues son aparte saludables para el corazón e inclusive en dosis muy moderadas sirven hasta para bajar de peso. Tan rico el chocolate, menos el del bienestar, que es creo que amarga, dicen. Yo no lo he probado ni lo voy a probar. Y luego es Día Mundial del Coco, del cacao y del coco. Bueno, pues el coco, que es una fruta muy rica y que ahora le están encontrando el aceite de coco muchos beneficios. Usted sabe que el agua de coco es muy refrescante, que la pulpa es muy rica, aunque pues yo no como pulpa, porque yo encuentro una paradoja en eso de que abran un coco, le metan un popote y le mandan el agua a un señor y luego lo parten, y entonces pues da como repelús, ¿no? Pero si la vacían y sé que está limpia, la pulpa es muy rica con limoncito y chile, y luego se usa mucho en repostería, etcétera. Y luego el aceite de coco, que le digo que está muy, muy, muy de moda. Parece que es un aceite vegetal que pues es también saludable. Se usa mucho, sobre todo, por ejemplo, en la cocina de Tailandia, de por allá, y da muy buenos sabores. Y luego pues también sirve para hacer beberecuas también, o sea, hay bebidas para mezclar con base en el coco y la piña, muy, muy ricas. Bueno, pues vamos a un par de efemérides antes de despedirnos. Porque mañana 2 de septiembre es un día muy importante. A bordo del USS Missouri, un barco que existe todavía y que ahora es un barco museo, se firmaba pues la capitulación incondicional del Imperio japonés ante las fuerzas aliadas. Estaba ahí MacArthur y representantes de al menos 10 países: Nueva Zelanda, la Gran Bretaña, Canadá, Francia, la Unión Soviética, bueno, los países que combatieron en el Teatro del Pacífico. Y bueno, pues ahí llegó Mamoru Shigemitsu, que era el canciller del imperio, quien a nombre del emperador pues firmaba. El 15 de agosto, después de las bombas de Hiroshima y Nagasaki del 6 y 9 de agosto, el emperador Hirohito dijo, aquí murió, ya no vamos a luchar más. Eso provocó inclusive suicidios rituales de algunos mandos militares que lo veían como divinidad y querían luchar hasta que los exterminaran, decían, vamos hasta la muerte. Pues con esto terminaba finalmente la Segunda Guerra Mundial. Usted sabe que los nazis se rinden a principios de mayo, firman la capitulación el 9 de ese mes de 1945, evidentemente. Y bueno, pues en el Teatro Pacífico la guerra termina y termina ya todo la segunda conflagración mundial ese 2 de agosto. Después seguirían los famosos juicios de Tokio. MacArthur le salva la vida a Hirohito. A él se le quería juzgar como criminal de guerra y le dijeron, ¿sabe que usted primero tiene que decir que no es Dios, que no es una divinidad? Él dice, pues no, ¿qué divinidad voy a ser? Y luego MacArthur le da inmunidad para que encarnara en él el espíritu de la nueva constitución del Japón, la del 47, que sigue vigente, y para evitar disturbios populares. Hubiera sido difícil de controlar la población japonesa si hubieran ejecutado al emperador. En los juicios de Tokio se dictaron muchas sentencias, pero 7 de ellas capitales. Los 7 mandamases de la Armada, de la Aviación, el comandante en Manchuria, etcétera, encabezados por Hideki Tojo, fueron ejecutados. El juicio duró 2 años y ellos murieron por la horca, por crímenes de guerra cometidos por el Imperio japonés en el transcurso pues, de la guerra en el extremo del Pacífico Oriental. Entonces, pues un día muy importante. Y una efeméride local que nos viene bien, porque le voy a hablar de un hombre o de varios hombres muy relevantes para Aguascalientes. Le estoy hablando que en 1862 nace, no aquí, sino en una ranchería de Zacatecas, nada más y nada menos que en Refugio Reyes Rivas, el famoso arquitecto sin estudios, que bueno, entre Aguascalientes, su natal Zacatecas y también Jalisco, pues dejó obras importantes y que son sello de nuestra identidad local. Aquí quien tiene imagen pues está viendo tal vez la que es su obra más emblemática, que es el templo de San Antonio, que está junto a lo que fue la sede de la Normal del estado y ahora es el Museo de Aguascalientes, también obra de él, una de estilo neoclásico el museo y la otra de este singular estilo ecléctico que usó Refugio Reyes, quien bueno, pues fue autodidacta, no digo que no estudió, porque estudió mucho, era un gran dibujante, un gran constructor y ¿qué construyó aquí? Bueno, pues mire, el Hotel Francia, el Hotel París, que ahora es la sede del Congreso del Estado, un lugar muy bonito, ¿no?, que se llama el Hotel Regis, y que era la delegación de Lina, y luego construyó también lo que es en Venustiano Carranza, lo que es la sede del Museo Nacional, Regional de Historia. No, pues muchas edificaciones, cerca de 200 se le cuentan, la mayoría pues en esta capital donde vino a fallecer. De él es muy célebre aquella anécdota donde Camilo Pani, hermano de Alberto J. Pani, el del andador de la feria, de los Pani Arriaga, una familia muy insigne de aquí. Alberto fue secretario de Hacienda y fue embajador de nuestro país en Estados Unidos, en Francia también, entiendo, etcétera. Bueno, pues Camilo Pani, su hermano, un día lo saludó, de esto no consta, pero se habla mucho, y le dijo, ¿cómo estás, arquitecto sin título? Y él le contestó, él era constructor también con estudios, le dijo, ¿cómo estás, arquitecto, título sin arquitecto? Es la famosa anécdota de Refugio Reyes, quien murió aquí en 1943, y al que la Universidad Autónoma de Aguascalientes a título póstumo le dio el título de arquitecto en 1985. Bueno, pues ya más no le puedo contar porque el tiempo se nos agotó y me queda el justo para agradecer a todo nuestro gran equipo de producción por hacer esto posible, a ustedes como siempre por su atención y su compañía. Y antes de despedirnos, bueno, pues queda la invitación para la nueva emisión de Entre Tintas y Tantos del próximo jueves, ya lo sabe, misma hora, mismas frecuencias, mismos canales y el mismo yo. Que tenga excelente noche de martes y un excelente resto de semana.
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1: En Radio BI son las 8:58 minutos. 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
4: ¿Por qué los pájaros no se caen de los árboles cuando duermen? Los pájaros tienen una habilidad única y asombrosa para dormir en las ramas de los árboles sin caerse. Esto es gracias a una serie de adaptaciones físicas y comportamentales. Una de las claves radica en sus patas y garras, las cuales tienen un sistema de sujeción automático que se activa cuando se posan en una rama, asegurando un agarre firme, incluso cuando están dormidos. Un dato curioso es que muchos pájaros adoptan una posición de descanso que les permite engancharse en la rama de manera más segura, como doblar una pata y esconder el pico entre las plumas. Otro dato interesante es que algunos pájaros tienen la capacidad de dormir con un ojo abierto y un hemisferio cerebral activo, lo que les permite estar alerta ante posibles peligros mientras descansan. Estas adaptaciones les permiten descansar de manera más segura en su entorno natural, minimizando el riesgo de caídas accidentales. ¡Qué interesantes son las aves! Mucho más cuando se trata de su descanso profundo.
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5: Confían que el oficialismo no vaya a enturbiar las elecciones en Aguascalientes desde el INE tras el proceso para destituir a la presidenta. Desde la Comisión de Asuntos Electorales confían que el oficialismo morenista no vaya a tener la tentación de entrometerse en el proceso electoral de Aguascalientes a través del INE con el pretexto del procedimiento de destitución iniciado por 5 de los 6 consejeros en contra de la presidenta del organismo. Así lo señala el diputado presidente de la Comisión de Asuntos Electorales en el Poder Legislativo de Aguascalientes, Emanuel Sánchez Nájera. Hoy vence el plazo para registrar líneas con terminación 1. Quienes no lo hagan perderán el servicio en 72 horas. Casi 5 millones de líneas con terminación 0 fueron suspendidas. Las líneas suspendidas pueden reactivarse completando el registro. Se dictaron sentencias por más de 2.330 años de prisión en un año. Al menos así lo afirma la presidenta del Poder Judicial del Estado, María José Ocampo Vázquez, quien agrega que se ha reducido el rezago que existía. Esto durante la presentación de su primer informe de actividades ante el Congreso del Estado. En este sentido, destacó que se recibieron casi 51 mil demandas y se dieron más de 131 mil juicios. Fiscalía de Aguascalientes ha iniciado 5 carpetas de investigación contra dueños de Next Energy. La defensa de Eugenio N. acusa generación de carpetas de investigación sin sustento, en tanto que el fiscal estatal reconoce la existencia de más de una carpeta contra el empresario. Jesús Alberto Rodríguez, BI Noticias.
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0: Yo les voy a pedir que nos acompañen a través de Facebook. Le ponen así, BI Revista. BI Revista. Va a salir el logo, porque aquí me están preguntando mis invitadas. Live, le aprietas al live. Mira, está ya saliendo. Y le pones compartir.
1: Excelente.
0: Así de sencillo. ¿Cómo estás, Brenda Amaro? Bienvenida.
1: Bien, muchísimas gracias y muy contenta de estar aquí contigo.
0: Yo encantada, encantada que nos acompañe Samantha, Samantha Serrano González. ¿Cómo estás, Samantha?
2: Muy bien, muy contenta, estoy emocionada. Ya queremos platicarles un poquito de lo que traemos preparando.
0: Oigan, pues yo creo que hablar de una época de la música donde... donde, no sé, ustedes que han estudiado tanto esta época, que es la época de los setentas, podemos decirlo así.
1: Así es, uh-huh. Sí, sí, sí.
0: Y en donde, bueno, yo creo que para poder identificar una cuestión situacional, ¿sí? Algo tan de la vida de muchísimas mujeres, ¿sí? Escoger, uh-huh. Escoger con quién compartir su vida. Pues bueno, qué mejor que enmarcar estas decisiones con la música, que muchas personas que ahorita nos están acompañando en sus radios pueden decir, claro que yo lo viví. Y pues con el nombre de Mamá Mía, pues se dice mucho que es una canción del grupo ABBA. A ver, sí. Platíquenos, ¿quién empieza y qué personaje interpreta?
1: Pues bueno, vamos a estar presentando Mamá Mía, justamente es un musical muy divertido, es para toda la familia y es un musical justo que se da en los años 70, en donde está la historia de Sophie, que es una joven que se va a casar y lo que quiere es encontrar también a su padre, ¿no? Entonces, a través de eso, invita a tres hombres que son posibles padres, que son, conocidos de su mamá en aquel entonces.
0: Y que fueron importantes para la vida de ella.
1: Y que fueron muy importantes. Y bueno, a través de invitar a estos tres hombres a su boda, pues empieza a desencadenarse muchísima diversión, mucha historia, mucho drama. Y pues básicamente eso pues nos lleva también mucho a compartir también la música de ABBA, ¿no? En este musical, justo como decías, tenemos la música de ABBA, que también es muy divertida y mucha gente la conoce y estoy uh-huh. segurísima de que mucha gente va a estar cantando e incluso hasta bailando en el musical.
0: Que puede ser el soundtrack de su vida.
1: Exacto.
2: Sí. Uh-huh.
0: ¿A quién interpretas?
1: Yo interpreto a Rosy.
0: Ajá.
1: Rosy es una de las Dynamos. Las Dynamos, pues también está conformada por Donna y por Tania, que también son sus amigas de toda la vida, desde uh-huh. la escuela. Entonces, pues es muy divertido también poder interpretar a una mujer que fue, pues de alguna manera, una mujer que era, pues diferente y pionera en la forma de pensar para lo que es hoy en día, ¿no? Es uh-huh. una, la parte de él, pues el poder crecer como mujer, ¿no? Que luego en aquel entonces era un poco más complicado tener esas ideas diferentes. Y bueno, vaya, todo esto lo hace a través del humor, porque pues es una persona también muy graciosa, es una persona que...
0: Muy ocurrente.
1: Muy ocurrente uh-huh. y aparte es muy cariñosa y eso es lo que me gusta mucho de Rosy.
0: Qué bueno, pues hay que ir a ver a Rosy y con nosotros, sí. Bueno, pues Samantha, ¿tú a quién interpretas?
2: Yo pues tengo el papel de Donna. Donna es pues como quien dice la que lleva toda esta historia, vaya, ¿no? O sea, la causante de todo como ese rollo que podemos ver hasta en la película, ¿verdad? Que ya uh-huh. muchos la conocemos. Donna pues es una mujer pues que se las ha visto un poquito como negras, ¿verdad? Como
0: dificilona.
2: Difícil, ajá. Esta cuestión de ser madre soltera, de sacar adelante, pues,
0: su
2: el
0: hija.
2: Changarro, su hija, ¿sabes? Y lo padre de esto siento que le da un pequeño toque como de sabor y de diversión, vaya. Cuando incluyen como a los papás, ¿no? Como uh-huh. a estos amores del pasado. Que
0: para una
2: más,
0: mujer
2: exacto.
0: como Donna es difícil olvidar a los hombres de su vida, pues se tiene que creer que nada más es uno el amor o se tiene que desechar a los otros. La vida de Donna es de decisiones o de mejor no decido.
2: Como que siento que es de las dos, o sea, como que hay partes en las que no decide tan rápido, no decide como por alguien, o toma un poco como esta cuestión como del impulso, ¿no? Pero en otras sí como que siento que es muy como yo opino esto y mi hija y yo contra el mundo y a mí no me importa, ¿sabes? Como que es la padre de esta dualidad de la situación, vaya.
0: ¿Se puede reflejar la vida de cualquiera de estas mujeres que se presenta el próximo viernes y sábado en el Teatro Morelos, sí, con cualquier mujer que nos pueda estar escuchando?
2: Sí, justo.
1: Totalmente, porque yo creo que Donna y Rosy de alguna manera son muy similares, por algo son amigas, pero cada una enfrenta la vida de una forma diferente, ¿no? O sea, Donna es una persona que está como muy consciente de lo que tiene que hacer y Rosy es una persona que vive la vida también con mucho humor. Entonces, a pesar de que tienen ideas muy similares, lo viven de una manera diferente que vaya. O sea, así como las mujeres que podemos vivir ciertas cosas, pero de maneras diferentes, justamente enfocándolo en eso.
0: ¿Y los hombres?
2: ¿Y los hombres?
0: Ah, ¿verdad?
1: Ay. Pues ahí, bueno, es, yo creo que también igual cada mujer pues tiene su experiencia totalmente diferente. Algo que me gusta mucho es que se justamente en Mamma Mía se ve mucho como esta parte de, pues son tres hombres, ¿no? O sea, tres hombres los que están en la vida de Donna y
0: que formaron historia con ella,
1: exactamente.
0: Claro.
1: Exactamente.
2: Y luego imagina, regresan al mismo tiempo los tres, o sea,
1: exactamente.
2: También está duro.
0: Claro, qué ansias, imagínate cuando crees que todo está en el olvido y regresa tu pasado.
1: Exactamente.
0: Pero no regresa a él, sino todo lo que viviste
2: todo,
0: con él.
2: Sí.
1: Totalmente.
0: Ay, oye, pues va a estar padrísimo. Platíquenos, es este viernes y este sábado. Ajá. ¿Qué horarios?
1: El viernes tenemos un horario de 5:30, son dos funciones. Y
0: ¿no es 8:30?
2: No, 6:30 el viernes, sí. El sábado 5:30.
1: 7:30, sí.
0: Ok, viernes 6:30.
1: 6:30.
0: Sábado
2: 5:30.
0: 5:30. Y bueno, ¿boletos? ¿Dónde?
1: Los boletos los pueden adquirir en boleto.com.mx, pero también pueden llegar al teatro y ahí también pueden adquirir.
2: Y en Gaffer también.
1: En Gaffer,
2: igual también, si tienen algún contacto con nosotros, también pueden conseguir sus boletos.
0: Pues muchísimas gracias, chicas.
2: No, pues gracias.
0: Nos vemos
2: a ti.
0: Ahí.
2: Claro que sí.
1: Y por ahí también tenemos un boleto de cortesía.
0: Ajá.
1: Ahora sí que la dinámica que nos
0: comenta. Digan cómo se llama la obra.
1: Exacto.
2: Muy bien.
0: Al 449-910-3508. Así, ¿cómo se llama la obra? Y bueno, yo.
2: Ahí está su cortesía.
0: Sí, muchísimas
1: sería
0: gracias.
1: Para el sábado a las 7:30.
0: La del sábado a las 7:30.
1: Así es.
0: No, ya, mira, ya está prendiendo el celular.
2: Perfecto.
1: Excelente.
0: Muchísimas gracias, chicas.
2: No, a ti.
0: Vámonos a una pausa, regresamos.
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0: En Radio BI son las 9:11. 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
3: La bronquitis aguda es la inflamación repentina de los bronquios. Estos son los tubos que llevan el aire hacia los pulmones. Puede presentarse con tos persistente, dolor de pecho, falta de aire y silbidos al respirar, además de fiebre y malestar general. El tratamiento es a base de reposo, evitando bebidas frías y cambios bruscos de temperatura. También se indican antibióticos, analgésicos y nebulizaciones, que es un vapor frío que lleva medicamentos directamente a las vías respiratorias para desinflamarlas, calmar la tos y abrir los bronquios. Evite complicaciones tratándose a tiempo y el primer síntoma, consulte a su médico. Soy su amigo el doctor Carlos Huerta y ya sabe que a buenos cuidados, buena salud.
0: 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Temperatura 17 grados. 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
0: He de decirles que para mí es un gusto grandísimo. Yo crecí con él, crecí escuchándolo. He tenido la oportunidad de estar compartiendo micrófonos, yo entrevistándolo. Es la voz más longeva de la BI, el señor Alberto Luna. ¿Cómo está, don Alberto?
2: Alberto Luna López.
0: ¿Cómo le va?
2: Alberto Luna López.
0: Alberto Luna López.
2: Nacido en un punto extra. Bueno, no conocen ustedes a lo mejor ese pueblito, Villa Hidalgo, Jalisco.
0: Ah, claro que sí.
2: ¿Sí lo conocen?
0: Sí.
2: ¿Conoce la casa grande, la casa que está frente a la plaza principal?
0: No, ahorita no la ubico, no la recuerdo, pero ¿a poco ahí nació, don
2: ahí
0: Alberto?
2: Ahí nací, en esa casa.
0: ¿Hace cuántos años?
2: Hace 92 años.
0: Hace 92 años.
2: Hace 92 años cuando la cristiada se puso muy pesada con la gente.
0: En esos lares, ¿cierto?
2: En esos lugares, yo es cuando yo nací, y mi padre, pues ve el...

0: Que si era cierto que estaban exigiendo aquello, es cuando mi padre se viene y yo tengo dos añitos. Uh-huh. Dos añitos.
1: ¿De nacido?
0: De nacido. Tengo 2 años de nacido y me trae aquí junto con Anselmo López y yo. Uh-huh. Éramos de la misma edad, pero Anselmo tenía todo el poder. Uh-huh. Y yo no tenía nada. Anselmo con todo el poder. Uh-huh. Mi buen Anselmo con todo el poder. Uh-huh. Todo el poder de pedir botella. Una, ya se acabó esa botella. Otra botella.
1: Vámonos.
0: Y el de los palitos haciendo el ridículo. Ese era el papel de Anselmo.
1: ¿Pero eran amigos?
0: ¿Eh?
1: ¿Eran amigos usted y Anselmo?
0: No, pues...
1: ¿Cuatachos?
0: Después que me cambio yo a vivir a la calle Juan de Montoro. Uh-huh. Con una pariente de mi señora, me pide que le vaya a arreglar un asunto a Palacio, porque se lo había llevado a Anselmo. Uh-huh. Para que arreglara los asuntos de panteones. Uh-huh. Y tenía un asunto de panteones que arreglar, y llegué yo a Palacio y me dice, oye, dice, nomás tú no fuiste a pedirme trabajo a la fábrica. Todos los demás, aquí está, y me saca una foto, más o menos de ese tamaño. Y ahí están todos.
1: Los que fueron a pedir chamba.
0: Nomás yo no fui a pedir chamba.
1: ¿Usted ya estaba en la BI o no?
0: Es mucho pedir. Yo...
1: ¿Cómo entró a la BI?
0: ¿Cómo entré? Abrí una puerta.
1: ¿Y de veras? ¿Y luego?
0: ¿De veras? Abrí la puerta. No pasé la puerta. No, resulta que para entrar a la BI, ay, recordaré o haré una mentira bonita. Una mentira bonita. Éramos el rico y el pobre. Uh-huh. El rico, rico, y el pobre, pobre. Y mi padre no tenía casa, y el rico tenía muchas casas.
1: ¿Y luego?
0: Y luego, resulta que mi padre me decía, ayúdame a comprar esa casa, mijo. Sí, le ayudo. Con la poquita tecnología que le había aprendido yo a don Pedro Rivas, porque don Pedro Rivas, pues, era un genio de la...
1: De la tecnología, de la, claro.
0: La tecnología de...
1: De aquellos entonces.
0: De aquellos entonces.
1: Pero entonces, ¿usted lo conocía antes?
0: ¿A quién?
1: ¿A don Pedro? ¿Cómo conoció a don Pedro Rivas?
0: A don Pedro Rivas lo conocí en la siguiente forma. Llego yo a la difusora porque mi padre, al estar oyendo radio, se había inventado unas cosas, te la voy a mencionar, a lo mejor la desconoces tú. La galena.
1: ¿La jalena?
0: Galena.
1: Galena.
0: La galena.
1: ¿Le parece que después del corte nos dirá qué es la galena? Sirve que le presento a un hombre que ya conoce de tiempo atrás.
0: ¿Quién es ese señor?
1: Este señor que está sentado aquí a un lado mío. Y ando esperando a otro que también lo quiere venir a saludar. Ya la gente de radio que supo que usted estaba aquí, pues hay más de uno que quiere venir a darle el abrazo. Vámonos a una pausa, regresamos.
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2: En Radio BI son las 9:22.
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2: Radio BI presenta Expandiendo el Conocimiento. ¿Cuál es la importancia de reír? Reír es como una especie de supermedicina gratis que te deja sintiéndote genial. ¿Sabes por qué? Porque cuando te ríes, desencadenas la liberación de endorfinas que actúan como analgésicos naturales, alivian el estrés y reducen la presión arterial. La risa también es buena para tu cuerpo, ya que fortalece tus músculos abdominales y hasta mejora tu sistema inmunológico, haciendo que estés más resistente contra los resfriados y enfermedades. Pero espera, hay más. La risa también es un as bajo la manga para tu mente, ya que te hace sentir menos ansioso, más feliz y hasta mejora tus relaciones con los demás, creando una especie de conexión mágica entre la gente. En resumen, la risa es una herramienta poderosa para mejorar tanto la salud física como mental y contribuye significativamente a una vida más equilibrada y satisfactoria. 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
0: Regresamos aquí entre nos, estamos conversando con don Alberto Luna y bueno, pues se integra a esta mesa mi queridísimo Uriel Rodríguez, que ¿cuántos años tienes en Radio Grupo? Don Alberto sí le anda ganando a Uriel, sí. Pero ¿tú cuántos años, Uriel?
3: El 6 de octubre cumplo 51.
0: 51 años en Radio Grupo.
3: El 6 de octubre.
0: Fíjate que por ahí un pajarito me dijo que tú empezaste como en una especie de revisión de comerciales.
3: Bueno, desde chico, desde la secundaria andábamos aquí echándole, pues, yendo y viniendo ahí a la BI. Uh-huh. Ahí en aquel entonces el señor Luna estaba de locutor, el señor Espuro, el señor Orendain, en aquel entonces, uh-huh. El señor Pacheco era el que estaba a cargo. Y con el ingeniero Alfredo, pues siempre andábamos pues ahí buscando la programación, todas las canciones que estaban de moda, porque había un programa que se llamaba Pop Music Show.
0: Pop Music Show.
3: Música en inglés.
4: Music Show.
3: Pop Music Show. Y entonces,
0: ¿cuántas estaciones eran? ¿Era la BI?
3: La RO.
0: La RO.
3: Y en un instante era la YZ y la AC.
0: Ajá.
3: Esas eran las que...
0: ¿Y qué nombre tenías? Tenían, porque bueno, podemos entender que estas eran sus siglas, pero así se anunciaban la YZ, la RO, ¿o tenían algún nombre en especial?
4: Todas las difusoras, todas las radiodifusoras tienen la XE, todas las difusoras, ajá, tienen la antepuesta, la XE, o si te fue, XW, XE...
0: BI.
4: BI.
0: XEUVA, XEYZ, XE.
4: Todas,
0: claro,
4: tienen la XE antepuesta a las siglas que les asignaron. Por cierto, me viene ahorita al recuerdo el hecho de que el dueño de la
0: ¿de cuál estación?
4: De la XRO, uh-huh, era don Patricio Aispuro. Uh-huh. Don Patricio Aispuro. Y don Patricio Aispuro tenía un poquito de, pues no un poquito, yo creo que mucho de oído. Y él tenía la concesión, pero llegaba la hora de ir a comer. Y paraban la estación para irse a comer don Patricio. Y resulta que don Patricio dice, hoy pitalela, y se le quedó el pitalela, uh-huh, el pitalela al papá de Jesús Aispuro. Uh-huh. Don Patricio Aispuro.
0: Y que después la RO la adquirimos.
3: Sí.
0: Y formó parte de Radio Grupo.
3: Radio Grupo.
0: Ajá. Llegaste y tú eras como el encargado de todo lo comercial, Uriel.
3: No, era cuestión de la programación de las canciones.
0: La programación de las canciones.
3: Sí, así es, promocionaba, atendía a los...
0: ¿A los clientes?
3: No, ahí atendía a los que llevaban los discos. era la Musard, era la RCA, entonces tenían sus asesores e iban a visitarnos y los atendíamos, y de ahí nos indicaban cómo iban esas canciones en aquellos tiempos, y acá los convertíamos en éxitos. Sí.
0: ¿Alguna canción que tú dijeras, híjole, esta va a pegar? Se bueno, tiene que tener un buen oído para decir, esta canción va a pegar, esta no. Bueno, ¿la mete el locutor, la mete la estación o la escoge el público?
3: En aquel entonces pues había varios artistas pues que estaban empezando y fuertes. Emmanuel. Emmanuel estaba empezando y pegó. Joan Sebastián también en aquel entonces se iba y también. Me tocó la fortuna, por ejemplo, de estar con Emmanuel en una de Redadito con su cintura, una canción muy pues ya tradicional. Y él estuvo ahí en radio, él estuvo en las cabinas, ellos lo entrevistaban y todo. O sea, era una época que ellos, los artistas, acudían mucho a la estación.
4: Porque nos decían a los locutores, vas a tener entrevista dentro de tantos
0: minutos. ¡Ay! Vámonos a una pausa. Esto se pone re bueno porque había gente con que hiciera clic. Usted era fan de alguno de los artistas y tenerlo ahí enfrente, qué emoción, ¿no?
4: Demasiada.
0: Vámonos a una pausa. Regresamos.
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1: En Radio BI son las 9:33. 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
6: ¿Sabe usted cuál es el estilo de aprendizaje de su hijo? Es fácil de determinar y saberlo puede ayudarle a usted a comunicarse mejor con él. La experta educadora Cheri Fuller define tres estilos de aprendizaje. Muchos niños son aprendices visuales. Aprenden mayormente al mirar y observar. Otros niños son aprendices auditivos. Por ejemplo, aprenden mejor oyendo la información y verbalizándola. El tercer tipo, y quizás el menos comprendido, es el aprendiz sinestético que necesita tocar, sentir y agarrar las cosas. Agarra un juguete nuevo y lo desarma y ve cómo funciona dentro. Sin embargo, este niño corre el mayor riesgo en la escuela, ya que la experiencia que se adquiere en el aula está dirigida principalmente a los aprendices visuales y auditivos. Estar sentado en su pupitre todo el día es una experiencia muy agotadora y llena de tensión para los aprendices sinestéticos, y frecuentemente su intranquilidad se diagnostica como un problema de conducta. Observe a su hijo por una semana más o menos. ¿Quiere él leer o que le lean? ¿Se expresa hablando o haciendo? Sepa cuál es el estilo de aprendizaje de su hijo y úselo como un canal para comunicarle lo que usted quiere enseñarle. Les habla el Dr. Dobson.
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0: amanecer con una verdad. Buenos días, buenos días. Y aquí estamos a las 5 de la mañana con 10 minutos. Estamos listos ya para regalarles con buena música, con buenas canciones. Es complacencias a partir de este momento. Pueden llamar al teléfono 1528-00, 1528-00, única línea para complacencias. El amanecer con Lorey. ¿Con qué vamos a iniciar el programa? ¡Ay! Tengo canciones bien bonitas con los Tigres del Norte. Tengo canciones con las Jilguerillas. Canciones con los Diamantes, con Yolanda del Río, con las Hermanas Huerta. Unas canciones de Javier Solís también están aquí dispuestas. Alguna canción en especial de las de Javier Solís, se las vamos a tocar inmediatamente. O si quieren alguna canción de las de Vicente Fernández. De Vicente Fernández.
1: ¿Qué obole? ¿Quién era ese muchacho que estaba hablando?
2: Ese muchacho.
1: Pues es usted.
2: Y menciona a Javier Solís.
1: ¿Usted fue fan de Javier Solís?
2: Yo fui fan de Javier Solís y estuve viviendo unos días en su casa en México. Y me dice, mira, dice, oye, acompáñame a la grabadora. Uh-huh. A montar una canción. Y le dije, sí, vamos, ¿por qué no? Llegamos, me quedo yo del lado de los ingenieros y Javier se mete a la cabinita para montar la canción. Se mete a la cabinita y empieza a grabar. Graba la canción y los ingenieros dicen, se queda.
1: A la primera. Vámonos.
2: Era el primer artista que yo había entrevistado, que entraban y ya sea porque me adelanté tantitititito, o porque no me gustó aquí el tono, o porque aquí
1: se repite la canción. Y con él X.
2: Y otra vez. Y esa fue la única vez donde estábamos sentados en el suelo. Uh-huh. Javier Solís y yo, y le digo, oye, ayer me dejaste apantallado con lo que hiciste. ¿Qué hice?
1: Pues a la primera.
2: A la primera, eres el primero que escucho que graba. Que graba y a la primera
1: se pasada, queda la canción.
2: A la primera pasada se queda. No, dice, pues eso lo hago diario.
1: Así como diario usted. Ahorita fíjese en el corte comercial de lo que pues yo me ando enterando, que me dice Uriel, pues a él le gustaba hacer de todo, o sea, ¿verdad, don Alberto? Entonces usted le entraba a la talacha de acompañar al ingeniero Pedro Rivas a armar
3: antenas. La planta de Ojo Caliente, acá don Alberto la puso.
1: ¿Cómo? ¿Dónde estaba la planta de Ojo Caliente?
3: Ahí está, todavía la antena, aquí en el Ojo Caliente. Ahí. Ajá. Era la planta, de ahí transmitían.
1: Ah.
3: Ahí, exactamente en Alameda y la avenida Ojo Caliente. Ajá. Ahí está.
2: En la esquina de Ojo Caliente.
3: En la esquinita. Ojo. Atrás de, a un lado del Hotel Andrea.
1: Okay.
3: Todo esa es la planta.
1: Ándale, ¿dónde está la planta?
3: Y ahí sería la transmisión, tanto de la BI como de la RO. Y aquí don Alberto.
1: ¿Y usted armó esta
2: antena? La RO se la regala. Donde quiera, el nivel que se encuentre, Pitalela, se la regala a Pedro Rivas, porque ellos no servían para tener la pura concesión. Tenían la pura concesión, pero no había nada
1: de billullis.
2: De centavitos. Entonces se la regala a Pedro Rivas y nomás con la condición, dice, nomás déjame, te regalo 49 puntos de la concesión de RO. Uh-huh. Déjame uno para yo decidir de qué lado nos va. Dice.
1: Oiga, y usted, al momento de armar, ahorita nos estaba contando en el corte comercial que usted se subió a una antena y la iba armando porque las antenas se armaban como embonando, como cono sobre cono, quiero entender eso.
2: Exactamente. Tres patas y para adentro.
1: Y usted ya estaba 70 metros arriba.
2: 70 metros arriba, porque ya me habían avisado que no embonaba. Dije, ¿cómo que no embona? Cambiamos de personal, me subo yo, Y al subirme...
1: No me diga que se mareó.
2: ¿Eh?
1: No me diga que se mareó.
2: No, sino... nunca me he mareado.
1: Ajá.
2: Bueno, sí, a veces...
1: A veces, sí, sí. Con me, esos sí. Que se toma uno a veces y luego...
2: No, si le platicara yo de las veces que me...
1: Que se mareaba.
2: Bueno.
1: De las que se ha mareado... No, sí. Mejor platíqueme de la embonada de la antena.
2: Tiré litros de vino. Tiré.
1: ¿En dónde?
2: ¿En dónde, pues, por ellos?
1: No, primero platíqueme lo de la antena y luego lo del vino.
2: Ah, llegamos al punto ese de la antena.
1: De cambiar personal, y porque no embonaba.
2: No, porque cualquier golpecito pues se atoraba y no entraba.
1: Ajá.
2: ¿Cómo que no entra? Cambiamos de personal. Entra Alberto Luna y don Pedro Rivas me había dicho: de aquí no se pase, de aquí no se pase ni nada. Ajá. Pero pues a 70 metros de altura, ¿a quién le pido ayuda?
1: Pues no había quién, estaba usted solito.
2: Y yo les había platicado esas cosas y la gente no me lo creía. Decían, está loco, va a hacer eso. Pues me subo yo a la antena.
1: Ajá.
2: Y llegué, sí, efectivamente, con un golpecito que se dio a la torre, se hizo una descarapelada y ya no entraba.
1: Y ya no entró, ajá.
2: Y llego yo, cambiamos de personal. Y
1: empieza a zarandearla para que entre.
2: Un paso más y a zarandearla. Y al zarandearla. ¿Eh? Al zarandearla con.
1: Embona.
2: Embona.
1: Ajá.
2: Pero ya estaba embonando, ya fuera de. De las recomendaciones.
1: De las recomendaciones de cuidar su integridad.
2: Que, sí.
1: Ay, Dios.
2: ¿Y dónde me.?
1: Se atoró la camisa.
2: Me agarra.
1: El pellejo.
2: Al embonar, embona la camisa.
1: ¿Y el pedazo de carne?
2: Ahí está.
1: ¡Eh! ¡Ah!
2: Embona, ¡pum!
1: Con usted adentro. ¡Ay, Dios!
2: Conmigo colgando.
1: Ah.
2: Dije, ma, ¿y ahora a quién le pido ayuda?
1: Y no gritó.
2: Ah, pues. Ah. Pues pensé, pues. ¿Quién me oía a esas alturas?
1: Sí.
2: Más de otra.
1: ¡Ah! ¡Pum!
2: Dale el tirón. Y ahí se quedó el pedacito de... ¿El pedacito de qué?
1: De Alberto Luna.
2: El pedacito de Alberto Luna. Y
1: ¿En la antena de Ojo Caliente? ¿O de dónde fue?
2: En la esquina de Ojo Caliente.
1: Y Alameda.
2: Y Alameda.
3: Que se llamaba La Planta. Y ahí está la antena.
1: Y el pedazo de pedacito de don Alberto Luna. Y entonces zafó y no se le vino el chorro de sangre y el...
2: Me zafé, le di un tirón.
1: Ay, Dios.
2: Y ya, al zafarme, fue cuando entró cuando embonó. Y ya armé el pedacito que...
1: ¿Todavía tuvo la sangre fría de armar lo que quedaba?
2: Pues a eso iba. A eso iba. Armé el pedacito que quedaba. Papá, me bajé. Y eso no me lo creían. Hasta que... cuando iba bajando, bajando de la torre, voy viendo el chorro de sangre aquí por la... Por la camisa venía escurriendo.
1: ¿Y qué le dijo don Pedro? Lo regañó. ¿Qué dijo? Bien hecho el trabajo, le con todo y pedacito de carne.
2: Con todo y pedacito. Entonces ese, y por cierto que nunca me curé.
1: O sea, ¿así solito sanó? ¿Cicatrizó?
2: No, pues me estuve al rato allá y cuando voy bajando, voy viendo aquí la sangre que va cayendo. Y bueno, ya cayó.
1: Ya cayó, ya quedó la antena.
2: ¿Eh?
1: Y ya quedó la antena.
2: Ya quedó la antena. Y ahí está la fecha.
3: Ahí está la fecha.
1: ¿Ustedes entonces tienen cuántos años de conocerse, Uriel?
3: Pues lo conocí, bueno, desde antes de que yo entrara a trabajar, ahí andaba haciendo mis pininos, le digo que iba mucho ahí a la radio. Entonces, ponle unos 4 o 5 años, más los que ya tenemos, pues ya siempre es toda una vida, sí.
1: Toda una vida. Vámonos a una pausa comercial. Tenemos muchos mensajes. Nos dice, saludos a don Alberto Luna. Yo lo escuchaba en las mañanas antes de irme a la secundaria. Nos dice Flavio Contreras. Felicidades. Buenos días. Una pregunta para don Alberto Luna. Tuvo un programa de Vicente Fernández e invitados y se transmitía a las 3 o 4 de la tarde. No estoy muy seguro. ¿Es verdad? Saludos para todos, en especial para Elcar, y desde Elcar, Indiana, mi nombre es Ángel Trinidad. Te mandamos un abrazo, Ángel. Vámonos a una pausa.
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4: En Radio BI son las 9:48. 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
1: Mari Carmen, muy buenos días. Saludos cordiales para ti, para tus invitados, especialmente a don Alberto Luna López. Yo también lo escuchaba a las 5 de la mañana en el programa del Club de los Madrugadores. Mari Carmen, la antena está ubicada en Avenida Tecnológico, muy cerca de Alameda, ¿no? Sí, ahí merito. Un abrazo muy grande, felicidades para mi tío Alberto Luna López, hermano de mi padre Chuchón, atentamente la prieta linda, así me dice él, que así le dice usted a esta muchacha, la prieta linda. El señor Alberto Luna vivía en la calle por la calle San Marcos, hermano de Eva y de Olivia. Yo muy pequeña vivía cerca de su casa en el 510, primero al lado de la casa de mis abuelitos maternos y después en el 528, al lado de la casa de mi tío José y mi tía Pola. Saludos a don Alberto Luna, nos dice Marisela Paredes, que le mandamos un abrazo. ¡Felicidades! ¡Buenos días! Oiga, ¿don Alberto Luna es hermano de Humberto Luna?
2: No.
1: Serán otros. ¿Qué significa la radio para ti, mi querido Uriel?
2: Pues la radio, como he crecido...
1: Ahorita te dedicas a las ventas. Ahorita has estado caminando todas las venas, las arterias de lo que es una estación que tiene 90 años, con una trascendencia increíble, con un estar en el alma de y en el corazón de muchísima gente, en los trabajos, en sus casas. Has caminado todas las tripas de la BI, podemos decirlo así, de Radio Grupo. Ahorita te dedicas a las ventas.
2: Ahorita estamos en cuestión de ventas, asesorando a varios clientes para que sigan impulsando y se sigan anunciando y sigan creciendo los clientes y la empresa.
1: Que eso es una parte importante. Sí. O sea, el cliente que quiere ser escuchado, su negocio, su hacer, su quehacer, ¿confía en Radio Grupo?
2: Sí, porque se le transmite, como yo ya lo he vivido y sé que vale la pena y sé que estar aquí es algo grandioso, se transmite al cliente. El cliente pues lo recibe, lo acepta y prueba y le va bien. Uh-huh. Esa es la importancia de eso, de saber transmitirlo, porque como yo ya lo he vivido, pues ya he sabido de cómo se programa todo, pues solo vamos y lo transmitimos a los clientes.
1: ¿Radio Grupo es garantía?
2: Demasiada garantía, uh-huh. Mucha garantía.
1: ¿Hay algo que tú dices, por esto me levanto todos los días?
2: Pues, para echarle más ganas a la empresa Radio Grupo, es que es mi vida. Uh-huh. Sí.
1: Al hablar de decir de tu vida, escuchas, tú eres de los que paseas por todas las estaciones, escuchando los comerciales, escuchando al locutor, locutora, conductor, conductora, o escuchando las canciones.
2: La idea es convivir también con los compañeros. Paso a las cabinas, los saludo, platicamos, pues ahora sí que guaseamos y aprendemos, porque hay que estar al día, no porque ya tengas tiempo, día con día.
1: ¿Cuántos, 51
2: actualizando?
1: Años?
2: 51 años, el 6 de octubre.
1: El 6 de octubre cumple 51 años. Y pues es toda una vida.
2: Y aparte, pues anteriormente, desde la secundaria, pues aquí andaba y andábamos.
1: Chacoteando, pues.
2: Sí, ahí andábamos metiéndonos ahí. Ahí transmitíamos con el señor Luna y eso, ya nada más le decía, ¡ay, estos muchachitos! Porque había cartuchos en ese entonces y así los acomodaba y todo. Y nos trataba muy bien y pues uno se emocionaba.
1: Y te inspiras. ¿Sabe usted que usted ha sido inspiración para mucha gente? Lo estoy leyendo en los mensajes. Ayer que conversaba con mi querido Gerardo Rodríguez, o sea, decía, ¿vas a tener a don Alberto Luna? Sí, locutores siempre a lo largo de 26 años. Usted es referente, don Alberto. ¿Qué se siente ser inspiración? Ser referente en la radio. Que lo que ama es ejemplo para que amen otros su trabajo.
3: Que reconozca a la gente que uno es parte importante de la empresa para la cual está uno trabajando. Uh-huh. Recuerdo, viene a mi mente ahorita, cuando nos tocaba entrevistar a artistas, nos decían a tales horas tiene entrevista con con un artista.
1: ¿Cuál se le viene a la mente?
3: Artistas que, pues quién sabe quién serían. Y un día me dicen, tienes entrevista dentro de tantos minutos. Ya, me siento yo en mi lugarcito de la entrevista y voy viendo a José Alfredo Jiménez.
1: ¡Anda!
3: A José Alfredo Jiménez con sus ojos verdes, verdes.
1: Un verde esmeralda, ¿verdad?
3: Un verde precioso. Uh-huh. Un verde precioso que... A mi buen José Alfredo Jiménez.
1: ¿Amable? ¿Él era amable?
3: ¿Eh?
1: ¿Él era amable?
3: Era muy amable, muy amable. Con todo el mundo dialogaba, ¿no? No se negaba al diálogo con la gente.
1: ¿Llegaba con guitarra o llegaba él solo?
3: No, ya cuando me lo presentaron a mí, pues ya era la hora de la entrevista. Y lo voy viendo yo.
1: Ay,
3: José Alfredo. Venía promoviendo las canciones tú y ella. Tú.
1: ¿Cuál? A ver, acuérdame. Y la de ella, la de me cansé de rogarle.
3: ¿Eh?
1: La de me cansé de rogarle. Sí, me cansé de decirle que yo sin ella de pena. Y ahí se las cantaba. ¿Tenía que cantar en vivo el artista?
3: En el momento en el que estaba uno entrevistando, sí, como que se simulaba que la estaba cantando en vivo, pero es que ya llevaba el material listo para sacarlo al aire.
1: ¿Y entonces se tocaba la canción mientras era la entrevista?
2: Como era fondo musical.
1: Forma. Ajá. Era una forma como fondo musical.
2: Como fondo musical para que la gente estuviera al tanto de ello. Y se emociona a la gente porque al escuchar unas canciones que le gusta y escucharlo a él en vivo, pues sí. Era un boom.
1: Era como un dúo, ¿verdad?
2: Sí, varios artistas así siempre se les hacía, y Emmanuel y todos ellos. Y entonces salían al aire y la gente reaccionaba y hablaba y todo.
1: Ay, ya se nos fue, ya se acabó el tiempo. Tenemos que decir adiós. Don Alberto, usted lo va a despedir, pero antes yo quiero decirles que les tenemos la sorpresa de que este próximo domingo, en punto de las 5:30 de la tarde, estaremos presentando un espectáculo cultural, artístico, en relación a los 90 años de la BI. 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
2: Gracias.
1: Yo agradezco la atención de venir a compartir micrófonos. Muchísimas gracias, don Alberto.
3: Haré todo lo posible, pero no hace 24 horas, Alberto Luna se cayó.
1: ¿A poco se cayó?
3: Me sentí ganas de ir al baño. Mi baño está a 2 metros de distancia de mi cama.
1: Y se cayó.
3: Y oí yo que estaban como tirándose el agua, pero era el agua del cielo.
1: Ajá.
3: Que estaba cayendo. Me levanto y al levantarme, cayó. Pues
1: esperemos que esté mejor, don Alberto. Mi querido Uriel.
2: Alivie, muchas gracias.
1: Muchísimas gracias.
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0: En Radio BI son las 9:59. 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
6: Beep. dolor de rodilla. Comenzamos platicando el día de hoy con el doctor Moisés, médico cirujano y doctor en quiropráctica. Con él vamos a platicar acerca de lo que es la gonalgia y el abordaje desde la quiropráctica. También vamos a platicar con Irma Covarrubias. Nos va a hablar de una emoción que puede acompañarnos aún cuando aparentemente tenemos todo, la insatisfacción. También vamos a platicar con la cosmetóloga Mili Castorena y vamos a conocer cuánto tiempo tardan en mostrar resultados los diferentes tratamientos faciales. El arquitecto Miguel Castañeda nos dirá por dónde empezar cuando queremos mejorar nuestra casa. Y nuestra querida Patti González Guevara nos va a hablar acerca de las empresas y su visibilidad. Además, tendremos, por supuesto, el tema de la luna, la herramienta de la vida y, bueno, cinco temas, mucha información, herramientas para nuestra vida. Comenzamos.
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6: Hoy la luna nos invita a bajar la velocidad y a poner literalmente raíces. La luna entró en Tauro a las 2 de la madrugada, así que prácticamente vamos a tener todo el día con la luna en el signo de Tauro y seguimos en fase menguante. Tauro va a regir el día de hoy, el día de mañana, para que lo que escuches de recomendaciones lo pongas en práctica en estos días. Bueno, como te digo, nos invita a bajar el ritmo, buscar estabilidad, disfrutar lo sencillo y atender aquello que queremos conservar. Hoy es un día para organizar finanzas, trabajar con paciencia, atender asuntos materiales, cocinar y disfrutar del hogar, descansar y reconectar con tu cuerpo. No te conviene el día de hoy depilarte y sí te favorecen masajitos relajantes, terapéuticos, cortar tus uñas y tratamiento para aclarar tu cabello. En jardinería es un buen momento para regar moderada y abundantemente, también para sembrar plantas aromáticas como romero, albahaca y lavanda y trabajar con plantas resistentes. Hoy es un día para evitar la terquedad y aferrarte a algo solamente porque es conocido. Si la vida te pide soltar, suelta. Es un buen momento para ir despacio. Y ir despacio no significa detenernos. Algunas cosas necesitan tiempo para echar raíces antes de poder crecer. 449-910-3508 es nuestro WhatsApp, está abierto para ti, estamos contigo. Y si tú no tienes el calendario lunar aún, con todo gusto te lo compartimos. 449-910-3508. Y le doy la bienvenida al doctor Moisés, que ya se encuentra con nosotros. Bienvenido, doctor, y queremos enviar unos saludos.
8: Así es, antes que nada, muy buenos días, Marta.
6: Buenos días.
8: Y pues sí, y quiero mandarle un saludo a todos los pacientes que me han comentado que nos están escuchando y están buscando la conversación los días que venimos. Les agradezco mucho y a los que todavía no son nuestros pacientes, también les mandamos muchos saludos.
6: Uh-huh. Así es, doctor. Y vamos a hablar, ¿cómo dijo el tema?
8: Gonalgia.
6: Gonalgia.
8: Sí, sí. Esto es cuando llegan los pacientes y me dicen, doctor, estoy muy desesperada porque tengo gonalgia. Y bueno, simplemente significa dolor de rodillas. Entonces, si uno tiene dolor de rodillas, se le puede decir gonalgia.
6: Y dolor, dudo que alguien llegue y le diga gonalgia, más bien me duelen las rodillas. O sea, ¿hay quien identifica
8: sí,
6: el término?
8: Sí, hay quien le dice, porque eso es lo que les dijeron en otros centros.
6: Okay. Doctor, ¿dolor de rodilla en cualquier sentido? O sea, ¿y cualquier lado de la rodilla?
8: Así es.
6: O sea, ¿eso así se llama?
8: Es el dolor de rodilla sin saber su causa.
6: Ok.
8: Entonces, ya que hacemos una evaluación, hacemos pruebas ortopédicas, quiroprácticas, neurológicas y radiografías, ahora sí establecemos un diagnóstico de dónde viene o de dónde se produce ese dolor. Y aquí lo interesante es que puedo decir que en un 30% esos dolores están causados por un problema en los pies, en la cadera o en la columna. Puesto que de la columna salen las raíces nerviosas que se dirigen a las piernas y gran parte de ellos pues, van hacia las articulaciones sensibles, en este caso las rodillas. Entonces es por eso que hacemos esa evaluación de los pies, los arcos caídos, la debilidad de los músculos glúteos y la debilidad de la musculatura tóraco-abdominal, pues van a generar posturas que van a recaer biomecánicamente anormal en las rodillas. Entonces, es por eso que tenemos que hacer una evaluación muy exhaustiva de dónde está el problema biomecánico para determinar si el problema es estrictamente en la rodilla o es, viene de otros lados y está afectando a la rodilla. De tal manera que el tratamiento quiropráctico va a ser corregir ese causal uh-huh. inicial, ese causal primario, para que pues vaya beneficiándose esa rodilla y lo podamos sostener, muy importante, con ejercicios, fortalecimiento, en muchos casos plantillas o alguna otra terapéutica como fisioterapia.
6: Es como ponerle buenos cimientos.
8: Exactamente.
6: Porque, entiendo que, y he escuchado que la rodilla carga no solamente nuestro peso, sino varias veces más se multiplica el peso al hacer esos movimientos, doblarse y cargar todo el peso y además todo lo que además cargamos.
8: Físico. Así es. Y tiene una estructura, como decía, biomecánicamente casi perfecta, sí. Donde tolera todas estas cargas, muchas veces arriba, 6 a 8 veces más de la presión que podrían sostener, pero en una buena posición. Uh-huh. Cuando esta posición se empieza a alterar, como decía, por pie plano, por debilidad en los músculos glúteos, las personas que están mucho tiempo sentadas no estimulan estos músculos, bueno, pues esta rodilla empieza a cambiar de posición y es la que empieza a resentirlo.
6: Ok.
8: Por eso la gente se sorprende con los tratamientos quiroprácticos cuando hacemos una corrección, ya sea en la pelvis, ya sea en la columna, o ayudamos a la estabilización de los pies, en los cambios que pueden tener. O sea, mucha gente dice, después de 3 sesiones estoy sin dolor. Leo, si está sin dolor porque quitamos la carga en esa rodilla toda chuequita, uh-huh. Gracias a la quiropráctica, a las plantillas que se le están estabilizando y, muy importante, a los ejercicios que están haciendo.
6: Así es, las plantillas tan importantes, ¿mm? tu tipo de calzado. A veces terqueamos tanto en el calzado y eso perjudica, obviamente, porque quiero que se vea muy bonito, pero no es funcional y crea precisamente como las imágenes que estamos viendo a través de la pantalla, esa inestabilidad, porque pues la rodilla se hace para afuera, para adentro. Hemos estado hablando también acerca de este tema.
8: Así es, y algo muy importante, ahorita que se viene el maratón BI, imagínate estar corriendo 5, 10, 15 kilómetros con una rodilla ligeramente 5 grados fuera de su posición. Entonces la carga que existe en esa rodilla pues va a ser anormal y pues no te quiero decir cómo terminan.
6: ¿Y se pueden poner plantillas en los tenis para hacer este ajuste?
8: Así es, así es. Y a muchos
6: de estos corredores
8: los ponemos a hacer pesas. Dice, pero es que yo corro, no, yo no quiero hacer pesas. Le digo, sí, pero es para sostener a los músculos que van a llevar a tu rodilla a la posición correcta. Uh-huh. Igual los ciclistas.
6: Uh-huh. Ok, qué maravilla. Doctor, tenemos estas terapias ahí en Centro Quiropráctico San Telmo.
8: Así es.
6: Atención personalizada.
8: Atención personalizada, ya estamos integrando medicina regenerativa también en los protocolos y ya estamos haciendo diagnósticos ecoguiados, o sea, con ultrasonido.
6: Eso parece excelente. 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
8: Así es.
6: Gracias, doctor.
8: Para servirte, Marta.
6: Vamos a una pausa, quédate.
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7: 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En Radio BI son las 10 con 10 minutos. 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
11: ¿Usted o alguno de sus familiares va a ser sometido a una operación próximamente? No se preocupe. En la actualidad se realizan un sinnúmero de cirugías todos los días con excelentes resultados, ya que la anestesia utilizada y los procedimientos actuales se han perfeccionado con técnicas poco invasivas y con tiempos de recuperación más cortos. Pregunte a su médico en qué consiste la operación, qué cuidados debe tener después de la cirugía y cuánto tiempo necesitará para recuperarse. Téngale confianza a su cirujano y recuerde que tiene que presentarse a su cirugía recién bañado, con un ayuno mínimo de 8 horas y, si es necesario, rasure el área que va a ser intervenida. Y no olvide sus estudios de laboratorio y radiografías. Soy su amigo el doctor Carlos Huerta y ya sabe que a buenos cuidados, buena salud.
7: 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Temperatura, 17 grados. 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
6: Continuamos contigo aquí en Hogar y Salud. Y toca el turno de platicar con Irma Covarrubias, que ya se encuentra con nosotros. El tema bastante interesante, la insatisfacción.

0: Satisfacción. Bienvenido.
1: Buenos días a todos, me da mucho gusto. Ya el mes de septiembre ya vine de acuerdo a la blusa típica.
0: Ya llegaste, ya tenemos nuestra bandera también.
1: Sí. Fíjate que hoy vamos a hablar un tema muy interesante, porque a veces, aunque estemos, no tengamos nada aparentemente para llorar, para sentirnos tristes, para sentirnos enojados, siempre hay algo que nos hace sentir así. Y muchas veces pensamos que todo está bien, que la familia está bien, el trabajo está bien, gano lo suficiente, me llevo bien con todo mundo, pero aún así me siento triste, de la nada lloro, de la nada me enojo, ¿qué es lo que me está sucediendo? Pues son mil factores. A veces nos damos cuenta que no estamos siendo valorados ni en el trabajo, ni por la familia, ni por nuestros hijos, ni por nuestros padres. Entonces, eso nos da una gran insatisfacción, decir qué es lo que pasa, por qué me siento así. A veces ser ama de casa en que todo tienes limpio, ordenado, y nadie te dice, oye mamá, qué rica está la casa, mira qué a gusto me siento, siempre tan ordenada. Cuando pierdes a un ser querido y no te sientes ni apapachada ni apoyada por tus seres queridos, como que, ok, pasó y a los 2-3 días ya ni siquiera un abrazo ni un beso. Cuando estás dando todo en el negocio, en la empresa donde trabajas, y no te sientes motivada. Por el contrario, puede haber agresiones de tus compañeros por envidia, por mala leche, por los mismos jefes y te hacen sentir mal. Cuando no te sientes realizada en tu vida personal y notas tú que aquello que haces no está fructificando. Por ejemplo, puede ser que ya tienes 3, 4, 5, 10 años de novia y el novio no da color.
0: Luces.
1: Está en las mismas pensando que todo va a ser eterno. Y pues tú lo que quieres es tener una familia, sí, tener tu formalizar. Hogar, tener dos hijos. Y aquel el hombre no da color, o la novia puede ser, ¿verdad? En el punto anterior es bastante común que las relaciones no se concretan. Puede ser por parte del hombre o por parte de la mujer. Y tú dices, pues, ¿qué está pasando? ¿Por qué sucede eso? Y es que no se comprometen. Cuando tienes un círculo de amigas que fácilmente te traiciona, piensas que tú eres la culpable y por más esfuerzos que haces para hacer las cosas bien, para llevar una relación bonita, es todo lo contrario. Cuando eres completamente diferente a tus amigas porque tus intereses son diferentes, porque tu preparación es diferente, entonces te sientes insatisfecha, te sientes que todo no llega a cuajar lo que tú deseas. Uh-huh. Entonces sí sientes una gran insatisfacción y te sientes muy mal, te sientes menospreciada. Cuando te das cuenta de las infidelidades de tu pareja y aún sigues con ella o con él y te mueres de tristeza y de coraje pensando que haces todo lo posible para mantener el interés y ni aún así las infidelidades continúan o te siguen tratando mal. Cuando tú resuelves todo en casa, te encargas del quehacer, comida, limpieza, trabajas, pagas cuentas y tu pareja es una figura de adorno, en nada te ayuda. En nada se compromete, ni siquiera en la educación de tus hijos. Cuando continuamente te falta el respeto de tus hijos, de tu pareja, trabajo, amigas, y no sabes cómo poner un límite a esas humillaciones. Y lo más grave de la situación es cuando se te golpea, se te calla, se te grita y se te humilla constantemente. La mayoría de las personas no saben cómo resolver todo esto y dicen, se encuentran como en un callejón sin salida. Pues hipnoterapia hace unos grandes cambios porque te pone de frente a esas situaciones y te saca lo mejor de ti para saber salir adelante. A veces pensamos que no tenemos herramientas o que no sabemos decir no o que no, como te digo muchas veces, te encuentras llorando, pero no encuentras qué es lo que te hace sentir así. Uh-huh. Pues hipnoterapia, tú sola te das cuenta, así es esto, es lo otro, es acá. Yo no te voy a implantar ideas. Al entrar en terapia, tú misma o tú mismo te estás dando cuenta que...

0: satisfactoria, porque estoy segura que podrá tener muchas razones por las cuales sentirse satisfecha. Sin embargo, esa es como una piedrita en el zapato que no te permite
1: avanzar. Y a veces como saberte defender, porque no sabemos cómo, por ejemplo, en el trabajo o a cosas. En el otro día fue una muchacha muy bonita. Uno como mujer también reconoce quién está bonito y quién no. Y la acosaban mucho. Al entrar en terapia, ella supo cómo poner el alto inmediatamente. Entonces, así de fácil es, yo no voy a implantar nada, yo no les voy a decir, conviértete en un ogro, saca la pistola, saca la chancla y golpea. No, tu inconsciente te va a decir, puedes hacer esto.
0: Gracias, Irma. ¿Dónde te encontramos?
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1: viene. Sí, lo resolvemos de volada, lo resuelve.
0: Se resuelve cada quien. Gracias, Irma.
1: A ustedes.
0: Continuamos, vamos a una pausa.
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3: 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En Radio BI son las 10 con 19 minutos. 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
0: 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Cuando nos hacemos un tratamiento, queremos como ver los resultados rapidísimos, queremos ir a nuestra limpieza facial o algún tratamiento y salir así como si me hubieran puesto una máscara. Y a veces no es así. Mi querida Mili Castorena, ¿cómo estás? Hay que esperar el tiempo. ¿Cuánto tiempo llevan estos tratamientos? ¿A qué se nota?
5: Así es. Bienvenida. Martita, muchas gracias. Pues definitivamente cada persona vamos a tener cierta respuesta de menor o mayor tiempo para ver resultados de todos los protocolos de tratamientos que nos hagamos, así como de lo que tengamos nosotros en casa, a lo mejor una crema comercial, algún producto comercial, igual también nos va a hacer diferente efecto a cada uno de nosotros. ¿Qué es lo que va a mejorar el efecto? Tenemos productos que nos van a dar al momento esa luminosidad, pero al día siguiente, ¡pum!, se esfumó. ¿Qué pasó? Pues ayer estaba yo muy luminosa y el día de hoy ya no. Bueno, esto va a depender mucho ¿a qué nivel de nuestra piel llegó ese activo que nos pusimos? Si es a nivel epidérmico, dérmico, hipodérmico, que es lo más profundo. Ahora sí que desde lo más epidermal hasta lo más profundo. Esto va a tener mucho que ver qué tantas células muertas tenemos sobre nuestra piel. Si tenemos esa barrera cutánea, nos pongamos así la crema más cara del mundo mundial, como dicen, no nos va a hacer ese efecto que nosotros quisiéramos. Antes que nada, tenemos que eliminar toda esa capa de células muertas, obviamente a nivel profesional, para no lastimar la piel y para que realmente sea un tratamiento efectivo. Ya después de esto, si aún limpiando nuestra piel de esta capa, hay productos que únicamente van a potenciar hasta la primer capa de la piel, hay otros que sí van a profundizar y tiene mucho que ver si los vamos a aplicar también con ciertas técnicas y protocolos que hacen que penetre mucho más. Esto que va a hacer que el efecto que queremos que tenga o el resultado sí va a ser más permanente, continuo. No únicamente, como les decía, que no lo aplicamos, al momento se ve bien y ya más tarde o mañana se quitó. Esto depende mucho de estos pasos, que tengamos una piel permeable para que pueda profundizar el activo.
0: Pero esto depende, como bien lo dices, de quitar la célula muerta, de permitir que esté bien receptiva, y eso se hace con una buena limpieza. Por eso es la importancia de las limpiezas faciales. No nada más el hecho de, me la limpio, pues yo me la limpio en la casa.
5: Así
0: es. No, necesitamos liberar los poros de acúmulo de no sé cuánto le
5: hemos dejado. Sí, definitivamente. Y para esto se utilizan productos profesionales que no podemos utilizar en casa, porque hay que saberlos realizar estos protocolos y va acorde a cada tipo de piel, el tipo de peeling que aplicamos, porque son peeling. Entonces, peeling es como una limpieza de piel profunda. No es con que nos pongamos azúcar, que nos pongamos ciertas cosas mecánicas en nuestra piel. No va por ahí, no. Esto es a nivel profesional y a un profesional hacemos una valoración de los tipos de piel y vemos cuál es tu peeling adecuado para poder abrir esa barrera y que puedan penetrar los activos. Otro punto, no queramos también que al primera limpieza de todas estas células sí va a haber una mejoría, mas sin embargo, si nunca nos hemos hecho un facial, si nunca hemos cuidado nuestra pielecita, vamos a ir también al pasito limpiando esta capa córnea, que es la que se forma, así se llama. ¿Esta que nos quita? Esa luminosidad nos va haciendo, como decías tú, que nuestra piel se vea opaca, grisácea, sin vida, con algunas imperfecciones como comedones, que son los puntitos negros, que sean milliums, que son unos más chiquititos que no podemos quitar sino con un tratamiento especial. En fin, son muchos acúmulos ahí de grasa, contaminación, que un simple lavado, que es muy bueno que mañana y noche lo hagamos en casa. Ese no hay que quitarlo, ese es excelente. Va a hacer que no se nos acumule todavía más de lo que nosotros retiramos en cabina. Ese hay que seguirlo haciendo. De lo que estamos hablando es de esta limpieza mensual que nos va a ayudar a quitar a profundidad esta barrera y ya depende de cada persona, lo grueso que tenga su capa córnea va a ser que poco a poco vaya eliminándose y va a ir viendo entonces sí una mejora permanente con lo que tenga en casa, va a ir haciendo un mejor efecto porque va a profundizar más el activo. También nosotros en cabina aplicamos ciertas ampolletas, ciertos tratamientos con aparatología que hace que también profundicen más a la siguiente capa.
0: Y como lo dijiste hace ratito, o sea que nuestros mismos productos tengan el efecto por el cual los compramos, porque muchas veces nada más quedan ahí como literalmente afuera de...
5: Correcto, y decimos no funcionó y vamos y compramos más, y al rato ya tenemos toda una farmacia ahí en nuestro baño, ¿verdad? Entonces sí tenemos que ver el por qué no está haciendo el efecto que quisiéramos, porque a veces incluso hay cremas económicas que son buenas, pero a lo mejor no te está haciendo el efecto por lo mismo que comentamos.
0: No penetra,
5: se queda en la superficie y de momento queda bonito y de rato ya no. Entonces, antes de tirarlo a la basura o de hacerlo a un lado, vamos a hacernos nuestra limpieza facial y veremos la diferencia y vamos a aprovechar esos productos que tenemos, siempre y cuando también sean lo adecuado para nuestra piel.
0: Limpieza facial profesional para poder ver un resultado rápido, que sí, hay algunos que sí son como efecto glow, si vas a tener algún evento o algo. El chiste es que permanezca
5: en lo que queremos.
0: Necesitamos que se nos vea nuestra piel siempre joven y luminosa. ¿Dónde te encontramos, Mili?
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0: 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Gracias.
5: Un abrazo.
0: Vamos a una pausa y regresamos.
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3: En Radio BI son las 10 con 30 minutos.
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13: ¿Se ha dado cuenta usted de que el pánico rutinario se está convirtiendo en un modo de vida para las familias de hoy en día? Hace tiempo, un hombre no se preocupaba si se le iba la diligencia. Esperaba tranquilamente a viajar en la del mes siguiente. Hoy en día, si a una persona se le pasa una de las secciones de una puerta giratoria, le da un ataque. Pero, ¿sabe quién sale perdiendo inevitablemente en este tipo de vida agitada? El pequeñito que echa de menos a su papá durante los largos días y por la noche anda detrás de él diciendo, «Juega la pelota, papá». Pero papá está agotado y además tiene su portafolio lleno de trabajo para hacer. Mamá había prometido llevarlo al parque esa tarde, pero a último momento tuvo que salir. Toma tiempo introducir a los niños a buenos libros, escuchar una vez más el relato de su rodilla raspada y hablar acerca del pajarito que se rompió el ala. Estos detalles son los ladrillos de la autoestima que se unen con el cemento del amor. Pero muy pocas veces uno haya tiempo para estos detalles. Más bien, las vidas llenas de compromisos producen fatiga. La fatiga produce irritabilidad. Y la irritabilidad produce indiferencia. Tiene que haber una manera mejor de hacer las cosas. Les habla el Dr. Dobson.
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0: Te quiero compartir el día de hoy la herramienta para la vida. Esta herramienta se llama la lista de no hacer. Ay, ¿cómo que la lista de no hacer? Sí, todos conocemos las listas de pendientes. Comprar esto, llamar a alguien, terminar aquello, resolver un montón de cosas. Y hoy te propongo exactamente lo contrario. Haz una pequeña lista de cosas que no vas a hacer. Por ejemplo, hoy no voy a revisar el teléfono mientras estoy comiendo. Hoy no voy a decir que sí automáticamente a todo. Hoy no voy a entrar en una discusión que no me corresponde. ¿Y por qué te puede ser útil esto? Porque organizar nuestra vida no solamente consiste en decidir qué vamos a hacer. También significa decidir qué vamos a dejar para regalarte tiempo y regalarte energía. No necesitas hacer una lista enorme. Elige una sola cosa y pregúntate, ¿qué podría dejar de hacer hoy que haría mi día un poquito mejor? Y haz este experimento. A veces, mejorar nuestra vida no requiere agregar otro hábito, otra actividad u otro compromiso. A veces necesitamos exactamente lo contrario, quitar algo, dejar de ser algo que a lo mejor nos está presionando demasiado. Aquí te comparto esta herramienta del día. Si tú la quieres, te la envío 449-910-3508, porque ya una vez acomodada esta energía, entonces podemos pensar también en remodelar nuestros espacios. Arquitecto Miguel Castañeda, bienvenido.
15: Buenos días, ¿qué tal? El día de hoy vamos a tratar del tema de por dónde empezar a modernizar o arreglar nuestra casa. Uh-huh. A veces que tienes el dinero y lo primero que se te viene en la mente es cambiar la cocina, cambiar el azulejo o los sanitarios o un piso por ahí que ya te aburrió, y en lugar de decir, bueno, vamos a empezar a atacar por los puntos más importantes. ¿Cuáles son los puntos más importantes? Desafortunadamente no nos va a gustar empezar a arreglar lo que no se ve, lo que empieza a perjudicar y a hacer vieja nuestra casa, porque siempre queremos como que
0: lo que se ve
15: y lo más presentable, que ya me aburrió ese color, que quiero hacer otro, aunque pues ya se humedeció, pero le vuelvo a pintar, no importa, para no aburrirme de ello, ¿no? Entonces, ¿por qué se humedeció? ¿Por qué se agrietó? ¿Por qué el recibo de luz me llega tan alto? ¿Por qué el agua también de repente?
0: ¿Por qué prende tantas veces la bomba?
15: Exactamente. Entonces, atacar esos puntos. Uh-huh. Entonces, hacer una lista de todos los elementos. Si no sabes, bueno, pues por ahí me pueden hablar, vamos a checar tu casa y hacer un análisis minucioso de cada espacio, de la azotea, porque en la azotea pues es un espacio que nunca subimos o subes, entonces checar si la impermeabilización está en buen estado, si es que la tiene. Si tiene grietas, pues hay que resanarlas, el chaflán, si ya se... Porque con el tiempo, pues todo, por las inclemencias del tiempo, por el calor y el frío, todo se va deteriorando. Entonces, aunque sea cemento, también se va desgastando, se va agrietando, uh-huh, se va cayendo, porque a veces los enjarres de arriba de los pretiles también se caen, uh-huh, se van desgastando y por ahí se va filtrando el agua. Y más cuando ya llegas al tabique, el tabique es como una esponja, entonces absorbe toda la humedad de la lluvia y se manda a... se va al interior, ¿no?
0: Sí, y ahí tienes goteras. Oye, este espacio debería de llamarse entonces, tu casa está haciendo, identificar los puntos donde estás perdiendo dinero en tu casa. O sea, porque fugas de, o sea, es dinero perdido.
15: Y sí, sobre todo, no esperar a que tengas problema de todo. O uh-huh, sea, si tú ves algún problema, sea lo más chiquito, por lo más chiquito que sea, atacarlo inmediatamente, porque es más barato componerlo en ese mes o en esa semana que esperarte a un año, porque al año ya, pues ya, por ejemplo, una humedad o una fuga de agua, del tinaco, por decir que yo creo que a todos nos ha pasado, bueno, todos hemos pasado a lo mejor por alguna casa, alguna calle, y ver que se está desbordando el agua del tinaco, ¿no? Y a lo mejor ya le han dicho al vecino, pero el vecino dice, bueno, pues luego lo arreglo, ¿no? Al cabo, pues nomás 200, 300 pesos al mes me llega.
0: No más.
15: Lo puedo... Oye, pagar, pero o sea, como
0: pero
15: que
0: además,
15: no...
0: Pero además todo lo que está sucediendo
15: exactamente
0: en la casa está mojando.
15: Entonces es como si fuera lluvia, techos, ¿no? No es lluvia, porque es una lluvia constante. Entonces todo eso perjudica tu azotea, uh-huh, se te empieza a trasminar, ya tienes humedades en la sala, en comedor, grietas, etcétera. Entonces arreglarlo para que no se te junten las cosas y así vas a poder. Porque si de repente hay casas que las dejan pobrecitas morir, y al momento de que ya las quieras reparar, mejor las quieres rematar y comprarte otra. Pero bueno, ¿por qué no arreglarla desde un principio para que siga teniendo la misma plusvalía?
0: Y más, Miguel, cuando son casas que ya tienen sus años y que el tipo de material que se usaba antes, como el cobre, como, o sea, era, son cosas que ahorita ya, pues ya se optimizaron, ¿no? Ya hay otro tipo de tuberías, ya hay menos riesgo de que se desgasten y todas esas cosas.
15: Y sobre todo, bueno, también son de los pretextos que he escuchado. Sí. Es que esta casa ya está vieja. Ajá. Es humedad, es que ya está vieja. Le dije, no, es que esté vieja, tienes problema arriba. ¿Hace cuánto que no impermeabilizas? Pues desde que mi abuelita murió y me la heredó. ¿Hace cuánto de eso? Hace 20 años. Dije, no manches, o sea, la impermeabilización ahí viene. Dice, por 7 años, 5 años, 3 años. Y en Aguascalientes es año y medio,
0: casi a lo
15: más.
0: Casi que a la mitad de lo que dice.
15: Exactamente,
0: ahí por el sol.
15: Entonces, ajá, pues, aunque esté vieja la casa, bueno, yo conozco casas muy antiguas aquí en la ciudad de Aguascalientes, bien conservadas, o sea, tú vas al museo de la ciudad de Aguascalientes, Venustiano Carranza, aunque son muy antiguas esas casas.
0: Sí, pero les han dado mantenimiento constante.
15: Exactamente, es un mantenimiento constante, y cómo se ve, bonito. A lo mejor dices, bueno, yo no tengo esa flujo de dinero, pero bueno, a lo mejor una manchita, una impermeabilización, que esa viga ya o esa gualdra ya se ve que está agrietada, pues una barnizadita. Ese piso, ¿por qué se está levantando? Porque el piso se levanta por algo. Porque estuvo mal pegado o porque tienes una filtración de agua abajo, de abajo del firme.
0: O hay una raíz de algún árbol.
15: Exactamente,
0: que está...
15: exacto. Sí, o sobre uh-huh. todo también los árboles sí levantan hasta uh-huh. cimentaciones, aljibes. Entonces,
0: es que buscan el agua.
15: Hay que buscarle cuáles son los problemas. Antes de tu cocina bonita, antes de tu supercorchera que quieres.
0: O sea, que sea funcional. Es como, lo que me estás diciendo me parece como quererte hacer una cirugía estética sin checar tu sistema circulatorio, sí, sin revisar tu hígado, tu cómo están funcionando tus órganos. Algo así me está sonando.
15: Si tienes gastritis, sí, si tienes taquicardias, pero si quieres...
0: el mommy makeover, algo
15: ándale,
0: así,
15: sí, eso, sí.
0: O sea, que te veas muy bien.
15: Sí, sí, pero por dentro,
0: hay
15: ¿cómo
0: que
15: estás?
0: Cuidar, o sea, por dentro, sí, hay que ver, entonces, nada más afuera.
15: Empezar por fuera, y ahora sí, ya está mi casa bien protegida, bien segura, sin fugas, que esto a lo mejor te cuesta ponerla al corriente, pero en un momento ya, pues no, ya no vas a perder dinero. Entonces, ahora sí, ¿qué quieres hacer? Pues ya tenemos todo, o por lo menos tener el levantamiento, ¿no? Porque a lo mejor, oye, es que sí quiero ampliar, quiero hacer un segundo nivel, quiero techar la cochera. Pero ¿qué más necesito hacer aparte de eso? Porque a lo mejor dices, tengo 100 pesos para la ampliación de esa recámara. Pero ¿sabes qué? Estás perdiendo dinero en esta fuga de gas, de agua, etcétera. Entonces mejor con esos 100 pesos vamos arreglando esto. Y ya después que arregles eso, a ver cuánto, o sea, hacer un costo, un aproximado, te van a sobrar 50 y con esos 50, ¿qué podemos hacer? O un crédito, o te esperas un rato. Entonces, para lo que tú vayas a ampliar o ese muro que vas a tumbar, pues ya que sea ya lo nuevo, o sea, claro, es borrón y cuenta nueva, ahora sí, de aquí en adelante, pues ya es el único gasto que voy a tener.
0: Sí, claro.
15: Y se va a generar una plusvalía en mi casa, porque yo creo que nuestra casa la queremos para siempre, que dure,
0: supuesto,
15: y que si me costó un peso, bueno, pues que siga... o sea, subiendo de valor, 2, 3 pesos, etcétera, ¿no? Que no cueste menos.
0: Y es que sabes una cosa, de verdad, a veces pues, le buscamos ahorrar, ¿no? Y está bien, o sea, no digo que esté mal, hay que ahorrar consiguiendo los materiales de buena calidad, o sea, pero no ahorrar, mejor métele este tema, esta otra calidad, al cabo que, bueno, pues el chiste es que se sostenga. Finalmente, lo vemos, unas buenas construcciones, cuando hay situaciones de, por ejemplo, los terremotos, ve lo que pasó en Nepal, ve esa casa que tanto dicen, o sea, que era, ayer estaba viendo algo respecto a esa casa, o sea, ¿cómo fue construida? Pues fue construida bien, con buenos, ¿cómo se llaman?
15: Marcos rígidos
0: para que se pueda sostener.
15: Exactamente.
0: No nos vaya a pasar como a los tres cochinitos, ¿verdad? Entonces, que se nos vaya a caer la casa nada más por estar ahorrando. Necesitamos, si ya hicimos una inversión, pues meter buena mano.
15: Exactamente, no aflojarle. Uh-huh. O sea, seguir en la misma sintonía. O sea, como el programa pasado decía, bueno, si vas a pintar tu casa, pues métele una buena pintura. A lo mejor te cuesta un poquito más, pero va a ser más durable. Uh-huh. Si vas a impermeabilizar, pues impermeabiliza con un buen impermeabilizante para que no se lo lleve con la primera lluvia, porque es lo que pasa. A veces nomás le dan una mano, dos manos, y si con dos manos tú ves que todavía se transparenta la cuña o el cemento, pues dale otra mano, porque si no, no va a servir de nada. Es que aquí dice que con dos manos, sí, pero si estás viendo que el producto no está cubriendo exactamente como es, a veces una teoría, una cosa es la teoría y otra la práctica. Cuando tú ves que todavía se transparenta, a lo mejor el tono beige que tenías en ese muro, pues dale otra mano. Y la impermeabilización también, o sea, a veces que le tenemos que dar hasta tres manos, sí, para que quede muy bien. Entonces, con eso tú ya te proteges de lluvia o de cualquier inclemencia de tiempo en la azotea.
0: Y de verdad, lo importante en la casa pues es el sistema eléctrico y el sistema de drenaje. El agua, por dónde corre el agua, por dónde está corriendo la luz. Esas cosas no se ven. Sin embargo, sí pueden generar un problema grave desde un incendio, una inundación, que se caiga un muro porque es demasiada humedad. Y esas cosas que son las que dices, no se ven, pero pues hay que meterle mano.
15: Así es. Sí, por ejemplo, hace unos cuantos meses, fui a checar a una empresa allá por el norte de la ciudad de Aguascalientes y yo hice el diagnóstico que los bajantes de esa empresa con cualquier diluvio se iban a tapar porque todos estaban al drenaje. Todo estaba conectado al drenaje hasta los bajantes de agua pluvial. Dije, estos hay que cortarlos y mandarlos a los andenes. Los andenes es a la calle, o sea. Entonces, obviamente, no hicieron caso pues, del diagnóstico de un profesional. A la primera lluvia se desbordó toda el agua por toda la empresa. Estamos hablando de empresas de una hectárea. Entonces, le cayó un aguacero dentro. Exactamente. Entonces, hay que prever. Hay que prever y hacer caso pues, de lo que tenemos un poquito
0: de lo que saben los profesionales. Arquitecto Miguel, ¿dónde te encontramos?
15: Me pueden llamar al teléfono 449-106-8457 o mandarme un mensaje de WhatsApp.
0: 449-106-8457, el número de teléfono del arquitecto Miguel Castañeda. Muchas gracias.
15: Estén muy bien, hasta luego.
0: Vamos a una pausa, quédate.
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14: 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En Radio BI son las 10:44. 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
0: Continuamos contigo aquí en Hogar y Salud. Vamos a platicar con nuestra querida Patti González Guevara. Mujeres, atención al cliente, empresas, visibilidad, todo. Todo, Patti.
18: Sí.
0: Gracias por enfocarte tanto en las mujeres y ayudarles a salir adelante en sus negocios.
18: Sí, mira, poco a poco parece que no, pero sí vamos dejando nuestro granito de arena en lo que vamos caminando todas y todos, obviamente, porque aquí es de equipo, ¿verdad? Ellos y ellas son los que hacen posible todo esto. Y precisamente dotamos un poquito para la reflexión. En tu vida cotidiana, en tu vida normal, y si te trasladas un poquito ya en tu oficina, en tu negocio, cuando abres las puertas de tu oficina, tu negocio, y empiezas tu dinámica diaria, y te haces la pregunta, ¿por qué si siempre hago lo correcto, si siempre llego puntual, si siempre veo las políticas de la empresa, si siempre trato de superarme día a día? Porque llega un momento en que se dan las promociones, se dan los aumentos de sueldo, ¿qué? Y yo no. Fíjense la preguntota. O sea, se supone que cumples con cada una de las políticas y cada una de las cosas que te van dictando, pero al final te das cuenta que no eres, o lo peor, que te hacen sentir que no eres tan indispensable. Eso es muy triste. Y ese es un sentir que se ha tenido. Y el ejemplo número 2, ya hablando como organización, tratas de hacer lo mejor posible en tu giro, en tu sector, pones la mejor calidad, estás con los mejores equipos de trabajo, estás con las mejores promociones, te capacitas, te informas, pero sientes que al final del año esas metas no fueron suficientes, esas metas no concluyeron con lo que realmente la aceleración de que tu negocio necesitó. Y entonces aquí hay varias, digamos, elementos que se tienen que considerar para que esto se lleve adelante. Por ejemplo, a veces hay cosas, y tú lo comentaste al principio del programa, que me llamó muchísimo la atención, la lista de lo que no hay que hacer, y eso está bien interesante, porque muchas de las veces estamos en un puesto de trabajo en donde, ¿qué creen? Ya no debemos de estar. O sea, se oye como incongruente, pero no. O sea, te estás encaminando, estudias, haces, te mueves, te capacitas, haces lo mejor, pero resulta que tú no debes de estar ahí porque no es tu perfil, porque no te gusta, porque se te hace incómodo. Y vamos, que hay encuestas en donde ya nos reflejan que muchos de los puestos de trabajo están solamente, obviamente, por una necesidad monetaria, pero pocos de ellos están realmente por esa pasión a lo que se hace. Entonces, desde ahí parece que no, pero tu energía la estás acomodando y poniendo en un lugar en donde nunca debiste de haber estado.
0: ¿Pero cómo sabemos eso?
18: Se sabe inmediatamente. ¿Por qué? Porque si llega, es domingo y ya quieres que sea lunes. O sea, todo lo contrario, ya quiero que sea lunes. Porque el lunes ya voy a ir a mi negocio, porque el lunes ya voy a ir a mi oficina, porque estoy súper contenta y quiero que ya estar ahí. Pero cuando no lo es, y lo vemos en empresas grandes, están hasta formados 15 minutos antes ante el checador, y los observas, es que ya me quiero ir, es que ya es viernes. O empezó el mes y ya están revisando cuándo va a ser el puente. Así de ese nivel. Quiere decir que no estamos ubicados, no estamos ubicadas en los lugares en donde debemos de estar para tener esa atención y tener esa pasión. Mucho menos te vas a visibilizar. ¿Por qué? Porque como no te importa, como realmente no te llena, pues a veces también están los que platican, hago como que me pagan, pues yo hago como que trabajo.
0: Ándale.
18: Y sí, así te oyes esos tipo de comentarios. Y no, o sea, para empezar, sí ubicarte inmediatamente qué es lo que te gusta, ubicarte qué es lo que te apasiona, y la sinergia y la energía, los elementos y las personas, va fluyendo todo de una manera tan maravillosa que se te van abriendo los caminos, porque estás exactamente donde debes de estar. Ese es un cambio radical en tu vida. Tremendo. O sea, te vas a una actividad que te gusta, te apasiona, así seas emprendedora, así hagas pasteles, así tejas, así hagas y yo lo he visto una y mil veces cuando llegan y me dicen, quiero hacer un negocio, voy a hacer un plan de vida y luego mi plan de negocio, y en el camino yo soy quien las va acotando y soy la que al final le muestro el espejo, le digo, eso no es cierto, no te gusta. ¿Por qué? Porque te dejé una tarea para el miércoles y no ya pasaron 10 días y no la has entregado. Y buscas 20,000 pretextos, que no pude, que llevé los niños a la escuela, que no tengo dinero. No es cierto. Y al contrario, cuando te encuentras una persona que le gusta lo que apasiona, así tenga 20 pesos, se las inicia a ingeniárselas. Hace una tanda, pide prestado, se mueve, ve a su familia, ve a sus familiares y lo hace. A veces con menos, con 1,000 pesos hemos logrado mujeres que tengan negocios desde 1,000 pesos, y sí se puede. Entonces, no es cierto que no, a veces quítate y da, ahora sí que permite que la vida te vaya llevando donde debes de estar y lo que debes de hacer. Y como empresa es lo mismo, o sea, tú puedes invertir en empleados, en anuncios, en relaciones públicas, en comercialización, etcétera, etcétera, y sientes como que algo te hace falta. Y es precisamente eso. Y no se trata del número de empleados. Porque mentiras de que si tengo 10, 15 empleados me voy a ver mejor, no es cierto. O sea, también tenemos los números que una, dos o tres personas pueden generar muchísimos ingresos, y te vas a empresas que tienen de 50, de 100 elementos y no los generan tal. y te puedo dar muchos ejemplos de cómo ir generando ese tipo de ingresos, pero también debes de conocerte tu edad, tu estado anímico, tus gustos. Y mira, que llegan y te ofrecen, y tenemos ya edades de 40 y más, llegan y te ofrecen trabajos y dicen, aquí vente a trabajar de 8 a 6, de 8 a... ¿Y realmente quieres eso? O sea, ¿realmente sí vas a estar de 8 a 6 de la tarde sentado?
0: Sea sincero.
18: O sea, ¿realmente sí vas a estar ahí? ¿Sí se te va a pagar? ¿Y sí vas a monitorear? ¿Y sí vas a atender vas a atender a clientes? ¿Y sí vas a ver a proveedores? Te juro que sí te van a pagar, pero ¿es realmente lo que tú quieres? ¿Es realmente lo que tú necesitas para tu vida? Entonces, si tanto como personas como empresa nos preguntáramos esa evolución, hasta como empresa, como proyecto empresarial, si realmente nos preguntamos esa evolución, ¿cómo me hago más visible? Y aguas, porque hay muchas empresas que se anuncian que hacen malabares y que hacen milagros, pero a la hora de la verdad, a la hora que el cliente llega, a la hora que se debe demostrar la percepción del cliente, mentiras, que iban a hacer todo eso que prometieron. Y hay que tener mucho cuidado, porque eso, en lugar de hacerte visible, al contrario, eso te desaparece del mapa. O sea, y son estrategias y son políticas que tienes que cumplir desde imagen, desde tu sonrisa. O sea, es decir, cuando te contratan, tú tampoco mientas. Y son mentiras de ambas partes. Tanto la empresa que te va a pagar y te va a dar un montón de cosas porque le urge que entres. Uh-huh. Y tú, por encontrar un trabajo de hoy para mañana, entras en los lugares y hacer cosas que no te pertenecen en esta vida.
0: Y por eso, al tercer día ya no regresas.
18: Exactamente.
0: Aunque te dieron una capacitación y estás autoengañándote y estás engañando a la empresa.
18: ¿Y cuándo vas a brillar? No. Nunca vas a ser visible.
0: Y no vas a llegar a las empresas tampoco, porque ellas también te están ofreciendo pues lo que tienen.
18: Así es.
0: Y tú lo estás agarrando.
18: Seamos honestos, seamos honestas, y para
0: no perdamos el tiempo,
18: hacernos visibles y brillar, pues empecemos a que realmente ser honestos con lo que estoy haciendo. Analízate si realmente lo que vas a hacer para generar otro ingreso o tener otra alternativa es realmente lo que te apasiona.
0: Gracias, Pati.
18: No, a ustedes.
0: ¿Dónde te encontramos?
18: Estoy en mi blog, mujerividaproductiva.blogspot.com, y en nuestro WhatsApp, 449-100-2818.
0: 449-100-2818, el número de teléfono donde encuentras a Pati González Guevara y su mensaje enérgico del día de hoy. No se engañe, no se engañe, de verdad, vaya y busque, porque sí lo hay, algo con lo que usted pueda disfrutar su vida y brillar, que eso es lo más importante. Gracias, Pati.
18: Y un abrazo.
0: Muchas gracias a todas las personas que nos han acompañado esta mañana y que nos van a seguir acompañando, porque tenemos extraordinarios programas para ti preparados para toda esta semana. Disfruta tu día. Soy Marta Velasco.
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19: La diabetes gestacional es la elevación de las cifras de glucosa en sangre que presenta una mujer durante su embarazo y que ésta, antes de su embarazo, se encontraba sana. En las gestantes que tienen más de 35 años, el riesgo se incrementa, afectando casi una tercera parte de ellas. Tienen mayor riesgo de desarrollar diabetes gestacional las mujeres obesas o aquellas embarazadas que no hacen ejercicio y que llevan una dieta alta en grasas o azúcares. También es frecuente en mujeres que aumentan más de 12 kilos durante su embarazo o que fuman. La diabetes gestacional puede provocar abortos, malformaciones fetales, bebés de más de 4 kilos e hipertensión materna, por lo que es necesario que toda mujer embarazada lleve un control médico periódico. Soy su amigo el doctor Carlos Huerta. Ya sabe que a buenos cuidados, buena salud.
14: 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En Radio BI son las 10:57. 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
20: ¿Alguna vez te has preguntado por qué lloramos? Llorar es algo especial, ya que lloramos por diversas razones. Algunas pueden ser emocionales, irritantes, físicas y también por la necesidad de lubricar nuestros ojos. Algo importante que debemos saber es que al llorar se generan lágrimas y estas mismas se generan en la glándula lagrimal. Hay dos formas comunes por el cual lloramos, como las emocionales, que surgen de sentimientos intensos, como la tristeza o la alegría. Y pueden ayudar a liberar hormonas como oxitocina y endorfinas, mejorando así nuestro bienestar físico. También lloramos como reacción a irritantes, como al humo o a las cebollas, ya que activan una respuesta de defensa en el cuerpo. Podemos decir que llorar es una forma de comunicación y también de liberación emocional, ya que cumple funciones tanto físicas como psicológicas. Algo que sí podemos asegurarte es que llorar no es malo. Al contrario, es algo que tu cuerpo necesita hacer de vez en cuando para liberar sus emociones.
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24: Bienvenidas y bienvenidos a Revista del Consumidor Radio. Yo soy Leos.
25: Yo soy Cha. Y hoy estamos aquí con todos ustedes para cocinar el platillo sabio de Profeco.
24: Les traemos una receta que combina sabores dulces, ácidos y saladitos. Atún a la vizcaína.
25: Tome nota. Para preparar nuestro platillo necesitaremos 5 latas de atún, ya sea en agua o aceite, pero bien drenadas. Medio kilogramo de jitomate, una cebolla, 2 dientes de ajo finamente picados, 3 papas medianas cocidas y cortadas en cubitos y media taza de puré de tomate.
24: También vamos a utilizar aceitunas verdes, alcaparras y chiles güeros en escabeche al gusto. Además, 3 cucharadas de aceite de oliva, 2 hojitas de laurel, sal, pimienta y un poquito de sazonador de hierbas a la italiana. Y si le quieren dar ese toquecito crujiente, 1/4 de taza de almendras fileteadas. ¿Vamos a la preparación?
25: Para iniciar, en una cacerola u olla grande calentamos nuestro aceite de oliva y sofreímos la cebolla junto con el ajo hasta que estén transparentes y bien doraditos. Después agregamos los jitomates cortados en cubos pequeños y salpimentados.
24: Añadimos el puré de tomate, agregamos un poquito de sal, el sazonador de hierbas al gusto y las hojas de laurel. Dejamos cocinar a fuego medio por unos 10 minutos hasta que el jitomate reduzca un poco.
25: Pasado este tiempo, agregamos las aceitunas sin hueso y las alcaparras. Y aquí va un paso que es opcional, pero que le da un toque muy rico, la verdad. Unas almendras fileteadas. Mezclamos todo muy bien y lo dejamos al fuego unos 5 minutitos más para que todos los sabores se integren a la perfección.
24: Ahora vamos a agregar la papa precocida para que termine de cocinarse con el calor del guiso. Después incorporamos el atún y lo mezclamos con muchísimo cuidado. El secreto aquí es hacerlo suavemente para que no se nos bata la papa ni se nos deshaga el atún.
25: Y para el toque final, sazonamos con sal y pimienta al gusto, pero mucho ojo aquí. Les vamos a pasar un tip muy importante. Recuerden que las aceitunas y las alcaparras ya son bastante saladas, así que prueben su guiso primero para que no se les vaya a pasar la mano con la sal.
24: Para cerrar, vamos a agregar chiles güeros enteros al gusto. Y un secretito es que le podemos poner un chorrito del mismo vinagre con el que vienen los chiles, que le va a dar un poco de acidez muy característica y muy deliciosa. Tapamos después la olla y dejamos a fuego medio por 10 minutos para que ahora sí todos los sabores se integren por completo.
25: Y listo,
24: ya quedó.
25: Ya podemos disfrutar de este espectacular atún a la vizcaína. Para presentarlo, decoren con unas hojitas de perejil fresco, un poquito más de almendras fileteadas y, por supuesto, acompáñenlo con unas buenas tostadas, puede ser también un bolillito.
24: Lo que quieran, galletitas. Queda buenísimo. Anímense a prepararlo y cuéntenos en nuestras redes sociales cómo les fue. No se les olvide que también pueden ver esta receta en el canal de YouTube Profeco TV. Yo soy Leos.
25: Yo soy Chay y fue un gusto cocinar con ustedes aquí en Revista del Consumidor Radio.
24: ¡Hasta la próxima!
25: ¡Bye, bye!
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1: 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Hay números de teléfono que se te quedan grabados para toda la vida. Y otros que además de recordarlos, te sacan de un apuro. ¿Te suena esto?

0: Unidos.
1: Ese es el spot musical que en los años 80 identificaba al teléfono del consumidor para dar a conocer los servicios de la Profeco a la población consumidora.
2: El teléfono del consumidor comenzó sus operaciones el 5 de febrero de 1980 como apoyo al programa ¿Quién es quién en los precios?
1: En ese entonces, un equipo de 16 telefonistas se encargaba de informar los precios de 40 productos básicos de la canasta básica en 31 mercados y cadenas de autoservicio de la Ciudad de México y el área metropolitana.
2: Pero además en periodos de alto consumo como la Cuaresma, el Día de Muertos, regreso a clases o fin de año. El servicio ofrecía información sobre los precios de artículos de temporada.
1: Desde sus primeros años, el Telcón logró que incrementara la confianza de la población. Inicialmente, en 1983, se atendían 273,561 llamadas. En cambio, en el 2025, se recibieron aproximadamente 1,262,672 llamadas. ¿Te imaginas?
2: Con el paso del tiempo, este espacio dejó de ser un simple módulo de consultas para transformarse en un escudo legal. Al comunicarte al teléfono del consumidor, no solo recibes asesoría jurídica y orientación general,
1: sino que también es posible presentar quejas y denuncias contra proveedores y prestadores de servicio que incumplan la Ley Federal de Protección al Consumidor.
2: Se atienden quejas como fallas o rechazos en la entrega de un bien o servicio, descripciones poco claras, incumplimiento de plazos establecidos, modificación o rescisión de contrato sin aviso o autorización y la negativa al realizar algún cambio o devolución.
1: También se busca solucionar las inconformidades de manera ágil con establecimientos registrados en el mecanismo Concilia Express. Este servicio te brinda orientación sobre la instancia gubernamental a la que debes acudir cuando la Profeco no tiene competencia legal en el asunto.
2: Además, ayuda a que puedas ubicar cualquiera de las 38 oficinas de defensa del consumidor del país y gestionar la inscripción al registro público para evitar publicidad para usuarios de telecomunicaciones.
1: No olvides que Telcón está de tu lado y que su equipo está capacitado para brindarte información en tiempo real sobre las diversas herramientas de la Profeco.
2: ¿Quieres saber si tu proveedor de bienes o servicios tiene quejas? Revisa el Buró Comercial para conocer el número de quejas y los motivos de reclamación.
1: ¿Buscas ahorrar al comprar tu despensa? Consulta a él quién es quién en los precios para saber en dónde se venden productos a menor costo.
2: ¿Dudas sobre lo que compras? Consulta los resultados sobre los estudios de calidad realizados por el Laboratorio Nacional de Protección al Consumidor.
1: ¿Quieres cuidar tu bolsillo desde casa? En nuestro canal de YouTube, Profeco TV, puedes encontrar diferentes tecnologías domésticas que son alternativas sencillas y económicas para elaborar productos de limpieza, aseo personal, alimentos, entre otros.
2: Ya lo sabes. Con el teléfono del consumidor y las herramientas de Profeco, el poder de una compra consciente y responsable está en tus manos.
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2: 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En Radio BI son las 11 con 10 minutos. Temperatura 16 grados.
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4: Hola, hola, ¿qué tal? Muy buenas tardes, soy Ana Luisa Medina, feliz de poder compartir esta tarde de martes, iniciando este mes número 9, el mes de septiembre, y bueno, con este mes de septiembre tenemos varios festejos, iniciando por supuesto con los 90 años que cumple nuestra bella estación, y bueno, pues quédese al pendiente de todos y cada una de las dinámicas, de los regalos y de los buenos momentos que podemos compartir con todos ustedes, y bueno, ante todo, bueno, agradecer, como siempre, el favor de su atención. Y bueno, también estamos en este mes de septiembre, vamos a estar abordando algunos temas relacionados, por supuesto, con la prevención del suicidio. Y bueno, también es septiembre, mes patrio, y aparte de festejarnos, bueno, también es importante que atendamos un elemento también muy importante como es el testamento. También estaremos abordando algunos temas relacionados con ello para que esté al pendiente y bueno, todo ello que nos ayude, por supuesto, a vivir mejor. Y bueno, en esta tarde ya sin más preámbulos vamos a hablar precisamente de las parejas, de estas situaciones por las cuales nosotros

0: nosotros generalmente discutimos, peleamos o se generan o generamos también algunos conflictos que afectan estos vínculos tan humanos y que, bueno, también forman parte de un pilar tan importante como lo es la familia. Así que en esta tarde me encuentro muy agradecida porque me acompaña nuestra queridísima Mayra Fabiola López González, ella es terapeuta holística. Mi querida Fabi, bienvenida.
1: Hola, buenas tardes.
0: Qué gusto tenerte el día de hoy con nosotros, iniciando este mes de septiembre. Y yo creo que, bueno, ya desde la numerología ya iremos también aprendiendo algo al respecto, lo que invita o a lo que nos representa este mes número 9, inicios, y muchos de nosotros tendremos algunos cierres importantes.
1: Claro que sí, septiembre es un mes de cierres y de mejores decisiones.
0: Así es. Oye, y a mí me encanta este tema porque yo creo que una pregunta que todos nos estamos haciendo de manera constante, sobre todo si tenemos una pareja, es saber precisamente por qué nos peleamos, Fabi.
1: Efectivamente. Bueno, miren, a veces yo no sé si a ustedes, público conocedor, les ha pasado que discutimos con la pareja. Pero en realidad terminamos peleando por cosas que sucedieron ya hace bastante tiempo.
0: Ah, claro.
1: En vez de lo que está sucediendo en ese momento. Me imagino que a alguno o a todos ustedes nos ha pasado en alguna ocasión.
0: Fíjate que esto que dices es algo, híjole, hasta dentro de las barreras de la comunicación lo podemos abordar o nos podemos dar cuenta que generalmente sucede que traemos a colación todos aquellos pleitos, malos entendidos que hemos tenido durante tiempo atrás. Y bueno, tenemos fechas, tenemos descripciones y sobre todo yo diría muy buena memoria para recordarlo. O también esta parte de preguntarnos cuál es el objetivo de tener esta buena memoria enfocada sobre todo a resaltar precisamente pues estos conflictos dentro de la relación.
1: Sí, efectivamente. Bueno, esa memoria se debe a que en el momento no fue solucionado y posteriormente, cuando ya tienes el conflicto con la pareja, por cierta situación, ahí es cuando viene todo lo demás que no solucionaste en aquel momento.
0: Oye, esta parte de la resolución de conflictos, Fabi, sabemos que hay un orden existente dentro de la pareja, dentro del sistema familiar, y que bueno, nosotros hemos abordado en otros programas la importancia de ir identificando patrones y sobre todo irlos rompiendo. Para romper un patrón, bueno, pues hay que identificarlo y sobre todo esta parte de reconocer pues en dónde nos vamos atorando en la vida y que a veces esta falta de resolución de conflictos pues es la que nos va a llevar finalmente a detenernos o a generar es precisamente como este obstáculo para vincularnos de una manera más saludable.
1: Sí, efectivamente, y no solo eso, primero tenemos que identificar, como tú bien lo has dicho, lo que es el conflicto. ¿Cuál es el conflicto en ese momento? Puede ser lo que sería la diferencia en discusiones, conflictos por celos, por falta de atención, por falta de responsabilidad también afectiva y por dinero o hasta por tareas domésticas. Y pues lo que sería también nuestras necesidades detrás de todo esto, hay que también identificarlo. Muchas de nuestras discusiones pues pueden esconderse en muchas necesidades de nosotros, como el querer ser escuchados, el querer sentirse valorado, uh-huh. Seguro y pues recibir la atención también de la otra persona.
0: Sobre todo esto que hablas de necesidades, qué importante es, y lo hemos platicado también acerca de atender estas necesidades, no solamente físicas, todo lo que nuestro cuerpo requiere, toda la atención que ello necesita, sino estas necesidades de las que estás ahorita abordando y que se refieren básicamente a todas esas necesidades emocionales y que muchas veces pues generamos precisamente esta expectativa o depositamos esta responsabilidad en el otro.
1: Así es, efectivamente. Hay cosas muy fáciles para que ustedes puedan detectar estos patrones, como tú lo has dicho, repetitivos.

0: por la cual estamos pasando ese momento.
1: Oye, Fabi, esta parte de cuando hablamos de conflictos, ¿a qué nos estamos refiriendo más que todo, verdad? Hay que, creo que sí vale la pena que lo aclaremos, si es lo mismo conflicto, problema, que vayamos aterrizando esta idea con la idea de tener también una idea más clara o que la audiencia tenga una idea más clara al respecto y sobre todo saber esta cuestión de identificar también si dentro de los conflictos podemos encontrar también algo positivo, es decir, algo que nos permita también crecer, madurar y sobre todo pues generar ese vínculo o fortalecer ese vínculo dentro de la pareja.
0: Bueno, pues como lo comentaba anteriormente, ¿qué es lo que nosotros entendemos por conflicto realmente? El conflicto es una diferencia entre un desacuerdo entre dos personas, una discusión o conflicto recurrente. Pueden ser motivos frecuentes, como ya lo había dicho, lo que es el dinero, las tareas domésticas, los celos, la comunicación, la familia e involucrada a terceras personas, también eso puede ser, la falta de sexualidad, el tiempo y el tiempo juntos.
1: Pero sobre todo entender esta parte de lo que lleva el conflicto, pues es un desacuerdo, es decir, algo de lo que podemos empezar a identificar o tratar de romper justamente es estos pensamientos que luego hemos tenido a lo largo de toda la vida, podría decirse, que nos llevan a pensar que como parejas necesariamente tendremos que coincidir o estar de acuerdo en la mayor totalidad de ser posible en pensamientos, en acciones, en decisiones inclusive.
0: Claro que sí, ahí pues tenemos que aprender a trabajar precisamente con eso, para lograr tener una buena comunicación y una buena relación con la pareja. Cuando tú no ves el problema, únicamente te enfocas, como ya lo había también comentado, en tener la razón, no vas a solucionar absolutamente nada, únicamente vas a continuar con el conflicto. Hay muchas maneras de resolverlo. Entonces, y una de esas maneras que creo que es la más importante en todo esto sería la comunicación.
1: Híjole, pero la mayoría de nosotros tenemos como estas pequeñas fallas, como decíamos, estas barreras en la comunicación, y sobre todo el día de hoy podemos identificar que muchas veces, como decíamos, no dialogamos o queremos más bien ganarle al otro y entonces no nos comunicamos, más bien reaccionamos para, pues muchas veces, no sé, intimidar a la otra persona, generar tal vez algo de desconcierto o miedo, inclusive, ajá, para salirnos con la nuestra.
0: Así es, pero ese es un trabajo que nos concierne a nosotros mismos. Recuerden que no es la pareja, somos nosotros.
1: Pues con esta introducción nos vamos a nuestra primera pausa. Pareja, manual de fallas, el tema de esta tarde, aquí en Para Vivir Mejor.
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2: En Radio BI son las 11 con 22 minutos.
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1: Seguimos platicando acerca de la pareja, este manual de fallas. Y bueno, estamos platicando con Mayra Fabiola López González, ella es terapeuta holística, y sobre todo nos estamos enfocando en esto relacionado con los conflictos y algo que decíamos y remarcábamos, sobre todo es esta parte de cómo reaccionamos, Fabi. Y bien lo decías, hay algunos elementos, y bueno, yo creo que aquí esto es importante mencionar, que traemos a la relación, sobre todo, todo aquello relacionado, bueno, pues finalmente con nuestra propia historia de vida, lo cual implica, bueno, por supuesto, pues nuestra familia de origen.
0: Específicamente, así es. Bueno, miren, primero hay que explorar cómo nuestras experiencias de vidas anteriores pueden influir en lo que sería nuestra manera de relacionarnos con las demás personas. Como tú lo has dicho, traemos muchos patrones, cosas que vemos en nuestra familia, cosas que sucedieron con nuestros antepasados, y todo eso lo llevamos, bueno, y también con nuestras exparejas, y todo eso lo llevamos a nuestra nueva relación.
1: Y a veces pareciera que lo pudiéramos tener consciente, Fabi, el hecho de decir, ya no voy a repetir los mismos errores que tuve la relación pasada, y finalmente creo que terminamos haciendo lo mismo, y sobre todo desde la parte inconsciente, diría yo. Esto que hablas, bueno, sabemos desde el enfoque de las constelaciones familiares que tiene mucho que decirnos en esta tarde, sobre todo estos patrones que normalmente estamos repitiendo una y otra vez.
0: Sí, así es. Nadie llegamos a una relación como lo que es una hoja en blanco. Todos traemos poquito de allá, poquito de acá y poquito de todo. Papá, mamá, abuelos, ancestros, y relaciones pasadas. Efectivamente, desde la mirada de lo que es Bert Hellinger, que son las constelaciones familiares, lo aprendido en nuestras familias de origen, lo que son los modelos de pareja que observamos durante la infancia, estas experiencias a expresar el afecto, el abandono, el rechazo, la pérdida, todo lo que hay en nuestra familia, que también las infidelidades y todo aquello que también nunca se dice en el núcleo familiar.
1: O sea, que de alguna manera, si nosotros estábamos pensando en que la siguiente relación ahora sí podría ser la buena o podría ser el amor de nuestra vida, si nosotros no hacemos consciente precisamente todo esto que acabas de mencionar, es muy probable que nuevamente empecemos a repetir. Sobre todo, hay algunos temas que podrán ser más sensibles dentro de las relaciones de la pareja, como lo acabas de mencionar, la parte de la infidelidad.
0: Exactamente, así es. Pues desde la mirada de las constelaciones se explora cómo los patrones de relacionarse pueden estar vinculados con las dinámicas familiares, ya sea de la familia que está ahorita en este momento o lo que serían nuestros antepasados. No es bueno indagar, pero sí es bueno tener la mirada desde las constelaciones familiares para que puedas resolver la situación, el problema de lo que estás teniendo en el momento. Es muy importante verlo, porque si tú le das una mirada con amor y respeto hacia todo aquello que sucedió y que está sucediendo ahorita en este momento en tu situación, ya sea de relación de pareja, lo puedes solucionar.
1: Sobre todo esto que tú dices, como entender o tener elementos que nos permitan entendernos a nosotros mismos, no juzgarnos y sobre todo buscar soluciones que realmente nos permitan seguir adelante, porque muchas veces tendemos a culpar al otro a través de estos señalamientos, sobre todo relacionados, por ejemplo, con las conductas que la otra persona hace y que de alguna manera nos generan alguna incomodidad.
0: Efectivamente, muchas de las veces también culpamos al otro para nosotros sentirnos mejor y no generar efectivamente esa incomodidad que estamos sintiendo en ese momento.
1: Oye, y esta parte aquí que tanto entra la cuestión de la proyección a través de lo que, bueno, de las acciones que el otro hace, Fabi, y que de alguna manera nos van a generar esta incomodidad.
0: Pues es bastante. Yo digo que cuando tengan un problema también de pareja, recuerden que son un espejo también de nosotros mismos. De hecho, yo le hago al público un pequeño ejercicio. Yo les pido que vean qué es lo que tanto les molesta en esa pareja, y eso que tanto les molesta también está en ustedes de alguna o de otra manera. Y ahí está el punto a trabajar en ustedes mismos, porque pues no podemos cambiar a la otra persona. Quien tiene que cambiar somos nosotros.
1: Híjole, esta parte creo que es
0: la bastante mirada,
1: bastante confrontadora.
0: Claro.
1: Porque bueno, a lo mejor ahorita nos vamos a empezar a preguntar o a reflexionar sobre estas conductas que generan en nosotros esta incomodidad, este malestar o inclusive estos conflictos, efectivamente, y entender sobre todo que los únicos responsables de nosotros mismos somos nosotros mismos.
0: Así es, efectivamente. Y pues les traigo otra pregunta. Yo le pido al público que se pregunten ustedes en este momento, ¿qué es aquello que les disgusta tanto de esa persona y qué patrón están repitiendo? Ustedes pueden ver ahorita en este momento, si ya se hicieron la pregunta, pueden, no sé, ir a su sistema familiar simplemente con voltear atrás y decir, ay, pues yo estoy repitiendo el mismo patrón que mi abuela, yo estoy repitiendo el mismo patrón que mi mamá, yo estoy repitiendo el mismo patrón que fulanita de tal, y está dentro de nuestro núcleo familiar. Ahí ustedes ya lo están viendo, ese ya es un trabajo de amor también.
1: Sobre
0: hacia
1: todo
0: ustedes
1: que,
0: mismos.
1: Que dices de los patrones que se van repitiendo, Fabi, es todo aquello, son esas acciones que hacemos, por ejemplo, el que yo sea celosa.
0: Claro, así es. Puede haber sido que tú seas celosa ahorita en este momento con tu pareja, pero tienes que mirar atrás y tienes que ver de dónde vienen esos celos. Probablemente alguien en tu familia se sintió también desvalorizado, en el momento no se le puso la atención que necesitaba, no se le miró, y ahorita tú traes a este tiempo o a este momento esos celos para que digan, volteenme a ver, mírenme, aquí estoy.
1: Oye, pero pareciera magia, porque finalmente pareciera que vamos a traer a esa pareja que va de alguna manera a reforzar esta inseguridad o este patrón en nosotros, Fabi.
0: Sí, son unos grandes maestros todas las parejas que nosotros escogemos, porque prácticamente nos vienen a enseñar lo que nosotros debemos trabajar.
1: Pues con esta reflexión nos vamos nuevamente a una pausa. Pareja, manual de fallas, el tema de esta tarde.
2: 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En Radio BI son las 11:32. 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
9: Si usted está buscando el regalo perfecto para su esposa, ¿qué le parece si le da unas pocas horas de ayuda con las tareas domésticas? Les habla el Dr. Dobson de Enfoque a la Familia. Yo creo que cualquier familia que tenga niños pequeños debería considerar seriamente el conseguir alguna ayuda doméstica para la mamá, si es posible. En las familias modernas, las exigencias de encargarse del hogar y del cuidado de los hijos todavía recae pesadamente sobre la madre. Cualquier mujer será una mejor madre si puede compartir la carga de las tareas rutinarias con otra persona. Pero, ¿cómo pueden costear las familias de clase media el contratar los servicios de alguien que ayude con la limpieza de la casa y el cuidado de los niños en estos tiempos cuando el dinero es tan limitado? Una posibilidad es contratar a estudiantes competentes de escuela secundaria en vez de adultos mayores. No debería ser difícil encontrar un adolescente maduro que pueda ayudar semanalmente con algún trabajo de limpieza en su casa y no le cobre mucho, permitiéndole a mamá tener unas pocas horas libres. No me puedo imaginar un gasto mejor, especialmente para las madres de niños de edad preescolar. Eso podría significar que papá no compre la sierra mecánica o esa raqueta de tenis que quería tener, pero creo que él descubrirá que la felicidad en su hogar hará que el sacrificio valga la pena. Les habla el Dr. Dobson.
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1: Seguimos platicando con Mayra Fabiola López González, ella es terapeuta holística. Y bueno, Fabi, por aquí nos preguntan, buena tarde, dice, eso de que mi pareja es mi espejo y lo que no me gusta de ella son mis propios defectos, ¿aplica cuando nuestra pareja es un narcisista, sociópata o psicópata?
0: Sí, aplica. Se va a escuchar muy feo, pero muy fuerte, exactamente, pero sí aplica porque recuerden que nosotros no únicamente hemos tenido en esta vida. Probablemente en una vida anterior la narcisista, esa persona que lastimó tanto a otra, fue ella misma. Y ahora está viendo el reflejo en esta vida para que ella lo pueda solucionar.
1: Y fíjate que también desde la parte de la psicología yo podría completar esto que dices, sobre todo estas conductas que nos reflejan otras personas, finalmente nos vienen a enseñar algo, es decir, desde el amor propio, aprender a poner límites, tal
0: exactamente.
1: Vez. Exactamente. Y sobre todo en este sentido, como de resignificar sobre todo estas vivencias o estas experiencias que vamos viviendo con estas personas.
0: Sí, efectivamente, y no caer en el victimismo. Y verlo y resolver el problema, porque prácticamente esa persona te está mostrando algo que tú debes sanar, por muy duro o por muy cruel que sea para uno mismo.
1: Sobre todo yo creo que cuando hacemos o trabajamos desde la parte holística o con otro tipo de herramientas psicológicas, como la parte de las constelaciones familiares, Fabi, desde lo que tú manejas también, desde la parte obviamente de holística, vuelvo a repetir.
0: Energético.
1: Energético, exacto. Pues también podemos empezar como a identificar justamente en dónde necesitamos sanar. ¿Qué parte, nuevamente, qué patrones son los que se están repitiendo? ¿Qué situaciones en nuestra vida no hemos resuelto? Gracias a lo mejor a lo que nos refleja la otra persona y que muchas veces nos vamos hacia afuera y nos cuesta trabajo interiorizarlo para poder identificar realmente lo que podemos o necesitamos atender en nosotros.
0: Sí, efectivamente. Como tú dices, hay que ver el patrón o la necesidad que tenemos en ese momento para poderle dar una solución. Desde la mirada de las constelaciones, precisamente como tú lo has dicho, el trabajo es ver qué te está mostrando el otro para que tú puedas resolver en esta vida.
1: Y bueno, continuando, a mí me gustaría hacer el cierre sobre toda esta técnica de tres pasos para mejorar nuestra comunicación. Porque bueno, no podemos dar lo que no tenemos, así que hay que aprender a identificar lo que necesitamos para dárnoslo, pero también para pedirlo como seres sociales que somos. En este sentido, estos tres puntitos, ¿qué fue lo que ocurrió? ¿Qué es lo que siento? Y sobre todo, ¿qué es lo que necesito?
0: Así es. Y no solo eso, yo invito a lo que es la audiencia a hacer un pequeño ejercicio o una pequeña pregunta nuevamente. Yo les pido a ustedes, este público, que se pregunten qué frase repiten ustedes constantemente en las discusiones de parejas. Eso va a ser un punto muy importante a trabajar, y es un punto muy importante a ver para que ya no lo vuelvan a repetir.
1: Sobre todo en esto, Fabi, podríamos decir, se me viene ahorita a la mente, es que no me escuchas.
0: Claro que sí, no me escuchas. También podemos lo que sería cambiar esa frase. Podemos decirlo de la siguiente manera. Cuando te hablo y no me haces caso, siento que no me escuchas. Necesito que tengamos una conversación sin que nadie nos interrumpa, tú y yo solos, necesito atención. Aquí realmente recuerden que de lo que estamos hablando es la comunicación, y hay que saber cómo comunicar a la pareja, porque si en realidad nosotros decimos de otra manera, nos hacemos las enojadas, suele suceder, también se hacen los enojados, no nos contestan, no les contestamos. Entonces es un círculo del cual nunca vamos a salir. Hay que saber aprender a comunicarnos y decir lo que realmente sentimos.
1: Oye, ahorita con esto que dices, en donde, bueno, ya lo habíamos mencionado, nos dejamos de hablar, pero ¿qué tal cuando generamos esta distancia no solamente física, sino también con ella la distancia emocional?
0: Pues es que cuando nos distanciamos y cuando empezamos a repetir todo este tipo de patrones, nos distanciamos mentalmente, sexualmente, emocionalmente, prácticamente, como se los dije, nos distanciamos absolutamente de todo y creemos que en realidad estamos en lo correcto cuando no es así.
1: Híjole, yo creo que este punto, cuando nosotros vamos deteniéndonos a reflexionar sobre todo de algo tan sencillo, ¿cómo puede irse en una escalada a tal magnitud que vamos permitiendo sobre todo utilizar este distanciamiento, en donde pudiéramos haber en otro momento reflexionado, platicado, para haber solucionado algunas situaciones, algunos desacuerdos inclusive, y dejamos que pase tanto el tiempo, Fabi, hasta llegar a este punto, en donde pareciera que sentimos que entonces la relación ya no tiene pues ningún arreglo?
0: Yo les aconsejo que antes de que esto suceda, ustedes se pregunten cómo podríamos decir lo que queremos exactamente, lo mismo, sin afectar al otro.
1: Uh-huh. Aunque también es cierto que hay señales en donde finalmente podemos ver o percibir que una relación de pareja pues ya está desgastada, Fabi.
0: Sí, efectivamente. Bueno, aún así, créeme que cuando las relaciones ya están bastante desgastadas, si los dos tienen un enfoque y quieren, claro, lógicamente, arreglar lo que es la situación, se puede realizar un proceso.
1: Entonces estamos hablando también como de esta disposición de querer arreglar las cosas. Pareciera que en el mundo actual estamos favoreciendo a veces hasta relaciones desechables, en donde si no cumple la otra persona mis expectativas, pues vámonos, la que sigue.
0: Sí, efectivamente. Y de hecho ahora eso también se ve mucho en los jóvenes de ahora. Si te fijas, ya los jóvenes de ahora ya no se comprometen como antes.
1: Claro.
0: Ya no cortejan a la mujer como lo hacían antes. Ahora creo que la mujer muchas de las veces también es la que corteja al hombre. Se han perdido, la verdad, muchos valores. No digo que sea malo, es bonito también que una mujer corteje a un hombre, ¿por qué no? Es muy válido. Pero en realidad creo que ahí le estamos quitando un trabajo al hombre.
1: No estamos permitiendo que hagan su trabajo los caballeros.
0: Exactamente.
1: En esta idea de autonomía muchas veces.
0: Sí, así es. Sí, tenemos que permitir que eso suceda, porque ya también debido a eso, o muchas de las ocasiones debido a eso, las mujeres somos desvalorizadas por ese motivo.
1: Claro. Y fíjate, esta parte que hablábamos de estas discusiones y de este desgaste dentro de la relación. Si nosotros analizamos esta tarde precisamente cada uno de los elementos que vamos a identificar, porque bueno, obviamente como dice el título, no hay un manual para las parejas, pero sí hay elementos que se pueden ir presentando de manera repetida y no solamente con nuestra propia relación, sino dentro de las mismas relaciones de nuestra propia familia. Eso sería ya un indicador muy importante, Fabi, para poder también pues poner en práctica esta cuestión, por ejemplo, relacionada con la comunicación, entre otros elementos que son indispensables para poder vincularnos de una manera más saludable.
0: Sí, así es. Recuerden, pues siempre tener en cuenta cuando tengan una relación, precisamente, no enfocarnos tampoco en lo que no nos gusta tampoco de la otra persona. También muchas de las veces tenemos que ceder, o no ceder, sino
1: negociar.
0: Ajá, claro. Exactamente. Negociar y llegar a acuerdos. Por eso sería la comunicación entre las parejas.
1: Oye, y este punto de saber si a estas alturas nosotros estamos identificando que queremos, que tenemos la voluntad, que existe de ambas partes estas ganas de seguir juntos, seguir adelante, ¿hay alguna manera que nosotros podamos nuevamente reconectar?
0: Sí, efectivamente. Hay muchas técnicas, talleres, para poder solucionar este problema.
1: Pues si me lo permites, vamos a una pausa, retomamos este punto, así que quédese, seguimos hablando de parejas, manual que falla, el tema de esta tarde aquí en Para Vivir Mejor.
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2: 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En Radio BI son las 11:45. 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
11: El Sol, nuestra estrella más cercana, es mucho más que una esfera brillante en el cielo. A una velocidad asombrosa de 299,000 km/s, su luz solar tarda apenas 8 minutos y 20 segundos en alcanzarnos, iluminando y energizando nuestra existencia diaria. Sus ciclos de vida, marcados por manchas solares y erupciones, impactan nuestro clima y nos regalan las impresionantes auroras polares. Pero este astro no solo nos da luz. La energía solar que recibimos en una hora podría abastecer nuestras necesidades energéticas anuales. Sin embargo, debemos tener precaución, ya que su radiación plantea desafíos para la protección de nuestra atmósfera y superficie. La relación entre el Sol y la Tierra es una danza cósmica que va más allá de la iluminación diaria. Es la fuente misma de la vida, que nos conecta con el vasto universo que habitamos.
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1: Seguimos hablando acerca de pareja, manual de fallas, con Fabiola López González, y es terapeuta holística. Y bueno, hablamos en este punto de la reconexión, Fabi. Yo creo que es importante que todos aquellos que tenemos las ganas de seguir juntos, pues busquemos también algunos elementos que nos permitan nuevamente reconectar. Sobre todo, tú decías un elemento importante es estar dispuestos a ello. Y bueno, pues si estamos dispuestos a ello, pues hay que trabajarle, echarle ganas, de verdad, de manera conjunta. Y bueno, sabemos que hay algunos recursos, como bien decías, hablabas de talleres, ¿Qué más nos sirve?
0: De talleres, de terapias de psicología, puede haber muchas cosas que prácticamente los puedan ayudar a volver a tener esa comunicación y esa unión que tenían antes.
1: Uh-huh.
0: ¿Sí?
1: Ok.
0: Bueno, ahorita en este momento yo les voy a recomendar lo que es un ejercicio de reconexión. Durante 5 minutos, tengan pareja o no tengan pareja, las personas que en este momento no tienen pareja lo pueden hacer con sus parejas anteriores para que se den cuenta realmente en qué estuvieron mal ustedes.
1: Muy bien.
0: ¿Sí? Entonces yo les pido que durante unos 5 minutos cada persona se visualice frente a su pareja y lo que se digan lo que más extraño de ti o lo que más extraño de nosotros. También les pido que se pregunten lo que necesito recuperar contigo es. Y también que piensen si hay algo que todavía valoran en esa persona o le pueden preguntar directamente. ¿Hay algo que todavía valoro en ti? ¿Qué es? Pregúntenselo. La regla es escuchar a tu pareja durante estos 5 minutos.
1: Obviamente, si estamos hablando de exparejas, no hay que correr en esta tarde para buscarlas.
0: Claro que no, y tampoco tengan una expectativa de lo que esa pareja les puede contestar. Ustedes únicamente enfóquense en lo que ustedes le pueden contestar a esta persona con las preguntas que realizamos.
1: ¿Podemos utilizar tal vez fotografías?
0: Pueden utilizar una fotografía, pero yo no se los aconsejo. Yo les pido que únicamente cierren sus ojos y así se les...
1: Y lo recordemos.
0: Ajá, lo recuerden. Si así se les hace mejor, puedan visualizarlo y realicen las preguntas correspondientes.
1: Ok, muy bien, Fabi.
0: De esta manera nos vamos a dar cuenta el error, no del otro, sino de nosotros mismos.
1: Okay,
0: y qué es lo que queremos y necesitamos del otro, qué es lo que nosotros ya tenemos en nosotros mismos.
1: Un ejercicio totalmente sistémico y bueno, pues me acuerdo con esto de Mi Otra Yo, que es una serie muy, muy trabajada desde las constelaciones, la tercera temporada. Entonces, bueno, también una invitación para que les quede un poquito más claro tal vez el ejercicio, esta parte de evocar, de recordar y de internamente realizar estos diálogos, creo que son muy sanadores.
0: Sí, los diálogos internos, y no solo eso, simplemente pues la pregunta y la contestación que tú tienes en ese momento, ya en ese momento tú ya estás obteniendo un respiro.
1: Totalmente.
0: Así es.
1: Oye, Fabi, ¿podemos transformar entonces el conflicto?
0: Sí, efectivamente, el conflicto se puede transformar. Como yo ya les había comentado anteriormente, los conflictos los podemos trabajar y siempre y cuando las dos partes estén de acuerdo. Podemos buscar talleres, terapias o cualquier otro tipo de cosa que ustedes necesitan y sientan que les va a funcionar.
1: Uh-huh.
0: ¿Sí? Entonces, aquí lo que... el objetivo de lo que es una relación sana es nunca tener conflictos, claramente, es aprender a atravesarlos sin destruir lo que es el vínculo en la pareja, ¿sí? Aquí tengo lo que sería, pues, reconocer lo que sería nuestro conflicto, identificar lo que sería el patrón, responsabilizarnos de nuestra parte, ¿sí? Aprender a respetar mediante escucha, validación, disculpas y cambios de conductas. Elegir conscientemente qué tipo de relación queremos construir ambos.
1: Uh-huh. Híjole, yo creo que estos elementos que nos proporciona son bastante interesantes, como la escucha, la validación, ofrecer disculpas y estos cambios conductuales. Es decir, no solamente es de verdad te ofrezco una disculpa, sino demostrarlo con acciones. Es decir, en pocas palabras, ser congruentes.
0: Sí, porque de nada te sirve disculparte y volver a lo mismo. Ajá, exactamente. Así una relación nunca va a ser sanada y básicamente vas a seguir repitiendo el mismo patrón.
1: Claro, y como decíamos en algún momento,
0: ya sea con esa pareja, ajá, o con la que sigue.
1: Esta parte del desgaste, finalmente, en la relación de la pareja, cuando estamos, porque se vuelve hasta un ciclo.
0: Claro.
1: ¿No? Ese, y lo vemos luego en el ciclo de la violencia, en donde, bueno, estamos en la luna de miel, aparece luego el conflicto, aparecen estas promesas, estos regalos inclusive, y se vuelve a repetir.
0: Lo mismo. Exactamente. Pues yo les comento que la pareja, bueno, nuestra pareja o su pareja, no tiene que convertirse en un enemigo para que puedan ustedes expresar lo que ustedes necesitan. Tampoco tienen que desaparecer para conservar lo que es la relación. Y pues aquí les traigo también otro ejercicio que puede ser que a partir de hoy quiero dejar de, ¿qué es lo que quieren dejar de ser con esa pareja que ustedes tienen actualmente?
1: Uh-huh.
0: ¿Sí? También quiero que se pregunten, ¿qué quiero comenzar ahora? ¿Qué quiero dejar? Y ahora, ¿qué quiero comenzar? ¿Sí? Uh-huh. Y quiero, ¿qué quiero construir con esa persona que está a mi lado?
1: Wow. Ahí ya estamos poniendo manos a la obra de manera muy clara, muy concreta y sobre todo pues comprometida. Cuando identificamos qué es lo que queremos cambiar, pues nos vamos a enfocar y vamos a ir por ello.
0: Sí, esa es una manera de poder transformar lo que sería el conflicto.
1: Uh-huh.
0: Así es.
1: Y esta parte, bueno, ya estamos por cerrar, Fabi. ¿Algún último consejo que pueda servirnos sobre todo para mejorar esta relación con nuestras parejas?
0: Bueno, una pequeña reflexión es una relación, en una relación sana es aquella donde nunca existen conflictos, es aquella donde dos personas pueden mirarse, escucharse y decidir qué hacer juntos.
1: Qué bonito. Pues que podamos de verdad nosotros llevarlo a la práctica, aterrizarlo de manera congruente, como ya decíamos. Y bueno, también sé que traes una invitación para todos nuestros radioescuchas.
0: Claro que sí, Anita. Entonces, bueno, yo les pregunto a ustedes, si sienten que repiten los mismos patrones, los mismos conflictos en sus relaciones con su pareja, pues hoy les traigo un taller que se llama Abre Espacio a un Amor Diferente. En este taller ustedes aprenderán efectivamente a distinguir esos conflictos de origen o conflictos familiares. Y también trabajaremos con lo que es la psicología y aparte también realizaremos trabajos energéticos para que ustedes también puedan cerrar ciclo con sus parejas anteriores o con la pareja que ya tienen actualmente en caso de que ya tenga que cerrar el ciclo y que no sean afectados.
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1: 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Pues nosotros hemos llegado al final del programa. Recuerden que para vivir mejor hay que saber vivir. Soy Ana Luisa Medina y nos sintonizamos el día de mañana. Excelente tarde.
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0: Muy pero muy buenas tardes, son las 2 de la tarde con 7 minutos. Arrancamos con toda la información aquí en la cancha. América apunta a Europa y ficha al español Carlos Álvarez de Levante. Además, Jarren Durán y Randy Arozarena se lucen en el Red Sox contra Marineros. Y México se impone a Brasil y da un paso más rumbo al Mundial de Básquetbol de la FIBA 2027. Todo esto y mucho más aquí en la cancha. Quédense con nosotros.
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0: Bonito martes tengan todos ustedes, ¿cómo están? Muy buenas tardes, bienvenidos a este su espacio deportivo en la cancha, lugar donde nos pondremos al corriente con todo lo más relevante del mundo del deporte, lo que pasó, está pasando y está por pasar a nivel local, nacional y por supuesto en el ambiente internacional. El día de hoy, como todos los días, con mucha información, seguimos ante un cierre de mercados de fichajes en el viejo continente que nos tiene con muchísimo fútbol de estufa y claramente no hay noticias muy agradables en cuanto a México se refiere, pero ya estaremos hablando de eso más adelante. Porque además de todo eso, el día de hoy hay un menú deportivo importante. No solamente hablaremos de lo que es el fútbol, hay información importante en la actividad del Rey de los Deportes. Continúan los playoffs de la Liga Mexicana del Béisbol. Y por supuesto, las clasificatorias. Otra ventana ha finalizado para la clasificación al Mundial 2027 de la FIBA. Y México va por muy buen camino y hablaremos de eso más adelante. Recuerde que usted forma parte de este programa y nos encantaría contar con un mensaje suyo que forme parte de la conversación. 449-910-3508, acá estaremos leyendo todos sus mensajes. El día de hoy, como todos los días, no estoy solo, al contrario, estoy muy bien acompañado. Se encuentra conmigo mi buen amigo Tony. Antonio León, ¿cómo estás? Bienvenido, hermano.
2: Emiliano Jiménez, qué gusto saludarte a ti, a la gente que nos ven y nos escucha. Bienvenidos en la cancha. También hay muy buenas noticias. Ahora la Cruz Azuleada pasa a los fichajes. Y bueno, acá sí no da gusto en lo personal y obviamente me imagino que todas las personas... Menciono lo de la Cruz Azuleada por tener además ahí un poco de humor, tomarlo con humor, pero lo de Eric Lira sí es la verdad preocupante porque ya incluso en la mañana yo les platicaba en el Buenos Días Aguascalientes que ya se había anunciado por parte de Cruz Azul que sí se había hecho obviamente el traspaso con el Mónaco para Eric Lira. Amigos, se acaba de caer, se terminó esto, hoy finalizó obviamente el mercado de fichajes en Francia y pues el mexicano se queda en el Cruz Azul. Qué lamentable noticia, sinceramente, porque me parece que era uno de los futbolistas, digamos, después de la Copa Mundial, los cuales esperábamos verlos ya en el viejo continente. Pues bueno, ahorita todo el detalle, pero sí, se cayó de última hora el fichaje de Eric Lira.
0: Sí, exactamente. Y bueno, acá no queda en manos de Cruz Azul. Ya les contaremos qué es lo que sucedió realmente. Cruz Azul no tuvo la culpa. De hecho, facilitaron pues la salida de Lira. Pero pues hubieron cuestiones con las cuales el Mónaco claramente no contaba. Y con esto, pues evidentemente, termina por arruinarles un fichaje que ya tenían listo para ser anunciado y con los exámenes médicos incluso aprobados. De momento arrancamos con información que se da aquí en México con un refuerzo para las Águilas del América. Y es que se dio a conocer que el Club América ha llegado a un principio de acuerdo con el Levante de la Liga de España, justamente para fichar a Carlos Álvarez, un mediocampista español de 23 años que estaría llegando con el equipo de las Águilas del América. Fue el periodista del Chiringuito, Germán Muñoz, quien reportó que el futbolista ya aceptó la propuesta por parte de las Águilas del América para, de esta manera, que el propio Álvarez tenga su primera experiencia fuera del fútbol español y sería acá en México con las Águilas del América.
2: Sí, obviamente el equipo de América que ha estado fichando, a lo mejor sin ser tan llamativos, pero me parece que lo han estado haciendo bien para el torneo que aún están compitiendo en la apertura, el tema de la Leagues Cup y demás. Y bueno, este chico, Carlos Álvarez, 23 años de edad, mediocampista ofensivo, cuesta 15 millones de euros, él pertenece al Levante y pues bueno, todo parece indicar que ya se va a unir al equipo de Cuapa por 7 millones de dólares, más uno en variables. Sería bueno verlo acá en México. Digo, ahorita ya no sabemos qué creer hasta que no se haga oficial todo, pero bueno, un futbolista que, checando ahí los highlights, amigo, es un chico que le gusta mucho tener el esférico en los pies, que sí. Va muy bien hacia el frente, que se desenvuelve muy bien, con muy buen toque de balón, y creo que le vendría muy bien al América. Me recuerda un poco a Fidalgo, pero creo que incluso acá con con más visión hacia el frente, porque obviamente lo de Fidalgo con el América era más tema también de recuperación y demás, pero bueno, también optando por otro español, y a ver, ojalá sí, que se pueda dar, ¿no? Porque insisto, hoy finaliza el mercado de fichajes en el viejo continente y pues tendrían que ya anunciarlo como tal el equipo del América.
0: En 3 años, o sea, 105 partidos en total, lleva un registro de 14 goles y 14 asistencias, así que es un mediocampista que la verdad pues sí ha sido productivo y ha encontrado las maneras justamente de hacer fuerte a Levante. Tiene un valor de 15 millones de euros según Transfermarkt. Y una cuestión muy importante, Tony, bien lo comentas, es un jugador joven. Si bien aún no ha representado a la Furia Roja en la selección mayor, o sea, España, la selección mayor, pues si la ha representado en la categoría sub-15, sub-16, sub-17 y sub-19. Así que vamos a ver qué es lo que sucede. Ahora, una cuestión importante, la América tiene hasta el 11 de septiembre para poder cerrar este fichaje, ya que esa es la fecha límite para la Liga MX. Entonces estaremos muy al pendiente de lo que logren las propias Águilas del América. Ahora, de lo que iniciamos hablando, y me parece que es una noticia que se va a robar los reflectores, es una noticia que, pues sí, la verdad pone triste a todo el mundo del fútbol mexicano, a todo el universo del fútbol como tal, porque Eric Lira fue un personaje que en el Mundial se robó los reflectores. Lamentablemente, ya tenía listo este fichaje con el Mónaco, ya había presentado los exámenes médicos, pero hoy se reveló que este fichaje de Eric Lira con el Mónaco estaba sujeto a que el Mónaco pudiera quitar a alguien para desocupar una plaza de extranjero. Se hablaba de que Balogun, Tony, era el jugador que iba a salir del equipo y ya contaban con que Eric Lira llegara justamente a ocupar ese lugar. Es por eso que lo habían fichado, es por eso que le habían realizado los exámenes médicos y ya estaba listo para jugar con el Mónaco. Lamentablemente el tiempo le jugó en contra al Mónaco, no pudo quitar el tema de la plaza de extranjero, tiene completamente llenas esas plazas y debido a eso el fichaje de Eric Lira no ha sido posible. Eric Lira regresa con el Cruz Azul y ahí va a jugar pues básicamente por lo que resta de este torneo, por lo menos.
2: Sí, no, qué triste noticia, la verdad. Ya todos estábamos esperando obviamente ver, incluso se hablaba de que, a ver, era prioridad para el Mónaco que llegara al mexicano, incluso iba a ser ya titular en el próximo partido del viernes en contra del Paris Saint-Germain, porque el técnico, obviamente, del equipo de Mónaco, el brasileño, ya lo quería, obviamente, por lo que vio del mexicano en la pasada Copa del Mundo y sobre todo esas grandes cualidades que tiene Eric Lira, y lamentablemente se cae por lo que mencionas, lo de Balogun, iba a irse al Everton de la Premier League, sí. Estaba también ya amarrado este tema, quién sabe por qué se cae, y al caerse, obviamente, pues no se puede dar esta transferencia. Ahora, vamos a ver si en el siguiente mercado de fichajes se puede dar, ¿no? Digo, porque uh-huh, si es tanto el interés por parte del Mónaco, me imagino que deberán aguardar y también Cruz Azul hacer lo propio para posteriormente que se vaya Eric Lira. Pero, híjole, si es una noticia que cae como un balde de agua helada, sinceramente. Ya me imagino por lo que va a estar pasando Eric Lira hoy en día. Rechazó una oferta muy importante del fútbol árabe, que creo que todos pensamos que era lo idóneo. Él estaba esperando por Europa y quizás de todas las alternativas que tenía para llegar al viejo continente, esta era la mejor, ¿no? Obviamente un equipo que incluso compite en instancias europeas y demás, pero bueno, ya hasta incluso ayer el profe Velázquez había dicho que ya se había armado, ¿no? Sí. O sea, también a veces no hay que decir nada, porque él dijo, no, ya está, obviamente, el traspaso y demás, creo que 7 millones de dólares, en fin, y pues bueno, hoy son cosas que bien mencionas, acá por más que quieran hacer ahí mofa del Cruz Azul y que otra vez Cruz Azul con los fichajes y demás, bueno, fue un tema en el cual Cruz Azul, pues sí, hay que puede hacer, ¿no? Creo que el Mónaco acá tiene el error por no haber desprendido, sí, a un futbolista antes extranjero si su prioridad era Eric Lira.
0: Sí, les pasó lo que le pasó a Cruz Azul en su momento con Borja, que ficharon a Borja teniendo todas las plazas de extranjera ocupadas. No pudieron sacar a Giorgio Giacumakis a tiempo y se quedaron sin el fichaje de Borja, que ahora juega con las Águilas del América. Hagan de cuenta, es lo mismo lo que le sucedió a Eric Lira. Ahora, sí es complejo para Eric Lira, evidentemente, la ilusión, y él siempre ha dicho que él tiene el deseo de jugar en el viejo continente, despertó el interés de muchos equipos también con el gran mundial que tuvo, y sabemos que hoy por hoy en la Liga MX es probablemente el mejor mediocampista que hay. Y además es mexicano, ¿no? Entonces, hubiera estado fenomenal, evidentemente, que Eric Lira fuera con el Mónaco. No va a ser así. Se va a quedar, obviamente, con el con el cuadro celeste, por lo menos lo que queda de ese torneo. Y bien lo dices, Tony, vamos a ver si el Mónaco puede solucionar esos problemas y tal vez guardarle un lugar para el mercado de invernal, en este caso, que es el siguiente que en el que podrían fichar a Eric Lira. Y ojalá y se mantenga justamente eso, y ojalá que Eric Lira sí se pueda ir al fútbol francés, pero de momento esto tiene que esperar.
2: Sí, nos llegan noticias de nuestro producer que le agradecemos siempre estar siempre bien atento a mi Jorge, y dice, el Sunderland es otro equipo que está interesado en Eric Lira, este equipo de la Premier League. Pues bueno, a ver qué pasa, ¿no? A ver si se hacen con los servicios del mexicano. Hay que esperar ya ahora sí, obviamente, a que todos sean temas oficiales y demás, porque, a ver, lo de Eric Lira viene manejándose hace un mes, mi hermano, hace un mes que estamos hablando de que ya está amarrado con el Mónaco, y insisto, no, es una noticia que no le gusta a nadie, porque todos queríamos ver al mexicano competir en esta liga francesa, y pues bueno, habrá que esperar para ver qué es lo que ocurre. Insistimos, bien lo dices, hasta el día 11 finaliza el tema de mercados en México, pero hoy finaliza el mercado en Europa, entonces... Sí. Pues bueno, ya con, digamos, con el reloj en la mano, ver qué es lo que ocurre con Eric Lira.
0: Y finalmente, hablemos ahora de otro mexicano que, si bien él aún no ha tenido como tal un acercamiento o algo por el estilo, sí aparece en el radar de un equipo. Es Carlos Acevedo, que podría tener la oportunidad de dar el salto al viejo continente, concretamente con el equipo del Rayo Vallecano, ya que se ha hecho... del conocimiento público que Carlos Acevedo es uno de los nombres que más interesa justamente a este club. Más que nada para solucionar los problemas que actualmente el Rayo Vallecano tiene en su portería. Reportes del portal portugués Diario de Transferencias fue el que termina por decir justamente de este interés. Y habría una primera propuesta para iniciar negociaciones con el Santos.
2: Sí, ante la baja de su portero titular de este equipo, pues bueno, están optando por echar ojo acá en México. Estaría espectacular ver a Carlos Acevedo allá en el fútbol de la Liga Española con el Rayo Vallecano. Se habla de que están ofertando $2 millones para llevarse al mexicano, 30 años de edad, yo creo que es momento, ¿no? Si se puede dar, tiene que aprovechar, porque no creo que vuelva otra oportunidad, y lo hemos dicho acá, ¿no? Para ver mexicanos porteros en el viejo continente, pues son muy contados, ¿no? Muy, muy contados los que hemos tenido en la historia, entonces... Pues ojalá se pueda dar, porque además, a ver, yo creo que ya su etapa también en Santos Laguna, pues es el referente de Santos, pero ¿cómo la ha pasado mal Carlos Acevedo?
0: Sí, o sea,
2: todo el
0: club
2: tiene años que no la pasa nada bien.
0: Sí, exactamente, están convertidos en una parodia justamente de lo que en algún momento fue el Santos, entonces es bastante complejo eso. Ahí está la información al respecto del fútbol de estufa con algunos nombres mexicanos.

0: Cuando regresemos tenemos todavía más fútbol de estufa y que, por cierto, el Celta de Vigo acaba de anunciar el fichaje de Sebastián Cáceres de manera oficial a través de sus redes sociales. Entonces, siguen habiendo muchísimos movimientos en este mercado de fichajes. 2:20 p.m, vámonos en estos momentos a una pausa, la primera de esta tarde, y regresamos con más información aquí en La Cancha.
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4: ¿Usted o alguno de sus familiares va a ser sometido a una operación próximamente? No se preocupe. En la actualidad se realizan un sinnúmero de cirugías todos los días con excelentes resultados, ya que la anestesia utilizada y los procedimientos actuales se han perfeccionado con técnicas poco invasivas y con tiempos de recuperación más cortos. Pregunte a su médico en qué consiste la operación, qué cuidados debe tener después de la cirugía y cuánto tiempo necesitará para recuperarse. Téngale confianza a su cirujano y recuerde que tiene que presentarse a su cirugía recién bañado, con un ayuno mínimo de 8 horas y, si es necesario, rasure el área que va a ser intervenida. 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
5: El corazón. El corazón humano es un órgano muscular ubicado en el centro del pecho, ligeramente inclinado hacia la izquierda. Su función principal es bombear la sangre a través del sistema circulatorio, suministrando oxígeno y nutrientes a todas las células del cuerpo. El corazón es esencial para la vida, y su funcionamiento adecuado es crucial para mantener la salud del organismo, ya que problemas cardíacos pueden tener consecuencias graves y, en algunos casos, requerir atención médica especializada. El corazón es el centro de la vida misma, ya que a lo largo de una vida promedio, el corazón humano late aproximadamente 2.5 mil millones de veces. Este número puede variar según la frecuencia cardíaca de cada persona. Otro dato del corazón humano es que puede bombear alrededor de 70 mililitros de sangre en cada latido. Esto se traduce en unos 5 litros por minuto en un adulto promedio en reposo. El corazón es el centro simbólico de las emociones en muchas culturas, ya que se relaciona los sentimientos con sus latidos. Así que a la próxima vez que te emociones o te enamores, recuerda que tu corazón es parte importantísima de este acontecimiento.
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1: En Radio BI son las 12:17. 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
4: La anemia es la disminución de la cantidad de glóbulos rojos y de la hemoglobina contenida en ellos. Estos glóbulos rojos son células de la sangre encargados de transportar el oxígeno a todas las células de nuestro cuerpo. Los síntomas de la anemia son debilidad, falta de aire, confusión, mareos, palidez, sensación de frío y depresión. Hay una gran cantidad de tipos de anemias. Las más frecuentes son aquellas por hemorragias, embarazo o por deficiencia de hierro. Una anemia sin tratamiento puede traer complicaciones muy serias, daños al corazón e inclusive la muerte. El tratamiento es muy sencillo, con hierro oral o inyectado, ácido fólico, vitamina B12 y vitamina C. Y en casos graves es necesaria la transfusión sanguínea. Soy su amigo el doctor Carlos Huerta y ya sabe que a buenos cuidados, buena salud.
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2: 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Dos de la tarde con 24 minutos. Estamos de regreso con más información aquí en la cancha. Vámonos ahora con más información del fútbol de estufa, porque ahora toca turno de ir con otra baja que sería importante en el fútbol mexicano. Y es que el central mundialista colombiano, que estuvo acá en Aguascalientes hace unos días, Tony Willerdita, podría salir justamente del Cruz Azul si es que todo se acomoda, ya que el River Plate tiene la mirada puesta en el fichaje del colombiano. De momento, nada claro acerca de su salida, pero el River Plate se ha interesado justamente en lo que aporta un central de la talla de Dita.
3: Sí, de hecho menciona que el club millonario ofertó $6 millones para hacerse de los servicios del central de Cruz Azul, pero esta primera oferta no le ha llenado el ojo al equipo celeste. Busca $9 millones si es que alguien quiere llevárselo. Luce complicado, ¿no? Pero bueno, a ver qué ocurre con el defensor colombiano de 28 años de edad, que ha sido fundamental para el buen andar de Cruz Azul. Desde que llegó prácticamente se ha afianzado como titular en este equipo. Hace poquito aquí en Aguascalientes lo vimos ver marcar un golazo, ¿no? Creo que el segundo que había marcado con Cruz Azul en su estancia. Pero bueno, sí es fundamental para el equipo de Cruz Azul. Es por eso que obviamente, pues de no ser que la oferta les convenga como tal, dudo mucho que lo vayan a dejar ir, pero bueno, si ya está pujando el equipo de River Plate, hay que ver si mejora esta oferta que te menciono y se lo puede llevar.
2: Sí, sería muy interesante, evidentemente. Obviamente, lo que busca el Cruz Azul es mínimo que se acerque a lo que está tasado el jugador actualmente. Buscan un pago cercano a los 9 millones de momento. Vamos a ver si logra igualarlo el River Plate. Lo cierto es que también en Argentina también ya se les está acabando el tiempo para poder hacer este fichaje. Mañana mismo se cierra el mercado de fichajes en Argentina, mañana 2 de septiembre. Entonces, luce complejo, la verdad, el panorama para el propio Willerdita de salir del Cruz Azul. Pero bueno, River Plate es uno de los equipos con más capacidad adquisitiva que hay en el continente, me atrevo a decir, en toda la zona de Sudamérica. Entonces, vamos a ver si logra hacer un esfuerzo para igualar esto y que hoy o por lo menos mañana. No, más bien le quedan algunas horas solamente. Entonces, vamos a ver cómo lo hace River Plate. Mañana cierra el mercado de fichajes en Argentina. Tienen las horas contadas para hacerse con los servicios de Dita.
3: Sí, a ver qué ocurre. Ojalá que no se vaya, ¿eh? Sinceramente, creo que lo ha hecho muy bien en Cruz Azul y es un estandarte del equipo, ¿no? Le costó un tanto llegando a México, pero en cuanto se acopló bien ha sido fundamental. Ya también campeón con el equipo Cruz Azul. Entonces, ojalá se pueda quedar porque creo que le aporta bastante, pero bueno, también hay que ver qué es lo que él quiere, ¿no? Porque obviamente si te habla un equipo como River, pues también dudo mucho que te la pienses dos veces, ¿no? Porque obviamente vas a competir en sobre todo en Libertadores, ¿no? Que es un gran escaparate para cualquier futbolista si es que posteriormente quiere dar el salto al viejo continente, y Willerdita ya tiene 28 años de edad. Entonces, a ver qué ocurre en las siguientes horas y a ver qué pasa con Cruz Azul, que sigue llamando la atención en este mercado de fichajes.
2: Sí, exactamente, Cruz Azul, ya sea por una cosa o por otra, sigue siendo el equipo con más movimiento, justamente, además de las Águilas del América. Cruz Azul con el tema de Eric Lira y ahora lo que podría suceder con el futuro de Willer Dita, bueno, ahí es algo obviamente a tomar bastante en cuenta. Vámonos ahora con información de la Liga MX, porque también acá se siguen moviendo cuestiones alrededor de los equipos de la propia Liga Mexicana, y en este caso tenemos que hablar del equipo de Bravos de Juárez, porque es un equipo que de momento es el peor en el torneo, último lugar de la tabla general, etcétera, etcétera. La están pasando muy mal. El proyecto con Pedro Caixinha sabemos que fracasó de una manera rotunda. Actualmente hay un interino, pero ahora todo apunta que ya encontraron justamente quién sea este timonel estelar, Tony, y se trata nada más y nada menos que de Gustavo Lema, este hombre que, según información de TUDN y el diario AS México, estaría firmando un contrato hasta el verano del 2027, o sea, un contrato de un año en caso de que sí llegue, evidentemente, a ser fichado por el Juárez.
3: Sí, Gustavo Lema, que fue auxiliar de Mohamed, obviamente, en su etapa dorada, posteriormente como técnico, cuando Mohamed se va y deja botados a los Pumas, pues él se hace cargo de los universitarios. En lo personal no me gustó, digamos, su estancia como tal con los felinos, aunque dejó buenos números, 21 victorias, 3 empates y 14 derrotas en 48 partidos. Pero bueno, híjole, acá otra vez apostando, me parece, situaciones complicadas el equipo de Bravos de Juárez, porque es el único equipo que hasta el momento, deja tú de que anden mal, o sea, no han sumado un solo punto en 6 partidos, son sotaneros, no le han ganado ni empatado a nadie. Entonces, si creen que Gustavo Lema va a ser la solución, pues yo no auguro nada bueno, Digo, ojalá me equivoque, ojalá le vaya muy bien. Pero acá también nos damos cuenta de la chambota que sacó Martín Barini con este equipo de Bravos de Juárez, que lo llevó a competir incluso a temas de play-in y demás, y creo que incluso en liguilla. Entonces, pues bueno, sí es un trabajo complicado con la plantilla que tiene el equipo de Bravos, y pues bueno, ojalá que Gustavo Lema pueda levantar el barco ahora que estamos a punto de irnos a la jornada 7 y aún hay tiempo, ¿no?
2: Sí, porque con Pumas no le fue bien, la verdad, y en su etapa más reciente dirigiendo en Chile con el Audax Italiano, la verdad es que pues también no fue que le fuera de la manera más maravillosa, ¿no?, que podamos decir. Entonces, es a lo que apunta Juárez. Habrá que ver qué fue el proyecto que presenta Gustavo Lema, que fue lo que los termina por decantarse por él, pero está a nada, literalmente está a nada de convertirse en el nuevo director técnico de los Bravos de Juárez. Y vamos a ver si puede recomponer el camino, porque luce bastante compleja y larga la temporada para el equipo fronterizo. Y ya para cerrar con información también del fútbol de estufa, vámonos con información ahora en el viejo continente, ya que allá también siguen los movimientos, y en este caso los que anunciaron un nuevo fichaje fueron los blaugranas, el equipo del Barcelona, Tony, que ha hecho oficial la contratación del delantero brasileño del Arsenal, Gabriel Jesus, por 3 temporadas. Esto luego, sabemos que, a ver, se les va Robert Lewandowski al Chicago Fire, ya tenían también casi todo listo para fichar a Julián Álvarez, ese fichaje no se dio y no se va a dar, y ahora pues tuvieron que buscar quién pudiera llegar a fortalecer esa delantera del cuadro blaugrana, y es nada más y nada menos que el brasileño.
3: Sí, a ver cómo le va acá en la Liga Española. Ya fue anunciado de manera oficial Gabriel Jesús. Yo les platicaba el domingo que ya era del interés del Barcelona, y se habla que fue un traspaso de 10 millones de euros para hacerse de los servicios del brasileño, que tiene 29 años de edad, es un centro delantero, la verdad, con muy buenas cualidades. Le fue muy bien en su andar por el Arsenal. Llegó en 2022, marcó 47 goles. La bronca fue que llegaron, digamos, futbolistas de élite, ¿no?, como lo es hoy en día Gyökeres y Kai Havertz, y pues obviamente tuvo que relegarse a la banca al brasileño. Y pues acá en Barcelona, de momento, pues tendría que ser incluso titular, porque también hay que recordar que recientemente sufren baja importante ahí en la delantera. Mencionaba lo de Robert Lewandowski, y pues bueno, a ver cómo le va acá en Barcelona, que, insisto, le urge un delantero. Y ante pues la nula contratación de la araña Álvarez, pues optan por Gabriel Jesús, que insisto, creo que le va a venir bien al Barcelona. Ya lo dijo él en su presentación, pues no es como que venga a echar mucho la mano, porque este equipo juega de muy bien. O sea, sí, juega muy bien, pero bueno, obviamente pues es por algo lo contrata, ¿no? Y a lo mejor incluso no podría ser titular, no lo sé. Digo, también se fue Ferran Torres, pero para ver qué ocurre con el brasileño.
2: Sí, exactamente. Vamos a ver cómo logra ser su aparición Gabriel Jesús. Él mismo lo dijo y pues así como lo cita Tony, tal cual lo dijo y tiene toda la razón. O sea, hoy por hoy el Barcelona es literalmente la selección española, la actual campeona del mundo, con todas sus figuras. Entonces vamos a ver cómo se acomoda justamente el brasileño en este equipo que camina solo, en verdad camina solo. 2:33 p.m, vámonos a otra pausa, regresamos con más información aquí en La Cancha.
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4: La amibiasis es una infección que afecta el intestino grueso causada por un parásito llamado entamoeba histolítica. La mayoría de las personas afectadas solo acarrean el germen en su intestino sin desarrollar la infección. Las heces fecales contaminan las aguas negras y las cosechas que crecen al ras del suelo, como la fresa, la lechuga y la col. Los que desarrollan la infección presentan periodos de estreñimiento y diarrea, con dolor abdominal, abdomen inflamado y aumento de los gases intestinales. El tratamiento es a base de medicamentos tomados. Sin embargo, lo más importante es prevenir. Si usted prepara salsas o bebidas, utilice agua purificada, ya que el chile, la sal, el limón y la congelación no matan a la amiba. Mejor desinfecte las verduras y frutas con gotas de plata coloidal o cloro. Soy su amigo el doctor Carlos Huerta y ya sabe que a buenos cuidados, buena salud.
1: 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En Radio BI son las 12:31 p.m. Radio BI presenta Expandiendo el Conocimiento.
5: Las abejas. Las abejas son insectos voladores conocidos por su importancia en la polinización de las plantas y la producción de miel. Ellas son pieza clave en el complejo engranaje de la naturaleza. Su función principal en la polinización es esencial para la reproducción de muchas plantas, incluyendo aquellas que producen frutas, verduras y semillas. Se estima que alrededor del 75% de los cultivos alimentarios del mundo dependen en cierta medida de la polinización de las abejas. Además de su contribución a la seguridad alimentaria, las abejas también son indispensables para mantener la biodiversidad y el equilibrio de los ecosistemas naturales, ya que su incansable labor de recolección de néctar y polen no solo sostiene la vida de numerosas especies de plantas, sino que también proporciona alimento para otros animales, como pájaros e insectos. Sin embargo, las poblaciones de abejas están disminuyendo alarmantemente debido a amenazas como el uso indiscriminado de pesticidas, la pérdida de hábitat y el cambio climático. Por lo tanto, proteger a las abejas y su hábitat es fundamental, no solo para nuestra seguridad alimentaria, sino también para preservar la biodiversidad y el equilibrio de nuestros ecosistemas en nuestro planeta.
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4: El ruido o zumbido en el oído, también llamado tinnitus, no es una enfermedad, sino un síntoma relacionado con el sistema de audición. Lo puede ocasionar las infecciones del oído medio, la edad avanzada, exposición a ruidos intensos, el insomnio, la depresión, la ansiedad, el estrés, el consumo excesivo de cafeína, la deshidratación y también algunos medicamentos. Es necesario ir con su otorrinolaringólogo para que mediante exámenes pueda detectar la causa del zumbido y así poder dar un tratamiento adecuado. Usted puede ayudar a prevenirlo, evitando ruidos fuertes, reduciendo el consumo de cafeína. Libere la tensión muscular en el cuello y mandíbula y manténgase bien hidratado. Soy su amigo el doctor Carlos Huerta y ya sabe que a buenos cuidados, buena salud.
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0: 2:35. Regresamos con más información aquí en la cancha. Seguimos obviamente con más de lo que sucede alrededor del mundo del deporte y evidentemente alrededor del mundo del deporte, ahorita por lo menos aquí en México, lo que está tomando o lo que tiene mucho protagonismo y reflectores robados es concretamente la Liga Mexicana de Béisbol. Y esto es porque continúan las series, las finales de zona para determinar cuáles son los equipos que van a disputar la próxima Serie del Rey. Y en este caso tenemos que hablar de lo que es la serie en la zona norte. Ayer lo que vimos entre Toros de Tijuana y Sultanes de Monterrey fue un auténtico juegazo, un juegazo que encima se fue hasta el extra inning, donde el equipo de los Toros de Tijuana lograron imponerse por la mínima.
1: 6-5 el marcador en extra innings, obviamente, como lo mencionas, y pues vaya bronconón en el que se mete el equipo de Sultanes, si hoy no lo gana, mi hermano, pues obviamente ya se coloca ahí sobre las cuerdas, y bueno, aún le quedaría un partido más en casa, pero hoy tienen que ganarlo. Y ayer cómo se da el partido, ¿no? Cómo obviamente le sacan el triunfo, porque a ver, antes de irnos al extra inning, pues todo lucía muy parejo, pero bueno, justamente en esa entrada número 11, en la parte alta, un elevado de sacrificio de Jonathan Guzmán colocaba el 6-5, y pues hoy no se lo vaya a perder, 19:30, el cuarto juego de la serie de campeonato zona norte, y pues bueno, los Fantasmas Grises tienen que hacer valer la localía con su gente para evitar bronconón.
0: Sí, porque donde los Toros ganen uno más, ya pusieron la serie 3-1 y ya sabemos que ese número es cabalístico en el deporte. No hay muchos equipos que logren recuperarse de un 3-1. Como dice Tony, si algo le pueden apostar los Sultanes es el tema de la localía para hacerse fuertes, porque también del otro lado vamos a tener unos Toros que ya tienen el conocimiento de lo que puede suceder si ganan hoy. Están como tiburones en el mar oliendo sangre, entonces va a ser importante la reacción que pueda tener el equipo de los Toros de Tijuana. Y pues Tony, ahora sí que de momento no hay nada claro, Toros van arriba 2-1, hoy también Olmecas y Pericos regresan al Diamante con una serie empatada 1-1, entonces de momento no hay nada claro, pero en verdad nada claro con lo que es pues una posible serie del Rey. Está muy cerrado, aunque los Toros tengan una mínima ventaja.
1: Sí, y bueno, también cómo se da el resultado de ayer también llama la atención, porque en la parte baja de la novena lo empataron para mandarlo a extra innings el equipo de Sultanes con un elevado sacrificio de Javier Salazar. Y por lo regular, cuando empatas un partido ya en última instancia, te quedas con lo anímico y puedes resolver en extra innings. Pasó lo contrario y Toro se impuso. Entonces, pues bueno, a ver cómo amanecen hoy los Fantasmas Grises, que insisto, tendrán que ganarlo sí o sí, porque si no se va a complicar un mundo la serie, tomando en cuenta que después, obviamente, del quinto juego, sí, se irían otra vez a Tijuana.
0: Sí, exactamente. Ahí está la información de la Liga Mexicana del Béisbol. Ahora, del ambiente mexicano, vámonos ahora a las Grandes Ligas. Y es que en las Grandes Ligas, ayer fue una noche de puro Mexican Power. Jarren Durán con los Medias Rojas y Randy Arozarena con los Marineros fueron quienes se lucieron ayer en este encuentro, en el cual los Red Sox ganaron 9-8 a los Marineros de Seattle en 10 entradas, por cierto. Sin embargo, lo que hace tanto Arozarena como Durán fueron protagonistas. Más Arozarena, Tony, o sea, a pesar de que pierden los Marineros, lo de Arozarena fue ayer casi fue perfecto en la caja de bateo. Bateó 4-5, pegó un home run, un doblete, 3 carreras anotadas, 4 impulsadas. Fue una locura, la verdad, lo que logró a Arozarena. Pero del otro lado, Durán no se queda atrás. Aunque solamente se fue en 1-4, tuvo una base por bolas, una carrera anotada y también impulsó 2 más.
1: Sí, no, qué partido tan espectacular. 9-8 lo ganan Red Sox y lo ganan obviamente en extra innings, en la décima baja vendría un hit de Trevor Story para mandar a la registradora a Eli White y ganar el 9-8 definitivo. Pero bueno, ¿qué hicieron los mexicanos? En la primera alta, doble de Julio Rodríguez y anotaba Randy Arozarena para el 1-0 de Seattle. En la segunda baja, jonrón de Jarren Durán, que lleva 19+2 carreras para las Medias Rojas, que se ponían 3-1 en ese momento. Tercera alta, jonrón de Randy Arozarena, 21 vuelas cercas del mexicano hasta el momento y se colocaba a los Marineros 3-2 hasta ese momento. Quinta alta, hit productor de Randy Arozarena 3-3 y en la sexta alta otra vez Randy Arozarena con imparable, se colocaban 5-5 y luego anotaba con un doble de Canzone, el en el cual pues estaban 7-5 el equipo de Marineros, pero pues ya posteriormente le dieron la vuelta el equipo local. Así que gran, gran partido de los mexicanos y se avecina hoy otro agarrón, ¿eh? Va a estar bueno el partido del día de hoy, que es a las 16:45, segundo de la serie, y a ver si los Marineros logran empatar.
0: Sí, exactamente. Vamos a ver qué logran hacer los Marineros ante pues estos Red Sox que respondieron de una manera espectacular, pero la verdad es que lo que se lleva y por completo, evidentemente todos los reflectores, fue lo que hacen justamente los mexicanos. Vamos a ver cómo les va el día de hoy. Y ya para cerrar con información del mundo del fútbol, vámonos ahora con información del compromiso entre los Chicago Cubs y los Cerveceros de Milwaukee. Los Cachorros ayer le pegaron una paliza de 17-3 a los Cerveceros de Milwaukee, imponiendo además un récord de la franquicia con 9 home runs. 3 de ellos, por cierto, por parte de Alex Bregman. Ayer se lució el tipo, pero ayer 9 home runs, Tony. Ayer el bullpen de Milwaukee se fue de sabático.
1: Sí, 4 carreras en la primera con 2 home runs, 2 en la segunda con 1 home run, 3 en la cuarta con 2 home runs, 4 carreras en la séptima con 2 home runs y 4. Obviamente también al final, creo que fue en la octava, también con 2 jonrones. Una cosa, la verdad, de locura, mi hermano. Bien mencionas, Alex Bregman con 3 jonrones, Michael Conforto, Seiya Suzuki, Tyrone Taylor, Nico Horner, Carson Kelly y Matt Shaw también con 1 jonrón. No, pues fue la noche ayer de vuela cerca. Ya imagino la gente, obviamente, de Chicago cómo estuvo expectante y disfrutando de su equipo, que este equipo de los Cachorros trae muy buen récord, pero le ganaron un equipo que anda mejor aún, porque a ver, Chicago tiene 78 victorias, 60 derrotas, pero Milwaukee tiene 85 triunfos y 53 descalabros. Es por eso también que hoy el segundo de la serie va a estar buenísimo, ¿eh?
0: Sí, la verdad es que sí.
1: A las 5:40 de la tarde.
0: Es imperdible, hermano, bien lo comentas, es imperdible. Y ahí está la información acerca del mundo de las grandes ligas, del mundo del béisbol y obviamente todo lo más importante que ha sucedido. Vámonos, antes de la pausa, al centro de mensajes, mi Tony, porque tenemos mensajes de la gente que nos escucha. Ya lo perdí. Acá nos comentan primero: buenas tardes, bonita tarde, Emiliano y Tony, de parte de Elizabeth Méndez López. Dios me los colme de bendiciones.
1: Muchísimas Igualmente, gracias. Muchas gracias, abrazo.
0: Le mandamos un abrazo enorme, gracias siempre por sus bendiciones. También acá nos dicen: amigos, buenas tardes, sobre lo de Cáceres, no afecta tanto porque tomaría su lugar Ramón Juárez, la defensa sería igual de fuerte, eso espero.
1: Qué bien, ¿no? Lo de Ramón, gran futbolista mexicano, me parece, ojalá pueda tener más minutos porque hace no mucho tiempo sí era habitual en el equipo del América, luego se lesiona y bueno, ya no lo hemos visto tanto. Incluso un defensa que va muy bien al ataque, o sea, en tema de balón parado, remates de cabeza, lo hace muy bien el canterano americanista.
0: Sí, la verdad es que sí, a mí me parece de fenomenal, la verdad, el tema de Cáceres, que se vaya, está muy bien. Y lo de Ramón Juárez, pues esto le va a abrir otra vez puertas, oportunidades, entonces bien por el defensa mexicano. También acá nos comentan: chicos, ¿cómo están? Como aficionado del Cruz Azul, me siento un poco extraño. Por un lado, me pone feliz genuinamente que no se vaya Eric Lira porque es de nuestros mejores jugadores. Pero del otro lado, si lo veo como un aficionado neutral del fútbol mexicano, es un mexicano que no tiene la oportunidad de jugar en Europa y sabemos que por su capacidad le hubiera ido bien. Esperemos que le vaya bien en este semestre con el Cruz Azul y luego, si se va, que sea con un equipo que realmente haga bien los trámites. Nos comentan acá en el centro de mensajes. Pues sí, o sea, claro, pues imagínate si Eric Lira iba a dejar a Cruz Azul, Tony, el hecho de que regrese, pues sí representa algo especial, ¿no? Para los seguidores del Cruz Azul, que regrese Eric Lira y todo eso, pero pues sí, evidentemente, tal es una manera un tanto egoísta de ver las cosas para la afición de Cruz Azul, que tampoco los culpo, porque la verdad, pues es el regreso de Eric Lira, no se va del equipo, pero pues del otro lado, bien lo comenta el Radio Escucha, o sea, sí, ese sabor amargo porque sabíamos que Eric Lira le podía ir bien genuinamente por las capacidades que tiene. Pero bueno, también no se cierra la puerta del todo, Tony. Esperemos más bien que como lo dice acá el mensaje, la próxima vez haya buenos trámites y pueda cumplir su sueño de jugar en el viejo continente.
1: Ah, y sigue jugando así, van a llegar más ofertas, ¿no? O sea, lo malo acá es que ya pues no va a haber, digamos, una vitrina como una Copa del Mundo y no va a haber tanto reflector, pero digo, si vuelve a dar un torneo como el pasado con Cruz Azul, que fue de lo mejor y Cruz Azul quedó campeón y demás, aunque no pudo estar en esa gran final ante los Pumas, yo creo que este futbolista podría migrar al viejo continente. La bronca acá es que ojalá sea un equipo de la talla del Mónaco, ¿no? O sea, eso es lo que a mí me genera intriga, porque sí va a ir a un equipo que compite prácticamente todas las temporadas por la Liga Francesa, o por la Liga Francesa, obviamente con el gigante que es el Paris Saint-Germain, que le ha complicado bastante, pero bueno, a ver qué ocurre y ojalá no baje su nivel. Y también ojalá que con los siguientes partidos de selección sean amistosos y demás, pues se le siga convocando para que también lo sigan viendo, ¿no?
0: Sí, exactamente, esperemos que así sea. Con la selección pues tiene su lugar, Lira, pero pues sí, no es lo mismo que te vean en una Copa Oro a que te vean en la Copa Mundial. Entonces, ojalá y esto también no afecte como el interés de los grandes equipos, ¿no? Que puedan querer fichar al propio Eric Lira. Otro mensaje también por acá, nos dicen, jóvenes, buenas tardes. Raro de momento que se hable mucho de fichajes por parte del Cruz Azul, por parte del América, pero no se habla nada acerca de Tigres. ¿Qué tan cierto es que siguen en la búsqueda de un delantero en Europa, pero se les está acabando el tiempo o no? Pues es complejo con Tigres, o sea, ya también en los últimos mercados de fichajes los Tigres no han sido protagonistas. Ayer se estuvo hablando mucho en la prensa regia de que sí se estaba buscando un delantero en el viejo continente y que estaban buscando cómo poner a un delantero con power en la delantera de los Tigres, que en estos momentos está bien vulnerable. Pero la realidad es que, pues, al día de hoy seguimos en rumores, Tony. O sea, mínimo se habla de que el América hace acercamientos con equipos, de que los equipos ahí están buscando opciones. Acá no, o sea, todas las noticias que han salido de Tigres, por eso ni siquiera salen en la página de Bein Noticias, porque son puros rumores, y rumores que al fin y al cabo no llevan a nada, y no hay alguna otra base que realmente te digan que están hablando con tal equipo por tal jugador. Entonces, lo de los Tigres, pues bueno, no les ha salido para nada el tema de fichar en este mercado.
1: Parece que se acabó el dinero, ¿no? En Tigres, no sé, la verdad, digo, hace tiempo era el equipo que mejor fichaba, ¿no? Si había un futbolista, no importaba cuántos ceros tenía para comprar su carta, y ahora pues sí está batallando un montón, ¿no? Te das cuenta cuando el Búfalo Aguirre es su delantero titular. Sí, digo, no es por menospreciar al Búfalo, pero me parece que no está para hacerlo como tal con este equipo, que es de los más ganadores de los recientes años. Entonces, pues, a ver qué ocurre, porque sí, algo extraño está pasando. Y si no, pues que opten también por los chicos de cantera, que
0: pues sí,
1: hace cuánto no lo hacen, ¿no? Digo, pues de todas formas, a ver, no hay descenso, ¿no? O sea, si puedes tener uno o dos torneos malos y te la puedes jugar con varios chicos, pues hazlo, ¿no? O sea, pues si no te queda de otra, tienes que hacerlo. Ya después, obviamente, buscar reforzarte de la mejor forma, ¿no? Pero sí está extraño lo que está pasando con los Tigres. Para empezar, cuando contratas a un técnico interino, como sea, el cual fue la gloria de tu acérrimo rival. Ya desde ahí todo está muy, pero muy extraño.
0: Y encima no solamente es tu director técnico interino, es también tu director deportivo. Entonces, no entendemos nada de lo que está pasando en Tigres, lamentablemente. Pero lo único bueno de esto es que este fin de semana los Tigres van contra Necaxa. Entonces Necaxa, claro que le puede sacar provecho a unos Tigres que están en una evidente crisis. 2:48 p.m. Vámonos, otra pausa, la última de esta tarde, y regresamos con más información aquí en la cancha.
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4: La bronquitis crónica es la forma más común de las enfermedades pulmonares crónicas. El fumar o inhalar humos es la causa de esta enfermedad. Así que el fumador crónico o el que ya padece bronquitis crónica despierta con accesos de tos y arrojando flemas que se produjeron durante la noche. El tratamiento es a base de inhaladores para mantener los bronquios abiertos, medicamentos que disuelven el moco haciendo la tos más leve. Si hay fiebre, moco verde o amarillento, necesita antibióticos. Es bueno recordar que esta enfermedad no se cura, solo se controla. Lo mejor es evitarla. ¿Cómo? Dejando de fumar. Soy su amigo el doctor Carlos Huerta. Ya sabe que a buenos cuidados, buena salud.
2: 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En Radio BI son las 12:50. 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
5: Continuamos con más de la información y justo son los diputados los que están buscando incrementar las penas por la muerte de Andrés a manos de un borracho o al menos los casos similares. Solo uno de cada 9 feminicidios son los que han alcanzado sentencia hasta este momento y en Aguascalientes, bueno, estas son las cifras, escuchen.
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4: ¿Sabía que cada persona tiene en promedio 5 millones de cabellos? El cabello crece en todas las superficies del cuerpo, menos en los labios, palmas, manos y plantas de los pies. Un cabello necesita aproximadamente 4 meses para crecer 2.5 centímetros, y después de 6 años se cae y nace uno nuevo. El cabello nos ayuda a mantener la temperatura corporal, protege nuestra nariz, orejas y ojos de partículas en el aire. Los problemas más comunes con el pelo y cuero cabelludo son la pérdida del cabello, infecciones y descamación. Aunque también pueden manifestarse alteraciones del cabello con problemas nerviosos. Visita a su dermatóloga o dermatólogo. Soy su amigo el doctor Carlos Huerta y ya sabe que a buenos cuidados, buena salud.
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6: A veces nuestro comportamiento es influenciado directamente por las opiniones de otras personas. Durante su primer año enseñando, un maestro tuvo en su clase 2 muchachos llamados Juanito. Uno era un niño feliz y un alumno excelente. El otro se pasaba mucho tiempo haraganeando y molestando a todo el mundo. Durante la primera reunión anual de padres y maestros, una de las madres le preguntó al maestro, «¿Cómo le va a mi hijo Juanito?». Él creyó que ella era la mamá del Juanito bueno y le dijo, «No se imagina qué bien me cae y lo contento que estoy de tenerlo en mi clase». Al día siguiente, el niño difícil fue al maestro y le dijo, «Mi mamá me contó lo que usted le dijo anoche de mí. Yo no había tenido nunca un maestro que me quisiera en su clase». Pocas semanas después, el Juanito difícil se había convertido en uno de los mejores alumnos de este maestro. La vida de aquel niño cambió por completo porque equivocadamente lo habían identificado como un buen alumno. Ojalá todos los maestros cometieran la misma equivocación. Este es el principio fundamental. Es mejor hacer que un niño se estire para tratar de llegar al nivel de la opinión alta de usted que hacerlo inclinar para ajustarse a su falta de respeto hacia él. Les habla el Dr. Dobson.
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0: Dos de la tarde con 50 minutos, regresamos con más información aquí en la cancha. Es momento ahora de tocar temas acerca del mundo del baloncesto. Y es que en este caso continúa la actividad de la selección mexicana, o más, mejor dicho, ayer concluyó la actividad de la selección mexicana en esta ventana de la FIBA, la cual México sacó muy, muy buenos resultados. 2 partidos, 2 victorias para el conjunto mexicano, le pegó a Colombia y ayer le pega a Brasil en un partido que fue buenísimo, un partido que fue en verdad buenísimo, un partido que un triplazo por parte de Moisés Andreazzi termina por darle evidentemente la victoria a una quinteta mexicana que la verdad dominó a Brasil en gran parte del partido, Tony, pero evidentemente Brasil es la novena mejor selección del mundo. En el ranking de la FIBA, Brasil es el noveno mejor equipo de básquetbol del mundo. Y ayer Sin un Gael Bonilla, sin un Karim López, que son figuras importantes para la selección mexicana, México sacó un gran resultado y se impusieron 79-74 al conjunto brasileño.
1: Sí, la verdad, lo de Paco Cruz otra vez brillante, ¿no? 24 puntos y este equipo mexicano en un partido muy, muy difícil porque, a ver, la primera parte domina México y posteriormente la segunda hace lo propio el equipo de Brasil. La diferencia no fue tan abultada, entonces sí se les complica rumbo al final. Pero bueno, este equipo ha sabido también, obviamente, en temas defensivos cerrar bien los partidos, amigo, porque obviamente cuando el rival tiene la inferioridad, digamos, en el marcador, etcétera, si no cierras bien un partido se te puede ir de las manos, y acá creo que México hizo lo idóneo para sumar otra victoria y meterse todavía en la pelea por la clasificación. Son cuarto lugar, me parece, ahorita en su grupo, entonces sí. Pues ahí está, ¿no? Hay que seguir pujando, que digo, va a ser una importante pausa hasta que regresen a jugar, creo, en noviembre, ¿no?
0: Hasta finales de noviembre, sí. Exactamente. Y a ver, a México le viene bien porque suma 13 puntos, solamente está uno por debajo de Brasil, y en la siguiente fecha FIBA, vamos a llamarle de esa manera, en la siguiente ventana, México va contra Chile, que es el peor equipo de la clasificación del continente americano en estos momentos, y luego se reencuentra contra Brasil. Pero de alguna manera u otra, pues ahí México tiene la oportunidad de pegarle a Chile y meterse dentro de los tres clasificados del grupo E. También está el grupo F, tres clasifican por grupo. México ahí tiene toda la oportunidad de poder generar un buen baloncesto como el que ha demostrado. Lo malo es que para noviembre... pues sí, o sea, si no jugó Karim López en esta ventana donde todavía no empieza la temporada de la NBA, olvídense, noviembre ya menos porque ya va a estar full con la selección, es lo único malo. Pero México ayer, insisto, en esta ventana, de hecho, sin Karim y sin Gael Bonilla, le pega a una selección de Brasil que es top global. Entonces, me parece que México va con argumentos para otra vez aparecer en la Copa del Mundo, que hasta eso no podemos decir nada. México va constantemente a las Copas del Mundo del baloncesto.
1: 5 victorias y 3 derrotas al momento en la clasificación. Y pues bueno, bien dices, en contra de Chile el próximo 20 de noviembre, que esperemos otra vez sea un triunfo, porque ante rivales que la están pasando mal, pues lo mínimo que se espera es que se puedan sacar buenos resultados.
0: Sí, exactamente. Mira, nos llega un mensaje alrededor de esto y de lo que acabo de decir, Tony. Nos dicen acá, Emiliano, Tony, buenas tardes, pero ¿por qué la NBA no presta a los talentos para que puedan jugar con sus selecciones? Si se supone que debería de ser como en el fútbol. No es como en el fútbol. La FIFA sí tiene un control tremendo sobre el fútbol. La FIBA no, me atrevo a decir que hasta por momentos pareciera que la NBA y la FIBA son hasta cuestiones completamente independientes. Ni siquiera las reglas FIBA se aplican en las reglas de la NBA, Tony. Son reglas completamente distintas. Las canchas tienen, una cancha de NBA a una cancha oficial de la FIBA tiene medidas completamente distintas. Sí hay cosas que varían bastante. La NBA prioriza el espectáculo, la FIBA es básquetbol más puro. Pero al final de cuentas también... a veces los equipos no quieren prestar a sus jugadores justamente para evitar que se lesionen, para evitar cualquier tipo de cuestiones. Y si un jugador quisiera jugar con su selección, tiene que hablar y tiene que hacer un trámite con el equipo de la NBA, porque en esta clasificatoria sí ha habido actividad. Por ejemplo, Wembanyama sí está jugando con Francia, Nikola Jokic sí ha jugado con Serbia. Entonces, pero ya es cuestión también de cada jugador y también qué tan permisivo sea el equipo de la NBA, Tony. Acá sí son como si fueran entes completamente distintos.
1: No, ahí imagínense usted, ¿no? O sea, logró lo que está muy complicado, que es entrar a la NBA. Bueno, hay prioridades, ¿no? No creo que vaya a optar por selección y demás, por lo que mencionas, ¿no? No hay facilidades y es, si te quieres ir, pues sí, que te vaya bien, pero pues ¿cuándo va a ser titular? Exacto. Olvídalo, ¿no? Olvídalo.
0: Y como dice Tony, los jugadores ahí lo priorizan. O sea, ¿por qué creen que las grandes estrellas del NBA a veces ni siquiera juegan las copas mundiales? Porque ellos prefieren mantenerse sanos para sus equipos a arriesgarse tal vez alguna lesión en la Copa Mundial y todo eso. Entonces, no crea, o sea, no es lo mismo de lo que ve de la FIFA y el control que tiene sobre el fútbol a lo que tiene la FIBA. A veces pareciera que la NBA tiene mucho más control que la propia FIBA, que es el organismo que rige al básquetbol mundial. Pero bueno, mi Tony, se nos acaba el tiempo. Gracias por haber estado con nosotros.
1: Hasta mañana, muchos, pórtense bien y mañana más información aquí en la cancha.
0: Soy Emiliano Jiménez, le agradezco el favor de su atención. Los invito a que se queden echando chisme con Alfredo Molina y Ray Macías en La Banda Ajeno. Muy buenas tardes para todos.
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0: Buenas noches, Aguascalientes. Martes 1 de septiembre y estas son las noticias. Sin confirmar que cuerpos hallados en Zacatecas sean de Aguascalientes, dice Fiscalía. Secretaría de Seguridad del Estado cuestiona las vinculaciones de ataques de Zacatecas con joven de Aguascalientes. Son extrañas, comenta. Denuncian a Policía Estatal por presuntamente matar a Canelo, un perro comunitario de la colonia Insurgentes. Elecciones 2027 en Villajuárez, aún en el aire. Diputados indican que Instituto Nacional Electoral y Instituto Estatal Electoral decidirán al respecto. Bachilleratos militarizados de Aguascalientes cambian a modelo cívico. Menos del 5% del plan de estudios cambia. Estudiantes de la Universidad Tecnológica denuncian riesgo por socavón. Sostiene SEDECIT meta para generar 10.000 empleos en Aguascalientes al cierre de 2026. Van menos de 200. Reconocen transportistas negocios irregulares con grúas en la entidad. Piden acato a la ley. Aprueban aumento en contrato de arrendamientos para industria en miras al nuevo Foro de las Estrellas. Y Aguascalientes recibe refugiados temporales por climas extremos en Chicago, señala alcalde capitalino. En información policiaca, identifican a motociclista que perdió la vida tras fuerte choque cerca de Libramiento. En noticias nacionales e internacionales, Rosa Isela Rodríguez entrega segundo informe de Sheinbaum en San Lázaro. Ejército confirma el abatimiento del R5 tras operativo militar en Michoacán. Estados Unidos ofrecía $3 millones por su detención. A 10 años detienen a hombre ligado con transfeminicidio de Paola Buenrostro. Absuelven a expresidente Hernández por corrupción en Honduras. E Irán vuelve a atacar bases estadounidenses en Jordania.
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0: Muy buenas noches, Aguascalientes. Le estaré acompañando durante la siguiente hora informativa para que sepa lo más relevante del ámbito local, nacional e internacional ocurrido hasta este momento. Ya lo sabe, 449-910-3508 y 09, nuestras líneas telefónicas en cabina de Radio BI. 449-910-3508, nuestro centro de WhatsApp, ya estoy recibiendo sus mensajes, su opinión, lo más importante para BI Noticias, y sus reportes. Por favor, hágalo llegar con la mayor cantidad de detalles posibles. Iniciamos de lleno con información en el ámbito local, que también es de alcance regional, este seguimiento a los hechos delictivos y violentos ocurridos en el transcurso de este fin de semana en Zacatecas, casi al límite con Aguascalientes, incluso algunos de ellos que sí tuvieron lugar en el municipio de Asientos. Lo que señalan las autoridades, específicamente la Fiscalía General del Estado de Aguascalientes, es que estos cuerpos hallados en el estado vecino de Zacatecas todavía no han sido confirmados su identidad y por lo tanto no se sabe si realmente provienen de Aguascalientes.
2: Ante los hechos violentos registrados en Zacatecas, la Fiscalía General del Estado de Aguascalientes no contempla por ahora modificar la estrategia de seguridad implementada en la entidad. El fiscal general, Manuel Alonso García, señala que Aguascalientes mantiene coordinación con las autoridades del vecino estado para atender cualquier situación que pudiera representar un riesgo para la entidad, particularmente por la cercanía entre ambos territorios.
3: O sea, nosotros este tema sabemos desde el punto geográfico que es uno de los aspectos a atender siempre, pues de los esquemas nacionales e institucionales que se tenían, por eso se hizo el modelo o la estrategia diseñada a prevenir situaciones como las que suelen pasar, ¿no? Como estos momentos, y el fortalecer nuestras instituciones como la propia Policía Estatal, los grupos de operaciones especiales, la tecnología, el C5I.
2: Al ser cuestionado sobre los dos cuerpos en vida localizados en Zacatecas, en hecho registrado cerca de los límites con Aguascalientes el pasado 26 de agosto, y sobre las versiones de autoridades zacatecanas que apuntan a un posible vínculo con la entidad, el fiscal asegura que hasta el momento no existe información oficial que confirme que las víctimas fueran originarias de Aguascalientes.
3: No, nosotros no tenemos ninguna información, algún antecedente que las personas sean de Aguascalientes, por lo menos en temas de colaboración o solicitudes no nos han notificado, dicho que estas personas son oriundos de Aguascalientes. Entonces, hasta este momento, de manera oficial, nosotros decimos que no es verdad porque no tenemos ningún tema oficial. Entonces, yo creo que no es el el fin de a ver quién lo sembró, ni mucho menos, ¿no? Yo creo que tenemos que seguir trabajando de manera coordinada, primero en lo que nos compete en nuestros estados.
2: El fiscal precisa que los hechos ocurrieron en territorio zacatecano, por lo que corresponde a la Fiscalía General de Justicia de Zacatecas procesar el lugar de los hechos y llevar a cabo las investigaciones correspondientes. Los cuerpos fueron localizados el pasado miércoles 26 de agosto, en una zona limítrofe entre el municipio de Luis Moya, Zacatecas, y Cosío, Aguascalientes, por lo que inicialmente las autoridades de ambas entidades trabajaron de manera coordinada para determinar en qué territorio ocurrieron los hechos. Día Álvarez, BI Noticias.
0: Y a días de que ocurriera también este ataque en Asientos, inició en Asientos, después se trasladó hasta Zacatecas. Lo que señala la Corporación de Seguridad en el estado de Aguascalientes es que es extraño que tan rápido hayan vinculado a un presunto responsable de origen aguascalentense que tenía ficha de persona desaparecida con un grupo criminal. Escuche los motivos.
4: Como extrañas califica la Secretaría de Seguridad Pública de Aguascalientes a las declaraciones del gobierno de Zacatecas que indican que un aguascalentense con ficha de búsqueda es el responsable de la agresión con explosivos del pasado 29 de agosto que tuvo lugar en Asientos, Aguascalientes y Villa García, Zacatecas. Antonio Martínez Romo, titular de la Corporación de Seguridad de Aguascalientes, confirma que tras su desaparición en la entidad, el joven fue localizado en Zacatecas en este hecho delictivo. Agrega que será respetuoso de las líneas de investigación del estado vecino.
5: Es algo extraño, pero bueno, me reitero respetuoso a las declaraciones de Zacatecas. Es como decir yo, detenemos gente de cualquier parte de la República y no puedo criminalizar que cualquiera de ellos pueda tener una relación en una estructura criminal. Las personas que hemos logrado hacer aseguramientos de ellos y que están dentro de estructuras criminales, pues pueden ser también del propio Aguascalientes, como lo han sido, y pueden ser de otra entidad. Y no con ello quiero decir que porque vengan de esa entidad se fraguen o planean cosas en su entidad para venirlas a hacer.
4: Cuestionado sobre la información que se tenía de William, de 18 años, señalado como presunto atacante, Martínez Romo enfatiza que se sabía sobre su denuncia por desaparición. Dice desconocer su posible implicación en alguna estructura criminal.
5: Nosotros teníamos, como es bien cierto, el que habría una ficha de búsqueda con antelación de esta persona y fue localizado y bueno, se bajó esa ficha y posterior a ellos pues tenían esa identidad y ahora ya la dan a conocer, que es esta persona. Desconozco realmente en el tema de la entrevista que ya tuvieron con él qué información tienen o qué información pudieron obtener y que puedan decir ahora que pueda derivar. Digo, no sé en qué grupo o en qué nivel de estructura estaba él.
4: El secretario de Gobierno de Zacatecas, Rodrigo Reyes Muguerza, informó recientemente que además de William, Juan Pedro N., aguascalientense de 29 años, fue detenido por su presunta implicación en el ataque con explosivos de la Comandancia de Ojo Caliente, Zacatecas. Jessica de Loera, BI Noticias.
0: Y pese a estos señalamientos, a los cuestionamientos que hace la autoridad en Aguascalientes, refiere, habrá trabajo conjunto, colaborativo, en dado caso que así lo refieran las autoridades zacatecanas.
6: Tras los recientes ataques con explosivos registrados en Zacatecas, autoridades de Aguascalientes aseguraron que se mantiene un operativo permanente de vigilancia en la zona limítrofe y que no se descarta reforzar las medidas preventivas en la entidad. El general brigadier de la Guardia Nacional en Aguascalientes, Inés Meléndez Estrada, señaló que se mantiene coordinación con las autoridades de Zacatecas y Jalisco, principalmente en los municipios colindantes.
7: Mantenemos la coordinación con nuestros homólogos del estado de Zacatecas y de Jalisco, ¿no? Principalmente en todas las actividades que realizamos en la zona limítrofes y en los municipios colindantes. Recorridos, patrullajes, actividades disuasivas y actividades en coordinación con los órganos de impartición de justicia.
6: Rechazó que los ataques registrados el fin de semana puedan ser clasificados como actos terroristas.
7: Pues que yo sepa, no son actos terroristas ni se consideran como actos terroristas, ¿no? Cada quien puede tener su opinión personal, ¿no? Pero desde mi punto de vista muy particular no son actos terroristas.
8: ¿Cuántos elementos?
7: Son hechos aislados, entonces, ¿no?
6: Por su parte, el secretario de Seguridad Pública Estatal, Antonio Martínez Romo, afirmó que las autoridades permanecen alerta y que no se puede descartar ningún escenario en la entidad, por lo que se mantiene el blindaje de las fronteras estatales. Señaló que incluso se está enviando más personal a los puntos limítrofes ante la posibilidad de que Zacatecas requiera apoyo de las corporaciones de Aguascalientes.
9: Seguimos blindando la frontera, seguimos mandando más personal para que cualquier situación que aún así hacia Zacatecas llegaran a requerir de algún apoyo, estamos nosotros en disposición de poderlos ayudar.
6: Vale. Respecto al uso de explosivos, Martínez Romo indicó que corresponde a las autoridades federales determinar la posible clasificación jurídica de estos hechos y reconoció que la utilización de este tipo de artefactos sí podría ser considerado un acto terrorista.
9: Pues hay que ver ya las situaciones, ya pues la propia ley establece situaciones de uso de explosivos a nivel federal. Son situaciones de delitos graves. Digo, hay quien puede señalar ya hablar de un terrorismo. Pues en ese sentido estamos nosotros atentos.
6: Asimismo, adelantó que se analiza reforzar el equipamiento tecnológico en los puntos de revisión, particularmente con herramientas que permitan detectar sustancias o materiales que pudieran representar un riesgo. De acuerdo con información difundida por las autoridades de Zacatecas, los dos detenidos tras los hechos del fin de semana son originarios de Aguascalientes. En tanto, el fiscal de Zacatecas, Cristian Paul Camacho, señaló que las primeras investigaciones apuntan a la posible participación del cártel Jalisco Nueva Generación en estos ataques. Eric Cortés, BI Noticias.
0: Cambiamos de información, seguimos en el tema de seguridad. Reportes que se hicieron llegar a BI Noticias 449-910-3508 y que también usted seguramente ha visto a través de redes sociales, donde se acusa de un presunto biocidio en Aguascalientes, esto perpetrado por policías estatales, donde se le quitó la vida a un perrito comunitario, esto en el fraccionamiento Insurgentes de nombre Canelo. Escuche los detalles.
2: Vecinos de la calle Juan Sarabia, en la colonia Insurgentes, denuncian a través de redes sociales a un elemento de la Policía Estatal de Aguascalientes, quien presuntamente disparó y mató a Canelo, un perro comunitario que se encontraba en la vía pública. De acuerdo con el testimonio de una de las personas que se encargaba de cuidarlo, los hechos ocurrieron la noche de este lunes 31 de agosto, mientras se realizaban labores de nebulización en la zona. Según su versión, Canelo se alteró por el paso de las motocicletas y comenzó a ladrar y perseguirlas, aunque asegura que en ningún momento llegó a morder o agredir a alguna persona.
8: Además, fíjese, el perrillo, pues nada más los correteaba, pero ya estaba viejo, estaba muy, ya había tenido muchas peleillas ahí de la calle, pero no los alcanzaba para empezar, no los mordía, nada más tenía esa intuición de ladrarles y corretearlos, y yo creo que pues, se les dio coraje y pasó esto.
2: Posteriormente, los vecinos señalan que uno de los policías sacó un arma de fuego, por lo que le pidieron que no la utilizara y que, de ser necesario de retirar al can, solicitara la intervención del personal de control animal. Sin embargo, minutos después, el elemento regresó al lugar y cuando Canelo se acercó nuevamente, volvió a sacar el arma y presuntamente le disparó en presencia de menores de edad.
10: Se fue hacia él, pero no se le echó encima. Estaba parado ladrándole.
8: Nada más se alteraba, ¿no?
10: No, nada más se alteraba, o sea, ladrándole, pero no le hizo ni se le aventó ni nada. En cuanto así la empezaba a ladrar, yo lo fastidió y sacó el arma y le disparó. Ahora estaban niñas allí. Y él sacó el arma, a él no le importó. Yo la verdad, yo me aturdí. Yo no supe ni qué cuando ya vi que el perro estaba muerto. Las niñas empezaron a gritar que lo había matado. Fue cuando yo reaccioné.
2: Canelo tenía alrededor de 10 años y había sido abandonado tiempo atrás. Aunque el perro acostumbraba a permanecer en la calle, los vecinos lo alimentaban y le brindaban cuidados. Por las noches incluso, lo resguardaban dentro de una vivienda. Debido a su avanzada edad, ya presentaba problemas de visión, desgaste físico y ya había perdido parte de sus dientes.
10: Ya cuando lo abandonaron, pues nosotros lo recogimos. De hecho, ya estaba chido. Muelo y estaba ciego, ya estaba ciego de su ojito, entonces pues yo lo recogí, ¿verdad? Porque nada más le funcionaba un ojo y lo recogí, le daba de

0: comer y todo, y aquí asistía el perro, sí se metía en la noche y todo lo metíamos porque pues ya se acostumbró aquí.
1: Derivado de lo anterior, los vecinos aseguran haber resguardado el casquillo de la bala y contar con videos que documentan parte de lo ocurrido. Asimismo, señalan que intentaron acercarse al cuerpo de Canelo para evitar que fuera retirado. Sin embargo, refieren que los agentes formaron una barrera para impedirles el paso y posteriormente trasladaron el cadáver en una camioneta. La familia manifiesta su preocupación por posibles represalias, por lo que solicitó a BI Noticias mantener su identidad en el anonimato. Sin embargo, expresa su intento de que se investigue lo ocurrido y se determine si la actuación de los elementos policías fue adecuada. Es por ello que acudirán ante las instancias correspondientes para interponer la denuncia.
0: Pues yo la verdad, yo sí quisiera que se hiciera justicia con eso.
2: Más que nada, pues que en este caso, pues la Dirección de Seguridad Pública, pues pienso yo es como una escuela, como algo que uno estudia. Deben de tener capacidad para actuar los disque oficiales. Digo, en este caso, sucede con una persona o algo, ¿se imagina?
1: Asimismo, considera necesario establecer protocolos claros para la atención de animales que permanecen en la vía pública, al señalar que este no sería el primer caso en que policías se ven involucrados en incidentes con animales. Anteriormente, defensores de los derechos por los animales en Aguascalientes señalaron la falta de protocolos para la actuación policial cuando hay animales involucrados, pese a que existen disposiciones para garantizar la protección y el trato digno de los animales. BI Noticias solicitó la postura oficial de la Secretaría de Seguridad Pública del Estado sobre los hechos. Sin embargo, hasta el cierre de esta redacción, no se ha recibido respuesta. Día Álvarez, BI Noticias.
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5: ¿Qué es el calentamiento global? Una investigación reciente ha revelado datos sorprendentes que subrayan la urgencia de abordar este desafío climático. Pero, ¿a qué se debe esta problemática? Aquí, una breve explicación. A medida que los gases de efecto invernadero cubren la Tierra, atrapan el calor del sol, lo que conduce al calentamiento global y al cambio climático. Se ha registrado que en los últimos 140 años, la temperatura global ha aumentado aproximadamente 1 grado Celsius. Un cambio que puede parecer pequeño, pero que tiene impactos significativos en nuestro planeta. Este aumento de temperatura ha desencadenado eventos climáticos extremos, como olas de calor nunca antes registradas, sequías prolongadas y huracanes más devastadores. Además, se ha observado que la concentración de dióxido de carbono en la atmósfera es la más alta que en los últimos 40 años. Estos datos destacan la necesidad urgente de tomar medidas decisivas. Algunas de ellas, y las más recomendables, son: reducir las emisiones de gases de efecto invernadero, comenzar una reforestación mundial en forma masiva, así como crear una conciencia general de esta problemática que nos amenaza día con día.
3: 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En Radio BI son 1:18. 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
6: El absceso anorrectal es la acumulación de pus en el área del ano y el recto. Es originada por una glándula obstruida o la infección de una fisura anal. La diabetes, los medicamentos que bajan las defensas y enfermedades que inflaman el intestino grueso son factores que predisponen a la formación de estos abscesos. Los síntomas son hinchazón alrededor del ano y un dolor pulsátil que aumenta al defecar. Puede haber estreñimiento, escurrimiento

0: 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Y retomamos la situación del nuevo municipio, el municipio número 12, que todavía no es oficial hasta que se publique en el periódico oficial del estado de Aguascalientes después de su aprobación por los cabildos municipales. Pero ya se está planteando qué es lo que va a pasar, sobre todo con el tema electoral, de cara a este proceso 2027. Lo que refieren desde el Congreso del Estado es que esto va a ser competencia de la Autoridad Electoral Nacional y Estatal.
1: Desde el Congreso del Estado reconocen que la participación de Villa Juárez ya como municipio para el proceso electoral 2027 aún es una moneda que está en el aire y va a caer en el terreno del Instituto Nacional Electoral y del Instituto Estatal Electoral. Así lo asevera el diputado presidente de la Comisión de Asuntos Electorales, Emanuel Sánchez Nájera.
2: El tema del proceso electoral, yo sí tengo cierta duda respecto a si para este proceso del 2027 este nuevo municipio podría ya entrar en el paquete de las nuevas elecciones, pero eso lo tienen que determinar tanto el Instituto Estatal Electoral como el Instituto Nacional Electoral.
1: En este sentido, el legislador del PRD Aguascalientes asevera que la petición tanto del INE como del IE fue que se tomara en cuenta la cartografía electoral para que ninguna sección fuera dividida entre los dos municipios, es decir, que cada sección quedó históricamente en donde le corresponde. Y ahora, con el nuevo municipio de Villa Juárez, se hizo lo propio para facilitar el trabajo a las autoridades electorales tal como lo solicitaron.
2: Ambos lo que pidieron para el posible análisis de la facultad o no de tener esta elección, lo que solicitaban era que las secciones electorales no fuesen divididas. Y en función de esto, sí se atendió a esta petición. Los municipios tienen secciones totalmente ya concretas que históricamente ya han tenido votaciones y no hay ninguna sección que esté dividida. Es decir, que el territorio que tuviera alguna sección no quedara una parte en un municipio y otra parte en otro municipio.
3: O sea, entonces la división territorial se hizo en base a la cartografía electoral.
2: No en base a, pero sí se consideró. Y sí se consideró en el sentido de que pudiese darle los elementos jurídicos para que quienes puedan organizar las elecciones determinen en su momento si puede hacerse o no.
1: Y es así como en este caso el Congreso del Estado, en el tema de la designación del Consejo Temporal que gobernará Villa Juárez, en tanto se elijan a sus primeras autoridades por el voto popular, estará supeditado a lo que decidan el INE y el IE. Esto en cuanto a la duración de dicho consejo, y en caso de que determinen que no se pueden hacer elecciones para 2027, pues entonces tendrán que ampliar la duración del órgano temporal o elegir uno nuevo.
2: Si el Instituto Nacional Electoral o el Instituto Estatal Electoral en su momento determinan que no tienen las facultades jurídicas para llevar a cabo una elección, entonces nosotros tendríamos que escoger a ese o prorrogar a ese consejo o escoger otro. Pero no es un tema que le corresponda al Congreso. Eso lo tendrán que determinar los propios institutos.
1: Y es así como el presidente del órgano electoral al interior del Poder Legislativo reconoce que por el momento la moneda de las elecciones en Villa Juárez está en el aire.
3: O sea, entonces, entendiendo, todavía la moneda del aire de las elecciones en Villa Juárez para 2027 está en el aire.
2: Por supuesto, necesitaríamos la certeza jurídica de los propios institutos.
1: Luis Rivera Ramírez, BEI Noticias.
0: Y respecto a este cambio en el esquema educativo que se da a nivel nacional en bachilleratos militarizados después de un feminicidio ocurrido hace algunas semanas en Tamaulipas a una joven de apenas 13 años, pues Aguascalientes ya está acatando, y lo que refiere la Autoridad de Educación es que este cambio ha afectado menos del 5% de los planes de estudios que estaban vigentes.
4: Los tres bachilleratos militarizados de Aguascalientes iniciaron el ciclo escolar bajo el nuevo modelo de bachilleratos cívicos estatales, en apego a la normativa de la Secretaría de Educación Pública. El director del Instituto de Educación de Aguascalientes, Enrique Gutiérrez Reynoso, explica que la transición contempla ajustes en la denominación de los planteles y en algunos contenidos académicos, sin modificar de manera sustancial el modelo educativo.
5: Principalmente no utilizar los términos de la milicia dentro de los planteles, el que no haya uniformes, que vinculen el tema de la educación hacia el servicio militar y el cambio de algunas asignaturas que estaban vinculadas, por ejemplo, hacia la historia del ejército mexicano en el país. Se están habilitando ahora nuevos módulos, sí, de historia mexicana, y con ello fortalecemos también la calidad educativa en esas asignaturas.
4: De acuerdo con Gutiérrez Reynoso, las modificaciones están encaminadas a eliminar los elementos vinculados con la milicia. Sin embargo, aclara que se mantendrán aspectos como el orden, la disciplina, la formación en valores y la atención integral de los estudiantes. En cuanto al plan de estudios, las modificaciones representan menos del 5% de las asignaturas.
5: No, es mínimo, no llegó ni al 5% de las asignaturas. Prácticamente es sobre algunas materias vinculadas con el acondicionamiento físico, que se continuarán haciendo, pero ahora desde otra perspectiva, y alguna asignatura vinculada también con la historia del ejército mexicano.
4: Actualmente los tres planteles atienden a cerca de 800 estudiantes. Además, el titular del instituto adelanta que próximamente será inaugurado un nuevo bachillerato cívico estatal, con lo que se ampliaría este modelo de educación media superior en la entidad. Día Álvarez, BI Noticias.
0: No se despegue porque regresando de esta pausa comercial le estamos dando seguimiento a reportes que también usted nos hizo llegar respecto a un posible socavón que está surgiendo alrededor de la Universidad Tecnológica y donde en este regreso a clases incluso los estudiantes tenían que pasar por un camino de terracería que con las lluvias pues se había convertido en lodo. Regresando todos los detalles.
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8: ¿Alguna vez ha tenido dolor abdominal con episodios de diarrea o estreñimiento, gases, inflamación y mucosidad en heces? Es posible que usted tenga un síndrome de colon irritable. Este es un problema común que afecta a una de cada cinco personas. El estrés y los malos hábitos alimenticios pueden provocarlo. Usted puede prevenirlo evitando el consumo de alimentos grasos, productos lácteos, chocolate, alcohol, refrescos y leguminosas. También debe tomar suficientes líquidos, comer frutas y verduras, hacer ejercicio y acudir a terapias para liberar el estrés. Es necesario visitar a su médico para que descarte otras enfermedades intestinales. Por lo pronto, controle su estrés y cuide su alimentación.
7: 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En Radio BI son la 1:27.
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9: ¿Por qué los pájaros no se caen de los árboles cuando duermen? Los pájaros tienen una habilidad única y asombrosa para dormir en las ramas de los árboles sin caerse. Esto es gracias a una serie de adaptaciones físicas y comportamentales. Una de las claves radica en sus patas y garras, las cuales tienen un sistema de sujeción automático que se activa cuando se posan en una rama, asegurando un agarre firme, incluso cuando están dormidos. Un dato curioso es que muchos pájaros adoptan una posición de descanso que les permite engancharse en la rama de manera más segura, como doblar una pata y esconder el pico entre las plumas. Otro dato interesante es que algunos pájaros tienen la capacidad de dormir con un ojo abierto y un hemisferio cerebral activo, lo que les permite estar alerta ante posibles peligros mientras descansan. Estas adaptaciones les permiten descansar de manera más segura en su entorno natural, minimizando el riesgo de caídas accidentales. ¡Qué interesantes son las aves! Mucho más cuando se trata de su descanso profundo.
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0: Sobre este camino que deben de cruzar los universitarios de la Universidad Tecnológica de Aguascalientes, ya se había hablado que hay labores de reparación, de rehabilitación por parte de la autoridad y que hay un camino provisional. Sin embargo, también con estas lluvias, sobre todo de días recientes, pues han sufrido deslaves y aún así tienen que cruzar el camino, sí o sí, para llegar al aula.
10: No fue un buen regreso a clases para los estudiantes de la Universidad Tecnológica de Aguascalientes. Tras una noche lluviosa, desde primera hora del lunes comenzaron a circular los reportes de alumnos y padres de familia que tuvieron que atravesar un resbaladizo y fangoso camino sobre un arroyo para llegar a sus salones de clase. Luna, una estudiante de primer ingreso, se vio obligada a quitarse los zapatos por el resto del día después de pasar por el lugar, donde le quedaron mojados y cubiertos de lodo. Cuenta que durante su proceso de inscripción no tuvo tanta dificultad para llegar al plantel.
11: No, es que no había pasado, hasta una muchacha se resbaló.
12: ¿Se cayó?
11: Sí, pues de hecho cuando veníamos desde hace como 2 meses a llevar papeles había pase más bonito, pero ahorita ya nomás está el hoyo feo.
10: El tramo del Boulevard Juan Pablo II, que se encuentra entre la Avenida Siglo XXI y el entronque a la Ciudad de los Niños, fue cerrado a la circulación tras la aparición de un socavón el pasado 4 de julio. BI Noticias informó oportunamente de este percance, ocurrido por los daños que provocaron las lluvias en la infraestructura subterránea del colector pluvial de la zona. La solución puesta en marcha por el municipio fue la rehabilitación del colector con la colocación de una nueva tubería de 3 metros de diámetro para mejorar el desfogue del agua y reducir el riesgo de inundaciones y nuevos reblandecimientos. Sin embargo, los estudiantes afirman que la situación no ha mejorado desde la aparición del socavón. Al principio, cuentan, podían transitar de pie sobre la avenida, pero las autoridades cerraron la circulación peatonal y crearon un paso provisional de tierra a un costado de la carretera y sobre el arroyo.
13: Entonces ya llevan como 2 meses que no hace nada y pues estamos así desde 2 meses pasando igual por el socavón, primero por acá y luego por acá que abrieron el camino de tierra, pero ya apenas con las lluvias cuando se puso feo por las lluvias y el lodo, todo eso.
10: Pero los estudiantes no son los únicos afectados. Tomás Gaitán, un habitante de la zona, cuenta que desde hace 2 meses no ha visto avances en las obras de rehabilitación.
14: Llevan 2 meses y pues no llevan avance.
15: ¿Ustedes han visto trabajando gente o no sé?
14: La verdad, cada vez que venimos los hallamos acostados aquí en los tubos. Y pues sí se ocupa, ya ve que el acceso, pues para andar caminándole y eso, pues un taxi, el servicio público, ¿no? Pues no puede circular por aquí. Sí. Nosotros ahorita caminamos como 1.5 kilómetros a base de esta falla.
10: Además de las demoras que ocasiona el cierre de la circulación, los afectados temen que ocurra un accidente entre los peatones, pues las lluvias han comenzado a destruir el paso de tierra provisional.
11: No, pues que se lo doy, este es resbaloso, pues luego está empinadito, te caes al río, yo qué sé.
14: Pusieron el puentecito allí para pasar, pero es provisional. El agua ya está empezando a destruir.
10: Sufrir una caída no es el único riesgo. Las estudiantes del turno vespertino temen por su seguridad al tener que cruzar por un camino oscuro y con poco tránsito de personas. A pesar de que la zona está vigilada las 24 horas por 2 unidades de la Policía Municipal, dentro del camino no existe protección. Fernanda y Almendra cuentan el miedo que sienten al cruzar sin compañía.
16: No, siento que si me vengo sola como que sí me daría más como que miedo, porque en esta parte pues sí está medio sola, ya es de noche, entonces ya no hay tanta gente como ahorita. Entonces sí está medio vacío y pues uno como mujer como que siempre está como al pendiente de pues no ir sola.
17: Pues sí está peligroso porque ya está bien oscuro y no hay nada de iluminación aquí, entonces pues no sé cómo le vaya a hacer, a ver cómo me va.
10: Debido a la interrupción de la circulación, los camiones urbanos no llegan a la universidad, por lo que los estudiantes tienen que caminar alrededor de 1 kilómetro para llegar a la parada más cercana. Esto ha provocado afectaciones en su horario escolar, ya que los docentes han tenido que recortar sus clases para permitirles alcanzar el transporte público.
15: ¿A qué hora salen?
18: Hasta las 9, porque por culpa del socavón.
16: Salimos un poco más temprano.
15: ¿Normalmente saldrían más tarde?
18: Sí.
16: Hasta las 10.
15: ¿Y por qué les dieron este ajuste? ¿Por el autobús?
18: Por el autobús.
16: Uh-huh. Porque el último camión sale como a las 9:30. de la noche. Entonces, para alcanzarlo, pues nos dejan salir un poco más temprano.
10: Tras los reportes de este lunes, VI Noticias recibió respuesta de las autoridades municipales, quienes acudieron al paso de tierra para colocar postes, una malla de seguridad y para rellenar los deslaves que el paso sufrió debido a las lluvias. Sin embargo, quienes cruzan a diario dicen no sentirse seguros, pues las lluvias continúan dificultando y volviendo riesgoso su tránsito. Eric Cortés, VI Noticias.
0: Que no son las únicas afectaciones que se tienen en este regreso a clases, también está el tema monetario y especialistas del Colegio de Economistas de Aguascalientes advierten sobre endeudamientos y emiten también recomendaciones por si usted hizo algún gasto o todavía no hace por completo esta lista de útiles escolares, pues tome en consideraciones cómo pagar para poder abstenerse de un impacto fuerte a la economía familiar.
12: El endeudamiento frente al regreso a clases, advierten especialistas de impacto a economía familiar. Ante el inicio de clases y las compras de útiles escolares, desde el Colegio de Economistas de Aguascalientes, se emiten advertencias y recomendaciones a las familias con la finalidad de mitigar el impacto del endeudamiento derivado de los compromisos financieros académicos. Su presidenta, María del Carmen Corchado Reyes, alerta que los principales riesgos radican en el pago de créditos a meses sin intereses, donde las mensualidades comprometen el flujo de efectivo futuro y saturan la línea. Sin embargo, la mayor amenaza recae en el crédito revolvente, que consiste en pagos mínimos o parciales, dado que el costo anual total, CAT, podría alcanzar hasta el 120%, extendiendo la deuda por años.
19: Tenemos el crédito revolvente, en donde vamos a pagar un CAT de entre el 60 y el 120%, dependiendo de las tarjetas. Este es el costo anual total que nos cobra por utilizar las tarjetas. Y aquí nos van a incorporar lo que son el IVA más los intereses. Cuando son moratorios, pues hay que irlo sumando. Y la deuda se va a poder extender por años.
12: Los pagos fijos a 6 meses o el pago mínimo podrían elevar la deuda inicial entre un 19 y un 113%.
19: Por ejemplo, si tenemos un costo real de compra, vamos a suponer que compramos 15,000 pesos. Si soy totalero, voy a pagar los mismos 15,000 pesos. Si lo tengo a meses sin intereses, vamos a suponer 6 meses, y voy pagando antes del vencimiento del mes, voy a pagar los 15,000 pesos. ¿Qué pasa cuando lo hago a pagos fijos de 6 meses, por ejemplo? Aproximadamente voy a pagar 2,800, casi 3,000 pesos más sobre esos 15,000 pesos. Pero si me voy solo a pagos mínimos, voy a terminar pagando 32,000 pesos. Sí, ese es lo que me va a costar. Pensando en los útiles, pensando ahorita en el ciclo escolar.
12: Corchado Reyes precisa que el CAT integra la tasa ordinaria, anualidad y seguros. Cada peso devengado en intereses genera 16% de IVA no deducible. Además, advierte de la trampa de los meses sin intereses, puesto que la acumulación de pagos pequeños en mochilas, calzado, entre otros, podrían comprometer el 40% del ingreso mensual libre.
19: La trampa de los meses sin intereses, acumulación de pagos pequeños a meses. Por ejemplo, meto a meses las mochilas, el calzado, las tabletas, y esto puede devorar hasta el 40% de mi ingreso mensual. Sí, entonces realmente no estoy viviendo con los 20,000 de salario, sino con 10,000.
12: Asimismo, señala que la omisión del pago para no generar intereses invalida los meses sin intereses, recalificando el saldo restante a tasa ordinaria revolvente, mientras que el atraso en el saldo de la deuda detona comisiones de hasta 500 pesos, afectando la calificación en buró de crédito. Como parte de las estrategias de mitigación financiera, se recomienda a las familias realizar compras máximo 2 días después de la fecha de corte para obtener hasta 50 días de financiamiento gratuito. Además, se sugiere liquidar en una sola exhibición los pagos de productos consumibles como libretas y uniformes, mientras que bienes duraderos como computadoras y tablets son aptos para esquemas de máximo 12 meses sin intereses. Se recomienda a padres de familia establecer un techo en las mensualidades de entre el 15 y el 20% del ingreso mensual neto del hogar. Advierte que las nuevas tarjetas de crédito promocionadas principalmente vía redes sociales como...
0: Y regresamos al Congreso del Estado de Aguascalientes, donde se han dado una serie de aprobaciones de unos meses para acá que parece estar enfocadas a la construcción del nuevo Foro de las Estrellas. Están aprobando ahora un contrato de arrendamientos para la industria y como cláusula se está agregando el tema de espectáculos.
1: Aunque hasta el momento no se ha hecho ningún pronunciamiento oficial, al parecer comienza a allanarse el terreno para que el nuevo Foro de las Estrellas sea arrendado. Así lo señalan diversas fuentes consultadas al interior del Congreso del Estado. Como lo dio a conocer VEI Noticias, desde hace ya varios meses se han presentado iniciativas que ya han sido avaladas, en primer lugar, para la donación de terrenos al patronato de la Feria Nacional de San Marcos para la construcción de este nuevo anfiteatro. Y en segundo lugar, también se acaba de avalar en el pasado periodo extraordinario una reforma al Código Civil para aumentar el tiempo de los contratos de arrendamiento para la industria y se agrega el rubro de los espectáculos. La iniciativa de la modificación al Código Civil, como también lo informó VEI Noticias, desde hace ya varios meses, fue presentada por la bancada del PAN y sus aliados del PRI y del PRD desde el pasado 18 de junio de este año. En la misma, anteriormente se señalaba solo las fincas destinadas a la habitación, al comercio y a la industria, y al tiempo máximo de los contratos de arrendamiento. Para las fincas de renta destinadas a habitación y comercio, no hubo cambio, sigue siendo de 10 y 15 años respectivamente. Pero en el caso de las fincas destinadas a la industria, antes de la reforma se señalaba que podrían ser rentadas por un máximo de 20 años. No obstante, con la reforma se agregó el rubro de fincas destinadas a espectáculos y se aumentó el tiempo de 20 a 30 años. Voces al interior del Poder Legislativo señalan que el nuevo Foro de las Estrellas sería arrendado durante los ya mencionados 30 años. Luigi Rivera Ramírez, VEI Noticias.
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8: El mareo o vértigo es cuando siente que usted o la habitación gira a su alrededor. Una baja repentina de la presión arterial, exceso de calor o la falta de líquidos pueden hacer que sienta mareos. Algunas personas lo sienten si se levantan demasiado rápido. En personas de más de 50 años, puede ser indicativo de falta de circulación al cerebro, necesitando tratamiento. Las enfermedades del oído, la ansiedad y algunos medicamentos son también causa frecuente de vértigo. Lo importante es encontrar la causa, ya que el vértigo es solo el síntoma de alguna enfermedad que debe ser tratada por su médico. Soy su amigo el doctor Carlos Huerta, y ya sabe que a buenos cuidados, buena salud.
6: 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En Radio VEI son la 1:41. 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
20: A veces nuestras emociones pueden ser verdaderamente tiránicas y jamás deberíamos permitirles que nos dominen de esa manera. En el final de la década de los 60 ocurrió un importante cambio en la actitud de las personas, especialmente entre los jóvenes. Uno de los dichos más populares de esos días era: si le gusta, hágalo. Ese fue un consejo deplorable. Ha arruinado a mucha gente crédula porque el comportamiento tiene consecuencias. Si usted sigue ciegamente los dictados de las emociones en vez de controlarlos con su voluntad y su intelecto, se lanza a la deriva por el camino de las tormentas de la vida. Nosotros debemos estar dispuestos a rechazar los sentimientos efímeros y controlar nuestro comportamiento con la razón. Esto podría guiarle a quedarse donde está cuando tiene ganas de salir corriendo, a controlar su lengua cuando tiene ganas de gritar, a ahorrar dinero cuando tiene ganas de gastarlo y a permanecer fiel a su cónyuge cuando tiene ganas de coquetear con alguien del sexo opuesto. Estas son maneras de comportarse con madurez que pueden ocurrir cuando no les permitimos a nuestros sentimientos que nos controlen. Hace años escribí un libro cuyo título fue esta pregunta: ¿Emociones? ¿Puede confiar en ellas? Utilicé casi 200 páginas para decir no. Les habla el Dr. Dobson.
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0: Con 41 minutos, oiga, y escuche esta situación que se está dando en Aguascalientes, algo que ya ha informado el propio alcalde capitalino Leonardo Montañez Castro. Gente proveniente de Estados Unidos, específicamente de Chicago, que viene a nuestra entidad para refugiarse, pero no por temas de seguridad, no por temas de migración, sino por esta situación de climas extremos que están teniendo.
12: Se refugian de climas extremos en Aguascalientes. Personas de Chicago ya residen temporalmente en la entidad, asegura Leo Montañez. Aguascalientes ha sido un atractivo para personas que provienen de otros países y que buscan refugiarse de los climas extremos registrados en sus lugares de origen. En este sentido, el presidente municipal, Leonardo Montañez Castro, afirma que la capital comienza a registrar la presencia de extranjeros, principalmente provenientes de Chicago, Illinois, que ya residen temporalmente en la ciudad por este motivo.
3: Gente que venga y que decida aquí permanecer 3 o 4 meses mientras pasan los climas extremos de sus comunidades de origen, como ya hay algunos casos que se dan con gente de Chicago, principalmente, que conocemos, que se viene ya por temporadas a Aguascalientes en lo que pasa el clima extremo. Pero queremos que sea también Aguascalientes una ciudad de turismo médico, como lo es Nogales, como lo es Mexicali, como lo es Algodón.
12: De cara a su segundo informe al frente de la administración municipal, el primer edil apuesta por impulsar el denominado turismo médico, programa mediante el cual se pretende atraer a extranjeros hacia la ciudad capital para que reciban sus tratamientos médicos en Aguascalientes a través de hospitales, médicos y hoteles certificados. Detalla que actualmente ya se han certificado 100 de profesionales de la salud para brindar la atención médica correspondiente a extranjeros. Con este programa se busca promover el turismo médico y estacional.
3: Y ustedes saben también que hemos estado trabajando el tema del turismo médico seguro certificado. Ya tenemos un gran avance, contamos con hospitales certificados, con más de 100 médicos certificados, con más de 10 hoteles certificados, para que venga la gente a Aguascalientes a hacerse un tratamiento médico por toda la infraestructura con la que cuenta. Y esto pues nos va a traer también una gran cantidad de turismo tanto médico como turismo estacional.
12: Yalma Arronte, BI Noticias.
0: Y los indicadores que le vamos a presentar no son para nada halagadores. Lo que refieren las autoridades es que es una tendencia nacional. Me refiero al crecimiento de empleo formal aquí en Aguascalientes. La meta, según refieren las autoridades, sigue siendo 10,000 empleos en todo el año, en todo 2026. Sin embargo, hasta el mes de julio iban apenas un poco más de 150. Hasta el último corte de datos presentado por la Secretaría del Trabajo y Previsión Social con información al 31 de julio, Aguascalientes registraba 148 empleos formales generados en el año, un acumulado histórico de 361,906 trabajadores activos con prestaciones de ley. Esaú Garza de Vega, secretario de Desarrollo Económico, Ciencia y Tecnología, CEDESIT, indica que a nivel nacional hay un comportamiento similar en la generación de empleo. Para el caso de Aguascalientes lo atribuye en parte a la salida de compas en la entidad, pero sostiene la meta de llegar a los 10,000 empleos formales generados al acabar el año.
21: Estamos precisamente recalibrando en el sentido de que a raíz de lo que ha pasado con compas sí ha habido una baja. De momento no vamos en la trayectoria que planeada, digamos, originalmente. Más no obstante, yo confío que en los próximos meses nos vamos a poder recuperar para poder incrementar este número de empleos formales. A mí me gustaría, y es hacia lo que estamos trabajando, que podamos llegar a los 10,000, que es muy cerca de lo que tenemos originalmente contemplado, y es en lo que estamos trabajando para poder lograr ese objetivo.
0: Garza de Vega refiere que la llegada de inversiones al estado puede propiciar que la meta de generación de empleo formal en Aguascalientes se alcance en el último cuatrimestre de 2026. Para ello se requeriría generar en promedio 2,500 puestos laborales al mes.
21: Tenemos muchos empleos en puerta, que son proyectos que ya anunciamos, que ya terminaron su proceso de construcción, que ya terminaron su proceso de instalación de máquinas y ya están precisamente contratando personal. Entonces yo confío que en los resultados de este próximo, del mes pasado, pues veamos un número positivo y que conforme vamos avanzando en el año, pues podamos irnos acercando más hacia las metas.
0: Acorde con los datos federales, para abril Aguascalientes ya registraba 4,180 nuevos puestos de trabajo, 25% más que la meta planteada por mes. Sin embargo, en mayo perdió 2,600 vacantes. En junio hubo un ligero repunte con menos de 300 empleos generados y en julio se perdieron más de 1,700 puestos de trabajo. Jessica de Loera, BI Noticias.
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0: Lo más importante en las últimas horas. Adelante, Lorena, buenas noches.
2: ¿Qué tal, Jessica? Muy buenas noches y buenas noches también para todo el auditorio. En información policíaca, los elementos de la Policía Estatal de aquí de Aguascalientes lograron la detención de un degenerado sujeto que fue señalado como el responsable de abuso sexual en contra de una menor de apenas 14 años de edad, pero le salió caro. Al momento de la intervención de los oficiales estaba siendo agredido por varias personas, casi lo linchan, y todo esto sucedió en calles de Villa de Nuestra Señora de la Asunción. Tras recibir atención médica, fue llevado ante la autoridad del Ministerio Público, pero fueron estatales quienes en su recorrido de vigilancia atendieron el reporte que se recibió a los números de emergencia, el 911, en donde se informaban que en el exterior de un domicilio en Avenida Jerónimo de la Cueva se estaba registrando un caso de abuso sexual en contra de una menor de edad, motivo por el cual pues al sitio de inmediato llegaron elementos de la Policía Estatal para poder intervenir. Al llegar se percataron de que varias personas estaban agrediendo de manera física a un individuo, por lo que pues intervinieron para rescatarlo. Literalmente a Jaime, de 41 años de edad, se encontraba lesionado de su cabeza, del brazo izquierdo, y sí, ya de acuerdo a la información que dio la madre de familia, este individuo interceptó al adolescente de 14 años de edad, la cual comenzó a realizarle tocamientos en distintas partes de su cuerpo, siendo ese momento que fue observado por vecinos del lugar y quienes procedieron a interceptarlo, retenerlo, incluso llegar a, pues, de manera física, agredirlo de manera física, y finalmente, pues, Jaime primero fue llevado a recibir atención médica y después lo llevaron a ponerlo a disposición de las autoridades correspondientes. Sí, con una herida en la cabeza de 4 centímetros y también con un brazo fracturado. Jessica Auditorio, este es el reporte. Lorena Treviño, VI Noticias.
5: Muchas gracias, Lorena, te escuchamos mañana en punto de las 6:00 a.m. 7:48, le doy lectura rápidamente a algunos de sus mensajes. Recordarle, aunque usted no escuche su reporte al aire, es canalizado con las autoridades correspondientes. Nos hacen llegar un video y nos dicen: hola, buenas noches, quiero hacer un reporte de una fuga de agua. Esto es en el pozo del Parque Villacanto. Es este fraccionamiento, está cerca del fraccionamiento Vistas del Valle, y dicen: mía, no me contestan. Y nos hace llegar un video donde se ve como pues están cayendo litros y litros de agua. Hemos obtenido respuesta del modelo integral de aguas de Aguascalientes y dice: este pozo está en descarga libre, es un proceso que se realiza después de que culminó la maniobra para que saque los sedimentos de arena que levanta su bomba de arranque para realizar estudios y conectarlo a la red directamente. Pero la pregunta es: ¿por qué no se está aprovechando esta agua en otras cosas? ¿Por qué no se está recolectando si hay otros fraccionamientos donde no tienen este servicio de agua potable? Otra persona nos dice: muy buenas noches, quiero reportar a la clínica 2 del IMSS, mi hija salió lesionada del accidente del día de hoy en López Mateos y Poder Legislativo y no tienen traumatólogo, no le han hecho nada desde la mañana, por favor pido apoyo. Lo canalizamos con el IMSS. Otra persona dice: buenas noches, sigo pidiendo apoyo para encontrar la placa de Jalisco, número JX23920, si usted la ha encontrado, la puede entregar en cualquier sucursal de... nos dice que sucursal de Black Pizza y que se le va a dar una gratificación de $500. Se puede comunicar al 449-111-5523, 449-111-5523. 7:50, hacemos la última pausa.
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22: 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En Radio VI son 1:53. 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
24: La enfermedad periodontal es la enfermedad de las encías y es posible que usted la padezca. La forma más común es la gingivitis y está presente en 8 de cada 10 personas adultas. Esta es una inflamación crónica de las encías que sangran al cepillarse y puede ser tratada de forma sencilla con una buena higiene dental. Haga un cepillado suave de sus dientes 3 veces al día. El cepillado fuerte puede despegar la encía del diente, retener alimento, inflamar la encía y esto origina la pérdida de las piezas dentales. También use el hilo dental para mayor limpieza interdental. Algunas enfermedades, como la diabetes, aceleran este proceso de pérdida de los dientes. Conserve su sonrisa visitando a su dentista. Soy su amigo el Dr. Carlos Huerta. Ya sabe que a buenos cuidados, buena salud.
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5: Y seguimos con los temas de Selena Quintanilla. Ahora no es sobre Yolanda Saldívar, sino sobre su propia familia. Ray Macías tiene todos los detalles. Buenas noches.
4: Hola Jessy, así es, justamente seguimos con esta telenovela de los Quintanilla y fíjense que ahora su hermano A.B. Quintanilla, quien está detrás de la producción de varios temas de la arena del Tex-Mex, está haciendo tendencia al mencionar que está iniciando un proceso legal en contra de su propia hermana. Así es, Suset, que mucha gente la recuerda por los que vieron la serie o por los que siguieron la trayectoria de este proyecto de Selena, pues ella tuvo una banda que era Selena y los Dinos, y bueno, ella era la encargada de la batería para los que no están tan en contexto de lo que ha hecho en los últimos años, pero ahora en una publicación que fue justo realizada desde muy temprana hora este martes, Avi lo que menciona es que está haciendo un proceso legal porque lleva ya varios años y hay circunstancias que están en temas familiares donde se ha violado la lealtad, el respeto. Y justamente lo que más le duele es que sea por parte de su familia. Aunque este comunicado solamente es una mera explicación de que la situación familiar está pues muy quebrada, no hay mucho contexto con respecto a qué es lo que está brillando a Avi a demandar a su propia hermana. Ya fuentes extraoficiales están mencionando que todo parece indicar que el tema legal es porque después de que murió el señor Abraham Quintanilla, padre de Selena, padre también de Avi y de Suset, pues la que se quedó a cargo de todo el tema de legal, entre ellas las actividades de una albacea del papá, y también la que administra la marca de Selena, Suset, o sea, ella se encarga del dinero del papá o lo que dejó el papá y de la marca de Selena. Entonces, al parecer Avi lo que está diciendo es, oigan, pues es que yo no estoy recibiendo dinero, ¿qué onda? Porque no recibo nada por parte de Selena, porque yo produje varios temas y tampoco estoy recibiendo lo que me toca como parte de la herencia de mi papá. Entonces, parece ser que está iniciando un proceso legal Avi por un tema económico y según han mencionado diferentes fuentes, que se trata de $50 millones lo que estarían haciendo como parte de un proceso legal en la demanda este productor. Vamos a ver qué pasa en las siguientes horas con respecto a la situación que se vive con los Quintanilla. Todo el detalle de este comunicado está en BeiNoticias.com en la sección de espectáculos. Y siguiendo con temas musicales, pero temas más amables, la que está anunciando una etapa nueva en su carrera es Miley Cyrus, esta famosa cantante al estilo Dana Paola, que recordemos que ya nada más es Dana, pues así Miley. Miley Cyrus ya solo es Miley, esto es parte de una evolución como una etapa nueva en su carrera. Anunció un nuevo disco que estará saliendo en los próximos días, pero ahora su nueva carrera arranca como Miley para cerrar un ciclo en su vida, en su etapa musical, en todo lo que ha logrado desde muy pequeña, y pues ahora quiere que nada más le digamos Miley hacia secas, incluso la arroba de sus redes sociales es algo así. Miley no tiene mayor, pues ahora sí que caracteres, mayor apellido, solamente es Miley en sus cuentas, esta famosa artista internacional. Esto en espectáculos 10 y Ray Macías de Noticias.
5: Muchas gracias, Ray, que tengas muy buenas noches. Y Emiliano Jiménez, concluimos con información importante, sobre todo para los aficionados de Panteras. Cuéntanos. En lo que tratamos de restablecer comunicación con mi compañero Emiliano Jiménez, adelantarle, si usted tiene estos abonos de Panteras, no lo tome a la ligera, porque el equipo va a estar regalando boletos para sus abonados. Esto para el debut de la Copa Value. Emiliano Jiménez, tienes todos los detalles.
9: ¿Qué tal, Jessy? Buenas noches, saludos para ti, para toda la audiencia en información deportiva. El día de hoy los Panteras de Aguascalientes dieron a conocer una gran noticia para su afición, en especial para todos aquellos que se encuentren abonados para ver al equipo de Panteras de Aguascalientes en la temporada. Y es que, como bien lo saben, esta semana no hay actividad de la Liga Caliente.mx LNVP en jornada regular, porque se llevará a cabo la Copa Value 2026 desde Zacatecas. Y a través de un comunicado, las Panteras anunciaron que consentirá a sus abonados regalando 100 boletos sin costos para el primer partido ante Dorados de Chihuahua. Como este beneficio, pues cada abonado tiene derecho hasta 4 boletos gratuitos, mismos que comenzarán a entregarse el próximo jueves 3 de septiembre directamente en las oficinas del Club Panteras de Aguascalientes. Obviamente, al ser 100 boletos, es hasta agotar existencias para que quienes tengan su abono, pues puedan ir y puedan tener esos pases para ir a ver al equipo de Panteras en contra de Dorados de Chihuahua. La Copa Balúe arranca desde el jueves, sin embargo, Panteras tiene actividad hasta el día viernes. Una cuestión bien importante para cualquiera de las personas que sea abonada y que pueda recoger alguno de los boletos: la Copa Balúe se llevará a cabo en Zacatecas. Obviamente contemplen eso porque les van a regalar los boletos para ver a Panteras, pero pues obviamente el trayecto es precisamente a Zacatecas para ver al equipo de Panteras enfrentar a Dorados. Toda la información ya está.
5: Ya lo sabe, toda la información disponible en beinoticias.com en la sección de deportes. Nos tenemos que despedir, agradezco el favor de su atención, también el trabajo de mis compañeros para la realización de este espacio y le deseo que tenga buenas noches, Aguascalientes.
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0: Ya son dos detenidos por las explosiones ocurridas en Zacatecas. Los dos son de Aguascalientes. Un motociclista que se dirigía a su trabajo se estrelló contra un señalamiento de vialidad. Estatales salvan de ser linchado a pervertido que manoseó a una adolescente. Dejan tras las rejas a desquiciado que intentó estrangular a su propia madre. Mira más qué piltrafa humana. Veloz conductora, se le patinó su auto por el piso mojado y exceso de velocidad. Se estrelló con un árbol. Fuerte choque entre dos autos en López Mateos. Un conductor realizó una maniobra prohibida. Pareja de ladrones amagaron con usar un arma blanca en contra de policías estatales. Ya están en el Cerezo. 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
0: Señores, ¿qué tal? ¿Cómo les va? Muy buenas tardes. Bienvenidos a esta emisión más de Patrulla 790. Estamos transmitiendo en vivo y en directo a través de Radio B y la estación que da las noticias. A partir de este momento y hasta las 5 de la tarde, usted se va a enterar del acontecer policíaco más importante generado en Aguascalientes en las últimas 24 horas. Saludo y comparto micrófonos como todos los días con Lorena Treviño. Lorena, ¿cómo estás? Muy buenas tardes.
2: Muy buenas tardes, Juan Luis. Pues tenemos muchísima información policíaca, así que lo invitamos a que se quede con nosotros, a que se comunique ya al 910-3508 y 910-3509.
0: En transmisión en vivo a través del Facebook de Patrulla 790, conéctate para que tengas la señal del canal 102 del sistema Gigacable, canal 75 del sistema Easy, repito, es Facebook de Patrulla 790, canal de videos en YouTube, en la aplicación X y en www.beynoticias.com, el portal de noticias de esta empresa, el sitio web más visitado en todo Aguascalientes. Las 4 de la tarde con 4 minutos, vamos al detalle de la información policíaca. Y si bien es cierto, la historia se escribe en Zacatecas, en dos escenarios de Zacatecas, hoy hay doble interés. Primero, doble interés de nosotros por darle a conocer la información. Primero, la cercanía con Aguascalientes. Estamos hablando de un hecho que queda muy cerca de San Rafael de Ocampo, municipio de Asientos, concretamente en Villa García, Zacatecas. Es en donde sucede una explosión con una motobomba. Y después, el evento que ha estremecido a todo el país, Lorena, el saber que dejaron un auto con explosivos frente a la comandancia de Ojo Caliente, Zacatecas, una historia verdaderamente terrible. Sí, tenemos interés en ambas historias por la cercanía con Aguascalientes, pero el segundo motivo de interés es que los involucrados en esas explosiones, el que participó del tema de la motobomba y del que participó en el autobomba, los dos son originarios de aquí, de Aguascalientes.
2: Así es, Juan Luis, y fueron eventos verdaderamente que llamaron la atención y que se convirtieron en noticia nacional. Y hoy vuelve a ser noticia, Juan Luis, porque estos dos responsables de los atentados, en diferentes circunstancias, porque justo el día de hoy por la mañana mencionábamos que uno era el responsable de los dos eventos, Juan Luis, pero hoy sabemos que son dos responsables, pero los dos son originarios de aquí, de Aguascalientes.
0: Uno en cada evento, según las investigaciones de la Fiscalía. Si te parece, vamos por partes, Lorena. Vamos con lo que sucedió el pasado sábado. El sábado tuvimos una transmisión especial porque en ese momento, a la hora del programa, justo a esa hora, en Villa García, que pertenece al estado de Zacatecas, límite, está el letrero.
2: Está abajo del letrero.
0: Está el letrero y por 10 centímetros estaba dentro del territorio de Zacatecas, pero bien pudo haber sido considerado también de Aguascalientes. En ese evento, Lorena, lo que detonaron fue una motocicleta.
2: Así es, y fíjate, tan es así que las autoridades de Aguascalientes fueron las que se hicieron cargo en apagar precisamente los vehículos que estaban incendiados con el uso de explosivos y dos personas que resultaron heridas, Juan Luis, que nosotros pensábamos que eran pues heridas sin importancia, pero incluso nos mandaron videos de la mujer que se encuentra literalmente toda ensangrentada, y en uno de esos tuvimos que blurrearlos justamente por las condiciones en las que se encontraba. Encontraba la mujer, imagen, ¿no? Heridas y quemaduras en el rostro, en los brazos también, un civil y un elemento de seguridad que también resultaron lesionados. Y según lo que mencionaron en ese momento, Juan Luis, y que fue el primer mensaje de Rodríguez Reyes Muguerza, el secretario de gobierno de Zacatecas, la agresión se había registrado desde Zacatecas, o sea, en realidad todo empezó en una zona en Zacatecas y se movió casi que ahí, o sea, era como una persecución también y que sucedió finalmente en este punto de Zacatecas, pero que también intervino evidentemente las autoridades de Aguascalientes. La rueda de prensa fue casi que horas después, en donde mencionaban que sí tenían a una persona detenida, Juan Luis, y después fueron saliendo pues muchas versiones, pero esto no terminó ahí en Zacatecas, sino que al otro día...
0: Vamos si quieres, si me permites, a presentar la imagen del que fue detenido producto de este hecho de Villa García. Es una fotografía de un jovencito que hoy creo que a muchos nos toma por sorpresa. Tiene solamente 18 años de edad. El pasado mes de junio sus familiares lo reportaron como desaparecido porque se salió de la casa. Él vive en el municipio de Pabellón de Arteaga. Se ausentó, no sabemos exactamente durante cuánto tiempo, pero fue la propia familia la que posiblemente se reportó nuevamente con las autoridades de Aguascalientes para decir, señores, ya no lo busquen más. Ya lo encontró, ya se reportó y está con nosotros. Gracias por participar. De hecho, tenemos el boletín de búsqueda, la fotografía del boletín de búsqueda, que es esta, que fue emitida por la Fiscalía Estatal para notificar a la sociedad en general, ayúdenos a localizar a este muchachito de 18 años de edad, está desaparecido, necesitamos la colaboración de todos, William Ariel Rangel Martínez. William Ariel Rangel Martínez, de 18 años de edad, se había ausentado, la familia confirma, ya está con nosotros otra vez.
2: El argumento que dio en ese momento Juan Luis, porque eso también lo documentaron las autoridades, es de que él se había ausentado que porque había conseguido un trabajo en Jalisco, pero que no le gustó el trabajo y luego que se regresó para acá, para Aguascalientes, para el municipio de Pabellón.
0: No le había avisado a la familia.
2: No le avisó a la familia, pero finalmente,
0: imagínate,
2: bueno.
0: El trabajo, la entrevista de trabajo, ¿cómo debe haber estado?
2: Exactamente,
0: en Jalisco, ¿no?
2: y que le quitaron el celular también allá, quién sabe dónde andaba, que le quitaron
0: esas
2: el teléfono.
0: Empresas tan raras en donde vas a pedir trabajo y te quitan el celular.
2: Pero
0: ¿no?
2: Hay un detalle que nos llamó mucho la atención, Juan Luis, porque nosotros decíamos que él no había que no estaba ya viviendo aquí en Aguascalientes, o sea, que ya radicaba ahí en Zacatecas, y los vecinos inmediatamente se pusieron en contacto con nosotros y nos dijeron, claro que vivía en Pabellón, nosotros lo veíamos, dice, de hecho, pues lo habíamos notado como que andaba medio alterado, medio tocadiscos, medio cucú, Juan Luis, y que se la pasaba diciéndole ya a los vecinos con los que se juntaba, no hombre, es que ya formó parte del crimen organizado y pertenezco a tal cártel de Jalisco y pertenezco aquí y allá, y que todos decían, ay, este loco ya llegó más drogado que antes, o sea, como
0: presumiendo
2: que lo veían así
0: eso, ¿no?
2: Y él presumía mucho eso, pero no le creían, o sea, era tan fanfarrón que no le creían, y mira nada más lo que andaba haciendo este terrorista.
0: Y este jovencito de 18 años de edad fue el que participó en ese hecho violento ocurrido el pasado sábado por la tarde, cuando se hizo explotar una motocicleta y que dejó como saldo, ¿cuántos lesionados?
2: Tres lesionados.
0: Tres lesionados en aquella ocasión. Vamos con el segundo evento, que yo creo que este fue el que a nivel nacional...
2: Ay, sí, horrible.
0: Todo mundo tenía que hablar, lo que sucedió en Ojo Caliente, Zacatecas, básicamente, primero, por el número de víctimas, pero también el contexto en el que esto sucedió. Un coche bomba que fue estacionado enfrente de la comandancia de la policía de allá de Ojo Caliente y que hoy la gente nos dice, es que nosotros ya le habíamos dicho al gobierno, señores, quítenos esta comandancia, no queremos esta comandancia, porque ya habían muchas amenazas y ya había habido otros eventos en donde llegaban a rafaguear la fachada. Imagínate vivir en la calle donde está la comandancia, cuando la lógica te diría, oye, vivo junto a la comandancia, vivo en el lugar más
2: seguridad.
0: Seguro. Vivo en el lugar más seguro de todo el estado, ¿no? Pero la gente de Ojo Caliente lo pensaba diferente. Tener la comandancia en esta calle es como tener una bomba de tiempo, y la bomba explotó este domingo.
2: Este no fue una motobomba, este fue un coche bomba, Juan Luis, que fue utilizado precisamente para atacar la corporación. Y ahí también volvió a salir a hablar el jefe de gobierno de allá de Zacatecas. Dejó alrededor de 40 viviendas dañadas, y no creas que fueron rasguñitos, Juan Luis, o sea, literalmente se quedaron sin casa las personas que vivían cerca de esta comandancia. Daños estructurales, de cristales rotas, bueno, creo que al que mejor le fue el que solamente se le estrellaron todos los cristales de la casa, pero en realidad quedó esto hecho escombros. Además también de que 11 personas resultaron heridas, y uno de los implicados, Juan Luis, también se está hablando, se está confirmando, y que las mismas autoridades de Zacatecas mencionan que también es originario de aquí, de Aguascalientes, y que ya también se encuentra a disposición.
0: Vamos con la imagen del segundo detenido. Este fue presentado también por la Fiscalía del Estado de Zacatecas, en donde dan a conocer, ya tenemos detenido también al que participó acá en el acto terrorista ocurrido en Ojo Caliente, Zacatecas. Son imágenes de una rueda de prensa que el día de hoy, pues, se hizo pública, la imagen de este nuevo detenido, un segundo detenido, mejor dicho, de estos eventos. Y de los dos, la gran sorpresa, los dos originarios de aquí, de Aguascalientes. Uf. Que también, mire, si hacemos énfasis en ello, pero habrá que, nosotros, porque somos el programa de noticias y le tenemos que dar esos detalles, pero en el caso de las autoridades zacatecanas, parece más como la justificación de dónde viene la maldad, ¿no? O sea, lo que nos está pasando aquí no es por nosotros, es por Aguascalientes. Parece que con ello quieren transmitirle serenidad a sus habitantes.
2: ¿Quién a lo suyo? Usted es muy asustado.
0: Yo no sé si la gente de Ojo Caliente, hoy cuando le dicen, es que el que puso el coche bomba es de Aguascalientes.
2: Ah, ok.
0: ¿Y ya se sienten bien? Sí tenemos fotos del otro detenido,
2: sí,
0: ¿no? Este es el primero, este es el de la motobomba, pero del autobomba.
2: Lo pusieron en el
0: Buenas Tardes. Lo usamos en el Buenas Tardes Aguascalientes. En Buenas Tardes Aguascalientes presentamos la imagen del segundo detenido, la persona que hoy está involucrada en esos actos, y en la nota aparece ahí también el nombre, también. Lorena, si me apoyas con el nombre del segundo involucrado. Y retomo la idea. Yo no sé si la gente de Ojo Caliente, Zacatecas, ya cuando le dan a conocer ese detalle de el que la puso aquí fue un aguascalentense, señores de Ojo Caliente, ¿ya se sienten tranquilos?
2: ¿Ya se acabó la violencia?
0: Mejor. ¿Ya les da ganas a ustedes de darle una palmadita en la espalda al secretario general de gobierno de Zacatecas, Rodrigo Reyes Muguerza, y decirle, buen trabajo, ya se sienten mejor? Este es parte de ese proceso de pacificación, como le han mencionado. Híjole, ojalá y no quede nada más en presumir, ya descubrimos de dónde es originario, sino de resolver estos hechos criminales que suceden a nivel nacional.
2: Yo no justificaría ninguno de los dos, Juan Luis. O sea, entiendo también la postura, porque pues nosotros también como Aguascalientes presumimos mucho todo el tema del blindaje, y si estos estaban viviendo aquí en Pabellón y pudieron salir también del estado, eso también para nosotros nos significa un miedo. ¿Por qué? Porque también de allá pueden meterse sin ningún problema, así como este salió con un coche bomba, con una motobomba, Juan Luis, que fue literalmente abajo del letrero de Aguascalientes. Entonces, pues no, ni para quién levante la mano de que quién es mejor o quién es peor. Para mí están mal los dos, porque no hubo ni siquiera la prevención para poder detectar. Y ahora dijeras, están pues ahora sí que indetectables, vele nomás la jeta a los dos, tatuados todo el rostro, Juan Luis, que nomás de verlos te dan ganas de revisarlos, o ya te falta dinero. Nadie los detectó. Pudieron hacer todo esto sin que ninguna autoridad de ninguno de los dos estados pudiera detectarlos.
0: Oye, yo me pregunto, ¿cuántos kilos de explosivos habrían instalado en el auto que colocaron frente a la comandancia? Porque

0: Estoy viendo, no sé si usted también lo checó, la galería de fotos que está publicada en el Facebook de Patrulla 790. Es que es impresionante toda la...
1: ¿el arsenal?
0: El daño que provoca la onda expansiva. O sea, me queda claro que el objetivo era la comandancia. La comandancia, la fachada queda, la tienen que tumbar. O sea, ese edificio ya no sirve.
1: Ya se tumbó ya.
0: Pero en la onda expansiva, ¿ves los vehículos que hay aproximadamente unos 70, 80 metros? Están súper dañados. Hay una cortina metálica que tiene yo creo que unos 3 metros de altura. La cortina metálica parece chicharrón. Hay bardas que terminan por los suelos. Vehículos que tranquilamente podrían ser declarados como pérdida total. Es algo impresionante. Y además, puntualizar... Yo creo que deberíamos decir que es un milagro, Lorena,
1: sí,
0: que no hubiera personas fallecidas. ¿Eh?
1: Oye, y este estaba listo para cometer otro acto también de esos mismos terroristas, porque de hecho cuando a él lo detienen, Juan Luis traía una bolsa y una maleta, mira todos los ponchallantas que traía en su haber, en esa mochila traía esos ponchallantas, traía droga, traía una granada también, traía cartuchos para R15, es decir, de las pistolas más poderosas.
0: Armado hasta los dientes,
1: celulares un montón, focos, ya te imaginarás para qué, porque solamente así pueden animarse a hacer algo así de terrorista, Juan Luis, pero traía una granada. O sea, ¿qué iba a hacer también con todo esto? Evidentemente aventarla también allá a otra comandancia de Zacatecas.
0: Ahora, a nombre de la gente de Ojo Caliente, sí, gracias por esa detención, pero esos que detuvieron son los idiotas que el grupo criminal utiliza para este tipo de actos. O sea, siempre agarras al más imbécil. Y al que tiene más cara de estúpido, y dices, este no le va a dar miedo hacer esta tontería. Pero detrás de ellos hay toda una organización. Hay un grupo que los está respaldando. Alguien lo dotó de toda esa, de todo ese material explosivo. Alguien les dio los vehículos, les dio las armas, los ponchallantas. ¿Y esos como para cuándo? Esos son por los que deben de ir hoy también. Ya tienes al que se ensució las manos, pero la mente criminal que está detrás de todo esto, porque se van a encontrar a otros iguales, ¿eh?
1: Sí.
0: Y lo van a volver a repetir. Esos son los que hoy urge que sean detenidos. Las 4 de la tarde con 18 minutos.
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4: ¿Qué es la nomofobia? La nomofobia. Palabra proveniente del inglés no mobile phone phobia, que significa el miedo irracional a estar sin el teléfono móvil. Con el creciente uso de smartphones en la última década, estos dispositivos se han vuelto esenciales en todos los aspectos de la vida, generando ansiedad en el 44% de las personas, ya sea por perder su teléfono o quedarse sin batería. Datos preocupantes indican que las personas revisan sus teléfonos unas 150 veces al día. El 71% duerme cerca de él. Y el 20% preferiría pasar una semana sin zapatos que sin su teléfono. Aunque la nomofobia no está reconocida oficialmente como una enfermedad, cada vez hay más estudios del impacto que muestran la dependencia hacia estos dispositivos. Y como consecuencia, afecta nuestra vida diaria. Si sospechas que puedes padecer esta adicción y quieres hacer algo al respecto, puedes comenzar deshabilitando las notificaciones y así llevar una vida más normal, sin tanto celular.

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2: La enfermedad periodontal es la enfermedad de las encías y es posible que usted la padezca. 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El cepillado fuerte puede despegar la encía del diente, retener alimento, inflamar la encía y esto origina la pérdida de las piezas dentales. 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
3: Las 4 de la tarde con 20 minutos. 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
4: Para no vernos tan bien.
3: Para no vernos solitos nosotros.
4: Vamos a
3: porque
4: platicar.
3: Porque casi todos van a la de 10 y la de 21. Y en la de 5...
4: Vaya, o sea, a platicar con nosotros.
3: ¿Le da pena correr con nosotros o qué onda?
4: Pero que vayan a platicar con nosotros, porque ni crea que ya, sí, ya me di por vencida.
3: Vamos caminando a gusto todos, haciendo transmisiones en vivo tipo selfie, para pasarnos la padre en las 4:22.
4: Contonearnos. Vamos a ir a eso, a contonearnos.
3: Cambiemos de información. Hoy por la mañana recibimos un mensaje que nos alertaba que en la 45 Sur acababa de ocurrir un fuerte, muy fuerte accidente. Nos trasladamos al lugar de los hechos y lamentamos tener que confirmarle, un jovencito que viajaba en motocicleta penosamente perdió la vida. Fíjese que en un principio lo reportaban como un masculino de entre 30 y 35 años. Entiéndase que también las condiciones en las que terminó el cuerpo no permitía definir bien la edad. Pero la primer duda surgió en cuanto a la edad, Lorena, cuando me dijeron, esos dos que están ahí, al parecer son familiares, y el de la derecha es el papá. Y yo veía al papá.
4: Muy joven.
3: Yo decía, ese señor tiene como 40 años. O sea, si él es el papá, no padrastro, el papá, la víctima debe de tener unos 20. Y nos dice que tenía 21, ¿no?
4: 21 años de edad.
3: 21 años de edad el muchachito que lamentablemente falleció. Así. Otro dato importante, los dos, padre e hijo, trabajadores de la embotelladora Coca-Cola. Los dos hoy por la mañana se dirigían a cumplir con su horario de trabajo, nada más que cada quien por su cuenta. En el caso del muchachito, él viajaba a bordo de una motocicleta de la marca Itálica, una DM250 en color amarillo. Se trata de Johan Fabricio Álvarez, corrijo la edad, 19. 19 años de edad. Nada que ver con el de 30, 35. Sí, estaba bien chavito, o sea, coincidía eso de que es el papá. Y yo veía al papá y dije, no, es que el papá está bien chavo. Es un papá joven. Los 40 años de edad debe tener el papá. Su hijo tenía 19. Johan Fabricio Álvarez es quien perdió la vida. Decía que el papá también se dirigía a trabajo. Iba en un tráiler, Lorena.
4: ¿El papá?
3: El papá. Iba circulando, ve que se está formando una fila, y como vas pasando prácticamente a vuelta de rueda, voltea y ve la moto. Dice, no puede ser. Se estaciona metros adelante, se baja. De esas corazonadas que tienes de, ay, no, no, no puede ser.
4: Que no sea, que no sea.
3: Sí, porque dices, es que, pues mi hijo a esta hora tiene que pasar por aquí. Esa moto se parece a la de mi hijo. Se baja el señor y confirma que se trataba de su hijo. El muchachito se desplazaba en sentido de circulación de norte a sur, en el tramo comprendido entre Vista Alegre y el Libramiento carretero. Iba a una velocidad importante, piso mojado, estuvo lloviendo durante casi toda la madrugada, en la mañana todavía había algo de lluvia, el piso estaba mojado, y por causas adicionales a las que acabo de mencionar, pierde el control del manubrio, se proyecta contra el camellón central, impacta la guarnición del camellón central, se sube al mismo, pero se impacta contra un señalamiento de vialidad. Un señalamiento metálico que te advierte que metros adelante hay un retorno y ahí en esa estructura metálica es donde él se golpea. De hecho, él queda ahí exactamente a un costado del señalamiento, el señalamiento todo doblado por el fuerte golpanazo y la moto todavía avanzó como 10 metros más. Trabajadores de una estación de gasolina que se ubica exactamente enfrente de... fue quienes llamaron a los números de emergencia, llegaron paramédicos de la Cruz Roja solamente para certificar que el joven que viajaba en moto ya no presentaba signos de vida, por lo que se dio parte a las autoridades ministeriales, quienes llegaron a hacer el levantamiento del cuerpo y los peritajes que hoy le estamos compartiendo a usted. Johan Fabricio Álvarez, 19 años de edad, las 4 de la tarde con 26 minutos.
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1: 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En Radio BI son las 2 con 29 minutos. 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
3: Las 4 de la tarde con 28 minutos. ¿Se imagina usted en Villas de Nuestra Señora de la Asunción a los habitantes de este fraccionamiento darse cuenta del momento en el que un enfermo le da alcance a una adolescente, una menor que hoy sabemos tiene 14 años de edad, y le da un levantón, Lorena?
4: Sí.
3: O sea, la mano derecha tocó sálvase a la parte de esta adolescente, casi la carga el maldito. Pero hubo mucha gente que se dio cuenta de esto. ¿Y qué cree? O sea, no fue la adolescente la que pidió ayuda. La gente cuando lo vio, se le dejaron ir encima.
4: Qué bueno.
3: Lo estaban cosiendo a golpes. Yo no sé quién fue quien hizo la llamada.
4: Por marrano.
3: Pero llegaron elementos de la policía estatal prácticamente a salvarle la vida a este enfermo que tiene usted en este momento en pantalla. Si no llega la policía, lo linchan, Lorena.
4: No,
3: lo acaban a golpes.
4: Hablaron por teléfono al 911, pero los que estaban de lejos, los que no conocían el contexto, si no te lo juro que ni hubieran marcado hasta que se lo hubieran acabado a este Juan Luis, informaban que en el exterior de un domicilio, allí en Avenida Jerónimo de la Cueva, es decir, la la principal de ahí de Villa de Nuestra Señora de la Asunción, que se estaba registrando un caso pues raro, ¿no? Llegan inmediatamente, ven que la víctima es una menor de edad, Juan Luis, y fue el motivo que de inmediato los policías pusieron o prestaron mucho mayor atención. Dice que se dieron cuenta que varias personas estaban agrediendo ya físicamente a una persona y que intervinieron, Juan Luis, se pudo asegurar a este hombre, se llama Jaime, ¿no crees que es un chavito, que es la edad de la punzada, ni nada, nada? Este tiene 41 años de edad y se encontraba ya lesionado, traía una rajada en la cabeza, traía una rajada también en el brazo. Sí señalar que ya de acuerdo a lo que estaban informando, la madre de familia también, que fue quien platicó con las autoridades, este sujeto interceptó al adolescente de 14 años de edad. La menor iba saliendo de la escuela, Juan Luis, el primer día de clases, y de repente este se le acerca para realizarle tocamientos en distintas partes de su cuerpo, y en ese momento, pues como era salida, había mucha gente en la calle y a este no le importó, pues los vecinos se le echaron encima, comenzaron a gritar, la familia también salió, procedieron a interceptarlo, y en lo que llegaba la policía, Juan Luis, estos le dieron una tremenda friega, sí, de la verdad, de física y verbal, porque mientras uno les mentaban el 10 de mayo, otros lo estaban golpeando, eso sí es una realidad. Pero finalmente Jaime fue llevado ante la gente del Ministerio Público. Aquí lo bueno es que la madre de familia sí dijo que sí quería presentar la denuncia. Ahí te va el detalle. Sí estaba golpeado, O sea, primero se lo tuvieron que llevar a recibir atención médica al Hospital General Tercer Milenio. Ahí le diagnosticaron una fractura. Ay, es que no sé qué parte es esta, Juan Luis. Dice metafisaria distal.
3: Madre mía de Dios.
4: ¿Qué hubo? Esa no te la supiste, porque dice de radio izquierdo.
3: Ah, bueno, el radio es el
4: fractura
3: brazo.
4: Fractura metafisaria distal de radio izquierdo. Ahí para que ponen
3: el
4: eso,
3: radio,
4: si entiendo.
3: Sí, el radio es uno de los huesos que conforman nuestro brazo.
4: Ah, bueno, pues entonces un hueso del brazo se le fracturó y también...
3: ¿Por qué le ponen eso?
4: Ahí te va la otra.
3: Brazo izquierdo.
4: Ahí te va la otra. Y también traía una herida cortante en región occipital.
3: Yo me imagino
4: todo menos la cabeza, O sea, pero traía una abierta como de 4 centímetros de longitud.
3: ¿Por qué no me pudieron que estaba bien polimat?
4: Que sí le metieron una freguiza. Pero bueno, traía esas fracturas. Primero hicieron escala en el hospital y los afectados, sí, ándele, pues, lléveselo al hospital. Pero después lo pusieron a disposición del Centro de Justicia para Mujeres y sí presentaron la denuncia. En su contra, falta que los pájaros le tiren a las escopetas, Juan Luis, y este haya querido también denunciar por los
3: ¿Pero
4: golpes.
3: ¿Acaso alguien vio qué vecino fue?
4: Yo no vi.
3: Yo no lo vi tampoco.
4: Yo tampoco.
3: ¿Alguien se dio cuenta cuál fue el vecino que le fracturó el brazo?
4: No, se trompezó, dice.
3: No, él solito. Ya andaba así, creo que tenía osteoporosis.
4: Se trompezó
3: y se fracturó el brazo él solito. No, nadie lo tocó, En Villas, todo mundo lo sabemos. Nadie le puso un dedo encima.
4: Y vaya y denuncie para que vea que le va peor.
3: ¿Quién sabe por qué estaba golpeado? Vaya usted a saber. La que sí presentó denuncia fue la adolescente, por lo que este enfermo le hizo. Y ojalá y con todo ese dolor que está experimentando en el cuerpo, le produzcan algo más allá en el cerezo. Las 4:33.
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2: La tuberculosis es una infección originada por una bacteria que suele atacar los pulmones, pero también puede infectar otros órganos del cuerpo como el cerebro, huesos y vías urinarias, entre otras. 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
1: 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En Radio BI son las 2:35. 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
3: Las 4 de la tarde con 35 minutos y a través de nuestro WhatsApp, gracias a las personas que están conectadas con nosotros esta tarde, que nos hacen llegar sus mensajes. Dice, buenas tardes, para reportar nuevamente unos carros abandonados que nada más generan basura en Villas de Nuestra Señora de la Asunción, Juan Contreras Palacio, entre Francisco Armengol y Domingo Velasco. Hola, buenas tardes, quería ver si me pueden apoyar a hacer un reporte de falta de agua desde el domingo. Nos quitaron agua en el fraccionamiento Rodolfo Landeros Gallegos, en la calle Saldamando. No tenemos agua y la verdad es muy necesaria. Por favor, ayúdenos a reportar, se los agradezco. Juan Luis, solo espero que Lorena te haya dado regalo caro.
4: Claro.
3: Pues me va a dar regalo caro esta mugrosa.
4: Me olvidaste el
3: pastel.
4: Nada más
3: vieron lo que me platicó en la mañana del pastel, hasta me hizo hacer corajes. ¿Qué me va a dar regalo caro esta mendiga vieja?
4: Mugrosa, digo.
3: Mugrosa, pandrosa, costruda esta. Bueno, si es Juan Luis, Lorena, me pueden mandar saludos y un fuerte abrazo a mi látigo, Georgina Pasillas Martínez, que hoy es su cumpleaños.
4: Mi látigo.
3: Yo soy su regalo carísimo.
4: Ya ves,
3: por cierto.
4: Yo también soy tu regalo, amigo.
3: Bendiciones,
4: mi presencia.
3: Tony Romo. Ay, cuántos corajes me hace hacer esta mujer. Todos los días, todos los días. Buenas tardes, Juan Luis y Lorena. Oigan, ¿y los cuerpos que encontraron en días pasados ya los identificaron? También dijeron que eran de Aguascalientes. ¿En dónde, señor? Es que si me puede dar una mejor referencia, que así de general, que los cuerpos que encontraron, si me pudiera decir cuándo y en dónde, me ayudará a darle una respuesta. No le voy a poder así contestar con lo que me está compartiendo en este momento. Buenas tardes, ayuda con autoridades de tránsito y vialidad. Estas personas obstruyen la línea verde como parqueadero. Lo peor de todo es que hay niños jugando o personas de la tercera edad caminando y ellos suben y bajan sin precaución alguna. Se ponen groseros y les decimos que tengan cuidado, que la línea verde no es estacionamiento. Se burlan de uno y dicen que ellos mandan, ojo, tienen un negocio de parabrisas frente a la línea verde. Justo le iba a preguntar, nada más que dígame en dónde la línea verde está inmensa, inmensa. Ya nos dice que es en el Palomino Dena. La foto que nos manda es contundente. Sobre la línea verde suben vehículos. Están estacionados sobre la línea verde. Línea verde que se supone que fue construida para el sano esparcimiento, para deporte, para diversión de los niños, para hacer miles de actividades recreativas, menos estacionar vehículos en batería, como nos están informando, allá en el Palomino Dena. Buenas tardes, buen programa. Yo sé que tiene mucho rato las presunciones del gobierno estatal que las puertas de acceso de seguridad de la ciudad son efectivas, y claro que no es así. Malandros entran y salen sin control alguno, y lo claro está con el desafortunadamente ha pasado en días pasados, no hay control. A ojos abiertos, también, así dice el licenciado, a ojos abiertos también en días pasados se perpetraron asaltos a casa habitación por colombianos que entraron y salieron como si nada de esta entidad y finalmente los detuvieron en Querétaro. Buenas tardes, nuestro flamante gobierno presume un gran blindaje, pues creo lo tienen que revisar porque en muchas ocasiones les ha fallado, ahí se los dejo de tarea, nos dice este Radio Escucha. Juan Luis, buenas tardes. Hay una persona que está... Ah, ya.
4: ¿Qué?
3: Bueno, mire, que está haciendo comentarios en el Facebook de Patrulla 790.
4: Ay, mira, se emocioné.
3: Pero haciendo alusión que en gobiernos anteriores hicieron pacto con el narco.
4: Todos no.
3: O sea, este no.
4: Este no. Estamos libres de narco.
3: Este no hizo pacto con el narco, perdón.
4: Ya son un chorro, ya todos quieren meter su cuchara.
3: Bueno, que dice que los anteriores, que antes no pasaban estas cosas porque antes hicieron pacto con el narco. Y que ahora sí están pasando porque no hicieron pacto con el narco.
4: Y eso es bueno o malo, oiga, porque ya no entendí.
3: Y que hoy lo decimos mucho porque hoy sí hay libertad de expresión. Y que antes, pues dice que no la había.
4: ¿Tú has notado esa diferencia de los pactos,
3: programa,
4: Juan Luis?
3: El programa tiene 26 años transmitiéndose. Y en los 26 años hemos hablado de todos los... En las administraciones del PAN, del PRI y con los que están el día de hoy. Entonces, eso de que antes no podías y ahora sí,
4: ni tampoco
3: o al
4: podemos,
3: revés.
4: Ni tampoco podemos decir patos, antes pasaba y ahorita no, o ahorita pasa y antes no. No, la verdad es que ha sido deprime, temporadas de
3: lo
4: todo.
3: Lo que me deprime es que haya fanáticos que defiendan a capa y espada.
4: Partido político.
3: El partido que quiere usted. El partido que quiere usted. Dijo, no es obvio que estamos mal a nivel nacional.
4: A nivel nacional.
3: No,
4: oiga,
3: es obvio.
4: No, y aparte te voy a decir.
3: En la pasada administración tuvimos también, y una antes de colores azules también.
4: Bien. Empezamos que, mira, acuérdese usted, tanto, por ejemplo, Jueves Negro, la misma administración. Luego siguió y siguieron policías
3: y
4: muertos.
3: Todos los dimos a conocer.
4: Sí, todo lo sabe por nosotros.
3: El que sea fanático de algo le hace daño. Le hace daño. O sea, es que no hay a cuál apostarle.
4: No hay a cuál apostarle,
3: de verdad.
4: Respire.
3: Y se trata de exigirles a todos, azules, verdes, amarillos, guindas, a todos, exigirles, obviamente, resultados positivos, pero una defensa ultranza creo que no le hace bien absolutamente a nadie. Las 4:41 p.m. dejan tras las rejas a un desquiciado. Intentó estrangular a su propia madre. Vean nada más la piltrafa humana que va a aparecer en pantalla en este momento. Yo creo que son de esas ocasiones en donde una madre dice, híjole, ¿cómo no te aborté? Es que
4: tú fuiste el esperma ganador.
3: El tipo, mire, una de las escenas que describe el informe de la fiscalía es, se le echó encima a su mamá en la cama, con ambas manos a la altura del cuello, aprisionada. Lo que yo no entiendo es cómo no lo clasificaron como un intento de feminicidio.
4: Pues fíjate que sí, a mí también se me hace muy extraño.
3: O sea, aparece como violencia familiar,
4: sí,
3: ¿no?
4: Sí, aparece
3: pero
4: como delito
3: como
4: de violencia familiar.
3: De feminicidio.
4: No, jamás.
3: No entiendo por qué no alcanzamos.
4: Desde que le vi el pelo así, yo ya sabía que iba a ser una noticia como esta, Juan Luis, la verdad. Pero yo, de acuerdo a lo que la fiscalía está dando a conocer sobre este tema, sobre esta carpeta de investigación, todo pasó el 29 de agosto. Acaba de pasar, ¿eh? O sea, hace apenas unos días, cuando este sujeto ejerció violencia, pero violencia extrema, violencia física, psicológica, en contra de su propia mamá. Este sujeto se llama Miguel y amenazó incluso a su mamá con un cuchillo. Por eso sí es a lo que nos referimos con el intento de feminicidio, porque sí traía un cuchillo en la mano y posteriormente la arrojó sobre la cama, Juan Luis, la empezó a tratar de estrangular, apretarle el cuello, y obviamente pues fue el motivo por lo cual intervinieron las autoridades. No sé si había alguien, algún familiar que se dio cuenta de toda esta acción, Juan Luis, inmediatamente llamó a la policía, porque de hecho a él lo detuvieron dentro de la casa todavía. O sea, casi que en flagrancia. Miguel fue presentado ante la fiscalía, en donde la gente rápido empezó a meter todos sus datos. Me parece que ya también tenía antecedentes también por violencia en contra de su mamá, pero en esta ocasión sí le presentaron la denuncia. Miguel está detenido por el delito de violencia familiar, a considerar los datos expuestos por la representante social, pero podría cambiar, ¿eh? Podría cambiar. Como medida cautelar, la autoridad judicial impuso prisión preventiva, si se queda en el Cerezo, estableció un plazo de 2 meses para el cierre de la investigación complementaria, y es en el periodo en el que las autoridades van a seguir aportando datos en contra de este, ya tiene como pelos de piolín, ¿verdad? Contra este sujeto, pero no se ve jovencito, ¿eh? ¿Cómo cuántos años te gusta que tenga este? ¿Como unos 28? Como unos 28 años aproximadamente tiene.
3: Sí, se ve jovencito.
4: Pero bueno, ya está puesto a disposición de las autoridades.
3: Como que todavía está buscando su identidad, ¿no?
4: Y todavía no se encuentra.
3: Como que viendo a ver cómo me veo mejor. Las 4:44 p.m.
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6: Los océanos. ¿Los conocemos tan bien como creemos? Más del 97% del agua de todo nuestro planeta se encuentra en el océano. Los océanos albergan una enorme diversidad de vida, desde microorganismos hasta grandes mamíferos como las ballenas. Pero una terrible amenaza los acecha. Ese hermoso paisaje azul que abraza a la Tierra está siendo contaminado por plásticos, productos químicos y otros desechos humanos. Otro factor que afecta a los océanos es el calentamiento global, ya que está provocando el aumento del nivel del mar, cambios en su temperatura y salinidad, lo que afecta a los ecosistemas marinos. La preservación de los océanos es crucial para el bienestar del planeta y de las futuras generaciones. Uno de los datos sobre el mar más desconocidos es que menos del 10% del océano ha sido explorado. Así que se podría decir que conocemos más sobre lo que ocurre en el espacio exterior que lo que acontece en las profundidades del fondo marino.
1: 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En Radio BI son las 2:47 minutos. 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
2: La diabetes gestacional es la elevación de las cifras de glucosa en sangre que presenta una mujer durante su embarazo y que ésta, antes de su embarazo, se encontraba sana. En las gestantes que tienen más de 35 años, el riesgo se incrementa, afectando casi una tercera parte de ellas. Tienen mayor riesgo de desarrollar diabetes gestacional las mujeres obesas o aquellas embarazadas que no hacen ejercicio y que llevan una dieta alta en grasas o azúcares. También es frecuente en mujeres que aumentan más de 12 kilos durante su embarazo o que fuman. La diabetes gestacional puede provocar abortos, malformaciones fetales, bebés de más de 4 kilos e hipertensión materna, por lo que es necesario que toda mujer embarazada lleve un control médico periódico. Soy su amigo el doctor Carlos Huerta. 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
3: Las 4:47 PM. Los últimos mensajes que alcanzamos a dar a lectura esta tarde. Saludos, Juan Luis, feliz cumpleaños. Saludos, Lorena. No se les olvide que todo es culpa de... Sí, tiene razón. Todo
4: ¿De
3: es
4: quién?
3: Culpa de Calderón.
4: Sí.
3: Todo es culpa de Calderón. Se volteó una pipa, una pipa, tráiler doble... A ver, otra vez. Se volteó una pipa con doble remolque en Vista Alegre de sur a norte sobre la lateral. Es 45 Sur, ¿verdad? Es en la 45 Sur. Carriles de circulación que van de sur a norte. Nos están informando de un tráiler volcado en este momento. Nos dicen que sobre la lateral, para que extreme usted precauciones. Ayuda, Juan Luis. Calle Diego Rivera y María Dolores Escobedo en Lomas de Santa Anita. Ayuda para que ya muevan este contenedor de basura. Estamos hartos de la situación y aparte de todos los problemas que ocasionan por estar enfrente de un lote baldío. Está hasta roto, dice esta persona. Se lo pasamos al secretario de Servicios Públicos Municipales. Buenas tardes, muchas felicidades. Feliz cumpleaños, locutor más guapo y papucho de los locutores. Le mandaron un mensaje al Baby Duarte. Aquí. Ah, no, que es para mí.
4: Ay, para ti. Sí, te estuvieron mandando muchas felicitaciones muchas el domingo gracias. Y ayer, ¿eh?
3: Muchas gracias. Buenas tardes. Para esa persona que dice que antes no y que ahora sí o como sea, que sepa que todo el gobierno es una basura. No hay político decente. Todos son unos malditos corruptos y rateros.
4: Sí, cierto. O
3: sea ya. Cual sea el partido. ¡Qué comentario tan más ecuánime!
4: Sí, para que vea que te vas a
3: ¡qué
4: lados.
3: Comentario tan más objetivo, señor! Usted tiene la boca llena de razón, señor. No hay forma de... ¿Por qué casarse con un color? Tiene usted toda la razón. Estamos para exigir, no para estar alabando. Tiene usted toda la boca llena de razón, señor. Hola, buenas tardes, Juan Luis, Lorena. Disculpen, ¿nos podrían ayudar, por favor, en la calle Villas de Cancún, en el fraccionamiento Villas de las Fuentes? No tenemos agua desde el viernes. Al día de hoy son 4 días, ya vamos para 5. Gracias, dice esta persona. Buenas tardes, bendiciones para ambos. Saludos desde el oriente. Nos manda una captura de pantalla que está siguiendo el programa en transmisión en vivo. Juan Luis, dice mi esposo, que no le digas así a Lorena de parte de Adrián. Ya sabes cómo te va.
4: Ándele. Mi barrio me respalda.
3: Defendiendo a Lorena, señor. No sabe lo que dice. No tiene idea del alacrán que se echaría encima, señor. Quiero reportar una fuga de agua potable en la colonia Vista del Sol, tercera sección, en la calle Atardecer. Tiene como una semana. Ya varios vecinos hemos reportado y no la arreglan, por favor. Buenas tardes. Los motociclistas se sienten dueños de todo. Cuidado y les digas algo. Hace rato en la salida Zacatecas, llegando a Tercer Anillo, viene este sujeto en sentido contrario por la banqueta. Al cabo no pasa nada. Manda un video que dura 5. Sí es cierto. Tiene razón. Tiene razón. Va en contra. No sé ni cómo ayudar a ese motociclista. Tiene razón. Nos dice otra persona, accidente en la salida de carretera de sur a norte antes de Vista Alegre. Ya nos mandan un pequeño video. Mire, debo adelantarle, gracias al video que nos manda este radio escucha, le puedo mencionar que la circulación no está afectada, ¿eh? No. El tráiler terminó completamente fuera de la carretera, completamente. Los carriles que normalmente usted utiliza para desplazarse de sur a norte están 100% liberados. De la puerta de acceso hacia Aguascalientes, no habrá problema para su transitar. El tráiler quedó fuera de la carretera, ni siquiera en el acotamiento, totalmente fuera. Lo que alcanzo a ver en el video también es que ya se encuentra una patrulla de la Policía Municipal. Quiero suponer que es del destacamento Peñuelas, deben de ser los que han llegado a ese sitio. Dice, decir que los de antes también hacían mal, dice, es lo más estúpido, es como avalar lo que está sucediendo ahorita. Señor, reconocimiento para usted, tiene toda la boca llena de razón. Eso es decir, antes también pasaba, o sea, y porque antes pasaba, hoy debe entonces suceder también, y lo debemos de aprobar y avalar, o los de antes ya no están, o sea, le exiges al que está ahorita. Señor, qué bárbaro. Oye, se están poniendo finos todos.
4: Están bien refinados
3: finos,
4: todos.
3: Finos. Buenas tardes, Juan Luis y Lorena. Una fractura metafisaria distal de radio es la ruptura del hueso. Del hueso radio del antebrazo de la zona cercana a la muñeca.
4: Ay, no. No, oiga, no. Está viendo que no
3: de
4: puedo decir.
3: De parte del doctor Arturo Rubalcaba, especialista en traumatología. Gracias, señor.
4: No puedo decir un refrán. Imagínese usted que yo pueda aprenderme eso.
3: ¿Cuál es el que dices popularmente?
4: Camarón que se lleva, árbol que nace torcido, camarón se lo lleva. ¿O qué?
3: Camarón que se duerme.
4: Jamás su tronco endereza.
3: Okay. Imagínense nada más de lo que estamos hablando el día de hoy. Bueno, las 4:52, ya en la recta final de Patrulla 790. Una conductora, hoy por la mañana, nos queda claro que no sabemos manejar cuando hay cuando el piso está mojado. Una cantidad de accidentes impresionantes. Le vamos a hablar de un par de ellos. Una conductora que circulaba a exceso de velocidad en un vehículo, un CrossFox. Es un vehículo de la Volkswagen. Creo que ya ni lo producen, pero...
4: No, y se pusieron muy de moda y ya no hay ni uno.
3: Muy bonito en su momento, ¿verdad? Ya sí. Por los 2004, 2005 más o menos. Y ese color específicamente te lo vendían como el amarillo Ferrari, creo.
4: Como ahorita los iPhone naranjas.
3: De hecho, ese color era más caro.
4: Ay, ¿a
3: que
4: poco?
3: Sí, que porque tenían que pagar como que un derecho de...
4: El Sport.
3: Por usar ese color que está patentado por Ferrari. Bueno, pues esa CrossFox tripulada por una mujer se estrelló, se incrustó contra un árbol. ¿Por qué? ¿En dónde fue esto más o menos? La Policía Municipal hoy nos está dando a conocer los detalles de este accidente que sucedió el día de hoy cerca de las 8 de la mañana con 30 minutos aproximadamente. Sí. 7 de la mañana, ahí, 7 de la mañana.
4: Fue ahí en Avenida Los Maestros y Avenida Mediterráneo, Juan Luis, en donde esta camioneta, es una tipo vagoneta, terminó impactándose contra un árbol. Las refacciones son las que me... Las que me preocupan, porque pues ya no venden de esos. Cuando es un accidente, ¿qué te gusta que pasó? Como a las 7 de la mañana. Primer día, segundo día de clases, y hubo una de choques, Juan Luis, como no te imaginas. O sea, como que ya nos habíamos acostumbrado al tráfico que de no ir a las escuelas, y ahorita, no, hombre, se estaba volviendo loca la vialidad. Una vagoneta modelo 2009 en color amarillo, placas de aquí de Aguascalientes, era conducida por la señora María, de 43 años de edad. Pues la señora María iba circulando sobre Avenida de los Maestros y lo hacía en dirección de sur a norte por el carril izquierdo. Pues justo cuando llega ya Avenida Mediterráneo, la conductora no respeta los límites de velocidad, y eso es lo que ocasionó que perdiera el control de la dirección del vehículo. Lo hace como si se fuera para la derecha, pero termina impactándose contra un árbol, y después del impacto, la vagoneta como que realizó un giro hacia la derecha, Juan Luis, y quedó finalmente con su parte frontal hacia el sur. Y el vehículo pues permaneció en el sitio, tuvieron que llegar las autoridades, realizaron las diligencias. Obviamente el vehículo ya no se podía mover, ¿eh? O sea, quedó completamente destrozado de su lado. Antes no le pasó otra cosa al señor, pero sí intervinieron, levantaron todas las infracciones necesarias y correspondientes, porque lo que sí mencionan es que no iba respetando los límites de velocidad, es decir, que iba muy rápido al momento de que sucedió el accidente y que por eso ya no pudo controlar el volante.
3: Que lo dice tal vez la persona menos indicada para ello, pero salga 10 minutos antes de lo normal.
4: Sí, cierto.
3: Y notará usted una gran diferencia. 10 miserables minutos antes de lo que normalmente sales, y te vas a llevar una agradable sorpresa. La cantidad de vehículos disminuye radicalmente. Parece mentira, pero con esos 10 minutos de colchón, parece que los conductores que están a tu alrededor sí saben manejar. Sí, parece saben. Que los semáforos no coinciden todos en rojo. Algo cambia, ¿eh? Algo cambia cuando sabes que saliste con tiempo suficiente. Cuando lo haces al filo de, todos son unos brutos, todos hacen maniobras torpes, los semáforos están sincronizados en rojo. No, es una cosa bárbara. Y por las prisas, bueno, pues suceden accidentes como el que usted acaba de escuchar. Con esto concluimos con nuestro espacio de información. Se queda usted en Reporte Ciudadano. Mañana en punto de las 6 de la mañana, si Dios nos presta vida, le informamos lo que se genere en materia policíaca a partir de este momento. Lorena Treviño, muy buenas tardes.
4: Muy buenas tardes, los esperamos mañana a las 6 de la mañana.
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7: Continuamos con más de la información, y justo son los diputados los que están buscando incrementar las penas por la muerte de Andrés a manos de un borracho, o al menos los casos similares. Solo uno de cada 9 feminicidios son los que han alcanzado sentencia hasta este momento, y en Aguascalientes, bueno, estas son las cifras. 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
8: Buenas noches. Estas son las noticias más importantes de hoy. Entregan segundo informe de Sheinbaum al Congreso. Acusa a exsecretaria de Manso despido tras declarar ante Fiscalía General del Estado. Responde Irán con ataques a posiciones de Estados Unidos en Jordania. Anuncia Perú rompimiento de relaciones diplomáticas con Irán. El segundo informe de gobierno de la presidenta Sheinbaum fue entregado la tarde de este martes al Congreso General en la Cámara de Diputados. Rosa Isela Rodríguez, secretaria de Gobernación, arribó a las instalaciones en San Lázaro para hacer entrega del documento oficial ante diputados y senadores. La funcionaria federal no dio ningún discurso y solo se tomó varias fotos con los líderes parlamentarios presentes. Por su parte, la presidenta Sheinbaum rindió por la mañana su informe en el segundo año de gobierno en Palacio Nacional, donde habló de austeridad a servidores públicos, paquete fiscal 2027, la renovación del Poder Judicial y la disminución en 51% de homicidios dolosos, según refiere. Yesenia Méndez Rodríguez, exsecretaria de Carlos Manso, acusó que fue despedida del Ayuntamiento de Uruapan después de solicitar a la Fiscalía Estatal indagar el presunto vínculo de la alcaldesa Grecia Quirós con Samuel García Rivero, exfuncionario municipal procesado por el homicidio de el edil. En sus redes sociales, la exfuncionaria informó que este martes la Secretaría de Administración Municipal le notificó verbalmente la terminación de su relación laboral, medida que consideró violatoria a sus derechos.
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8: Irán lanzó un nuevo ataque contra instalaciones militares estadounidenses en Jordania en represalia por la última oleada de bombardeos de Washington contra objetivos iraníes, informó la Guardia Revolucionaria Islámica en una nueva escalada del conflicto. La nueva represalia ocurrió después de que Estados Unidos lanzara hoy una segunda oleada de ataques contra Irán en menos de 48 horas. El Comando Central estadounidense confirmó que sus fuerzas atacaron objetivos vinculados con la Guardia Revolucionaria. El gobierno de Perú anunció este martes la ruptura de relaciones diplomáticas con Irán al acusar a Teherán de contribuir en la escalada de violencia en Medio Oriente y de obstaculizar los mecanismos internacionales de supervisión de su programa nuclear. La decisión fue comunicada por la Cancillería peruana mediante una nota diplomática y, según el gobierno, responde a la vocación pacifista del sur, su compromiso con el derecho internacional y la defensa de la democracia. Hasta aquí la información. Gracias. Más noticias en breve. Jessica de Loera, BI Noticias.
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9: Se cae el fichaje de Eric Lira con el Mónaco. Todo estaba listo para la primera intervención de Eric Lira en el fútbol europeo. Sin embargo, el fichaje se ha caído de último momento y es que ante el cierre del mercado de fichajes en Francia, el Mónaco no pudo liberar una plaza de extranjero, por lo que el fichaje no pudo ser posible ya que no lo pueden registrar. Aunque el acuerdo ya estaba cerrado, incluso Lira se había despedido de sus compañeros y había pasado los exámenes médicos, el fichaje estaba condicionado con la liberación de una plaza de extranjero. De hecho, Balogun era el que apuntaba a salir de la plantilla y ese lugar era el que se tenía planeado para el mexicano. Cáceres se va del América. Las Águilas del América tienen una nueva baja de cara al resto de la temporada, luego de que se hiciera oficial el fichaje de Sebastián Cáceres, quien deja al conjunto azul crema tras haber vivido una época llena de triunfos con los de Coapa y que ahora vivirá una experiencia nueva en Europa. Cáceres fue anunciado en redes sociales por el Celta de Vigo, equipo que desembolsó 8 millones de dólares por la carta del zaguero charrúa. Emiliano Jiménez, BI Noticias.
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0: ¿Qué tal? Bienvenidos a Más Allá de la Noticia. El tema de hoy, México a un año de la reforma al Poder Judicial. El 1 de septiembre de 2025 comenzó una nueva era dentro del Poder Judicial de la Federación, donde por primera vez en la historia las ministras y ministros electos por la ciudadanía asumieron sus cargos. De acuerdo con la presidenta Claudia Sheinbaum, esta reforma tuvo el objetivo de combatir la corrupción, el nepotismo y los privilegios al interior de las instituciones de justicia. Ahora, a un año de esta reforma, la Suprema Corte, encabezada por el ministro Hugo Aguilar, y el resto de los poderes judiciales estatales se han enfrentado a los temas más polémicos y sensibles para la población, aunque no siempre con resultados satisfactorios. ¿Pero cuáles han sido los cambios más drásticos al interior de la Suprema Corte de Justicia? ¿Hay personajes incómodos al interior de este lugar? ¿Y qué ha pasado con los temas más controversiales que se quedaron pendientes en el viejo Poder Judicial? Son los temas que ponemos sobre la mesa aquí en Más Allá de la Noticia.
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0: La nueva integración de la Suprema Corte de Justicia de la Nación cumple un año en funciones este martes 1 de septiembre con asuntos pendientes de resolver, como la discusión por la prisión preventiva oficiosa o la incertidumbre por la ocupación de la presidencia del máximo tribunal en 2027. Desde que tomaron protesta y hasta el 27 de agosto de este año, la Corte ha realizado 162 sesiones públicas, en las que se resolvieron 2.603 asuntos y entre las que se destacan tópicos como los amparos directos de revisión, recursos de reclamación, controversias constitucionales, acciones de inconstitucionalidad, entre otros. Para demostrar los alcances de la reforma judicial, los ministros prometieron hacer cambios en las actividades al interior de la Corte, como la celebración de audiencias públicas, el apego a la austeridad, el acercamiento de la justicia a las comunidades indígenas y, por supuesto, conducirse como un poder autónomo. Sin embargo, los nuevos ministros no han quedado exentos de la polémica, como el caso de la adquisición y posterior renuncia a camionetas de lujo, viajes ejecutivos y errores administrativos, así como votos divididos y fricciones entre los integrantes del Pleno.
1: ¿Qué tal? Bienvenidos a esta mesa de opinión y de análisis. Con el gusto de siempre les saluda Rocío Gutiérrez, quien estará a lo largo de estos minutos en compañía de nuestros especialistas para hablar de un tema sumamente importante, que es la justicia en este país, la justicia en los estados. ¿Qué ha pasado a un año de esta reforma al Poder Judicial? Tenemos los jueces y magistrados que estábamos esperando. ¿Realmente hubo un cambio sustancial? ¿Realmente hay justicia más pronta, más expedita? ¿Hay menos corrupción? ¿Hay más austeridad? ¿Qué ha pasado realmente en el Poder Judicial? Para hablar de esos temas, quiero dar la bienvenida, nos acompañan aquí en el estudio Eloy Morales Brandt. Él es experto en el sistema penal acusatorio y derechos humanos, socio fundador de Varela Aguilera y Morales Brandt Abogados. Bienvenidos.
2: Señor. Buen día, Rocío, gracias.
1: Gracias por acompañarnos. Me da muchísimo gusto saludar también aquí a José Luis Rodríguez Santillán, magistrado en retiro. Bienvenido siempre, buenos días.
3: Muchas gracias, Rocío.
1: Gracias por estar con nosotros. Y vía Zoom desde Ciudad de México está con nosotros Susana Camacho. Ella es coordinadora del programa de Justicia de México Evalúa. Bienvenida siempre, Susana, buenos días.
4: Buenos días, Rocío, y a todos que nos escuchan y nos ven.
1: Muchísimas gracias, Susana. Y si te parece, iniciamos contigo para entrar un poco en el contexto, lo que ustedes han observado, lo que México Evalúa ha hecho a lo largo de este año sobre la justicia. ¿Qué tenemos a un año?
4: Pues mira, justo en estos momentos estamos desarrollando un estudio para ver cuál es el impacto de la reforma judicial en el desempeño y pues en los resultados del poder judicial, de los poderes judiciales, ¿no? Tanto a nivel federal como a nivel estatal. Y lo que observamos en términos muy generales es que durante 2025 sí hubo pues un descenso significativo de pues los resultados a los que veníamos acostumbrados que produjeran, sobre todo los lo que estamos analizando ahorita son tribunales federales, justo por todos estos movimientos que hubo, ¿no? La implementación de la reforma, el proceso de elección por voto popular, que esto de alguna manera orilló a que algunos jueces renunciaran para irse a hacer campaña o que se empezaran a registrar vacantes en los cargos jurisdiccionales, también el aparato administrativo descendió la productividad. Y de alguna manera lo que también estamos observando y que de alguna manera termina admitiendo el Poder Judicial, ya que recientemente el órgano de administración judicial, que es este órgano que sustituyó al Consejo de la Judicatura Federal y que se encarga de balancear cargas de trabajo, darles a los órganos jurisdiccionales los requerimientos materiales y repartir al personal en los juzgados, pues recientemente con este acuerdo de alguna manera reconoce que están teniendo estos problemas de rezago, no solo por la parte de pues jueces nuevos que se están incorporando, que están teniendo una curva de aprendizaje importante, sino también desde el tema administrativo, ¿no? De alguna manera este acuerdo que les comento, ahorita les doy exactamente la fecha, pero se emitió a inicios de agosto, hace hincapié en muchas medidas que se tienen que tomar para dirigidas para capacitar a los jueces, pero no solo en lo jurisdiccional, sino también, por ejemplo, en el manejo del personal, en el manejo del sistema digital. Se ve que están teniendo problemas para que los jueces utilicen las herramientas tecnológicas que tiene, por ejemplo, el Poder Judicial, y muchas medidas también las están dirigiendo a los secretarios de acuerdo y al personal administrativo, que de alguna manera denota que mucho de la carga de trabajo que ahorita están teniendo por esta curva de aprendizaje de los jueces se está recayendo en el personal administrativo, ¿no? Entonces, creo que hasta ahorita lo que nos revelan los datos que estamos estudiando es que hay un ajuste importante, porque pues ya se dieron cuenta que hay un rezago que se les sigue acumulando y que hay que tomar medidas inmediatas para que esto no termine colapsando.
1: Eso es increíble, porque además era algo que ya se veía venir y que se anticipó. O sea, quienes van a tener la mayor carga laboral van a ser los administrativos, quienes están debajo, porque ellos son los que han estado ahí tal vez mucho más tiempo, que saben incluso más que un juez en este momento, que saben más que un magistrado en este momento, porque antes para llegar a estos cargos pues tenían que pasar por toda una carrera judicial y ahora no. O sea, esto se veía venir.
2: Sí, efectivamente, desde un principio era previsible que uh-huh. no se pudiera construir un nuevo poder judicial con personas que no tenían experiencia, que no tenían conocimientos, que se necesita mucho para llegar a ser un juzgador de calidad. En el caso de los ministros, siempre ha habido el problema de que no forman parte de carrera judicial, uh-huh. de que no hacen exámenes, porque sí es desde oficial, actuario, secretario de juzgado, colegiado, de corte, pero ha sido hasta ahí, y luego juez de distrito y magistrado de circuito, todos a través de concurso, con estudio. Pero con ministros no. Sin embargo, sí se designaban ministros que tenían carrera judicial y otros ministros que no tenían carrera judicial. Pero los que no tenían carrera judicial, algunos de ellos fueron excelentes. Algunos no fueron tan buenos, sobre todo pensando en la corte anterior, cuando era de 21 ministros. Yo trabajé ahí 6 años en la Suprema Corte como secretario de Estudio y Cuenta en el Pleno, y califiqué una vez a los 21 ministros y me salió la calificación de 6 ministros, de 7 ministros con 6 de calificación. De 7 ministros con 8 y de 7 ministros con 10. Es decir, siempre ha habido. Pero es que los que sacaban calificación de 10 y de 8, pues estaban sosteniendo a la Suprema Corte. Y es cierto también, siempre lo he reconocido también, que los secretarios son los que están sosteniendo el tribunal. Sin secretarios no se puede. Si no está el juez o el magistrado, un secretario lo puede suplir y puede salir adelante, pero un juzgador sin secretarios no puede.
1: A ver, hago una breve pausa. Regresamos con más para ir revisando qué pasa en los estados, qué pasa con el rezago, qué pasa con la justicia en este país a un año de haber tenido esta reforma. Hacemos una pausa y ya volvemos.
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3: 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En Radio BI son las 3 con 14 minutos. 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
2: Bien, continuamos con más de esta mesa de opinión y de análisis, el tema que estamos abordando, México a un año de la reforma al Poder Judicial. En esta mesa nos acompañan nuestros especialistas, Eloy Morales Brandt, José Luis Rodríguez Santillán, magistrado en retiro, y vía Zoom desde Ciudad de México, Susana Camacho, ella es coordinadora del Programa de Justicia de México Evalúa. Eloy Morales Brandt es socio fundador de Varela Aguilera y Morales Brandt Abogados. Eloy, creo que lo decíamos fuera del aire, ¿no? O sea, hubo muchas advertencias de lo que iba a ocurrir. Están haciendo un estudio, como ya nos decía Susana, de esta área de justicia de México Evalúa, en donde están abordando lo que se había anticipado, que muchos llegaron a aprender, que la carga laboral no está en quienes llegaron a ganar pues mucho dinero, sino quienes están debajo. Bueno, la propia presidenta hablando también hace unos días sobre la no austeridad de la nueva corte. Es decir, realmente, ¿qué es lo que tenemos con la justicia? ¿Qué tiene México? ¿Qué tienen las víctimas con la justicia actualmente?
3: Tenemos todavía bastante rezago y bastante incertidumbre de lo que viene siendo las dinámicas de justicia en todas las áreas de México. Como bien lo han comentado tanto Susana como el maestro Luis Santillán, y lo hemos platicado, tenemos unos poderes judiciales, pues vamos a decirlo así tal cual, improvisados, la mayoría improvisados. Aunque se quedaron algunos de carrera judicial, que fueron pocos, entre las mezclas que hubo ahí de juezas, magistrados, etcétera, se quedaron pocos. Esos pocos, además de que no pueden con toda la actividad, pues esos pocos estuvieron en un acordeón. Entonces también ahí no tienes ninguna certeza de la objetividad y la imparcialidad en la toma de decisiones. No que obviamente que quienes los puso estén en el acordeón estén encima de ellos en cada uno de los puntos de su trabajo, obviamente no, pero justo en los asuntos relevantes, en los asuntos importantes de justicia o de trascendencia, es donde se refleja esa parte, ¿no? Lo podemos ver, por ejemplo, en el caso de la Suprema Corte de Justicia, pues los pocos asuntos que se han resuelto de relevancia para el país y que tienen que ver con poder afectar a la presidencia o a la administración, tanto anterior, porque hubo unos heredados de la anterior administración y la actual, han sido ya resoluciones a favor de la administración. Cuando veíamos una muy clara tendencia en las anteriores cortes de resolver constitucionalmente, no a favor de alguien o en contra, constitucionalmente, y pues muchas veces esa cuestión constitucional era por actuaciones indebidas del Estado y era a favor del ciudadano. Ahora al contrario, ahora el discurso muy marcado es el pueblo a través del legislador, entonces el legislador tiene que ser protegido, y lo podemos ver, ¿no? Vemos cómo hay una tendencia muy fuerte en esa parte. Y también internamente los poderes judiciales, como dijimos, tienen una conformación en este momento muy plural, vamos a decirlo así, pero no plural en la administración de justicia, sino plural en los perfiles políticos y el hueso político. O sea, están ahí porque son principalmente personas relacionadas con temas de política, relacionadas con trabajo durante bastante tiempo con los diversos partidos que actualmente gobiernan en México. Obviamente tenemos un principal, pero todavía tenemos sectores de otros partidos. Y ahí es donde se ha dado como tal el mayor reflejo de la falta de capacitación, de la falta de conocimiento. ¿Y eso cómo aterriza a los estados? Bueno, aterriza en los poderes judiciales. Primero, como bien lo dijiste también, como lo dijo también el magistrado en esa parte, que la carga laboral realmente la siguen haciendo las personas que ya estaban ahí, que son las de carrera judicial. Y eso lo ven tanto en los estados como en tribunales federales.
2: Y los están tronando, ¿eh? Muchos que ya están renunciando porque nunca habían visto lo que está pasando ahora, cómo se está manejando también el tema y quiénes son los que verdaderamente están teniendo la carga sin un peso más.
3: Y los están tronando con toda la intención. O sea, no los trenan con decir, digo, porque yo no lo vería así. Si son mi fuerza laboral y son los que realmente me van a sacar el trabajo, pues no los voy a tronar. Al contrario, los voy a tratar de una manera que me sigan trabajando adecuadamente, con calidad, con salud mental, etcétera, para yo poder seguir manteniendo el nivel. Pues los estoy tronando porque hay mucho compromiso político y necesito lugares para meter gente. O sea, eso ha ocurrido. O sea, en materia federal, por ejemplo,
2: una agencia de colocación
3: política.
2: Las
3: nuevas juezas y los nuevos magistrados, etcétera, se han visto con el problema complejo de que no es tan fácil meter un secretario.

0: La ley de Aguascalientes sí permite que habilite secretarios y jueces sin necesidad del examen de carrera judicial. ¿Cuántos exámenes hemos tenido de carrera judicial con la nueva administración del Poder Judicial en Aguascalientes y en los demás estados? Entonces, ahí es donde empiezan a meterse, empiezan a generar esa, como dices tú, una agencia de colocación y empieza a tronar el trabajo.
1: Pero aquí esto lo vemos no nomás en Aguascalientes, o sea, por ejemplo, quienes están ahora en la Suprema Corte, ¿no? Y que los veíamos en mítines de ciertos partidos políticos. Y acá los vemos ahora, o sea, salieron de secretarios o de funcionarios gubernamentales a estar directamente en el Poder Judicial. Y se suponía que esto era algo que se venía a combatir con la reforma del Poder Judicial.
0: Sí, y eso es lo que acabas de decir, incluso lo vemos reflejado, tanto la JUDEF, que es la Asociación de Magistrados, ¿no? Sí. De la Suprema Corte, y el Colegio de Secretarios de la Suprema Corte de Justicia, constantemente están haciendo pronunciamientos, no solamente en defensa justo de las personas que salieron, que también están desprotegidas completamente en sus derechos, sino incluso de lo que está pasando internamente en la Corte. O sea, tenemos un año, se cumple un año concretamente en todos los poderes judiciales nuevos en México, incluyendo el federal, y vienen los pronunciamientos de ellos que están adentro diciendo: estamos mal, o sea, se está trabajando mal, las cargas de trabajo son exageradas, no podemos con esa parte, no hay representación, no hay protección y estamos a punto de quebrar. Y eso, pues no es simplemente que digan, no es decir, no, son algunas personas que están inconformes por lo que ocurrió, lo podemos ver en las sesiones, los podemos ver en los tipos de resoluciones.
1: A ver, hacemos una breve pausa, regresamos con más, lo invitamos a participar, sabe que su voz siempre es muy importante para estas mesas, están nuestras líneas telefónicas, WhatsApp y redes sociales.
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3: La fiebre reumática es una enfermedad que se presenta después de una infección de garganta o de la piel. Es originada por una bacteria llamada estreptococo. La enfermedad puede afectar las válvulas del corazón, las articulaciones, la piel y el cerebro. Los síntomas pueden ser calenturas frecuentes, dolor de articulaciones, bolitas duras en la piel, problemas del corazón y temblores del cuerpo. 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
2: 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Noticias. En Radio BI son las 3 con 24 minutos. 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
4: Los océanos. ¿Los conocemos tan bien como creemos? Más del 97% del agua de todo nuestro planeta se encuentra en el océano. Los océanos albergan una enorme diversidad de vida, desde microorganismos hasta grandes mamíferos como las ballenas. Pero una terrible amenaza los acecha. Ese hermoso paisaje azul que abraza a la Tierra está siendo contaminado por plásticos, productos químicos y otros desechos humanos. Otro factor que afecta a los océanos es el calentamiento global, ya que está provocando el aumento del nivel del mar, cambios en su temperatura y salinidad, lo que afecta a los ecosistemas marinos. La preservación de los océanos es crucial para el bienestar del planeta y de las futuras generaciones. Uno de los datos sobre el mar más desconocidos es que menos del 10% del océano ha sido explorado. Así que se podría decir que conocemos más sobre lo que ocurre en el espacio exterior que lo que acontece en las profundidades del fondo marino.
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0: Bien, continuamos con más de esta mesa de opinión y de análisis, el tema que estamos abordando, México a un año de la reforma al Poder Judicial. En esta mesa nos acompañan Eloy Morales Brand, experto en el sistema penal acusatorio, socio fundador de Varela Aguilera y Morales Brand Abogados, José Luis Rodríguez Santillán, magistrado en retiro, y vía Zoom desde Ciudad de México, Susana Camacho, coordinadora del programa de justicia de México Evalúa. Fuera del aire se mencionaba que incluso ya han estado dando de baja, o sea, podemos contar casos de Aguascalientes, en donde hubo casos en donde no se contaba siquiera ni con la experiencia mínima, ni con los mínimos años de haber sido titulados o ya tener una cédula profesional de como licenciado en Derecho, por lo menos se entregaron a quienes acababan de salir, es más, no estaban ni renunciando cuando ya eran candidatos y son funcionarios, exfuncionarios directamente, y hay conflictos de interés que se está dando. En el caso de Aguascalientes tenemos, por ejemplo, ahora el tema de pues quien fungía como exsecretario municipal de el actual presidente municipal Leo Montañez, que hoy es está frenando también, o frenó la audiencia de Next Energy, hay que recordarlo, que señalan también conflicto de interés por ciertos temas. En alguna ocasión él mismo se había separado de esto y se había excusado, ¿cómo se llama en estos casos? Cuando se dice impedido para poder continuar porque él había fungido. Exacto. Entonces, ¿qué hay con estos conflictos de interés que tenemos, así como en Aguascalientes, en otras entidades, también en la justicia federal? Es decir, ¿esto se está dando, Susana?
1: Pues, mira, ahorita, y digo, desde México Evalúa hacemos el análisis de manera muy panorámica de lo que está sucediendo en pues, tanto a nivel federal como estatal. Pareciera que es un poco pronto para definir qué tanto hay perfiles que están llegando a los cargos con conflictos de intereses, ¿no? Aunque eso ya se podía ver y se podía estudiar desde los periodos de campaña y cuando se definió quiénes iban a ser los candidatos para cada cargo, porque sí, en particular me tocó participar en un estudio junto con otra organización que se llama SICA, en el que, por ejemplo, advertimos que muchas de las personas que estaban como candidatas y que al final quedaron para los tribunales de disciplina judicial a nivel estatal, provenían del círculo cercano de los gobernadores, ya sea que pertenecían a las secretarías particulares o a las coordinaciones de asesores de los gobernadores, uh-huh, o de las consejerías jurídicas de los gobernadores, ¿no? Esto, pues, en ese momento nos hablaba de que pues había una fuerte liga de personas que iban a llegar al Poder Judicial habiendo trabajado para el Poder Ejecutivo. Pero pues digo, ahora sí que de algún lado tenían que salir esos candidatos. Creo que en este último año, pues desde el 1 de septiembre del año pasado a este 1 de septiembre, que fue cuando ya se nombraron a estas personas que fueron electas, pues ya tenemos como un poquito de más elementos para empezar a hacer esas mediciones de qué tanto se está fallando o no a partir de que hay conflictos de intereses, alguna liga con el partido, con los ejecutivos, etcétera, y justo en ese proceso estamos, ¿no? Lo que sí hemos adelantado un poco es el estudio, por ejemplo, de qué tanto los grados académicos que, por ejemplo, tenían los jueces federales de carrera frente a los que han sido electos, y la realidad es que sí hemos estado perdiendo gente que llevaba mucho más tiempo estudiando para realizar mejor sus funciones, ¿no? Por ponerles un ejemplo, tratándose de jueces federales en materia laboral, mientras en 2024 teníamos 20 personas que tenían doctorado, ahora en 2026 solo tenemos la mitad, 10, ¿no? De los que tenían especialidad teníamos 31 personas, ahora solo tenemos 25. Entonces, esto de alguna manera nos va indicando que pues también digo, son algunos indicadores que nos pudieran
0: que
1: dar
0: ya no es necesario estudiar para llegar a donde tienen que llegar.
1: O estudiar menos, ¿no? O sea, como que no hay los mismos incentivos para que la gente se prepare y desempeñe bien su labor como jueces. Entonces, pues esto creo que también nos va, indicando hacia dónde va el perfil de las personas juzgadoras en México.
0: Iba a decir algo adelante, magistrado.
2: Sí, quiero yo mencionar que en realidad, además de los conocimientos académicos, debe tener ciertas características el juzgador que se van creando a través del tiempo. Inclusive es como una vocación, porque no es lo mismo inclusive ser licenciado en derecho que pueda ser litigante, a que pueda ser juez. Tienes
0: Claro.
2: una diferente personalidad. Y aquí tengo anotados algunos puntos que rápidamente voy a mencionar acerca de lo que debe conocer un buen juzgador. Los juzgadores, especialmente si es ministro de la Suprema Corte, que deben argumentar y emitir su voto en asuntos constitucionales, derechos humanos, amparo, derecho penal, derecho administrativo, derecho civil, derecho laboral, requieren primero ser independientes.
0: Claro, era lo más
2: Lo
0: básico.
2: más. Tener el conocimiento de esas materias, tanto en el derecho sustantivo como en el procesal, y saber manejarlo. Deben ser prudentes también. Prudentes, deben saber pensar. Y parece como que pudiera ser esto peyorativo, pero es que a veces no se sabe pensar y no se sabe exponer, expresar. Deben saber la diferencia entre interpretación y argumentación. Y deben tener experiencia en interpretar y argumentar las normas. Deben tener un conocimiento óptimo del idioma español y de su gramática, porque al argumentar es necesario decir con precisión lo que se piensa. Deben ser valientes, valientes para mantener su independencia frente a los gobernantes, juicio de amparo contra gobernantes, controversias contra gobernantes, acciones inconstitucionales contra gobernantes.
0: A ver, ¿le parece si hacemos una breve pausa y regresamos? Porque
2: Sí.
0: está tocando puntos sumamente importantes y no da risa, la verdad, da miedo. Permítanme hacer una breve pausa y ya volvemos.
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4: La neumonía es una infección de uno o ambos pulmones. Los gérmenes como bacterias, virus u hongos pueden causarla. También se puede desarrollar al inhalar líquidos o químicos. Las personas con mayor riesgo son las mayores de 65 años o menores de 2 años. 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
3: 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En Radio BI son las 3 con 34 minutos. 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
5: ¿Qué es el café? El café no solo es una bebida, es una pasión mundial con un aroma que despierta sentidos y una historia tan intensa como su sabor. Nacido en Etiopía y venerado en todo el planeta, hay muchos datos interesantes sobre el café. Uno de ellos es que fue acusado de ser la bebida del diablo. Así es, esta afirmación fue en el siglo XVII por parte de algunos sacerdotes italianos y trataron de prohibirlo por creer que estimulaba pensamientos negativos. Otro dato del café es que con el tiempo se convirtió en una de las bebidas más consumidas del mundo y es, después del petróleo, el segundo producto más comercializado a nivel global. Hoy, el café es mucho más que una rutina, es cultura, compañía y combustible diario para tu día a día, ya que su sustancia activa como la cafeína puede mejorar tu concentración. Y si se consume con moderación, aporta antioxidantes que pueden ser beneficiosos para la salud. La pregunta del millón es, ¿te imaginas tu vida sin una taza de café? Nosotros tampoco.
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0: Bien, continuamos con más de esta mesa de opinión y de análisis, el tema que estamos abordando, México a un año de la reforma al Poder Judicial. Hoy están con nosotros Eloy Morales Brand, socio fundador de Varela Aguilera y Morales Brand Abogados, José Luis Rodríguez Santillán, magistrado en retiro, y vía Zoom desde Ciudad de México, Susana Camacho, coordinadora del programa de Justicia de México Evalúa. Nos está diciendo el magistrado en retiro, José Luis Rodríguez, sobre los puntos básicos o los requerimientos básicos para una persona juzgadora. Nos quedamos en conocer el idioma español y su gramática.
1: Así es, porque decíamos que es necesario saber argumentar y saber decirlo. Todo queda por escrito.
0: Porque
1: y
0: puedes
1: eso,
0: cambiar el sentido de.
1: Y todas las discusiones que vienen después. Todas las discusiones que vienen en un recurso es por lo que se escribió. Es que no quiso decir eso, es que sí quiso decir esto.
0: Lo que él quiso decir es: necesitan a alguien así.
1: Deben ser valientes ellos para poder mantener su independencia frente a gobernantes, frente a los cárteles, frente a los empresarios, por ejemplo. Deben ser, obviamente, 100% honrados, ¿verdad? Obviamente. Incorruptibles. Deben tener experiencia de varios años en el oficio de juzgar, distinguir entre la narración, por ejemplo, distinguir entre narración de hechos, entre la interpretación, entre la argumentación. Y deben saber y tener experiencia en la valoración de pruebas, por ejemplo. Deben entregarse en cuerpo y alma a su encomienda sin distracciones de carácter político o de carácter social. Por eso así eran algunos de los juzgadores anteriores que decían es que como que no quiere convivir, como que no es que no se quiere comprometer. Por ejemplo, siempre en cada lugar donde llegaba un juez de distrito, el gobernador siempre lo invitaba a estar con él y bla, bla, bla. Y siempre se negan, ¿por qué? Pues porque yo voy a juzgar en contra de tus actos. Entonces yo tendría que excusarme en todo tipo de actos, si soy tu amigo. Entonces no soy ni tu amigo ni tu enemigo. Deben distinguir entre el quehacer político y el quehacer jurisdiccional, porque en la actualidad también se puede confundir. Si vienes de un trabajo político, quieres manejar el trabajo jurisdiccional también con esa misma mentalidad que viene de lo político. Negociar, por ejemplo, lo político es válido, es correcto, es lo que se hace, negociar, pero en la jurisdicción nada de negociar, no se puede negociar. Al menos con el juez no se puede negociar, entre las partes lo pueden hacer. Deben conocer no solo la ley, sino también la doctrina nacional e internacional y los criterios jurisprudenciales, no solo del Poder Judicial de la Federación, sino también de las cortes internacionales, especialmente de la Corte Interamericana de Derechos Humanos. Es decir, a ver si los juzgadores están capacitados para conocer todo esto. Y también deben saber y tener el valor de asesorarse, tener el valor de asesorarse de excelentes juristas y no solo de los recomendados o de los amigos. El valor porque luego algunos dicen, no, es que este sabe mucho, yo no lo voy a contratar. Oye, por eso, contrátalo, porque sabe mucho, para que te ayude, para que te haga brillar. El presidente, además, el presidente de la Corte debe tener la habilidad de organizar la forma de distribuir el trabajo y resolver los asuntos. Por ejemplo, ante la inconstitucionalidad de muchos asuntos que se presentan en la República y que van a llegar todos, muchísimos a la Corte, entonces se decreta, como se decía anteriormente, de la suspensión. Detén los asuntos, juez de distrito, detén los tribunal colegiado, hasta que yo me pronuncie en estos asuntos que tengo para hacer jurisprudencia y luego tú sacas. Y no que le llegue muchísimo trabajo a la Corte. Es decir, son muchas habilidades que se van adquiriendo que no están escritas en una ley.
0: Eso bueno, vemos ahora hasta los propios ministros de la Corte confundiéndose sobre el sentido de su votación.
1: Sí, que no saben lo que están haciendo, no saben lo que están votando.
0: Y no es cualquier cosa, o sea, no es como de, cualquiera nos equivocamos, no, porque estás hablando de que una equivocación como esa cuesta la vida de una persona, la justicia de una persona, el tiempo de una persona. Es decir, ¿realmente qué tenemos de todo esto que acaba de leer el magistrado?
2: Lo que acabas de comentar ahorita, algo que quiero resaltar. Bueno, primero son el número de asuntos y cómo lo están resolviendo, pero esa parte de... A mí, bueno, en lo poco que tengo en el área de derecho, no me había tocado ver que prácticamente todas las ministras y ministros de la Corte vayan a leer. O sea, la sesión es ir a leer. Yo había visto discusiones muy buenas de ministras y ministros sin leer, con los argumentos, con planteamientos, los debates. Acá todos es ir a leer. Hasta el más técnico, que dicen que es el académico, va a leer. Todos van a leer sus proyectos. Y cuando empiezan a hablar... ahí es donde te dan mucho material para TikTok. La verdad. Sí, véanlo. Está TikTok, ahorita las redes sociales están llenas de clips, no de argumentaciones importantes de la corte, sino de las pifias de la corte. Y las argumentaciones importantes son lectura, pues esas, ¿para qué las subo? Nomás me duermo. O sea, es pura lectura, no es nada de razonamiento real de yo tengo el conocimiento. Ajá. ¿Qué te refleja? Ellos no hacen ese trabajo, se los hacen sus proyectistas y lo van a leer.
0: Y mal.
2: Lo que decíamos, ¿no? En ese aspecto, ¿no?
0: Lo leen y mal.
2: Y el otro tema es que han estado presumiendo mucho. Eso ahorita todos los poderes judiciales están presumiendo que están saque y saque números, muchos números y abatimiento de rezago.
0: Ah, porque están en sus informes.
2: Sí.
0: ¿No?
2: Pero particularmente la Suprema Corte de Justicia tiene números en el periodo anterior, de la anterior corte a este periodo, sí dice, no, ¿sabes qué? La corte cuando estaba Norma Piña resolvió en este mismo periodo 2,000 y tantos asuntos. Yo llevo casi 9,000 asuntos. Ok. 9,000 sesiones. 9,000 sesiones de la Suprema Corte que hemos visto, porque ya no tiene salas, trabaja en plenos. Antes dividía. Y ahorita ya nomás trabaja una corte en pleno. No, fíjate que no tenemos 9,000 sesiones. Lo que pasa es que el 80% de los asuntos los están resolviendo en lo oscurito y sin transparencia. Se resuelven con dictamen, le llaman ellos. Es el proyecto. O sea, se les pasa el proyecto a los ministros y le ponen la palomita y ya. Se levanta el acta de que lo aprobaron. Nada se está... O sea, hay un 80% de asuntos que no se está debatiendo públicamente.
0: O sea, aprobando o desechando así.
2: Sin que sepas por qué ni argumentación. Ajá. Sin sesiones en la corte, cuando lo primero que alegaron esto será la transparencia, la publicidad y la transparencia. Entonces, ese es un reflejo muy importante, porque sí, mucho trabajo, pero mucho trabajo de estajo, que ni siquiera sabes cuáles son los argumentos y los planteamientos que sacaron. Están pública y pública jurisprudencia, y dices, bueno, ¿y esto cuándo se debatió? En una de las sesiones de la corte, busca la sesión, no estaba en la sesión. En la sesión ponen una o dos para que se vea públicamente, pero listan un montón de asuntos que nomás fueron palomeados por los mismos ministros, que no se debatieron, que no se argumentaron, que no se plantearon frente, o sea, no se sometieron al escrutinio público para escuchar sus argumentaciones. Cuidado. Porque esos son, pues, los de la Santa Inquisición, así trabajaban esos en lo oscurito.
0: A ver, le voy a dar lectura a algunos de los mensajes y me detengo y ustedes le responden a la ciudadanía. Nos dice una persona, hola, al parecer en Aguascalientes la justicia no es para todos, está a favor de quien nos gobierna, más clarita ni al agua. Otro más dice, es increíble que en el Poder Judicial de Aguascalientes tenemos jueces y magistrados. El otro día me sorprendí que vi un juez que su única experiencia laboral era haber sido funcionario de bajo nivel del municipio y del gobierno del estado. Y nunca en su vida había pisado un juzgado o llevado un juicio más simple que fuera. Otro más dice, el rezago que se puede quitar cuando abran más juzgados de acuerdo al crecimiento de la población, eso no lo contemplaron. ¿Qué dicen?
2: Se necesita personal, bastante personal, se necesita obviamente tribunales, se necesita mucha ampliación de los poderes judiciales, seguimos en las mismas, obviamente una reforma aquí en lo local donde se ampliaron un poco algunos tribunales, pero un poco estoy hablando uno o dos, no fue mucho y se sigue con el mismo personal. Eso obviamente influye en que hay siempre más conflictos, hay siempre más procesos, pero si sigues trabajando con la misma dinámica, pues vas a seguir con el rezago, que es lo mismo que pasa en las fiscalías tienen el mismo problema. O sea, un fiscal que lleva 3,000, 4,000 carpetas de investigación es imposible. Uh-huh. Y en vez de invertir en eso y incrementar esa parte, no sabemos dónde están los recursos, ¿no? Para eso está acá, tienen recursos los poderes judiciales, pero no se invierte.
0: Dice otra persona, buenos días, Rocío. Ay, adelante, Susana.
3: Sí, no, y justo es sobre ese tema, creo que cuando se planteó la reforma judicial, fue un buen momento que se desperdició justo para hacer ese cálculo del déficit que teníamos de jueces para poder llegar a un buen número que nos pudiera ayudar a solventar los conflictos que tenemos día a día. Y la realidad es que no se hizo. A partir de los cargos que ya había, que ya de por sí estaban saturados, pues eso fue a lo que se dijo, pues esos son los que vamos a elegir. Creo que fue una oportunidad perdida. En México creo que sí hacen falta mucho estos estudios de proyección de las necesidades en materia de personal que nos ayude a a que los poderes judiciales, el sistema de justicia funcione, y en realidad no se hizo, ¿no? O sea, creo que tenemos buenos datos como para poder hacer esas proyecciones y fue una oportunidad perdida.
0: A ver, tengo que hacer una breve pausa. Regresamos con más. Hay otros mensajes muy interesantes, por cierto. Ya volvemos.
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6: La diabetes gestacional es la elevación de las cifras de glucosa en sangre que presenta una mujer durante su embarazo y que ésta, antes de su embarazo, se encontraba sana. En las gestantes que tienen más de 35 años, el riesgo se incrementa, afectando casi una tercera parte de ellas. Tienen mayor riesgo de desarrollar diabetes gestacional las mujeres obesas o aquellas embarazadas que no hacen ejercicio y que llevan una dieta alta en grasas o azúcares. También es frecuente en mujeres que aumentan más de 12 kilos durante su embarazo o que fuman. La diabetes gestacional puede provocar abortos, malformaciones fetales, bebés de más de 4 kilos e hipertensión materna, por lo que es necesario que toda mujer embarazada lleve un control médico periódico. Soy su amigo el doctor Carlos Huerta. 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
4: 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Noticias. En Radio BI son las 3:48. 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
7: Es cierto que las familias sanas son aquellas en las que sus miembros se pueden reír juntos. Pero, ¿qué si la risa es siempre a expensas de otros? Estoy totalmente a favor de hacer bromas sanas en la familia. No creo que nuestra autoestima debería ser tan frágil que los demás tuvieran que andar en puntillas cuando están con nosotros. Sin embargo, aún el buen humor puede doler cuando un niño es siempre el objeto de las bromas. Cuando hay algo vergonzoso acerca de un jovencito, como por ejemplo, no se chupa el dedo o tartamudea, los miembros de la familia deberían tener cuidado para no poner el dedo en la llaga. Y nunca se debería ridiculizar a un niño por su estatura, ya sea un muchacho bajito o una niña alta. La siguiente debería ser la regla a seguir. Es mejor no molestar a un niño por las características que él también tiene que defender afuera del hogar. Si todo el día lo critican por algún defecto obvio que él tiene, por seguro no necesita más crítica de su propia familia. Y cuando un niño pide que dejen de hacer bromas a costa suya, sus deseos deben respetarse. Al hacer esto, es posible eliminar las bromas nocivas en el hogar y habrá más sonrisas genuinas en los rostros de sus hijos. Les habla el Dr. Dobson.
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0: Bien, continuamos con más de esta mesa de opinión y de análisis ya prácticamente en la recta final. México a un año de esta reforma al Poder Judicial. Hay más participación de la ciudadanía, nos dice una persona a través de nuestro WhatsApp. Dice, hola Rocío, muy buenos días. Yo soy juez en retiro. He sido maestro de la Universidad Autónoma de Aguascalientes por más de 33 años en la carrera de Derecho, por lo que tengo exalumnos en todos los niveles de la Administración de Justicia. Me han comentado y con mucho temor que los obligan en el Poder Judicial del Estado a trabajar hasta las 8 de la noche. A los jueces los obligan a dictar sentencias en cierto sentido. Los obligan a falsear actuaciones para aparentar la prontitud en los trámites. Hay quejas de abogados que les piden dinero para dictar la sentencia en su favor. Todo lo que se construyó en la justicia durante muchos años se tiró a la basura, nos dice. Hola, buenos días, Rocío. Entonces, ¿cuándo se sospecha que habrá problema, fallas e irregularidades en una institución, estado o proceso, nunca ni será válido hacer cambios? Pues el tema es que eso ya tendría que estar pasando, ¿no?
2: Yo creo que por sospechas, ¿no? Yo creo que por evidencias, uh-huh, eso sería, no por sospecha.
0: Dice, buenos días, Rocío. Yo creo que un año es un periodo muy corto para ver efectos de las buenas cortes, dice. Aunque lo que veía desde ya es preocupante. Es muy lamentable el estado actual de la impartición de justicia y va para peor. Esa curva de aprendizaje no da para lo que requiere ser titular de juzgado. Aunado a los compromisos políticos, están introduciendo malas costumbres, corrupción que ya se habían erradicado en otros tiempos. Es decir, no vamos hacia adelante, sino hacia atrás y para mal. Otro más dice, coincido con los expertos, Rocío, se puede entender hasta cierto punto la elección de los jueces, pero que nos hagan elegir entre los perfiles más destacados de la nación, gente que domina y tiene una amplia experiencia en leyes. Hola, Rocío, buenos días. Creo que lo que habrá que negociar con Morena es que se quede la elección del Poder Judicial, pero que haya mecanismos y capacitaciones intocables. Sí o sí necesitan estar demostrando que son los mejores y los más actualizados. ¿Qué dicen sobre esto?
1: En realidad, lo que estoy de acuerdo en lo que se está expresando respecto de la calidad de los jueces otra vez. Y se necesita mucha experiencia, se necesita construir una carrera para poder llegar a ser juzgador. ¿Y cómo lo vas a hacer? Desde oficial, luego desde secretario, pero no solamente en la práctica, sino también en los cursos. Entonces, todo eso se echó para atrás. Y la persona que dice que un año es muy poco, sí, es cierto que es muy poco, pero sí es indicativo. Precisamente ahí se ve el retroceso, y no solamente el retroceso en el número de asuntos que se resuelven, sino también el retroceso en la calidad de los asuntos. No es fácil evaluar la calidad del trabajo, porque tenemos que revisar asunto por asunto y con un buen criterio, y que fueran dos o tres personas las que lo estuvieran evaluando. Pero sí se puede saber a través de los testimonios de personas que han tenido que litigar y recibir sus sentencias, pues que se está trabajando de manera muy deficiente.
0: ¿Qué dice Susana? Adelante.
3: Sí, pues y ahora sí que perdón por lanzar esta idea que podría ser provocadora. Si justo teníamos, o sea, si reconocemos que el sistema previo a las elecciones no era el ideal, algo nos indicaba que la forma en la que estaban organizados los tribunales, como muy burocratizados, muy a la hechura de procedimientos escritos muy engorrosos, con largos plazos que enfrentar desde el punto de vista de la ciudadanía, pues creo que más bien, más que tener una carrera que empezaba desde ser notificador, escribano, etcétera, etcétera, lo que se debió de hacer para aprovechar este impulso de la reforma era crear un nuevo perfil, una nueva forma de tener justicia. Yo no sé, a mí me tocó vivir e implementar desde alguna trinchera la reforma de justicia penal, y en ese momento, por ejemplo, se hizo un reclutamiento bajo un nuevo perfil de personas, ¿no? Algunas venían de los propios poderes judiciales, pero otras eran personas nuevas que sabían llevar audiencias, que tenían los conocimientos, que tenían alguna experiencia, no necesariamente en los trámites que se hacen dentro del tribunal, pero que resultaban idóneos para poder ocupar estos cargos. Creo que, pues, más allá de lo que pase en el futuro con las elecciones, porque, no sé, el hecho de que solo hubiéramos tenido entre un 10-13% del electorado saliendo a votar por los jueces nos indica que en realidad no es un proceso realmente legitimado por la ciudadanía, y que además nos salió muy costoso, 16,000 millones de pesos si le sumas lo que se gastó a nivel federal más a nivel local, esos 16,000 millones de pesos enfocados al sistema de justicia, a fortalecer a la carrera, las instalaciones de de los juzgados, etcétera, nos podría servir más que tener elecciones. Creo que haciendo un balance de lo que está resultando como costo de la reforma judicial que ahorita tenemos, más pues experiencias que teníamos de lo que no funcionaba en el sistema anterior, de lo que no está funcionando ahorita, nos podrían ir llevando a justo pensar o diseñar pues un mejor sistema de justicia, una mejor forma de elegir a los jueces, ya no solo a partir de pues malas prácticas burocráticas que se tienen en los poderes judiciales, sino realmente perfiles de personas que pues tengan un sistema ético de criterio jurídico, responsabilidad y ética para hacer esas funciones. Y creo que al final del día eso es lo que pues en estos momentos nos está tocando pensar y construir, ¿no? O sea, de alguna manera ahorita estamos metidos en este tema de seguir haciendo elecciones, pero en algún momento cuando tomemos la decisión de ir hacia otro rumbo, pues hay que construir esas capacidades desde ahorita.
0: Yo de verdad les agradezco muchísimo, Eloy Morales Brand, José Luis Rodríguez Santillán y Susana Camacho. Gracias y bienvenidos siempre, mejor que ayer, mañana.
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6: No existen dietas, operaciones o pastillas mágicas para la pérdida de peso saludable. La dieta que mejor funciona es aquella que usted pueda adaptar para que la siga a lo largo de su vida y no solo por unas semanas. Para perder peso, debe cambiar de hábitos, saber decir que no cuando le ofrecen comida que usted sabe le va a engordar. 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

0: Muy buena noche tengan todos ustedes. Estamos comenzando semana de misiones, aunque es martes. Y lo que sí, pues también comenzando mes. Comienza septiembre y comienza bien con una emisión de Entre Tintas y Tantos. Programa 343.
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0: Bueno, pues bienvenidos de nueva cuenta, gracias por acompañarnos en este programa con que comenzamos, se lo decía la semana, y comenzamos un nuevo mes. Yo soy Agustín Morales, esto es Entre Tintas y Tantos, y estamos transmitiendo en vivo y en directo en el 88.7 en el dial de su FM por Radio BI. Estamos también en BINoticias.com, en la aplicación de BI Noticias. Estamos en vivo, en directo y con imagen en YouTube, en el canal 75 de Easy. Estamos en los canales 102 y 900 de alta definición de Gigacable y en todas nuestras redes sociales donde nos encuentra como BI Noticias. Y bueno, pues comienza un mes que, bueno, pues es muy significativo para México, pero que tiene una curiosidad, como pasa con los últimos meses del año. Y le platicaba yo, a propósito de agosto, que el calendario romano antiguo tenía solo 10 meses y comenzaba en Martius, en nuestro marzo, que es el mes dedicado a Marte, el rey de la guerra de los griegos, luego que los romanos nombraron Ares. Y entonces empezaba con marzo, con abril, etcétera, etcétera. Y los últimos meses del año eran el séptimo, septiembre, octubre el octavo, noviembre el noveno y diciembre el décimo. Ellos tenían un calendario de 10 meses, de 304 días, y solo fue hasta que Julio César emitió el nuevo calendario que ya incluía los 12 meses y también los días adicionales en año bisiesto, cada 4 años. Luego hubo un desajuste porque el movimiento por rotación de la Tierra alrededor del Sol dura 364 días con un poquito más y se fueron perdiendo días y luego vino el calendario gregoriano, que es el que actualmente tenemos ahora, aunque hay países que siguen usando el viejo calendario juliano. Y luego pues empieza el mes de la patria, usted lo sabe, y el próximo día 13 es el día que recuerda la gesta, que no sé, pues, se ha puesto en duda, de los niños héroes, pero lo que sí se dio fue la batalla de Chapultepec, donde las tropas de Estados Unidos, bueno, pues conquistaron ya la capital de México. Luego, la noche del 15, el famoso grito de independencia, que realmente se dio en la madrugada del 16 de septiembre, que es el día donde conmemoramos un aniversario más del inicio de nuestra gesta independiente. A propósito de la soberanía para acá y para acá. Y luego el 27 de este mes, se recuerda la entrada del ejército de las tres garantías, el ejército trigarante que encabezado por Iturbide y Guerrero, pues hacía su marcha triunfal por las calles de la capital de nuestro país, dando por consumada la independencia, esto en el año de 1821. En otros asuntos, porque bueno, pues no es de la patria, vamos a tener pues para los próximos 30 días, y ya se nota, yo anduve por aquí por la plaza, recién quitaron el tianguis de los festejos del quincenario, y ya hay otro tianguis ahí. Y está bien, los vendedores de banderitas, de reguiletes, de sombreros inverosímiles que supuestamente expresan mexicanidad y de, bueno, todos los afiches que a muchos mexicanos les gusta colgar en sus casas, en sus coches para celebrar el mes de la patria. Pero a propósito de eso, por cada vendedor de banderitas, pues hay tres vendedores de fricatangas que se acaban de poner. Pero bueno, vamos a otras cosas, porque también es el Día Internacional de los Primates. Así que muchísimas felicidades a los chimpancés, a los orangutanes, que de veras hay muchos por ahí, a los gorilas, a los macacos, a todos los primates. Usted recuerde que hay alrededor de 200 especies de primates, muchas de ellas en riesgo de exclusión. Estas especies comienzan, vamos a comenzar por el más pequeño, por el tití pigmeo, que vive en la Amazonia, en Brasil, en Perú, en el Ecuador, en una parte de Colombia, en toda la zona amazónica, y que mide de 10 a 15 centímetros, sin incluir la cola, pero pues es una cosita así, hasta, bueno, pues los primates superiores, el más grande de ellos, evidentemente, los imponentes gorilas, aunque los primates superiores nos incluyen. Y muchos, al parecer, pues no hemos superado la etapa evolutiva, o no han, usted juzgue, y bueno, pues siguen todavía haciendo salvajadas de chango, de mono. También es el día donde en medio mundo regresaron a clases. Aquí fue ayer, porque era lunes, pero el 1 de septiembre está señalado, por ejemplo, en todos los países de la Europa Occidental, en muchos países asiáticos y en Canadá y en Estados Unidos. Entonces millones y millones y millones y millones de niños regresaron pues ya a clases después de las vacaciones de verano, que por ejemplo en Europa, de Europa de los 27, corresponde más o menos al mes de agosto esta vacación, aunque como no se pueden parar los países y aunque el grueso de los trabajadores sale en agosto, algunos adelantan su vacación para julio y unos pocos más la retrasan para septiembre, pero los niños hoy a clases. También es el Día Mundial de la Escritura a Mano de Cartas. ¿Hace cuánto usted no escribe, déjeme, una carta a mano, una postal? Dice que yo tengo pues la vieja costumbre, y esto lo hago por anticuado, de que todas mis notas las sigo tomando en libretas. Yo colecciono libretas en cantidades industriales que tienen que ser de tamaño carta y de cuadrícula chica. No puedo yo escribir en cuadernos sin marcas, o a raya, o en cuadrícula grande. Y bueno, tomo notas, pero sí tengo que reconocer que tengo mucho tiempo que no escribo una carta a mano, aunque he escrito algunas para mandarlas por correo electrónico, pero sí es una cosa que hemos estado perdiendo. Ya se sabe los beneficios de, inclusive, de ejercitar la caligrafía, y en aras de recordárnoslo, Richard Simkin, un artista y ilustrador, pues propuso esta conmemoración que se ha hecho popular. Esto se celebra desde el 2014. Y bueno, pues yo soy de los tiempos en que recibíamos postales navideñas y cartas de los amigos, de las amigas, de las novias, de los novios, nos escribíamos cartas. Y bueno, pues ahora parece que con dos emojis uno resuelve todo este asunto. Y le platico todo esto, primero para no hablar pues de lo que pasó en la mañana. Llegó la presidenta de México y dio, bueno, pues o leyó el documento o el resumen de su segundo informe de gobierno, y está a un mes, el 1 de octubre, de cumplir 2 años como primera, como la primera presidenta de nuestro país, y bueno, como la jefa del Ejecutivo. Fue el sumum de la demagogia. A mí ya lo que me tiene ya medio mareado es esto de la soberanía. Hay que leer un poquito lo que pasa con la modernidad líquida, con la nueva geopolítica, para entender un poquito de qué va la noción de estados soberanos, que es una noción que viene del siglo XIX y coincide más o menos con la autoconciencia que cobró la humanidad de sí misma gracias al movimiento romántico y al movimiento liberal y la creación de los estados nacionales. Y bueno, vamos a dar clases de historia aquí, pero luego las palabras las gastamos cuando las usamos y las sobamos mucho. Mire qué degradado están palabras como amistad, Ahora todo el mundo se dice, ¿qué hubo, hermano? ¿Cómo estás? Y luego es más falso ese asunto. El mismo amor lo hemos degradado a fuerza de desgastarlo. Y bueno, pues la soberanía, pues parece un billete de 20 pesos de esos de que ya se ven transparentes, porque a fuerza de estar con la soberanía y con la mentada soberanía. Pero bueno, no hablemos más. No pasó nada en ese informe, en ese presunto informe, que no nada tiene que ver con rendir cuentas, sino con el autolegio, que no esperáramos. Ellos son perfectos. Mire, yo no quiero decir que las cosas van terriblemente en este país, que no se avanza, que no se han logrado cosas, porque sí se han logrado cosas, pero lo que pasa es que somos perfectos, somos la maravilla, somos la voz del pueblo, somos... Y entonces, pues, la verdad es que creo que duró un poco más de una hora la lectura. Y bueno, pues es una hora que yo aproveché haciendo cosas mucho más relevantes para mi persona. Me llamó la atención ya después que oí resúmenes y vi que no hubo ni media palabra de autocrítica. Entonces, bueno, pues se sienten perfectos y obran en consecuencia. Pues de eso no le voy a hablar porque ya nos vamos a nuestro primer corte. Ahora sí que salvados por la campana para no decir ni un cuarto de palabra más sobre el asunto. Solo les recuerdo que ya está abierto en 910-3508, que es nuestro número de WhatsApp, para pues, que me comente lo que quiera. Y usted, después de esto, pues lo invito a que no se vaya. Vamos a una breve pausa y pronto estamos de regreso con más de esta emisión de Entre Tintas y Tantos.
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3: ¿Qué es el café? El café no solo es una bebida, es una pasión mundial con un aroma que despierta sentidos y una historia tan intensa como su sabor. Nacido en Etiopía y venerado en todo el planeta, hay muchos datos interesantes sobre el café. Uno de ellos es que fue acusado de ser la bebida del diablo. Así es, esta afirmación fue en el siglo XVII por parte de algunos sacerdotes italianos y trataron de prohibirlo por creer que estimulaba pensamientos negativos. Otro dato del café es que con el tiempo se convirtió en una de las bebidas más consumidas del mundo y es, después del petróleo, el segundo producto más comercializado a nivel global. Hoy, el café es mucho más que una rutina, es cultura, compañía y combustible diario para tu día a día, ya que su sustancia activa como la cafeína puede mejorar tu concentración. Y si se consume con moderación, aporta antioxidantes que pueden ser beneficiosos para la salud. La pregunta del millón es, ¿te imaginas tu vida sin una taza de café? Nosotros tampoco.
1: 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En Radio BI son las 4 con 15 minutos. 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
4: El ruido o zumbido en el oído, también llamado tinnitus, no es una enfermedad, sino un síntoma relacionado con el sistema de audición. Lo puede ocasionar las infecciones del oído medio, la edad avanzada, exposición a ruidos intensos, el insomnio, la depresión, la ansiedad, el estrés, el consumo excesivo de cafeína, la deshidratación y también algunos medicamentos. Es necesario ir con su otorrinolaringólogo para que mediante exámenes pueda detectar la causa del zumbido y así poder dar un tratamiento adecuado. Usted puede ayudar a prevenirlo, evitando ruidos fuertes, reduciendo el consumo de cafeína. Libere la tensión muscular en el cuello y mandíbula y manténgase bien hidratado. Soy su amigo el doctor Carlos Huerta. Ya sabe que a buenos cuidados, buena salud.
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Bueno, pues ya estamos aquí de regreso. Y bueno, me acusan por lo que dije de ser parte de la mafia del poder o algo así. Y que por qué no digo lo mismo de los panistas, pues me importa lo mismo. Quiero decirle, el informe de la presidenta, que el informe de cualquier gobernador o gobernadora, alcalde, y ahora los simulacros estos que hacen de informes de actividades legislativas, o sea, me importa un clavo todas estas cosas, porque se supone que obedecen a la rendición de cuentas y son actos de autoelogio y de promoción que aparte pagamos usted y yo. Póngale el partido que quiera. A mí acúsenme de todas las cosas que me pueden acusar, menos de tener un bando político, así que, y menos el que me están diciendo. Ahora sí que vuelvo a repetir lo de mi barriada, Chucho. Bueno, felicidades por el programa. Un gusto saludarme. Y le voy a decir de quién se trata, porque hace unos días hablaba de él. Y me da muchísimo gusto, porque es Chava Quesada Limón, actor, dramaturgo, de aquí de Aguascalientes, y dice que el día 10 va a estar en el Congreso, porque van a reconocer su trayectoria, que es una trayectoria muy importante, y porque es su cumpleaños. Entonces le darán un homenaje por sus logros artísticos, y que en estos días me manda la imagen formal o me la lleva personalmente. Un abrazote, maestro Salvador Quesada, por ponerse en contacto con nosotros, que siempre lo hace cuando va a tener obra, y aquí siempre lo notificamos. Y bueno, pues felicidades anticipadas por el doble motivo, por el justo reconocimiento y por el cumpleaños. Bueno, pues vamos a otros asuntos, porque tengo una que no sé si es buena o mala, aunque pues en estos casos siempre depende. Le voy a comentar de qué va esto, mucha gente seguramente ya lo sabe, pero bueno, de hace un tiempo para acá se pusieron de moda unos medicamentos que han resultado efectivos en el combate a la diabetes tipo 2. ¿Qué pasó? Bueno, pues se empezaron a fabricar con varios nombres. El más famoso de ellos, el famoso Ozempic. Y pues eran unas inyecciones que se ponía la gente con diabetes. Pero luego empezaron a descubrir que estaban perdiendo peso. Porque esta es una medicina que imita, una droga que imita a la hormona GLP-1, conocida como incretina, y que se genera naturalmente en el intestino, pero bueno, pues los diabéticos tienen o déficit no la producen adecuadamente, y se notó que elevaba los niveles de esta hormona, o la potenciaba también. Entonces la gente

0: para la diabetes y se le prescribían a los diabéticos. Entonces, bueno, pues ahí vieron primero empezaron los controles y las alarmas, porque es una medicina que no se puede administrar así porque dijeron que bajó de peso. Entonces, bueno, pues los médicos empezaron a prescribirla para bajar de peso y las farmacéuticas que la producen a producir más. Dijeron, no, bueno, hay más demanda y vamos a producir más. Bueno, pues pues finalmente, pues estaba muy, muy, muy de moda esto. Empezaron luego también a advertir de que tomarla sin control podía tener efectos nocivos. O sea, no es una droga inocua que digan, bueno, pues no pasa nada. De hecho, puede causar afecciones en el páncreas y algunas alteraciones hormonales. Entonces, si no es bajo la supervisión de un médico, bueno, pues esto no debe hacerse. Bueno, pues ahora descubrieron que también la gente que está tomando el Ozempic, el Rybelsus, el Mounjaro, cualquiera de estas drogas, se le quitaban las ganas de beber. Entonces decían, bueno, pues ¿sabes qué pasa? Que yo era un bebedor social o habitual, y pues yo llegaba y me tomaba el fin de semana tantas copas de vino, de aguardiente, algún destilado, y de repente pues a la tercera ya me empezaba a dar asco y ya dejé. Hay quien hasta se quejó de que le estaba afectando su vida social, porque dice, pues yo a la tercera copa ya me sentía mal y ya mejor me iba a mi casa. Entonces, bueno, todavía no se estudia esto, pero hay mucho testimonio de gente que está consumiendo este fármaco, de que, bueno, pues efectivamente está inhibiendo las ganas de beber. Y ya se está pensando en que podría servir como una medicina para la gente aquella que sufre, bueno, pues alcoholismo. Ya que ya consume alcohol inmoderadamente y ya tiene daño hepático, e inclusive para el tabaquismo, algo tiene que ver con el centro de placer. Digo que no sé si es buena o mala, porque va a ser muy buena para una persona que por alguna razón bebe en exceso y ya su salud se está deteriorando, y pues puede generarse una o puede crearse una nueva generación de fármacos que sirvan, pues, no para dejar de beber, sino para beber menos, lo que suena perfectamente. Bueno, pues mala, pues, para los que tienen bares, los que producen aguardientes, los que destilan, los que fermentan, los que creen que la vida todo tiene que ser beber y hacer fiestas donde la gente beba. Y el menor pretexto de decir, vamos a poner cantinones así para que la gente beba y unos ganen mucho dinero y cosas de esas. Entonces, yo ya no doy más detalles para no meterme en una misa de once varas, pero pues hay toda una industria y hay toda una forma de pensar que la fiesta debe estar bañada en alcohol. Le digo que no se está reportando, ya lo están reproduciendo algunas revistas médicas, algunos medios internacionales, pero falta que se hagan los estudios y los experimentos previos a poder decir si esto no conlleva otro tipo de riesgos. Por lo menos, por lo pronto estamos hablando, le digo, del Ozempic, de Rybelsus, Mounjaro, que son inyectables, las dosis suelen ser semanales, y parece que ahora ya hay comprimidos. Por cierto, si está pensando en que mañana se inyecta eso y usted baja de peso, quiero decirle que la tasa de rebotes es altísima. Las dietas estas del ayuno intermitente y Hopkins y todo eso, luego tienen muy altas tasas de rebote cuando se deja. Un régimen que no se basa en el equilibrio, en los nutrientes, en todos los grupos alimenticios, suele tener rebotes. Y decir, bueno, pues yo en los 6 meses de dieta bajé 10 kilos y en los otros 6 meses que dejé la dieta, pues subí 20. Bueno, pues quien toma estas drogas tiene rebotes y aumentos de peso hasta 4 veces superiores. O sea, todo esto tiene que ser, le digo, con supervisión médica, y como yo no lo soy, pues yo nada más le estoy contando lo que se está comentando al respecto. Vamos a nuestra pausa de la media, ya son las 20 horas con 34 minutos, y bueno, pues la invitación es a que nos aguante un segundo y estamos de regreso.
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2: El absceso anorrectal es la acumulación de pus en el área del ano y el recto. Es originada por una glándula obstruida o la infección de una fisura anal. La diabetes, los medicamentos que bajan las defensas y enfermedades que inflaman el intestino grueso son factores que predisponen a la formación de estos abscesos. Los síntomas son hinchazón alrededor del ano y un dolor pulsátil que aumenta al defecar. Puede haber estreñimiento, escurrimiento de pus, calentura y dolor de cuerpo. El problema no desaparece por sí solo. El mejor tratamiento es operar para drenar la pus, dar antibióticos y medicamentos que quiten el dolor. Mejor atiéndase a tiempo. Soy su amigo el doctor Carlos Huerta y ya sabe que a buenos cuidados, buena salud.
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3: ¿Alguna vez te has preguntado por qué lloramos? Llorar es algo especial, ya que lloramos por diversas razones. Algunas pueden ser emocionales, irritantes, físicas y también por la necesidad de lubricar nuestros ojos. Algo importante que debemos saber es que al llorar se generan lágrimas y estas mismas se generan en la glándula lagrimal. Hay dos formas comunes por el cual lloramos, como las emocionales, que surgen de sentimientos intensos, como la tristeza o la alegría, y pueden ayudar a liberar hormonas como oxitocina y endorfinas, mejorando así nuestro bienestar físico. También lloramos como reacción a irritantes, como al humo o a las cebollas, ya que activan una respuesta de defensa en el cuerpo. Podemos decir que llorar es una forma de comunicación y también de liberación emocional, ya que cumple funciones tanto físicas como psicológicas. Algo que sí podemos asegurarte es que llorar no es malo. Al contrario, es algo que tu cuerpo necesita hacer de vez en cuando para liberar sus emociones.
1: 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En Radio BI son las 4 con 30 minutos. 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
5: Se nos dice que con halagos o cumplidos no vamos a conseguir nada. Bueno, eso no es necesariamente cierto en la mayoría de las áreas de la vida, pero es sorprendentemente acertado cuando tratamos con los niños. Les habla el Dr. Dobson de Enfoque a la Familia. Cuando se trata de niños, la adulación o el halago excesivo es innecesario y no dará ningún resultado. No estoy diciendo que usted no le debe decir cosas positivas a su hijo o hija, pero es importante distinguir la diferencia que hay entre la adulación y la alabanza. La adulación es inmerecida. Es lo que dice la abuelita cuando viene de visita. ¡Oh, miren a mi niña preciosa! ¡Oh, qué muchacho más inteligente! Es adulación cuando colmamos al niño de elogios por algo que él o ella no realizó. La alabanza, por otra parte, se usa para reforzar el comportamiento constructivo o positivo. Debería ser muy específica en vez de ambigua. Podríamos decir algo como, «Me gusta la manera en que limpiaste tu habitación». es más probable que una alabanza sincera de parte del padre o la madre resulte en una alta autoestima en sus hijos. Necesitamos buscar oportunidades para ofrecerles genuina y bien merecida alabanza a nuestros hijos y a la vez evitar la vana adulación. Les habla el Dr. Dobson.
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0: Bueno, pues ya estamos aquí de regreso. Yo le quiero agradecer mucho al señor José Guadalupe, a Brenda, a Toño Rodríguez, que nos escucha en la Colonia del Trabajo, y a José, que nos escucha en la Gremial, y nos dice que no hay mucho que agregar de lo que comenta, que está de acuerdo conmigo, pues le agradezco. Y bueno, y quien no está tan de acuerdo conmigo, y también les agradezco. Y bueno, pues 20 horas con 37 minutos. Y bueno, pues es la hora, aunque vamos ya un par de minutos tarde, en que nos conectamos hasta Madrid con Agustín Emilio Morales de Lara, donde son las 4 de la mañana con 38 minutos ya, y amanece en Vietnam. Adelante, Agustín Emilio.
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2: Amanece en Vietnam, anochece en Islandia bajo el espejismo de la soberanía. Domingo anterior, un país con apenas poco más de 300.000 habitantes ha enviado una señal clave al mundo. Islandia, un ajustado resultado electoral, ha sacudido las aspiraciones de ampliación de la Unión Europea con un 52.8% de los votos frente a un 47.2%. Los islandeses han rechazado el referéndum que habría supuesto reanudar las negociaciones de adhesión al bloque europeo congeladas desde hace 13 años. El gran obstáculo, como es histórico en la isla, fue la pesca. Este sector representa el 40% de sus exportaciones y la campaña del no logró imponer el temor a que Bruselas arrebatara el control de sus caladeros a través de la política pesquera común. Analistas locales coinciden en que el relato emocional derrotó al dato. El miedo a perder soberanía movilizó a las zonas rurales y sorprendentemente a un 60% de los jóvenes menores de 30 años, dejando al voto pro-europeo aislado en la capital, Reykjavik. El resultado no puede desvincularse además de la geopolítica del Ártico. Es apenas 5 semanas, la administración de Trump impuso aranceles del 10% a los países europeos, pero eximió sorpresivamente a Islandia, pese a que la isla mantuvo un superávit comercial con Washington. Esta benevolencia arancelaria se interpreta como un claro incentivo de Estados Unidos para alejar a Reykjavik de Bruselas, justo cuando Washington presiona para asegurar su control militar e influencia en territorios vecinos como Groenlandia. La reacción de la Unión Europea ha sido bastante contenida. Los máximos líderes comunitarios evitaron las declaraciones públicas, limitándose a emitir comunicados a través de sus portavoces, reiterando su respeto por el proceso democrático. Contraste, la extrema derecha europea, con figuras como Marine Le Pen a la cabeza, ha celebrado el rechazo islandés utilizándolo como combustible para reivindicar su retórica soberanista y cuestionar el proyecto comunitario. Sin embargo, el no de Islandia nos recuerda inevitablemente las duras lecciones que han quedado del Brexit. La soberanía absoluta en un mundo hiperconectado e interdependiente es una ficción. En la práctica, Islandia ya forma parte del espacio económico europeo, lo que significa que adopta casi automáticamente gran parte de la legislación de Bruselas para poder exportar sus productos, pero lo hace sin tener voz ni voto en las instituciones que diseñan estas leyes. Como analizábamos recientemente con el colapso del tratado comercial que une las 3 principales economías de Norteamérica, con el surgimiento de una guerra comercial entre Canadá y Estados Unidos, aislarse en una era donde las superpotencias utilizan los aranceles precisamente como un arma es una apuesta de alto riesgo. Islandia ha decidido navegar en solitario y Europa, en pleno proceso de reconfiguración, toma nota.
0: Pues muy interesante esto de Islandia, porque, bueno, pues es un enclave totalmente aislado en medio de 2 continentes. Aunque, bueno, siempre tuvo mucho más vínculos con las naciones escandinavas. De hecho, pues ellos tienen una población muy pequeña, tan aislada que el primer país al que se le pudo hacer el genoma de todos los islandeses fue justamente la isla. Y fíjense que era un lugar muy pobre, Y ahora está viviendo tiempos espectaculares. Y muy curiosamente, por dos hechos. Ellos tenían una ley seca que databa de 1915 y tenían prohibida la venta de cerveza o de cualquier cerveza que tuviera más de 2.25 grados de alcohol. Entonces, bueno, pues, no se vendía cerveza. Y en el 89, hace muy poco, en el 89, pues derogaron esa ley que tenía 70 años, una ley seca de 70 años. Y luego surgió por ahí una cantante en los 90s, Björk, una mujer, una belleza muy singular, con rasgos lapones, esquimales, y que los puso en el mapa. Entonces se volvió una potencia turística, porque bueno, Islandia, aparte de parajes espectaculares, tiene pues estas aguas que brotan a altas temperaturas, siendo un país muy septentrional y muy frío. Bueno, tan es así que están buscando a elevar tasas y precios para ya no recibir tantos turistas. Interesante el asunto de Islandia, que por lo pronto deciden que no quieren ser parte de la Unión Europea. Pues muchísimas gracias, Agustín Emilio, por su comentario. Y más le platicaría yo de Islandia, que no sé tampoco tantas cosas. Pero pues nos tenemos que ir ya a nuestra última pausa, así que no se vaya, que regresamos ya para la recta final de nuestra emisión de hoy.
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4: Las moscas. A pesar de su tamaño diminuto, son criaturas asombrosamente fascinantes, con una serie de habilidades únicas. Las moscas pueden percibir movimientos rápidos y cambios en la luz con una precisión sorprendente, lo que les permite reaccionar rápidamente para evitar peligros o cazar presas. Su capacidad de vuelo ágil y maniobrable les permite realizar movimientos increíblemente rápidos y precisos en el aire. Las moscas son reconocidas por su asombrosa capacidad de reproducción, con algunas especies capaces de poner cientos de huevos en una sola vez. Aunque a menudo las moscas son vistas como una molestia debido a su presencia en entornos urbanos y su papel en la transmisión de enfermedades, también desempeñan un papel importante en el ecosistema. Como descomponedores, ayudando a descomponer materia orgánica y mantener el equilibrio en los ecosistemas naturales.
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1: 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Las abejas. Las abejas son insectos voladores conocidos por su importancia en la polinización de las plantas y la producción de miel. Ellas son pieza clave en el complejo engranaje de la naturaleza. Su función principal en la polinización es esencial para la reproducción de muchas plantas, incluyendo aquellas que producen frutas, verduras y semillas. Se estima que alrededor del 75% de los cultivos alimentarios del mundo dependen en cierta medida de la polinización de las abejas. Además de su contribución a la seguridad alimentaria, las abejas también son indispensables para mantener la biodiversidad y el equilibrio de los ecosistemas naturales, ya que su incansable labor de recolección de néctar y polen no solo sostiene la vida de numerosas especies de plantas, sino que también proporciona alimento para otros animales, como pájaros e insectos. Sin embargo, las poblaciones de abejas están disminuyendo alarmantemente debido a amenazas como el uso indiscriminado de pesticidas, la pérdida de hábitat y el cambio climático. Por lo tanto, proteger a las abejas y su hábitat es fundamental, no solo para nuestra seguridad alimentaria, sino también para preservar la biodiversidad y el equilibrio de nuestros ecosistemas en nuestro planeta.
6: 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En Radio BI son las 4 con 44 minutos. 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
8: La artritis es la inflamación de una o varias articulaciones en nuestro cuerpo. 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

0: Bueno, pues estamos ya aquí de regreso para ver cómo concluimos esto, pero antes de platicarle asuntos de mañana, 2 de septiembre, me pregunta el doctor Salvador Camacho. Bueno, primero dice que está muy buena la música, estamos estrenando música. Muchas gracias a todo el equipo de producción, a Mariana, que nos gestionó nueva música. ¿Y qué grupo es? No, pues, ay, sí, perdón, es allá arriba, la gente de la audioteca que nos hace favor de, irnos cambiando las rúbricas de fondo. Luego dice que interesante, lo de Islandia, muy interesante. Están tan poco mezclados por lo aislado que hace unos años, no me acuerdo exactamente, no quiero mentir, en una Eurocopa Islandia fue el país revelación. Y aquel saludo vikingo que ahora pusieron de moda los noruegos, pues lo llevaron los islandeses a esa Eurocopa. Y comentaban ahí, afuera de investigar, que de los 23 seleccionados, todos tenían con el resto de islandeses un parentesco que no iba más allá del tercer grado. Ahora sí que un lugar tan pequeño donde, bueno, pues los nexos genéticos pues son muy cortos, ¿no? Y con muy pocas mezclas, porque tenían muy poco contacto con el resto del mundo. Hasta ahora, pues que ya hay aeropuertos y la navegación ha avanzado tanto. Bueno, pues yo doy los saludos también a Agustín Emilio, muchísimas gracias al doctor Camacho. Y bueno, pues vamos a los asuntos de mañana, porque bueno, pues para empezar, mañana es en México el Día del Cacao, esta planta que dio México o Mesoamérica al mundo, y que bueno, pues básicamente sirve para hacer esa maravillosa delicia, que aparte es muy saludable, que es el chocolate. Se sabe que su contenido de minerales es importante, y que cuando los chocolates tienen mucho cacao, pues son aparte saludables para el corazón, e inclusive en dosis muy moderadas sirven hasta para bajar de peso. Tan rico el chocolate, menos el del bienestar, que es, creo que, amarga, dicen. Yo no lo he probado ni lo voy a probar. Y luego es Día Mundial del Coco, del cacao y del coco. Bueno, pues el coco, que es una fruta muy rica, y que ahora le están encontrando el aceite de coco muchos beneficios. Usted sabe que el agua de coco es muy refrescante, que la pulpa es muy rica, aunque pues yo no como pulpa, porque yo encuentro una paradoja en eso de que abran un coco, le metan un popote y le mandan el agua a un señor y luego lo parten, y entonces pues da como repelús, ¿no? Pero si la vacían y sé que está limpia, la pulpa es muy rica, con limoncito y chile, y lo se usa mucho en repostería, etcétera. Y luego el aceite de coco, que le digo que está muy, muy, muy de moda. Parece que es un aceite vegetal que es también saludable. Se usa mucho, sobre todo, por ejemplo, en la cocina de Tailandia, de por allá, y da muy buenos sabores. Y luego pues también sirve para hacer beberecuas también, ¿no? O sea, hay bebidas para mezclar con base en el coco y la piña, muy, muy ricas. Bueno, pues vamos a un par de efemérides antes de despedirnos, porque mañana 2 de septiembre es un día muy importante. A bordo del USS Missouri, un barco que existe todavía y que ahora es un barco museo, se firmaba pues la capitulación incondicional del Imperio japonés ante las fuerzas aliadas. Estaba ahí MacArthur y representantes de al menos 10 países: Nueva Zelanda, la Gran Bretaña, Canadá, Francia, la Unión Soviética, los países que combatieron en el Teatro del Pacífico. Y bueno, pues ahí llegó Mamoru Shigemitsu, que era el canciller del imperio, quien a nombre del emperador pues firmaba. El 15 de agosto, después de las bombas de Hiroshima y Nagasaki del 6 y 9 de agosto, el emperador Hirohito dijo, aquí murió, ya no vamos a luchar más. Eso provocó inclusive suicidios rituales de algunos bandos militares que lo veían como divinidad y querían luchar hasta que los exterminaran, dicen, vamos hasta la muerte. Pues con esto terminaba finalmente la Segunda Guerra Mundial. Usted sabe que los nazis se rinden a principios de mayo, firman la capitulación el 9 de ese mes de 1945, evidentemente. Y bueno, pues en el Teatro Pacífico la guerra termina y termina ya todo la Segunda Conflagración Mundial ese 2 de agosto. Después seguirían los famosos juicios de Tokio. MacArthur le salva la vida a Hirohito. A él se le quería juzgar como criminal de guerra y le dijeron, ¿sabe qué? Usted primero tiene que decir que no es Dios, que no es una divinidad. Él dice, pues no, ¿qué divinidad voy a ser? Y luego MacArthur le da inmunidad para que encarnara en él el espíritu de la nueva constitución del Japón, la del 47, que sigue vigente, y para evitar disturbios populares. Hubiera sido difícil de controlar la población japonesa si hubieran ejecutado al emperador. En los juicios de Tokio se dictaron muchas sentencias, pero 7 de ellas capitales. Los 7 mandamases de la armada, de la aviación, el comandante en Manchuria, etcétera, encabezados por Hideki Tojo, fueron ejecutados. El juicio duró 2 años y ellos murieron por la horca, por crímenes de guerra cometidos por el Imperio japonés en el transcurso pues de la guerra en el extremo del Pacífico Oriental. Entonces, pues un día muy importante. Y una efeméride local que nos viene bien, porque le voy a hablar de un hombre o de varios hombres muy relevantes para Aguascalientes. Le estoy hablando que en 1862 nace, no aquí, sino en una ranchería de Zacatecas, nada más y nada menos que en Refugio Reyes Rivas, el famoso arquitecto sin estudios, que bueno, entre Aguascalientes, su natal Zacatecas y también Jalisco, pues dejó obras importantes y que son sello de nuestra identidad local. Aquí quien tiene imagen pues está viendo tal vez la que es su obra más emblemática, que es el Templo de San Antonio, que está junto a lo que fue la sede de la Normal del Estado y ahora es el Museo de Aguascalientes, también obra de él, una de estilo neoclásico el museo y la otra de este singular estilo ecléctico que usó Refugio Reyes, quien, bueno, pues fue autodidacta, no digo que no estudió, porque estudió mucho, era un gran dibujante, un gran constructor, y ¿qué construyó aquí? Bueno, pues mire, el Hotel Francia, el Hotel París, que ahora es la sede del Congreso del Estado, un lugar muy bonito que se llama el Hotel Regis y que era la delegación de Lina, y luego construyó también lo que es en Venustiano Carranza, lo que es la sede del Museo Regional de Historia. No, pues muchas edificaciones, cerca de 200 se le cuentan, la mayoría pues en esta capital donde vino a fallecer. De él es muy célebre aquella anécdota donde Camilo Pani, hermano de Alberto J. Pani, el del andador de la feria, de los Pani Arriaga, una familia muy insigne de aquí. Alberto fue secretario de Hacienda y fue embajador de nuestro país en Estados Unidos, en Francia también, entiendo, etcétera. Bueno, pues Camilo Pani, su hermano, un día lo saludó, de esto no consta, pero se habla mucho, y le dijo, ¿cómo estás, arquitecto sin título? Y él le contestó, él era constructor también con estudios, le dijo, ¿cómo estás, arquitecto, título sin arquitecto? Es la famosa anécdota de Refugio Reyes, quien murió aquí en 1943, y al que la Universidad Autónoma de Aguascalientes a título póstumo le dio el título de arquitecto en 1985. Bueno, pues ya más no le puedo contar porque el tiempo se nos agotó y me queda el justo para agradecer a todo nuestro gran equipo de producción por hacer esto posible, a ustedes como siempre por su atención y su compañía. Y antes de despedirnos, bueno, pues queda la invitación para la nueva emisión de Entre Tintas y Tantos del próximo jueves, ya lo sabe, misma hora, mismas frecuencias, mismos canales y el mismo yo. Que tenga excelente noche de martes y un excelente resto de semana.
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2: La incontinencia urinaria es la pérdida del control de la vejiga urinaria. 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

0: Amigos, comenzamos nuestro Lavando Ajeno de Martes Retro. Vamos a contarles el día de hoy que una famosa actriz reveló que Diana Bracho le dio una cachetada y no fue en actuación, fue en la vida real, y Diana sale a desmentir lo que por mucho tiempo esta actriz y conductora dio a conocer, incluso en su momento, como una exclusiva a una revista. También les contamos aquí en exclusiva que el diseñador del vestido horroroso y naco que usó Mariana Ochoa en la Casa de los Famosos, lo tenemos aquí en Lavando Ajeno y nos va a contar que ese vestido cuesta mucho dinero y además que alguien más también del mundo del espectáculo ya lo había usado antes. Y también tenemos chisme calientito porque la familia de Serena Quintanilla se está peleando por temas de dinero. Esto y más en Lavando Ajeno. Comenzamos.
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0: Bienvenidos amigos, es martes retro, estamos arrancando mes, ya es septiembre, aquí está nuestra banderita de México porque septiembre, también estamos en semana de aniversario por los 90 años de Radio Grupo, estamos ya de fiesta aquí en la empresa, estamos a unos cuantos días del maratón, así es que mucha fiesta en los siguientes días y como todos los días hay mucha información, los invitamos a que nos manden ya un WhatsApp al teléfono en cabina que está más que activado. Es el 449-910-3508. También estamos a través del Facebook de Lavando Ajeno, a través de VTV, a través de YouTube en Bey Noticias, a través también de nuestros diferentes medios digitales, como lo es el podcast de Spotify o en beynoticias.com, en la sección de TV en vivo o de radio en vivo. Como siempre, nos da un gusto que se conecten, que nos vean, que nos escuchen, que nos sigan. Este programa es de ustedes, es nuestro Lavando Ajeno, es de todos nosotros, y como siempre, es un gusto estar con ustedes conectados y echando aquí chismecito, que ya saben que es algo que pues que se nos da bastante. La verdad es que el chisme es lo nuestro. Hace rato platicaba con un compañero de la empresa y me decía, ¿quién fuera tú que te pagan por dar los chismes? Y yo, pero los de los artistas. El chisme de los pasillos también está muy bueno, pero ese no se cuenta al aire. Algunos sí los hemos contado, otros no, pero digamos que hay un beneficio por estar aquí en este programa. Vamos a comenzar con información y hay chisme justo. Tenemos bastante retro que nos gusta luego el día de hoy también. Justo en semana de aniversario vamos a platicar, amigos, ¿qué recuerdos tienen de la BI? ¿Qué recuerdos tienen de la radio? Hace rato justo estaba viendo algunos videos y están preparando también mis compañeros de noticias varias cosas especiales para estos días. Y bueno, estábamos viendo la importancia de la radio, cómo ha evolucionado, cómo ha sido compañía, cómo hay gente que ha crecido con la estación, familias que han crecido con la BI, que han sido compañía también de tantas generaciones, cómo ha evolucionado. Entonces, cuéntenos el día de hoy cómo recuerdan quizá Lavando Ajeno en sus inicios, algún programa. Hoy aplica perfecto esos recuerdos, desempolvarlos. Vamos a comenzar y justamente, fíjense que Diana Bracho, esta gran actriz que la verdad es que yo quiero mucho, es una gran actriz que hemos visto envejecer en televisión, es la realidad, hemos visto cómo a pesar de los años sigue trabajando, sigue muy entera. Digo, ya en los últimos proyectos la hemos visto quizá ya sentada, ya sintiendo movimiento. Bueno, la vimos en Regalo de Amor, esta novela que se grabó aquí en Aguascalientes, como una abuela. Y luego la vimos recientemente también en Hermanas como la tía del personaje, de uno de los personajes principales. Entonces, trabajo ha tenido. Bueno, yo la recuerdo mucho en Fuego en la Sangre, que también era mala, la mamá de Adela Noriega, también de Elizabeth Álvarez y de... Ay, se me fue el nombre de la otra actriz, pero bueno, era la mala de esa historia, ¿no? Y bueno, ahora la hemos visto ya en papeles más grande, ya de adulto mayor, pero aún así trabajando y como una muy buena actriz. Pues bueno, resulta que hay una entrevista que tuvo Jordi Rosado con ella recientemente y se está viralizando un fragmento donde Diana Bracho mencionó que una actriz le pidió que le diera una cachetada. Y Diana dijo, pues claro, chula, soy villana, tras, cachetadón. Pero que después la actriz se fue a hacer la víctima y fue a contar que Diana la cacheteó sin su consentimiento. Esto fue lo que dijo Diana Bracho con respecto al cachetadón que le dio a una compañera en una telenovela.
2: actricita, no voy a decir quién, qué mala soy. Y entonces me dice, se suponía que era amante de mi marido en una novela. Entonces llega, le tenía que dar una cachetada y le digo, a ver, vamos a ensayarla muy bien para que salga la primera. Sí. Ay, por favor, pégame, de verdad. No, le digo, no te voy a pegar. Yo nunca toco a mis compañeros, jamás los lastimo. Por favor, te suplico, es que si no, no puedo actuar. Le digo, pues eres actriz. Imagínalo, no, invéntalo. Ay, por favor, dame. Bueno, pues le di, ¿no? Al día siguiente, TV y novelas. Diana Bracho me golpeó.
3: ¿Cómo crees?
2: Hazme el favor.
3: Sí, sí, sí sé quién es, pero con respeto que tú no lo hayas dicho. Sí. Pero o sea, pues ella fue la que te lo pidió, ¿no?
2: Sí.
3: Y luego le dijiste, oye, ¿qué pasó? Pues si tú me dijiste que
2: te
3: lo diera.
2: Hace poco me la encontré otra vez. Le digo, oye, ¿te acuerdas que me pediste que te di una cachetada y luego me acosaste? ¿Yo? Ay, no. Le digo, sí, fíjate. Tú me suplicaste que te diera una cachetada. Y luego fuiste a declarar que yo te había pegado. Yo no dije nada ni aclaré nada, pues no tenía nada que aclarar, ¿no?
3: Claro.
2: Ay, no. Le digo, pues sí, no hagas eso.
0: ¿Cómo ven? Ella así de, no, me andas pidiendo la cachetada, luego vas y lloras y mencionas a una revista que lo hice sin tu consentimiento. La verdad es que, pues, es algo bastante fuerte. Y es que haciendo diferentes teorías, uniendo diferentes hilos, todo parece indicar que la actriz a la que Diana Bracho se refiere es a Jacqueline Bracamontes, y aparentemente esto se dio durante las grabaciones de la telenovela Heridas de Amor. Esto por allá por 2006, una historia que juntaba justamente a varios personajes importantes, en este caso a Jacqueline Bracamontes y a Guy Ecker como los protagonistas, pero también estaba Diana Bracho, estaba también Sergio Sendel, Ingrid March. Tenemos justo imágenes a través de VTV de esta telenovela. Y ahora se está reviviendo una declaración que dio Jacqueline Bracamontes ahí en Netas Divinas. Recordemos que Jacqueline fue parte de las conductoras de una etapa de Netas Divinas, donde ella habla desde la otra versión. Ninguna de las dos en su versión dice el nombre de la actriz en cuestión, pero en este caso Jacqueline pues da a entender que una actriz muy importante se la cacheteó. Esto fue lo que dijo.
4: Estaba en una novela, en Heridas de Amor, grabando con Diana Bracho, ¿no? O sea, wow. Y entonces yo le tenía que dar una cachetada y luego ella me tenía que regresar la cachetada. Entonces nos estábamos poniendo de acuerdo antes de que, pues, ¿cómo le hacemos? ¿Qué? Que, o sea, se tiene y que ver real. ¿Qué hago? ¿Te la doy? ¿Dónde te la doy? ¿Te la doy real? No, que... ¿sabes qué? Jackie me dice, Diana, tú dámela bien. Y como tú me la des, yo te la regreso.
5: Oh. Ah, caray.
4: Ok. Dije, pues se la va normalita, tampoco es que, ¿no? Entonces ya estamos las dos, bueno, más bien yo llorando y no sé qué. ¡Pah! Le pego. Y en eso me la regresa. Y se los juro que nunca en mi vida había sentido ese dolor.
5: ¿En serio?
4: O sea, de que me tiró. Empecé a llorar de verdad, no era actuación. Y yo decía, no, así se la ve.
5: No, así no se la ve. Semana algo tenía en contra.
4: No, mi Diana es lo máximo. Sí, es una super actriz. Pero...
5: entonces, ¿por qué le pegaste como le pegaste con la secadora de pelo?
4: Ay, no le entiendo.
0: Bueno, aquí ella sí mencionó que Diana, no dijo tal cual Diana Bracho, pero bueno, ya uniendo las teorías, en efecto se trata de Diana Bracho quien le dio su cachetada a Jacqueline Bracamontes. Pues es que, de hecho, no recuerdo qué actriz también, ella en una entrevista mencionó como de que es que le pedían a una villana en la calle que la... que, oye, es que cachetéame. Claro que estaría padre que te dé una cachetada, no sé, una Gaby Spanik, una actriz así de esas villanas, pero ¿se imaginan que justo pase esto, que alguien saque de contexto la situación? O sea, que de repente sea como de, ¿cómo que una cachetada? Y al rato se hace noticia de que famosa actriz cachetea a una persona que andaba ahí por la vida, pues eso no está tan padre, pero lo bueno es que ya se aclaró, que ya se mencionó y que ambas lo tienen como una anécdota. Entonces vamos a estar pendientes de lo que salga en los siguientes días. Digo, Jacqueline no está tan vigente en cuestión como de que alguien la pueda captar, hablando de que se está reviviendo esta teoría, esta discusión entre ambas actrices. Vámonos al corte, amigos, y más adelante les contamos también con respecto a otros chismecitos. Y fíjense que va a haber un evento aquí en Aguascalientes que va a unir culturas de diferentes países en la ciudad. Esto más adelante. Corte y regresamos.
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6: 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En Radio BI son las 5 con 11 minutos. 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
0: Amigos, ya tenemos plan para este fin de semana y para también uno más adelante, pero bueno, qué padre que el ICA tenga diferentes espectáculos acá en Aguascalientes que nos permitan justo ver eventos que vale mucho la pena invitar a la familia, a los amigos, ser parte de la historia también de una figura muy importante de la música en nuestro país que ha trascendido de forma internacional, incluso con sus temas, y ahora llegará al Teatro Aguascalientes un espectáculo llamado Pero Sigo Siendo El Rey. Es un espectáculo que le canta a José Alfredo Jiménez, pero no solo le canta, le baila, y hay un espectáculo detrás de quien está justamente orquestando todo este espectáculo. Es Rubén del Toro, es director de este show. ¿Cómo estás, Rubén? Bienvenido.
9: Hola, buenas tardes, muchas
0: gracias. En el ferial de durante la Feria de San Marcos, pues hemos visto un espectáculo muy padre, pero ahora se animan a hacer algo diferente y a una leyenda de la música, ¿verdad?
9: Sí, fíjate que, bueno, el año pasado probamos con Cricri, precisamente.
0: Ah, claro, ¿ya va a ser un año?
9: Ya va a ser un año.
0: Rápido, yo fui a ese.
9: Que por cierto, qué padre, lo vamos a hacer otra vez.
0: Ay, estuvo muy padre.
9: No sé si ya me adelante, pero no,
0: pues ya lo
9: vamos a hacer otra vez. Sí, fíjate que el año pasado probamos esa estructura de darle una pequeña historia y transformar un poco sus canciones. Uh-huh. Nos fue muy bien, creo que al público le gustó mucho Cricri. Y pues ahora nos aventuramos a la música de José Alfredo, a la letra de José Alfredo. Darle un nuevo vistazo desde otros ritmos musicales. Entonces, este espectáculo también se une un poco al homenaje que se le está haciendo, porque José Alfredo Jiménez nació un 9 de enero de 1926. Entonces, estamos en el centenario de su natalicio. Uh-huh. Pero la inercia es un poco la estructura que hemos hecho de los feriales. Pues hacerla, recrear la música de José Alfredo con ahora nuevos estilos y también coreográficamente hablando, con unas historias muy bonitas que creemos que al público le va a gustar.
0: Padrísimo. Hay dos funciones. Una es este 6 de septiembre, o sea, ya este domingo.
9: Ya el domingo.
0: Y habrá otra el próximo 27 de septiembre. Pero justo hablas de que será un espectáculo que va a representar de forma musical, pero también en el baile, los temas de José Alfredo. ¿Cómo cuáles y de qué va el espectáculo? ¿Qué tipo de bailes encontraremos en este show?
9: Sí, usando un poco lo del espectáculo multidisciplinario, tenemos uh-huh. los estilos del ballet clásico, el contemporáneo, el género urbano, incluso lo estamos usando también para, okay. para representar a José Alfredo, no solamente dancísticamente, sino por ahí hay un a ver qué tal les queda a la gente, porque por una de las canciones está un poquito como estilo corrido tumbado.
0: Ok, entonces, o sea, ¿habrá corrido tumbado al estilo de José Alfredo
9: al
0: Jiménez?
9: Al estilo de José Alfredo. Creemos que la letra y la música de José Alfredo trasciende.
0: Wow.
9: Ha trascendido, entonces creo que puede funcionar. Obviamente tratamos de respetar muchísimo, con mucho respeto, la toda la historia que ha generado José Alfredo. Y bueno, es una historia que al final de cuentas cada una de las canciones de José Alfredo pues platica una historia por completo. Uh-huh. Tenemos canciones icónicas como Ella, La Media Vuelta, El Rey, El Jinete, y bueno, todo ello llevado con coreografía. Y también nos acompaña actuación, tenemos unos actores y actrices que son los que van a llevar un poquito del hilo conductor de esta historia.
0: Okay.
9: No es tanto de hablar de la historia de José Alfredo Jiménez, uh-huh, sino que por ahí se van entrelazando algunas anécdotas de José Alfredo con una historia muy actual.
0: Okay. ¿Y la música es en vivo? ¿Son canciones de José Alfredo? O sea, como tal, ¿cantadas por él o va a ser alguien que las interprete?
9: Es totalmente música de José Alfredo, son los temas de José Alfredo. Lo interpreta la orquesta que nos acompañó en Ferial,
0: okay,
9: precisamente. Uh-huh. Y bueno, casi todo el elenco de Ferial. Estamos hablando de cerca de 70, entre 70 y 80 artistas.
0: Wow.
9: Entonces sí, es un formato amplio.
0: Uh-huh.
9: Y bueno, pues es este domingo ya, este domingo 6 a las 12:30 del mediodía,
0: sí,
9: y el próximo domingo 27, o sea, cerramos el mes de septiembre con una presentación más de José Alfredo.
0: Muy bien, son dos funciones y es un evento pues para toda la familia,
9: sí, claro,
0: ¿no? Es un espectáculo que la música de José Alfredo ha trascendido en generaciones, que no sabemos todos que hemos crecido con ellas. Es un show que vale mucho la pena y más destacar justo eso, ¿no? Lo platicaba en la mañana. Saludos a Adri y a Alex, a todo el equipo de Lica. Qué padre que existan espectáculos como este durante el año, ¿no? Porque de repente pensamos mucho y yo llegaba con Adri luego a decirle, ¿y calaveras?
9: Sí.
0: Y es como de, espérate, es que este fin de semana es lo de José Alfredo y luego viene la feria de libro. Y hay muchas cosas que luego a lo mejor no están tan presentes en el radar de la gente, pero que están existiendo y que el ICA le está apostando a esto, a que la gente se sume, que sea parte, y una forma también diferente de acercar a la gente a la cultura, ¿no? Porque hablamos justo de que ahora están apostándole por bailes modernos y con corridos o con estilo tumbado.
9: Sí.
0: También es una forma de que las generaciones que dicen, ay, qué flojera el ballet folclórico, ah, bueno, hay también para ti, ¿no? O sea, si va la familia en

0: quiera, todos tendrán algo con qué conectar, ¿no?
1: Yo creo que eso es lo importante, que al final de cuentas estamos mostrando el arte y la cultura de una forma asimilable para todos los públicos. Y ya lo hicimos, por ejemplo, lo hemos hecho en Ferial, de que la gente joven sobre todo se acerque a los espectáculos. La intención de este también es así, que la música de José Alfredo la vuelvan a escuchar, que se sigue escuchando, pero sobre todo en los bares y cantinas, pero queremos que se escuche en cualquier lado. Sí. El año pasado logramos con Cricri que los jóvenes lograran entender qué era lo que pasaba con su música. Este año ahora queremos que José Alfredo, vamos a revivirlo un poco. Y bueno, ojalá se vuelva una tradición que en septiembre tengamos espectáculos de José Alfredo, en octubre de Cricri y en noviembre de Calaveras.
0: Sí, está padre. Y bueno, ya con esto pues se abre la brecha para hacer pues de varios artistas, ¿no? Porque hablamos de José Alfredo, pero pues podrían hacerse de tantas figuras de la música, claro, y tantos artistas que colaboran también en este ferial, que me imagino que también están a la par de este con el de las calaveras, ¿no? Porque también tienen un ferial especial para esa edición. ¿O no va a haber este año?
1: Sí, va a haber.
0: O sea, están en friega los muchachos ensayando a todo lo que da.
1: Sí, terminamos este ferial el 2026. Ajá. Tuvimos ahí un tiempo, preparamos lo que le llamamos el Ferial de la Uva, que se está presentando
0: en
1: los viñedos, en la Ruta del Vino.
0: Ajá.
1: Ahorita, precisamente el sábado, tenemos la última función de viñedos, okay, y el domingo estrenamos Cricri, terminamos Cricri y empezamos al siguiente fin de semana Calaveras.
0: Wow.
1: A la par de que termina Cricri, empezamos Calaveras en el Teatro Morelos.
0: No, está padrísimo, porque la verdad es que digo, yo he ido pues a los últimos feriales, no me he perdido ninguno. El de este año tuve oportunidad de verlo en las funciones especiales del Día del Maestro porque no pude ir durante la feria, pero pues está padre cómo también están pensando. Digo, si es complicado cambiar de una feria a la otra para que la gente le sea atractivo, no, sí, quiero pensar uno de José Alfredo, uno de la Uva, uno de Calaveras, el de la feria. O sea, está bien cañón también armarlo, ¿no? En la parte de la dirección me imagino que es todo un reto.
1: Fíjate que estábamos haciendo cuentas y estamos hablando de crear más de 100 coreografías.
0: Wow.
1: En el año.
0: Uh-huh.
1: Y cada una con una temática diferente. Afortunadamente tenemos un enorme talento de bailarines y bailarinas aquí en Aguascalientes. Algo que resaltar es que son producciones netamente de aguascalentenses.
0: Uh-huh.
1: Todo el equipo que está trabajando es de aquí. Y bueno, nada más es un pequeño bosquejo del gran equipo que hay de arte y cultura aquí en Aguas.
0: Sí, además que está padre destacar eso porque no le pide nada a una producción nacional o internacional. O sea, todo lo que le invierte el equipo de ICA, los muchachos que son súper talentosos. Porque además, pues muchos seguramente en su día a día tienen un trabajo godín, pero sí, llegan al escenario, se trepan y son otros, ¿no?
1: Se
0: eso está padre. Que luego hay gente que esto es su pasión y qué padre que este fin de semana tengamos oportunidad de ver, pero sigo siendo el rey. Son dos funciones, amigos, una este 6 de septiembre y la otra el próximo 27 de septiembre, ambas a las 12:30 del mediodía en el Teatro Aguascalientes. Boletos aún hay, ¿verdad? Disponibles.
1: Sí, sí, todavía
0: en
1: tenemos.
0: En el sistema Show Ticket y también a través de las taquillas del teatro, y además está muy económico el acceso,
1: sí,
0: ¿no?
1: Sí, 150 pesos abajo, lo que llamamos luneta, y en el primer piso 100 pesos.
0: Padrísimo, para que vayan, sean parte de este espectáculo. Arrancamos septiembre muy bien, las fiestas patrias se antoja con un espectáculo como este, y tenemos sorpresitas porque como siempre los chicos del IMAC nos mandan, del ICA, nos mandan cortesías, y pónganos aquí en un WhatsApp su nombre completo y que nos sigan qué les preguntamos, Rubén, qué estaría bueno preguntarles.
1: ¿Cuál sería su canción favorita de José Alfredo?
0: Ok, su canción favorita y por qué, qué significa para ellos, claro, esa canción, y se llevan pase doble para este espectáculo de Pero Sigo Siendo el Rey en el Teatro Aguascalientes. Rubén, muchas felicidades por lo que has logrado.
1: Gracias.
0: Padrísimo todo lo que has trabajado con los muchachos, muy padre todo. Ya te veremos en Calaveras, a ver qué tal está el ferial ahí en el Teatro Morelos, ¿verdad?
1: Sí, en el Morelos.
0: Muy bien, ahorita en el Aguascalientes con lo de José Alfredo, pero durante el año el ICA trabaja y trabaja, y Rubén también con su talento dirigiendo a los muchachos.
1: Muchísimas gracias, gracias.
0: Vámonos al corte y regresamos.
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4: La fiebre reumática es una enfermedad que se presenta después de una infección de garganta o

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1: Así es, amigos, chisme calientito, chisme del corriente. Y fíjense que esta mañana nos despertamos con la noticia de que se están agarrando del chongo. Bueno, no porque él no tiene cabello, pero se están peleando básicamente Abby Quintanilla con su hermana. Fíjense que esta situación está causando mucho ruido porque Abby Quintanilla está a través de un comunicado rompiendo el silencio ante las diferentes, según él, las diferentes consultas que le ha hecho la prensa relacionada a la situación que vive actualmente su familia con, para ser exactos, con Suceda Arriaga, la hermana de Abby, también hermana de Serena Quintanilla, por diferentes temas y hechos relacionados con temas de Selena y temas también de su papá. A través de un comunicado, el músico explicó que el proceso legal comenzó hace algunos meses, aunque dejó en claro que la situación lo llevó a este punto porque recientemente está viviendo cosas que le están moviendo los temas legales que lo rodean, ¿no? Ya que sí hay cosas actuales, pero también hay cosas que tiene acumuladas ya de varios años, decisiones y circunstancias familiares que durante mucho tiempo eligió callar por respeto, lealtad y por tratarse precisamente de personas de la propia familia. Abby también reaccionó a que nunca imaginó llegar al punto de tener que enfrentar una situación de esta magnitud dentro de su propia familia y aseguró que durante este proceso ha descubierto y ha vivido circunstancias que lo han dejado profundamente impactado. Aunque el músico no reveló los detalles de la demanda debido justamente a este proceso, hay ya varios medios, entre ellos también figuras del espectáculo o de crear contenido como lo es Chamonix, donde menciona que este conflicto podría relacionarse con la herencia de su padre, que recordemos que falleció en diciembre del año pasado, del señor Abraham Quintanilla, así como aspectos relacionados con el legado de Selena, los proyectos y los derechos de la música. De acuerdo con las versiones que han comenzado a circular, la demanda podría involucrar una cantidad cercana a los 50 millones de dólares. Aunque esta cifra tampoco ha sido confirmada por el público directo que está cercano a Abby, también se está mencionando que es una situación legal, ya que lo que he estado investigando, porque en realidad el comunicado que emite Abby es: voy a demandar a mi hermana por temas relacionados a la familia. Ok, pero ¿de qué va el comunicado? ¿Por qué la estás demandando? Entonces nada más dice que hay una pelea entre ellos. Digamos que el comunicado es muy extenso, pero no es claro, no es preciso. Ya investigando en diferentes medios, también con diferentes teorías que están saliendo, justamente lo más orillado a la realidad es eso, que hay una situación donde la hermana de Abby está moviendo todo. Como murió el señor Abraham, ella se está encargando de la herencia, como no sé si fue la responsable de la albacea, y además también ella tiene el poder de los derechos sobre Selena. De hecho, recordemos que hace un tiempo ella fue la que demandó a una marca famosa de ropa en línea por usar la imagen de Selena sin su consentimiento y sin estar aprobada de forma legal. Entonces, al parecer, Abby lo que dice es: a ver, mi hermana tiene el derecho de todo lo de Selena y también tiene ahora la herencia de mi papá. Oigan, pues yo también quiero dinero, y al parecer por esa situación sería la demanda, es lo que está trascendiendo en los últimos días y en las últimas horas con relación a lo que pasa en la familia de Abby Quintanilla. Así es, hasta en las mejores familias hay chismecito como este. Vamos con más, amigos, vamos con más información, vamos con otra exclusiva. Y fíjense que hace un ratito platiqué con Claudia, ella es ganadora de MasterChef México 24/7. Pongan mucha atención porque, bueno, con esto ya cerramos el ciclo de MasterChef, pero aquí ella le manda un mensaje a todos aquellos que la critican y que dicen que ella no tenía que ganar, porque además dice que los comentarios negativos le dan sueño, que ella le da sueño lo que la gente le diga por andarla criticando, y que los reta a ustedes que dicen que no debe de ganar de meterse a la cocina más famosa de México. Esto fue lo que nos contó. ¿Te veías ganando MasterChef México 24/7?
2: Mira, la verdad, desde el día uno que yo me fui de aquí, de mi madero, para la Ciudad de México, yo le dije a mi esposo: no me esperen hasta septiembre, La verdad, yo sabía que iba a llegar a esa gran final, me lo propuse mucho. Ustedes no saben cómo batallé para estructurar esa idea que yo traía de llegar a la final, y pues por ende y por añadidura el premio, pues se logró. La verdad, esperaba llegar a la final y con la mano de Dios, la verdad, todo el tiempo y echándole muchas ganas. Ay, no sé, era un sueño para mí decir, aparte, como que decir, es mucho, ¿no? Eres ambiciosa, quieres ganar, llegar a la final y luego el premio. Pues yo me decía entre mí misma, primero lo primero, un pasito a la vez.
3: Claro. ¿Y consideras que te hizo ganar? ¿Por qué ganó Claudia Masterchef 24-7? ¿Por qué fuiste la ganadora? En tu parecer, ¿qué te hizo ganar?
2: Pues mira, yo siento que me hizo ganar la garra y la fuerza que yo tenía para avanzar, la idea que yo tenía, que yo fui a cocinar, el amor por la cocina, y la verdad me ayudó mucho el ser receptiva cuando los chefs y los jueces me decían, ¿sabes qué? Estás mal en esto. Siempre lo veía como área de oportunidad, como crítica constructiva, y trataba de pues mejorarlo, porque al fin y al cabo ellos eran la autoridad, ellos eran las personas que tienen más experiencia y por algo están en ese lugar. Entonces yo creo que eso fue lo que me ayudó.
3: ¿Y ya tienes considerado en qué te vas a gastar el premio? Hablamos de 2,000,000 pesos. ¿Ya tienes la meta fija de qué se va a comprar? ¿En qué se va a invertir ese premio?
2: Sí, efectivamente. La verdad, mi primer pasito es operarle sus ojos a mi papá. Es lo que yo tengo en mente, darles una vida pues más amena y que mamá ya no tenga que preocuparse por qué va a comer y mi papá tampoco. Y también poner la panadería de mis sueños. La verdad, yo pienso vivir de la panadería, de esta rama tan hermosa, la repostería, la pastelería. Es mi vida, la verdad, cocinar, y pienso vivir todo lo que me quede de vida pues de esto. Entonces pues voy a echar a andar una panadería, que es la de mis sueños. El dinero nunca es suficiente, entonces mi idea es seguir trabajando muy duro, seguir emprendiendo, buscando nuevos horizontes y pues sacarle el máximo provecho a esos 2,000,000 pesos. La verdad que para mí es una entrada muy buena para todo lo que tengo en mi mente.
3: Y para todos aquellos que, hablando del público, que consideran que no tenías que haber ganado, ¿tú qué les dices?
2: Lo único que yo le puedo decir a ese público que considera que yo no tenía que haber ganado, que el día que ellos estén en Masterchef, ahí contra el reloj y contra el tiempo, y lo den todos y los critiquen, que nada más no digan nada. Y digo, si es que se atreven a vivir esta aventura nueva, este cambio de vida, que no cualquiera lo hace, la verdad, les deseo mis bendiciones. No me interesa que me funen, me da lo mismo lo que digan, es más, me da hueva. De verdad, no me importa lo que digan. Hay muchos comentarios muy buenos. Demostré lo que yo quería demostrar. Me demostré a mí misma lo que valgo, y lo que diga la gente de verdad está sobrando. Aprendí en Masterchef a quererme. Aprendí en Masterchef a entender la vida. Ni modo. Hay que echarle muchas ganas, la verdad. No se vive de hablar. Luego me cae un poquito mal que disculpa y disculpa. No se vive de disculpas, gente. Se vive de experiencia, se vive de garra, se vive de ganas de salir adelante. Entonces, de verdad, fúnenme, pero vayan y síganme, denle like y después me funan, pues para de perdido de ahí también monetizar. Hay que sacar algo de esto.
0: 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En Radio BI son las 5:32. 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
4: ¿Usted o alguno de sus familiares va a ser sometido a una operación próximamente? No se preocupe. En la actualidad se realizan un sinnúmero de cirugías todos los días con excelentes resultados, ya que la anestesia utilizada y los procedimientos actuales se han perfeccionado con técnicas poco invasivas y con tiempos de recuperación más cortos. Pregunte a su médico en qué consiste la operación, qué cuidados debe tener después de la cirugía y cuánto tiempo necesitará para recuperarse. Téngale confianza a su cirujano Y recuerde que tiene que presentarse a su cirugía recién bañado, con un ayuno mínimo de 8 horas y, si es necesario, rasure el área que va a ser intervenida. Y no olvide sus estudios de laboratorio y radiografías. Soy su amigo el doctor Carlos Huerta y ya sabe que a buenos cuidados, buena salud.
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1: Así es, amigos, y estuvimos justamente esta mañana estuvimos ahí en la presentación de lo que será el Oktoberfest, este festival que se va a realizar aquí en Aguascalientes del próximo 30 de septiembre al 4 de octubre, un evento que va a traernos aquí a Aguascalientes lo mejor de la cultura alemana. Vamos a poder disfrutar obviamente de cerveza artesanal, cerveza local, cerveza internacional, vino, comida, mezcal, música y mucho más. Esto en la explanada del Salón 39 del complejo FICO 13 aquí en Aguascalientes. Es un evento gratuito que está encabezado por gobierno del estado a la par de diferentes dependencias y de la empresa Roster Cruz. Saludos a nuestro amigo Elio, a Luis Feria, a toda la gente que trabaja ahí con ellos. Y bueno, el día de hoy justo se presentó este evento que la verdad es que un año más se va a realizar y la expectativa es mucho mayor a la del año pasado. Recordemos que el año pasado fueron también pues varios días llenos de muchísimas actividades. Hay un escenario principal que lleva música prácticamente cada hora y este año no será la excepción. Tenemos ahí imágenes en VEIG TV de lo que vivimos el año pasado en esta inauguración, que además pues contó con varios talentos de diferentes estilos musicales. Y este año, después de que le estuve a Elio ruegue que soltara información, lo logré. Saludos a Elio que pues sí, ahí me soltó algunos chismecitos, entre ellos que habrá pues un espectáculo tributo a Rammstein y también a Metallica, eventos oficiales de talla internacional con diferentes proyecciones de luz, un espectáculo que visualmente va a estar siendo muy atractivo para los que asistan a este evento, que justo va a tener varios días ahí en el FICO 13. Habrá DJs también, diferentes actividades, y lo mejor de todo es que justo se une la cultura alemana con la hidrocálida, porque habrá también productos hechos en Aguascalientes, y bueno, todo esto es con acceso libre al público. Los horarios estarán variados, hay que estar pendientes de las redes sociales del Oktoberfest, ahí estaremos al pendiente de los diferentes días, porque en algunos va a empezar desde la 1 de la tarde, otros a las 3 de la tarde, en algunos habrá música en el escenario, en algunos otros días habrá quizá algo más deportivo. Entonces, digo, es un evento padre, es una apuesta muy interesante la que se realiza por parte de la empresa privada y también de la iniciativa pública para que se traigan eventos de este nivel aquí a Aguascalientes. Así es que ya saben, amigos, vayan haciendo su agenda del 27 de septiembre, perdón, del 30 de septiembre al 4 de octubre. El Oktoberfest los espera aquí en Aguascalientes y bueno, también estaremos pendientes del programa general de todos los días de actividades en este recinto, que justamente para que lo ubiquen está a un costado del Hospital Hidalgo, se puede entrar por la parte de Gómez Morín o bien por la calle de atrás, como si fueran al CRIT. Ahí no tiene pierde, aparte esa zona es muy bonita y qué padre que se use durante todo el año estos diferentes espacios aquí en Aguascalientes. Oigan, por acá saludos a la gente que está conectado a nuestro Facebook. Saludos, Angelito, dice que extraña los afters. Ay, estaban padres. De repente hacemos, de repente nos conectamos ahí en los afters. Saludos a Nacheli, a Abby, que dice que yo bien cizañoso. Pues más bien quería que Claudia soltara chismecito, y es que justo acá Brenda dice, wow, Claudia la más humilde. Es que sí se puso perruchona, la verdad es que sí se puso medio intensa con el tema. Y también por acá en WhatsApp ya dimos todos los boletos, ya le contestamos a los diferentes ganadores del espectáculo de José Alfredo. También habrá más boletos en los siguientes días. Por acá dicen, merecía ganar Flor. Saludos, chismositos, qué padre lo de José Alfredo. Por acá dicen, creo que si nadie subastaba la inmunidad, habría... Ay, es que no se le entiende. Pero bueno, justo como que si no se hubiera utilizado la inmunidad ayer en lo de la casa, se hubiera puesto algún castigo quizá para los habitantes de la casa. Es por acá lo que nos dicen en nuestro WhatsApp. Vamos con más información, amigos. Y fíjense que el día de ayer, en una transmisión que tuvo Alex Caffi, saludos a Caffi, que de repente ahí echamos chismecito, tuvo al Borrego Nava en una llamada, y es que el Borrego Nava se cayó durante la gala del domingo ahí en la Casa de los Famosos. Y ahí en esta llamada que tuvo con el Borrego, reveló que habrá una obra de teatro de La Tremenda Corte. Así es, este programa de Tres Patines, que mucha gente sigue también aquí a través de VITV todos los días a las... a través de Radio VI todos los días a las 5:45, si no me equivoco, comienza. Es Lavando en una repetición, luego va La Tremenda Corte a las 5:45 de la mañana a través de Radio VI. Y en esta plática que tuvo el Borrego con Cafi, le reveló que se va a realizar una obra de teatro de La Tremenda Corte. Así es, un proyecto que va a reunir en un mismo escenario a el Borrego Nava, a Raquel Vigorra y a la Belito. Es un proyecto que se está planeando que salga de gira por el país, justo haciéndole un homenaje a este proyecto radiofónico que en varias estaciones del país sigue al aire, y justo aquí en VI también lo tenemos. Sabemos que mucha gente ha crecido con Tres Patines, y es un plan que se tiene que esta obra de teatro se realice a finales de este año y que salga a girar por varias partes del país. Este proyecto de La Tremenda Corte, protagonizada por el Abelito, Raquel Vigorra y el Borrego Nava. Oigan, y también hablando de temas internacionales, fíjense que esta semana se va a realizar Premios Juventud. Ahora se fueron para allá, para España. Habrá varios talentos reunidos en este mismo escenario, y entre los que están ahí destacando es Ángel Aguilar y Cristian Nodal. Ya llegaron a los ensayos de Premios Juventud. Ya desde ayer llegaron ahí a este recinto, allá al Starlight, es donde se va a realizar el evento. Y bueno, desde ayer se dejaron ver por los organizadores. La bendición le dio y todo a Ángela Nodal, muy, muy enamorados. Y bueno, Ángela también posando muy guapa para los diferentes videos. Y bueno, la duda aquí es que si está embarazada o no. En esos videos no se le nota que esté embarazada, porque traía un pantalón un poco más acinturado, como más entallado, pero pues sí se dejaron ver muy, muy enamorados. Además de ellos, también Premios Juventud, que se va a realizar este 3 de septiembre. Van a estar también figuras de la música, como lo es Morat. También estará Wisin. Entre ellos también destacan otras figuras de la música internacional, como Elena Rose también. Estará también ahí presente. Algunos que luego no son tan famosos aquí en México, como, como Chuyino. También, por si gustan verlo, pues ahí va a estar Chuyino también. Pero bueno, habrá varias figuras importantes: Santos Bravos, Mau y Ricky, Ana Mena y varios más ahí en Premio Lo Nuestro, que se va a realizar, Premios Juventud, que se va a realizar este jueves allá en España. Y bueno, vamos a poderlo seguir por acá, por nuestro país, para ver quiénes son los ganadores, que en este caso Carin León también tiene varias nominaciones importantes en esta premiación, además de otras figuras de la música de talla internacional. Amigos, ya nos vamos. Mañana más de Lavando Ajeno, el miércoles de Quedé, para que nos cuenten sus historias de Quedé en nuestro miércoles. Ya saben que es bienvenido todo tipo de contenido que nos haga reír, porque en su momento ya nos hizo llorar bastante. Vámonos, hasta mañana. Adiós.
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3: 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En Radio BI son las 5:43. 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
5: ¿Alguna vez te has preguntado por qué lloramos? Llorar es algo especial, ya que lloramos por diversas razones. Algunas pueden ser emocionales, irritantes, físicas y también por la necesidad de lubricar nuestros ojos. Algo importante que debemos saber es que al llorar se generan lágrimas, y estas mismas se generan en la glándula lagrimal. Hay dos formas comunes por el cual lloramos. Como las emocionales, que surgen de sentimientos intensos, como la tristeza o la alegría. Y pueden ayudar a liberar hormonas como oxitocina y endorfinas, mejorando así nuestro bienestar físico. También lloramos como reacción a irritantes, como al humo o a las cebollas, ya que activan una respuesta de defensa en el cuerpo. Podemos decir que llorar es una forma de comunicación y también de liberación emocional, ya que cumple funciones tanto físicas como psicológicas. Algo que sí podemos asegurarte es que llorar no es malo. Al contrario, es algo que tu cuerpo necesita hacer de vez en cuando para liberar sus emociones.
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8: Buenas noches, secretario.
9: Buenas noches, señor juez. ¿Cómo sigue de salud?
8: Regular. ¿Usted se acuerda de que la semana pasada le dije que me estaba sintiendo un dolorcito aquí en el riñón izquierdo?
9: Sí.
8: Bueno, pues esta mañana fui al médico y el médico me sacó un cálculo.
9: ¿Del riñón?
8: No, de las consultas que le debo. Ah. Dice que son como 150 y que si no se las pago no me consulta más.
9: Vaya, por Dios. Bueno, pero ¿qué le dijo el médico de ese dolorcito en el riñón izquierdo?
8: Bueno, de eso no me dijo nada porque el dolorcito que tenía en el riñón izquierdo se me pasó.
9: Ah, ¿se le pasó?
8: Sí, se me pasó para el riñón derecho. Entonces, cuando le expliqué eso, el médico me preguntó si yo reñía mucho en mi casa. Yo le contesté que sí, que a cada rato reñía con mi mujer, con mi cuñada y con mi suegra.
9: Bueno, ¿y qué le dijo el médico?
8: Que no riñera más con nadie.
9: ¿Por qué?
8: Porque las riñas son malas para los riñones.
9: Ah, bueno. Bien, en fin, le digo el caso que tenemos para hoy.
8: Sí, dígamelo, ¿de qué se trata?
9: De un robo de ropa.
8: ¿A quién le robaron esa ropa?
9: A una lavandera.
8: Pues llame entonces a los complicados en ese lavandericidio.
9: Enseguida, señor juez. Luz María Nananina.
10: Aquí como todos los días.
9: Simplicio Bobadilla y Come Jaivas.
11: Servidor.
9: José Candelario Tres Patines.
12: A la reja.
9: Chichón Chau.
13: Civiló.
8: ¿Falta alguien por llamar, secretario?
9: No, señor juez, ya están todos aquí.
8: All right. Acláreme una cosa, señor Chao. ¿Usted es chino?
13: Sí, capitán.
8: No, ningún capitán. Mayor general, porque yo soy el que manda más aquí y tengo ese grado.
13: Está bien, general.
8: Ah, bueno, así sí. ¿Cómo se llama usted?
13: Chinchón Chao.
8: ¿Cómo dijo?
13: Chinchón Chao.
8: ¿Usted está diciendo su nombre o mascando chicle?
13: No. No está mascando chicle. Chinchón son nombres y Chao son apellidos.
14: No se dice apellido, chico. No se dice apellido.
13: ¿A cómo se dice entonces?
14: Apedillo.
8: ¿Con qué apedillo, no? ¿Quién le dio permiso a usted para hablar, Tres Patines?
14: Estoy ilustrando al asiático que no conoce la...
8: Pues no tiene que ilustrar a nadie. Y vamos a ver si hacemos justicia. ¿De quién era esa ropa que se robaron?
11: Mía, señor juez.
8: ¿Y usted es la bandera?
11: Oiga, secretario, póngale un peso de multa al juez por esa pregunta.
8: No me ponga nada, secretario. Yo le pregunto eso porque el acta dice que la ropa se la robaron a una lavandera.
10: Sí, señor, pero la lavandera soy yo.
8: Ah, vamos, la lavandera es usted.
10: Sí, pero la ropa que me robaron a mí era la de Simplicio.
8: ¿Y eso? ¿Simplicio le da su ropa a lavar a usted?
14: Sí, es porque Nananina tiene cuatro sobrinitos pequeños ahí a su cuidado, comprende.
8: ¿Qué me cuenta usted con eso?
14: Hombre, que tiene especialidad en lavar ropa de niños,
11: ¿no? Un momento, compadre. ¿Quién le ha dicho a usted que yo uso ropita de niño?
14: Vamos, ¿tú no te viste en la canatilla?
11: No, señor.
14: Ah, te mudaste para los Imaguas.
11: Oiga, señor juez, pido más respeto para mi persona o me tiro en el suelo aquí mismo.
8: ¿Oyó usted eso, Tres Patines?
14: No, déjale, déjale, si con eso no va a arreglar nada, chico.
8: ¿Cómo que no va a arreglar nada?
14: La misma estatura va a tener de pie que tirado en el suelo, igualito.
11: ¡Señor juez!
8: Sí, sí, no me diga nada.
11: ¿Cómo que?
8: Que sí, no me diga nada, le he dicho. Secretario,
9: dígame.
8: Póngale 5 pesos de multa a Tres Patines para ir empezando.
14: ¿Cómo para ir empezando? Sí, para ir empezando. ¿Va a abrir con una parra tan gorda?
8: Ah, ¿le parece mucho 5 pesos?
14: Compadre, cuando reparta la tercera carta no hay quien le meta la mano en el plato.
8: Está bien, está bien. Rebájele y póngale 2 pesos.
14: Right.
8: Vamos a ver, Nananina, ¿qué fue lo que pasó con esa ropa?
10: Pues que la semana pasada Simplicio me mandó su ropa como de costumbre. Pero esa semana yo no pude lavar porque me pasé toda la semana con un catarro tremendo.
8: ¿En la cama?
10: No, en la nariz.
8: Le pregunto que si tuvo que guardar cama.
10: No, cuando yo tengo catarro no lo guardo en la cama, no. Lo dejo donde está.
8: ¿Y qué?
10: Bueno, que para no quedar mal con Simplicio, yo mandé su ropa a un tren de lavado que tiene el chinito este ahí en la calle de Cienfuegos.
8: ¿Con quién mandó esa ropa?
10: Con Tres Patines, que ahora es mensajero en bicicleta de una botica.
14: No, un momento, ¿qué es eso? No me rebaje la categoría que yo no soy mensajero de bicicleta de una botica.
10: Ay, ¿qué es entonces usted?
14: Emisario en velocípido de una farmacia.
10: ¿Y no es lo mismo?
14: ¿Qué va a hacer, señora? Aprenda a distinguir. Lo que llevan los mensajeros en bicicleta son medicina, ¿verdad?
10: Ajá, ¿y qué llevan los emisarios velocípedos?
14: Medicamentos.
8: Tres Patines, hágame el favor de no interrumpir. Póngale 2 pesos más.
9: Bien.
8: Y continúe, Nananina, ¿qué pasó con esa ropa?
10: Pues como le dije antes, yo se la mandé a este chinito para que me la lavara. Pero el chino dice que no le mandé ninguna ropa y se niega a devolvérmela.
8: ¿Y eso, señor Chinchonchao? ¿Por qué se niega usted a devolverle a Nananina la ropa que le mandó para lavar?
13: No, señor chico, yo no niego nada. Este señor está equivocado porque ella no manda ropa a ninguno para mí, chico. Si ella manda ropa al chino, seguro le vuelve ropa.
8: ¿Y dónde está esa ropa entonces?
13: Ah, no, Mindo sabe, mí son chinos.
8: ¿Y ella no la mandó a su tren?
13: Mindo sabe, mí son chinos nada más.
8: ¿No la entregó Tres Patines en su establecimiento?
13: Mindo sabe, mí son chinos.
8: Esto me huele mal. Tres Patines, diga la verdad, ¿qué pasó con esa ropa?
14: Mi no sabe, mi son chinos.
8: ¿Eh? ¿Eh? Póngale 10 pesos. Fíjese que voy subiendo la parada.
14: Sí.
8: Ah, bueno. ¿De cuándo acá es usted chino?
11: Mire, permítame hablar a mí, señor juez, que mi no son chino y mi sí sabe.
8: Ah, usted sí sabe.
11: Sí, señor.
8: A ver.
11: Esa ropa se la robó Tres Patines para vengarse de mí por un choquecito que tuvimos ahí en la loma de la universidad.
14: No, eso no es verdad. Óyeme, Sulpicio, eso no es verdad.
11: Simplicio.
14: Simplicio, yo ni quisiera ofenderte con nada. Ni me imagino, ni sabía que la ropa esa era tuya, chico.
11: Sí, lo sabía usted, porque todas las piezas de ropa tenían mis iniciales.
14: ¿Cómo las iniciales
11: tuyas? Sí, señor, mis iniciales. Toda mi ropa tiene las letras SB. O sea, Simplicio Bobadilla.
14: No me digas, chico. ¿Esa letra querían decir Simplicio Bobadilla?
11: Naturalmente. ¿Usted me va a decir que no vio esa letra ahora?
14: Bueno, yo sí la vi, pero como que la ropa estaba tan vieja y tan gastada, ¿tú sabes lo que yo creí que quería decir SB?
11: ¿Qué?
14: Señora, bótela.
11: ¡Oh! Señor juez, eso no es verdad. Tres Patines se robó la ropa para vengarse de mí por lo del choquecito.
10: Seguro que sí, porque este hombre no hace nada más que fechoría, señor juez.
14: No, nada, óigame, nada de fechoría, que lo único que yo hago son adivinanzas, nada más.
8: ¿Qué me cuenta?
14: Nada más, chico, soy hombre que da adivinanzas para vivir, chico.
8: Te hace adivinanza. A ver.
14: ¿Qué? ¿Tú quieres que te...? Mira, esta mañana hice yo una.
8: Sí.
14: Que si yo te la digo, seguro que tú la sacas, porque tú eres un individuo, ¿oíste?
8: Sí.
14: Porque, y además que es facilita, chico.
8: Facilita, de ver, a ver, dígame cómo.
14: Fíjate, lo más sencillo, dice, frío todo por encima.
8: Sí.
14: Mucho calor por debajo.
8: Ajá.
14: Si no aciertas lo que soy, es porque eres un guanajo.
8: Como frío todo por encima.
14: Sí, por encima.
8: Mucho calor por debajo.
14: Sí, por debajo.
8: Y si no acierto lo que es...
14: Es porque eres un guanajo. ¿Qué cosa es?
8: Déjeme pensar. Un volcán en el Polo Norte.
14: No, chico, no. ¿Qué va? ¿Sabes lo que es?
8: ¿Qué cosa?
14: La sartén, chico. La sartén no tiene mucho calor por debajo.
8: Sí, pero la sartén está caliente por encima también.
14: Hombre, claro que sí, que está caliente.
8: Entonces, ¿cómo dice usted frío todo por encima?
14: Porque la sartén fríe todo lo que le pongan por encima, chico.
8: Póngale 2 sartenes de multa, Tres Patines. Bueno, Simplicio, qué choque y qué venganza.
11: La culpa la tuvo usted, que iba subiendo la loma a toda velocidad.
14: Oye, eso, pero ¿cómo yo iba a subir yo la loma a toda velocidad con una bicicleta, muchacho?
11: Porque iba usted a agarrar una guagua.
14: Hágame el favor, pero si precisamente era una guagua que se hubiera quedado sin longaniza.
8: Sin gasolina.
14: Sin gasolina. Y yo la iba remolcando.
8: ¿Qué
14: yo,
8: ¿qué cosa, Tres Patines? Usted con su bicicleta iba remolcando una guagua.
14: Sí, chico, el guagüero me lo pidió y hoy por ti y mañana por mí.
8: No me diga, ¿tanta fuerza tiene usted en los pies?
10: No, señor juez, donde tiene muchas fuerzas en la cara. Y ahora me doy cuenta de que fue en efecto quien me robó la ropa que para vengarse de Simplicio.
14: No, señor, no es verdad. Yo llevé esa ropa a donde usted me dijo que la llevara.
8: ¿Seguro? A ver, Chinchón Chao.
13: ¿Eso es conmigo o con el otro chino?
8: ¿Cuál es el otro chino?
13: El otro, porque la gente le dice en la calle que yo tengo un chino atrás, a lo mejor el otro.
8: No, no, es el chino que viene adelante.
13: Ah, el chino adelante, ¿no?
8: Sí, señor.
13: Bueno, dime, capitán.
8: Capitán, no, dígame general o señor juez.
13: General o señor juez.
8: Sí, señor.
13: Está bien, ya, no hay problema, ya yo
8: sé. Alright, dígame entonces, ¿tiene usted un tren de lavado en la calle Cienfuegos?
13: Sí, capitán.
8: Alright, dígamelo como quiera. Sí. Pero en fin, ¿usted está seguro de no haber recibido un bulto de ropa que le mandó esta señora?
13: No, señor, chico, yo no sabe nada de ninguno lopa, le di, señora, chico. Señora, no manda ninguno lopa para mí.
14: ¿Pero qué gritería es eso? Tú le vas a perder.
8: Mire a ese hombre a Tres Patines. ¿No le entregó a usted nada?
13: Ni pecado, Felito.
8: Tres Patines, diga la verdad. ¿Quién le entregó esa ropa?
14: ¿Cómo que quién se la entregué,
8: sí, chico? ¿A quién se la entregó
14: a
8: usted?
14: A nadie. Yo la dejé en el tren y me fui, chico.
8: ¿En qué tren?
14: En el tren de Cienfuegos, chico.
8: ¿En el tren que tiene este chino en la calle de Cienfuegos?
14: No, chico. En el que sale para Cienfuegos de ahí de la estación terminal, chico.
10: ¿Pero cómo? ¿Yo no le dije que me la llevara esa ropa al tren de lavado?
14: No, señora. Usted me dijo, lléveme esta ropa al tren de Cienfuegos y déjela allí. Entonces yo fui a la terminal. Pregunté cuál era el tren de Cienfuegos y me dijeron aquel. Puse el bulto de ropa en uno de los vagones y lo dejé allí, como usted me había dicho.
8: ¿Qué me cuenta? Entonces la ropa de Simplicio está en Cienfuegos ahora.
14: No, chico, yo no creo que haya llegado hasta Cienfuegos.
8: ¿Por qué?
14: Porque mamita no iba más que hasta Guardia de Pasajeros.
8: Ah, ¿verdad? Pero su mamita iba en ese tren.
14: Sí, lo que son las casualidades, ¿verdad?
8: En efecto, entonces seguro que esa ropa se quedó en Aguada de Pasajeros, ¿no es
14: pudiera
8: eso?
14: Pudiera ser, pero no te puedo dar seguridad de eso.
8: ¿Por qué no me puede dar seguridad?
14: Porque mamita no es la que espera mucho. A lo mejor la vendió en Guareira y ahí está la cosa.
8: Escriba ahí, secretario.
7: Venga la sentencia.
8: El robo está demostrado porque usted sabe muy bien que para la ropa un tren siempre es un tren de lavado. Y como yo no soy bobo y del delito no dudo, 30 días por el robo y 30 por caretudo.
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Primero, póngase de pie y manténgase erguido. Ahora, estire su cuerpo entero. 1, 2, arriba y abajo. Estire su espalda. Ahora brazos y piernas. 1, 2, 3, 4. Brazos hacia los lados y doblando las rodillas. Una vez más. 3, 4, 5, 6. Ahora girando los brazos. Primero hacia un lado, ahora hacia el otro. Brazos estirados. Repita una vez más. 1, 2, 3, 4. Piernas extendidas, pecho estirado. Levante y baje despacio los brazos hacia los lados. Arriba, abajo. Su pecho estirado ampliamente. 1, 2, 3, 4, 5, 6. Ahora doble su brazo levantándolo. Primero el izquierdo y regresándolo hacia abajo. Ahora subiendo el derecho y regresándolo hacia abajo. 1, 2, 3, 4, 5, 6. Ahora nos doblamos hacia enfrente con rítmicos rebotes, 3 veces seguidas. Ahora manos en sus caderas y dóblese hacia atrás. Repita el movimiento doblando hacia adelante. 4, 5, 6. Abra sus brazos y retuerza su cuerpo. Izquierda, derecha. Izquierda, derecha. Diagonalmente hacia atrás. Una vez más. Ahora a la derecha, izquierda. 3, 4, 5, 6. Moviendo los pies y subiendo los brazos. Brazos hacia arriba, brazos hacia abajo. Con movimientos fuertes y cortos. Brazos arriba, brazos abajo. 1, 2, 3, 4, 5, 6. Ahora pies separados. Nos doblamos 2 veces sobre el pie izquierdo y arriba estirando. Repetimos el movimiento sobre el pie derecho. Una vez más hacia arriba. Una vez más. 2, 3, 4, 5, 6. Ahora giramos nuestro cuerpo entero, estirando sus brazos y girando hasta completar un círculo entero. Repetimos el movimiento en sentido contrario. Estire muy bien los músculos y cadera. 4, 5, 6. Los pies juntos otra vez. Y ahora brinca. 1, 2, 3, 4. Abre, cierra. Abre, cierra. 1, 2, 3, 4, 5, 6. Brazos y piernas. 1, 2, 3, 4. Brazos y rodillas. Moviéndolos juntos. 1, 2, 3, 4, 5, 6. Y terminamos respirando profundamente. Despacito, inhalando. Despacito, exhalando. 5, 6. Una vez más. 1, 2, 3, 4, 5, 6, 7, 8.

0: Se matan dos hermanos tras aparatosa volcadura en la 45 Norte. Ya son dos detenidos por las explosiones ocurridas en Zacatecas. Los dos son de Aguascalientes. Muere motociclista que se dirigía a su trabajo. Se estrelló contra un señalamiento de vialidad. Estatales salvan de ser linchado a pervertido que manoseó a un adolescente. Dejan tras las rejas a desquiciado que intentó estrangular a su propia madre. Veloz conductora, se le patinó su auto con el piso mojado y exceso de velocidad. Se estrelló contra un árbol. Y fuerte choque entre dos autos en López Mateos. Un conductor realizó una maniobra prohibida. Estas y otras noticias más hoy en Patrulla 790.
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0: A 6:03 a.m. 6:03. Muy buenos días. Esto es Patrulla 790. Mi nombre es Juan Luis Díaz. Les saludo con mucho gusto como todas las mañanas en este inicio de actividades en esta mañana de miércoles. Miércoles 2 de septiembre del año 2026. El termómetro marca en este momento 16 grados centígrados de temperatura en el centro de Aguascalientes. Saludo y comparto micrófonos como todas las mañanas con Lorena Treviño. Lorena, ¿cómo estás? Muy buenos días.
2: Muy buenos días, Juan Luis. Pues tenemos muchísima información policíaca, así que lo invitamos a que se quede con nosotros, a que se comunique ya al 910-3508 y 910-3509.
0: Y en transmisión en vivo a través del Facebook de Patrulla 790, conéctate con nosotros a través de nuestra señal en el canal de videos en YouTube, en la aplicación X, también estamos transmitiendo en vivo en esa aplicación, y en www.beinoticias.com. Si ingresas a ese portal, te va a aparecer en automático un reproductor de video 24/7, la señal del 102 del sistema Gigacable o canal 75 del sistema Easy. Las 6:04 a.m, vamos a detalle de la información policíaca y vamos a platicarle un fatal accidente que sucedió el día de ayer por la noche. Tuvo como escenario la 45 Norte. Dos hermanos perdieron la vida. No me quiero imaginar el infierno que los papás deben estar viviendo en estas horas, Lorena. No han perdido un hijo, que eso ya de por sí debe de ser devastador. Yo creo que es lo peor que le puede pasar a un padre de familia, perder un hijo. Esta familia no perdió uno, perdieron dos en un mismo evento, Lorena, en un mismo accidente que sucedió anoche, repito, en la 45 Norte.
2: No sabemos si haya papá o no, Juan Luis, o mamá o no, porque las personas que perdieron la vida ya se veían en una edad adulta. Uno de ellos nos decía que incluso tenía 60 años de edad, entonces no sabemos esta historia, pero la familia está de luto por completo. Los dos hermanos, que por cierto son hermanos comerciantes, eran personas trabajadoras, Juan Luis, se dedicaban a la venta de quesos, y desde ellos, desde muy temprana hora de su casa, salen para poder trabajar y llegan también ya a horas de la noche, pues a veces muy muy tarde, a veces más o menos temprano, Juan Luis, y tras este accidente que sucedió ahí en la 45 Norte ya no pudieron llegar. Ellos viajaban a bordo de una camioneta que lo que sí presumen de este accidente, Juan Luis, es que el exceso de velocidad estuvo involucrado. Y tú sabes que desde el día de ayer por la noche estuvo lloviendo en algunas partes de la ciudad. No es el caso. Ahí en la 45 Norte apenas estaba empezando a llover, Juan Luis, pero ya se había registrado el accidente. La doble tragedia se registró alrededor de las 7:30 p.m. y sucedió en el cruce que forman la carretera 45 Norte y la 25 Federal. En el lugar perdieron la vida José Antonio, un hombre como de 60 años de edad, y Luis Fernando, que era el hermano más chico, de 46 años de edad. Sabemos que se apellidan Durón Soto y se accidentaron en una camioneta, en una Ford Ranger en color blanca, de estas como las que traen el camper metálico en la parte de atrás, Juan Luis, y con placas de circulación de Jalisco, que utilizaban justamente para hacer la repartición de quesos, pero había clientes que les pedían también por la noche, que surtieran los pedidos en la noche, o a veces tenían una, pues una agenda desde muy temprana hora hasta en la noche. Las primeras investigaciones que realizaron las autoridades ahí en el lugar de los hechos es que en el transcurso de la tarde ellos estuvieron trabajando, estuvieron repartiendo la mercancía, y al momento del accidente ya iban de regreso para su domicilio. El conductor del vehículo iba por la carretera 25 en dirección de oriente a poniente, y justo cuando llega ahí al cruce de la carretera 45 norte, se dio cuenta que el semáforo comenzó a parpadear de la luz verde hacia la luz amarilla. Esa maldito ego, esa maldita prisa que siempre tenemos, Juan Luis, por tratar de cruzarnos, porque dices, no, si no me tengo que chutar todos los semáforos que hay o toda la vuelta, y la gente toma estas muy malas decisiones. Por lo anterior, pues aceleró la marcha todo lo que daba la camioneta para poder alcanzar a cruzar. Y cuando lo hace, pues da una vuelta hacia la izquierda, pero este tipo de vehículos son vehículos pesados. Toma la 45 Norte con esta vuelta que lo hace a exceso de velocidad, Juan Luis, y es entonces cuando en esta maniobra pierde el control del volante, provoca que la camioneta se volcara aparatosamente y se estrellara contra la base de concreto del poste de la Comisión Federal de Electricidad. Pues evidentemente la unidad de motor quedó en muy malas condiciones, quedó recostada sobre su lado derecho, pero los dos hermanos no traían, ninguno de los dos, puesto el cinturón de seguridad. Esto también es bastante importante, por lo que quedaron sí dentro de la cabina, pero muy golpeados. Rápido, cuando los automovilistas, que por cierto a las 7 de la noche, 7:30 es una hora pico por allá, por aquella zona, muchas personas se dieron cuenta, comienzan a hacer las llamadas al 911, a la policía, y rápido acuden elementos de la policía de vialidad del municipio de Jesús María, policías municipales de allá de Jesús María, bomberos del estado y también de Jesús María, paramédicos de Licea, que nada pudieron hacer para poder salvar a estos dos hermanos, porque cuando llegan y empiezan a brindarle los primeros auxilios a los dos, Juan Luis, se dan cuenta que ninguno de los dos presenta signos de vida. La circulación vehicular fue cerrada en su totalidad hasta que terminaron literalmente las diligencias correspondientes, rescataron los dos cuerpos de las dos personas fallecidas, Juan Luis, y se los entregaron a los elementos de servicios periciales. Pero sí fue, la verdad es que algo bastante complicado. Me parece que sí llegaron a un conocido, no familiares, un conocido de los ahora occiso que pudo identificarlos, pero me parece que familia no había, fue alguien que los conocía, que se dio cuenta de este accidente y que pudo mencionarnos, es que ellos salían bien temprano a trabajar y sí regresaban de trabajar ya tarde, más o menos a esta hora, durante todo el día, pues ellos se encontraban repartiendo en sus rutas, también comprando las cosas o la mercancía que les hiciera falta, y tristemente el día de ayer, por esta maniobra tan imprudente, Juan Luis, a lo mejor él pudo haber manejado muy bien, pero el quererse pasar este semáforo para que no le tocara en rojo fue lo que finalmente le costó la existencia.
0: Se fue por dar una curva muy, muy rápido.
2: Mira, dice que estaba en el semáforo, estaba bien. Venía él y empieza a parpadear la luz de verde a pues, amarillo. Pero entonces no se quiso chutar que todo el semáforo que diera vuelta en todos los puntos, y lo que hace es acelerar a todo lo que da en su camioneta, y cuando da la vuelta para incorporarse a la 45 Norte, porque él viene sobre la 25, y con esa vuelta, Juan Luis, fue lo que le costó que se fuera arrastrando de lado y terminaran impactándose contra un poste de concreto y también contra la barda de concreto. Entonces,
0: ¿qué una cosa, maniobra no, que... No sé, no hay ningún otro vehículo involucrado, no hay ningún golpe.
2: Nada.
0: Nadie le cerró el paso. Es una decisión que tomó el conductor de acelerar a todo para, pues ya no, ya como dices tú, ya no chutarse todo el tiempo que dura el semáforo en rojo, como que quererle ganar, y al dar esa vuelta a gran velocidad, quiero suponer que la camioneta no tenía la mejor estabilidad. Y también, bueno, también puede tener un vehículo demasiada estabilidad, pero a gran velocidad. Y una vuelta así de abrupta, pues obviamente aplican las reglas de física, cual si fuera centrífuga y vas para la derecha, que fue lo que le sucedió a los que viajaban en esta camioneta. Ahora, una volcadura, fíjese, no se ve tan aparatosa, o sea, no está destrozada la camioneta como en otras ocasiones, pero fue suficiente, Lorena.
2: No traían el cinturón tampoco.
0: Eso fue suficiente para que perdiera la vida, no uno, los dos que viajaban a bordo de esa camioneta. Las 6:12, pausa después del corte. Vamos a retomar el tema de las explosiones en Zacatecas, porque ya hay un segundo detenido. ¿Y qué cree? También es originario de Aguascalientes. Volvemos.
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1: En Radio BI son las 6:13.
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1: Temperatura 16 grados. 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
0: Las 6:14. Gracias por seguir en sintonía de Patrulla 790 y nosotros continuamos con más información para usted. Puede parecer repetitivo, pero es que hay actualizaciones y hay información importante que merece usted conocer. El pasado sábado, a través de estos micrófonos, se enteró de este acto terrorista que tuvo como escenario los límites entre Villa García, Zacatecas, y San Rafael de Ocampo, en Asientos, Aguascalientes. Una motocicleta cargada con artefactos precisamente explosivos y que detonó en Zacatecas. 24 horas más tarde, en Ojo Caliente, Zacatecas, un coche bomba que fue dejado frente a las instalaciones de la comandancia también explotó y causó grandes, grandes daños y ha dejado como saldo 6 personas lesionadas, 5 civiles y una mujer policía. Son, creo que, los 2 eventos de alto impacto que sucedieron este fin de semana allá en Zacatecas. ¿Pero por qué le hemos dado tanta importancia acá en Aguascalientes a esto? Bueno, primero porque se le ha dado importancia a nivel nacional. A nivel nacional, porque esto no es de todos los días. Un coche bomba no es de todos los días. Es un acto, créame, de verdad, extremadamente criminal. Te remite a aquellos años de Pablo Escobar en Colombia. Ay, sí. Es una cosa de esa magnitud. Por eso es que todos hemos volteado a ver a Zacatecas, pero especialmente a Aguascalientes tenemos interés muy particular, porque el día de ayer las autoridades estatales de Zacatecas han confirmado que tienen 2 detenidos. Uno que participó en el evento de la motobomba y el otro que participó en el evento del coche bomba. y los dos detenidos son originarios de Aguascalientes.
2: Convivían con nosotros, Juan Luis, se relacionaban también con nosotros.
0: Lo encontrabas en la feria de San Marcos.
2: Lo encontrabas en la de Pabellón y la de San Marcos, Juan Luis, porque uno de ellos es originario de Pabellón, el que platicamos ayer, y este me parece que sí es de aquí de Aguascalientes, del municipio capital. Yeah. Se llama Juan Pedro, un joven que tiene 29 años de edad y que además al momento de su detención, quién sabe qué también estaba dispuesto a hacer, ¿eh? O sea, es la persona que hizo explotar la comandancia de la Policía Municipal de Ojo Caliente y todos sus alrededores, porque tú sabes que no nada más fue ahí, que fueron muchas casas las que terminaron dañadas, pues todavía cuando lo detienen a él, Juan Luis, porque ya obviamente desde ese día estaba casi que identificado el rostro, todo, y cuando lo detienen, adivina qué le aseguraron. Le aseguraron una granada, otro explosivo también de esos que sirven para lo mismo, para incendiar, para los coches bomba y demás. Le localizaron cartuchos, pero cartuchos de alto calibre, de esos de los de R15, los de cuernos de chivo, y también le localizaron droga y objetos ponchallanta. Es decir, una de las personas más peligrosas, yo creo que ha puesto a disposición Zacatecas, ¿eh? Y que también, te digo, estaba aquí en Aguascalientes, no sabemos.

0: si operaba aquí de la misma forma o solamente lo usaba para dormir o para hacer su día a día, Juan Luis, pero en donde cometía las fechorías era precisamente allí en Zacatecas. Su captura se registró en el municipio de Cuauhtémoc, Zacatecas, cuando conducía un automóvil, un Nissan en color oscuro, y el atentado se registró el domingo, Juan Luis. Este ya andaba como si nada, ya andaba paseándose con una granada por allá por Cuauhtémoc, Zacatecas, y lo detuvieron minutos antes de las 8 de la noche del pasado, que fue domingo, ¿verdad? Este sujeto se estacionó enfrente de la comandancia, Juan Luis, ahí en el municipio de Ojo Caliente. Lo que traía él, o donde traía todos esos explosivos, era en un automóvil Seat, reportado como robado, por cierto, con lujo de violencia, por cierto. ¿Y sabes dónde? Acá en Jalisco. O sea, andaba en todas partes, se movía por todas partes, hacía fechorías por todas partes, y después de que dejó ese vehículo ahí, se retiró caminando. El coche estaba cargado con explosivos y momentos después estalló, dejando lesionados a estas personas que acabas de mencionar. Además, causó daños no solamente en el edificio de la comandancia, que era su intención, sino en todas las viviendas, locales comerciales, muchos daños también, dos patrullas dañadas, vehículos particulares dañados. Y la fiscalía desde ese momento se puso a trabajar. La verdad es que sí sorprendió la rapidez en la que lo hicieron, porque cuántos eventos de estos no ha sucedido, que el dron bomba, que también otra comandancia, y de esos no hay personas detenidas. Esto rápidamente los pudieron identificar, También se detuvo a esta otra persona de Aguascalientes, Juan Luis, a este chavo que andaba todo tatuado de la cara y que participó acá en Villa García, Zacatecas, en donde hubo tres personas lesionadas, pero concretamente hablando, este es el nuevo detenido, también es de aquí de Aguascalientes, se llama Juan Pedro, de 29 años de edad, y yo creo que cuando lo detuvieron, Juan Luis, estaba a punto de cometer otra fechoría, porque no es de que voy a la tienda y cargo con una granada y cargo con ponchallantas y cargo con explosivos como los que lo detuvieron, Juan Luis. Entonces seguramente iba a cometer otro acto terrorista como el que ya había cometido.
1: Digamos, lo detuvieron con todo el kit del sicario.
0: Del terrorista.
1: Con el kit del terrorista. Así fue como lo detuvieron, bien lo señalas. Si ya había hecho detonar, si ya había hecho explotar un vehículo frente a la comandancia, como para qué todos los demás instrumentos que cargaba consigo. A lo mejor preparado para una eventual persecución, ¿no? De que lo iban siguiendo, arrojar los ponchallantas, la granada y demás. Pero vea cómo se preparan estos criminales para poder hacer todo este daño terrible. Hoy sí, penosamente tenemos que decir, los dos integrantes de nuestra sociedad convivían con nosotros. Se los pudo haber topado usted alguna vez en la calle. Jugaste fútbol con alguno de ellos. Era tu compañero de clases en la primaria, si es que ellos fueron, si es que fueron a la primaria. Y hoy estamos hablando que forman parte de una organización criminal, tal vez la que tiene más poder a nivel no solamente nacional, sino también mundial. Y en esa organización criminal recibieron esa encomienda, el hacer explotar una motocicleta y el hacer explotar un vehículo. De ese tamaño las cosas que se están viviendo hoy día en nuestro país. Y hoy también, recalcar lo que ayer advertíamos, Lorena, qué bueno que están detenidos, qué bueno que ya están a disposición de las autoridades. Cierto es que ellos dejaron esos vehículos con los explosivos, pero ellos son el último eslabón.
0: Sí.
1: Ellos son la pieza más frágil. Ellos son el atarantado al que utilizan para llevar a cabo este. Ellos son los que se ensucian las manos, los que hacen el trabajo sucio. Pero detrás de ellos hay toda una maquinaria. Hoy lo importante es ir por ellos, por los que orquestaron estos atentados, estas explosiones, por los que buscaron provocar todo este daño allá en Zacatecas. Y qué milagro, Lorena, de verdad, que no hubiera una persona fallecida.
0: Sí, la verdad es impresionante.
1: Yo sé que no es cosa menor, por ejemplo, lo que le pasó a la señora con la motocicleta, que estaba bañada en sangre, no es cosa menor, los 6 heridos en la explosión de Ojo Caliente, pero cuando ves las escenas de cómo quedó la calle en donde está la comandancia,

0: y justicia social.
1: En Radio BI son las 6:23.
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6: Las 6:25. 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Las 6:26. Cambiemos de información. Es para platicarles sobre un muy lamentable accidente que sucedió la mañana de ayer. Y esto nos da pie a hacer un pequeño paréntesis y decirle, señores, salgan 10 minutos antes de la hora en la que normalmente lo hace. Amaneció lloviendo, una ligera, sí, muy ligera lluvia.
7: Como ahorita.
6: Está muy ligera la lluvia, pero el piso está encharcado. Eso va a entorpecer la circulación. Eso va a provocar que muchos estén desesperados porque se les hace tarde. Y va a provocar que busquen vías alternas, que pisen el acelerador cuando sienten que hay espacio. Y cuando de pronto les aparezca un vehículo atravesado, el frenón, se les patina el auto y accidente. 10 minutos antes, créeme que le van a ayudar muchísimo a llegar a tiempo a su destino. Se lo comento porque el día de ayer, el piso mojado fue un factor clave para el accidente que le costó la vida a un jovencito que viajaba en motocicleta. Nos reportaron que en la 45 Sur, en el tramo comprendido entre Vista Alegre y El Libramiento, un motociclista había sufrido un aparatoso accidente y que paramédicos de la Cruz Roja ya habían confirmado que no presentaba signos de vida. Nos trasladamos al lugar de los hechos. Al llegar ya había un cordón de seguridad instalado por autoridades ministeriales y estaban con los peritajes, con los trabajos de investigación para determinar qué es lo que había sucedido. En ese sitio, de manera preliminar y en la transmisión en vivo, no nos va a dejar mentir, advertíamos que la persona que había fallecido sería un hombre de entre 30 y 35 años de edad. Era la información general en ese momento. Pero de pronto, uno de los compañeros que también acudió a cubrir la información me dice: ahí están los familiares.

0: Dice, y el de uniforme café creo que es el papá. Cuando volteo a ver al señor, lleva un uniforme de la embotelladora Coca-Cola. Y yo le digo a mi compañero, si ese es el papá, entonces la persona fallecida no tiene de 30 a 35 años. El papá se veía un hombre, pues, papá joven, de unos 40, 45 máximo. Se veía un papá joven. Y pues descifras que entonces el hijo podría tener entre 20 a 25 años. Más tarde la fiscalía confirmó la identidad del motociclista fallecido y dio a conocer que tenía solamente 19 años de edad. Se llamó Johan Fabricio Álvarez. Johan Fabricio Álvarez contaba con 19 años de edad y al momento del accidente viajaba a bordo de una motocicleta de la marca itálica de 250 centímetros cúbicos en color amarillo con negro, placas de circulación de Aguascalientes. Los indicios señalan que el conductor de la moto se desplazaba en sentido de circulación de norte a sur de Aguascalientes hacia el aeropuerto. Él llevaba como destino la embotelladora Coca-Cola. Trabajaba en la misma empresa en donde trabajaba su señor padre. Y yo le pregunté a alguien, bueno, sonaba hasta tonta la pregunta, pero oye, no iban juntos, ¿verdad? Me dice, bueno, no iban juntos en el mismo vehículo, pero sí iban muy cerca uno del otro.
1: Qué ironía, ¿no?
0: Porque se dirigían al mismo lugar, entran a la misma hora, el muchachito iba en su moto y el papá iba un poco rezagado a bordo de un tráiler.
1: Qué impresión, Juan Luis.
0: Sucede el accidente y cuando pasa el tráiler, voltea, ve la moto tirada y el papá en automático, es la moto de mi hijo. Metros adelante, detiene su marcha, se regresa y confirma que se trata de un accidente que su hijo acababa de sufrir. ¿Qué le pasó a su hijo? Se sabe que iba a gran velocidad. Y mire, aquí también esto es muy subjetivo. En la carretera federal, las velocidades que se manejan son cercanas a los 90 kilómetros por hora. A lo mejor lo sentimos como una gran velocidad aquí en López Mateos, ¿no?
1: Pero me parece que todavía a esa altura todavía tienes que ir lento. Esa carretera no te puede, o sea, te obliga a ir lento, Juan Luis, por la cantidad de tráfico y más a la hora en la que sucedieron las cosas. ¿Qué te gusta? Es a la altura de Nissan 2, ¿no? Todavía no le puedes pisar.
0: Todavía le queda lejos Nissan 2. De hecho, podríamos decir que el accidente sucedió entre Nissan 1 y Nissan 2, más o menos a la mitad de ese tramo que te estoy mencionando.
1: Que siento que después de Nissan 2, no, es cuando le puedes poquito pisar, pero toda esa carretera, la verdad es que esta hora está casi que imposible por el tipo de vehículos como esta que estás viendo en pantalla, es decir, vehículos pesados que casi que ni te lo permiten y tanta gente que pasa y se cruza.
0: Pues él posiblemente iba a unos 90, tal vez 90 kilómetros por hora, pero además se combinó con el mojado.
1: También.
0: Falta descifrar, adicional a estos dos factores que le acabamos de mencionar, ¿qué más sucedió? Si un vehículo le cerró el paso. Nadie lo impactó, ¿eh? La motocicleta no tiene huellas de golpe de otro vehículo. Tiene huellas del impacto contra el señalamiento de vialidad. Ahorita vamos a llegar a esa parte. Pero no hay indicios de que un vehículo haya impactado a este motociclista. Pero cabe la posibilidad de que un vehículo le hubiera cerrado el paso y que él, para evitar el choque, se hizo demasiado a la orilla, se cargó demasiado, golpea la guarnición del camellón central, se sube al camellón central, pero a escasos 5 metros, o sea, nada, a la velocidad que iba, 5 metros no son nada, se topa con un señalamiento metálico. Haga de cuenta como el que está ahorita en pantalla, ¿eh? Como el que está ahorita en pantalla. De ese tipo el señalamiento metálico que advierte que metros adelante hay un retorno. El motociclista golpea brutalmente ese señalamiento. De hecho, el señalamiento termina completamente doblado y por los suelos. Y el cuerpo queda atorado en ese señalamiento. La moto todavía avanza unos 10 metros más. Los trabajadores de una estación de gasolina que se encuentran justo enfrente de donde sucedió el accidente, al darse cuenta de lo que sucedió, fueron los primeros en llamar a los números de emergencia. Algunos cruzaron la carretera para tratar de auxiliar al jovencito, pero este ya no reaccionaba a ningún tipo de estímulo. Paramédicos de la Cruz Roja llegaron hasta ese sitio para tratar de brindarle los primeros auxilios a la víctima, pero solamente confirmaron que este ya no presentaba signos de vida, por lo que se dio parte a las autoridades ministeriales. Al llegar, ya la Guardia Nacional estaba abanderando el lugar del accidente, ya habían colocado un cordón de seguridad y comenzaron con los peritajes que le acabamos de compartir. Repito, la identidad de este jovencito, Johan Fabricio Álvarez, contaba con 19 años de edad y viajaba a bordo de una motocicleta de la marca Itálica de 250 centímetros cúbicos en color amarillo. El joven se dirigía a su lugar de trabajo. Su padre se dirigía a su lugar de trabajo. Su hijo no llegó. Las 6 de la mañana con 34 minutos.
2: Nueve diez treinta y cinco cero ocho y 09. 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
2: En Radio BI son las 6:35.

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1: Las 6 de la mañana con 35 minutos y el termómetro marca en este momento 16 grados centígrados de temperatura en el centro de Aguascalientes. Participe con nosotros a través de nuestro WhatsApp, el número es el 449-910-3508, en donde usted puede externar su opinión, su comentario, críticas son bienvenidas y sobre todo complemento de información. Si tú fuiste testigo de alguno de los eventos que estamos dando a conocer, tienes algo que aportar, adelante, este es el momento en el que puedes complementar la información que estamos dando a conocer a través de estos mismos micrófonos. Algunos de los mensajes que nos han llegado esta mañana, dice: buenos días, pedimos agua en la colonia Obraje, mía, atención. Ah, no, perdón, es otro mensaje, dice: trabajaba en Autolín y su papá en la Coca. Su papá lo vio y se paró. El hijo entraba a trabajar a las 6. Ah, corrección, aquí hay un complemento de información. Entonces, no era trabajador de la embotelladora Coca-Cola, de un negocio que se llama Autolín.
2: Yo creo que está por allá.
1: Me imagino que es en la misma dirección. Su papá es el que trabaja en la Coca-Cola. Su papá dice que lo vio. Y sí, efectivamente se detuvo. Dice que él entraba a trabajar a las 6 de la mañana. ¿A qué hora fue cuando lo
2: A las 7 de la mañana justamente lo reportaron. Pues sí, sí. Pero para poder llegar ahí casi que fue una hora, pero fue más o menos a las 7 de la mañana cuando lo reporta.
1: Bueno, dice otra persona: buenos días. El día de ayer pasé a las 7:30 y vi el conductor de la motocicleta sentado en el camellón. Me sorprende saber que falleció. Sabemos la hora que salimos, más no si regresamos. Bendiciones.
2: Yo creo que era su papá.
1: Qué raro. Yo quiero suponer que era otra persona la que usted observó, porque no él, pero bajo ninguna circunstancia pudo haber terminado sentado. Él sufrió un golpe severo contra un señalamiento metálico. No podría haber estado sentado en ningún momento. Probablemente, es que ¿sabe qué? Había dos muchachos ahí que
2: sus hermanos,
1: que no sé si eran sus hermanos, pero estaban como que a la expectativa de que quitaran la sábana. No sé si alguno de ellos fue al que vio sentado y pensando que era el motociclista. Dice: trabajaba en Autolín, su papá en la Coca-Cola. Ya, esto ya le habíamos dado lectura. Otra persona más. Buenos días, Tarzán. Ponme la canción de Julián Álvarez, por favor. Excelente día, escuchándolos desde San Juan de los Lagos.
2: Tarea, vamos y le decimos.
1: Voy a decirle a Tarzán, por favor, quiere una canción de Julián Álvarez.
2: Yo también, póngala, ¿no?
1: Buenos días, Lorena y Juan Luis. Respecto al hecho terrorista, ¿hay pruebas de que estos sujetos hayan recibido instrucciones de esta organización internacional de Medio Oriente, o es pretexto de las autoridades para decir que no es gente de algún cártel de este país? Pues hace meses ellos... también estalló una bomba en un domicilio en Maravillas, del lado de Estación de Ánimas, nos dice esta persona. Buenos días, en Zacatecas el narco ridiculiza al gobierno y al ejército y los hace ver como payasos. En serio, si hubiera una guerra con otro país, ¿qué nos espera? Si no pueden con una bola de piojosos, gracias, opina este radioescucha. Buenos días, Julio y Lorena. Qué lástima que jóvenes estén al servicio del crimen organizado. ¿Serían obligados, amenazados, o los habrán reclutado ofreciéndoles dinero? Lo cierto es que se presten a hacer estos actos que son catalogados como actos terroristas, dice esta persona. Buenos días. ¿Me apoyarían si de casualidad alguien ha encontrado mi placa de auto? ACT 929F, gracias, comunicarse por este medio. Repito, la matrícula ACT 929F. Si usted se encontró esa lámina, contacte al propietario en su celular 449-205-2832. Muy buenos días, Lorena y Juan Luis, me gusta mucho su programa, diario los escucho. Muchas gracias, gracias por lo que manda decir. Buenos días, Juan Luis. Lorena, ¿no saben del accidente que pasó el día de ayer en la 45 Sur, pasando el Libramiento Sur, de sur a norte? Se volcó una camioneta, se salió del camino, se veía muy aparatoso, fue como entre las 6 y las 7 de la noche. Fue a las 4 de la tarde, señor, y fue un tráiler. No fue una camioneta, fue un tráiler lo que se volcó. fue a las 4 de la tarde, no hubo personas lesionadas, afortunadamente. Hola, buenos días, Juan Luis y Lorena, ¿será cierto? ¿Será que, como comentaron el lunes, que los mañosos van y hacen su desmanes a Zacatecas y se regresan a Aguascalientes porque sus patrones están aquí? Pregunta esta persona. Buenos días, ¿cómo serán los padres de esta lacra, sus 18 años ya con esos actos y esa apariencia? ¿Qué educación le daban los padres? Pregunta esta persona. Buenos días, ¿por qué dicen que había una mujer herida en la volcadura de la camioneta y ustedes solo reportan dos personas fallecidas? Y también comentan que desde que arreglaron la carretera 25 ya no pusieron los topes en el PIVA. Y eso hace que todos agarremos vuelo desde la bajada del puente del Puertecito y nada nos detiene. Y al llegar al semáforo ya no podemos frenar. Saludos de Mavi en el PIVA, que los estamos escuchando. Nada más un pequeño detalle, esos topes estaban como un kilómetro atrás.
2: Sí, muy, muy atrás.
1: O sea, esos topes, ok, que los instalen, pero esos topes no hubieran hecho la diferencia el día de ayer.
2: En
1: o
2: el semáforo no los
1: pasas
2: ponían.
1: Ese tope y todavía avanzas un kilómetro antes de llegar al semáforo. O sea, el tope nunca hubiera obligado a esta camioneta a bajar la velocidad como sugiere. Pero sí estoy de acuerdo con usted, que los vuelvan a instalar. Porque de hecho esos topes eran en beneficio de los que utilizaban precisamente ese retorno. ¿Sabrán qué pasó a la altura de Haciendas de Aguascalientes y Tercer Anillo? Pasaron las ambulancias súper rápido. O sea, no fue una, fueron varias. Solamente ambulancias, señor. Si nos pudiera precisar cuántas. Dice que es en Haciendas de Aguascalientes, sobre Tercer Anillo, a la altura de Haciendas de Aguascalientes, que pasaron ambulancias, pero habla en plural, o sea, no fue una ambulancia. Por lo menos debieron haber sido dos. Ojalá nos pudiera precisar cuántas ambulancias vio, señor, para poder indagar un poco más. Buenos días, Juan Luis y Lorena. Ustedes saben, ¿por qué no tenemos agua en el Ojo Caliente 3? Esto es en la calle Estación Cañada, a la altura de los números 200. Le paso su reporte a mí en este momento, señor. Buenos días, Juan Luis y Lorena. Precisamente esa es la idea aquí en Aguascalientes, de sincronizar todos los semáforos en rojo. Ocasionan accidentes porque todo eso es negocio para el gobierno, porque aquí en Aguascalientes, la verdad, todos, absolutamente todos los semáforos en Aguascalientes tocan en rojo por cualquier avenida que vayas, todos tocan en rojo, nos dice este radioescucha. Buenos días, Lorena y Juan Luis, disculpen, ¿nos podrían apoyar, por favor, en la calle Villas de Cancún, del fraccionamiento Villas de las Fuentes? No tenemos agua desde el viernes. Al día de hoy son 5 días, ya vamos para 6 días, gracias.
2: Se está quemando Aurrera, nos dicen, Juan Luis, de allá de Haciendas.
1: ¿Otra vez qué?
2: Es que hay un incendio allá en Aurrera, o sea, que llegaron bomberos.
1: Ah, no son ambulancias, son bomberos,
2: porque estaba como un incendio ahí en Aurrera. No sé a qué grado, no creo que mucho, pero sí hay unidades ahí evitando que esto se extienda.
1: Hay una tienda de Bodega Aurrera que está en Avenida Siglo XXI y Hacienda de Ojo Caliente, así se llama la avenida. El fraccionamiento es Haciendas de Aguascalientes, pero la avenida se llama Hacienda de Ojo Caliente. Está la tienda Bodega Aurrera y exactamente enfrente está una estación de gasolina, sí, que por cierto, todas las mañanas nos hacen el favor de escuchar. Muchachos, pásenos además videos, de mandarles un saludo, si nos pudieran compartir algún video de los que ustedes seguramente ya grabaron y que nos puedan compartir qué es lo que están observando ustedes en este momento.
2: Lo que sí nos dicen
1: sobre
2: es que
1: operativo.
2: Hay 3 unidades de bomberos ya en el lugar y hay 8 patrullas, por eso se ve como muy vistoso.
1: Ya nos queda claro, no son ambulancias, son ambulancias. Camiones de bomberos, unidades de bomberos, protección civil y patrullas. A lo mejor lo que quiso decir el señor es que se escuchaban sirenas.
2: Sí,
1: ¿verdad?
2: Más
1: que ambulancias.
2: Eso.
1: Más que ambulancias, es que sí me llamó. Imagínate hablar en plural, o sea, te habla de un accidente. Eso lo vemos cuando hay un accidente en un autobús de pasajeros que son 20 y tantos lesionados. Pero bueno, ya alguien nos está precisando que es un incendio. Bueno, sí, es para reportar que desde ayer no hay camiones de la ruta 19 en Vistas de Oriente y todos los jóvenes que van a la universidad están llegando tarde. El primer camión sale a las 5:45. ¿Dónde están los 100 camiones que tanto presume movilidad? Dice esta persona a través de nuestro WhatsApp. Bueno, sí, es Juan Luis y Lorena, una pregunta. Si tomo la ruta 20 y llego a la terminal al abordar otro camión de la misma ruta, ¿tengo que volver a pagar otra vez el pasaje o ya no me cobrarían por transbordar? Gracias.
2: Oye, que no ande de argüendera.
1: Si te toca,
2: Ya ¿quién? Me están diciendo acá que no te vergüendera. Dice, no, es la falla del motor de la planta de luz. Es negativo que haya algún incendio.
1: Una falla del motor.
2: Del motor de la planta de luz. Okay. O sea, yo creo que está saliendo humo o algo y por eso llegaron todos esos elementos. Pero que no hay incendio como tal. O sea, en la tienda Aurrera no hay incendio.
1: ¿Y entonces qué le reportaron a los bomberos para que se movilizaran?
2: Pues yo creo que para dejar fuera de peligro
1: a la... A ver, échale un grito a nuestro amigo Gabino Vázquez. A ver si te puede, porque si nos esperamos a que lo pongan ellos en su grupo, va a ser como hasta las 3 de la tarde más
2: sí,
1: o menos.
2: Sí, no, pero nos está, es una fuente oficial la que te estoy diciendo, Luis, okay. De hecho, que sí, que sí es la falla de, o sea, que ya están los elementos ahí, dice, ya tenemos nosotros nuestros elementos, dice, pero no hay incendio, sí lo reportaron como incendio, okay, por eso okay, llegaron ya, todas las ya, unidades. Entonces,
1: es que ya entendí. Sí llegaron porque les reportaron incendio, sí. Pero ya confirmaron, es que no es incendio.
2: No es incendio.
1: Es una falla
2: en el motor de la planta de luz.
1: Una planta de luz. Ya.
2: Con eso.
1: Se acabó. Ya no le marques a nadie.
2: Cállate el hocico.
1: No le marques a nadie. A 6 de la mañana con 46 minutos.
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0: En Radio BI son las 6 con 47 minutos.

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1: Las 6 de la mañana con 48 minutos. Gracias por seguir en sintonía de Patrulla 790 y nosotros continuamos con más información para usted. Y es para dar a conocer detalles de lo que sucedió con esta persona que en Villas de Nuestra Señora de la Asunción, créame, lo iban a linchar. Si no llegan los policías estatales, este hombre hoy estaría muerto, Lorena.
2: Sí, le dieron su media hora
1: tenía
2: de karate.
1: Alrededor a varias personas que le estaban dando una golpiza, pero también escuche por qué lo querían linchar.
2: Te digo que sí le dieron su media hora de karate como quiera y sí lo dejaron como Santo Cristo, Juan Luis. Los elementos de la policía estatal literalmente llegaron, Juan Luis, pero a rescatarlo. Porque quién sabe qué le hubieran hecho más. Si así le fracturaron la mano y le abrieron la cabeza como de 4 centímetros la herida que traía. ¿Sabes por qué? Porque fue señalado como abuso sexual en contra de una menor de apenas 14 años de edad. Y al momento de la intervención, pues los oficiales vieron que este sujeto estaba siendo agredido. De hecho, Juan Luis, a él no se lo llevaron directo a la fiscalía, ¿eh? O sea, primero llegaron a llevarlo a recibir atención médica porque tengo que le tuvieron que coser la cabeza y le tuvieron que poner una férula en la mano y demás, porque lo que reportaban a través del 911, alguien que no tenía contexto, porque si no te aseguro que ni siquiera lo hubieran reportado, alguien que estaba viendo de lejos, estaban viendo que estaban agrediendo a una persona y estaban viendo que pues esa persona la traían a pan y agua. Y todo estaba sucediendo en Avenida Jerónimo de la Cueva, es decir, la calle principal de ahí de Villas de Nuestra Señora de la Asunción. Pues de inmediato llegaron los elementos de la policía estatal para poder intervenir. Se los quitan a todos los involucrados. Este se llama Jaime y tiene 41 años de edad. Te digo que traía abierta la cabeza y el brazo izquierdo también lo traía como zafado. Y ya de acuerdo a la información que los policías lograron conocer ahí en el escenario de los hechos, porque pudieron platicar con la mamá de la víctima, una adolescente de 14 años de edad, ella les comentó que este sujeto había interceptado a la muchacha de 14 años y le realizó tocamientos en distintas partes de su cuerpo, Juan, y nada más que lo hizo en un horario en el que tú sabes que toda la gente anda afuera ahí en Villa de Nuestra Señora de la Asunción. Ella venía regresando casi que de la escuela o de la secundaria, no sé, y ahí es donde ella empieza a gritar y todos los vecinos se dan cuenta. Pues le hicieron el paro, Juan Luis, o sea, vieron lo que estaba pasando y se le fueron a los golpes a este sujeto, primero de manera verbal de déjalo, hijo de tú, ya sabes qué, y luego se le fueron encima. Jaime tuvo que ser llevado primero al Hospital General Tercer Milenio. Ahí le diagnosticaron una fractura en el brazo, y ya me dijeron que era el brazo, y una cosida en la cabeza que era como de 4 centímetros más o menos. Bueno, o sea, sí tuvieron que coserle la cabeza porque sí le dieron a este con todo, pero bien merecido que se lo tenía, Juan Luis. Nadie, obviamente sí presentaron la denuncia en contra de este sujeto, pero nadie vio nada de quién se lo sapió.
1: Gracias al traumatólogo que el día de ayer nos ilustró sobre la
2: y que
1: la
2: bueno,
1: lesión que
2: te
1: presentaba.
2: Digo que yo todo me imaginé menos que fuera la cabeza. Prestipatal, que no sé, yo dije, no, pues quién sabe qué es, en la próstata.
1: Occipital.
2: ¿O dónde fue? Pero no, si fue en el brazo y fue en la cabeza.
1: ¿Te le hicieron daño en la próstata? Pues, ¿Qué le estaban haciendo para que tuviera daño en la próstata a este señor? Bueno, pues se lo merecía.
2: Se lo merecía.
1: Le hizo daño a un adolescente de 14 años y hoy está detenido. Yo creo que es la única ocasión en donde un delincuente, cuando ve que llega la policía,
2: es rescatado.
1: Casi que se les avienta los brazos.
2: Sí.
1: ¡Estatales! O sea,
2: bueno,
1: con todo
2: que
1: y que eres un maldito degenerado, se aventó a los brazos de los estatales porque le estaban salvando la vida en ese momento. Las 6 de la mañana con 52 minutos. Cambiemos de información. Dejemos de lado este maldito enfermo para comentarle a usted sobre un...
2: Otro maldito enfermo.
1: Otro maldito enfermo. Este que va a observar usted en pantalla en cualquier momento está tras las rejas acusado de intentar... O de estrangular, no, intentar estrangular, sí, porque si no le hubiera quitado la vida, ¿verdad? Sí. De intentar estrangular a su propia madre. ¿Qué le habrá dicho la mamá Lorena? ¿Cuál fue el motivo por el que se enojó con la mamá? Le habrá dicho, hijo, esos pelos,
2: ya,
1: ¿qué?
2: Ya píntate esos pelos, te pareces a Piolín.
1: Es que vi nada más ya.
2: Qué mugrero, de verdad.
1: Mira. Ya peínate como un hombre decente, hijo. Pues yo creo que le tenía mucho coraje a la mamá porque dice en su informe la policía municipal y después retoma la fiscalía, le dio una brutal golpiza a su propia madre y en un momento Lorena se le echó encima a su madre y con ambas manos estaba prisionando el cuello de su mamá.
2: Completamente loco, Juan Luis. Fíjate, te voy a dar a conocer primero lo que nos dijo la policía municipal y luego ya tú me dices qué es lo que dice la fiscalía ya de este tema, porque pues apenas lo mandaron ayer los dos, Juan Luis. Está señalado como el responsable del delito de violencia familiar, que no sé por qué, de verdad, debió haber sido acusado incluso de intento de feminicidio, aunque fuera familia, o más bien porque es familia, Juan Luis, pero está acusado de haber agredido, amenazado a su madre en el interior de un domicilio ubicado allí en el fraccionamiento Morelos 2. Los hechos se registraron cuando los oficiales estaban pues haciendo su recorrido de vigilancia y de repente les reportan violencia intrafamiliar en una vivienda. Está ubicado ahí en la calle México Libre, en su esquina con la calle Munguía. Rápido llegan al lugar los elementos, los policías se entrevistaron con una mujer, la mujer joven, Juan Luis, de 48 años de edad, ella identificada como Brenda, y Brenda es quien les manifestó que momentos antes su hijo la había agredido físicamente, la había amenazado de muerte, la había tomado del cuello y que ella incluso presentaba muchas dificultades para poder respirar y la estaba casi estrangulando, Juan Luis. La afectada señaló que también que su hijo presentaba conductas relacionadas con el consumo de sustancias ilícitas. Ya salió el peine. Por drogadicto, Juan Luis, pues sabe que se andaba imaginando que era la mamá. Ya ves que luego se imaginan unas cosas bien locas. En muertes que hemos dado a conocer, sí, nos han dicho las personas, es que veía que un marrano me estaba atacando y escuchaba voces de que tal persona me estaba atacando. Ese es el verdadero problema, Juan Luis. Y él estaba prisionando el cuello de su mamá. Presentaba conductas por el consumo de drogas, Juan Luis, y por eso solicitó la intervención de los elementos y dijo que en esta ocasión sí iba a presentar la denuncia en su contra. Le sale más fácil que esté encerrado en el Cerezo a andar pagando anexos, mejor de una vez. Momentos después sale del domicilio este hombre que fue señalado directamente por su mamá, Juan Luis, tiene 28 años de edad, se llama Miguel, de 28 años de edad. Informaron el motivo de su arresto, este andaba como allá por Marte y pues fue puesto a disposición de las autoridades correspondientes. Y ayer mismo la fiscalía anunció que no solamente había sido detenido, sino que ya había sido vinculado a proceso.
1: Sí, solamente nos queda esa incertidumbre de por qué una escena así como la describen, en donde este se le echa encima a su madre y con ambas manos la tiene sujetada a la altura del cuello, cómo no alcanzó a ser acreditado como un intento de feminicidio. Un hijo que quiere acabar con la vida de su mamá. Digo, no la estaba sujetando del cuello para darle un beso en la frente. Estamos hablando de un acto violento. Bueno, parece que no fue suficiente como para ser clasificado de esa manera. Las 6:57 PM. Con esto concluimos con nuestro espacio de información. Se queda usted en Buenos Días, Aguascalientes, con Rocío Gutiérrez. Y a las 4:00 PM le esperamos con toda la información policíaca, lo que se genere a partir de este momento. Lorena Treviño, muy buenos días.
2: Muy buenos días. Los esperamos a las 4:00 PM.
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9: ¿Qué es el calentamiento global? Una investigación reciente ha revelado datos sorprendentes que subrayan la urgencia de abordar este desafío climático. Pero, ¿a qué se debe esta problemática? Aquí, una breve explicación. A medida que los gases de efecto invernadero cubren la Tierra, atrapan el calor del Sol, lo que conduce al calentamiento global y al cambio climático. Se ha registrado que en los últimos 140 años, la temperatura global ha aumentado aproximadamente 1 grado Celsius.
10: Muy buenos días, Aguascalientes. Estas son las noticias más importantes. Carril para orugas en Tercer Anillo será exclusivo y confinado, adelanta la Agencia de Movilidad. Responsables de atentados con bombas contra policías de Zacatecas son 2 aguascalentenses. Policía cuestiona las vinculaciones de ataques en Zacatecas con jóvenes de Aguascalientes. Son extrañas, dice. Sin confirmación de que cuerpos hallados en Zacatecas sean de Aguascalientes, dice la fiscalía. Corporaciones de Aguascalientes listas para colaborar en la frontera con este estado. Elecciones 2027 en Villajuárez, aún en el aire. Será el INE y el IE los que decidan, dice el Congreso. No era de nadie, era de todos, es lo que dicen vecinos de la colonia Insurgentes. Denuncian a policía estatal por presuntamente matar a este perrito, se llamaba Canelo. Además, en temas nacionales e internacionales, Claudia Sheinbaum presenta su segundo informe de gobierno. Presume disminución de homicidios dolosos en 51% desde el inicio de su gobierno. La oposición cuestiona cifras alegres. Y en Nicaragua amplía a 7 años el mandato presidencial y niega a opositores el buscar el voto. En la policíaca, Juan Luis.
1: 2 hermanos pierden la vida tras aparatosa volcadura en Boulevard Zacatecas y la 25 Federal. Ya son 2 detenidos por las explosiones sucedidas en Zacatecas. Los 2 son de Aguascalientes. Muere motociclista que se dirigía a su trabajo. Se estrelló contra un señalamiento de vialidad. Y policías estatales salvan de ser linchado a pervertido que manoseó a una adolescente.
10: Y como usted sabe, el día de ayer la Fiscalía de Zacatecas volvió. Y en los deportes, Antonio León, buenos días.
11: Hoy se disputan las semifinales de la League Cup. Isaac del Toro lidera el equipo de México en el Mundial de Ciclismo y los Toros de Tijuana se colocan a un triunfo de la Serie del Rey.
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10: Quien les saluda con el gusto de siempre, iniciando con información importante. Y como ya escuchaba, hay actualización en el caso de Zacatecas. Dos explosiones con coches bomba o con autos bomba en los últimos días. Dos aguascalentenses. ¿Cómo está esto, Juan Luis? Buenos días, adelante.
1: ¿Qué tal, Rocío? ¿Cómo estás? Muy buenos días. Saludos para todos nuestros radioescuchas. Y como bien lo señalas, el día de ayer la Fiscalía, mejor dicho, las autoridades estatales de Zacatecas dieron a conocer actualizaciones en torno a los hechos ocurridos durante el fin de semana, sábado en Villa García, domingo en Ojo Caliente, Zacatecas, y en donde hubo explosiones en el primero de los casos utilizando una motocicleta, en el segundo de los casos utilizando en este caso un coche bomba. ¿Cuáles son las actualizaciones de este caso? Que ya son dos los detenidos. Dos personas que se encuentran actualmente a disposición de las autoridades, sujetos a investigación por estos terribles actos criminales acontecidos en aquel lugar, lo que nos ha causado gran impacto. Bueno, esto es nota nacional, desde luego, pero en Aguascalientes particularmente hay un interés, primero, por la cercanía con la que suceden los dos eventos, y punto número dos, porque los dos detenidos son originarios de aquí, de Aguascalientes. Habrá que precisar en esta historia también, Rocío, el jovencito de 18 años de edad, que había sido reportado como desaparecido el pasado mes de junio, identificado como William, él solamente está involucrado, únicamente está involucrado en el hecho ocurrido en Villa García, Zacatecas. El tema de la motocicleta, él es el que es detenido por ese evento. Autoridades de Zacatecas confirman que él solamente participó en ese acto terrorista ocurrido el pasado sábado en Villa García, Zacatecas. Y en el caso del domingo, están informando de un nuevo detenido, una persona que fue capturada acá en Ojo Caliente, en el operativo ocurrido en Ojo Caliente, Zacatecas, pero que también se trata de una persona originaria de aquí, de Aguascalientes, es decir, los dos detenidos son de Aguascalientes, uno participó en el hecho de la motobomba, el otro participó en el hecho del autobomba, del vehículo que fue colocado frente a las instalaciones de la comandancia de Ojo Caliente, Zacatecas, el primero identificado como William, de tan solo 18 años de edad, el segundo identificado como Juan Pedro, de 29 años de edad, que es el que participó en este segundo evento, Rocío. Este último, habrá que precisar, a diferencia del primero, este último aquí en la foto que aparece en pantalla, se le ve detenido enfrente con lo que hemos llamado el kit del terrorista. Tiene ponchallantas, tiene granadas de fragmentación, tiene cartucho, cargadores para armas de grueso calibre, para armas largas, y tiene también, para no variar, envoltorios de droga. Es decir, esta persona, después de que hizo detonar el coche bomba frente a la comandancia de Ojo Caliente, llevaba todavía todo esto que acabo de enlistar. No sabemos si para un segundo evento, por si había una persecución y utilizarlo, pero afortunadamente las autoridades zacatecanas lograron su captura. Repito, él se llama Juan Pedro, tiene 29 años de edad, es originario de aquí, de Aguascalientes, y todo parece indicar que él era habitante de aquí del municipio capital, a diferencia de William, el jovencito de 18 años de edad que participó en el,
12: en el acto terrorista con una motocicleta cargada con explosivos. En el caso de él, él es originario, pero del municipio de Pabellón de Arteaga. Los dos aguascalentenses involucrados en estos hechos criminales acontecidos allá en el estado de Zacatecas, Rocío.
13: Y bueno, parece una disputa de quiénes son y quiénes son los que vienen a hacer aquí pues sus cosas, quiénes vienen aquí a generar violencia. Me parece, y decíamos ayer, Juan Luis, que a veces ya conocemos más al secretario de gobierno de Zacatecas que al mismo de Aguascalientes. O sea, tantas veces ha abordado el tema de la inseguridad y tantas veces sale a relucir Aguascalientes, que es un tema que nos compete también a nosotros, que la autoridad no se ha querido enfrascar en responder, pero es como de quiénes son los malos, ¿no?
12: ¿Quiénes son los malos? ¿En dónde nacieron los malos? Uh-huh. Más allá del evento como tal, porque pues hay mucha gente que resultó lastimada en esta historia, daños verdaderamente terribles, una sensación de inseguridad. Pareciera que con decir de dónde son originarios ya se acabó el problema. Habrá que precisar, Rocío, hoy presentan a estos dos detenidos, pero son también la parte más frágil, es el último eslabón. Son los que hacen el trabajo sucio, los que utilizan como instrumento para llevar a cabo estos actos terroristas. Pero detrás de ellos hay toda una maquinaria de una organización criminal, los que consiguieron los explosivos, los que planearon la estrategia, los que... O sea, hay muchísimas más personas que están involucradas en esto y de ellos falta todavía que se logren las detenciones. Estos colocaron el vehículo, pero hay mucha gente detrás de ellos que seguramente lo van a seguir haciendo porque van a tener más de estos mismos para poder llevar a cabo actos similares en otros puntos del país.
13: Mira, y justo lo que dice, la sensación de la gente. O sea, lo más importante aquí no es de dónde eran, es la inseguridad que se vive todos los días. Si te parece, escuchamos el testimonio de una vecina de Ojo Caliente, Zacatecas, a la que también le destruyen su casa, a la que ve las casas de los vecinos destruidos, a las que dice ya en su resignación, o sea, ya no pido más, pero saquen la comandancia de aquí porque saben que va a volver a ocurrir. Escúchenos.
14: Porque ella tiene seguridad, que ella tiene protección. ¿Nosotros qué? David Monreal dice, no pasa nada, no pasa nada, aquí es una bomba, estamos viviendo como allá, como terrorismo. El terrorismo. No se puede vivir así.
15: ¿Qué le exigiría usted a las autoridades?
14: Ay, no, por lo pronto que saquen de aquí, de ese lugar, y que nos ayuden a todos, al vecino. Mire, ya no tiene casa, Rafa ya no tiene su casa, o sea, que nos ayuden. ¿Quién nos va a ayudar a reparar los daños?
15: ¿Se sienten ustedes seguros en su municipio?
13: O sea, ¿sí? Porque dice, ya es terrorismo, está viviendo como en una guerra civil, y ya lo único que dicen, pues quiten la comandancia. O sea, ¿saben que eso ocurre constantemente, que había amenazas? También se entrevistó el otro día un señor y decía, ya les habían amenazado con que esto iba a pasar, ¿por qué no sacan la comandancia aquí? Cuando tendría que ser todo lo contrario. Se supone que una comandancia donde están las fuerzas de seguridad, los elementos, tendría que generar mayor seguridad para el entorno.
12: Ay, qué suerte, vivo en la calle. Exacto. En la misma calle donde está la comandancia, aquí jamás me va a pasar ningún delito. Y en el caso de ellos, pues es que suena hasta literal, Rocío. O sea, vivían con una bomba de tiempo a un lado. Ellos ya habían advertido que estaban sucediendo muchos eventos en esta comandancia y que iba a llegar un día en el que iba a pasar algo extremadamente terrible, y sucedió este domingo. Digo, si el tono de voz de esta mujer no causa el efecto que se necesita, aquí no hay ningún tinte político, aquí no hay ninguna expresión cargada por un partido a favor o en contra. Es un ciudadano que está sufriendo las consecuencias y los embates de la delincuencia allá en Zacatecas, y hoy está exigiendo algo que parece hasta absurdo, ¿no? Quítenos el edificio policíaco. Parece que la solución es alejar a la policía de ahí, de Ojo Caliente. Suena hasta contradictorio.
13: Pero, y tiene la razón cuando dice, es que ellos dicen que no pasa nada, porque claro, o sea, hemos escuchado en los últimos días cómo ha normalizado o minimizado la situación, diciendo de, sí, claro, es que esto es normal, es una reacción violenta frente al combate contra el crimen organizado. ¿Y la prevención? O sea, tu combate entonces es dejar de por medio a la ciudadanía, que tengan que caer los que tengan que caer, para que entonces, ¿y cuáles son los detenidos? O sea, hay dos detenidos de Aguascalientes, que son los que fueron y colocaron ahí el artefacto. Pero toda la red de fondo, de hecho hay especialistas en temas de crimen organizado, que estaba leyendo ayer diferentes artículos que publicaban, y ellos hablaban incluso de hasta una pugna de juniors de los cárteles, o sea, de hijos de pues liderazgos de los diferentes cárteles, quienes hacen esto, y lo consideró así, de hecho, en una entrevista el día de ayer con Azucena Uresti, el fiscal de Zacatecas. y le dice que está relacionado esto al Cártel Jalisco.
12: Y entonces, le llaman que es el proceso de pacificación. Ah, y sí. Lo que menos parece es paz.
13: Totalmente.
12: Lo que menos parece que se vive es paz.
13: Ay, Juan Luis, te agradezco muchísimo por esta información. Más adelante regresamos contigo porque ahí hubo o ha habido mañanas muy accidentadas también.
12: Dos accidentes con consecuencias fatales en unos minutos más.
13: En unos minutos más, 7:13 y justo la policía cuestiona estas vinculaciones de ataques en Zacatecas con un joven de Aguascalientes. Dicen que son extrañas, aquí es lo que señala la autoridad.
16: Como extrañas califica la Secretaría de Seguridad Pública de Aguascalientes a las declaraciones del gobierno de Zacatecas que indican que un aguascalentense con ficha de búsqueda es el responsable de la agresión con explosivos del pasado 29 de agosto que tuvo lugar en Asientos Aguascalientes y Villa García, Zacatecas. Antonio Martínez Romo, titular de la Corporación de Seguridad de Aguascalientes, confirma que tras su desaparición en la entidad, el joven fue localizado en Zacatecas en este hecho delictivo. Agrega que será respetuoso de las líneas de investigación del estado vecino.
17: Es algo extraño, pero bueno, me reitero respetuoso a las declaraciones de Zacatecas. Es como decir yo, detenemos gente de cualquier parte de la República y no puedo criminalizar que cualquiera de ellos pueda tener una relación en una estructura criminal. Las personas que hemos logrado hacer aseguramientos de ellos y que están dentro de estructuras criminales, pues pueden ser también del propio Aguascalientes, como lo han sido, y pueden ser de otra entidad. Y no con ello quiero decir que porque vengan de esa entidad se fraguen o planean cosas en su entidad para venirlas a hacer.
16: Cuestionado sobre la información que se tenía de William, de 18 años, señalado como presunto atacante, Martínez Romo enfatiza que se sabía sobre su denuncia por desaparición. Dice desconocer su posible implicación en alguna estructura criminal.
17: Nosotros teníamos, como es bien cierto, el que habría una ficha de búsqueda con antelación de esta persona y fue localizado y bueno, se bajó esa ficha y posterior a ellos pues tenían esa identidad y ahora ya la dan a conocer, que es esta persona. Desconozco realmente en el tema de la entrevista que ya tuvieron con él qué información tienen o qué información pudieron obtener y que puedan decir ahora que pueda derivar, digo, no sé en qué grupo o en qué nivel de estructura estaba él.
16: El secretario de gobierno de Zacatecas, Rodrigo Reyes Muguerza, informó recientemente que además de William, Juan Pedro N., aguascalientense de 29 años, fue detenido por su presunta implicación en el ataque con explosivos de la comandancia de Ojo Caliente, Zacatecas. Jessica de Loera, BI Noticias.
13: 7:15, permítame hacer una breve pausa y antes escuchamos el pronóstico del tiempo y el tráfico esta mañana con Día Álvarez, a quien saludo con mucho gusto. Adelante, buenos días.
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0: Muy buenos días, Rocío, un gusto saludarte y a nuestra audiencia. Nos están reportando que los vuelos están a tiempo en el Aeropuerto Internacional de Aguascalientes. Para el día de hoy se pronostica que niveles medios y bajos de la atmósfera, esto aunado a la inestabilidad atmosférica y el ingreso de humedad del Océano Pacífico, Golfo de México y Mar Caribe. Asimismo, el desplazamiento de la onda tropical número 36 por la península de Yucatán y la onda tropical número 35 que se encuentra en el sur del país provocará lluvias fuertes en Baja California, Sonora, Chihuahua, Nayarit y Michoacán. Chubascos con lluvia se van a registrar en Sinaloa, Durango, Zacatecas, Aguascalientes, Jalisco, Guanajuato, Querétaro y Estado de México. Intervalos de chubascos en Coahuila, Nuevo León, San Luis Potosí y Ciudad de México, y asimismo lluvias aisladas en Baja California. Asimismo persiste este ambiente caluroso, muy caluroso que tenemos por las tardes, sobre todo con temperaturas que van de los 40 a 45 grados en Tamaulipas, Nuevo León, Coahuila y Sinaloa, donde también se registra esta onda tropical. Asimismo, los vientos elevados alcanzarán ráfagas entre los 30 a 40 kilómetros por hora, con rachas de hasta 70 kilómetros por hora. Esto se va a registrar en zonas de Baja California Sur. Para Aguascalientes, el día de hoy se pronostica por la mañana nubosidad con lluvias matinales, una máxima de 26 grados con una mínima de 14, es lo que se pronostica para el día de hoy. Un cielo mayormente nublado, habrá un 70% de humedad, o en este caso 70% de probabilidad de lluvia con un 65% de humedad. La calidad del aire en estos momentos es aceptable y tendremos a lo largo de este día vientos suaves y variables. El indicador de rayos ultravioleta estará en la escala 9 de 11 a partir del mediodía hasta las 2 de la tarde. Tome precauciones al momento de exponerse a los rayos del sol. Para el día de mañana jueves, un cielo parcialmente nublado con una máxima de 27 y una mínima de 14, y el viernes un cielo mayormente soleado, una máxima de 28 con una mínima de 15. El tráfico, tome precauciones ya que se registra tráfico lento en siglo 21 de sur a norte, esto desde prolongación Alameda hacia avenida Rodolfo Landeros a la altura de la unidad de medicina familiar número 9 del IMSS. Asimismo, hacia el sur tenemos tráfico en siglo 21 de oriente a poniente y de poniente a oriente entre las avenidas Héroe Inmortal y Mariano Hidalgo. Y para Guadalajara y Zacatecas el día de hoy se pronostican tormentas. Para Guadalajara una máxima de 26 con una mínima de 17, tormentas por la tarde, y Zacatecas tormentas dispersas, una máxima de 23 con una mínima de 11. Hasta aquí el reporte del tráfico y el pronóstico del clima. Le recuerdo que este indicador puede consultarlo a través del Sistema Meteorológico Nacional. Que tenga un excelente miércoles. Día Álvarez, BI Noticias.
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6: En Radio BI son las 7 con 20 minutos.
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2: Temperatura 17 grados. 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
9: 7:21, continuamos con más de la información y las corporaciones de Aguascalientes se dicen listas para colaborar, si así lo requiere, Zacatecas, y no nada más en la frontera con Zacatecas, sino incluso para ayudarles. Esto es lo que dicen.
10: Tras los recientes ataques con explosivos registrados en Zacatecas, autoridades de Aguascalientes aseguraron que se mantiene un operativo permanente de vigilancia en la zona limítrofe y que no se descarta reforzar las medidas preventivas en la entidad. El general brigadier de la Guardia Nacional en Aguascalientes, Inés Meléndez Estrada, señaló que se mantiene coordinación con las autoridades de Zacatecas y Jalisco, principalmente en los municipios colindantes.
11: Mantenemos la coordinación con nuestros homólogos del estado de Zacatecas y de Jalisco, ¿no? Principalmente en todas las actividades que realizamos en la zona limítrofes y en los municipios colindantes. Recorridos, patrullajes, actividades disuasivas y actividades en coordinación con los órganos de impartición de justicia.
10: Rechazó que los ataques registrados el fin de semana puedan ser clasificados como actos terroristas.
11: Pues que yo sepa, no son actos terroristas ni se consideran como actos terroristas, ¿no? Cada quien puede tener su opinión personal, ¿no? Pero desde mi punto de vista muy particular no son actos terroristas.
12: ¿Cuántos elementos?
11: Son hechos aislados, entonces, ¿no?
10: Por su parte, el secretario de Seguridad Pública Estatal, Antonio Martínez Romo, afirmó que las autoridades permanecen alerta y que no se puede descartar ningún escenario en la entidad, por lo que se mantiene el blindaje de las fronteras estatales. Señaló que incluso se está enviando más personal a los puntos limítrofes ante la posibilidad de que Zacatecas requiera apoyo de las corporaciones de Aguascalientes.
13: Seguimos blindando la frontera, seguimos mandando más personal para que cualquier situación que aún así hacia Zacatecas llegaran a requerir de algún apoyo, estamos nosotros en disposición de poderlos ayudar.
10: Respecto al uso de explosivos, Martínez Romo indicó que corresponde a las autoridades federales determinar la posible clasificación jurídica de estos hechos y reconoció que la utilización de este tipo de artefactos sí podría ser considerado un acto terrorista.
13: Pues hay que ver ya las situaciones, ya pues la propia ley establece situaciones de uso de explosivos a nivel federal. Son situaciones de delitos graves, digo, hay quien puede señalar ya hablar de un terrorismo,

0: Antes lo era, ya no. Ahora tenemos muchos más fraccionamientos fuera del tercer anillo. La mancha urbana está creciendo cada vez más. Hay cada vez más fraccionamientos. Algunos que cada vez más están complicando también la movilidad. Están planteando estos camiones oruga, de los que ya se han abordado en otros tiempos, pero ahora tener un carril exclusivo. O sea, de tercer anillo quitar un carril de los que tenemos ahora. Ese carril sería un carril exclusivo. Y no solamente exclusivo, sino confinado. Es decir, que ni usted ni yo podamos pasar por ahí. Única y exclusivamente el transporte público. Para darle prioridad al transporte público y no al vehículo particular, tal cual como está en esta en este orden jerárquico que han dado a conocer las autoridades con un proyecto y un plan de movilidad que se tiene desde la pasada administración. Esto es lo que vamos a tener.
1: Carril para orugas en tercer anillo será exclusivo y confinado, adelanta la Agencia de Movilidad. El titular de la recién creada Agencia de Movilidad del Estado de Aguascalientes, Ricardo Serrano Rangel, informa que las 100 unidades entregadas ayer forman parte de una flota mayor que se complementará con autobuses tipo oruga y autobuses eléctricos.
2: Es una entrega de un total de 148. Las 48 que hacen falta serán eléctricas. Entonces, fíjate, una flota de 148 buses en las que hay sustentabilidad ambiental y accesibilidad universal. 30 de gas natural comprimido, 70 híbridas y 48 que son eléctricas de 12 metros. 40 de 12 metros y 8 de 18 metros, o como se conocen, vehículos articulados o orugas, que estamos en el ejercicio de la adquisición de esos vehículos y que el año que entra estarán.
1: Sostiene que estos brindarán un mejor servicio, pero se está esperando a que las obras concluyan para que puedan circular por un carril confinado, el cual se espera sea en tercer anillo, en el tramo oriente-sur donde se concentra la mayor demanda. El proyecto contempla estaciones con pago electrónico, frecuencias menores a 8 minutos y conexión con las rutas 20, 41 y 50, como parte de la modernización del sistema Yo Voy, que impulsa la gobernadora Tere Jiménez.
2: Se están haciendo ahorita el ejercicio. La gente dice, bueno, si ya las habían cacaraqueado tanto las orugas, necesitábamos que el tercer anillo estuviera primero rehabilitado. Uh-huh. La jefa le ha metido más de 1.600 millones de pesos, si no me equivoco, en puro concreto hidráulico, que es como se debe de construir la infraestructura para el vehículo, para los transportes públicos. Y dos, hay el proyecto que ahorita se está llevando a cabo de 120 paraderos inteligentes y el carril exclusivo para que pueda circular la oruga. Es que la oruga solamente puede circular o debe circular primariamente en un carril confinado, un carril exclusivo, es decir, que tenga sus lingotes y sus estoperoles para que vaya siendo única y exclusivamente para ese servicio. Entonces, cuando se termine por ahí de enero o febrero, estarán listas esas orugas y esos vehículos eléctricos para que lleguen y tomen las 50, que esa es un poco la idea. Y ahorita vengo de una reunión con ella donde nos dice, y si se ocupa más servicio, hay que poner más buses, que ya en su momento ella irá dando a conocer estas acciones que están dando para principalmente para el oriente, que es donde casi 200,000 personas todos los días toman el servicio de las 49 rutas que tenemos en nuestro sistema de transporte colectivo urbano.
1: Jesús Alberto Rodríguez, BI Noticias.
0: ¿Qué dice usted? ¿Funcionaría ese carril confinado? ¿Hace falta? ¿De verdad daría mayor movilidad, mayor rapidez? ¿El transporte público realmente sería lo que estamos requiriendo? Y como usted escuchaba también hace unos días, antier a la propia gobernadora, decía que a partir de febrero de 2027, o sea, ellos tienen esta fecha, no han dicho exactamente por qué, o sea, qué va a pasar para febrero de 2027, pero que íbamos a tener el mejor transporte. Y dijo, no de México, del mundo. O sea, entiendo que esta parte, pues, nos faltarán décadas, muchísimas, y que de verdad todos y los que vengan de gobernadores, gobernadoras, pues realmente le metan al tema de la movilidad, le metan a la infraestructura, o sea, habrá que cambiar muchísimas cosas, no es cuestión de meses, tan es así que lo decíamos siempre, ¿no? La pasada administración le apostó, era su proyecto insignia, y hubo cambios, pero no son los que se requieren, o sea, no fueron suficientes. Este es un trabajo de muchos años, así lo han hecho las grandes ciudades, y la realidad es que no tienen todos la misma visión ni prisa porque esto suceda. Los únicos que están pues con esa prisa, obviamente, son los usuarios que lo padecen todos los días. 7:29, una pausa y ya volvemos.
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3: En Radio BI son las 7:30.
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0: 7:32. Para muchos, el tema de Villa Juárez y la urgencia que tuvieron en crear este 12º municipio de Aguascalientes, que por cierto, ahora pues también tendrán que presentarlo en las escuelas como parte de la geografía de nuestro estado. 12 municipios para Aguascalientes. Faltan algunos temas ahí todavía legales, burocráticos, de proceso, pero ya fue avalado por el Congreso. El tema aquí es, ¿va a haber o no elecciones en Villa Juárez? ¿Por qué lo hicieron con tanta prisa? ¿Por qué era antes de que iniciara el proceso electoral aquí en Aguascalientes? Y el Congreso, que lo aprueba, en estos momentos no sabe. No sabe si va a haber elecciones, dice que está en el aire y que los encargados de decidir esto serán INE e IE.
18: Desde el Congreso del Estado reconocen que la participación de Villa Juárez ya como municipio para el proceso electoral 2027 aún es una moneda que está en el aire y va a caer en el terreno del Instituto Nacional Electoral y del Instituto Estatal Electoral. Así lo asevera el diputado presidente de la Comisión de Asuntos Electorales, Emanuel Sánchez Nájera.
19: El tema del proceso electoral, yo sí tengo cierta duda respecto a si para este proceso del 2027 este nuevo municipio podría ya entrar en el paquete de las nuevas elecciones, pero eso lo tienen que determinar tanto el Instituto Estatal Electoral como el Instituto Nacional Electoral.
18: En este sentido, el legislador del PRD Aguascalientes asevera que la petición tanto del INE como del IE fue que se tomara en cuenta la cartografía electoral para que ninguna sección fuera dividida entre los dos municipios, es decir, que cada sección quedó históricamente en donde le corresponde. Y ahora, con el nuevo municipio de Villa Juárez, se hizo lo propio para facilitar el trabajo a las autoridades electorales tal como lo solicitaron.
19: Ambos lo que pidieron para el posible análisis de la facultad o no de tener esta elección, lo que solicitaban era que las secciones electorales no fuesen divididas. Y en función de esto, sí se atendió a esta petición. Los municipios tienen secciones totalmente ya concretas que históricamente ya han tenido votaciones y no hay ninguna sección que esté dividida. Es decir, que el territorio que tuviera alguna sección no quedara una parte en un municipio y otra parte en otro municipio.
20: O sea, ¿entonces la división territorial se hizo en base a la cartografía electoral?
19: No en base a, pero sí se consideró. Y sí se consideró en el sentido de que pudiese darle los elementos jurídicos para que quienes puedan organizar las elecciones determinen en su momento si puede hacerse o no.
18: Y es así como en este caso el Congreso del Estado, en el tema de la designación del Consejo Temporal que gobernará Villa Juárez, en tanto se elijan a sus primeras autoridades por el voto popular, estará supeditado a lo que decidan el INE y el IE. Esto en cuanto a la duración de dicho consejo, y en caso de que determinen que no se pueden hacer elecciones para 2027, pues entonces tendrán que ampliar la duración del órgano temporal o elegir uno nuevo.
19: Si el Instituto Nacional Electoral o el Instituto Estatal Electoral en su momento determinan que no tienen las facultades jurídicas para llevar a cabo una elección, entonces nosotros tendríamos que escoger a ese, o prorrogar a ese consejo, o escoger otro. Pero no es un tema que le corresponda al Congreso. Eso lo tendrán que determinar los propios institutos.
18: Y es así como el presidente del órgano electoral al interior del Poder Legislativo reconoce que por el momento la moneda de las elecciones en Villa Juárez está en el aire.
20: O sea, entonces, entendiendo, todavía la moneda del aire de las elecciones en Villa Juárez para 2027 está en el aire.
19: Por supuesto, necesitaríamos la certeza jurídica de los propios institutos.
18: Luis Rivera Ramírez, BEI Noticias.
0: En fin, pues estaremos esperando qué es lo que dice el INE y el IE sobre esto, si habrá esas elecciones o no, y el presupuesto que van a tener hasta 2028. O sea, con todo y eso, hasta 2028 lo que nos decían los especialistas. 7:36. Hay más información, recuerda usted este caso que nos enviaban ayer como un reporte. Un perrito de nombre Canelo, que era un perrito comunitario, que toda la cuadra pues lo cuidaba, lo quería, y a quien le disparó un policía en la cabeza y lo dejó muerto en la calle. Eso es lo que están reportando.
21: Vecinos de la calle Juan Sarabia, en la colonia Insurgentes, denuncian a través de redes sociales a un elemento de la Policía Estatal de Aguascalientes, quien presuntamente disparó y mató a Canelo, un perro comunitario que se encontraba en la vía pública. De acuerdo con el testimonio de una de las personas que se encargaba de cuidarlo, los hechos ocurrieron la noche de este lunes 31 de agosto, mientras se realizaban labores de nebulización en la zona. Según su versión, Canelo se alteró por el paso de las motocicletas y comenzó a ladrar y perseguirlas, aunque aseguran que en ningún momento llegó a morder o agredir a alguna persona.
22: Además, fíjese, el perrillo, pues nada más los correteaba, pero ya estaba viejo, estaba muy, ya había tenido muchas pelejillas ahí en la calle, pero no los alcanzaba para empezar, no los mordía, nada más tenía esa intuición de ladrarles y corretearlos, y yo creo que se les dio coraje y pasó esto.
21: Posteriormente, los vecinos señalan que uno de los policías sacó un arma de fuego, por lo que le pidieron que no la utilizara y que si era necesario retirar al can, solicitaran la intervención del personal de control animal. Sin embargo, minutos después, el elemento regresó al lugar y cuando Canelo se acercó nuevamente, volvió a sacar el arma y presuntamente le disparó en presencia de menores de edad.
23: Se fue hacia él, pero no se le echó encima. Estaba parado, ladrándole.
22: Nada más desalterado,
23: o sea, ladrándole, pero no le hizo nada, ni se le aventó, ni nada. En cuanto así la empezaba a ladrar, yo lo fastidió y sacó el arma y le disparó. Ahora estaban niñas allí y él sacó el arma, a él no le importó. Yo la verdad, yo me aturdí. Yo no supe ni qué cuando ya vi que el perro estaba muerto. Las niñas empezaron a gritar que lo había matado. Fue cuando yo reaccioné.
21: Canelo tenía alrededor de 10 años y había sido abandonado tiempo atrás. Aunque el perro acostumbraba a permanecer en la calle, los vecinos lo alimentaban y le brindaban cuidados. Por las noches, incluso, lo resguardaban dentro de una vivienda. Debido a su avanzada edad, ya presentaba problemas de visión, desgaste físico y ya había perdido parte de sus dientes.
23: Ya cuando lo abandonaron, pues nosotros lo recogimos. De hecho, ya estaba chimuelo y estaba ciego. Ya estaba ciego de su ojito. Entonces, pues yo lo recogí, ¿verdad? Porque nada más le funcionaba un ojo y lo recogí, le daba de comer y todo. Y aquí asistía el perro. Sí se metía en la, en la noche y todo lo metíamos porque pues ya se acostumbró aquí.
21: Derivado de lo anterior, los vecinos aseguran haber resguardado el casquillo de la bala y contar con videos que documentaban parte de lo ocurrido. Asimismo, señalan que intentaron acercarse al cuerpo de Canelo para evitar que fuera retirado. Sin embargo, refieren que los agentes formaron una barrera para impedirles el paso y posteriormente trasladaron el cadáver en una camioneta. La familia manifiesta su preocupación por posibles represalias, por lo que solicitó a BI Noticias mantener su identidad en el anonimato. Sin embargo, expresan su intención de que se investigue lo ocurrido y se determine si la situación de los elementos policiales fue adecuada. Es por ello que acudieron a la Fiscalía General del Estado de Aguascalientes para interponer la denuncia correspondiente.
23: Pues yo la verdad, yo sí quisiera que se hiciera justicia con eso.
22: Más que nada, pues que en este caso, pues la Dirección de Seguridad Pública, pues pienso yo es como una escuela, como algo que uno estudia. Deben de tener capacidad para actuar los disque oficiales, digo, en este caso sucede con una persona o algo, ¿se imagina?
21: Asimismo, considera necesario establecer protocolos claros para la atención de animales que permanecen en la vía pública, al señalar que este no sería el primer caso en el que policías se ven involucrados en incidentes con animales. Anteriormente, defensores de los derechos de los animales en Aguascalientes señalaron la falta de protocolos para la actuación policial cuando hay animales involucrados, pese a que existen disposiciones para garantizar la protección y el trato digno de los animales. Al respecto, el secretario de Seguridad Pública del Estado, Antonio Martínez Romo, confirma que se inició una carpeta de investigación por los hechos y señala que el elemento involucrado también podría ser sancionado en caso de que se determine que actuó de manera incorrecta.
1: En la intervención, lamentablemente, asustan a un perro, muerde un elemento y como no la soltaba, pues lamentable el tener que haber utilizado el uso de fuerza y haber podido neutralizar al can, que pues en su caso también tuvimos que hacer una denuncia ante el Ministerio Público por la situación de la agresión que tuvo el elemento. Esperemos que el dueño también responda por esta situación y si hay alguna mala intervención del personal también será sancionado.
21: De acuerdo con Martínez Romo, el cuerpo del animal fue asegurado y trasladado para realizarle análisis relacionados con la rabia, mientras que la fiscalía determinará las posibles responsabilidades tanto del propietario como de los elementos policiales. Día Álvarez, BI Noticias.
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3: En Radio BI son las 7 con 42 minutos.
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0: Y te saludo con muchísimo gusto, Juan Luis, muy buenos días, adelante.
1: ¿Qué tal, Rocío? ¿Cómo estás? Buenos días nuevamente, saludos para nuestros radioescuchas. El día de ayer por la noche sucedió un fuerte accidente que tuvo como escenario la salida a Zacatecas y el cruce con la 25 Federal. Esto es exactamente a un costado del Parque Industrial Valle de Aguascalientes. Una camioneta volcó y ha dejado este accidente como saldo. Dos personas fallecidas, conductor y acompañante. Los dos, por cierto, habrá que precisar, eran hermanos. Se dedicaban a la venta y distribución de quesos en diferentes puntos de Aguascalientes y también lo hacían en Zacatecas. Hoy sabemos que sus desplazamientos incluían zonas como Villa García en el estado de Zacatecas. Y el día de ayer, Rocío, ya muy seguramente ya concluyendo su jornada, habiendo terminado la distribución de todos sus productos, ya de regreso a casa, transitaban por la 25 Federal, es la carretera que conduce de Aguascalientes hacia Loreto. Ellos lo hacían en dirección hacia Aguascalientes. Al momento de aproximarse al cruce con la salida Zacatecas, el semáforo, testigos aseguran, y las cámaras del C5 así lo avalan, comenzó a destellar el verde, anunciando que estaba a punto de cambiar. Pues el conductor que iba en ese momento al volante de esta camioneta, que es una Ford Ranger, que con una caja en la parte de atrás, en donde transportaban la mercancía, una camioneta con placas del estado de Jalisco, el conductor pisó el acelerador con la intención de evitar el semáforo en rojo, tratar de cruzar este punto lo más rápido posible, y pues lo consiguió, pero ¿a qué costo? Justo cuando él atraviesa, comienza una maniobra de vuelta a mano izquierda, pero lo hizo a tal velocidad que, como se dice popularmente, le ganó la curva y terminó volcado sobre su costado derecho. Este accidente, a pesar de que hay vehículos que terminan muchísimo más destrozados y demás, no se ve tan dañado el vehículo, pero fue suficiente para que le costara la vida al señor Luis Francisco Durón Soto, de 46 años de edad, y su hermano Juan Antonio Durón Soto, quien contaba con 60 años de edad. Automovilistas que pasaban por el lugar y que se dieron cuenta del accidente, esto fue entre las 7:30 y las 8 de la noche, reportaron a los números de emergencia, provocaron la movilización por parte de las autoridades, quienes al llegar a los paramédicos confirmaron que los dos hermanos ya no presentaban signos de vida. Se pidió la presencia de los bomberos del estado porque no podían abrir las puertas de la camioneta, estaban selladas. Con el equipo hidráulico pudieron rescatar a los dos ocupantes de esta unidad. Sin embargo, bueno, pues solamente confirmaron, repito, que ya no presentaban signos de vida, por lo que se dio parte a las autoridades ministeriales para entregarles los cuerpos y llevarlos al servicio médico forense para practicar la necropsia de ley. Pero bien lo decías, Rocío, no fue el único accidente ocurrido en las últimas horas en Aguascalientes y máxime con lluvia de por medio. Estos se presentan en una cantidad importante. Ayer por la mañana, más o menos a esta hora, en la 45 Sur, en el tramo que va entre Vista Alegre y el Libramiento Carretero, sucedió un accidente que le costó la vida a un joven que viajaba a bordo de una motocicleta. En el reporte nos indicaban que un motociclista había perdido la vida a consecuencia de un choque. No teníamos mayores detalles. Nos trasladamos al lugar de los hechos para tomar conocimiento de esta situación. Al momento de llegar, nos encontramos que ya las autoridades de la Guardia Nacional habían instalado un cordón de seguridad. Paramédicos de la Cruz Roja ya se habían retirado tras certificar que el motociclista no presentaba signos de vida, pero el cuerpo estaba tapado ya con una sábana en color blanco. Se decía originalmente, Rocío, que se trataba de un hombre de entre 30 y 35 años de edad, pero algo no cuadraba cuando una persona sugirió que su señor padre estaba ahí presente, un hombre que llevaba un uniforme en color café de la embotelladora Coca-Cola, pero el señor pues aparentaba una edad entre 40 y 45 años, así es que no, la víctima no podría tener unos 35, y más tarde la fiscalía lo confirmó. El motociclista fallecido se llamó Johan Fabián Álvarez, quien contaba con 19 años de edad. Al momento de los hechos viajaba a bordo de una motocicleta de la marca Itálica de 250 centímetros cúbicos en color amarillo. Lo hacía en sentido de circulación de norte a sur por esta arteria federal y por causas adicionales a la velocidad y el piso mojado, pues que causas adicionales que desconocemos, se proyecta contra el camellón central, impacta la guarnición del camellón central y posteriormente un señalamiento metálico, un señalamiento de vialidades allí donde termina el cuerpo sin vida. La moto todavía avanza 10 metros más. Su señor padre, Rocío, se dirigía a trabajar, a cumplir con su horario de trabajo a la embotelladora Coca-Cola, pasa por el lugar, ve la moto. Se le hace conocida y como sabe que su hijo tiene que pasar por ahí a esa hora, detiene su marcha más adelante y cuando regresa confirma que se trata de su hijo. Su hijo también se dirigía hacia su lugar de trabajo. Ayer nos decían que también trabajaba en la embotelladora Coca-Cola. Hoy en la mañana recibimos dos mensajes, personas que conocían a Johan, y dice, no, es que él trabajaba, sí, en esa dirección, pero en otro lugar, dice, y él entraba a las 6 de la mañana. No sabemos la hora exacta en la que sucedió el accidente, lo desconocemos. Nosotros recibimos el reporte aproximadamente a las 7:30 de la mañana, que fue cuando dimos a conocer la noticia de última hora. Desconocemos a qué hora transitaba por ese sitio Johan y que lamentablemente, bueno, pues eso, ese accidente le costó la existencia. Rocío Auditorio, es lo más importante en cuanto a información policíaca al momento.
0: Te agradezco muchísimo, Juan Luis, gracias y muy buenos días.
1: Muy buenos días.
0: 7:49, la presidenta Claudia Sheinbaum el día de ayer rindió su segundo informe de gobierno. El día viernes va a estar de visita por Aguascalientes porque va a hacer una gira por todo el país para llevar su segundo informe. Mientras el día de ayer se llevaba a cabo esto, hubo varios temas que se destacaron evidentemente, uno de ellos el tema de seguridad. La propia presidenta presumió que los homicidios dolosos han disminuido hasta en un 51% desde su gobierno. Esto es lo que dijo.
6: Resultados hablan por sí mismo. Hemos logrado 51% de disminución en homicidios dolosos desde que llegamos a la presidencia. Lo que equivale a 44 homicidios menos cada día. Debe resaltarse que julio registró el promedio diario más bajo desde hace 11 años. En lo que va de 2026, el promedio diario de delitos de alto impacto bajó 54% respecto a 2018. También se registraron disminuciones en el robo a transportista con violencia, robo de vehículo con violencia y lesiones dolosas por disparo de arma de fuego. De octubre de 2024 a julio de 2026 ha habido 63 mil personas detenidas relacionadas con algún delito y 207 de ellos objetivos prioritarios de todos los grupos de la delincuencia organizada. Se decomisaron 32 mil 824 armas de fuego y 519 toneladas de droga. Además, fueron desarticulados y desmantelados 2.700.
0: Y por supuesto que la oposición dio a conocer también sobre estos datos o cuestionaron las cifras de seguridad presentadas por el gobierno. Y en este caso, Ricardo Anaya, del Partido Acción Nacional, asegura que la reducción de homicidios reportada no refleja el total de muertes y desapariciones registradas en el país.
7: Sus documentos con sus cifras. Primero, prometieron no mentir. Hoy en la mañana se dijo que México está en paz, que ya disminuyeron los homicidios. Ojalá fuera cierto, no lo es. Y no lo digo con mis números, lo digo con los suyos, con los del Secretariado Ejecutivo del Sistema Nacional de Seguridad Pública. Es muy sencillo. Antes de que Morena llegara al poder, el promedio de homicidios diarios en el sexenio era de 70 al día. En este sexenio, según ustedes, es de 63. 7 menos es el aparente milagro. Pero este documento, el suyo, no el mío, tiene otra columna. Se llama otros delitos que atentan contra la vida y la integridad corporal. Ahí también hay muertos, solo que esos, de manera artera y tramposa, en el informe de hoy en la mañana no los cuentan. Esos muertos con ustedes pasaron de 15 a 40 diarios. Y hay otra columna más: personas desaparecidas. Pasaron de 16 a 31 con ustedes.
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3: En Radio BI son las 7:55.
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0: 7:56, hay muchísima participación de la ciudadanía, gracias como todos los días, nos dice una persona, hola Rocío, buenos días, el equipo de Mía listo para atender todos los reportes de agua y alcantarillado. Buenos días Rocío, mi hija es estudiante de nuevo ingreso en la UTA, solo quería preguntar si sabes a partir de la denuncia de ayer de las condiciones en que los chicos se trasladan por las obras que están haciendo, a partir de eso ya van a darle continuidad y agilidad a estas, que justo hoy tenemos este reportaje, ya lo puede ver también en nuestra página de beinoticias.com. Mi compañero Eric Cortés fue a hacer todo un reportaje, entrevistar a los chicos de la universidad, y esto tiene que cambiar, porque tiene que cambiar, o sea, les tienen que garantizar esa seguridad. Nos tenemos que despedir, se quedan ustedes en la segunda emisión de Buenos Días Aguascalientes con Yalma Ronte, y más tarde a las 9 yo lo espero en Más Allá de la Noticia. Muy buenos días.
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7: Buenos días. Estas son las noticias más importantes de hoy. Fiscal de Zacatecas confirma detención de un sujeto por ataque en comandancia de Ojo Caliente. FGR atrae investigaciones. 7 estados concentran casi la mitad de los asesinatos pese a baja nacional, revela segundo informe de gobierno. Caso Paola Buenrostro. Fiscalía de la Ciudad de México buscará reclasificar el delito a transfeminicidio. Gobierno de Trump detiene en un mes a más de 2,000 inmigrantes en Nueva York. Autoridades lanzan Operación Manzana Podrida. El fiscal de Zacatecas, Cristian Camacho Snaya, confirmó la detención de un presunto implicado en el ataque con explosivos perpetrado contra la Comandancia Municipal de Ojo Caliente, además de informar que la Fiscalía General de la República ya atrajo la investigación por la agresión armada en Villa García y está en proceso de asumir también el expediente por los hechos delictivos de Ojo Caliente, atribuidos a un cártel. Los dos detenidos hasta el momento son de Aguascalientes. La reducción de 51% en los homicidios dolosos que presume el gobierno de Claudia Sheinbaum contrasta con la violencia en 7 entidades que concentran la mitad de los asesinatos registrados en el país y obligan al gobierno federal a dirigir la seguridad en 69 municipios. Las entidades son Guanajuato, Baja California, Chihuahua, Sinaloa, Estado de México, Guerrero y Morelos. En conjunto, estas 7 entidades concentran 49.1% de los homicidios registrados en el país.
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7: La Fiscalía General de Justicia de la Ciudad de México informó que buscará que el juez que lleva el caso por el asesinato de Paola Buenrostro lo reclasifique a transfeminicidio mediante un comunicado luego de la audiencia de Arturo N., presunto transfeminicida, en la que se le acusó formalmente de homicidio. La Fiscalía dijo que va a robustecer la investigación. El secretario del Departamento de Seguridad Nacional, Mark Way Mullin, anunció este martes la detención de 2.100 personas en una operación migratoria de 30 días en el estado de Nueva York. Aseguró que todos eran criminales y arremetió contra las autoridades demócratas por rechazar trabajar con las fuerzas del orden. Gracias, continuamos con más noticias en breve. Yalma Arronte, BI Noticias.
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15: Por un boleto a la final. Hoy se disputan las dos semifinales en la Leagues Cup, las cuales, por cierto, serán entre equipos mexicanos. Todo comienza a las 19 horas desde Houston, cuando el equipo de los Diablos Rojos del Toluca se mida ante la Fiera de León. Y posteriormente a las 21:30 horas desde California, las Águilas del América se enfrentarán ante Rayados de Monterrey. Destino Montreal. Isaac del Toro lidera el equipo mexicano que participará en el Mundial de Ciclismo de Ruta a disputarse en Montreal, Canadá, siendo la carta fuerte por parte de nuestro país con un selectivo de 6 corredores. El Mundial de Ciclismo se disputará del 20 al 27 de septiembre e incluye competencias de contrarreloj y ruta en categorías Elite, Sub-23 y relevos mixtos. Antonio León, BI Noticias.
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16: Muy buenos días, Aguascalientes. Estas son las noticias. Lo lincharon y la policía lo rescató. Vecinos de Villa se lanzan contra este sujeto que agredió sexualmente a un adolescente. En información local, no era de nadie, era de todos. Los vecinos de la Insurgentes denuncian a policía estatal por presuntamente matar a Canelo, un perro comunitario de la zona. Estudiantes de la Universidad Tecnológica denuncian riesgo por socavón. Tiene que ver cómo regresaron a las clases este lunes. En información nacional, detenidos por atentados explosivos en Zacatecas son de Aguascalientes. Los dos, suman dos detenidos. En información local, policía cuestiona las vinculaciones de ataques en Zacatecas con joven de Aguascalientes. Dice la policía que son extrañas. Además, la Guardia Nacional asegura que los hechos en Zacatecas no son actos terroristas. ¿Qué opina usted? Sin confirmación de que cuerpos hallados en Zacatecas sean de Aguascalientes. Elecciones 2027 en Villajuárez, aún en el aire. Será el INE y el IEE los que decidan, dice el Congreso. Reconocen transportistas negocios irregulares con grúas de la entidad y piden que se acate la ley. Ya se ha definido el futuro de los bachilleratos militarizados de Aguascalientes. Van a cambiar completamente a modelo cívico. Aquí le tenemos los detalles. Y en información nacional, Claudia Sheinbaum presume una caída del 51% en los homicidios dolosos en el país. Eso y más información esta mañana en Buenos Días, Aguascalientes.
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16: Muy buenos días, Aguascalientes. Ciudadanos de Villas de Nuestra Señora de la Asunción se organizaron para hacer justicia de propia mano en contra de un sujeto. Tan es así que tuvo que intervenir la policía estatal para rescatarlo. ¿Cuál es el detalle de esta historia, Juan Luis? Adelante, buenos días.
18: Yalma, ¿cómo estás? Buenos días. Saludos para nuestros radioescuchas. En una historia normal, cuando el delincuente, del delito que sea, cuando el delincuente ve que llega la policía, normalmente corre en dirección contraria. En esta historia que te voy a platicar, el delincuente, en cuanto vio que llegaron los estatales, era como su ángel de la guarda. Casi que se les avienta los brazos,
16: rescátenme,
18: los abraza de los pies, los llena de besos. ¿Por qué? Porque los policías estatales llegaron literal a salvar la vida de un sujeto acusado de haber hecho unos actos inmorales en contra de una menor de 14 años de edad. Se llama Jaime, tiene 41 años de edad. Fue detenido, digamos, por los ciudadanos y entregado a elementos de la policía estatal con múltiples lesiones en diferentes partes del cuerpo. Tan es así que lo tuvieron que llevar a recibir atención médica a las instalaciones del Hospital Tercer Milenio, y en cuanto lo dieron de alta, porque tenía custodia, lo pusieron a disposición de las autoridades ministeriales. ¿Qué fue lo que hizo Jaime? Resulta que en la calle, en una de las calles principales de Villas de Nuestra Señora de la Asunción, como lo es Jerónimo de la Cueva, interceptó a una menor de tan solo 14 años de edad. La adolescente iba caminando y el tipo le llega por atrás, Yalma, y le, pues casi que le da un levantón, pero hay que mencionar que la escena fue a la vista de varias personas. O sea, tan cínico y descarado este sujeto, que lo hizo casi que delante de muchas personas, que cuando lo vieron, más allá del grito de la menor, de estoy seguro que se vio invadida de cualquier cantidad de sentimientos entre coraje, impotencia, ganas de matarlo y demás, la gente que vio la escena no toleró lo que hizo Jaime y se le dejaron ir encima. O sea, la menor ni siquiera pidió ayuda. Los vecinos fueron los que, al ver lo que había hecho este, se le fueron encima y lo empezaron a coser a golpes. Fíjate cómo los delincuentes a veces tienen mucha suerte. Una persona que a lo mejor pasó 10 segundos después, la escena que esta persona vio fue a un grupo de hombres golpeando a un ciudadano sin saber por qué lo estaban golpeando. Esta persona reportó al 911 que había una riña, que entre varios sujetos estaban golpeando a una persona.
16: Era lo que parecía en un primer momento.
18: Sí. Ella no vio el antes, ella 10 segundos después, lo único que ve es un tipo en el piso y que lo están cosiendo a golpes. Llama a los números de emergencia. Gracias a esa llamada que hace esta persona, una patrulla de la policía estatal que estaba relativamente cerca del sector se aproxima al lugar. A los policías les toca ver lo que efectivamente lo que habían reportado. Jaime, en cuanto ve que llega la patrulla, como puede, se levanta y corre hacia los policías. Cuando los policías casi que están a punto de, pues vamos a detener a los agresores, les explican: este manoseó a la menor y ahí estaba la adolescente, quien les advirtió a los policías que efectivamente Jaime la había tocado, le había hecho tocamientos obscenos, que quería proceder legalmente hablando en contra de este enfermo. Los policías procedieron a someter al acusado por el delito de abuso sexual. Hoy se llama, antes era atentados al pudor, hoy se llama abuso sexual. Lo suben a la patrulla y la parte curiosa, ¿no? ¿Quién lo estaba golpeando? No, nadie sabe. Allá en Villas de Nuestra Señora de Asunción nadie tiene idea de quién lo golpeó. Nosotros como medio de comunicación no sabemos quién golpeó a este señor.
16: No hay ciudadanos detenidos.
18: O se tropezó, a lo mejor las lesiones que trae es porque se tropezó. No hay ciudadanos detenidos, Yalma. Los policías procedieron a poner a disposición a este hombre, pero al verlo lesionado tuvieron que pedir la presencia de paramédicos, quienes dijeron: no, es que sí lo tenemos que llevar a un hospital. Lo llevaron al Hospital Tercer Milenio, pero todo el tiempo tuvo custodia. En cuanto fue dado de alta del Hospital Tercer Milenio, que no era nada grave, la verdad, lo llevaron ante el Ministerio Público para que la afectada, la víctima de 14 años de edad, presentara una denuncia formal en contra de Jaime, que en cualquier momento será consignado el cerezo a disposición de un juez.
16: Uf, ¿qué opina usted que está escuchando esta historia esta mañana? ¿Qué opina de cuando los ciudadanos tenemos que organizarnos para hacer justicia de propia mano? Está abierto el WhatsApp de Bay Noticias a partir de este momento. 449-910-3508. Juan Luis Díaz, gracias.
18: Muy buenos días.
16: Muy buenos días, 8 de la mañana con 13 minutos. Vamos con información local. Si usted entra a redes sociales esta mañana, si usted entra a su Facebook, verá que está circulando en estos momentos un video que involucra a elementos de la Policía Estatal de Aguascalientes sobre un hecho que ocurrió en la colonia Insurgentes. Están ciudadanos, vecinos de la Insurgentes, está la ciudadanía en general de Aguascalientes exigiendo justicia, exigiendo que se haga justicia en contra de este policía estatal. ¿De qué estamos hablando? Conéctese en este momento con nosotros, ya lo saben, ya estamos transmitiendo, nos puede encontrar como VI Noticias en cualquier red social, estamos en Gigacable, estamos en Easy. Si no ha visto este video, se lo vamos a mostrar en este momento. Este video va acompañado de una denuncia donde se señala a un policía estatal de haber realizado una intervención y en esta intervención haber disparado con su arma de fuego en contra de un perrito, de un canino de nombre Canelo. Un perrito que no tenía dueño en particular, pero que era prácticamente de todos los vecinos de la zona. Hay ciertas irregularidades que han señalado, que han cuestionado los vecinos, incluso los testigos, que pudieron ver lo que sucedió en el momento exacto de los hechos. Si le parece, vamos a ver y a escuchar este material que nos comparten activistas animalistas aquí en Aguascalientes. El momento posterior a la agresión en contra de este canino, donde incluso los vecinos están pues recriminándole a la policía. Hay niños llorando que presenciaron estos hechos. Vamos a escuchar.
19: Vecinos de la calle Juan Sarabia, en la colonia Insurgentes, denuncian a través de...
20: Pero ahí está la mordida también de la compañera. ¿Y me va a morder a mí?
21: No, venían a matarlo, ya venían a eso.
16: Y escuchamos que el policía dice, es que el perro me iba a morder a mí, por eso tuve que proceder en medio de todos los reclamos vecinales de allá de la Insurgentes. Nuestra compañera Di Álvarez investigó un poco más acerca de estos hechos. ¿Qué es lo que dicen los vecinos? ¿Qué es lo que pasó realmente? Escuche.
19: Vecinos de la calle Juan Sarabia, en la colonia Insurgentes, denuncian a través de redes sociales a un elemento de la Policía Estatal de Aguascalientes, quien presuntamente disparó y mató a Canelo, un perro comunitario que se encontraba en la vía pública. De acuerdo con el testimonio de una de las personas que se encargaba de cuidarlo, los hechos ocurrieron la noche de este lunes 31 de agosto, mientras se realizaban labores de nebulización en la zona. Según su versión, Canelo se alteró por el paso de las motocicletas y comenzó a ladrar y perseguirlas, aunque asegura que en ningún momento llegó a morder o agredir a alguna persona.
22: Además, fíjese, el perrillo, pues nada más los correteaba, pero ya estaba viejo, estaba muy, ya había tenido muchas peleillas ahí de la calle, pero no los alcanzaba para empezar, no los mordía, nada más tenía esa intuición de ladrarles y corretearlos, y yo creo que pues, se les dio coraje y pasó esto.
19: Posteriormente, los vecinos señalan que uno de los policías sacó un arma de fuego, por lo que le pidieron que no la utilizara y que de ser necesario de retirar al can, solicitara la intervención del personal de control animal. Sin embargo, minutos después, el elemento regresó al lugar y cuando Canelo se acercó nuevamente, volvió a sacar el arma y presuntamente le disparó en presencia de menores de edad.
23: Se fue hacia él, pero no se le echó encima. Estaba parado ladrándole.
22: Nada más se alteraba, ¿no?
23: Nada más se alteraba, o sea, ladrándole, pero no le hizo nada, ni se le aventó ni nada. En cuanto así la empezaba a ladrar, yo lo fastidió y sacó el arma y le disparó. Ahora estaban niñas allí. Y él sacó el arma, a él no le importó. Yo la verdad, yo me aturdí. Yo no supe ni qué cuando ya vi que el perro estaba muerto. Las niñas empezaron a gritar que lo había matado. Fue cuando yo reaccioné.
19: Canelo tenía alrededor de 10 años y había sido abandonado tiempo atrás. Aunque el perro acostumbraba a permanecer en la calle, los vecinos lo alimentaban y le brindaban cuidados. Por las noches incluso, lo resguardaban dentro de una vivienda. Debido a su avanzada edad, ya presentaba problemas de visión, desgaste físico y ya había perdido parte de sus dientes.
23: Ya cuando lo abandonaron, pues nosotros lo recogimos. De hecho, ya estaba chimuelo y estaba ciego. Ya estaba ciego de su ojito. Entonces, pues yo lo recogí, ¿verdad? Porque nada más le funcionaba un ojo y lo recogí, le daba de comer y todo. Y aquí asistía el perro. Sí se metía en la... En la noche y todo lo metíamos porque pues ya se acostumbró aquí.
19: Derivado de lo anterior, los vecinos aseguran haber resguardado el casquillo de la bala y contar con videos que documentan parte de lo ocurrido. Asimismo, señalan que intentaron acercarse al cuerpo de Canelo para evitar que fuera retirado. Sin embargo, refieren que los agentes formaron una barrera para impedirles el paso y posteriormente trasladaron el cadáver en una camioneta. La familia manifiesta su preocupación por posibles represalias, por lo que solicitó a VI Noticias mantener su identidad en el anonimato. Sin embargo, expresa su intento de que se investigue lo ocurrido y se determine si la actuación de los elementos policías fue adecuada. Es por ello que acudirán ante las instancias correspondientes para interponer la denuncia.
23: Pues yo la verdad, yo sí quisiera que se hiciera justicia con eso.
22: Más que nada, pues que en este caso, pues la Dirección de Seguridad Pública, pues pienso yo, es como una escuela, como algo que uno estudia. Deben de tener capacidad para actuar los disque oficiales, digo, en este caso, sucede con una persona o algo, ¿se imagina?
19: Asimismo, considera necesario establecer protocolos claros para la atención de animales que permanecen en la vía pública, al señalar que este no sería el primer caso en que policías se ven involucrados en incidentes con animales. Anteriormente, defensores de los derechos por los animales en Aguascalientes señalaron la falta de protocolos para la actuación policial cuando hay animales involucrados, pese a que existen disposiciones para garantizar la protección y el trato digno de los animales. BI Noticias solicitó la postura oficial de la Secretaría de Seguridad Pública del Estado sobre los hechos. Sin embargo, hasta el cierre de esta redacción, no se ha recibido respuesta. Día Álvarez, BI Noticias.
16: Y rápidamente, la Policía Estatal ya emitió un comunicado al respecto. Dice que ya inició una investigación en la Dirección de Asuntos Internos en contra de este elemento para determinar si hubo alguna responsabilidad o no, algún mal actuar en este sentido. En la versión de la policía se señala que sí, se estaban haciendo labores de nebulización en contra del dengue. Había una unidad de la Policía Estatal que estaba acompañando al personal del ICEA para protegerlos de cualquier posible agresión que hemos visto se han registrado en los últimos meses que se ha implementado pues todo este operativo para combatir al dengue. En Aguascalientes llega el perrito, agrede a una trabajadora del ICEA supuestamente, agrede también a un elemento de la policía estatal y es cuando se toma la determinación de accionar el arma de fuego. Ya los activistas han incluso convocado a diversas movilizaciones porque pues exigen justicia y que se proceda en contra de este elemento. ¿Qué opina usted? 8:19. Mire de qué manera regresar.

0: tomaron los estudiantes de la Universidad Tecnológica de Aguascalientes. Va a ver usted las imágenes en pantalla y ya nos dirá si puede usted caminar o transitar o entrar diariamente a una escuela de esta manera. Y todo derivado de las lluvias y de un socavón que no ha sido intervenido.
1: Regreso a clases para los estudiantes de la Universidad Tecnológica de Aguascalientes. Tras una noche lluviosa, desde primera hora del lunes comenzaron a circular los reportes de alumnos y padres de familia que tuvieron que atravesar un resbaladizo y fangoso camino sobre un arroyo para llegar a sus salones de clase. Luna, una estudiante de primer ingreso, se vio obligada a quitarse los zapatos por el resto del día después de pasar por el lugar, donde le quedaron mojados y cubiertos de lodo. Cuenta que durante su proceso de inscripción no tuvo tanta dificultad para llegar al plantel.
2: No, es que no había pasado, hasta una muchacha se resbaló.
3: ¿Se cayó?
2: Sí, pues de hecho cuando veníamos desde hace como 2 meses a llevar papeles, había pase más bonito, pero ahorita ya nomás está el hoyo feo.
1: El tramo del Boulevard Juan Pablo II, que se encuentra entre la Avenida Siglo XXI y el entronque a la Ciudad de los Niños, fue cerrado a la circulación tras la aparición de un socavón el pasado 4 de julio. BI Noticias informó oportunamente de este percance, ocurrido por los daños que provocaron las lluvias en la infraestructura subterránea del colector pluvial de la zona. La solución puesta en marcha por el municipio fue la rehabilitación del colector con la colocación de una nueva tubería de 3 metros de diámetro para mejorar el desfogue del agua y reducir el riesgo de inundaciones y nuevos reblandecimientos. Sin embargo, los estudiantes afirman que la situación no ha mejorado desde la aparición del socavón. Al principio, cuentan, podían transitar de pie sobre la avenida, pero las autoridades cerraron la circulación peatonal y crearon un paso provisional de tierra a un costado de la carretera y sobre el arroyo.
4: Entonces ya llevan como 2 meses que no hace nada y pues estamos hace desde 2 meses pasando igual por el socavón, primero por acá y luego por acá que abrieron el camino de tierra, pero ya apenas con las lluvias cuando se puso feo por las lluvias y el lodo, todo eso.
1: Pero los estudiantes no son los únicos afectados. Tomás Gaitán, un habitante de la zona, cuenta que desde hace 2 meses no ha visto avances en las obras de rehabilitación.
5: Llevan 2 meses y pues no llevan avance.
6: ¿Ustedes han visto trabajando gente o no sé?
5: La verdad, cada vez que venimos los hallamos acostados aquí en los tubos. Y pues sí se ocupa, ya ve que el acceso, pues para andar caminándole y eso, pues un taxi, el servicio público, ¿no? Pues no puede circular por aquí. Sí. Nosotros ahorita caminamos como 1.5 kilómetros a base de esta falla.
1: Además de las demoras que ocasiona el cierre de la circulación, los afectados temen que ocurra un accidente entre los peatones, pues las lluvias han comenzado a destruir el paso de tierra provisional.
2: No, pues que se lo doy, este es resbaloso, pues luego está empinadito, te caes al río, yo qué sé.
5: Pusieron el puentecito allí para pasar, pero es provisional. El agua ya está empezando a destruir.
1: Sufrir una caída no es el único riesgo. Las estudiantes del turno vespertino temen por su seguridad al tener que cruzar por un camino oscuro y con poco tránsito de personas. A pesar de que la zona está vigilada las 24 horas por 2 unidades de la Policía Municipal, dentro del camino no existe protección. Fernanda y Almendra cuentan el miedo que sienten al cruzar sin compañía.
7: No, siento que si me vengo sola como que sí me daría más como que miedo, porque en esta parte pues sí está medio sola, ya es de noche, entonces ya no hay tanta gente como ahorita. Entonces sí está medio vacío y pues uno como mujer como que siempre está como al pendiente de pues no ir sola.
8: Pues sí está peligroso porque ya está bien oscuro y no hay nada de iluminación aquí, entonces pues no sé cómo le vaya a hacer, a ver cómo me va.
1: Debido a la interrupción de la circulación, los camiones urbanos no llegan a la universidad, por lo que los estudiantes tienen que caminar alrededor de 1 kilómetro para llegar a la parada más cercana. Esto ha provocado afectaciones en su horario escolar, ya que los docentes han tenido que recortar sus clases para permitirles alcanzar el transporte público.
6: ¿A qué hora salen?
9: Hasta las 9, porque por culpa del socavón.
7: Salimos un poco más temprano.
6: ¿Normalmente saldrían más tarde?
9: Sí.
7: Hasta las 10.
6: ¿Y por qué les dieron este ajuste? ¿Por el autobús?
9: Por el autobús.
7: Porque el último camión sale como a las 9:30 de la noche. Entonces, para alcanzarlo, pues nos dejan salir un poco más temprano.
1: Tras los reportes de este lunes, BI Noticias recibió respuesta de las autoridades municipales, quienes acudieron al paso de tierra para colocar postes, una malla de seguridad y para rellenar los deslaves que el paso sufrió debido a las lluvias. Sin embargo, quienes cruzan a diario dicen no sentirse seguros, pues las lluvias continúan dificultando y volviendo riesgoso su tránsito. Eric Cortés, BI Noticias.

0: mañana de miércoles para ti, Yalma, y nuestra audiencia. Comentarles que nos sigan reportando que los vuelos están a tiempo en el Aeropuerto Internacional de Aguascalientes. Para el día de hoy se pronostica nubosidad por la mañana, lluvias matinales, una máxima para este día de 26 grados con una mínima de 14, 70% de probabilidad de lluvia a lo largo de este miércoles. Asimismo también un cielo de lo parcial a mayormente nublado con 65% de humedad en el ambiente. La calidad del aire en estos momentos es aceptable y tendremos ráfagas de viento que van entre los 5 a los 10 kilómetros por hora. El indicador de rayos ultravioleta estará en la escala 9 de 11, así que tome precauciones a partir del mediodía hasta las 2 de la tarde. Para el día de mañana jueves, un cielo parcialmente nublado, la máxima de 27 grados con una mínima de 14, y para el viernes también tendremos un cielo mayormente soleado, una máxima de 28 con una mínima de 15. El tráfico, tome precauciones, persiste tráfico lento en siglo 21 de sur a norte, esto a la altura de la unidad de medicina familiar número 9 del IMSS. Asimismo, hacia el sur tenemos tráfico en siglo 21 de oriente a poniente y de poniente a oriente entre Avenida Héroe Inmortal y Mariano Hidalgo. Tome precauciones, nos están reportando varios accidentes, el primero de ellos en Avenida Aguascalientes y Héroe de Nacozari, esto a la altura de Cirlón, de poniente a oriente, abajo de este puente vehicular. Sin embargo, también tenemos otra carambola arriba del puente vehicular a esta misma altura, de poniente a oriente. Nos están reportando que los automóviles prácticamente van a vuelta de rueda. Otro accidente en Paseo de la Cruz y la calle Cocío, en la zona centro de la ciudad de Aguascalientes. Por supuesto, también un accidente al norte en Boulevard a Zacatecas, esto en su cruce con Primer Anillo, a la altura de la unidad de medicina familiar número 10 del IMSS. Tome precauciones, también se empieza a registrar tráfico en esta zona, y nos están reportando también un accidente en el desnivel de Avenida Adolfo López Mateos, de poniente a oriente, así que tome precauciones si es que usted está transitando por estas vías importantes. Hasta aquí el reporte del tráfico y el pronóstico del clima. Le recuerdo que esos indicadores van modificándose en el transcurso de este miércoles, así que tome muchísimas precauciones, esté muy bien informado, puede hacerlo a través del Sistema Meteorológico Nacional. Que tenga un excelente miércoles. Día Álvarez, BI Noticias.
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2: En Radio BI son las 8 con 29 minutos.
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2: Temperatura, 18 grados. 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
20: Tras los hechos violentos registrados el sábado en los límites entre Asientos y Villa García, Zacatecas, esta motobomba, después el atentado con explosivos registrado contra la comandancia de la Policía Municipal de Ojo Caliente, Zacatecas, a estas alturas podemos informarle ya hay 2 personas detenidas. ¿Y qué llama la atención? Estas 2 personas son originarias del estado de Aguascalientes. Va a ver usted en pantalla a continuación a Juan Pedro N., de 29 años de edad, el sujeto que fue detenido el día de ayer en el municipio de Cuauhtémoc y que estaría relacionado exclusivamente con el atentado con explosivos registrado el domingo por la noche contra la comandancia municipal en Ojo Caliente, Zacatecas. Esto lo informa la vocería de seguridad de la Mesa Estatal de Seguridad de Zacatecas. Informan que el día de ayer estaban haciendo recorridos en este municipio, detectan un vehículo que, de acuerdo con las primeras investigaciones de las autoridades ministeriales, podría haber estado implicado en el atentado con explosivos contra la comandancia municipal. Detectan el vehículo, intentan detenerlo para realizar la revisión correspondiente y, ¿qué cree? Desde el vehículo comienzan a lanzar artefactos ponchallantas para evitar el paso de las unidades. Afortunadamente, los elementos de seguridad pública reaccionaron de inmediato. Lograron detener a este sujeto, Juan Pedro N., de 29 años de edad, que intentó esconderse en una zona de cultivos y asegurarle, escuche bien, un artefacto explosivo artesanal tipo niple, una granada de fragmentación, 22 ponchallantas, 5 cargadores abastecidos y diversas dosis de sustancias con características de marihuana, metanfetamina y cocaína, además de un vehículo. Y se presume esta persona pudo haber participado del atentado con explosivos contra la comandancia municipal de Ojo Caliente, Zacatecas, y es originario de Aguascalientes. Tras esta detención suman entonces ya 2 personas aseguradas. Recordemos que apenas el día de ayer le dábamos cuenta de una primera detención que realizaron las autoridades cuando se registró el primer atentado del fin de semana con esta motobomba en los límites entre Asientos y Villa García. Este sujeto que está viendo usted en pantalla, William N., de tan solo 18 años de edad, que ya había sido reportado como desaparecido en el municipio de Pabellón de Arteaga, después fue reportado ya como localizado, y son las propias autoridades zacatecas quienes informan. Ese es el primer detenido. El segundo detenido se registró el día de ayer en Cuauhtémoc y estarían ambos relacionados con estos atentados con artefactos explosivos. La Guardia Nacional aquí en Aguascalientes considera que estos hechos violentos que se han registrado no solo en los últimos días, se lo mencionaba antes de irnos a pausa, estos hechos violentos se han registrado en los últimos meses. En Luis Moya, Zacatecas, en los últimos meses o en las últimas semanas, ya 2 atentados con explosivos, artefactos explosivos contra elementos de seguridad pública. Y así, varios hechos violentos que se han registrado en la región, en los límites entre Aguascalientes y Zacatecas. A pesar de esto, dice la Guardia Nacional en Aguascalientes que estos son hechos aislados y que no son actos terroristas. ¿Qué opina usted? Escuche.
0: Tras los recientes ataques con explosivos registrados en Zacatecas, autoridades de Aguascalientes aseguraron que se mantiene un operativo permanente de vigilancia en la zona limítrofe y que no se descarta reforzar las medidas preventivas en la entidad. El general brigadier de la Guardia Nacional en Aguascalientes, Inés Meléndez Estrada, señaló que se mantiene coordinación con las autoridades de Zacatecas y Jalisco, principalmente en los municipios colindantes.
21: Mantenemos la coordinación con nuestros homólogos del estado de Zacatecas y de Jalisco, ¿no? Principalmente en todas las actividades que realizamos en la zona limítrofes y en los municipios colindantes. Recorridos, patrullajes, actividades disuasivas y actividades en coordinación con los órganos de impartición de justicia.
0: Rechazó que los ataques registrados el fin de semana puedan ser clasificados como actos terroristas.
21: Pues que yo sepa, no son actos terroristas ni se consideran como actos terroristas, ¿no? Cada quien puede tener su opinión personal, ¿no? Pero desde mi punto de vista muy particular no son actos terroristas.
22: ¿Cuántos elementos?
21: Son hechos aislados, entonces, ¿no?
0: Por su parte, el secretario de Seguridad Pública Estatal, Antonio Martínez Romo, afirmó que las autoridades permanecen alerta y que no se puede descartar ningún escenario en la entidad, por lo que se mantiene el blindaje de las fronteras estatales. Señaló que incluso se está enviando más personal a los puntos limítrofes, ante la posibilidad de que Zacatecas requiera apoyo de las corporaciones de Aguascalientes.
23: Seguimos blindando la frontera, seguimos mandando más personal para que cualquier situación que aún así hacia Zacatecas llegaran a requerir de algún apoyo, estamos nosotros en disposición de poderlos ayudar.
0: Respecto al uso de explosivos, Martínez Romo indicó que corresponde a las autoridades federales determinar la posible clasificación jurídica de estos hechos y reconoció que la utilización de este tipo de artefactos sí podría ser considerado un acto terrorista.
23: Pues hay que ver ya las situaciones, ya pues la propia ley establece situaciones de uso de explosivos a nivel federal. Son situaciones de delitos graves, digo, hay quien puede señalar ya hablar de un terrorismo, pues en ese sentido estamos nosotros atentos, digo.
0: Asimismo, adelantó que se analiza reforzar el equipamiento tecnológico en los puntos de revisión, particularmente con herramientas que permitan detectar sustancias o materiales que pudieran representar un riesgo. De acuerdo con información difundida por las autoridades de Zacatecas, los dos detenidos tras los hechos del fin de semana son originarios de Aguascalientes. En tanto, el fiscal de Zacatecas, Cristian Paul Camacho, señaló que las primeras investigaciones apuntan a la posible participación del cártel Jalisco Nueva Generación en estos ataques. Eric Cortés, BI Noticias.
20: Y estoy consultando el diccionario de la lengua española de la Real Academia Española. ¿Qué es el terrorismo? ¿Cómo se define? Dominación por el terror. Sucesión de actos de violencia ejecutados para infundir terror. Actuación criminal de bandas organizadas que reiteradamente y por lo común, de modo indiscriminado, pretende crear alarma social con fines políticos. ¿Qué opina usted? Ahí está el WhatsApp. 8:38 y antes de irnos a la pausa, el proceso electoral, el próximo proceso electoral está prácticamente a la vuelta de la esquina. Y todavía no sabemos si el nuevo municipio, el municipio 12, Villajuárez, va a tener elecciones o no. Escuche.
24: Juárez, ya como municipio para el proceso electoral 2027, aún es una moneda que está en el aire y va a caer en el terreno del Instituto Nacional Electoral y del Instituto Estatal Electoral. Así lo asevera el diputado presidente de la Comisión de Asuntos Electorales, Emanuel Sánchez Nájera.
25: El tema del proceso electoral, yo sí tengo cierta duda respecto a si para este proceso del 2027 este nuevo municipio podría ya entrar en el paquete de las nuevas elecciones. Pero eso lo tienen que determinar tanto el Instituto Estatal Electoral como el Instituto Nacional Electoral.
24: En este sentido, el legislador del PRD Aguascalientes asevera que la petición tanto del INE como del IE fue que se tomara en cuenta la cartografía electoral para que ninguna sección fuera dividida entre los dos municipios, es decir, que cada sección quedó históricamente en donde le corresponde. Y ahora, con el nuevo municipio de Villajuárez, se hizo lo propio para facilitar el trabajo a las autoridades electorales tal como lo solicitaron.
25: Ambos lo que pidieron para el posible análisis de la facultad o no de tener esta elección, lo que solicitaban era que las secciones electorales no fuesen divididas. Y en función de esto, sí se atendió a esta petición. Los municipios tienen secciones totalmente ya concretas que históricamente ya han tenido votaciones y no hay ninguna sección que esté dividida. Es decir, que el territorio que tuviera alguna sección no quedara una parte en un municipio y otra parte en otro municipio.
26: O sea, entonces la división territorial se hizo en base a la cartografía electoral.
25: No en base pero sí se consideró. Y sí se consideró en el sentido de que pudiese darle los elementos jurídicos para que quienes puedan organizar las elecciones determinen en su momento si puede hacerse o no.
24: Y es así como en este caso el Congreso del Estado, en el tema de la designación del Consejo Temporal que gobernará Villa Juárez, en tanto se elijan a sus primeras autoridades por el voto popular, estará supeditado a lo que decidan el INE y el IE. Esto en cuanto a la duración de dicho consejo, y en caso de que determinen que no se pueden hacer elecciones para 2027, pues entonces tendrán que ampliar la duración del órgano temporal o elegir uno nuevo.
25: Si el Instituto Nacional Electoral o el Instituto Estatal Electoral en su momento determinan que no tienen las facultades jurídicas para llevar a cabo una elección, entonces nosotros tendríamos que escoger a ese, o prorrogar a ese consejo, o escoger otro. Pero no es un tema que le corresponda al Congreso. Eso lo tendrán que determinar los propios institutos.
24: Y es así como el presidente del órgano electoral al interior del Poder Legislativo reconoce que por el momento la moneda de las elecciones en Villa Juárez está en el aire.
26: O sea, entonces, entendiendo, todavía la moneda del aire de las elecciones en Villa Juárez para 2027 está en el aire.
25: Por supuesto, necesitaríamos la certeza jurídica de los propios institutos.
24: Luis Rivera Ramírez, BEI Noticias.
20: Al regresar de la pausa, el segundo informe que presentó la presidenta Claudia Sheinbaum Pardo asegura, y le adelanto, que se ha registrado una caída de más del 50% en los homicidios, en los asesinatos, desde que ella está al frente. Al regresar, todo el detalle.
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5: En Radio BI son las 8:42.
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4: Primeras planas. El Heraldo de Aguascalientes.
5: IP saca la tarjeta amarilla electoral.
4: El Sol del Centro.
5: Que nadie se equivoque, aquí no hay divisiones, asegura Sheinbaum.
4: AM de León, Guanajuato.
5: Obtienen 12 condenas por crimen organizado.
4: Mural, Jalisco.
5: Preocupa a expertos filtro militar a la IED.
4: El Universal.
5: Amigo de Andy, fundó empresa con contratos públicos en 3 sexenios.
4: El Financiero.
5: Compromiso de Sheinbaum con la disciplina fiscal.
4: Reforma.
5: Preocupa a expertos filtro militar a la IED.
4: Excelsior.
5: México no se detiene.
4: La Jornada.
5: Vamos mejor y tenemos rumbo, puntualiza Sheinbaum.
6: Como parte de su mensaje por el segundo informe de gobierno, la presidenta Claudia Sheinbaum Pardo aseguró que en los casi 2 años de su gobierno se ha logrado una reducción del 51% en los homicidios dolosos. Esto equivale, dijo, a 44 asesinatos menos cada día en el país. Y agregó que el mes de julio de este año registró el promedio diario más bajo de homicidios desde hace 11 años. Esto fue lo que dijo.
7: Consolidación de la Guardia Nacional, fortalecimiento de la inteligencia y la investigación y coordinación entre las instituciones del gobierno federal, la fiscalía y coordinación con las entidades federativas. Los resultados hablan por sí mismos. Hemos logrado 51% de disminución en homicidios dolosos desde que llegamos a la presidencia.
6: Alguien nos escribe aquí en el WhatsApp de BI Noticias. Buenos días, Yalma. Lo que no dice convenientemente la presidenta es que las desapariciones se han disparado, multiplicado, es lo que opinan. ¿Qué dicen los diarios internacionales?
4: Planas internacionales. The Guardian.
5: Brexit y Thatcher son responsables de la era de bajo crecimiento en el Reino Unido, dice el primer ministro.
4: The New York Times.
5: Vance se esfuerza por ganarse a los votantes judíos.
4: The Washington Post.
5: Putin promete apoyar a Irán.
4: Wall Street Journal.
5: La fuga del bono se profundiza en todo el mundo.
4: El País.
5: Alemania acusa a Rusia del ataque con drones bomba.
6: Saludamos a nuestra editorialista esta mañana, Nadine Cortés. Para aquellos que buscamos entrar a Estados Unidos, aunque hagamos la cita, aunque nos aprueben la visa para poder entrar a Estados Unidos, pues todo parece indicar que ya no es suficiente, porque ahora Estados Unidos pues va a determinar qué le conviene o no. Escuche.
8: En México ya existe una forma de pagar $750 adicionales para conseguir una entrevista de visa estadounidense. Esto no garantiza que la visa sea aprobada. Tampoco modifica los requisitos. El dinero compra algo mucho más elemental: llegar antes al momento en que Estados Unidos decide si te deja entrar o no. El dato podría parecer simplemente administrativo hasta que se coloca junto a lo que está ocurriendo en otras partes del sistema migratorio. El gobierno estadounidense propuso cobrar más de $100,000 por determinadas solicitudes de visa H-1B. Estas visas son utilizadas para contratar trabajadores extranjeros altamente especializados. En términos sencillos, ingenieros, investigadores, médicos, desarrolladores y otros perfiles que las empresas estadounidenses buscan fuera del país. Si la medida prospera, contratar talento extranjero no dependerá solamente de necesitarlo, también de que una empresa considere que esa persona vale más de $100,000 solo para intentar llevarla a Estados Unidos. En otra parte del sistema ocurre algo diferente. Washington intentó suspender visas de inmigrantes a ciudadanos de decenas de países, argumentando el riesgo de que pudieran terminar pidiendo ayudas públicas. Un tribunal frenó la medida porque una nacionalidad no puede sustituir el análisis de cada persona. La administración comenzó entonces a reforzar precisamente un examen individual. Y ahí aparece un patrón. No estamos viendo solamente restricciones migratorias, estamos viendo cómo Estados Unidos construye una escala para clasificar a quienes quieran entrar. cuánto pueden costarle al país, cuánto pueden producirle, cuánto está dispuesto a pagar alguien por contratarlos, qué antecedentes tienen y en algunas categorías, qué muestran sus redes sociales. Eso cambia una idea de que durante décadas acompañó la migración legal. Cumplir los requisitos no necesariamente coloca a todos en el mismo punto de partida. Quien tiene $750 puede acelerar una entrevista. Una empresa con capacidad para absorber una tarifa extraordinaria podría competir por talento internacional, donde una pequeña empresa difícilmente podría hacerlo. Una persona considerada potencialmente costosa para el Estado enfrentará un escrutinio distinto de quien llega respaldada por capital, especialización o una compañía poderosa. Trump ha hablado durante años de expulsar a quienes considera que no deberían de estar dentro de Estados Unidos. Esa es parte de su política muy conocida. Lo nuevo puede estar ocurriendo antes de que alguien cruce la frontera. La pregunta ya no parece ser únicamente quién tiene derecho a entrar. Cada vez se parece más a otra pregunta. ¿Cuánto vale para Estados Unidos dejarte entrar?
6: Nos vamos a la última pausa. No se despegue, que para acabar bien informados hay que conocer también qué ha pasado en los deportes y espectáculos.
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3: En Radio BI son las 8:51.
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6: Mi querido Tony, hoy juegan nuestras Águilas del América. ¿A qué hora hay que estar pendientes? Buenos días.
15: ¿Qué tal, Yalma? Muy buenos días, Aguascalientes. Vámonos con la información deportiva. Tus Águilas del América, no me incluyas. Bueno, pero hoy juega este equipo y ojalá le vaya bien. Mira, hoy se disputan las semifinales de la League Cup y la buena noticia para el fútbol mexicano es que el torneo norteamericano sí o sí va a salir campeón un equipo de la Liga MX. Todo comienza a las 19 horas desde el Shelby Energy Stadium de Houston, en Texas, en donde el equipo de los Diablos Rojos del Toluca se enfrentará ante la Fiera de León. Toluca, que llegó a esta instancia semifinalista tras vencer al Austin FC 2-0 a domicilio y se coloca como favorito de esta llave para acceder a la gran final. Sin embargo, se va a enfrentar a la escuadra Esmeralda, que llegó a la antesala de la final tras golear 3-0 al Real Salt Lake, y es el mejor equipo de la Liga MX en esta edición de la Knicks Cup, pues ha ganado todos sus partidos hasta el momento. Y posteriormente a las 21:30 horas nos trasladamos al Dignity Health Sport Park de California, en donde tus Águilas del América se van a enfrentar ante Rayados de Monterrey. El equipo azul crema viene de una gran racha de la mano de su nuevo timonel Guillermo Almada, para llegar a semis. De hecho, superaron en cuartos de final 2-0 al Columbus Crew, que es un equipo bastante complicado de la MLS. Y bueno, del otro lado, la pandilla, Rayados de Monterrey, a pesar de avanzar como último lugar, derrotaron 2-1 al mejor equipo de la MLS en la competencia, que es el Chicago Fire. Así que bueno, será un rival que pueda darle la sorpresa. Vamos a ver qué es lo que pasa en contra del equipo del América. ¿Gana tus Águilas hoy, Yalma, o qué onda?
6: Obviamente, claro que sí. O bueno, ¿cómo lo ves?
15: Está parejo, pero creo que sí, obviamente son ligeramente, digamos, tienen el beneficio de la duda de poder ganar esa semifinal. Ya tienen un poquito de más tiempo con Guillermo Almada. Vamos a ver qué es lo que pasa, pero bueno, los dos partidos, la verdad que van a estar buenos. E insisto, lo importante acá es que sí o sí va a haber campeón de la Liga MX. Y Alma, la información deportiva, muy buenos días, Aguascalientes.
6: Muchísimas gracias, mi querido Tony. Estamos atentos de toda la información a través de En la Cancha a las 2:00 p.m. Vámonos contigo, Ray Macías. ¿Qué tenemos en los espectáculos? ¿Cómo amaneciste? Buenos días. Adelante, Ray Macías, con la información material. Se nos ha caído la llamada. Estamos estableciendo comunicación con nuestro compañero. Si no, pues bueno, a las 3:00 p.m. toda la información en Lavando Ajeno. Oiga, tenemos muchos reportes esta mañana, sobre todo para las autoridades en materia de obras públicas. Con mucho gusto lo estaremos canalizando. Gaby Alvarado, de Servicios Públicos del municipio de Aguascalientes, tiene toda la disposición, de verdad. Se lo he dicho y siempre le agradezco que está al pendiente de los reportes que nos hacen llegar a Buenos Días, Aguascalientes. Nos tenemos que despedir, se nos ha terminado el tiempo. Qué placer para mí despertar con usted. Primero Dios, lo espero mañana a las 8:00 a.m. con más información en la segunda emisión de Buenos Días, Aguascalientes. Se queda usted con Rocío Gutiérrez en Más Allá de la Noticia. Mi nombre es Yalma Ronte. Que tenga un excelente miércoles.
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6: ¿Qué es la tecnología invisible? ¿Alguna vez te has detenido a pensar cómo las luces se encienden automáticamente cuando te acercas? ¿O cómo las puertas se abren con solo ponerte frente a ellas? Parece magia, pero es pura tecnología oculta que trabaja en silencio a una velocidad impresionante. Pero, ¿cómo es esto posible? Algunos sensores funcionan con ondas ultrasónicas, como si enviaran pequeños ecos que rebotan en el entorno. Esto es muy parecido a cómo se orientan los murciélagos en la oscuridad cuando detectan un cambio de movimiento. Otros sistemas utilizan rayos infrarrojos para sentir el calor de nuestro cuerpo, detectando nuestra presencia en un instante. La rapidez es asombrosa. En milisegundos, estos sensores captan el menor movimiento y responden, casi como si las máquinas tuvieran conciencia propia. Lo que es verdad es que esta tecnología invisible está cambiando la manera en que interactuamos con el mundo, haciendo nuestra vida más cómoda y eficiente sin que nos demos cuenta. Así que bienvenidos a un futuro que ya está aquí.
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8: Buenos días. Estas son las noticias más importantes de hoy. Elecciones 2027 en Villajuárez, aún en el aire. Será el INE y el IEE los que decidan. Desde el Congreso del Estado reconocen que la participación de Villajuárez, ya como municipio, para el proceso electoral 2027, aún es una moneda que está en el aire y va a caer en el terreno del Instituto Nacional Electoral y del Instituto Estatal Electoral. Así lo señala el diputado presidente de la Comisión de Asuntos Electorales, Emanuel Sánchez Nájera, por lo que el legislativo está supeditado a lo que determinen las autoridades electorales. Se refugian de climas extremos en Aguascalientes. Personas de Chicago ya residen temporalmente en la entidad, informa Leonardo Montañez. Aguascalientes ha sido un atractivo para personas que provienen de otros países y que buscan refugiarse de los climas extremos, por lo que la capital comienza a registrar la presencia de extranjeros, principalmente de Estados Unidos. Mueren dos hermanos en la 45 Norte. Esto luego de que la camioneta en la que viajaban volcara y terminara impactándose contra un muro en las inmediaciones del entronque de la carretera 25 que conduce a Loreto. Loreto, con la carretera 45 Norte. De acuerdo con los primeros testimonios, al parecer intentaron ganarle el paso al semáforo y realizaron la maniobra a velocidad inmoderada, por lo que terminó volcando y arrastrándose varios metros hasta impactarse violentamente contra un muro de la empresa Flextronics. Los cuerpos de Luis Francisco Durón Soto, de 46 años, y Juan Antonio, de 60 años, tuvieron que ser rescatados con las quijadas de la vida. Gracias, continuamos con más noticias en breve. Yalma Arronte, BI Noticias.

0: ¿Qué tal? Bienvenidos a Más Allá de la Noticia. El tema de hoy, crimen y territorios. ¿Se debe señalar el lugar del origen de los detenidos? Esta semana el gobierno de Zacatecas dio a conocer la detención de al menos dos jóvenes de Aguascalientes presuntamente relacionados con los ataques perpetrados en Villa García y Ojo Caliente. Un discurso similar se ha retomado desde Aguascalientes cuando los implicados son originarios de Zacatecas, Jalisco u otras entidades vecinas. O cuando los acontecimientos delictivos se generan en los límites territoriales y cada quien dice que fue del otro lado. Pero no es la primera vez ni el único contexto donde las autoridades hacen énfasis en el lugar de origen de los detenidos. En Estados Unidos, por ejemplo, persiste una persecución en contra de las personas migrantes y un mensaje directamente en contra de las personas de origen mexicano. ¿Pero se debe dar a conocer el lugar de origen de los detenidos? ¿Existen las mismas implicaciones en contextos con personas mexicanas y extranjeras? ¿Y por qué este discurso es tan utilizado por las autoridades de investigación o de seguridad pública? Son los temas que ponemos sobre la mesa aquí en Más Allá de la Noticia.
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2: Este lunes, el secretario de Gobierno de Zacatecas, Rodrigo Reyes Muguerza, dio a conocer la detención de una persona presuntamente relacionada con los hechos delictivos registrados en Villa García. De acuerdo con las autoridades, los hechos se originaron en Aguascalientes, en donde radicaba uno de los implicados en el crimen. Las autoridades zacatecanas también señalaron a un aguascalentense por formar parte del grupo que atacó a la comandancia municipal de Ojo Caliente, hecho que dejó un saldo de al menos 7 personas lesionadas y varios daños materiales. No es la primera vez que autoridades de seguridad pública hacen énfasis del lugar del origen de las personas involucradas en un hecho delictivo. En Aguascalientes también se ha señalado el origen de los detenidos o de las víctimas cuando son provenientes de otras entidades, al igual que otras fiscalías y autoridades estatales mexicanas. El fenómeno se repite en varios países. Por ejemplo, desde noviembre del año pasado, la policía vasca comenzó a difundir el lugar de origen de las personas detenidas, una práctica que anteriormente no se hacía. Ese dato generó un debate entre grupos políticos que usaban la información de origen a su favor. Estados Unidos es otro país que ha hecho constantes señalamientos contra ciudadanos provenientes de América Latina, al apuntarlos como criminales o simplemente como personas peligrosas para una comunidad.
0: ¿Qué tal? Bienvenidos a esta mesa de opinión y de análisis. Con el gusto de siempre les saluda Rocío Gutiérrez, quien estará a lo largo de estos minutos en compañía de nuestros especialistas aquí presentes para abordar varios temas, y son temas que tienen que ser importantes, sobre todo porque algo de lo más sensible o uno de los temas más sensibles es la seguridad que se vive. No nos podemos acostumbrar a decir que hay drones bomba, coches bomba, motos bomba, y que esto está pasando muy cerca de Aguascalientes. Y no nada más eso, sino que ahora el gobierno de Zacatecas sale a señalar que los ataques comienzan en Aguascalientes, que terminan en Zacatecas, y que de hecho los detenidos, los implicados en haber lanzado estos artefactos explosivos, tanto en Villa García como en Ojo Caliente, son personas de Aguascalientes. Y viceversa, lo decíamos hace unos momentos, Aguascalientes señalando siempre, llegaron aquí una banda de colombianos, llegaron aquí una banda del Estado de México, eran de Jalisco, a los que asesinaron eran de Zacatecas. Hay una, ¿se acuerda de esto? Hace, no tiene tampoco tantos meses, aparece una camioneta en la carretera con 7 cuerpos. Y como ya estaba del lado de Zacatecas, o sea, eran unos cuantos metros ya de territorio Zacatecas, es problema de Zacatecas. Pero todos estos cuerpos pertenecían a personas de Aguascalientes. Entonces, hay varios temas que se resuelven, al menos como en ese discurso, sobre de dónde eran, los malos de dónde son. ¿Esto realmente se tiene que señalar? ¿Por qué lo están haciendo así las autoridades? Lo decíamos no nada más en el contexto local o nacional, sino también a nivel internacional. Para hablar de este tema, quiero dar la bienvenida. Nos acompañan aquí en el estudio Eduardo Serafín. Él es abogado especializado en materia penal, socio fundador de Serafín y Asociados. Bienvenido siempre, Eduardo.
3: Gracias, buenos días. Buen día para todos.
4: Buen día.
0: Gracias por acompañarnos. Nos acompaña también en la mesa Aurelio Coronado, doctor en psicología y maestro en ciencias forenses. Bienvenido siempre.
4: Gracias por la invitación.
0: Al contrario, muchas gracias. Y vía Zoom desde Guadalajara, Jalisco, Nadine Cortés, abogada especializada en intervenciones a la Cooperación Internacional, Derechos Humanos y maestra en gestión de políticas migratorias internacionales, columnista, por cierto, en BI Noticias. Nadine, bienvenida siempre, buenos días.
3: Estimada Rocío, muy buenos días a ti y a todo el auditorio.
0: Gracias por acompañarnos. A ver, si les parece, iniciemos esto desde un tema tal vez más de comunicación. Uh-huh. El tema de decir, no eran míos, eran tuyos, claro. Vienen a delinquir a mi estado, pero vienen, delinquen y se van. Vienen, asesinan y se van. Vienen, roban y se van. Y el decir, no es gente mala de Aguascalientes, no es gente mala de Zacatecas, era de otro lugar. Esto, ¿cómo lo podemos tomar en la psicología política?
4: Yo creo que, bueno, son varias cosas, ¿no? Ajá. El primero es el empobrecimiento del entendimiento de la violencia, ¿no? Sí. El empobrecimiento, me refiero, porque entonces lo conviertes en las personas, el origen de la violencia son ciertos tipos de personas, ¿no? Ajá. A esto le llamamos la perfilación territorial. La perfilación territorial es una forma en la que la seguridad pública se organiza a partir de la idea de que hay una zona o tipos de personas o identidades nacionales o identidades sexogenéricas que son el origen de lo que está sucediendo. Y entonces esta perfilación le permite a la autoridad, como decías tú, resolver comunicacionalmente lo que acaba de suceder. Entonces, en lugar, digamos, de investigar, de encontrar el origen y de hacer pues todo el trabajo, uh-huh, que requiere semanas, meses, uno debería de preguntarse, si se están diciendo que esto está sucediendo en cualquiera de los estados, pues ¿por qué no se juntan cada ratito? ¿Por qué no el secretario de aquí y el secretario de allá se juntan a decir, oye, como que algo está pasando en nuestros estados, ¿no? Vamos a juntarnos, uh-huh, y parecen como sexto A y sexto B, ¿no? Que se están ahí diciendo que fueron los de la mañana o los de la tarde. ¿Se acuerdan ustedes cuando estábamos en la escuela y que los de la mañana dejaban tiradero y decían, no, es que eso es de la tarde y eso es de la mañana? Pues obviamente es un asunto bastante infantil, pero el problema es que el impacto es bastante real. Yo creo que es válido decir cuando alguien viene de tal lugar, cuando esto nos ayuda a explicar una red, por ejemplo, y aquí viene la palabra importante, macrocriminal. Naciones Unidas, incluso la Suprema Corte ha hablado del tema de la estigmatización de personas, claro, y lugares, pero cuando hablamos ya en términos criminológicos, es importante entenderlo desde narrativas macrocriminales. Y noten ustedes cómo estamos al lado de Guanajuato, cómo estamos allá, uh-huh, con la compañera de Jalisco, que tienen problemas igual que la región que existe aquí, pero se utilizan ciertos estados, porque históricamente Zacatecas, recordemos cómo nos separamos de Zacatecas, y la identidad del aguascalentense, seamos honestos, se ha transformado a partir de la idea de la separación y de la idea de la diferencia. Zacatecas no tanto, ahorita ya un poco nos la está regresando, utilizando la misma estrategia que
0: pero
4: se utiliza.
0: Muy seguido.
4: Sí, ya
0: muy
4: como
0: seguido.
4: Que dijeron, ¿saben qué? Ustedes son el problema, porque como que ya también hay otra vez.
0: Se nos están metiendo los de Aguascalientes.
4: Se nos están metiendo la gente de Aguascalientes. ¿Y eso por qué? Porque nos irrita a nosotros y se convierte otra vez en esto sexto A y sexto B. O sea, un poco lo que yo quiero decir es que esto es una estrategia que es parte de una estrategia más grande, que es tratar de resolver todo el día siguiente, de generar una idea de calma. Y esto, otra vez, y lo he dicho en varias ocasiones, cuando la autoridad quiere resolver algo el minuto siguiente, es porque no tiene control real sobre las cosas.
0: Esto pasa también a nivel internacional y lo decíamos también con esos estigmas. O sea, por ejemplo, acá en Aguascalientes, cuando se dice colombiano, una banda, exacto, de colombianos. Una banda de venezolanos, o sea, son otros, ni siquiera mexicanos.
4: Oye, Rocío, ¿te acuerdas cuando fue lo del activista que mataron afuera del Descubre?
0: Claro.
4: ¿Qué fue lo que dijeron? Vinieron en una motocicleta, uh-huh, motocicleta desde Guerrero, creo, ¿no? ¿Qué está sucediendo? O sea, ¿qué sucedió? ¿Los detuvieron? ¿Los encontramos?
0: No, se fueron, se subió a un camión, yo voy y nadie supo de ellos.
4: Entonces nota cómo están jugando a la falta de memoria.
0: Y sigue todavía ahí pendiente.
4: Y sigue, exactamente, sigue pendiente bastante ese.
0: A ver, en este caso, Nadine, ¿cómo funciona también este tema de estigmatizar las diferentes nacionalidades? Permítanme, si les parece, hacer una breve pausa y regresamos también para conocer el tema legal. O sea, ¿esto cómo funciona para el tema legal? ¿Realmente la contabilización de estos hechos delictivos tiene que ver con quiénes eran los responsables? ¿Se da justicia a la gente, a los ciudadanos, diciendo que no eran de tu estado o de tu lugar de origen para entonces decir, los malos se nos metieron, no somos nosotros? Permítanme hacer una breve pausa y ya volvemos.
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9: En Radio BI son las 9 con 13 minutos.
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9: Temperatura, 17 grados. 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
0: Bien, continuamos con más de esta mesa de opinión y de análisis. El tema que estamos abordando, crimen y territorios. ¿Se debe señalar el lugar de origen de los detenidos? ¿Esto en qué funciona para la justicia que está buscando la ciudadanía, para la seguridad y la paz que está buscando la ciudadanía? Justo en esta mesa nos acompañan Eduardo Serafín, abogado especializado en materia penal, socio fundador de Serafín y Asociados, Aurelio Coronado Mares, doctor en psicología, maestro en ciencias forenses, vía Zoom desde Guadalajara, Nadine Cortés, ella es abogada especializada en intervención a la cooperación internacional derechos humanos y además columnista en BI Noticias. Nadine, decíamos hace unos momentos también el estigma que se tiene y que se ha estado generando cada vez más, sobre todo cuando estamos hablando de ciertas bandas delincuenciales y siempre hay una nacionalidad que no es la mexicana. ¿Esto cómo funciona? ¿Por qué?
13: Pues creo que justo es un mecanismo, diría hasta psicológico, muy básico, porque tendemos a construir un nosotros y un ellos, ¿no? Y cuando aparece una amenaza resulta más fácil colocarla fuera del grupo propio, ¿no? Porque el grupo propio es nuestra responsabilidad. Yo creo que eso funciona justamente con las nacionalidades. En Aguascalientes, como bien lo mencionabas hace un momento, hemos escuchado muchas veces una banda de colombianos, una banda de venezolanos. Y el problema realmente empieza cuando la nacionalidad deja de ser un dato relevante para la investigación y empieza a funcionar como una explicación del delito. Lo interesante es que cuando cruzamos la frontera, nosotros ocupamos el mismo lugar, ¿no? Mexicanas y mexicanos. En Estados Unidos durante años, el mexicano ha sido representado en determinados discursos, sobre todo en los últimos años, como quien llega desde fuera, que trae inseguridad, drogas, criminalidad, y creo que es la misma lógica aquí, ¿no? El otro puede ser colombiano, venezolano, y allá podemos ser nosotros, pero es básicamente la misma estructura y la misma lógica con la que se maneja todo, ¿no? La fuerza de estarlo repitiendo, se convierte en una asociación muy poderosa, ¿no?, para la población, porque ya no pensamos en una persona que cometió un delito, sino en un grupo entero que empezamos a mirar con sospecha, ¿no? Por eso creo que la pregunta tendría que ser para nosotros, ¿no? hay que decir de dónde viene la persona realmente cuando ayuda a entender cómo opera un delito, ¿no? O cuando ayuda a reforzar la idea de la resolución de un delito, es decir, Aguascalientes, Zacatecas, bueno, cooperación entre fiscalías. El dato es relevante para ello, para la resolución, más no para la justificación, porque creo que tiende a ser definitivamente una forma sofisticada y ya muy común de decir que el peligro viene de fuera, de que la solución parece impedirse porque la persona no es local, porque no está aquí, y entonces pues básicamente esa es la manera en que nombramos el delito a través de las personas, ¿no? Internacionalmente se ha hablado mucho de esto. En los años 90, por ejemplo, para Buenos Aires, para Argentina, se hizo un estudio muy interesante porque hablaba justamente de la estigmatización de las personas migrantes. Uh-huh. Inclusive se publicaban en revistas hasta como bajo una sombra, ¿no? Y hay una nota que se hizo muy famosa a nivel global porque hubo un accidente. Entonces, fíjate hasta dónde llega este estigma. En ese momento se estigmatizaban a las migraciones limítrofes, es decir, a los países que rodean Argentina, ¿no? Y básicamente hay un accidente, mueren 3 personas, pero la nota dice específicamente, muere una persona y 2 bolivianos. O sea, como quitándoles esa, básicamente, humanidad. Yéndose la, sí, totalmente deshumanizar, porque estaba tan alto el estigma y se estaba manejando tan a medida que realmente terminó sí costándole un sesgo muy brutal a los bolivianos en ese momento en Argentina, pero eso mismo sucede con los mexicanos en la era de Donald Trump en Estados Unidos, pero eso mismo sucede en nuestro país con centroamericanas y centroamericanos que cruzan o que viven en nuestro territorio, ¿no? Porque si hay algún tipo de situación, bueno, siempre lo vamos a ver, es un extranjero, pero repito, para las autoridades, para quienes nos representan, para las mismas fiscalías, la pregunta relevante debería de ser a qué abona, ¿no? Mencionar esa nacionalidad, si hablamos de un delito de trata, pues a lo mejor ahí sí, porque estamos hablando de que es una red, que es una célula internacional y que se tiene que comunicar, porque ayuda en la determinación del delito, porque ayuda en la solución de ese delito. Pero en lo cotidiano que estaban hablando hace un momento, lo veo absolutamente irrelevante, ¿no? Porque en materia de seguridad pública, pues los delitos no conocen fronteras, no hay fronteras administrativas para esto. Entonces, tienden a nivel de discurso político a crear barreras políticas, ¿no? Pero justamente es eso. Es un discurso que no abona para nada en la solución de un delito.
0: Y justo, a ver, este punto es importante sobre todo en el tema de justicia. A mí me parece increíble que no hay investigación, no hay personas detenidas, pero ya definieron que es una banda colombiana.
14: Ese es el tema, ¿no, Rocío? Desafortunadamente hemos venido viendo autoridades que todos los días

0: Tienen la calidad de secretarios, tienen la calidad de ministerios públicos, tienen la calidad de jueces y tribunales
1: de
0: alzada.
1: De todo,
0: resuelven y determinan con una capacidad impresionante y dicen, ya lo resolvimos, son una banda de X personajes que cometieron esta cantidad de delitos. Oye, espérame, los acabas de detener y ya estás prácticamente dictando sentencia inapelable.
1: O ni los has detenido tampoco.
0: Tienes estos derechos previstos no solo en la Constitución, desde el primero que te habla de un tema de no discriminar, así como también en los códigos adjetivos de la materia que te dicen puntualmente, oye, tiene derechos esa persona que acabas apenas de detener y no lo puedes poner con una corte acusatoria si ni siquiera literalmente has fincado cargos, que aquí se le dice formular imputación. Esto es lo que lamentablemente hemos venido viendo con las autoridades últimamente.
1: Pero que no lo digan los reporteros, porque entonces somos los culpables de que se les caigan las investigaciones, pero ellos sí pueden dar a conocer esto sin tener una sentencia. Los criminalizan desde ya, o sea, ya les hablan el feminicida sin haber investigado a fondo, el homicida, el ladrón o el asaltante. Es decir, ya hay una investigación que no se ha hecho, pero con las palabras que no tendrían que usar en ese momento.
0: Es esta falta de capacitación que deberían de tener no solo el personal auxiliar de cargo, sino los propios titulares, y saber que el lenguaje con el que se expresan ante los propios medios de comunicación es indispensable, porque hay un principio rector de presunción de inocencia que naturalmente se viola y se transgrede cada que se les ocurre salir a dar declaraciones, y me hablan de delitos graves que no existen desde 2016, existen delitos de prisión preventiva oficiosa justificada, me hablan de formulaciones, literalmente dan los tipos penales, las autoridades, como si fueran ministerios públicos, y dicen, pero lo cometieron y lo estuvieron cometiendo. ¿Y la presunción de inocencia? ¿Y cuando en este momento ya alguien le formuló imputación, ya le acusó, ya hubo un juzgador, un control de detención? No hubo nada. Lo único que hubo fue una autoridad que en su enarbolado cargo de secretario o de titular ya fue y dictó una resolución ante los medios de comunicación.
1: Mediática. A ver, permítame hacer una breve pausa. Lo invitamos a participar. Su voz siempre es muy importante. Ya volvemos.
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2: En Radio BI son las 9:23.
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0: originario de Aguascalientes, dicen ellos. ¿Esto modifica en algo, o sea, tener que decir de dónde son, modifica en algo el sentido de la investigación?
1: Mira, yo creo que esto lo podríamos dividir en dos partes muy concretas. Uh-huh. Mediática, política y públicamente lo necesitan las autoridades, porque nos queda claro, y más después de estas intervenciones, que lo que quieren es sacarse la papa caliente de encima. Que parezca que este problema no es de aquí, y entonces empezamos con esas declaraciones de hechos aislados, daño uh-huh. colateral, lo que se viene brincando del otro pueblo, pero de este no es. Uh-huh. Eso en cuanto a esos factores. Sin embargo, en lo jurídico, hay que tomar en consideración que el único elemento trascendental es el tema de su radicación. Solo por el tema de su radicación vinculado al tema de las medidas cautelares, le va a generar un factor de lucha o de promoción factible a la gente del Ministerio Público para pedir medidas cautelares más gravosas. ¿Por qué? Porque las medidas cautelares, recordemos, que se otorgan con base en la radicación que se tiene en el lugar donde se cometieron los hechos con apariencia de delito, punto número uno, y las afectaciones que se pueda dar a víctimas o testigos. Entonces, con base en eso, si la persona no es de aquí y cometió los hechos aquí, no tiene una, al no tener una radicación en el lugar donde se cometieron los hechos, es más factible que la gente del Ministerio Público le pueda pedir al juez, déjalo en prisión preventiva justificada, porque si no, si tú lo dejas salir, se va a regresar, se va a sustraer del proceso y entonces es más factible que ya no lo encontremos. Solo como ese factor, y específicamente en materia penal, creo que me permitiría precisarlo, sería la única razón jurídica para mencionarlo, pero no públicamente.
2: Claro, o sea, porque eso no tiene que ver con lo que digan públicamente, tiene que ver con su proceso
1: interno. Lo que estás afectando es un tema de presunción de inocencia, y es irrisorio, es ridículo que suban la fotografía del sujeto presuntamente responsable, donde a todas luces podemos ver su rostro, su cuello, sus manos, su cuerpo, sus tatuajes.
0: Que además son inconfundibles, lo que decíamos también en las noticias, ¿no? O sea, ves un rostro que es inconfundible, porque no creo que haya dos personas con los mismos tatuajes en el rostro.
1: Y jugando con la inteligencia de toda la sociedad, censurándolo con 2 milímetros de cinta negra. Uh-huh. Eso no es ir en el sentido de la presunción de inocencia, es todo lo contrario, pero hay que decirlo, quienes comparten esta información en la mayoría de las veces son las propias autoridades, entonces son los primeros que empiezan a afectar esa presunción, pero insisto, solo estrictamente en el tema de medidas cautelares, yo no vería ninguna otra.
0: Y ahí no hay manera de que le digan a la Fiscalía de Aguascalientes, ayúdame a investigar si tiene algunos hechos en tu estado, ¿no?
1: Claro, es lo que se decía hace un momento, ¿no? Tendrían que tener esta comunicación organizacional, no solo en temas de comunicación, sino en temas de estructura orgánica, y decir efectivamente, a ver, si eres competente tú para resolver, pero si los actos de investigación, es muy común que las fiscalías a nivel nacional se colaboren entre ellas. Hay convenios interinstitucionales, hay foros en los que se reúnen mensualmente los fiscales generales, y justamente con esos convenios de colaboración trabajan en conjunto. Sí trabajan en conjunto, pero obviamente recordemos, es una papa caliente. Por eso las autoridades lo que quieren es que parezca que aunque haya sucedido aquí, que lo que suene es el nombre de otra ciudad, que suene el nombre de otra autoridad, porque lo que quiero es que no parezca que es un problema gravoso que está sucediendo en mi ciudad.
0: Porque así funciona la psicología.
2: Claro, o sea, pero noten ustedes cómo esta, o sea, esta forma de hacerlo, yo creo que ya quedó bien claro cuál es el mecanismo, ¿no? Lo estuvieron, y lo que decía Nadine creo que también es muy importante, dice, solamente que nos ayude a explicar la dinámica criminal. Ajá. Y por acá es solamente que tenga sentido en el término jurídico. Y entonces lo que estamos viendo entonces es una estrategia de comunicación social, no una estrategia de investigación, de prevención del delito, etcétera, etcétera. Y ahora la pregunta que me hice más interesante es, pues, ¿para qué hacerlo? ¿Qué? ¿Esto es síntoma de qué? Y cuando lo pensamos como síntoma, pues entonces hay que ver en qué contextos históricos se utiliza por lo regular lo que decía Nadine, por ejemplo, la idea del otro. Uh-huh. Y esto, digo, pues ya hemos vivido esto varias veces. Por lo regular en sociedades militarizadas o en sociedades en donde sienten, donde hay crisis, donde hay colapso, en donde económicamente hay problemas, lo más importante siempre es encontrar un enemigo externo. Y entonces, y esto no está sucediendo solamente en Aguascalientes, en Zacatecas, está sucediendo de manera consistente, hemos entrado en una cultura de la polarización y una cultura de la reserva de la propia identidad. Si te fijas, bueno, pues ahora antes, la idea de que Zacatecas y Aguascalientes es una idea completa y absolutamente ficticia, como muchas otras cosas, porque la movilidad entre los dos lugares es muchísima. Somos familiares, somos amigos, somos hermanos, trabajamos juntos, la cantidad de gente que viene y va es increíble. Pero esto, yo creo que algo que me gustaría poner sobre la mesa es por qué está sucediendo, por qué las fiscalías, por qué los secretarios de seguridad pública se han convertido en voceros de la

0: tranquilidad, cuando su trabajo pues debería de ser investigar, llevar, hacer justicia, y sobre todo creo que la palabra central es esclarecer. ¿Por qué está sucediendo esto? ¿Por qué hay un joven? ¿Por qué hay adolescentes? ¿Por qué hay personas que están con ficha de búsqueda y luego aparecen en campos? ¿Por qué después, por qué a la hora de que se trata de explicar la violencia que tiene todo un tema de corredor con Jalisco, con Durango, etcétera, etcétera, se presenta esto como si fuera un asunto de personas malas, que ya lo habíamos superado hace muchos años? Entonces yo creo que esto también nos puede ayudar como a pensar en esta otra dimensión.
1: A ver, hagamos una breve pausa. Regresando, le damos lectura a todos los comentarios que nos están haciendo llegar a través de nuestro WhatsApp. Ya volvemos.
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2: En Radio BI son las 9:32.
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0: Continuamos con más de esta mesa de opinión y de análisis, el tema que estamos abordando, el crimen y territorio. Se debe señalar el lugar de origen de los detenidos y hasta los supuestos delitos que estarían de por medio o lo que ocasionan ciertos delitos o ciertos crímenes. Hoy nos acompañan en esta mesa Eduardo Serafín, abogado especializado en materia penal, socio fundador de Serafín y Asociados, Aurelio Coronado, doctor en psicología y maestro en ciencias forenses, y vía Zoom desde Guadalajara, Nadine Cortés, ella es abogada especializada en intervenciones a la cooperación internacional, maestra también en gestión de políticas migratorias internacionales y columnista en BI Noticias. A ver, fuera del aire retomaban esta parte que es fundamental. ¿Por qué? Porque lo tenemos desde Estados Unidos hablando de México y los narcos o el crimen organizado como terroristas. Y estamos hablando en este caso de Zacatecas, estos dos últimos atentados con bomba, estamos hablando de lo que han dicho las propias autoridades y lo han calificado como terrorismo. Lo dijeron en Zacatecas, lo dijeron aquí en Aguascalientes, el propio secretario de Seguridad Pública del Estado lo calificó como terrorismo. Y esta palabra tiene mucho más que el contexto real, Nadine.
1: Sí, efectivamente, Rocío, ahí hay otra dimensión porque no podemos perder de vista justamente que cuando empezamos a hablar de coches bomba, de explosivos, de drones, de grupos criminales que han sido designados ya oficialmente como organizaciones terroristas por parte de Estados Unidos, pues eso también cambia el lenguaje con el que se interpreta la violencia mexicana. Y eso creo que nos importa muchísimo porque pues nuestro vecino ya no está planteando a determinados cárteles únicamente, ¿no?, como organizaciones que se dedicaban al narcotráfico, ¿no?, que era el discurso inicial en el periodo pasado de Donald Trump, ya habiéndolos incorporado a la arquitectura de seguridad nacional y del contraterrorismo. Creo que esto amplía muchísimo las facultades, ¿no? La propia Estrategia Nacional de Control de Drogas de 2026 dice expresamente, realmente dice que esta designación pretende cambiar el enfoque, es decir, de un problema tradicional de donde se tiene como principio la procuración de justicia a una amenaza de seguridad nacional, y esto pues obviamente les permite usar herramientas no solamente diplomáticas, financieras, de inteligencia, militares, que es a lo que apuntaban hace un momento mis compañeros, ¿no? Entonces yo creo que sí existe una discusión sobre soberanía, pero también hay que hacer una precisión que me parece que es fundamental en este tema, ¿no? Designar un cártel como una organización terrorista no le da automáticamente a Estados Unidos una autorización jurídica para entrar militarmente a México, ¿no? De hecho, creo que ha sido muy mencionado este tema y creo que como se han manejado las narrativas, pues terminamos perdidos absolutamente, ¿no? Porque es una lucha de soberanías, es una lucha de seguridad nacional de un lado y del otro, pero pues no concluye nada más que en este choque de populismo, ¿no?, al que ya nos acostumbraron realmente. Yo creo que, por ejemplo, las iniciativas que del Congreso estadounidense específicamente relacionadas íntimamente con la seguridad en México, pues han establecido expresamente que todo esto constituye una autorización para usar fuerza militar en nuestro país, ¿no? Y México, por su lado, también responde con una modificación constitucional al 19 y al 41 para decir, pues bueno, aquí no se permite la injerencia, aquí inclusive podemos tumbar elecciones a razón de esa posible injerencia que también las ambiguas en estas reformas, tanto de un lado como del otro, pues nos tienen sin resultados, como lo decíamos hace rato, pero con una narrativa muy robusta para sus electorados, para sus bases electorales. Yo creo que además de esto, lo que sí cambia realmente es quizá, y que pudiese ser como lo más importante, es el marco político, ¿no? Si durante años el problema fue el narcotráfico, pues la respuesta natural era la cooperación policial, las extradiciones, inteligencia, combate al lavado de dinero, ¿no? Pero cuando empiezas a llamarlo terrorismo, justamente le cambias no solamente la categoría, también cambias las posibilidades que tienes de intervención ante esa categoría. Y ahí México yo creo que tiene que cuidar dos cosas de forma simultánea. Por un lado, defender la soberanía Por supuesto, yo creo que en eso no estamos en contra absolutamente nadie, pero también evitar que la soberanía se convierta en una excusa para no enfrentar a las organizaciones que efectivamente están utilizando capacidades pues muy sofisticadas y violentas, ¿no? Creo que esa es la gran paradoja que tiene nuestro país, ¿no? Que sí se defienda la soberanía, pero que esa soberanía no termine defendiendo también a quien debería de tener en la silla de los acusados, ¿no? Porque también es una responsabilidad compartida entre ambos países. México tiene organizaciones criminales que sabemos, y por lo que relataban hace un momento, extremadamente violentas, pero también una enorme proporción de armas utilizadas justamente por esas organizaciones, pues proviene de Estados Unidos. Y creo que mientras Estados Unidos construye el principal punto o mercado de drogas que se trafican desde México, pues ahí entramos en este territorio, no de narrativas, pero de muy pocos resultados, honestamente, y lo hemos visto con las últimas peticiones que se han hecho de extradición hacia México. Entonces, pues yo creo que no podemos gozar de reduccionismo en este caso, ¿no? México produce el problema y Estados Unidos necesita defenderse. Yo creo que no es tan así, pero pues creo que al final lo que podemos plantearle al auditorio es justamente es quién consigue de ambos países en este caso, y para este caso específico del terrorismo, quién consigue definir la narrativa y el fenómeno, ¿no? Porque si dejamos de hablar de delincuencia organizada transnacional y comenzamos a hablar exclusivamente de terrorismo que amenaza a Estados Unidos desde el territorio mexicano, pues no solamente cambiamos una palabra, sino cambiamos el marco desde el cual se puede llegar a discutirse soluciones, que desde donde se pueden discutir, inclusive hasta dónde se puede llegar con una acción estadounidense sin consentimiento de México, ¿no? Entonces creo que es un caso complejo. Creo que ahí se magnifica esta misma narrativa y esta misma forma de operar de Aguascalientes, Zacatecas, Jalisco, todos trasladando la responsabilidad, ¿no? Todos definen una identidad antes inclusive de tener una investigación.
0: A ver, este punto, digamos, en términos legales, jurídicos de nuestro país, ¿existe el delito de terrorismo o por qué un secretario mencionaría que esto es terrorismo?
2: Pues puede ser por error, ese sería lo más lógico, pero lo cierto es que está tipificado en el Código Penal Federal. Uh-huh. Y en el Código Penal Federal establece de manera precisa cuáles son las circunstancias de tiempo, modo y lugar que deben de suceder para que un agente del Ministerio Público, un fiscal especializado en la materia de corte federal, uh-huh, pueda en su caso llegar a imputar este tipo penal, que es uno de los más delicados, llega hasta 40 años de prisión. Tiene que tener una trascendencia no solo de jurisdicción, sino también de competencia, uh-huh, cómo se dieron las circunstancias. Por eso insisto en que es luego muy aventurado que recién sucedido un hecho con apariencia de delito, sin tal vez tener todo este fenómeno de circunstancias que ciñen alrededor de un acto, ya poder imputar. O sea, no podemos decirlo
0: pero
2: así.
0: ¿Pero sí podría ser ese un acto de terrorismo o no? O sea, ¿qué condiciones se tiene que cumplir?
2: Dice
0: para decir
2: específicamente
0: que sí.
2: el tipo penal que se aplica a quienes usen sustancias tóxicas, armas químicas, biológicas, material radioactivo, explosivos, incendios, para realizar actos contra bienes, servicios o contra la población. Y aquí viene el elemento subjetivo más importante. Con el fin de atemorizar, presionar a la autoridad o dañar la economía nacional. Aquí es donde encontramos esto.
0: O sea, por ser algo de tema local, no entraría.
2: Sí, o sea, no podemos simplemente... este elemento subjetivo de para qué lo hizo, que se tiene que acreditar, que tiene que tener datos de prueba suficiente.
3: Se tiene que investigar, ¿no?
2: Se tiene que investigar.
1: Entonces, la motivación.
3: Eso, claro, la motivación criminal es lo más importante acá.
2: Con eso es con lo que formulas imputación. Entonces, si no tienes esos elementos subjetivos, no puedes, simple y sencillamente decir, claro, este es el tipo penal. Eso no le toca a él, le toca a un agente del Ministerio Público especializado que ya investigó y tiene datos de prueba suficientes para formular una imputación.
0: Y es que de lo que decía Nadine, y tú coincidías con eso, o sea, el tema de decir, por ejemplo, desde Estados Unidos, los terroristas son los mexicanos.
3: Claro.
0: Aquí los terroristas, sí, el crimen organizado, es que hay cosas que de verdad parecen, o sea, parece que estaba Decía ayer una señora de Ojo Caliente, Zacatecas, estamos en guerra, esto es una guerra civil, o sea, ¿de qué se trata?
3: Eso, noten ustedes que estamos viviendo una época en que la comunicación es de contrainsurgencia, de guerra, ¿no? Y en esta guerra, por ejemplo, ¿qué es lo que se tiene que hacer cuando hablamos de terrorismo? Cuando hablamos de terrorismo acaba generando dos cosas claras. Uno, deshumanizas a quien lo hace, porque entonces ya la motivación criminal tiene que ver con un daño al bien común, ¿no? Claro. Cuando dices, bueno, pues todo crimen en general sería un daño al bien común, pero el terrorista tiene algo como que todos en contra de ese grupo en particular. Y otra cosa que no se nos debe de olvidar es que históricamente también la idea del terrorismo se ha utilizado para justificar después hacer intervenciones y subir el nivel de militarismo en las regiones. Es decir, uno pensaría que un ataque de este tipo, no estoy hablando de este en particular, sino históricamente otros tipos de esto, le afecta a las autoridades. Pero también no piensen que les da permiso, entonces, ahora de empezar a desplegar mucho mayor fuerza, mucho mayor control territorial, y la población, de alguna manera, al ver estas imágenes, al ver personas que son estigmatizadas o por su rostro, por su forma, por su lugar, entonces da oportunidad de entonces subirle al nivel de la fuerza del Estado, y está justificado porque es terrorismo y nos está afectando absolutamente a todos antes de descubrir el origen de lo que está sucediendo.
0: A ver, permítame hacer una breve pausa. Es la última de esta hora y regresando le damos lectura para que nuestros especialistas puedan responder.
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11: En Radio BI son las 9:47.
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0: Continuamos con más de esta mesa, ya prácticamente en la recta final, hablando sobre el crimen y los territorios, si se debe o no señalar el lugar de origen de los detenidos, y hablamos ahora también si se tendría o no, o por qué señalar el delito que no se ha acreditado ni investigado con tanta rapidez por un tema político, si esto abona o no a que nos sintamos más seguros. Hay mucha participación de la ciudadanía, la agradecemos como siempre por habernos mandado este mensaje, nos dice una persona, lo peor de este tipo de declaraciones, no importa el hecho de que sucedan hechos violentos en el país y haya circunstancias sociales que mantengan las estructuras violentas. Tristemente somos una estadística incómoda o conveniente para los políticos. Buenos días, Rocío. Independientemente de donde sean las personas que ocasionaron esos actos terroristas, dice esta persona, aquí lo que debemos de traer en el radar es de cómo el crimen organizado se está involucrando en nuestros jóvenes. Otro más dice, y que ya se dejen los de Zacatecas con que Aguascalientes tiene toda la culpa. Hay que ser realistas, Zacatecas es un foco rojo y desgraciadamente se está metiendo a nuestro estado. No digan que no tengamos delincuencia aquí en Aguascalientes, pero no a ese grado.
3: Él es el target de este tipo de... O sea, precisamente es lo que quieren provocar con este tipo de conversaciones, o sea, que se repita esto, porque parece como una idea esto que está diciendo el ciudadano, el compañero, con mucho gusto, máximo respeto a él, pero si se fijan, lo que está haciendo es repetir lo que acaba de oír. O sea, él está dando una opinión y con todo respeto, pues él mismo sabe darle una segunda pensada. Pues ni sabes cómo está funcionando el crimen, ni sabes por qué te lo están diciendo. Por eso dicen esas cosas, para que piensen que es nuestra idea.
2: Funciona.
0: Sí. Dice otra persona, ¿y qué dedo es el que señala y culpa siempre a otros y protege al gobierno de Aguascalientes? ¿Cuánto están recibiendo para tapar la responsabilidad de quienes gobiernan en ambos palacios? Más claro, ni el agua, ya basta de mentir. ¿Dónde está la Procuración de Justicia? Pregunta esta persona. Hola, buenos días, Rocío. A mí me queda claro que esta segregación que hacen los políticos es para mantenernos con ellos. Es más fácil dividirnos por nuestro lugar de origen, mencionar que allá gobierna un partido diferente y por eso sucedió un acto delictivo. La herramienta política más antigua de la humanidad para mantener el poder es el miedo.
2: Así de claro.
0: Sí, ¿verdad?
2: No lo puedo decir.
0: Lo que más me gusta de otros países es que tienen policías nacionales y los mismos con sus fiscales se evitan estar echando la culpa a estados y el problema es de toda la nación. ¿Hasta cuándo vamos a tener a este procurador de injusticia que solo protege a quien le paga? Dice esta persona. Opino que las autoridades solo deberían de informar ese dato cuando hay víctimas mortales, porque aunque estén involucrados en crimen organizado, pueden ser personas con reporte de desaparición o personas secuestradas. Esto pasó, ¿se acuerdan? Con el narcolaboratorio de Rincón. Sí. Personas que estaban ahí, jóvenes, de hecho había adolescentes, sí, que tenían reporte de persona desaparecida.
3: Sí, de hecho sí, es algo que está sucediendo no solamente en Aguascalientes, en muchos lugares. O sea, no se nos olvide que la Corte Interamericana ha dicho que ahorita el gran tema es el reclutamiento forzado de jóvenes. Y entonces es esperable encontrar eso y por lo tanto cuando sucede se debe de investigar.
0: Dice una persona, en Aguascalientes siempre hemos tenido gente muy doble moral y discriminatoria. Tantos años y sigue su odio contra los de fuera y no se diga los mal llamados chilangos. Hay hidrocálidos con mentes muy cerradas. Otro más dice, buenos días, yo tengo una duda. Cuando pasa un delito en los límites de los estados, si las personas son de un lado, pero el delito de otro, ¿quién debe actuar? Otra duda es qué pasa cuando saben que no los van a castigar en otro estado y van y dejan cuerpos en el estado vecino y se regresan. Eso también es una maña de los propios mañosos.
2: Son dos cosas diferentes. El tema de la competencia sí es una jurisdicción estrictamente relativa al territorio, claro. Que deberían de coordinarse, como dice Nadine, efectivamente, pero el tema de ir y cruzar, el ejemplo que ponía, el tema de cuerpos, lo hace más complicado el acto de investigación, pero donde se cometió el delito es donde tiene que investigar.
0: Dice otra persona, recuerden que Trump ha dicho que los mexicanos somos violadores, alienígenas, mataperros y hasta más. Pero él sí es un verdadero delincuente acusado de 50 delitos por sus instituciones. Nos dice otra persona, buenos días. El decir de dónde es, como se mencionó, una manera de querer dejar la responsabilidad al vecino para justificar la ineficiencia. Entonces, pobres terroristas también tienen derechos y la gente que matan y daña no. No, hombre. O sea, es que aquí el tema es... De verdad que detengan y se investigue a quienes son los verdaderos responsables, porque esto que se está haciendo es algo político. El decir que son ya casi casi sentenciados sin tener una investigación de fondo está dejando a las víctimas sin una reparación del daño, sin una justicia tampoco.
2: Como si eso resolviera todo, ¿no? De definir y de delimitar cuál fue el delito y quién lo cometió en los primeros 3 minutos de que se cometió el hecho, no va a resolver absolutamente nada.
0: Dice otra persona, lo peor de denominarse terrorismo es que le estamos dando la razón a Estados Unidos y hasta justificando que tengan las intervenciones armadas. ¿Qué dices, Nadine? Adelante.
1: Pues mira, Rocío, yo cerraría con algo muy sencillo. Yo creo que no podemos analizar la violencia solamente desde el último eslabón, de quién fue detenido, de dónde venía, cómo se crió, ¿no? Si queremos entender de verdad lo que está pasando, tenemos que mirar cómo se construyen todas esas violencias, ¿no? Cómo se sostienen territorialmente, y eso le toca a los gobiernos en su territorio. Cómo se comunica políticamente y sobre todo cómo están entrando cada vez más temprano en la vida de...
0: Ah, se nos está cortando la comunicación contigo, Nadine. Sí, se trabó ahí el Zoom que está con nosotros con una baja resolución. A ver, nos queda ya un minuto para conclusiones. Si les parece, vamos 30 segundos y 30 segundos adelante.
8: No invadir esferas competenciales, ¿no?
2: Y me refiero estrictamente a los titulares. La policía es la policía nada más. El fiscal es el de la Procuración de Justicia. Y ninguno de ellos dos ni nadie más son voceros más que efectivamente el vocero de comunicación. Hay que delimitar lo que nos toca a cada uno de nosotros para que se dejen de invadir estas esferas y se deje de afectar cada vez más a los ciudadanos.
3: No olvidar la dimensión humana, el sufrimiento real que ha provocado todo esto a las personas, los vecinos, que tú lo decías al inicio. Y segundo, por aquí decíamos que a mí lo que me da la impresión es que este tipo de comunicación sirve más para cuidar el trabajo que para hacer el trabajo. Entonces, todo mundo está cuidando la imagen y no está volteando a ver la responsabilidad que tienen como servidores públicos.
0: Yo de verdad les agradezco muchísimo por habernos acompañado. Nadine Cortés, Aurelio Coronado y Eduardo Serafín, bienvenidos. Gracias. Siempre muchas gracias. Hoy mejor que ayer, mañana mejor que hoy.
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20: El esófago es el tubo que transporta la comida hasta el estómago. La enfermedad por reflujo gastroesofágico ocurre cuando el contenido ácido del estómago se regresa al esófago y lo irrita. Puede sentir agruras, que es una sensación de quemadura, o ardor en el pecho. Para prevenirle, evite fumar y disminuye el consumo de bebidas alcohólicas, alimentos ácidos o irritantes. Las medicinas para las agruras solo calman las molestias, pero no lo curan. Si el reflujo es por hernia hiatal, necesita ser operado. No se automedique. Mejor, visite a su médico. Soy su amigo el doctor Carlos Huerta y ya sabe que a buenos cuidados, buena salud.
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24: Buenos días. Estas son las noticias más importantes de hoy. Aprueban aumento en contrato de arrendamientos para industria y agregan espectáculos, al parecer en preparación para el nuevo Foro de las Estrellas. Aunque hasta el momento no se ha hecho ningún pronunciamiento oficial, al parecer comienza a allanarse el terreno para que el nuevo Foro de las Estrellas sea arrendado. Así lo señalan diversas fuentes consultadas al interior del Congreso del Estado. Sin confirmar que cuerpos hallados en Zacatecas sean de Aguascalientes, señala la Fiscalía, el órgano no contempla por ahora modificar la estrategia de seguridad implementada en la entidad, y su titular, Manuel Alonso García, asegura que corresponde a la Fiscalía General de Justicia de Zacatecas procesar el lugar de los hechos y llevar a cabo las investigaciones. Policías salvan del linchamiento a sujeto que atacó sexualmente a una menor. Estatales logran la detención de un sujeto señalado por abuso sexual contra una menor de 14 años, quien era golpeado por varias personas. Los hechos en la avenida Jerónimo de la Cueva del fraccionamiento Villas de Nuestra Señora de la Asunción. Tras la captura de Jaime N., este fue trasladado a recibir atención médica por las lesiones que presentaba. Gracias, continuamos con más noticias en breve. Yalma Arronte, BI Noticias.
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0: Hola, ¿qué tal, amigas, amigos? Bienvenidos aquí entre nos. En esta serie de programas especiales, debido al 90 aniversario de Radio VI, la estación que da las noticias de Radio Grupo, bueno, pues vamos a hablar de algo que es tan cotidiano. Tú cuando prendes la radio, cuando escuchas una estación con tu música favorita, ya sea en inglés, en español, ya sea de las tradicionales, ya sea las novedades, bueno, pues, ¿quién elige lo que escuchamos? ¿Cómo es que se dan las listas de popularidad? ¿Cómo es que un artista se hace famoso? ¿Cómo es que nosotros, Radio Grupo, de verdad, en esta atención y en este agradecimiento a ustedes, organizamos bailazos? El programa del día de hoy va a estar muy bueno. Quédate. Comenzamos.
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0: ¡Qué olé! Deseando que tengas una bonita mañana. Acompáñame en este bonito miércoles donde, híjole, de verdad hablar de lo que escuchamos en la radio, pues detrás de eso hay una gran ciencia. Hay lo que se llama programación. ¿Cómo es que cuando tú prendes la radio y estás de alguna manera esperando o bailando por todas las estaciones y a lo mejor dices, pues 105 a mí me encanta? O eres de las personas que dices, no hombre, yo me voy por toda esta música sesentera, setentera, ochentera, y bueno, pues mi favorita es La Uva. O a lo mejor tú en la mañana vas con tus chavitos, con tus niñas a la escuela, y bueno, pues te despiertas con el wake up y te encanta porque a tus hijos, a tus hijas les encanta la música en inglés, y los que están de moda, que bueno, son hasta de otros continentes. ¿Quién elige esta música? ¿Cómo es que un artista se hace famoso? El día de hoy, bueno, pues está con nosotros mi querida Cristina Arostegui. Ella forma parte de este gran departamento que se llama Programación. En un instante estará con nosotros mi querida Frania Selene Amador, estará con nosotros nuestra queridísima Leti Soria. Pero empiezo contigo, mi querida Cristi, ¿cómo estás?
1: Hola Mari, muy buenos
0: ¿Qué
1: días.
0: ¿Qué se siente estar de este lado?
1: Ay, no, pues tengo muchos nervios, la verdad. Nunca me imaginé que ya de los 11 años que tengo aquí en radio, un día iba a estar aquí.
0: Pero pues mira, estás el día de hoy aquí. Y yo feliz que hablemos de, bueno, tienes ya mucha experiencia en esta área, igual que tanto Frania como Leti, y cuando escuchamos una canción hay un previo estudio, hay una selección de estaciones para cierto público.
1: Sí, o sea, cada estación tiene su público, su género, y se hace no es solo como poner la canción por ponerla, ¿sabes? O sea, primero nos basamos en lo que la gente pide. Eso es lo principal. O sea, lo que la gente quiere escuchar, sus artistas favoritos, el artista que está de moda. Que ahora en día, fíjate que siento que estamos pasando como por un cambio donde ya no solo se toma en cuenta, no sé, referencias como otras estaciones de otros estados, lo que sea. Ya también una de nuestras referencias más fuertes es el TikTok, porque no sé si te has dado cuenta que, por ejemplo, los chavitos de ahora entre, no sé, de 9 a 15 años.
0: ¿A poco se consideran los chavos de 9 años?
1: Bueno, o sea,
0: sí, ¿verdad? Ya,
1: pues es que ya tienen acceso a todo. Bueno, que no sé si está bien o no, pero ya, pues ya muchos niños de esa edad tienen acceso a TikTok.
0: Y le pueden dar el like o el no me gusta.
1: Ajá, pero a lo que voy referente a la música es que ahora ya los niños, bueno, los chavitos, usan el TikTok como referencia para tener una canción favorita o empezarla a pedir en la radio. Y puede ser una canción nueva o una canción incluso de hace 15, 20 años atrás. Entonces, ahora en día, pues ya la, por ejemplo, la magia, que es como de ese género de ese target
0: de música de edad, para jóvenes.
1: Ajá, ya no solo te basas en lo que sale nuevo, sino también en lo que está de moda en TikTok. Porque los chavitos empiezan de que, oye, quiero la canción del TikTok de la del perrito que sale bailando, la de Just the Way You Are de Milky, por ejemplo, que estuvo muy de moda. Y pues también las tenemos que incluir y tomarlas muy en cuenta porque es lo que está ahorita de, o sea, en tendencia, pues.
0: Oye, entonces me imagino que el artista ya no piensa en ir a las estaciones de radio a promocionar, como decía el día de ayer mi querido Uriel y el señor Alberto Luna, de, ok, voy a sacar mi disco y gira de medios y vámonos a todas las estaciones de toda la República, 3, 4, 5 semanas, un mes, 2 meses, y que vayan, me entrevisten y aquí está mi disco, aquí está mi CD y aquí está mi canción. Ya no,
1: no
0: es eso.
1: Fíjate que no, eso era muy común en lo, por ejemplo, en lo regional, en este caso que nosotros tenemos La Poderosa, eso era muy común en lo regional. Ya no lo es, o sea, de hecho también yo me he dado cuenta en el fenómeno, por ejemplo, de estos artistas Grupo Frontera, Peso Pluma, Junior H, Grupo Firme. Fueron todas esas camadas de artistas que empezaron a hacerse famosos por la viralidad. Entonces, yo creo que...
0: O sea, por las redes sociales, ¿no? Ajá. Porque una compañía disquera diga, puesto por ellos.
1: No. Bueno, que son artistas que se han funcionado, pero si te fijas, bueno, no sé si te ha pasado o si has escuchado a tus hijos, no sé decir de que, ay, esta canción de Grupo Frontera, ¿cómo se llama? O sea, es tan seguido que sacan música y hacen como, o sea, sacan canción tras canción tras canción, porque todo se les hace viral muy rápido, pero no logran que la gente verdaderamente se quede como con... De decir, ay, sí, la canción de tal, de Grupo Frontera, no manches, qué padre, o así, porque es todo tan rápido que la gente
0: no te aprendes
1: ni siquiera,
0: el nombre.
1: Ajá, ni siquiera el nombre de la canción se queda. ¿Por qué? Porque ya todo es porque es viral, porque. Y todo lo viral es muy rápido, ¿sabes? O sea, una tras otra, tras otra. Entonces no logran que la gente verdaderamente
0: se arraigue con
1: como
0: un grupo.
1: Era antes, exactamente. Ajá. Con un grupo y menos con una canción. Entonces,
0: ay, esto es. De verdad es un fenómeno que estamos viviendo. Sí. Es la inmediatez y dices, ¿cuál canción? A ver, sí, ¿de qué grupo? Uh-huh. Pero fíjate, si nos vamos a una fiesta o si nos vamos a un antro, necesitamos la pantalla y la música para poder identificar.
1: ¿Sabe cuál es?
0: ¿Sí? Uh-huh. Si es Grupo Frontera o Fuerza Regida, ¿no? Si es, no sé, ay, y vaya
1: porque
0: que yo soy...
1: escuchas el tonito o escuchas un pedazo de la canción y, ah, sí, la de tal, ah, y la empiezas a cantar. Pero ni siquiera sabes, no sé si te ha pasado, que ni te la sabes, o sea, ni te sabes el nombre. A diferencia de otras canciones de otros artistas...
0: De antaño. O sea, claro, y los que, bueno, pues son de mi, ahora sí que de mi quinto piso, puedes decir, ah, este es Emanuel. Este es Mijares.
1: Sí, la chica de humo.
0: Ajá. Estas son las Flans. Estas son Pandora. Ah.
1: Sí. Y por ejemplo, algo que también yo noto de, o sea, de cambios como que han sido muy marcados en la música, que es algo que siempre platicábamos el ingeniero Alfredo y yo. Bueno, más bien fue algo que él un día me dijo y que se me quedó muy grabado, de que cuando una canción es muy buena es porque tiene muy buena letra. Porque te ayuda a expresar lo que tú no puedes decir.
0: Ay, les voy a platicar una anécdota que me sucedió precisamente con Frania, que en un momento más se integra a esta salita, y con el ingeniero Alfredo. Que hasta yo dije, no, casi casi que hacíamos apuestas. Ay, después del corte, regresamos.
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2: En Radio BI son las 10 con 13 minutos.
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2: Temperatura 19 grados. 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
0: Y bueno, antes de presentar a mis super invitadas, he de decirles que, bueno, tenemos que agradecer y siempre trabajando en alianza al Instituto Cultural de Aguascalientes, que nos ha dado las facilidades para poder presentar un espectáculo en homenaje a estos 90 años en el Teatro Morelos. Nosotros vamos a estar en el Teatro Morelos a partir de las 5. Usted puede entrar, los boletitos se repartirán, pero estaremos ahí puntuales. Y mientras tanto, nuestros amigos del Instituto Cultural de Aguascalientes van a presentar Pero Sigo Siendo el Rey, cantando con José Alfredo Jiménez, con la compañía multidisciplinaria del Ferial de Aguascalientes, en punto de las 12:30. Entonces, a las 12:30 te vas al teatro Aguascalientes a disfrutar de este bellísimo, bellísimo, de verdad, espectáculo. Tengo 5 pases dobles para cantarle a José Alfredo con la compañía multidisciplinaria del Ferial de Aguascalientes. Así es de que las primeras 5 personas que nos manden mensaje se llevan su boleto para asistir a este espectáculo en punto de las 12:30 del día. Las líneas telefónicas y el WhatsApp están listos. Y yo estoy lista para presentarles a mi queridísima Frania Selene Amador. ¿Cómo estás? Muy encargada bien. De programación. ¿En qué temporada estuviste tú, mi querida Frania?
3: 2012, duré del 2012 al 2017.
0: ¿Cómo estás, Frania?
3: Muy bien, María, muchas gracias.
0: Encantada de que nos acompañes. Ahorita voy a contar la anécdota. Okay. Nos vamos a corte comercial y luego se pararon. ¡Qué anécdota! ¿Cuál vas a contar? Ya sudaba la pobre de mi querida Frania.
3: Sí, María, dije, no me vaya a balconear.
0: Algo así te voy a balconear, pero no va a ser bonito. Bienvenida.
3: Gracias, María.
0: Bienvenida, que bueno, pues ahorita voy a hacer esta pregunta y quiero presentarles a mi queridísima Leti Soria Mireles. ¿Cómo estás, carnala?
4: Ay, hermanita, muy bien. Muy feliz, muy emocionada, de nervios, de estar nuevamente en esta, la que fuera mi casa durante más de 2 décadas.
0: ¿Cuántos años?
4: Desde 1996 hasta 2018.
0: Más, exactamente. 22 años. 22 añotes. Sí. ¿Se queda? ¿Qué tiene Radio Grupo que se queda tatuado, impregnado, corre por la sangre de las personas que yo conozco que estuvieron trabajando aquí y por azares de la vida, vamos, sigue siendo esta su casa? ¿Qué sucede? ¿Cuál es el charm, el encanto de Radio
3: Adrenalina.
0: Grupo? Adrenalina.
4: Sí. Pues primero que nada, yo llegué muy joven aquí. Uh-huh. Me tomaron como un miembro más de la familia Radio Grupo inmediatamente. La música te atrapa, definitivamente. Sí. Vivir y trabajar con la música es hacer lo que te gusta siempre. Entonces, compartir las emociones cuando estabas programando la radio, cada canción que escuchaba para mí era como transmitir mi vida en ocasiones. Ajá. Sin querer, ¿sí? Entonces, eso me hizo sentir aquí como más que mi segundo hogar, porque pasaba más tiempo aquí que en mi casa.
0: ¿En tu caso, Frania? ¿Dices adrenalina?
3: Sí. A mí, por ejemplo, o sea, el hecho,
0: o sea, si de la música es vida, si la música es
3: es que sabes relax, que cuando eran los eventos.
0: ¿Te refieres a los bailazos?
3: A los bailazos, exactamente.
0: Las tres estuvieron. Sí. Sí, claro.
3: Sí.
0: ¿Y el bailazo cómo nace?
4: Mira, primero que nada, nosotros organizábamos lo que era el Teatro del Pueblo. Uh-huh.
0: En la feria.
4: En la feria de San Marcos, junto con el patronato de la feria. Sí, pero después decidimos retirarnos y hacer nuestro propio bailazo, entonces fue que nació el bailazo de La Poderosa.
0: ¿Justo cuando nace La Poderosa o un poquito después? Porque La Poderosa nace, ¿no? La Poderosa nace en el 95.
4: Sí, no.
0: Entonces ya pasaron los añitos.
4: Pasaron los años y pues tuvimos que evolucionar y hacer nuestro propio bailazo. Y claro que fue un éxito porque teníamos aforos de más de 50 mil personas. Sí, sí. Es ahí donde dice Frania que sí, es la adrenalina total. O sea, nos la pasábamos increíble.
3: Sí, muy padre.
4: Muy divertidas, pero también teníamos que tener mucho
3: control.
4: Mucho control de toda la situación, tanto de audio, de artistas, de llegadas, de salidas al escenario.
3: Desde la logística, ¿verdad?
4: Todo,
3: o sea, desde.
4: Era una planeación de medio año. O sea,
3: sí,
4: no era meses. Como que. De...
0: Porque el bailazo era en junio.
4: Ajá.
0: Entonces, desde enero a prepararlo.
4: Pues desde antes. Desde diciembre sí. Ya estábamos con la agenda confirmada. Uh-huh. Y si no teníamos en enero la agenda confirmada, pues teníamos que trabajar para conseguirlo cuanto antes. Uh-huh. Y gracias a Dios tuvimos el mejor elenco porque tuvimos artistas de la talla de Julión Álvarez,
0: La Arrolladora,
4: El Recodo,
0: la MS,
3: Alfredo Olivas, si no me equivoco, La Poderosa fue la primera vez que vino aquí a Aguas al bailazo de la...
0: Pues sí, o sea, digamos que le dieron la patadita a ustedes, pues Alfredo Olivas.
3: Era cuando justo estaba como arrancando, o sea, que empezó como a pegar mucho a Alfredo. Uh-huh. Y lo trajimos al baile.
4: Bueno, no es por nada, pero una vez que los tocaban en La Poderosa...
3: Ah, sí, bueno.
5: Ya eran un éxito.
4: Sí,
0: ¿verdad?
3: Sí, pero sí hubo muchos artistas que pues sí.
0: ¿Cristian Nodal?
3: No, él ya no nos tocó.
4: Ya no, porque ya fue de los nuevos. Justo cuando nos lo iban a confirmar fue que empezó la pandemia. Uh-huh. Entonces, de hecho, estaba planeado para ese festival donde inició la pandemia y pues nos quedamos con las ganas de ver a Cristian Nodal.
3: Uh-huh. Sí, hubiera estado padre.
0: A mí me maravillaba, de verdad, todo el arraigo que tiene una estación de radio, La Poderosa en este caso, de que teníamos que cerrar las puertas.
4: Ah, sí, claro. Sí, claro.
0: Porque ya no entraba nadie más.
4: Oye, ¿te acuerdas cuando fue la policía montada?
0: ¡Ay, claro!
4: O sea, literal.
0: Sí, ¿no te tocó?
4: Se les echaba encima a la audiencia.
0: No, era, sí.
4: Y... Más bien la audiencia.
0: a los pobres cuacos. Pero sí, un fenómeno increíble. Vámonos a una pausa comercial. Si tienen ustedes alguna pregunta, algún reclamo, ¿por qué de alguna manera? Si ustedes pedían una canción, ¿por qué no las tocaban? Les vamos a echar las culpas a ellas.
4: ¿O por qué
0: no
4: tocábamos tanto?
0: Oye, sí, de veras. ¿Se tiene que repetir la canción? Vámonos a una pausa, regresamos.
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6: En Radio BI son las 10 con 23 minutos.
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0: Regresamos aquí entre nos. Estamos hablando acerca

0: De hecho, me pasaba mucho con las canciones, Leti no me va a dejar mentir, cuando empezó el reggaetón.
1: ¡Ay, claro! Ajá. ¡Ay, claro!
0: Mucho que este...
1: Esa no va a ser la anécdota, ¿eh?
0: Ah. ¿No? Ok, no. Bueno, voy a contar esta. Cuando apenas empezaba el reggaetón, recuerdo que yo le decía al ingeniero,
2: está buenísima.
0: Sí, esta está padrísima, dije, escúchela. Ya estábamos Leti y yo, ¿no? Entonces, el ingeniero decía, no, o sea, era como renuente al reggaetón, ¿no? Y yo le decía, Inge, es que el reggaetón va a ser un boom, o sea, es como que lo que viene. Y el Inge como que decía, bueno, a ver, vamos a ver.
1: Con sus reservas,
0: sí,
1: ¿verdad?
0: Exactamente, con sus reservas. A final de cuentas, empezó el reggaetón con todo, empezamos a hacer la programación con el reggaetón. Y la verdad no era el reggaetón que es ahorita. O sea, antes era un reggaetón mucho, muy diferente, tenía otras letras.
1: Dime,
0: obviamente era bailable.
1: ¿Mande? ¿Por ejemplo?
0: Por ejemplo, te puedo dar un ejemplo, la canción esta de Daddy Yankee.
1: Ajá.
0: La de, ay, ¿cómo se llama la que fue muy famosa? La de
3: Gasolina.
0: A Gasolina, exactamente, Gasolina. La Gasolina.
1: Ajá.
0: O sea, de esas fueron de las canciones que más sonaban. Pero ahorita escucha el reggaetón de ahorita. Buenos momentos, ¿verdad?
1: Exactamente.
0: Sí, buenos momentos.
2: Fíjate que en mi caso, yo... cuando entré a trabajar aquí, yo era como monitorista, ¿no? Así como a prueba. Y el ingeniero Rivas, que por cierto le mandó un saludo. Muy,
1: que nos
2: muy,
1: está escuchando y nos está viendo.
2: Ajá. Mi querido jefe, ex jefe.
1: Que hay que decir que él sigue chambeando,
2: yo
1: ¿no?
2: Yo no sabía lo que tenía que hacer, él me decía, a ver.
1: Pero él estaba, él lo hace todavía.
0: Sí.
1: O sea, él se pone a programar.
2: Sí. Me decía, escúchate estas canciones y márcame las que te gusten. Y yo le marcaba. Y curiosamente, todas las que le marcaba, o la mayoría, se iban al primer lugar. Entonces, yo lo que tenía es que no era fan de ningún tema, de ningún género musical. No tienes que basar tu gusto personal en la programación, porque es ahí donde caen en, ay, aquí ten esa, y por qué no más ponen esa, etcétera, etcétera. Siempre tienes que ponerte en el lugar del público. Antes no existía el TikTok, el Facebook, ni nada de esas cosas. Teníamos un sistema de monitoreo donde nos mandaban unas listas de las difusoras líderes de otros estados y también incluso hasta de Estados Unidos, de las estaciones más importantes, hacíamos la comparativa, los artistas, obviamente las disqueras nos visitaban, venían representantes de las disqueras de Sony, de Universal, y nos traían los lanzamientos del momento, pero antes no era como ahora, ay, la nueva, ponla, no. Teníamos que esperarnos a que se afianzara esa canción, porque si no la radio se apagaba.
1: Y sí, sí, se apagan las radios, es lo peor. Sí.
2: Y ahora no, al contrario, ahora tienes que estar al puro tiro con
1: como
2: el
1: decía,
2: éxito de...
1: Como dice
2: si
1: Cristi.
2: Si no, ya vas tarde.
0: Sí.
1: Entonces, ya vas tarde.
0: El TikTok es lo de ahora, ¿no?
4: Sí, es que es...
2: Como dice, la juventud de hoy, las generaciones de hoy son todas...
4: todo lo consumen
2: todo lo quieren rápido. Rápido, porque después ya sigue lo nuevo.
4: No, incluso, o sea, se sigue trabajando con ese método de, te digo, o sea, se consultan listas de muchos lados.
1: ¿Se toma en cuenta las complacencias?
4: Ah, sí, o sea, bueno, te digo, lo principal es lo que la gente quiere escuchar, o sea, lo que la gente pide, día con día, diario, diario, diario. Lo que la gente pide, lo que la gente quiere escuchar. Y después nosotros tomamos en cuenta otras fuentes, como listas de otras estaciones, Billboard, YouTube, listas de YouTube, listas de Spotify, el top global, el top de México, o sea, todo.
1: TikTok, como dices ahora.
4: Sí, TikTok, yo lo menciono mucho porque es un tema que platicábamos el Inge y yo hace tiempo, de que, o sea, de ahí surgen incluso canciones, eso es lo que más a mí me llamaba la atención, canciones viejas, o sea, por así decirlo, te digo, de que... O sea, que ya piden incluso hasta en magia, o sea, de que Michael Jackson. Ahora también influye mucho cuando sale una película, cuando...
1: Ay, cierto.
4: O sea, todo eso influye mucho, que también ahora en día ya se pone... O sea, la gente luego lo empieza a pedir y hay que también tenerlo en nuestra programación musical.
2: Sí, porque la música de antes, pues es increíble, es maravillosa y los jóvenes la están descubriendo.
4: Exactamente.
2: ¿Sí me explico?
1: Ahí les va, fíjense, tenemos muchos mensajes. Ay, suben el rating para que vean. Dice, muy buenos días, Mari Carmen. Yo sí tengo más que un reclamo, una duda. ¿Por qué programar canciones que son muy fritas, como esa, la de que se pudra el amor?
2: Ay, Dios, ¿cuál es esa?
1: ¿No la has oído?
4: No, ¿cuál es esa? Cumbia Pedregal.
1: De Cumbia Pedregal, sí, que okay. Se pudra el amor, que no sé sí. Qué. La tonadita es pegadora.
4: Fíjate que esa canción en específico...
1: Ahorita se las pongo en el corte comercial.
4: Okay. La gente, así como hay gente que no la quiere, que Leti no me va a dejar mentir también, que sabe, o sea, hay gente que la quiere y la pide. Ajá. Entonces, bueno, en base a las peticiones que la gente hace, las listas que checamos, o sea, si es una canción que debe y queda en la estación, pues es algo que se va a tocar. Entonces, pero...
1: ¿Y si la piden?
4: Sí, claro que
1: yo,
4: sí.
1: Yo que sí, sí, paseo sí. Por todas mis estaciones favoritas, que son sí. De aquí de Radio Grupo.
2: Ahora que me dices que hay gente que vive sin escuchar radio, desde que salí de radio o después de un tiempo...
1: ¿Estás como en duelo?
2: Estoy como... Estoy... me sonido tanto en las actividades. Yo me salí de trabajar para ya no trabajar, pero al contrario, trabajo demasiado.
1: Con dos hijos, pues claro que
4: claro.
1: Sí.
4: Claro.
2: Pues vámonos, soy de esas, ya no escucho la...
1: No, pues te voy a poner tacho, ahorita le voy a poner
4: la... ¿En el coche?
1: En el coche, te voy a poner la que se pudre el amor. Regresamos, ahí te va, regresamos. Aquí.
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3: En Radio BI son las 10:34.
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1: Las manda a saludar Lucía Zavala, ¿sí la conocen?
0: ¡Claro! Saludos a Lucía.
1: Que no nos estamos... Sí, ahí estamos en Facebook, claro que sí. Aquí es más, se lo voy a redirigir. Ahí les va. Ahorita se lo voy a mandar a mi querida Lucy. Que ustedes nos pueden ver por nombre. ¿Por dónde? ¿Por dónde se transmite la BI? Tú dilo.
4: ¿El canal de cable? Ay, no, ese no...
1: Bueno, pero...
4: 102.
1: Ajá.
4: Y... 900.
1: 900 de gigacable, por Easy, por supuesto, Facebook.
4: Es que yo no, sí te leo.
1: No, hombre. Ahí les va, mensajes. Mari Carmen, estoy viendo a tus invitadas por YouTube, pero si solo las estuviera escuchando, diría que son locutoras. Excelente voz y muy guapas. Interesante su trabajo. En particular, si están en Radio UVA, mi estación favorita. ¿Es difícil o fue difícil programar UVA? Porque se tiene que escoger de un catálogo de canciones de dos décadas atrás.
2: Mira, Para mí no fue difícil porque efectivamente cuando yo crecí con los tíos, con el papá, escuchando la música, ¿sí me explico? Uh-huh. Entonces cuando yo llego a la radio, pues ya traigo ese conocimiento de la música que escuchaban los 80s, los, incluso hasta los 70s, ¿sí me explico? Además de que a mí me apoyó muchísimo el ingeniero Alfredo Rivas, obviamente una persona que se ha dedicado a la programación creo que desde los 10 años, uh-huh. imagínate. Uh-huh. Entonces yo le aprendí todo lo que sé, se lo aprendí a él. Uh-huh. Entonces digamos que traigo una muy buena escuela, aparte de que me encanta la música, crecí con ella y me dio mucho gusto poder transmitir lo que la gente quería escuchar en todos los géneros, porque no era la BI, no era la Poderosa, eran 105, todo. Magia 101, en aquel tiempo la nueva RO, ¿te acuerdas?
1: Sí, que era Radio Recuerdo.
2: Radio Recuerdo, la UVA, bueno, me encanta la UVA.
1: Y no me digan que no tiene favorita.
2: La Rancherita.
1: La Rancherita, que ahora es la Invasora.
4: Yo, mi favorita es la Invasora.
1: La Invasora, ¿por qué?
4: Porque la Invasora, a mí me gusta porque toca de todos los géneros. Todo lo es su eslogan es puros pero, éxitos.
1: A ver, ahí te va. Y bueno, tú estabas cuando la Invasora se emigra a ser una estación de todo. Y no se corría el riesgo de el que, ¿cómo dice? El que mucho abarca, poco aprieta. Uh-huh. O sea, el que toca de todo, entonces no toca de nada.
4: No, porque... De hecho, siento que hay gente que todavía no sabe lo que te ofrece la Invasora. O sea, qué
2: ese
4: tipo
2: es un
4: de
2: formato antiguo, acuérdate. Uh-huh. La BI era de todo, uh-huh. ¿no?
1: Pero entonces en el 2000 ya se decidió que fuéramos solamente una estación hablada. Ajá. Pero antes tocaba de
2: sí,
1: todo.
2: Aquí, pero varias difusoras en el estado y en muchas partes de la República, las difusoras que tocan de todo son... como que las que iniciaron no sé,
4: fíjate que bueno, el concepto, la verdad es que la gente que me ha tocado, que hay gente que no sabe que trabajó aquí en radio o que no saben que pertenece a Radio Grupo, cuando escuchan la emisora me dicen, oye, hay una estación que no pasan manches, o sea, le prendes y una canción buenísima de la banda MS, y luego una canción buenísima de Kany García, una canción buenísima de Tiziano Ferro, una canción, o sea, es de todos, son puros éxitos reciente, o sea, todo lo mejor de todas las estaciones está programado en la Invasora.
0: Oye, Cristi, ¿les ha funcionado eso?
4: Sí, sí, fíjate que sí, pero lo único que yo he notado es que hay todavía gente que no sabe lo que te ofrece.
1: Porque está muy condicionada a que la Poderosa, ajá, música regional mexicana.
4: Sí, claro.
1: 105 es la Contempo.
4: Aparte,
1: ¿no?
4: Es una estación que ha tenido muchos cambios. O sea, desde que se hizo de Radio Recuerdo a la Invasora, o sea, todos esos cambios que ha tenido, siento que quizá pues no le estén jugando un poquito a favor, pero para mí es de mis favoritas porque toca de todo, son puros éxitos, la verdad es que está muy bien
2: estructurada,
4: tiene todo lo mejor de todos los géneros, está ahí.
1: Ahí les va, mensajes. Hola a todas, yo extraño las radionovelas, crecí escuchándolas en la BI y ojalá y regresen.
2: Yo programaba las radionovelas.
1: Ajá, y tenías que escoger, o sea, el dramón de Corona de Lágrimas.
2: Sí, día teníamos que escoger la cinta que seguía, el capítulo que seguía, o sea, todavía me alcanzó a programar ese tipo de
1: porque las radionovelas estaban justo antes de que empezara BI. De que empezara mi programa de aquí entre
2: nos. Sí, claro.
1: En el 2000,
2: sí.
1: Y tú las escogías.
2: Sí.
1: Que luego el hit sigue siendo Tres Patines.
2: Ah, sí.
1: Sí, y es adorable.
2: Sí, sí.
1: Ahí les va. En algún momento, les voy a contar esta anécdota. Ya hasta el Checo se fue, nuestro director.
0: Estaba esperando.
1: Sí, ya dijo, no la van a contar, ya mejor me voy, ya, de lo que se va a perder. Pero acababa de salir a la par, salió la canción de Ricky Martin y Maluma.
2: Buenísima.
1: Ajá. Y salió también la de Despacito con
2: Fonchi.
4: Éxitos.
1: Ajá, espérenme. Entonces estábamos arriba y estábamos el ingeniero Alfredo y estaba Frania, Cintia y yo. Entonces yo así, pues metiche como soy, ¿verdad? No, ya escucharon esa canción con Ricky Martin y el video está buenísimo y guau, y esa va a ser éxito. Y el ingeniero se me quedaba bien. Y tú, me acuerdo que tú luego brincaste, uh-huh, junto con el ingeniero. Y tú luego brincaste y dijiste, junto con el ingeniero, no, la que va a pegar va a ser la de Despacito. Sí. Y yo dije, no, la que va a pegar va a ser la de Ricky Martin.
0: Vente pa' acá.
1: Y Maluma, la de vente pa' acá.
0: Vente pa' acá.
2: Y pegaron las dos.
1: No. Pegaron las dos.
0: Pero Despacito.
1: Pero Despacito fue, sí. Se la superó. O sí. Sea, Despacito se sigue tocando en fiestas, la oyes en el antro.
4: Sí, es un clásico ya.
0: Exactamente. Hasta en sax la escuchas, ¿no?
2: Son canciones como atemporales. Sí.
1: O sea, que tiene una, que tiene que tener una canción para que se vuelva clásica. Llámese del género que sea.
4: Pues como la Macarena también.
1: La Macarena.
4: Son canciones que yo siento yo que tienen ritmo, son agradables, o sea, su ritmo y su letra aparte es buena.
0: Que te identifiques, ¿no? O sea, como sí. Que digas, por ejemplo, bueno, a mí me pasa mucho que tengo canciones con las que me identifico, no sé, cuando iba al antro, cuando iba con mis amigas a la playa. O sea, hay canciones que te traen momentos, entonces.
2: Transmiten vivencias.
0: Ajá. Entonces esa parte es como la que te hace. Que digas, esta canción me mueve, me gusta o me inspira, ¿no? Yo creo.
1: Oigan, ¿y qué opinan, nos dice otra persona, de las canciones fenómeno como la de La Shasha que te corta el pelo? ¿Qué opinan? Cristi, Frania,
4: bueno,
1: ¿de qué trata esta canción?
0: Ay, de una persona que corta
4: esa
0: el pelo y le hacen como alusión.
4: Es local, o sea, es de un grupo local. Y
0: de hecho es de aquí, ¿no?
4: Sí, es local.
0: La persona, ajá, no, la o sea, sí es referente a una persona como a un peluquero.
4: Es habla sobre un peluquero, ajá, de aquí de Aguascalientes. Que si vas a que te corta el pelo y no sé qué. Esa canción en particular, bueno, siento yo que también fue como muy pegajosa y así porque es una cumbia. Ajá. Entonces las cumbias, siento yo que aquí en Aguas la gente le gusta mucho la cumbia. Y canción
1: mueve.
4: Y la verdad es que sí está muy, pues
0: está
4: sí,
0: muy pegajosa. O sea, la verdad no es como que mi hit, pero la escuchas y la verdad sí está como el ritmo muy pegajoso.
4: Sí, es muy alegre, muy alegre la canción. Entonces a la gente le gusta la música alegre.
1: Oigan, voy a dar un giro a esto, con esta pregunta, un giro de tuerca. Me quedé pensando en lo que decía Olga, la señora que nos dice que todas muy guapas, que sí son locutoras.
2: Gracias.
1: Que su estación favorita es Suba. ¿Hay rivalidad? ¿Ustedes pudieron trabajar súper bien? Las tres son súper guapas. Luego hay esta leyenda horrible,
2: urbana
1: que dicen, mujeres, o sea, juntas ni difuntas, en una empresa se van a matar, si están guapas todas, se van a echar, son rivales.
0: Oye, María, pero es que aparte no es como que, o sea, ese es un requisito de Radio Grupo.
2: Bueno,
0: tenemos que reconocerlo.
2: Ese era lo que yo tenía entendido desde que entré, que decían como leyenda urbana, ¿no? Que para entrar al Radio Grupo tenías que ser guapo y guapa. Entonces,
1: como en el Olimpo, ¿verdad?
2: Como en el Olimpo.
1: Los dioses tienen que ser y las diosas bellas e inteligentes. Pero hay rivalidad, ¿hubo rivalidad entre ustedes? ¿Hay rivalidad?
2: No, para nada. Yo tuve una amistad muy bonita con Frania.
0: Sí, la verdad, sí.
2: Con Cristi fue menos tiempo, pero muy linda niña.
4: Pues ni tampoco.
2: Yo tuve otra asistente muy importante en mi vida, Jazmín.
1: Ey, Jazmín,
2: Jazmín, mi Jaz, que la quiero mucho también.
1: Que le mandamos un saludo. Cintia
2: también.
0: Pero con Cintia te tocó poquito tiempo.
2: También.
0: ¿No? Con
2: la que más me duró fue Jazmín y Frania. Y luego ya se quedó. Digamos que Cristi fue mi sucesora.
0: Sí.
1: Sí, ustedes hicieron mucho match, tú y Cintia y Cristi.
0: Sí, de hecho,
1: Pero a ver, cuenta esa de que no querían trabajar.
0: Sí, las voy a ventanear.
1: Pero después del corte.
0: Claro que sí.
1: Regresamos aquí entre nos.
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15: En Radio BI son las 10 con 46 minutos.
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1: Regresamos aquí entre nos, transmitiendo en vivo y en directo desde Morelos 222 desde hace 90 años. A ver, cuenta lo que ibas a platicar, mi querida Frania. Estamos conversando con estas mujeres que son las encargadas, fueron las encargadas de programarnos, de presentarnos un menú musical en cada una de las estaciones de Radio Grupo, con todos los géneros que sean favoritos o no, presentándonos todas las novedades. Y bueno, pues trabajar mujeres juntas, una maravilla. Hay una sensibilidad increíble, hay un orden, ¿verdad?
0: Sí, claro.
1: No los quiero despreciar a ustedes, caballeros, pero sí, hay un orden, hay una disciplina, hay una camaradería, hay un cuidado.
0: Un cuidado, exactamente.
1: Ajá. Y así fue como elegiste a Cristi.
0: A Cristi, sí.
1: Y a Cintia, a ver, platícanos.
0: Primero entra Cintia, estábamos Leti y yo, sale una asistente y le digo a Leti, oye, ¿qué te parece si invitamos a Cintia? Entonces yo invito a Cintia y Cintia me dice, no, sabes que yo estoy muy bien acá, creo que ya estaba en la parte de lo que
1: de promociones.
0: Era de promociones, exactamente.
1: Ella iba a todos lados a
0: sí,
1: repartir
0: ella,
1: volantes,
0: gustaba,
1: a animar, claro.
0: Entonces me decía, no, es que sabes qué, yo no quiero estar en una oficina, no quiero estar en una computadora. Le dije, bueno, ¿qué te parece? O sea, lo intentamos un tiempo y ya cuando consigamos a alguien más, pues ya. O sea, de mientras suples a alguien, ¿no? Entonces dice, bueno, va, pero me costó. O sea, ni era como que dijo rápido, sí. Pero ya cuando estuvo, ya no se quería ir. Me dijo, oye, no, qué padre. Es que aparte, o sea, son muchas cosas. O sea, es la programación, es el estar al día con las canciones, es motivación. O sea, son muchos factores los que te hacen que te apasione el trabajo, ¿no? Entonces, pues ahora sigue Cristi después, ¿no? Entonces sale
1: ¿tampoco
0: Cintia.
1: ¿Querías?
0: No, Cristina tampoco quería. Le digo, le propuse a Cristi, le digo, oye, Cristi.
1: ¿Estabas en recepción?
0: Sí, sí. Ella era
4: sí,
0: de
4: porque
0: recepción.
4: Estudiaba y trabajaba en ese momento.
1: Ajá.
2: Sí, lo que pasa es que ser asistente de programación
0: es estar en todo.
2: Es muy demandante.
0: Sí.
2: Es trabajar.
1: O sea, convives con locutores. O sea,
2: sí.
1: Convives.
2: Aparte.
1: Sí, aparte. Que eso sí. No lo vamos a ventanear a ninguno. ¿Convives con el departamento de ventas?
4: Sí, claro.
0: Sí. También.
4: Uh-huh. Sí, pero vas más de la mano al operativo.
1: Ajá.
4: Sí. Pero Sí, es como dice Leticia, es muy demandante porque son todas las estaciones las que ves. O sea, por lo general, en otras estaciones de radio, el programador es como por
1: estación.
4: Por estación, cada uno tiene, y aquí no. Aquí son
1: todas.
4: Quien está a cargo hace
2: está
4: todo.
2: Centralizado.
0: Ajá. Sí. No, y tienes que estar al día con todo, ¿eh? O sea, sí. Y es como las canciones que más se escuchan, las canciones que gustan, los hits del momento, o sea, son muchísimas cosas las que tienes que tener presentes. Sí. Y obviamente sí o sí te tiene que gustar la música.
1: Sí o sí, o sea, sí no hay o de sí. Otra.
2: Uh-huh. Algo muy importante que tiene que tener un programador es que no se encasille en una década, en un uh-huh. género, en
1: con una artista. Edad,
2: con un artista, o sea...
4: Tu gusto personal.
2: Ajá, ajá. Eso no. No puede ser de un programador. Un programador tiene que ser abierto a todo.
1: Uh-huh. Objetivo.
2: Y, pues. Incluso si el programador... Es que había luego ciertos locutores ya de edad, uh-huh. más grande que se encasillaban en cierta década, en cierto grupo, en cierto género, y se ajá. nota al aire, ¿sí me explico? Entonces, pues no podemos favorecer solamente a un público, tenemos que favorecer a todos.
1: ¿Querías mandar un saludo?
2: Ay, claro que sí, yo quiero mandar un saludo con mucho cariño a la familia Rivas, al ingeniero Rivas y al licenciado Fernando Rivas. A la BI por su novena década de aniversario, que suena fácil, pero es casi un siglo de estar acompañando a Aguascalientes, eso es muy importante.
1: Ay, sí.
2: Entonces les mando un abrazo con mucho cariño y con mucha gratitud por haberme abierto las puertas durante más de 2 décadas.
1: Ay, no, pues yo encantada de que ustedes estén aquí, Cristi.
4: Fíjate, Leti duró 2 décadas, yo ya tengo...
1: ¿Ya vas?
4: 11 años.
1: ¿Ya tienes
0: 11
1: años?
0: Ya vas para allá.
1: Sí, ya vas para allá.
4: Sí, fíjate. Sí, no, yo la verdad, sí, también muy agradecida con, bueno, con Leti, Frania, y pues con el ingeniero que también, confió en mi trabajo, uh-huh. y pues ya tengo 9 años trabajando con él.
1: No, y que, bueno, y no, ahorita en el corte comercial yo las oía hablar acerca de... cómo es que la radio tiene que estar a la vanguardia, ¿no? Uh-huh. O sea, si el niño se sube, lo decías, al coche, y de qué a que conectan, porque luego muchos chavos lo hacen ahorita, se conectan al Spotify, y de qué a que están conectando y eligiendo la canción, ya sonó la canción en Maya.
4: Sí.
1: ¿Y qué dice el niño?
4: Una teoría que, bueno, creo que podría ser...
1: O que dice la niña, tu hija, Irán.
4: Sí, o sea, ahora en día era lo que comentaba, que ya casi las generaciones de nosotros... Y obviamente las más pequeñas ya no escuchan casi la radio. Entonces un gancho o algo que podría funcionar es tener las canciones que están vigentes, que los niños traen de que la escuchan en el TikTok, en YouTube, en lo que sea. Porque ya ven que en YouTube también ya son los shorts, ya no los videos, sí. son los shorts sí, que sí, son sí. como ajá, TikTok.
1: Claro.
2: Y las canciones que ponen de fondo en los shorts son las que se graban los niños.
4: Exacto. Sí, claro. Entonces sí, en lo que te subes con tu hijo al coche y que córrele, no sé qué, en lo que conectas tu Spotify o lo que vayas a hacer... escuchas, estás en magia y escuchas una canción, está una canción de ahorita de moda en el TikTok o lo que sea, y el niño la escucha, te puedo casi asegurar que te va a decir, mamá, déjame escuchar la canción, y hasta la empieza a bailar o no sé lo que sea, y ahí ya tienes
1: y ya nos enganchamos en magia.
4: Y sí. luego, ajá, cautivas al niño que está ahí, el papá, ah, sí, es la que escuchas, y te apuesto que salís, es la canción que escuchas en el TikTok, y...
1: Y ¿qué es lo que te decía Arianita,
0: sí,
1: ¿no?
0: No, de hecho, Arianita ya tiene su lista, ¿eh? O sea, ella tiene su lista en Spotify, sí. ella tiene sus canciones.
4: Pero imagínate que en lo que te subes...
0: Exactamente, o sea, y son canciones que, por ejemplo, como decía Cristi, las escuchas en el TikTok y el niño ya está bailando, cantando. O sea, Arianita le encanta bailar, uh-huh. Le gusta la música, entonces no, ella
1: pues
0: también...
1: Sí, ¿no?
0: Ella también es como que, mami, ponme esa canción, mami, vamos a bailar, mami, vamos a hacer un TikTok. O sea, ella apenas tiene 6 años.
4: Ponle magia.
0: Sí, de que... hecho, escucha, sí.
4: Ahí van a estar todas las que...
0: Ahí pasa mucho una canción sí. que le gusta, entonces, sí. Y luego, de hecho, ella pasa por aquí, mami, mira dónde trabajaste. Ay. Entonces, eso sí le emociona, ¿eh? Sí, sí le emociona. Sí.
1: Que fíjate, yo creo que la música es la gran compañera de vida de todos los
2: sí,
1: temas.
2: Sí, claro. Sí, sí, te mantiene joven, te mantiene...
1: Te desahoga si te escuchas
2: revive,
1: una canción.
2: Recuerdos.
1: Te revive recuerdos, exacto. Te desahogas, te inspiras, te calmas, porque a lo mejor dices, bueno, ahora quiero poner música más tranquilita. Uh-huh. Pero la música forma parte de nuestro día a día.
0: De nuestro día a día, claro, claro. Sí. Y como decías, María, a mí sí me pasa mucho de que, por ejemplo, tengo un mal día, escucho una canción y esa canción me motiva.
1: ¿Y te puso de buenas?
0: Sí, exactamente.
1: Oigan, que ya nos vamos, qué rapidísimo.
4: Oh, no, se pasa
1: súper rápido. ¿Súper rápido? Sí, ¿qué tienes que decir, Cristi? ¿Con qué te despides?
4: Pues que sigan escuchando todas estas estaciones. Ajá. Y que, pues, muchas felicidades a la familia Rivas por este 90 aniversario y ajá, que yo encantada de seguir trabajando aquí. Me encanta mi trabajo y, pues, nada. Muchas gracias.
1: Frania.
0: Pues la verdad, antes que nada, también yo felicitarlos por este 90 aniversario. Gracias a ti, María, por la invitación. Este momento fue revivir muchísimas cosas, acordarme de todo lo, las experiencias que tuvimos, como la anécdota que contaste.
1: ¿Y tantas más?
0: Tantas más. Uy, sí, vivimos muchísimas experiencias aquí. Y pues la verdad, la música, como decíamos, te lleva a momentos, te lleva a muchas partes de tu día a día. Y gracias, María. Gracias por este momento.
1: Gracias, gracias, hermanita.
2: Gracias a ti, hermanita, también por considerarnos después de tantos años que ya no hemos estado presentes aquí. Ya son 8 años que dejé esta casa, pero que hoy fue un sueño maravilloso recorrer mi paso, digo, recordar mi caso, mi
1: tu paso,
2: mi
1: por,
2: paso por esta casa, ¿no? Entonces, gracias. Gracias.
1: Muchísimas gracias a ustedes, super equipo de producción. Nos amamos todos, por supuesto. Nos vemos mañana aquí entre nos.
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27: Buenos días, estas son las noticias más importantes de hoy. No se descartan posibles ataques con explosivos en Aguascalientes. Si bien las corporaciones de Aguascalientes se dicen listas para colaborar en Zacatecas si así lo requieren, además de que la Guardia Nacional y la Policía Estatal mantienen vigilancia coordinada en las zonas limítrofes, no se puede perder de vista dicha posibilidad, por lo que se mantienen protocolos de alertamiento ante presencia de sujetos y automóviles sospechosos en comandancias locales. Policía Estatal cuestiona las vinculaciones de ataques en Zacatecas con joven de Aguascalientes. Son extrañas. El titular de la Secretaría de Seguridad Pública del Estado, Antonio Martínez Romo, asevera que no puede criminalizar a detenidos de otras entidades y confirma existencia de ficha de búsqueda de William, de 18 años. Gracias. Continuamos con más noticias en breve. Yalma Arronte, BI Noticias.
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6: ¿Puede nuestra escritura revelar habilidades, características importantes para un trabajo? Vamos a comenzar platicando el día de hoy con Gustavo Hernández, especialista en grafología, hablando acerca del Día Global de la Adquisición de Talento y el papel de la grafología en la selección de personal. Después vamos a platicar con Francisco Carlos, instructor de manejo. Con él vamos a descubrir el lenguaje no escrito entre conductores, las luces, el claxon, las direccionales y esas señales que todos los días utilizamos al volante. Y vamos a finalizar el programa el día de hoy con el ingeniero químico Rubén Jiménez, que nos va a hablar acerca de la fisioterapia, el CBD, la herbolaria, el bienestar integral y la importancia del movimiento y el manejo responsable del dolor. Y además, por supuesto, nuestra sección de la luna, la herramienta de la vida. Así que información para comprender, prevenir y tomar mejores decisiones. Comenzamos.
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6: Como siempre, vamos a hacer de la luna nuestra aliada. El día de hoy, bueno, sobre todo para recordarnos que hay que avanzar con calma, ya que la luna el día de hoy se encuentra en el signo de Tauro, todo el día en el signo de Tauro y está en menguante. Es un día de estabilidad, de paciencia, de conexión con el cuerpo. También hay que tener mucho cuidado con ese tema de correr, porque Tauro nos propone cuidar lo que ya tenemos. Recuerda que Tauro es un signo de tierra y es aterrizar. ¿Qué te favorece el día de hoy? Ordenar asuntos económicos, trabajar con paciencia, cocinar, descansar, terminar tareas que requieren constancia. En cuanto a belleza, el día de hoy favorecen los masajes reductivos, relajantes y terapéuticos, cortar las uñas de tus pies y tus manos, tratamientos para aclarar tu cabello. En jardinería, regar, sembrar plantas aromáticas, atender todo lo que son las plantas resistentes y todo lo que requiera paciencia en tu jardín, hoy es un buen día para hacerlo. No subestimes los pequeños avances, la constancia consigue muchas veces lo que la prisa no puede. Y bueno, vamos a platicar con Gustavo Hernández, no sin antes invitarte a que nos mandes un WhatsApp a través del 449-910-3508. Si tú no tienes todavía tu calendario lunar, con todo gusto te lo podemos compartir a través del WhatsApp 449-910-3508, deseando que tengas un día extraordinario, iniciando con todo este mes de septiembre, que tiene muchas eses de salud, de seguir adelante, de toma todo lo positivo de este día y del mes para poder cerrar el año como tú lo quieres hacer. Y si por ahí todavía tienes algunos pendientes de lo que tienes en tu lista de inicio de año, pues hay que retomar y hay que regresar a ello. Gustavo Hernández, bienvenido.
8: Hola Marta, buenos días y buenos días a todos.
6: La adquisición de talento.
8: Así es. Uh-huh. El primer miércoles de cada septiembre se festeja el Día Global de la Adquisición de Talento. Esto se refiere a que una empresa de mercadotecnia dijo, bueno, vamos a buscar que las mejores empresas que se dedican, los headhunters, se dediquen a buscar no solamente... El headhunter busca a los mejores, pero este es como lo dicen en el ejército, the best of the best of the best, o sea, lo mejor de lo mejor de lo mejor en cuanto a personal para las empresas. Okay. No es el decir vamos a contratar por contratar, sino vamos a buscar el mejor sistema, las mejores herramientas para que sea lo mejor de lo mejor de lo mejor. Regularmente uno que busca personal, va a una empresa y dice, ah, me llegó este, y se lo mandan. Me llegó este otro y se lo mandan.
6: ¿Hay alguien buscando trabajo?
8: Sí, sí, sí. Entonces no le hacen un examen o le hacen unos que son muy tradicionales, que en internet ya encuentras las respuestas, o ahorita le puedes encargar a la IA, ok, me van a aplicar en tal empresa, tal examen, y ya quiero verme muy creativo, quiero verme muy sociable, quiero verme muy formal, y ya te da el perfil de las respuestas. Entonces,
9: pues ya no tiene caso. Por eso la grafología es uno de los instrumentos que ha permitido que se busque a lo mejor de lo mejor de lo mejor. Porque podrán modificar las respuestas, podrá buscar respuestas en internet, pero no pueden cambiar toda su letra. Y es ahí donde vamos a encontrar al mejor persona.
11: Y por más que la quieras a lo mejor hacer bonita, va a haber ese trazo que te delate.
9: De hecho, hay ciertos candaditos que nosotros tenemos para ver si está mintiendo o no, para ver hasta dónde está hablando con la verdad. Y pues hay algunos detalles muy importantes, como el hecho de no firmar los documentos que lleva, ya sea solicitud, currículum, los propios exámenes que esté haciendo. Si no firma, es una persona que no se compromete.
11: Órale.
9: Inclusive hay ocasiones que yo les digo a las empresas, ¿saben qué? Si viene un currículum y no viene firmado, no lo reciban. ¿Por qué? Porque no se está comprometiendo o no está aceptando a darle veracidad con lo que está entregando. Entonces, es muy importante. Entonces, bueno, aquí es buscar qué características son las mejores para la empresa y qué habilidades tiene para, no nada más en su área, sino la capacidad para crecer. Cuando hablamos de lo mejor, es una persona que tiene 10 cualidades, 10 capacidades, 10 áreas en las cuales se puede desempeñar. Eso te permite, como empresa, trabajar con una persona en lugar de con 10. Y es más eficiente. Por eso, ya ahorita el ser licenciado, el ser abogado, el ser ingeniero, pues ya no es suficiente. Necesitamos la maestría, el doctorado, pero también microcredenciales, que es una tendencia global.
11: ¿Qué son las microcredenciales?
9: Son microcertificaciones o certificaciones pequeñas en diversas áreas para que seas una persona integral.
11: Especializaciones
9: en... En varias cosas, en varias cosas. Puede ser, por ejemplo, puede ser un LAE, pero tienes estudios en idiomas, te puedes tener en mercadotecnia, puedes tener en derecho y así todos. Un chef simplemente, o sea, no nada más es preparar comida, sí, saber la receta y crear, no. Hay que saber de finanzas, cómo darle rentabilidad, cómo cuestionar las mermas. O sea, son muchas áreas en las cuales te tienes que desempeñar para ser una persona integral. Y eso te da mayor capacidad sobre los demás. Y les permite a las empresas que en lugar de tener 200 personas, tengas a 20. Y eso es maravilloso porque te reduce impuestos, te reduce otras cosas. Mucha gente no quiere capacitar o dar certificar a las personas porque dicen, si lo capacito se me va. No, la tendencia ahorita es, te capacito y te voy a dar más, y te voy a dar más, y te voy a dar más para que sigas dentro de mi organización y me hagas crecer. Si en algún momento te tienes que ir, bueno, pero ya me ayudaste con todas tus habilidades para desarrollar a mi empresa, a mi organización. Por eso no nada más es necesario de, contrata al primero que llegue o los primeros tres tienen prioridad. No, hay que saber seleccionar.
11: Sí, que sí, que si le quede el horario o si medio cumple el perfil. Porque también habrá que ver, ayer estábamos hablando justamente del tema de la insatisfacción. ¿Cuántas veces, de hecho Irma nos hablaba de la insatisfacción y Patti González Guevara el día de ayer hablaba también de algo muy interesante, que es, no, o sea, uno como trabajador también a veces uno agarra un trabajo por agarrarlo y a veces no estás contento y a veces dices, bueno, pues es que me da el sueldo, pero no estás feliz. Entonces todo eso se refleja en la letra.
9: Claro.
11: Y los patrones, obviamente hay que identificar, si no imagínate una persona que vive insatisfecha, que no está contenta en su trabajo, pues... Por más que la capacites, no va a estar contento.
9: Efectivamente, por eso analizamos muchos parámetros en la grafología y con otras herramientas para saber cuáles son las necesidades, cuáles son los anhelos, las capacidades. Ok, tienes problemas en la organización. Ok, ya lo descubrimos en tu letra, ya lo evidenciamos, entonces hay que capacitarte en eso. Pero si vemos que tienes problemas de organización y te damos de mercadotecnia, pues no es lo que necesitas para sacar lo mejor de ti. Por eso es importante identificar todas las áreas que se tienen, lo bueno y lo malo, para fortalecer lo malo y sacarle más provecho a lo bueno.
11: Sí, hay que conocernos.
9: Así
11: y eso
9: es.
11: También hemos hablado muchas veces aquí en el programa acerca del autoconocimiento y que nos da este apoyo, la letra, la grafología, el conocer nuestra firma, el hacer esos pequeños cambios que nos lleven a precisamente cuando tenemos un trabajo, una relación o simplemente la vida misma, pues
9: autoconocimiento.
11: Que funcionemos, ¿no?
9: Así es. Primero, a ver, yo quiero buscar trabajo, pero ¿dónde me puedo desarrollar? ¿Dónde es lo mejor para mí? ¿Qué habilidades tengo? Sacarle provecho. Muchas ocasiones me ha tocado con gente que le dice, tienes mucha capacidad matemática, tienes mucha capacidad de socializar, eres muy creativo. Y dice, no, nunca lo he sido. ¿Por qué? Porque se lo han repetido constantemente y eso impide que estén convencidos realmente de las capacidades que tienen. Entonces, de repente sí requiere la gente una pequeña sacudida para que vean lo que tienen y lo que pueden desarrollar.
11: Y es que, como tú lo has mencionado muchas veces, o sea, estas creencias y estas autolimitaciones no permiten ver tus talentos. Y hasta que llega algo que te empuja a... Mire, venme a mí. Yo tenía un miedo a hablar antes, tenía una pena. Es más, no me gustaba mi voz. Y les puedo contar un chorro de cosas que me sucedieron hace 20 años. Y yo decía, uh-huh, un programa de radio, no voy a hacer eso. Y ve, ¿dónde estoy ahora? Entonces, ¿qué pasó? Que
9: te convenciste. ¿Qué pasa con el efecto Pigmalión?
11: Que confíe en alguien que dijo, sí puedes. Claro. También para empezar.
9: También, pero también te pueden decir 20 personas, sí puedes, y mientras tú sigues repitiéndote, sí, y lo que te comentaba es el efecto Pigmalión. Si tú sigues repitiéndote de manera sistemática que no puedes, no vas a llegar.
11: No puedes.
9: Entonces hay que fortalecer eso. ¿Cómo? Identificando las capacidades que se tienen. Yo lo viví mucho tiempo, llevaba a escalar a mis amigos al Popocatépetl y muchos que tenían una muy buena condición, que hacían deporte, todo, y su cerebro decía, no puedo, no llegaban.
11: Hasta ahí llegaban.
9: Y aquellos que no hacían nada de ejercicio, dicen, yo quiero llegar a ver el cráter, quiero hasta llegar a la cima, y llegaban. Es el convencimiento que nosotros generemos, y así como la letra sale del cerebro, también la voluntad sale del cerebro, el autoconocimiento sale del cerebro. Entonces tenemos que fomentar una buena salud mental, claro, para saber elegir al mejor personal para tu empresa.
11: Así es, así sea una persona que te vaya a ayudar en el mostrador, y así sean muchos, muchas
9: así es el
11: personas,
9: mejor director, sí, o la persona del trabajo más sencillo. ¿Sí? ¿Qué es lo que ha pasado a mucha gente? A mucha gente le ha pasado, llevan 20, 30 años en un escritorio pasando papeles de un lado a otro, o nada más ahí poniendo un sello, o nada más acomodando folders. Exactamente, hay que sacar lo mejor de ellos. A lo mejor ellos no han querido caer en cuenta de que tienen grandes capacidades, pero hay que decírselos. ¿Cómo? Analizando su letra.
11: Por supuesto. Así que tenemos una gran herramienta. Gustavo Hernández la pone a su disposición. Si tú estás pensando en contratar a una persona desde tu, como lo dije hace ratito, para atender tu negocio micro, o así estás pensando en contratar a una persona que sea un directivo, la grafología tiene esa información que te así va a decir, aquí hay puntitos a observar o a así trabajar. Es. ¿Dónde te encontramos, Gustavo?
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11: 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Estuvimos platicando con él acerca de la adquisición de talentos, cómo podemos también nosotros descubrir nuestros talentos a través de la grafología. Muchas gracias.
9: Muchas gracias.
11: Vamos a una pausa y quédate.
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2: En Radio BI son las 11:15.

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3: Temperatura, 19 grados. 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
4: 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Y cómo dice tu meme de la mañana, bienvenido Carlos. Decía, ponemos la bandera, pero no ponemos las direccionales.
5: Exactamente, buenos días.
4: Bienvenido.
5: Muchas gracias, buenos días a ti, buenos días a nuestra audiencia. Quiero empezar agradeciendo a la audiencia, al público que se ha comunicado tanto contigo como con nosotros para pedirnos el manual que les hemos estado compartiendo a lo largo de estos
4: intervenciones. Aquí lo tenemos otra vez.
5: Sí, exactamente, igual le hacemos una invitación para que lo pidan al 449-910-3508 o a nuestro teléfono celular 449-242-8703. ¿Con qué finalidad es este manual? Con la finalidad de que tengamos esa información al alcance de nosotros, que esas 200 páginas que tiene la ley de movilidad las tengamos resumidas. Uh-huh. Hemos hecho este trabajo con esa finalidad de que podamos tener esa información, esa retroalimentación y sobre todo que nosotros conozcamos, porque pues hay reformas, hay cambios en las leyes y pues que podamos tener esa información siempre a la mano de nosotros.
4: Así es, así que si usted quiere este manual, que bueno, trae no solamente la ley de movilidad, o sea, trae bastante información respecto al conocimiento del buen manejo de la ciudad.
5: Así
4: en la ciudad y en las carreteras también.
5: Sí, exactamente, y como cualquiera de los participantes que somos, ¿no? Vamos a empezar con el tema que empezamos el día de hoy.
4: El tema de hoy.
5: Que es
4: las
5: como,
4: direccionales va a empezar, ¿no?
5: Para empezar, exactamente, sí, el lenguaje no escrito que tenemos como conductores, hay muchas formas que nosotros en las que nosotros nos vamos a comunicar, ya sea desde la posición en la que vamos en el carril, lo que vamos haciendo dentro del carril, si marcamos o no las direccionales, si prendemos las intermitentes, toda esa información que damos o que vemos, es importante que nosotros la apliquemos y sobre todo que nosotros también vayamos detectando qué va pasando con los demás, porque sabes, a veces nos limitamos a que la visión es únicamente al coche que llevamos al frente o queremos ver el cofre de nuestro vehículo y es una visión limitada, pero si nosotros mandamos nuestra vista lo más lejos que se pueda, ayuda a que nosotros vayamos detectando qué está pasando con los demás y qué van a hacer los demás. Entonces eso nos ayuda mucho a garantizar muchas cosas y qué nos están tratando de decir en ese lenguaje no escrito a los demás conductores.
4: Claro, porque si usted va viendo un poquito más adelante, puede frenar, a lo mejor el de adelante va distraído, el que va directamente adelante de usted, pero usted alcanzó a ver que los demás estaban frenando, bueno, puede empezar a tomar su distancia, empezar a frenar, no sé, o sea, podemos, como tú lo dices, empezar a tomar esa precaución y como siempre lo decimos aquí, el manejo es 360, o sea, no nada más es para el frente, es atrás, es a los lados, casi que también arriba,
5: sí,
4: o sea, en la medida que puedas, o sea, observar lo que está sucediendo.
5: Detectar todos los posibles peligros, porque como dices, o sea, muchas de las veces a lo mejor el de enfrente está frenando, el de enfrente del de enfrente.
4: Ajá.
5: y el que llevas a lo mejor inmediatamente adelante no se está percatando. Entonces tú cuando ya te quieres frenar, ya es muy cerca o ya es muy tarde y ya no lo alcanzas a hacer. Entonces ese es lo que vamos a tratar el día de hoy, ese lenguaje no escrito que tenemos nosotros. Y vamos a empezar con la parte de las luces direccionales. Usarlas de manera correcta, de manera anticipada, muchas de las veces no las usamos o bien las usamos ya tarde. Ya cuando estamos haciendo la maniobra, queremos hacer la señalización. Entonces sí es importante que nosotros tengamos en cuenta esa parte de marcar todo lo que pretendemos hacer, porque muchas de las veces al momento que nosotros queremos hacer una maniobra no la estamos marcando, no la estamos señalando, y los demás se pueden confundir, o simplemente a lo mejor un peatón que quiere cruzar piensa que no vas a dar vuelta y terminas dando la vuelta, ¿no? Entonces sí es muy importante que todo lo que intentemos hacer dentro de las vías de circulación sea visualizado y señalado por los demás conductores, para que tengamos esa precaución de cuidarnos a todos, como lo hemos dicho ahorita y lo acabas de decir ahorita tú. Es un 360, es una participación de todos, entonces es una convivencia, no una competencia lo que tenemos que estar aquí.
4: Y es que en este lenguaje no escrito, ¿te acuerdas que lo hemos platicado? Si usted va a cruzar la calle, viene el vehículo, asegúrese que lo vio, véalo a los ojos.
5: Exacto,
4: porque el contacto visual. Porque no nada más es ver el vehículo. O sea, a veces el conductor viene distraído, o el peatón viene distraído.
5: Exactamente.
4: O el ciclista viene distraído. Entonces hay que voltearnos a ver a los ojos para poder decir, o sea, ok, me estás viendo, voy a cruzar, me estás viendo, voy a dar vuelta.

0: vuelta. Exacto. O sea, las señales con las manos también son muy valiosas, pásale o detente o no sé.
1: Exactamente,
0: o
1: sí.
0: Hay
1: es,
0: muchas señales
1: es mucha información.
0: Las otras no, ¿eh? Hay unas groseras que esas no vamos a compartir, ¿no?
1: Sí, no, exactamente, las señales correctas, sí, que tenemos que hacer. Exactamente. Eso es para hacernos visibles en la parte de las luces, ¿no? Como dices, también igual podemos involucrar nuestras manos, perdón, nuestros brazos. Y aquí entra una parte también del lenguaje no escrito de los conductores, el claxon. El claxon del automóvil se utiliza única y exclusivamente con la finalidad de advertir algo. Y muchas de las veces no lo hacemos con esa finalidad. No. Lo hacemos con la finalidad de apresurar a los peatones, de apresurar a los conductores. A veces cambia el semáforo a verde, apenas acaba de cambiar. Y los demás ya te están pitando. Exactamente. O sea, acaba de pasar un milisegundo en el que acaba de cambiar el semáforo y ya estás presionando a los demás. Entonces,
0: cuando la recomendación que hemos hecho es esperar.
1: Tardarse unos 3 segundos.
0: Por lo menos unos 3 segundos. Cuéntale, 1, 2, 3 y avanza. Porque luego esos famosos semáforos, es que sí, yo ya...
1: Acaba de pasar, de hecho, uno, acaban de subir
0: de la
1: uno
0: camioneta negra,
1: exactamente,
0: ¿no?
1: Y por estar médica, sí, exactamente, o sea, el semáforo tenía 3 segundos, o sea, ya había aprendido, ya habían avanzado unos cuantos conductores.
0: Sí, está bien, el otro se lo pasó, pero también el otro también
1: nos
0: avanzó,
1: esperó
0: antes.
1: Exactamente, no volteó, nos esperó, sí. Entonces sí es una combinación. Entonces, no pitar, no desesperarnos en querer apresurar a los demás.
0: Vamos a una pausa, seguimos hablando de este tema, del lenguaje no escrito entre conductores, regresamos.
2: 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La calma es tu mejor inicio.
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3: En Radio BI son las 11:24.
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0: Seguimos contigo aquí en Hogar y Salud. Estamos platicando con Francisco Carlos, instructor de manejo, hablando acerca del lenguaje no escrito entre conductores. Hablábamos acerca de las direccionales, las luces y todo lo que falta por hablar. La prudencia de manejar, de recordar que no vamos solos y que la calle no es nuestra, es de todos.
1: Exactamente. Y en eso que acabas de decir, o sea, en esa parte de la prudencia, de la responsabilidad, tenemos que cuidarnos no solamente a nosotros, porque a veces tenemos como ese pensamiento egoísta de que pensamos que nada más somos los únicos y que nos tenemos que cuidar nada más a nosotros o que vamos lidiando con nuestros propios intereses, pero no sabiendo a veces quitando de lado esa parte donde estamos conviviendo con más personas y que tenemos que cuidar a esas demás personas. Entonces, sí tenemos que ser muy claros en esta parte de este lenguaje no escrito. Tenemos que ser muy claros en lo que estamos haciendo, en lo que pretendemos hacer y qué es lo que tenemos que cuidar de los demás. Entonces, en esta parte decíamos el claxon, o sea, sí utilizarlo de

0: esa idea como que tenemos, ¿no? Sí. O sea, empezamos a pitar y creemos que con eso ya vamos a presionar.
1: Estamos empujando todo.
0: Ajá, exacto, empujamos a los demás y pues no. Entonces, utilizar el claxon de manera responsable, hacer, como te decía ahorita, nos hace vernos, nos hace que nos escuchen, o sea, no solamente con las luces, sino que también nos escuchen, y es un complemento de este lenguaje que tenemos. Pasando o tocando este tema o hilándolo un poquito con el tema de las luces, no solamente son las direccionales, son las luces que tenemos nosotros al momento. Las luces altas también son conocidas como luces de claxon. Si las hacemos hacia con nosotros, pues sabemos que se activan. Entonces, al momento de nosotros activar esas luces, nosotros le estamos diciendo a los demás, aquí estoy, sí. O tener cuidado, o estamos cediendo el paso. En esta parte que decías de ceder el paso del contacto visual o del contacto que podemos hacer con las luces, es responsabilidad de nosotros los que estamos dando el paso, pero también de quien va a tomar esa parte del paso. Porque, ¿sabes? A lo mejor yo como conductor le estoy cediendo el paso a un peatón o a otro vehículo, pero a lo mejor otros vehículos que vienen al costado de conmigo no se van a parar.
1: Ay, sí.
0: Entonces, sí tener ese cuidado de que sí, a lo mejor me están cediendo el paso, pero yo asegurarme realmente como persona que va a pasar, que no exista otro peligro y que la otra persona haya detectado eso.
1: Que me lo está cediendo él, pero el otro de al lado no. Pasa muy seguido, cuando atraviesas aquí Morelos.
0: Sí.
1: Hay quien, por ejemplo, me da el paso, ¿no? Un carro, pero yo, mi responsabilidad es no pasarme en la calle rápido, sino voltear a ver si el del siguiente carril también me lo va a dar.
0: Exactamente, porque son dos carriles,
1: porque
0: y el de un carril nada más te dio el paso.
1: Bien rápido.
0: Exactamente, entonces sí es mucha esa parte, sí me está cediendo el paso. Cortesía no significa derecho de paso, entonces sí tener como que esa precaución, sí me están cediendo el paso o sí estoy cediendo el paso, pero hacerlo con esa precaución y asegurarme realmente que no exista peligro para poder pasar de manera segura y correcta.
1: Pues es que nos tenemos que cuidar, o sea, y más como peatones, como ciclistas, como motociclistas, hay lenguajes que también podemos incluir en todo.
0: Sí, exacto,
1: esto.
0: Porque ellos no tienen esa parte electromecánica que nos ayuda, por ejemplo, una luz direccional, una lucecita, algo. Entonces ellos van a utilizar sus manos, como lo dijimos creo que en una de las intervenciones, los ciclistas o motociclistas utilizan su brazo izquierdo por lo general para hacer algún tipo de señalización, ya sea su vuelta a la derecha, vuelta hacia la izquierda, o si se están parando, normalmente hacen el puño hacia arriba.
1: Ándale.
0: Entonces hacen así como de que yo me estoy deteniendo. También conocer esa parte y visualizar todo, no nada más somos conductores de vehículos compactos o camiones, sino también son otros involucrados como son ciclistas, motociclistas e incluso los scooters también, que ya entran en la parte de la ley de movilidad.
1: Ese es otro tema,
0: sí,
1: veras.
0: Muy, muy importante.
1: Porque a veces son muy imprudentes.
0: Súper. Y lo vemos como un juguete, ¿sabes? O sea, vemos como si fuera un juguete en vez de un medio de transporte.
1: Ya los
0: como
1: están
0: lo es.
1: Regulando, ¿no?
0: Ya están regulados, de hecho, ya entran en la parte de la ley de movilidad, pero sí hace falta mucho esa parte de concientización y capacitación para las personas que los traen o incluso para papás que les dan esa herramienta a sus hijos, que realmente lo usen como ese medio de transporte responsable, porque como dices, bien pueden estar viniendo en contra, utilizando carriles que no
1: ya
0: les
1: me tocó aquí en Morelos. O sea, uno voltea, ¿a dónde volteas? A donde vienen los vehículos, el flujo de la calle, no volteas hacia el otro lado y luego vienen en contra y te
0: atropellan. Sí,
1: me andaba pasando. Oye, nos dicen aquí, buen día, antes nos pasábamos el verde parpadeando. Después el ámbar y ahora casi es normal pasarse el rojo.
0: Exacto.
1: Tristemente no es normal y no debemos de normalizar.
0: Exactamente. Y el video que tenemos por el cual nos conociste, mucha gente nos atacó por esa parte porque nos decían, ¿por qué no dicen que no te pases el rojo? O sea, nosotros decimos, espérate 3 segundos después de que te prenda el verde para que empieces a avanzar. Y nos decían, ¿pero por qué no promueves el hecho de que no te pase el rojo? Hay muchas campañas, hay mucha información, hay muchas imágenes donde dice exactamente que lo conoces y lo tienes que aplicar y desafortunadamente no lo hacemos. Entonces esta nosotros es una medida de protección.
1: Sí, claro.
0: Para que no te involucres con alguien que se está pasando el rojo de manera irresponsable. Entonces, sí es ahí como una cuestión de debate, pero sabes, también es una cuestión de decisión y de sentido común de cada uno de nosotros.
1: Y sabes qué, ¿te acuerdas? En alguna ocasión hablamos de las emociones.
0: Exacto.
1: Y que hablábamos de, ay, yo voy ganando y yo voy primero y eso. Y entonces, en esa parte, regresando al punto de los semaforazos, yo ya avanzo porque a mí ya me toca, ¿no? Y a ti ya no te toca, entonces yo aviento el carro.
0: Exacto.
1: Pero tú ya vas a la mitad. Ah, no, ya no te dejo pasar. Y entonces ahí se provocan ese tipo de situaciones que, bueno, o sea, ya alguien fue imprudente, tú no lo seas.
0: Exactamente. Y va muy de la mano con esto que comentamos del lenguaje no escrito de los conductores. Como dices, ese ímpetu de querer ganar, de querer competir. Esa parte, por ejemplo, la misma velocidad, incluso cuando tú vas manejando y revisas tus espejos, si un vehículo viene detrás tuyo muy cerca, pues una manera de presionarte, es un lenguaje no escrito que te está diciendo, quítate porque tengo prisa. Desafortunadamente, mucha gente como que hace esa, sí, esa empuja, maniobra, sí, exacto, de querer
1: hasta
0: empujar.
1: Te prenden las luces, ¿eh?
0: Exacto, empieza a utilizar varias, el sí, claxon, las luces, la cercanía, la velocidad, o sea, esa parte de cuidar nosotros también, la forma en que nosotros nos estamos acercando o no acercando con los demás para tener ese cuidado con los demás. O sea, no, como lo decimos, no es una competencia, es una convivencia, es una cuestión de decisión. O sea, muchas de las veces hemos escuchado que gente dice, no salimos con la intención de provocar un accidente, pero desafortunadamente nuestros actos o nuestras decisiones hacen creer que estamos decidiendo el participar en un accidente. ¿Por qué? Porque ya salí tarde, porque voy rápido, porque le voy pitando a todos, porque voy en el teléfono celular. Ese tipo de acciones, a final de cuentas, te van a llevar a provocar o participar en un accidente. Entonces, es cuestión de decisión de cada uno de nosotros. Nosotros decidimos cómo queremos manejar.
1: Oye, en el tema de la velocidad, o sea, si ya sabemos, la velocidad no nos limita.
0: Claro.
1: Nos limita los movimientos, si está lloviendo peor.
0: Exacto.
1: Si está oscuro o si estamos en la hora cero.
0: Exacto.
1: Es hora en la que ni
0: con luz, ni exacto.
1: Entonces, o sea, te va limitando. ¿Cuántos accidentes ha habido por esas imprudencias, por esa velocidad que... La realidad es que son unos, ¿qué? Unos minutos más.
0: Y no te lleva nada.
1: O puede ser una vida menos.
0: Sí, y a veces, ¿qué pasa? Te rebasa un coche súper rápido. Tú vas a 60, te rebasa un coche y te lo terminas encontrando en el semáforo. O sea, ¿a qué le llevó?
1: Ah, yo sí les he dicho, hola. Ah, no.
0: ¿Qué te llevó? Exacto, ¿qué te llevó a eso? O sea, no ganaste nada. No pasaste ni siquiera el semáforo. Entonces, sí tener todo ese tipo de precauciones, de consideraciones y sobre todo aplicarlas. O sea, bien podemos pasarnos mucho tiempo hablando de esto. Hay mucha información de esto, pero si desafortunadamente nosotros no lo aplicamos, pues lo vamos a ver tarde o temprano en una consecuencia, en algún accidente. Nadie experimentamos en cabeza ajena, escuchamos accidentes todos los días, y si nosotros seguimos participando o haciendo esta serie de actos o de situaciones, vamos a vernos involucrados en un accidente vial.
1: Tengamos mucho cuidado y sobre todo, y algo muy importante, hablemos con los hijos adolescentes. Cuando usted empieza a prestarle el carro a su hijo, de verdad, pareciera como que le vamos a estar diciendo, pero, o sea, hay que hacerles conciencia, porque sí, desafortunadamente, y lo hemos visto, o sea, yo no lo estoy inventando, vean las noticias, los accidentes graves, pues con consecuencias mortales, son chavos, de 19, de 20,
0: 16 años, o sea, apenas sacaron el permiso.
1: ¿Por qué? Pues porque, o sea, sí, es normal, sienten la adrenalina.
0: Claro.
1: Y quieren, sin embargo, pues hay que inculcarle la responsabilidad.
0: Sí, es de mucha responsabilidad y, como lo acabas de decir, de ser muy repetitivos. O sea, nosotros como papás, como formadores de nuestros hijos, más allá de formarlos en que sean doctores, ingenieros, pues también tenemos que formarlos en esta parte y en esta área importante de la vida, que es el que se puedan desarrollar de manera correcta en la vía de circulación, porque, como lo decimos, no son los únicos, no somos los únicos, y tenemos que estar cuidando todo. Entonces sí tenemos que ser bastante repetitivos, bastante concisos en toda la información que les damos, y coherentes también en esa parte, porque como papá, a lo mejor yo le puedo decir, haz esto, pero si yo como papá no lo hago,
1: entonces si
0: va a decir,
1: manejar,
0: exactamente, va a decir, pues es que tú manejas así, papá, pues yo también voy a manejar igual que tú. Entonces sí
1: ser muy consciente. No es lo mismo, porque ya se tiene una pericia diferente, sin embargo, o sea, la prudencia, y debemos de predicar con el ejemplo.
0: Claro, así es.
1: Muchas gracias, Francisco Carlos. ¿Dónde te encontramos?
0: Claro que sí, nos encuentran en nuestras redes sociales como Escuela de Manejo EMCO, Facebook, Instagram o TikTok, o al 449-242-8703.
1: 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Gracias.
0: Muchas
1: Vamos
0: gracias.
1: A una pausa.
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3: En Radio BI son las 11:38. 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
1: Regresamos contigo aquí a Hogar y Salud y es momento de regalarte mi herramienta para la vida del día de hoy. ¿Qué tenemos para compartirte? Bueno, tenemos compartirte la herramienta de una pregunta. Una pregunta que te dice, ¿quieres que te escuche o quieres que te ayude? ¿De qué se trata esto? Bueno, pues que cuando alguien llega y te cuenta un problema, inmediatamente hacemos lo que creemos correcto. Y entonces empezamos a decirles, es que deberías de hacer esto, es que yo en tu lugar, ¿por qué no haces aquello? Y de pronto la otra persona se molesta. Y hoy quiero compartirte esta herramienta maravillosa para nuestras relaciones. Cuando alguien te cuente algo difícil, pregúntale, ¿quieres que te escuche o quieres que pensemos juntos qué hacer? Qué importante esto, porque no siempre alguien te está compartiendo un problema, está buscando una solución, solo quiere compartirlo, solo quiere sacarlo de su pecho. Y a veces ya sabe lo que tiene que hacer, a veces simplemente necesita hablar, ordenar lo que siente y sentirse acompañado. Y otras veces sí quiere nuestra opinión. Esta pequeña pregunta evita consejos que nadie te pidió y además comunica algo muy importante. Quiero acompañarte de la manera que tú necesitas, no de la manera en que yo supongo o yo quiero. Haz este experimento la próxima vez que alguien llegue a contarte un problema. Antes de resolverle la vida, pregunta. Quizá descubras que alguien está necesitado simplemente de escuchar o simplemente de que le des un consejo. Así que haz esta pregunta. ¿Quieres que te escuche o quieres que te ayude? 449-910-3508 es nuestro WhatsApp. Te compartimos esta información si tú la quieres para que puedas guardar tus cajitas de herramientas para la vida. Vamos a una pausa y regresamos.
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0: En Radio BI son las 11:42. 9 décadas acompañando a tu familia.
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1: Continuamos contigo aquí en Hogar y Salud y vamos a cambiar de tema. Pero antes, déjame enviar unos saludos, Rubén.
10: Claro que sí.
1: Dice Martita, buenos días, saludos por su cumpleaños a Mari Macías de parte de la familia Martínez Macías y su hermana Lula. Muchas, muchas felicidades. A celebrar la vida, siempre,
10: ¿verdad? Porque estamos, Rubén, ya en los saludos, pues hoy es cumpleaños de Aurora.
1: Ah, Aurora, entonces, felicidades.
10: Pues mandamos felicitar también a Aurora, enviamos también. Es del mes de los sismos. Ay, ahí no, ver si no nos tiembla este mes. Vamos a hablar de un tema muy diferente, pero que también es una gran alternativa para mejorar nuestra calidad de vida, que es la fisioterapia. Uh-huh. El día 8 de septiembre se conmemora el Día del Fisioterapeuta, una labor que ellos hacen que es que la gente vuelva a moverse o que puedas recuperarte, porque moverte es libertad. Uh-huh. Y cuando perdemos la movilidad, perdemos muchas cosas que realmente no valorábamos hasta que no lo vemos perjudicado. Porque los dolores pueden ser una señal, y también esa señal a veces no la tomamos en cuenta o pensamos que tomándonos una pastillita o haciendo cualquier cosa o remedio se va a quitar el dolor. Sí, pero no estás combatiendo el problema de raíz, porque debemos de entender de dónde viene ese dolor para poderlo tratar, uh-huh, de la manera correcta. Y un fisioterapeuta es una gran alternativa de una forma amigable con tu cuerpo que va a ayudarte a, primero que nada, identificar de dónde viene el dolor, por qué se da el dolor, y así a su vez darte el tratamiento o el seguimiento adecuado para la recuperación de la parte que está sufriendo el dolor. Y eso es lo que debemos de valorar y concientizar en este día, el 8 de septiembre, para que podamos cambiar este hábito de nada más tapar el dolor, uh-huh, con cualquier cosa y no atenderlo de la forma correcta.
1: Que se va volviendo más crónico. El problema de la falta de movilidad es que no nos queremos mover, además. O sea, se va agravando el, sí, problema.
10: Porque el dolor, parece ser que nada más no queremos atender con una inmediatez, sí, y seguir con nuestra vida día a día y con el estrés y todo lo que conlleva para que nosotros hagamos nuestras actividades. Mas sin embargo, no le ponemos atención a esto que nos está señalando nuestro, uh-huh, cuerpo, que necesita una atención. Y pues bueno, hemos hablado mucho de lo que es la salud integral, y dentro de esta salud integral podemos, aparte de cambiar hábitos, de cambiar nuestras forma de alimentarnos, de nuestra salud, también podemos atendernos de esta manera fisioterapéutica, que puede ser de una manera preventiva, que también, porque también nuestro cuerpo necesita a veces descargas, no necesitas sentir también el dolor para necesitar un fisioterapeuta. Uh-huh. Puedes ir como citas periódicas.
1: ¿Como para mantenimiento?
10: Mantenimiento, exacto. Como darle alineación y balanceo a nuestro cuerpo. Y nosotros normalmente no solemos atender esta parte de la prevención, que de lo cual hemos hablado que es parte de nuestra salud integral. Exactamente. Entonces, aparte de esta herramienta de la fisioterapia, podemos incluir el cambio de hábitos y podemos incluir las herramientas naturales de las que hemos hablado, como es el CBD y la herbolaria, siempre con un uso con responsabilidad, con el tratamiento adecuado, con la solución atendida por un especialista que nos pueda brindar cómo podemos llevar de la mano todas estas soluciones y alternativas naturales, uh-huh, para mejorar nuestra calidad de vida.
1: Así es. Y retomando el tema del CBD, que ayuda en tanto, me preguntaba el otro día una persona, ¿es que para qué ayuda el CBD? Le digo, uy, si supiera todos los beneficios que tiene en el cuerpo, y sobre todo porque va directamente, y lo hemos platicado muchas veces, al sistema nervioso, que es el que regula, pues, la
10: todo
1: mayor...
10: Todo nuestro organismo.
1: ¿Sí?
10: O sea, si nuestro sistema nervioso central tiene algún tipo de condición o algún deterioro que vaya sufrido, ya sea por una condición genética o que algún altercado, alguna situación de estímulo externo lo está afectando, todo nuestro cuerpo se ve dañado. ¿Por qué? Porque el sistema nervioso central se encarga de nuestros pensamientos, movimientos, sensaciones y todos los todo el cómo percibir los estímulos externos, que hoy en día son bastante amplios y de una gama de tonos muy pintorescas.
1: Así es. Sí, entonces, el regular el sistema nervioso nos ayuda pues a todo, al buen funcionamiento, a que no estemos tan inflamados, porque también aquí va mucho la fisioterapia, está relacionada con la inflamación.
10: Exacto.
1: Y hay herbolaria, que ahorita vamos a tocar el tema, también buenísima antiinflamatoria.
10: Por ejemplo, un antiinflamatorio muy bueno es la árnica, el romero también nos puede ayudar con esa parte, y en combinación con el CBD dan excelentes resultados para la inflamación y como analgésico natural. ¿Por qué? Porque sí tenemos que remediar esa parte del dolor, pero sabiendo y atendiendo de por qué viene mi dolor, por qué me está doliendo la rodilla. No es lo mismo tener una distensión de rodilla que haber sufrido un golpe. Entonces, si no lo atiendo de la forma correcta, simplemente guardar reposo a veces no es, y ponerte la pomada no es el remedio. Pues el remedio también puede ser algunos ejercicios, el movimiento adecuado para que tu cuerpo vuelva a recuperar la movilidad de la forma correcta, sin dolor, que necesitas. Entonces todo es como una pieza de rompecabezas que se va integrando para que mejore tu calidad de vida. Si no tenemos una de esas piezas para la salud integral, pues no puede mejorar de una forma correcta.
1: Otro gran aliado también es la cúrcuma.
10: La cúrcuma también es un desinflamatorio articular y muscular, principalmente.
1: ¿Y combinado con CBD se puede?
10: Se puede. De hecho, hemos hecho estudios bastante amplios en donde combinamos cúrcuma, combinamos árnica, combinamos el romero con el CBD y dan excelentes resultados porque hacen una sinergia muy bonita entre las plantas para especializarse hacia lo que una persona necesita. Wow. Y poder disminuir esa inflamación y ese dolor que está afectando tu vida.
1: ¡Qué maravilla!
10: Sí. Entonces, sí debemos de cuidar esta parte de la tradición mexicana de la herbolaria, que hoy en día ya tiene mucha investigación científica, la cual se va dando a notar en todos los ámbitos. Y esta investigación científica simplemente viene a comprobar todo lo que nosotros ya sabíamos que podía brindarnos la planta, para que nosotros todavía tengamos la seguridad de que nos estamos poniendo un producto que realmente nos va a beneficiar en lo que dice que nos va a beneficiar. Eso, para eso nos sirve la investigación científica, ¿no? Simplemente es comprobación de lo que ya se sabe tradicionalmente que viene a ayudarnos la herbolaria con esta sinergia para el equilibrio de nuestro cuerpo.
1: Me encanta tener como aliada la naturaleza, porque al final de cuentas es esta biodisponibilidad. El cuerpo como si reconociera muchos de estos elementos y es mucho más fácil que pueda pues metabolizarlos para poder aprovechar la mayor cantidad de sus propiedades.
10: Todos los ingredientes activos que nos brindan las plantas son más biodisponibles a que nuestro cuerpo lo asimile de forma correcta. Lamentablemente lo de patente normalmente es un químico que
1: con excipientes y con...
10: Exacto, y que aparte es genérico. ¿Y qué crees? Pues cada cuerpo es diferente y asimilamos las cosas de diferente manera. Si también atendemos nuestro cuerpo desde ese punto de vista, vamos a saber que entre más biodisponible esté el ingrediente activo, que es lo que nos brinda la naturaleza, más fácil va a ser de asimilarlo, y aunque sea un poquito más lento, va a ser más gradual que sea permanente en nuestro cuerpo el beneficio que necesitamos.
1: Así es.
10: Y entonces la naturaleza nos brinda siempre todo, simplemente es sabernos acercarnos a ella con productos seguros y que a su vez nos lo dosifiquemos de la forma correcta, porque esa parte también es muy importante. Si nosotros tomamos de más, hacemos una sobredosis y no tenemos el beneficio que necesitamos obtener.
1: Por eso todo, o sea, debe de tener ahí su posología, su manera de consumir.
10: Para eso nos ha ayudado mucho la ciencia y la investigación, el saber cómo dosificarlo, el saber que no tienes que hacerlo con prueba y error, o sea, simplemente llevar las instrucciones a cabo para que tu cuerpo pueda absorberlo de la forma correcta y para que tu cuerpo vea todos los beneficios que necesita.
1: Y olvídese del dicho, se dé mucho mal, mucho remedio. Exacto. Porque luego a veces le ponemos mucho de todo.
10: Mucho de
1: todo. Mejor le pongo más al cabo que, pues, para que
10: no pasa nada. Que sea natural no quiere decir que no te puedas dar alguna repercusión, pero sí tiende más a que sea más fácil para que nuestro cuerpo lo asimile y lo deseches en dado caso.
1: Me dicen aquí, Martita, yo tengo una cirugía de tibia y peroné, me retiraron las placas, pero he batallado para que me cicatrice, no soy diabética. Me puede servir lo que de lo que está platicando, no es doctor, es este químico, Rubén.
10: Sí, tenemos por ejemplo productos que pueden ayudarle a la regeneración. Hay muchas plantas que pueden ayudarte a la regeneración, inclusive la árnica, volvemos a tomar el tema de la árnica. Ajá. Y el CBD nos ayuda mucho a la regeneración celular, para que tu cuerpo empiece a saber que tiene que chambear en esa parte para poderlo curar lo que está sintiendo o lo que está viéndose afectado.
1: Pues sí, porque siempre es de gran apoyo. Investigue. Si usted todavía tiene dudas respecto al tema de herbolaria, de CBD, pues comuníquese con Rubén porque puede darle toda esa información científica, todos estos avales y todo lo que se ha ido documentando respecto a ello. La herbolaria, pues ya lo sabemos, o sea, fueron los principios de la medicina, después se cambió a la parte, pues, ya de la medicina, de patentes, y se siguen ciertas tradiciones, nada más que sí, pues obviamente hay que seguir ciertos lineamientos para manejarlo y para utilizarlo de manera segura.
10: Exacto, porque no hay que vivir con dolor, ni hay que dejar de tener de movernos, simplemente no. Hay que encontrar las alternativas correctas para que se vea nuestra salud en un bienestar integral. Volvemos a repetir mucho esta frase y esta palabras que me... que creo que pueden impactar en las personas, ese bienestar integral que necesitamos. Uh-huh. Para que podamos llegar a tener la calidad de vida que cada uno merecemos.
1: Así es, eso es lo importante, tener esta calidad de vida. Rubén, muchísimas gracias.
10: Muchas gracias a ti, Marta.
1: ¿Dónde te encontramos?
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1: Mira, aquí ya lo estoy poniendo directamente en el WhatsApp porque ya me lo estaban pidiendo. Así que ya sí. Lo tiene la persona que me solicitó el número de Rubén Jiménez, hablando acerca del CBD, de la herbolaria, de la fisioterapia, principalmente enfocados en la antiinflamación, en desinflamar el cuerpo, que es tan importante. Hay tantas cosas que lo inflaman. Desde pensamientos.
10: Estrés.
1: Pero bueno, el azúcar ya sabemos que no es nuestro principal aliado en la salud. El azúcar, las
10: harinas. Amaneces hinchado si no duermes bien.
1: Sí, además. Gracias.
10: Aparte. Muchas gracias.
1: 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Muchas gracias, Rubén Jiménez Lozano. Y muchas gracias a todas las personas que nos han acompañado esta mañana. Aquí los esperamos mañana con más información para tu hogar y tu salud. Soy Marta Velasco.
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1: Buenas tardes. Estas son las noticias más importantes de hoy. Reconocen transportistas negocios irregulares con grúas de la entidad. Piden acato a la ley. Sí hay abusos, de vez en cuando, con algunos grulleros. Es un problema al rescatar unidades, pero no hay que generalizar, afirma el presidente de la CANACAR, Roberto Díaz Ruiz, quien agrega, hay instancias como Profeco para denunciar y al acumularse 3 señalamientos se clausura la concesión. El representante de Aguascalientes, Yael Marmolejo, y su compañera Katherine Oliver finalizan séptimos en la final de relevos mixtos del Campeonato Mundial de Pentatlón Moderno 2026, celebrado en China. Con esta competencia, ambos atletas dieron continuidad a su participación internacional tras su actuación en los Juegos Centroamericanos y del Caribe Santo Domingo 2026. Gracias. Continuamos con más noticias en breve. Yalma Arronte, BI Noticias.
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0: Bienvenidos a este su programa, La Receta de la Casa. Yo soy la chef Alina y el día de hoy, como todos los días, queremos mandar un saludo muy especial a todas las personas que ya nos están escuchando a través de Radio BI por el 88.7 de FM. El día de hoy tenemos una receta deliciosa en nuestro miércoles de postres, pero antes de comenzar, queremos agradecer a nuestros patrocinadores, ya que sin ellos, La Receta de la Casa no sería posible.
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0: Recuerda que puedes hacernos llegar tus mensajes vía WhatsApp al 449-910-3508 y como todos los días, ya está aquí nuestro queridísimo Vela, listo para leer cada uno de tus mensajes.
2: Así es, Alina, ¿cómo estás el día de hoy?
0: Muy bien, ¿y tú?
2: Pues fíjate que aquí andamos nomás.
0: ¿Por qué?
2: Sí, pues aquí andamos porque es miércoles.
0: ¡El miércoles de postres!
2: Y el postre tiene un ingrediente que es de mis favoritos.
0: Sí.
2: Entonces espero que quede muy rico.
0: Yo también.
2: No, yo más.
0: Yo
2: porque
0: también.
2: Si no, me voy a desilusionar mucho.
0: No, no te pongas triste.
2: Oye, y no me vas a creer, antes de entremos con el tema del postre, ayer olvidé mi celular.
0: Ajá.
2: Toda la mañana.
0: Sí.
2: Llegué ya a mi casa tarde.
0: Sí.
2: Muchos mensajes ahí en WhatsApp acumulados en mi celular personal.
0: Ajá.
2: Pero no me creerás que varios eran de amigos conocidos que habían escuchado la receta de la casa y me estaban pidiendo la sopa de médula.
0: ¿En serio?
2: O sea, hasta en mi casa, ya sueño, sopa de médula.
0: Bueno, pues estaba buena.
2: No, y sí estaba muy buena, Elena.
0: Sí, estaba muy rica. Buena, ya ayer todos nos dimos la oportunidad de probarla aquí y la verdad es que sí estaba muy buena.
2: Pero sí me hacía falta un postre, fíjate.
0: Ah, pues.
2: Sí, como
0: hoy que... te tengo el postre, pero ya no tengo sopa de médula para darte.
2: No, pues ahí guardé.
0: Bueno, ahí está. Bueno. Entonces ya tienes tu plato fuerte y tu postre, porque hoy es miércoles de postres, uno de los días favoritos de la semana. Y vamos a hacer una receta que estaba en la lista de las múltiples recetas que nos habían pedido. Seguimos complaciendo con las recetas que se adecuaban como con la cocina mexicana y este mes patrio.
2: ¿Sí?
0: Y esta receta también venía en la lista. No sé quién la haya pedido, no sé si tú te acuerdas. Yo creo que no.
2: Fíjate que creo que esa la pedí yo.
0: Ah.
2: No, te creas, claro que no.
0: Mira.
2: No, sí la pidieron. yo no la pedí, pero sí alguien la pidió.
0: Alguien la pidió, no recuerdo la verdad quién, pero bueno, espero, creo yo que va a gustar porque el ingrediente principal, como bien dices, es delicioso. Entonces, bueno, pues lo que vamos a preparar el día de hoy en este miércoles de postres es una gelatina de mazapán.
2: Ok, muy bien.
0: Rico, ¿no?
2: Gelatina de mazapán.
0: Gelatina de mazapán.
2: Qué rico.
0: Sí, la verdad, sí.
2: Sí, el mazapán es uno de los dulces, yo todavía lo considero postre, más ricos que he probado hasta
0: la fecha. A mí también me encanta el mazapán. Recientemente probé, nunca lo había probado, el que está cubierto con chocolate.
2: Ajá.
0: Qué delicia también.
2: Sí, es uno de los mejores inventos que existen.
0: Sí.
2: Dejando a un lado el velcro, el mazapán cubierto de chocolate. ¿Quién fue el genio que se
0: No sé, pero la verdad es que sí es delicioso.
2: ¿Sí?
0: Y hoy vamos a preparar esta gelatina de mazapán. La vamos a hacer con una mermelada de frutos rojos.
2: Ajá.
0: Que nos va a ayudar, creo yo, a mitigar un poquito lo dulce que puede llegar a ser la gelatina de mazapán.
2: Sí.
0: Con los frutitos rojos. Y va a quedar delicioso. Una receta muy sencilla, facilita de hacer, pero deliciosa.
2: Es así, yo la recomiendo para que usted la prepare y también se la pueda dar a sus hijos ahora que inician... que regresan a clases, para que se la lleven de lonche también.
0: Pues sí, en estos como topercitos más chiquitos, ahora venden unos de gelatina, de estos topercitos como muy bonitos de gelatina que tienen formas, los venden individuales, están hermosos.
2: Ajá. Y aparte, pues ni modo que te ofendas si te apodan...
0: el mazapán.
2: El mazapán o el gelatinas.
0: El gelatinas yo siento que sí.
2: Ah,
0: el mazapán está
2: porque
0: más bonito.
2: Porque eres algo muy rico.
0: Pues puede ser.
2: El gelatinas.
0: Híjole, no sé.
2: Qué rico.
0: Qué rico.
2: Sí.
0: Pues esa es nuestra receta del día de hoy, en este miércoles de postres. Nuestros ingredientes son bastante sencillos, la verdad.
2: Ajá.
0: Tenemos una lata completa de leche condensada, una lata de leche evaporada. A mí este tipo de recetas me encantan porque no hay que estar midiendo y pesando tantas cosas. Cuando se usan las latas completas, se me hace padrísimo.
2: Ajá.
0: Porque se me hace súper práctico. Entonces, una completa de leche condensada, una completa de leche evaporada y una de media crema. Ajá. Entonces ahí tres completitas que ya no hay que pesar nada. Luego vamos a utilizar aparte media taza de agua para hidratar nuestra grenetina, 6 mazapanes y unos cuantos extras para ponerle un poquito de polvito de mazapán en la parte de arriba. Frutos rojos, grenetina, son 3 sobres de grenetina de 7 gramos cada uno, o sea, 21 gramos de grenetina por si usted la compra a granel, 21 gramos. Un poquito de azúcar para hacer nuestra mermelada de frutos rojos y agua.
2: Agüita.
0: Eso es todo lo que necesitamos para esta gelatina. Como la mayoría de las gelatinas, fáciles, con pocos ingredientes y los ingredientes, pues, muy prácticos.
2: Sí, riquísimo. Fácil. Oye, sí se me antoja, ¿eh? Se me antoja.
0: A mí también, la verdad. La verdad, sí se me antoja. Me encanta la gelatina y me encanta la gelatina de mazapán porque me encanta el mazapán.
2: Claro que sí. Yo creo que aquí todos somos mazapaneros. La gente que aquí por WhatsApp al 449-910-3508 nos mande mensaje, también díganos qué tanto disfruta el mazapán o de qué otros sabores quiere ver de gelatina aquí en la receta
0: también,
2: de la casa.
0: También, sí.
2: Aparte, yo considero que este queda muy bien con el mes patrio porque nada más mexicano que el mazapán.
0: Exacto.
2: No se diga también la historia de los dulceros que se lo aventaron. Esta marca en específico, la más popular.
0: Ajá.
2: También muy de México.
0: Oye, ¿y tenemos trivia hoy?
2: Sí, hoy.
0: ¿Y va relacionada con el mazapán?
2: No te la quiero hacer spoiler porque no me acuerdo.
0: Ah.
2: No, sí, sí, claro que sí.
0: Muy
2: como
0: bien.
2: Como siempre va relacionada con el postre.
0: Perfecto.
2: En cuestión. Sí.
0: Perfecto. Ajá. Oye, pues qué rico. Vamos a comenzar el día de hoy con nuestra mermelada de frutos rojos. Okay. Voy a dejar unos cuantos frutos rojos frescos y voy a utilizar otros para la mermelada. Mermelada quiero, la verdad, muy poquita, porque quiero dejar también frutos rojos fresquecitos. Entonces, tengo aquí una mezcla de zarzamora, frambuesa y moras que vamos a utilizar para la mermelada. Si usted quiere que sean únicamente fresas, pues pueden ser solamente fresas también.
2: Okay.
0: Tenemos ya aquí un sartén pequeño, caliente. Vamos a utilizar una parte de las frambuesas.
2: Ajá.
0: Las vamos a ir poniendo en el sartén.
2: El sartén no tiene nada.
0: No tiene nada.
2: Solo está calientísimo.
0: Solo está calientísimo.
2: Ok, muy bien.
0: Entonces, una parte de las frambuesas. Ajá.
2: Oye, fíjate que aquí una personita, también ahorita que comentamos, nos está pidiendo la receta de ayer de la sopa de médula. Yo le voy a invitar a que nos cheque en YouTube. Ahí en YouTube están todas las recetas, y está incluida la de la sopa de médula. Recuerde que en YouTube nos encuentra como VI Noticias.
0: Uh-huh.
2: Ahí está el apartado de la receta de la casa y ahí la puede checar.
0: Sí, sí, sí, sí. Y en Instagram también, ahí están todas las recetas. Ya está la foto de la receta de ayer.
2: Sí.
0: Belli Revista.
2: Y aparte, como lo comenté, uno ya llegando a la casa ya quiere descansar y acariciar a sus gatos. Y todavía chamba, no.
0: Ya sé.
2: No, la quemé. Pues ya no la tengo, ya nada más tengo la de hoy, la de gelatina de mazapán, que es la que estoy mandando.
0: Oye, Vela, agregamos los frutos rojos en el sartén y con ayuda de una miserable vamos a irlos apachurrando un poquito. Las frambuesas es lo primerito que se desbarata porque son las más frágiles de todas. Pero las demás ahorita, conforme se empiecen a calentar, también se van a empezar a desbaratar.
2: Ok, muy bien.
0: Para ir haciendo nuestra mermelada. Entonces, calorcito y a apachurrar lo más que podamos nuestra fruta. Si a usted le gusta la mermelada con pedacitos de fruta, pues no la apachurre tanto.
2: Mira, una personita nos comenta: hola, excelente miércoles. La elaboración del mazapán es difícil. Favor de compartir la receta. Ya se la mandamos.
0: La elaboración del mazapán, fíjate que no es tan difícil.
2: No es complicada.
0: No.
2: Nosotros estamos usando el mazapán, el famosísimo.
0: El clásico.
2: El clásico.
0: Uh-huh.
2: Pero, sí. ¿Qué te parece si en un futuro preparamos aquí
0: podríamos
2: mazapán?
0: Tener una receta de mazapán. Lo complicado es el prensado, fíjate. O sea, para que quede bien compacto. Exactamente.
2: Prensa.
0: Vamos a dejar nuestros frutos rojos en el sartén para empezar nuestra mermelada. Vamos a una breve pausa y regresamos. Para la gelatina necesitamos una lata de leche condensada, una lata de leche evaporada, una lata de media crema, 3 tazas de agua, 6 mazapanes grandes, 3 sobres de grenetina de 7 gramos cada uno, disueltos en media taza de agua. Para terminar, una taza de fresas frescas y 2 mazapanes.
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7: En Radio Bay son las 12 con 13 minutos.
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11: Temperatura, 23 grados.
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0: 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Continuamos con la receta de la casa. Estamos preparando en este miércoles de postres una gelatina de mazapán. Antes de irnos a la pausa, pusimos unos cuantos frutos rojos en un sartén para ir haciendo una mermelada de mora, frambuesa y zarzamora.
1: Oye, ya quedó, ¿eh?
0: No, todavía no le pongo el azúcar.
1: Bueno, pero está muy aguada ya, mira.
0: Va súper bien, pero justo le vamos a agregar el azúcar. Ah, aproveché bueno. Y apachurré las moritas con el apachurrador de frijoles.
1: Ajá. Ah, hiciste trampa.
0: No, pues...
1: ¿Así va?
0: Pues sí, para poder apachurrarlas, bueno. Porque con el miserable no se iba a poder ver.
1: Muy bien.
0: Y vamos a agregar un poquito de azúcar. No la queremos muy dulce, la verdad, porque ya el mazapán es dulce.
1: Sí.
0: Entonces, básicamente, la vamos a dejar aquí un poquito a que vaya reduciendo la cantidad de líquido y caramelizando el azúcar que le pusimos. Entonces, vamos a dejarla aquí a fuego bajo.
1: Ajá.
0: Para que vaya caramelizando. Y ahorita vemos si necesitamos ponerle más azúcar, pero yo esperaría que no, porque no queremos, como digo, que quede demasiado dulce. Entonces vamos a dejarla un ratito y mientras tanto vamos a hidratar nuestra grenetina. La grenetina la vamos a hidratar, son 3 sobres de 7 gramos cada uno o 21 gramos de grenetina que vamos a hidratar en media taza de agua.
1: Ok.
0: Entonces vamos a ponerlos a partir de agua fría o de agua al tiempo. Y vamos a mezclar.
1: Ok, con una cucharita.
0: Para disolver la grenetina con una cucharita.
1: Va, mira, de mientras yo te leo algunos mensajes aquí por WhatsApp al 449-910-3508. La gente, aparte de pedirnos esta gelatina de mazapán y sus ingredientes,
0: ajá,
1: nos sigue pidiendo la sopa de médula.
0: Híjole.
1: Ya le mandé el enlace de YouTube. Como le comentaba, ayer me saturaron tanto de sopa de médula que quemé la receta. Pero ahí la puede ver en YouTube. Aparte, ahí también en Instagram nos encuentra como Ve y Revista. Ahí está la foto de cómo quedó esa sopa.
0: Sí.
1: Se puede meter, ahí está. Y ahí tiene también el enlace de YouTube para que vea el programa.
0: Y ahí está también la lista de ingredientes. Entonces, ajá, váyase a Instagram, BI Revista, y ahí va a encontrar no solo la sopa de médula, sino todas las demás recetas.
1: Sí, y mira, aquí por Facebook, Rebeca Rivera nos manda un Snoopy comiéndose lo que podría ser o una galleta o un mazapán.
0: Ah, bueno, pues mira, asumiremos que es un mazapán.
1: ¿Sí? Yo ese al ratito comiéndome mi gelatina de mazapán.
0: Oye, Bela, ¿te fijas que lo que estamos haciendo es hidratar y activar la grenetina?
1: Sí.
0: Cuando la pusimos se veía pues más líquida y ahorita conforme la he estado moviendo cada vez se ve más espesa.
1: Ajá.
0: Mira.
1: Sí, es especie.
0: Como...
1: ¡Ah, caray! Sí, ya pegó así raro, como una crema.
0: Exacto, se ve bien espesa, no, ajá, se ven grumos de grenetina, eso es importante. Entonces vamos a dejarla tantito aquí reposar.
1: Que repose.
0: Que repose, porque la vamos a integrar prácticamente hasta el final, pero vamos a dejarla aquí que repose. Hay que mezclarla muy bien para que se disuelva muy bien toda la grenetina y no nos queden grumos y le tiene que quedar a usted así de espesita. Se ve como llena de bolitas, de todos los granitos de grenetina, pero tiene que quedar bien espesita. Entonces aquí le vamos a dejar a un ladito. Y vamos a empezar a armar nuestra gelatina, para la cual vamos a utilizar el día de hoy la batidora de mano. Usted lo puede hacer con el batidor de globo sin mayor problema.
1: Ajá, ahí va.
0: Y vamos a poner la media crema en el bowl o en el recipiente.
1: La que se llama media crema, ¿no?
0: Sí.
1: O sea, no media crema.
0: No, la que se llama media crema.
1: Ok. Viene en lata, dices.
0: Viene en lata.
1: Ok.
0: En lata o también puede ser en... En tetrapacos, en cartón.
1: Ok, muy bien.
0: Media crema.
1: Ajá.
0: Vamos a comenzar a batir ligeramente esto, velocidad bajita.
1: Ok. Fíjate que Marta, la de los desayunos, que vuelve a ser de los postres, nos manda una fotito y dice: yo ya hice para mi cumpleaños y quedaron de lujo, gracias, les mando mi almuerzo. Estas flautas de pollo con cebolla, jitomate, queso, asadero, lechuga y salsa casera. Gracias y bendiciones. Que tengan un excelente día. Y nos manda también las fotitos de sus gelatinas de mazapán.
0: ¡Qué rico!
1: Arriba les puso... Ah, no, que gelatinas sponge.
0: ¡Ah, qué rico!
1: ¿Qué es eso?
0: ¿No son como las galletas?
1: No, pues es que viene la gelatina nada más y tiene así como un chongo arriba. Ese es el sponge.
0: Ahorita me lo enseñas.
1: Sí, hay también unos pastelitos de chocolate de tres leches con chantilly, pedacitos de fresa. Y que esos los hizo su sobrina. Oye, ya tienen en la genética la
0: sí,
1: cocina.
0: Sí, qué padre, bien. Qué bonito.
1: Sí.
0: Oye, Vela, vamos a agregar a nuestra media crema la leche condensada.
1: Ajá. Ok, ahí va. Condensadita.
0: Toda esa, la lata de leche condensada.
1: Esa es la que dan ganas de comer.
0: Esta es la deliciosa, sí.
1: La que uno se chupa los dedos.
0: Exacto.
1: Ok, sí parece, de hecho parece café con leche.
0: Está bien rica. Sí, esta es buenísima. Y vamos a batir.
1: Ajá. Pero igual nada más usted no consuma tanta de esa porque luego se empacha así nada más.
0: Sí.
1: De a dedazo, no lo haga. Y bate. ¿Cómo sabes que ya quedó, por ejemplo?
0: Nada más que se integre muy bien.
1: Nada, muy bien.
0: Y vamos a ir haciendo como burbujitas.
1: Ajá, ahí está. ¿Y qué más? Mira, muchísimos mensajes están llegando aquí por WhatsApp pidiéndonos esta gelatina de mazapán. Que hay que recordar, porque fíjate que hay como dos que si dicen que se le puede cambiar el ingrediente de mazapán utilizando esa misma receta.
0: Pues quedaría como una gelatina de leche.
1: Ajá.
0: O sea, como neutra.
1: Pero no cambia como la porción por los ingredientes.
0: No, realmente no. Con el mazapán no, es muy poquito.
1: Okay. Muy bien.
0: Oye, Vela, tenemos ya aquí listos nuestros mazapanes. La mermelada sigue en la estufa, ya la vamos a apagar. Vamos a una breve pausa y regresamos.
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2: En Radio BI son las 12:22.
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0: Continuamos con la receta de la casa. Estamos preparando el día de hoy una gelatina de mazapán.
1: ¡Qué rico!
0: Tenemos lista ya nuestra mermelada, ya la sacamos del fuego y la vamos a dejar enfriar un poquito. Ahorita la llevamos al refrigerador. Y vamos, bueno, justo antes de irnos estábamos mezclando la media crema con la leche condensada. Vamos a agregar los mazapanes.
1: ¿Dónde los estás agregando?
0: En el mismo bowl o recipiente donde tenemos la media crema y la leche condensada. Y los vamos a romper.
1: Ah, lo estás rompiendo para que quede así como en polvito.
0: Exacto.
1: Adentro, ¿no? Ok. Ah, yo creo un proceso que es de disfrutar mucho.
0: Sí.
1: Y que a mí me choca romper los mazapanes.
0: A mí también no me gusta, pero...
1: No.
0: Pero ahorita sí estoy disfrutando romper.
1: De hecho, yo tengo el récord de abrir mazapanes completos.
0: Ah.
1: ¿Sí?
0: ¿Sí?
1: ¿Ya ves que a ti siempre se te rompen?
0: Sí.
1: Yo tengo una gran habilidad para eso. Te comentaba que el mazapán te habla por qué lado ocupas abrirlo.
0: No, yo no. Creo que ahí es donde entra que soy demasiado desesperada y siempre se me acaban rompiendo.
1: Sí, sí, sí.
0: Pero mira, vamos a irlos triturando, que sí, ajá, sí, la verdad debo de confesar que da como un gran placer romper el mazapán.
1: Sí, la verdad es que sí.
0: Está padre, está padre. Y vamos a ponerlos todos. Voy a dejar aquí uno. Ajá. Para la decoración del final, ¿sí?, de la gelatina.
1: Oye.
0: Pero todo lo demás lo vamos a poner. Aproximadamente 6 mazapanes.
1: Va. Oye, fíjate que mucha gente... ¿Tamaño normal el mazapán?
0: Tamaño normal. Tengo aquí 2 gigantes.
1: Ah, esos me los guardas.
0: No, ya los rompí.
1: Ah, bueno.
0: Pero sí, tamaño normal.
1: Fíjate que mucha gente nos sigue pidiendo los ingredientes aquí por WhatsApp al 449-910-3508 para que le mandemos estos ingredientes de gelatinas de mazapán. Acuérdese, nos manda mensajito, lo solicita, pero ¿qué crees?
0: ¿Qué será?
1: Llegó un mensajito que no comprendo muy bien. Le voy a dar lectura. Dice, bonito día, yo quiero la receta.
0: Me gustaría
1: hacerles una pregunta. Si sacas a una persona mayor, ¿es mejor llevar adelante o atrás? Ya no tiene mucho coordinación. Me gustaría saber su punto de vista.
0: ¿Del coche? ¿Hablamos?
1: Es que es lo que no entiendo. Si sacarla... Ah, mira, si no se especifica ya en el carro.
0: Ah.
1: Mire, la verdad es que en ese estado yo le recomendaría mucho más bien que esta pregunta se le hiciera
0: a su médico. Sí.
1: O sea, si ella ya es una persona mayor y ya le han diagnosticado ciertas... pues no sé, padecimientos tal vez por su coordinación, mejor pregúntele al médico.
0: Si no vaya a ser que nosotros le decimos una cosa y no sea.
1: Ajá,
0: mejor
1: no
0: pregunte.
1: Sea, pero sí, si realmente le preocupa, mejor con un especialista.
0: Es correcto. Sí, yo opino exactamente lo mismo. Oye, Bela, mezclamos los mazapanes y vamos a agregar ahora la leche evaporada.
1: Ándale, ahí va.
0: Y volvemos a mezclar.
1: Sí, perfecto. Oye, fíjate que hasta ahorita como que estoy pensando.
0: ¿Qué estás pensando?
1: ¿Ah, sí? O sea, pues de mi mente, a veces ya como que ya desperté más o menos.
0: Ah, ok.
1: ¿Para qué la mermelada, Lina?
0: Para ponerla encima de nuestra gelatina.
1: Ah, ok.
0: Apenas.
1: No, es que ¿sabes qué? Yo pensando en gelatina de mazapán, el hombre más humilde que tiene la BI, yo dije, pues nada más es la gelatina y ya, ¿no?
0: No, le vamos a... Aquí nada.
1: Pero tú

0: integrada y con una espumita bonita.
1: Ah, ok, con la espumita bonita.
0: Bonita.
1: Bonita. ¿Fea bonita? No.
0: No.
1: Nadie quiere a los feos, no.
0: Mira, ahí va.
1: Por eso estoy solo. ¿Qué crees? Una personita que encontró una cartera. Le paso sus datos a Noticias. Claro que sí.
0: Claro.
1: Muchísimas gracias por recuperarla. Y fíjate que muchísima gente nos sigue pidiendo los ingredientes. Ténganme mucha paciencia, que en serio, mira, estoy viendo cuántos mensajes quedan. Como 35. Ahorita les mando los ingredientes.
0: Es que los miércoles de postres son especiales.
1: Sí, muy, muy especiales.
0: Oye, y quiero que veas cómo se hizo nuestra grenetina. Está completamente sólida.
1: Ah, mira, la volteaste del recipiente y no se cae.
0: No, está ya, pues sí, sólida.
1: Está ya, dice.
0: Gelatinosa.
1: Ajá.
0: Es ya como un solo bloque la gelatina, mira.
1: ¡Ay, oh, sí es cierto, eh!
0: Vamos a llevarla al microondas.
1: Ok.
0: Para que se aguade.
1: ¿Cuánto tiempo más o menos?
0: Yo creo que unos 30 segundos.
1: Ok, en lo que la pones, ¿qué te parece si nos aventamos la trivia?
0: Ándale, me
1: porque
0: parece
1: es,
0: perfecto.
1: Es miércoles de postre, ocupamos la trivia. Ahí les va la preguntita, ¿eh? ¿Qué ingrediente utilizaba originalmente el mazapán europeo antes de que en México se popularizara con cacahuate? ¿Qué ingrediente utilizaba originalmente el mazapán europeo antes de que en México se popularizaba con cacahuate? Las opciones son nuez, almendra o pistache. ¿Qué ingrediente utilizaba originalmente el mazapán europeo antes de que en México se popularizara con cacahuate? Nos puede hacer llegar su respuesta por WhatsApp al 449-910-3508 o aquí por YouTube. También ahí está la encuesta. Recuerda que nos encuentra como Vein Noticias y nos dice qué ingrediente utilizaba originalmente el mazapán europeo antes de que en México se popularizara con cacahuate. ¿Tú por cuál votas, Alina?
0: Almendra.
1: Almendra. Yo voto por nuez.
0: Nuez.
1: Porque si nuez, pues...
0: Pues nuez.
1: Pues ahí está, ya la tienes, la uno.
0: Yo voto por almendra, va.
1: Tú almendra, muy bien. Vamos a ver qué dice la gente.
0: Vamos a ver, sí.
1: Que yo no sabía que se preparaba con otra cosa.
0: Sí.
1: Que no nació aquí en México de las flores allá de... ¿No?
0: No.
1: Fíjate.
0: Sí.
1: Y uno pensando que
0: yo
1: es
0: sí,
1: totalmente
0: mexicano. Yo eso sí sabía, fíjate.
1: ¿Tú sí sabías?
0: Eso sí sabía.
1: ¿Eso sí te lo enseñan en la carrera?
0: Eso sí lo sabía, fíjate.
1: Ah, mira, no.
0: Oye, vamos a checar nuestra grenetina.
1: Ok, ¿y quedó?
0: Y ahí está ya.
1: ¿Sí?
0: Tiene que volver a quedar líquida.
1: Ajá.
0: Mira, ahí está. Bien líquida.
1: Oye, ¿y se puede que, por ejemplo, ya ves que la batiste ahorita hace ratito antes de que se pusiera toda cuajosa?
0: Ajá.
1: De una vez ya echarla así.
0: Cuajosa no.
1: Bueno, cuando esté toda líquida, o sea, ya ves que lo empezaste a mezclar.
0: No.
1: Y todavía había líquido, ¿no?
0: Se llena todo de grumos.
1: O sea, tiene que pasar ese proceso
0: Por lo menos por calor.
1: Okay.
0: O sea, puede hidratarla directo en agua caliente, eso sí.
1: O sea, hidratarla, batirla, después dejar que se
0: repose y luego calentarla. Es lo ideal.
1: Okay.
0: Y aquí es bien importante. Vamos a agregar la grenetina, pero la vamos a agregar siempre mientras estamos moviendo
1: la mezcla.
0: La mezcla. Puede ser, si usted lo hace en licuadora, con la licuadora encendida. Y si lo hace con la batidora, pues con la batidora encendida. Y la vamos a ir agregando a hilo. Esto quiere decir como poquito a poquito.
1: ¿Y por qué, oye? ¿Por qué es tan importante?
0: Porque si no se llena de grumos.
1: Ok. Ahí va, a ver si le sale el hilo. Ahí va. ¡Ay! Se te está tirando el hilo. No, mira, sí lo cachaste. Bien, bien. Hilo delgado, grueso.
0: Delgadito, mira.
1: Delgadito, ok, muy bien. De los baratos, dices. Ahí va. Oye, muy bien, con una mano le bates y con la otra el hilo. Y ya se te salió más grueso ese hilo.
0: ¿Qué pasa si nosotros agregamos la grenetina... sin mezclarle? La grenetina está caliente y es por eso que está líquida otra vez. Ajá. Si nuestra mezcla de la gelatina está fría y agregamos la grenetina caliente a esto frío, va a empezar, o sea, partes van a cuajar y va a quedar llena de grumos. Entonces siempre hay que agregarla con movimiento. Vamos a terminar de mezclar esto un poquito para cerciorarnos que no nos quede ningún grumo de grenetina. Vamos a una pausa y regresamos.
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2: En Radio BI son las 12:33.
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0: Continuamos con la receta de la casa y nuestra gelatina de mazapán que estamos preparando. Hoy la vamos a hacer en un refractario.
1: Ajá.
0: Entonces vamos a vaciarla toda. ¿Te fijas que tiene pedacitos de mazapán, de sí, cacahuate?
1: Sí, ahí están flotando ahorita que estás pasando de la mezcla.
0: No, mira.
1: Sí, por eso.
0: Pero ve todo lo que se queda al final, qué rico.
1: Sí, sí, pues es lo que estamos viendo que estás virtiendo junto con el líquido, Alina. ¿Todo
0: mira,
1: bien?
0: ¡Mira, qué rico!
1: Ah, es que estás muy emocionada.
0: Sí.
1: ¿Ya está saliendo a flote la Alina de 6 años?
0: Sí.
1: Ah, con razón.
0: ¡Qué rico!
1: Sí, la verdad es que sí, yo sí lo disfruto mucho. Ahora, se quedó la mayor parte del mazapán asentado en el bowl y ahorita sí fue lo que salió, como cuando uno se hace un café.
0: Y probablemente se va a sentar también aquí.
1: Ah, va, eso era lo que te iba a preguntar. Sí. O sea, va a quedar abajito eso, pero pues no hay problema, ¿verdad?
0: No, de hecho, mira, algunos se quedan flotando, pero otros se van a ir para abajo.
1: Ah, bueno.
0: No pasa nada.
1: Perfecto.
0: Esto está listo para llevar a refrigerar. Hay que refrigerar un buen rato, yo le diría, por lo menos unas 4-5 horas, pero de un día al otro, mejor.
1: Ok, muy bien. ¿No? Oye, una pregunta, la veo muy blanca.
0: Ah, pues así es de blanca.
1: ¿No es café como el mazapán?
0: No, bueno, pero mira.
1: Sí, porque ahí tenemos, para la gente que nos sigue en YouTube y Facebook, la comparativa de colores
0: del mazapán y la mezcla.
1: Con el mazapán.
0: Pues es que recordemos que en proporción es menos mazapán que todos los líquidos. Y todos los líquidos que usamos son blancos.
1: Okay. Es que yo también me había emocionado porque era morenito como yo. Ah. Pero no, ya es muy blanca eso.
0: Sí, está blanquita.
1: Pero de todas maneras espero que esté rica.
0: Claro que va a estar rica.
1: ¿Huele? ¿Huele, Alina, tú que la tienes cerca? Huele a
0: mazapán.
1: Sí, huele a mazapán.
0: Sí, huele a mazapán.
1: Ay, qué rico.
0: Vamos a llevarla entonces al refrigerador. Mejor lo voy a hacer aquí a un ladito porque siento que se me va a caer en el camino.
1: Ándale, oye, fíjate que una personita nos dice, chicos, siempre los escucho mientras hago de comer. No puedo ver la transmisión en vivo, por eso no sé si la chef sigue con su brazo biónico.
0: No, ya no.
1: No, ya lleva, ¿qué será? ¿3 semanas?
0: Esta es creo que la tercera semana, ¿no?
1: Ajá, sin su brazo biónico, pero...
0: Ya, de regreso.
1: Si ahorita no nos puede checar en vivo porque está ocupada y nada más nos escucha por radio, recuerde que el programa se queda en YouTube.
0: Sí.
1: Ahí se queda guardado y cuando tenga tiempo libre, ve el nuevo brazo de la chef.
0: Ya, por suerte, volvimos a la normalidad.
1: Sí.
0: Oye, Beli, yo había hecho unas antes para que obviamente alcanzaran a cuajar.
1: O sea que no íbamos a hacer este programa de 5 horas.
0: No.
1: ¿Ya lo tienes?
0: No podemos.
1: Ah, qué bueno, ¿eh?
0: Vamos a ver, mira.
1: Ah, mira nada.
0: Hice
1: más.
0: Hice unas más grandes, unas más chiquitas.
1: Ah, pues la mía la más grande, ¿no?
0: Mira.
1: ¿Y es? Ah, caray, ¿pero ese plato vacío?
0: No está vacío. Estas ya cuajaron. Mira, hice 2 pequeñitas. Aquí están como en las típicas flaneritas.
1: Ajá. A ver, si quieres ahí déjalas. Ajá. Ahí manténlas.
0: E hice una grandota en un plato.
1: Sí, mira, es que la gente igual que nos sigue en YouTube, un platote redondo.
0: Ajá.
1: Que es blanco.
0: Con orillita negra.
1: Y se pierde totalmente el mazapán ahí.
0: Sí, se pierde un poco.
1: Sí, porque yo sí me saqué de onda de que no había nada. Ya hasta que veo las orillas, sí, ya se alcanza a ver que sí está la gelatinita.
0: Ahí está.
1: Y ese medianón me gusta y el de flan también, ¿eh?
0: Sí.
1: Se ve bonito, se ve muy, muy bonito.
0: Sí, está padre. Entonces, bueno, usted puede hacerlas individuales, puede hacer una grande, puede hacerla en rosca. Ay, mira, sí, en la cámara sí se pierde completamente.
1: Sí.
0: Pero ahí está, mira.
1: Ahí está. Sí, muy bien. No le pongas el dedo.
0: O la puede hacer como hicimos la de ahorita en refractario, o bien también puede ser como en estos moldes muy bonitos de rosca para gelatina, donde usted quiera, la verdad.
1: Oye, tú ahorita que salió tu niña de 6 años cuando estabas virtiendo la otra gelatina,
0: ¿qué?
1: ¿No eras de las que cuando medio cuajaba abrías el refri y le pegabas?
0: Sí.
1: ¿Sí? Ah, mira, yo también hacía eso.
0: Y luego esta que tiene espumita en la parte de arriba, se quedan marcados los dedos.
1: Sí.
0: Como que se truenan las burbujitas y se quedan marcados los dedos. Pero sí, mira, siempre me,
1: sí, usted no,
0: siempre me ha gustado.
1: No hagas esas travesuras en casa, pero yo pensé que era el único.
0: No, a mí me gusta, la verdad,
1: por
0: también.
1: Por eso te mocharon el brazo y es biónico.
0: No, hombre. Oye, voy a sacar la mermelada, que olvidé, está también aquí en enfriando.
1: Ajá. Fíjate que hay una personita queriendo hacer llamada aquí por WhatsApp. Le podemos atender en llamada solamente por vía telefónica. Agarra su línea telefónica y marque 449-910-3508.
0: Uh-huh.
1: Y ahí le contestamos. Por WhatsApp no podemos atender llamadas. Oye, otra personita dice: hola, chef Ibela, qué deliciosa receta la del día de hoy. Confieso que es mi día favorito de recetas. Me encantan los postres, los escucho todos los días. Lindo día para ustedes.
0: Muchas gracias.
1: Muchas gracias, ¿eh?
0: Pues es el favorito, sí, de muchos.
1: De
0: ¿eh?
1: Muchos, de muchos, porque pues es dulce y hace falta ese dulzor en la vida.
0: Es correcto.
1: Sí.
0: Oye, mira, a esta le vamos a poner la mermelada de frutos rojos en la parte de arriba.
1: Ah, ¿no la sacaste del como del recipiente?
0: ¿La desmoldamos?
1: Es que yo pensé que ibas a hacer eso. Mira, ahí estamos viendo la que está como flan, como en una flanerita, que no la quitaste, pero encimita le pusiste la mermelada.
0: La mermelada. Es que sabes que para desmoldarla, como es vidrio, necesitaría agua caliente.
1: Ah, sí, no, entonces no.
0: Y sí.
1: No, entonces no, así como está la flanerita, sí me gustó, ¿eh?
0: Va.
1: Ok.
0: Vamos a ponerle a esta grande unos cuantos frutos rojos.
1: Ah, pues sí, para adornar que quede más grandecito, chido, ¿no?
0: Exacto.
1: Ok, muy bien. Oye, fíjate que aquí una personita nos dice, perdón, ¿a qué hora le pusieron la leche, la de la flor? ¿A qué hora se la pusiste?
0: La de la flor.
1: Ajá.
0: Ah, al momento de batir, de ir batiendo todo.
1: Al momento de batir. Le voy a pasar el enlace del programa, porque pues de hecho sí agregaste las tres así como de corrido, ¿no?
0: Corridito, ajá.
1: Corridito. Se lo voy a pasar para que usted vea el momento preciso en el que pusimos las leches.
0: Lo primero fue crema. Bueno, la media crema y la leche condensada, la espesita. Ajá. Y después fueron los mazapanes en polvito y al último, o bueno, casi al último, la evaporada y al final el agua.
1: Sí.
0: En realidad el orden no importa, ¿eh?
1: Ah,
0: no importa
1: mucho. Perfecto. Muy bien.
0: Lo que sí importa más es el momento de mezclar la crema con la leche condensada, ese sí. Uh-huh. Pero en realidad el orden de lo demás no tiene...
1: Ok, no altera ahí la gelatina.
0: No.
1: Ni
0: no,
1: su sabor.
0: Nada.
1: Ni sabe menos a cacahuate. Ni
0: no, nada.
1: Perfecto.
0: Oye, mira, serio, qué bonita.
1: Sí, se ve muy bien, ¿eh? Se ve, te digo, muy nice.
0: Se ve bonita.
1: Sí, sí, ya hasta le está quitando como, ¿qué podría decir? Lo callejero del mazapán.
0: Sí, ¿verdad?
1: Ya hasta se está viendo más como cuando un niño lo ves así normal, luego lo bañas y lo peinas. ¡Saca! ¡Sí cambias, mijo! En serio, ¿eh? En serio. Aquí Jimena también se está riendo porque sí pasa.
0: Sí, sí pasa, sí pasa.
1: Sí, de hecho, ayer ella vino muy maquillada. Ah, caray, ¿a dónde vas? ¿A dónde vas? ¿Qué pasó?
0: Ah.
1: Mira, ve cómo le estás agregando. Me encanta que, aparte de que nada más en una orilla del plato le pusiste los frutos rojos, uh-huh, por el otro lado estás aplastando mazapanes para escarcharla encima.
0: Ponerle polvito de mazapán.
1: Definitivamente esa era la mía, ¿verdad?
0: Estás para compartir.
1: ¿Compartir?
0: Está grandote.
1: ¿Quién es ese? Ni trabaja aquí.
0: Vamos a compartirla.
1: No sé qué es eso. No. Mira nada más, ve cómo lo estás poniendo. Ah, mira, ahorita ya que lo agregaste así todo escarchadito, desmoronadito, uh-huh, el mazapán, ya tiene el colorcito cafecito.
0: Ahí está, ¿ya ves?
1: Ah, era por eso.
0: Ahí está.
1: Ah, mira, hay uno ahí. Todo raro.
0: Ahí luego reclamando, que claro, porque no que tiene sí color de mazapán.
1: Porque ese es mi trabajo.
0: ¿Reclamar?
1: Reclamar, sí. ¿Y comer?
0: Y comer.
1: Veo que ya agarraste el otro.
0: A esta vamos a ponerle también mermelada, vamos, ajá, a ponerle unos frutos rojos frescos también.
1: ¿Cómo se le llama a esos recipientes de vidrio, Alina? Esos que tienes ahí.
0: Pues estas se les conoce como flaneras, ¿no?
1: Y si le digo cacharro también, se vale.
0: No,
1: sí. ¿No? Decido, no sé. Pásame el platito ese. Es que no es plato.
0: No, no es plato.
1: Porque está extendido. Ah, mira, ahí hiciste una mezcla muy interesante. Le pusiste, ajá, fruto, aparte de la mermelada, el fruto rojo en una esquina y más mazapán.
0: Y más mazapán encima. Ajá. Entonces, bueno, aquí tenemos tres opciones.
1: Ay, mira nomás.
0: Se me antoja más esta.
1: La
0: que
1: grande.
0: Tiene, la más grande, que tiene los frutos rojos frescos y el mazapán encima. Esta tiene frutitos rojos y mazapán en la parte de arriba. Y esta nada más tiene, bueno, más bien la mermelada, y esta solo la mermelada. Okay. ¿Cuál se te antoja más?
1: Fíjate que yo quisiera primero, ajá, me vas a disculpar.
0: Déjame sacar otra.
1: Porque yo soy siempre el Contreras, ¿verdad?
0: Ajá.
1: Me vas a disculpar. Yo quisiera probarlo primero sin la decoración.
0: Así solita.
1: Ajá, así solita, porque...
0: Ah, pues también.
1: Mira, esa que acabas de sacar ahorita, me gustaría probarla así sola, porque siento que ya con los frutos rojos sí le va a dar un sabor muy rico.
0: Ajá.
1: También con el mazapancito escarchado, uh-huh, pero como que sencilla, así solita. Quiero saber a qué sabe.
0: Ay, pues a esta ya le puse
1: sí,
0: leche condensada.
1: Que la que acabas de sacar, en vez de la mermelada, le pusiste arribita leche condensada.
0: Leche condensada en la parte de arriba y vamos a ponerle mazapán.
1: Esa se me antoja mucho para agarrarla así también a cucharaditas.
0: Sí, y que se vaya como escurriendo la leche condensada, ¿no?
1: Como el tipo estilo flan.
0: Ándale.
1: Ya ves que tiene el caramelito.
0: Ajá.
1: Y cada vez que le vas dando un cucharazo, no, hombre.
0: Mira, esta le vamos a poner mazapancito en la parte de arriba.
1: Ajá.
0: Y le pusimos la leche condensada. Si usted las quiere desmoldar, obviamente se verían mucho más bonitas desmoldadas.
1: Sí,
0: pero... para poder desmoldar, porque los recipientes son de vidrio. Con los de plástico es mucho más fácil porque tienen como cierta flexión.
1: Ajá, y ya lo puedes...
0: Y ya se puede desmoldar más fácil. En estos es un poquito más complicado. Ajá. Y de todas maneras se puede. ¿Qué haríamos? Poner tantita agua caliente, sumergir muy poquito la gelatina...
1: En el
0: agua caliente, o sea, el recipiente de la gelatina en agua caliente, para que se derrita ligeramente como esa orilla y poderla desmoldar. ¿Sí? Pero mejor así.
1: Fíjate que aquí por Facebook Laura Félix nos dice: yo quiero que le lleves, dice.
0: Y que le lleve.
1: Fíjate que aquí por WhatsApp Irene nos manda saluditos. Igualmente, Irene, un saludo, y le mandamos también los ingredientes. Y mucha
0: gente.
1: Claro
0: que sí.
1: Aquí pidiéndonos los ingredientes. Ahorita téngame paciencia, mucha paciencia, y se los mando, ¿eh?
0: Es que sí se antoja esta gelatina de mazapán. Ahora
1: una personita dice: hola, yo soy fan de las gelatinas y del mazapán. Vamos a ver qué tal está esta fusión de postres. Saludos, postdata. Mi gelatina favorita es la de yogurt griego.
0: ¡Ay, qué rico!
1: No la he probado, ¿eh?
0: Qué rico, a mí me gusta. Pues que a mí las gelatinas, la verdad, sí me gustan mucho. Pero esa de yogur griego es muy rica. Uh-huh. Oye, Bela, tenemos listas 4 variedades de gelatinas ya armadas. Vamos a una pausa y regresamos.
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3: En Radio BI son las 12:48.
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0: Continuamos con la receta de la casa. Tenemos listas nuestras gelatinas de mazapán. Ya la tenemos aquí emplatada, la que pusimos grande, que fue la que más me gustó. Ajá. Pero ya tenemos todas las demás también listas.
1: Oye, me encantó cómo quedó. Se rumora por ahí que están muy buenas.
0: Sí,
1: no
0: están.
1: Sé quién ya la probó.
0: Yo.
1: ¿Tú ya la probaste?
0: Ya.
1: ¿Y qué tal?
0: Bien rica.
1: Bien rica.
0: Sí, sí, está buena.
1: ¿Sí? Del 1 al 10, ¿qué calificación le pones?
0: 10.
1: Bueno, no, humilde. Fíjate que una personita dice: buenas tardes, por favor, ¿me pueden enviar la receta de la gelatina de mazapán en video? Porque apenas encendí la radio. Saludos para la chef Alina y el joven Vela. Ya le mandé también el enlace de YouTube para que vea la preparación de la gelatina de mazapán. Uh-huh. Ahorita estamos en vivo, pero en cuanto termine, ahí se queda el programa guardado y también le mandamos los ingredientes.
0: Es correcto.
1: Fíjate que hay una personita, bueno, nos siguen pidiendo muchísimo, muchísimo los ingredientes y mandando saludos. Ah, me encantan estos mensajes donde dicen que les encanta el programa.
0: Muchas gracias.
1: Muchas gracias. Y una duda, Alina.
0: ¿Mm?
1: Fíjate que aquí, en serio, nos siguen, pide y pide y pide los ingredientes.
0: Pues vámonos a repasarlos.
1: Ándale.
0: Córrele usted por una pluma, un lápiz o su celular para que pueda anotar los ingredientes de esta receta y la pueda preparar en casa. Necesitamos una lata de leche condensada, una lata de leche evaporada, una lata de media crema, 3 tazas de agua, 6 mazapanes grandes, 3 sobres de grenetina de 7 gramos cada uno disueltos en media taza de agua. Para terminar, una taza de fresas frescas y 2 mazapanes. Espero que haya alcanzado a anotar los ingredientes de esta receta. Recuerde que si algún ingrediente se le pasó o usted quiere preparar esta receta con calma desde casa, y todas las demás las encuentra en YouTube, donde estamos como VI Noticias, y en Facebook e Instagram, que nos encuentra como VI Revista.
1: Una personita dice: Chef y Vela, hace unos días encontré una bolsa de mazapán en polvo que era, creo, 1/2 kilo. Ah, caray, ¿cuánto le pondría de ese polvo? ¿Una taza? Gracias.
0: A ver, yo creo que lo puede poner al tanteo y no creo en este caso que haga diferencia, ¿eh?
1: Al tanteo.
0: Sí, una taza me parece mucho.
1: Sí, es mucho, ¿no?
0: Para los 6 mazapanes triturados, a lo mejor 3/4 de taza, puede ser. Pero yo creo que si usted le quiere poner más para que sepa más a mazapán, tampoco creo que haga mucha diferencia, ¿eh?
1: Ok.
0: O sea, a diferencia de otras recetas donde sí les hemos dicho que no le muevan o no a las cantidades, yo creo que en este caso no hace diferencia.
1: Sí, no le muevas. Oye, ¿y qué crees? Mucha gente participó en la trivia.
0: Vamos a ver.
1: ¿Te parece? Vamos a conocer la respuesta. La pregunta fue: ¿qué ingrediente utilizaba originalmente el mazapán europeo antes de que en México se popularizara con cacahuate? Las opciones eran nuez, almendra y pistache. ¿Y qué crees? Pues mucha gente se dejó llevar por tu respuesta, pero también hubo muchísima gente que votó por pistache.
0: Híjole.
1: Ya salieron los adictos al pistache, pero pues le ganó por votos la almendra aquí para la gente y me dejaron casi sola. No te creas, ganó más la nuez, había más nuez. Pero mira, aunque en México el mazapán se popularizó por su elaboración con cacahuate, la receta original surgida hace siglos en Europa, se preparaba principalmente con
0: almendras
1: molidas y azúcar. De hecho, países como España, Alemania e Italia aún conservan versiones tradicionales elaboradas con este ingrediente. En cambio, el cambio al cacahuate ocurrió porque era más económico y accesible en algunas regiones, dando origen al mazapán que hoy conocemos millones de mexicanos.
0: Mm.
1: O sea, que era de almendras. Pero no se vale porque ya te la sabías.
0: Esa sí ya me la sabía.
1: Ya te la sabías.
0: Sí, esa sí ya me la sabía.
1: Muy mal.
0: Pero yo admito cuando no sé, hoy voté con mucha confianza porque esta sí, efectivamente, ya me la sabía. Los mazapanes de almendras son muy famosos, por ejemplo, en España. Se siguen consumiendo mucho el mazapán de almendra.
1: Sí, pues sí.
0: Sí.
1: Pues allá ha de ser más económico.
0: Pero llega aquí, se vende aquí también.
1: Ah, ¿también?
0: El mazapán de almendras, sí.
1: Bueno, pues un poquito más carito.
0: Que ahora me surgió la duda si es lo mismo el mazapán de almendra que el turrón de almendra. Ahorita lo voy a buscar.
1: Ajá. No, y a mí me surgió la duda cómo sabrá con pistache, oye.
0: ¡Qué rico!
1: Ahorita que mucha gente votó por el pistache. Oye, ¿y qué crees? Mira, hay un mensajito y dice: saludos desde Cancún. Aquí nada más de vacaciones. Nunca me pierdo de su programa. Qué bueno, que estando en Cancún. Y aparte nos manda una foto con ese paisaje chulada.
0: Desde Cancún nos está escuchando en sus vacaciones. Sí, qué barbaridad, fíjate. Ese es amor a la receta de la casa.
1: Así es, muchísimas gracias.
0: Gracias.
1: Ah, una personita pregunta, buenas tardes, por favor me mandan la receta de la gelatina de mazapán y pregúntele a la chef si no agarra un sabor fuerte a mazapán, pues yo... usé la receta de un atole de mazapán y sabía fuerte como agarroso, dice.
0: O sea, demasiado mazapán.
1: Espero la de la gelatina, ya le mandé los ingredientes.
0: No creo, no, la verdad no. A ver, sí le tiene que gustar el mazapán, sí, porque pues sí, sí sabe a mazapán, pero no tiene un sabor tan intenso. Si quiere que tenga un muy ligero sabor a mazapán, o sea, que no sea tan molesto, póngale menos.
1: Sí.
0: Así. En lugar de 6 mazapanes, puedan darle 4 o 3, vas a ver más a leche y a cremita que a mazapán.
1: Sí.
0: Pero en realidad no sabe tanto, ¿no? Siento. O sea, no, tiene como un sabor rico, no molesto, pues.
1: No, yo no sabría decirte hasta que lo pruebe, pero confío en ti. Aparte, yo soy fan del mazapán. Mientras más me sepa a mí, mejor.
0: Mejor, sí. Exactamente. Pues, Bel, el día de hoy, en este miércoles de postres, hemos terminado. Muchas gracias a usted en casa por acompañarnos. Nos vemos mañana con otra receta deliciosa en La Receta de la Casa.
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0: tardes, Aguascalientes. Estas son las noticias más importantes. La Fiscalía asegura avance de hasta 10% en identificación de cuerpos sin reclamar en la SEMEFO. No tengo ni idea, presidenta del Poder Judicial de Aguascalientes desconoce si hay investigación contra magistrada detenida en la feria. Villajuárez requeriría de un centenar de policías para operar, reconoce la policía estatal. Con caso de Canelo contabilizan casi una decena de muertes de canes a manos de policías, cuestionan capacitaciones. Reconoce la UA presencia de narcomenudistas en inmediaciones de Bachillerato Oriente. Se refuerza presencia de seguridad pública. En un mes estará rehabilitado el bulevar Juan Pablo II tras el hundimiento, estima el municipio. Garantizan el derecho a la desconexión digital de los burócratas. Incluyen el uso de IA y manipulación de imágenes y videos como formas de violencia digital contra mujeres. Proyectan alrededor de 5,000 asistentes al informe de Sheinbaum en Aguascalientes. Que apoyarán en traslados, pero a Morena no le costará nada, dice el partido ante la visita de la presidenta. Además, asesinan a tecladista, a su esposa y a su bebé de 3 años, al igual que a una empleada en su propia casa, todo esto en Atizapán. En la policíaca capturan al autor de un doble homicidio ocurrido en Urbivillas del Vergel, se escondía en el municipio de Cocío. Y patrulla de la policía municipal vuelca en Ojo Caliente 4. La unidad hizo un boquete en una barda.
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0: Quien les saluda con el gusto de siempre, iniciando con información importante. ¿Se acuerda usted de una magistrada de estas que fueron ya pues nuevas con la reciente elección de la reforma al Poder Judicial? En la pasada Feria Nacional de San Marcos salió en estado de ebriedad un video que se hizo bastante viral. Todo un tema ahí que se tuvo con un mesero, que si quería o no quería pagar la cuenta, que si le querían cobrar de más. Se habló de todo. El tema es que pues se tendría que meter disciplina. Se le cuestionó a la magistrada presidenta del Poder Judicial de Aguascalientes si ya se había sancionado por el actuar de esta magistrada, y esto es lo que respondió.
2: La presidenta del Supremo Tribunal de Justicia del Estado de Aguascalientes, María José Ocampo Vázquez, dice desconocer si existe alguna investigación de oficio relacionada con la magistrada Marta Elba Dávila Pérez, luego de que fuera detenida en presunto estado de ebriedad durante la Feria Nacional de San Marcos 2026 por un señalamiento de presuntas amenazas contra un comerciante. Ocampo Vázquez señala que no cuenta con información sobre el caso y aclara que el Tribunal de Disciplina Judicial, del que es parte Dávila Pérez, es el órgano encargado de darle seguimiento a este caso.
3: Fíjense que ahí sí yo no tengo ni idea, porque acuérdense que el Tribunal de Disciplina y el órgano de administración, aunque parece que somos tres hermanizos siameses, somos bien diferentes. Entonces, lo que sucede ahí, ellos tienen tienen un área de investigación, un área de resolución, y todo pasa a través de ellos. Entonces, yo creo que eso sí les podrá dar cuenta la presidenta Alicia, que ahorita viene aquí saliendo para saber de eso. Pero ahora sí que estamos como juntos, pero no revueltos.
2: Por su parte, la presidenta del Tribunal de Disciplina Judicial de Aguascalientes, Alicia Núñez Medina, explica que dicho órgano no tendría competencia para iniciar un procedimiento disciplinario contra su compañera, la magistrada Dávila Pérez, debido a que las magistraturas locales no se encuentran dentro de su ámbito de competencia.
4: No es materia no es competencia del Tribunal de Disciplina. El Tribunal de Disciplina tiene competencia para conocer respecto a los servidores públicos del Poder Judicial, pero aquellos que son de jueces hacia abajo, digamos todos aquellos que participan. Los magistrados, todos en general, estamos sujetos como responsables únicamente a juicio político, y en el Congreso del Estado es quien, en su caso, lleva a cabo este procedimiento.
2: Núñez Medina señala que en estos casos, los magistrados del Poder Judicial Estatal están sujetos al régimen de juicio político, cuyo procedimiento corresponde al Congreso del Estado de Aguascalientes. Es decir, los diputados locales tendrían que iniciar un proceso contra Dávila Pérez. Cabe recordar que la madrugada del 10 de mayo, la magistrada Marta Elba Dávila Pérez y su esposo Alejandro Jorge García, ambos en presunto estado de ebriedad, fueron detenidos por elementos de la Policía Municipal tras un supuesto altercado en un puesto de tacos de la feria. De acuerdo con los reportes sobre el incidente, la pareja habría sido detenida luego de acusaciones sobre no pagar la cuenta en el establecimiento. Dávila Pérez fue trasladada a las instalaciones de la Fiscalía General del Estado, mientras que Alejandro Jorge García fue llevado a los separos de la base Volcán, de donde posteriormente quedó en libertad tras pagar una multa de 700 pesos. Día Álvarez, BI Noticias.
0: 1:06, continuamos con más de la información. Desde la Policía Estatal han estado señalando que con la creación del nuevo municipio, el municipio número 12, evidentemente también tendrán que considerar la seguridad y para ello se van a requerir por lo menos un centenar de policías más para operar este 12º municipio.
5: Ante la próxima conformación del 12º municipio de Aguascalientes con sede en Villa Juárez, todavía territorio de asientos, la Autoridad de Seguridad en el Estado reconoce que debe de estructurarse una corporación municipal con por lo menos 100 policías. Antonio Martínez Romo, secretario de Seguridad Pública Estatal de Aguascalientes, indica que será competencia de quien ocupe la presidencia municipal de Villa Juárez el conformar su policía en la demarcación. Reconoce que podrían enviarse elementos de otras cabeceras municipales.
6: Creo que es válido que haya elementos con la mezcla, tanto ya con la experiencia como nuevos elementos para incorporar y para darle paso a una nueva creación de un municipio. Creo que hay elementos muy valiosos que también están por ahí que pueden ser reutilizados y conformar un cuerpo policial. Digo, por el territorio que se está manejando, un ideal de 100 elementos base y de ahí partir para poder empezar a trabajar ese esquema nuevo.
5: Cuestionado si habría intervención alguna de su dependencia para consolidar este cuerpo de seguridad, Martínez Romo indica que podría brindarse orientación para la conformación de la instancia.
6: De cómo conformar una nueva corporación o crear de cero lo que es ahora el municipio número 12, y en los temas de seguridad pública pues estaremos apoyando para poder dar puntos de vista sobre la creación de una comandancia, la conformación de acuerdo al número de habitantes para hablar de qué número de elementos pueden incorporarse y iniciarla de cero.
5: 6 de los 11 cabildos de Aguascalientes deberán de votar a favor de la iniciativa aprobada recientemente por el Congreso del Estado sobre la independencia de Villa Juárez. BI Noticias advertía que por lo menos 8 municipios respaldaban esta medida. Jessica de Loera, BI Noticias.
0: 1:08, y hay un tema delicado. Estamos hablando de adolescentes, porque cuando están en preparatoria, la mayoría todavía son adolescentes. Y se está reconociendo que hay narcomenudistas en las inmediaciones, no estamos hablando de nada más los alrededores, sino en las inmediaciones del Bachillerato Oriente. De hecho, se está reconociendo que hay presencia o mayor presencia de seguridad pública por lo mismo. Esto es lo que están señalando.
7: Reconoce UAA, presencia de narcomenudistas en inmediaciones de Bachillerato Oriente. Se refuerza presencia de seguridad pública. Desde la Universidad Autónoma de Aguascalientes, se ha identificado la presencia de narcomenudistas en las inmediaciones del Bachillerato Oriente, ubicado en el fraccionamiento Parras, que pretenden acercar sustancias ilícitas a los estudiantes. Habla el rector de la máxima casa de estudios, Juan Carlos Arredondo Hernández.
8: Bueno, no lo tenemos tan identificado. Tenemos en el del Oriente, pues sí, una problemática por la zona en que hay que, digamos, hay el conocimiento de que hay gente que acerca droga o cosas con la intención de captar a alguno de los chicos, pero bueno, básicamente es eso, ¿no? Como no es nada legal.
9: ¿Es por fuera?
8: No, afuera.
7: Afirma que desde la campaña interna universitaria para la nueva rectoría se reconoció la necesidad de incrementar la vigilancia en la zona, principalmente en horarios nocturnos, con la finalidad de prevenir incidentes. Para tal fin, desde la institución se ha solicitado a las fuerzas de seguridad pública mayor presencia en los alrededores del plantel. Arredondo Hernández asegura que hasta el momento no se han registrado reportes en este sentido.
8: Sí, ya la hemos pedido. De hecho, fue parte incluso de la campaña que incluso todos los que estuvimos en los foros de la campaña para rectoría, todos coincidimos en el tema de que había que fortalecer pues la atención de la autoridad en esa zona, sobre todo en el horario nocturno, que es el que se presta para que pueda haber alguna situación. Digo, hemos estado tranquilos, no ha habido mayor problema.
7: Yalma Arronte, BI Noticias.
0: 1:10 PM. En más de la información está este hundimiento o socavón, como le han estado llamando, en Juan Pablo II, en Boulevard Juan Pablo II. Esto ha generado molestia, por supuesto. O sea, el tráfico que se ha estado generando, la inconformidad de muchos vecinos de la zona, la inconformidad de muchas personas que es su paso de todos los días, de cuándo van a terminar. Ya hay una fecha aproximada.
9: Hasta 5 semanas es el plazo que estima la Secretaría de Obras Públicas del municipio de Aguascalientes para dejar listas las obras de rehabilitación del colector pluvial del socavón que apareció desde el 4 de julio en la avenida Juan Pablo II. El titular de la dependencia, Miguel Ángel Huízar Botello, explicó que los retrasos en la obra se deben a las dificultades que las lluvias han representado para los trabajadores debido al incremento del nivel del agua del arroyo.
10: Estamos acelerando lo más que se pueda la obra. Recuerden que una obra hidráulica de estas características, pues lo que más le afecta es el agua, porque es un escurrimiento natural. No podemos hacer el desvío del arroyo, o sea, es muy complicado hacerlo. Entonces tenemos que esperar a que baje el nivel del agua para nosotros seguir trabajando.
9: Tras las quejas de estudiantes y residentes por el reblandecimiento del paso provisional de tierra, Huízar aseguró que se han hecho mejoras en el terreno y se han colocado polines de seguridad y luminarias. También destacó que se ha reforzado la presencia de patrullas y personal de protección civil.
10: Estamos trabajando, de hecho aquí traigo unas fotografías de ayer en la noche y hoy en la mañana para yo mostrarles que de alguna forma pues ahí están los compañeros de protección civil y las condiciones que se encuentra esta vereda. Sí, si se fijan ustedes, pues está completamente, pusimos postes de alumbrado, precisamente porque hay un turno vespertino que sale noche, está alumbrado completamente, hay señalamiento, hay protección para que no salgan de ese camino o vereda. Aquí están mis compañeros de protección civil, esto fue ayer en la noche, están ahí todos los días, todas las noches para salvaguardar la seguridad.
9: El funcionario explicó que las demoras se deben a las condiciones climáticas adversas que no permiten realizar la colocación de los nuevos tubos del colector, los cuales, añadió, deben quedar perfectamente alineados y sellados entre sí, labor que se dificulta con la presencia de grandes cantidades de agua, pues esta suele provocar el desplazamiento de los mismos. Respecto a las quejas de vecinos, quienes aseguraban que la demora se debía a que los trabajadores permanecían dormidos en los tubos, afirmó que esto solo ocurre en horarios de descanso.
10: No tanto así. Mira, ellos tienen una hora de comida, precisamente para protegerse de los rayos solares, pues se comen adentro los tubos. Yo creo que considero que pues eso es normal, ¿verdad? Cuando tú llega la hora del lonche, pues buscas una sombrita, ¿verdad? Buscas un lugar para poder comer tus alimentos, ¿verdad?
9: Dijo que, dependiendo del tiempo, se estima que las obras de rehabilitación queden listas para principios de octubre, aunque podrían retrasarse si las lluvias se intensifican durante septiembre.
10: Hablábamos de 4 a 5 semanas, si el tiempo lo permite, considerando que en esta semana se van a presentar 2 o 3 lluvias más. Ojalá y nos deje trabajar para poder ya hacer la colocación de los tubos, que es lo más complicado, ¿verdad?
9: Eric Cortés, BI Noticias.
0: 1:14 PM, permítame hacer una breve pausa y regresamos con más.
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14: En Radio BI, son la 1 con 15 minutos.
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2: Temperatura, 24 grados. 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
3: Una con 17 minutos y hay muchos cuerpos sin reclamar en el CEMEF. Y de hecho la propia fiscalía lo ha reconocido en diferentes ocasiones, sí tienen todos estos cuerpos sin identificar. Y hay un avance hasta el momento. Pues la realidad es que no el suficiente, pero al menos del 10%. Esto es lo que dicen en la fiscalía.
4: La Fiscalía General del Estado de Aguascalientes mantiene el proceso para identificar 25 cuerpos que permanecen en las instalaciones del Servicio Médico Forense. El fiscal general, Manuel Alonso García, indica que hay avances de hasta un 10% en la identificación de los cuerpos. Sin embargo, reconoce que se trata de un proceso que depende de distintos factores, como la información proporcionada por otras fiscalías, registros biométricos, estudios de laboratorios y pruebas de ADN.
5: Bueno, seguimos en este proceso. A veces no depende mucho de nosotros. Nosotros precisamente a veces dependemos en otras fiscalías, de registros biométricos, de exámenes de laboratorio, de exámenes de ADN, ¿no? De los que comentamos desde la otra vez, que tenían un promedio de 25 cuerpos que no habían sido identificados. A lo largo de los últimos años hemos avanzado en un 10%.
4: De acuerdo con Alonso García, el Banco Nacional Forense contribuye a agilizar los procesos de identificación, información biométrica y otros registros que permitan establecer la identidad de las personas cuyos restos permanecen sin identificar.
5: Muchos de los casos que tenemos también, que en su momento se denunciaron como personas desaparecidas, muchos de los presuntos responsables se tienen vinculados a proceso. Ese ha sido un avance positivo. Entonces, bueno, pues seguimos trabajando. Entendemos que este es uno de los temas y los retos que también tenemos de mayor responsabilidad como fiscalía. Tenemos que seguir siendo no nomás sensibles, sino lógicamente eficaces en este tema.
4: El fiscal reconoce que la atención de las personas desaparecidas representa uno de los principales retos y responsabilidades de la institución. En ese sentido, asegura que la fiscalía mantiene operativos de búsqueda en coordinación con la Comisión de Búsqueda del Estado, familiares de las víctimas y colectivos de personas desaparecidas. Día Álvarez, BI Noticias.
3: Una con 19 minutos, continuamos con más de la información. El caso de este perrito de Canelo, que ha generado, por supuesto, que indignación entre propios y ajenos. Un perrito comunitario de la zona de la Insurgentes que fue asesinado por parte de un policía estatal. Bueno, no es el único caso que se tienen. De hecho, se van documentando, se van sumando y ya hay por lo menos casi una decena de muertes de perritos que han sido asesinados por parte de policía. Lo que están pidiendo y lo que están exigiendo las asociaciones es mayor capacitación en estos casos.
6: Suman 8 casos de biocidios de perros presuntamente a manos de policías estatales de Aguascalientes. Al menos así lo contabilizan ciudadanos cuyos canes perdieron la vida tras el uso de arma de fuego por parte de los uniformados. Priscila González Alvarado, quien era dueña de Blanca, perrita atacada de un balazo, menciona que en los casos contabilizados mediáticamente también se presume abuso de autoridad o uso excesivo de la fuerza.
7: Porque no es la primera vez. De hecho, yo fui también una víctima más. Se metieron a mi casa. A mi perra Black casi me la matan de un balazo, nada más porque la agarraron mi nuera y la encerraron. Me quebraron los muebles, se llevaron a mi pareja a la cárcel y yo puse denuncia y sigo esperando desde hace 3 años.
6: Gordo, Junior, Soñadora, Ángel, Güero, Sombra, Laika y Canelo, el más reciente. Esos eran los nombres de los canes que perdieron la vida a manos de policías municipales y estatales de Aguascalientes, según refieren. Aurea Escobedo López, ciudadana inconforme, cuestiona las capacitaciones que la Secretaría de Seguridad Pública dice haber recibido de la Procuraduría Estatal de Protección al Ambiente en torno al respeto de los animales. Pide que se acaten las legislaciones vigentes en la materia, las cuales pueden derivar en sanciones penales, adelantan.
8: Pues yo creo que aquí lo que hace falta, lo que está fallando es la cabeza, ¿no? Porque si la cabeza pone orden en una corporación, no debe de haber este tipo de errores. Debe haber castigos. Yo no digo que los dejen sin trabajo, pero que debe de haber castigos para estas faltas de respeto y violaciones a un reglamento que está escrito y que yo no lo escribí. Yo creo que toda corporación funciona mal desde el momento que la cabeza no pone orden.
6: Las mujeres refieren que el cuerpo de Canelo Canino, que murió tras un disparo de arma de fuego a manos de uniformados, aún no ha sido entregado a la comunidad ni se encuentra en la perrera, donde advierten que debía de estar por morder a los elementos, como señaló la parte oficial. Adelantan que ya se interpuso una denuncia ante la Fiscalía General del Estado por la irregularidad, por lo que consideran como irregularidad en los hechos. Jessica de Loera, BE Noticias.
3: 1:22 PM. Hacemos una breve pausa y regresamos con más.
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2: En Radio BI, son 1:22 PM.
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3: Una de la tarde con 24 minutos. ¿Y se acuerda usted del derecho a la desconexión? Esto que se estaba planteando para que los empleados pudiéramos tener nuestros horarios que son libres, es decir, se termina la jornada laboral y todo ese horario lo tenga libre. Que no le tengan que llamar, que no le tengan que mandar mensajes, que no le tengan que enviar correos, que no tenga que estar al pendiente de su celular a la hora que sea, que usted se pueda desconectar y que al día siguiente que se presente su trabajo nadie le diga, oye, no contestaste, es que no tienes la camiseta bien puesta. Ah, bueno, pues, ¿qué cree? En Aguascalientes esto está avanzando, pero no es para usted y para mí, sino para los burócratas. Ya ve que siempre hay leyes diferenciadas, como si fueran unos de primera y trabajadores de segunda, escuche.
21: Para evitar ser molestados en su horario no laboral en el Congreso del Estado, se garantiza el derecho a la desconexión digital de los burócratas para que sus jefes no les manden correos, llamadas, mensajes de WhatsApp o de ningún tipo con peticiones laborales fuera de su horario de servicio. Al menos en teoría esta es la intención de los legisladores al aprobar reformas al Estatuto Jurídico de los Trabajadores al Servicio del Estado, con el que se rigen todos los servidores públicos de todos los niveles. La propuesta fue presentada por los diputados locales de Morena, Trino Romo Marín y Ana Laura Gómez, quienes señalan que su intención es la de ordenar la relación laboral en un entorno digital que crea una disponibilidad tecnológica permanente de las personas, ya sea mediante el correo institucional, la mensajería instantánea, los gestores de expedientes en la nube, los sistemas de trámites y plataformas de coordinación interna, entre otras opciones digitales, lo que ha dado pie al llamado teletrabajo, el cual puede ser positivo, pero también negativo, ya que interrumpe el descanso, invade la vida familiar y reduce el tiempo de recuperación física y mental. Es por esto que la reforma aprobada agrega una fracción en el artículo 57 de dicho marco legal, en donde se enmarcan las obligaciones del Estado para con sus trabajadores. 14. garantizar el derecho a la desconexión digital de las personas trabajadoras, absteniéndose de exigir, solicitar o requerir la atención o respuesta a comunicaciones, instrucciones o requerimientos por cualquier medio tecnológico o digital fuera de la jornada laboral establecida, con el objeto de respetar su tiempo de descanso, permisos, vacaciones, así como su intimidad personal y familiar. No obstante, se agregan excepciones. Se exceptúan de lo anterior las situaciones de fuerza mayor o emergencia debidamente justificadas que pongan en riesgo la continuidad de la operación sustantiva de la entidad pública o la seguridad de las personas. Luigi Rivera Ramírez, BI Noticias.
3: Una con 27 minutos, ojalá esto fuera para todos, donde está la mayoría, el grueso de la población trabajadora. Vamos con más de las noticias, y es que también se está incluyendo el uso de inteligencia artificial, de manipulación también de imágenes y videos, como formas de violencia digital, en este caso contra las mujeres. Esto es lo que están planteando en el Congreso.
21: El uso de la inteligencia artificial, así como la manipulación de imágenes y videos, ya será catalogada como violencia digital en contra de las mujeres. Esto luego de que el Congreso del Estado aprobara una iniciativa para reformar la Ley de Acceso a las Mujeres a una Vida Libre de Violencia para el Estado, a propuesta de los morenistas Yasú Muñoz y Rodrigo González Mireles. De acuerdo a los proponentes, con esta reforma se busca fortalecer la protección de la dignidad, privacidad, integridad, bienestar emocional e imagen de las víctimas. Es así como con 23 votos a favor, el Poder Legislativo aprobó la inserción de una fracción al artículo 8 de dicha ley. Noveno, violencia digital. Es toda acción dolosa realizada mediante el uso de tecnologías de la información y la comunicación o herramientas de inteligencia artificial por la que se exponga, distribuya, difunda, exhiba, transmita, comercialice, oferte, intercambie o comparta imágenes, audios o videos reales, simulados o alterados, de contenido íntimo sexual o de carácter sexual, o bien material manipulado que utilice la imagen, voz o identidad de una mujer, niña o adolescente con fines sexuales de explotación, humillación, descrédito o daño a su dignidad sin su consentimiento, aprobación o autorización y que le cause daño psicológico, emocional o afectivo.

0: procesar o generar imágenes, audios o videos mediante algoritmos automatizados que permitan su modificación, alteración o simulación. Luis Gerber Ramírez, BEI Noticias.
1: Una de la tarde con 29 minutos, están proyectando para la visita de la presidenta Claudia Sheinbaum a Aguascalientes en el marco de su segundo informe de gobierno. Como usted sabe, estará el próximo 4 de septiembre, 2 días más. Y están proyectando 5,000 asistentes a este informe que va a dar aquí. Y de acuerdo a lo que están señalando es que cualquiera podría facilitar el transporte, o llevar a la gente, o camiones para que acuda más gente. Dicen que no lo van a necesitar, escuche.
2: Proyectan 5,000 asistentes a informe de Sheinbaum en Aguascalientes. Actores políticos podrían facilitar transportes, dice Bienestar. Este viernes 4 de septiembre, la presidenta Claudia Sheinbaum Pardo visitará el estado de Aguascalientes como parte de su gira nacional en el marco de su segundo informe de gobierno. El evento estará abierto al público y se proyecta la asistencia de cerca de 5,000 personas, informa el delegado de la Secretaría del Bienestar, Aldo Ruiz Sánchez.
3: Más de 5,000 personas. Sí.
4: ¿Es abierto al público?
3: Sí. Todos. Los eventos de esta índole, el pasado fue una entrega de becas. Entonces, al tratarse solo de derechohabiencia, pues solo se convoca a los derechohabientes. Pero si se fijan desde el presidente López Obrador, que también su primer evento como presidente constitucional de México fue en Aguascalientes, fue en la de Gabriela también, y es abierto al público. Ya no hay eso que vamos a en Bayar y que los 10,000 del Estado Mayor.
2: Asegura que desde la delegación no se facilitarán traslados a quienes deseen asistir al informe. No obstante, reconoce que actores políticos podrían poner a disposición el transporte respectivo para quienes lo requieran.
3: Hay actores políticos que también, o simpatizan en el momento que lo hacen. No está mal, pero nosotros no estamos convocando así. Son eventos abiertos por lo mismo. No. Insisto, desde el funcionario más alto rango hasta el ciudadano de a pie puede ir y a todos se les trata por igual.
2: Ruiz Sánchez adelanta que como parte de los resultados en Aguascalientes de los primeros 2 años de gobierno de la mandataria, se han impulsado proyectos en materia de salud y vivienda, además de las inversiones realizadas para la dispersión de programas sociales y próximos proyectos educativos.
3: Hay un una gran inversión en todos los rubros, pero sobre todo se han sostenido los programas sociales, la política social, se ha aumentado esta política social, se crearon nuevos programas como el de mujeres, salud casa por casa, la vivienda, y Aguascalientes no ha sido ajeno a esa inversión. Sí, hay que ver infraestructura de salud, todo lo que se está haciendo, se está planteando también nuevas universidades para el Estado, etcétera, etcétera.
2: Refiere que en Aguascalientes la mandataria mantiene la aprobación de 7 de cada 10 ciudadanos.
3: Hoy nos levantamos con la noticia que goza de una gran aprobación en todo el país.
4: ¿En Aguascalientes cómo está la aprobación?
3: Muy buena, 7 de cada 10 personas aprueban a la presidenta Claudia.
2: La cita es este viernes 4 de septiembre a las 5 de la tarde en la Mega Velaria. Yalma Arronte, BEI Noticias.
1: Una con 32 minutos y justo lo que señalan desde Morena es que pues estos traslados los podrán hacer los ciudadanos que quieran, que no le van a batallar, que todos están dispuestos a ir a escuchar y ver a la presidenta, que no van a haber acarreados, sino solamente personas apoyando en traslados. Te saludo con mucho gusto, Jessica de Loera, buenas tardes, adelante.
5: Muy buenas tardes, Rocío, muy buenas tardes a todo nuestro auditorio. Como bien lo mencionas, esto será en torno al segundo informe de gobierno que, de acuerdo con Morena, será una visita que no solamente tendrá lugar en Aguascalientes el próximo viernes, sino que también visitará Guanajuato y Zacatecas. Acorde con la dirigencia de Movimiento Regeneración Nacional Morena Aguascalientes, la cita para este informe, ya lo escuchábamos, es el viernes 4 de septiembre a las 17 horas en la Mega Velaria. Escuchemos a Gilberto Gutiérrez Lara, presidente estatal del partido.
6: Este viernes tenemos la visita de nuestra presidenta. No queríamos dejar pasar la oportunidad de extender la invitación a todas y a todos. Muy importante porque va a ser por la tarde, se nos está convocando a las 5 de la tarde, va a ser en la Mega Velaria. Ya de entrada saben que si va a ser ahí es porque va a haber mucha gente que nos va a acompañar y queremos extender esta invitación.
5: Advierte que la ciudadanía va a comenzar a congregarse una hora antes, por lo menos, para alcanzar un buen lugar, según lo que comenta, y dice que en el último evento que tuvo la presidenta Sheinbaum en la entidad se reunieron alrededor de 6,000 personas, cifra que espera superar por 1,000. Cuestionado por el traslado, como bien lo comentas, de ciudadanos a través de camiones, autos, y que van desde fraccionamientos hasta diversos municipios, Gutiérrez Lara asegura que se trata de sociedad organizada y que esto no le cuesta nada a las arcas del partido. Escucha.
7: Respecto a la convocatoria del viernes, me dicen cuánto le va a costar a Morena. Pues es que no le va a costar a Morena. Y lo digo con toda la responsabilidad que eso implica. Si yo quiero y le apoyo a algunos compañeros para que se trasladen, sobre todo aquellos que viven en algún municipio, yo no tengo problema en apoyarles. Que quienes se coordinan con sus legisladores también ya están en comunicación y se ponen de acuerdo. Pero al partido no le va a costar absolutamente nada. Al partido lo único que nos... que además no es un costo, lo hacemos con mucho orgullo, el poder generar la comunicación para difundir que va a estar aquí la presidenta.
5: En el discurso que se dará en este segundo informe, Morena adelanta que la presidenta mencionará datos duros de los programas federales en Aguascalientes, ello relacionado con apoyos sociales, salud, vivienda o seguridad, por mencionar algunos. Rocío, auditorio, hasta aquí el reporte.
1: Te agradezco muchísimo, Jessica, muy buenas tardes.
5: Gracias, buenas tardes.
1: 1:35, hacemos una pausa y regresamos con más.
8: Nueve, 10:35, 08 y 09. 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
8: En Radio BI son 1:36. 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
1: Y hay un responsable, un multihomicida que ya ha sido detenido en Aguascalientes. No se ha ido muy lejos, por cierto. Te saludo con mucho gusto, Juan Luis. Buenas tardes, adelante.
15: ¿Qué tal, Rocío? ¿Cómo estás? Buenas tardes. Saludos para nuestros radioescuchas. Y la historia te va a sonar relativamente familiar, y es que no tiene mucho que sucedió esto. La fecha en la que lo teníamos documentado es el pasado 10 de agosto, durante el transcurso de la madrugada. El escenario, Urbillas del Vergel, un fraccionamiento que pertenece al municipio de San Francisco de los Romo. Y también te comento detalles de la historia que, insisto, te sonará relativamente familiares o conocidos, porque en aquella ocasión se dijo que 4 personas que estaban sentados en el batiente de una tienda de abarrotes que durante la madrugada todavía estaba abierta, de pronto pues un sujeto apareció y los atacó a balazos. Después surgió una versión un poco más completa, proporcionada por los vecinos, en donde advertían que la persona que había hecho los disparos llegó a la tienda, intentó comprar cerveza, le explicaron que a esa hora de la madrugada era imposible venderle las bebidas, él se retira y regresa con un arma corta y les dispara a los cuatro que están en el famoso batiente de la entrada a la tienda de barrotes. Acto seguido se da la fuga. El saldo de esa agresión de balazos es de 2 personas fallecidas en el lugar de los hechos, 2 más que fueron trasladados a recibir atención médica a un hospital, lesiones que afortunadamente no ponen en peligro la vida. En cuanto a las víctimas mortales, estos fueron identificados como Juan Manuel Sánchez, de 25 años, y Cristian Ricardo Juárez, de 32. Desde el momento mismo en el que se dio a conocer esta versión, bueno, cabía la posibilidad de Rocío de que se tratara de un hecho que no estaría vinculado al mundo del crimen organizado, lo que a lo mejor representaría una labor un poco más sencilla, vaya, hablo desde la ignorancia, un poco más sencilla para dar con el paradero de este asesino. Pues esto ya sucedió, Rocío. El día de hoy la Fiscalía Estatal está dando a conocer que luego de un exhaustivo trabajo de investigación lograron dar con el paradero del autor de este doble homicidio. Se escondía en el municipio de Cosío. Él se llama Miguel, le apodan el Niño Concepción. Fue detenido mediante orden de aprehensión cumplimentada por los agentes investigadores y de inmediato trasladado al Cerezo a disposición de un juez que lo está requiriendo precisamente por los delitos de homicidio doloso calificado. Un dato importante, Rocío, este sujeto ha sido señalado como partícipe de otro homicidio ocurrido en el estado de Zacatecas. Por lo tanto, de casero no tiene absolutamente nada. Lo que no sabemos es por qué asesinó efectivamente a los que con los que tuvo este altercado en Urdivillas. De ese desconocemos si de verdad es la versión del problema con una bebida embriagante o es un asunto de otra naturaleza. Hoy nos toma por sorpresa saber que también en Zacatecas este mismo sujeto está involucrado en otro homicidio. ¿Qué es lo que va a suceder? Aquí en Aguascalientes tendrá que responder por el doble asesinato, porque aquí lo capturaron. Y en cuanto se resuelva su situación legal, entiéndase, pues condenado a tantos años de cárcel, purgado lo mismo, así como pongo un pie en la calle, ahora tendrá que ser trasladado a Zacatecas, en donde también tiene cuentas pendientes, de igual modo por el delito de homicidio doloso. Así es que sí, bien colocada la etiqueta de multihomicida, no nada más por el doble asesinato cometido aquí en Aguascalientes, sino por el homicidio también que tiene pendiente allá en el estado de Zacatecas. En otra información, Rocío, y cambiando de tema, te comento que la policía municipal, una patrulla de la policía municipal protagonizó un muy aparatoso accidente luego de que la oficial que viajaba a bordo de esta unidad de motor, lamentablemente, bueno, pues volcó el vehículo oficial, y como resultado de este accidente, la patrulla provocó un boquete en uno de los muros de un domicilio particular. Accidente que tuvo lugar a las 9:30 de la mañana del día de hoy. Esto sucedió en calles del fraccionamiento Municipio Libre, o popularmente conocido también como Ojo Caliente 4. Lo que sabemos es que la patrulla, que era tripulada por una uniformada, una mujer de aproximadamente unos 25 años de edad, es el vehículo Nissan Versa con número económico AG378B3. Circulaba por el cruce de Avenida Poliducto y la calle Escudo. Según los indicios, la patrulla circulaba pues a una velocidad importante, y al llegar al cruce con la calle Escudo, la conductora de esta patrulla realizó una maniobra de vuelta hacia la derecha. El problema es que iba a tal velocidad que la vuelta provoca que la patrulla pierda estabilidad y suceda la volcadura de la que hoy estamos hablando. Con las volteretas que dio la patrulla, se proyectó contra la barda de una vivienda y le provocó un boquete. Los vecinos de la zona, obviamente, al escuchar el estruendo, reportaron en los números de emergencia, generaron la movilización por parte de las autoridades, llegaron a auxiliar a su compañera, los paramédicos incluso le brindaron los primeros auxilios, determinaron que no presentaba lesiones que ameritaran su traslado a algún hospital. Un gran susto el que se llevó la uniformada. La patrulla, bueno, pues sí dañada, pero cuenta con un seguro para que esta sea reparada y recuperar inmediatamente otra unidad en funciones. En cuanto a los daños, ya tendrán que arreglar esta situación con el mismo seguro, los daños provocados por este accidente. Rocío, auditorio, es lo más importante en cuanto a información policíaca en el momento. Juan Luis Díaz, Bay Noticias.
1: Muchísimas gracias, Juan Luis. Te escuchamos con todos los detalles en punto de las 4 de la tarde en Patrulla 790.
15: Muy buenas tardes.
1: Una con 44 minutos, tiene que escuchar esta historia, de verdad está de no creerse. Asesinaron a un músico, un tecladista, en este caso de Camilo VII. No solamente lo asesinaron a él en su penthouse, en Atizapán, sino que además asesinaron a su esposa, asesinaron a su bebé de 3 años, asesinaron a su mascota, asesinaron a una trabajadora que estaba con ellos también en ese momento. Y un pequeñito de tan solo 6 años de edad, su segundo hijo, se quedó escondido, se quedó solo, se quedó sin familia y estuvo ahí presente durante esto que ocurrió en la madrugada del día de hoy, 2 de septiembre. Hay 2 personas detenidas, pero ¿qué pasó? Los hechos ocurrieron la noche de la madrugada de este 2 de septiembre en Atizapán de Zaragoza. La víctima avisó a un amigo que sostendría una reunión con un socio, pero que si no sabía de él, en algunas horas avisara a las autoridades. Dado que el amigo no supo más de Jonathan Samuel, acudió a buscarlo al departamento donde vivía junto con la policía. ¿Y qué cree? En el lugar fueron hallados los cuerpos del músico y de su familia. ¿Qué ocurrió? ¿Qué le ocurrió al tecladista? Bueno, pues en el baño del departamento fueron localizados los cuerpos de Ana Paola, esposa del tecladista, la hija de ambos, de aproximadamente 3 años de edad. Cabe destacar que Ana Paola se encontraba embarazada. En una de las recámaras se encontró el cuerpo de Alexis, trabajadora del hogar. En la sala se halló el cuerpo de Jonathan Samuel, el tecladista de Camilo VII, y asimismo la mascota de la familia que también fue asesinada. Todas las víctimas se encontraban maniatadas, 3 presentaban un disparo en la cabeza y 1 más en la espalda. En otra de las recámaras se halló vivo a un niño de 6 años de edad, también hijo de Jonathan y Ana Paola, y al parecer se habría escondido de él o los responsables. ¿Se imagina esto? Es que no puedo creer la hazaña, el odio. Al departamento se movilizaron policías municipales y estatales para las indagatorias pertinentes, en tanto que la Guardia Nacional se encargó del resguardo de la escena del crimen. La Fiscalía General de Justicia del Estado de México informó la detención de 2 hombres como presuntos autores del multihomicidio. Uno de los detenidos fue identificado como Diego Sebastián, socio de Jonathan Samuel. Y estas imágenes que usted está viendo en pantalla las comparte Carlos Jiménez, que es un reportero policíaco allá en la Ciudad de México, en donde se ve la última persona que sube por elevador hasta el penthouse donde vivía el tecladista junto con su esposa y sus hijos. ¡Qué historia, de verdad! 1:47. Hay mucha participación de la ciudadanía, a la cual agradecemos como siempre. Nos dice Rocío, buenas tardes. En calle Melchor Ocampo y Zaragoza, pedimos que por lo menos barran bien los del servicio de limpia, ya que se viene el olor y las moscas a nuestro domicilio. Y nos está enviando un contenedor que acaba de ser vaciado, porque está vacío completamente, pero alrededor de este contenedor hay muchísima basura que dejaron. Entonces lo que dicen es pues que le barran bien. Hola, Rocío, buenas tardes. En la calle, dice que entre Alemán y Plan de Ayutla, en el barrio de Guadalupe, están muchas banquetas pintadas de amarillo y rojo, pero nunca nadie usa esos espacios, ni siquiera los vecinos de las casas donde están pintadas. Solo hacen que se dificulte el estacionamiento para otros vecinos. ¿Qué se puede hacer? Pues se lo pasamos con mucho gusto a Tránsito para que verifiquen cuáles están justificadas y cuáles no. Buenas tardes, solicitamos por favor un desasolve de una alcantarilla que se encuentra tapada en la calle Carlos M. López, hijos Jesús Consuelo. Eso es en la gremial, hace 2 meses lo reportamos con Mía y ellos nos proporcionaron un número de reporte, pero nada, gracias. Hola, buenas tardes, yo creo que tiene que haber más vigilancia en la prepa o CETIS 80 también, en la Insurgentes, para los chicos del turno vespertino, y también pedir que cómo se le hace o a quién se dirige para hacer saber a las autoridades que debe haber más reglas para esa prepa, porque hay muchos estudiantes con tatuajes, aretes, chicas con unas falditas y cabello de colores, además de instalaciones de la prepa muy, muy maltratadas, nos dice esta persona. También les encargamos, por favor, la obra de reparación de alcantarilla del fraccionamiento Versalles 2, sección... segunda sección, me imagino, en la calle Francisco Carrera Torres, que ya tiene mucho tiempo pendiente. Mía, nos están diciendo que están atendiendo nuestros reportes. Buenas tardes, Rocío, si me pudieras ayudar a reportar el drenaje del Instituto Sanford al sur. cada que llueve están brotando las aguas negras y huele súper mal. Y en la calle se forma un arroyo y no se puede ni cruzar. Sin embargo, tenemos que hacerlo. Y se imagina también para los pobres niños. Ojalá que de verdad les puedan atender de inmediato esto. También para reportar las luminarias de Rinconada Santa Mónica, ya que durante el día permanecen encendidas, específicamente en la calle San Andrés. Eres muy amable y ojalá atiendan los reportes. Que tengas linda tarde. 1:49, ya volvemos.
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8: En Radio BI, son 1:50.
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1: Una con 52 minutos. Mire, este caso, esta historia terrible que le acabo de mencionar de Atizapán, un tecladista de Camilo VII, que fue asesinado junto con su familia y nada más se quedó el pequeñito de 6 años escondido, que él mismo había avisado a uno de sus amigos: mira, si no me comunico contigo en tantas horas, por favor, llama a la policía o que sepas que algo me va a pasar porque me voy a reunir con mi socio. Hay dos personas detenidas, pero me está diciendo Ray, bienvenido Ray, buenas tardes.
19: Hola, hola.
1: Que él ha estado aquí en Aguascalientes.
19: Sí, es que justo esta agrupación que en varias ocasiones ha estado por acá, por la ciudad, en diferentes eventos, tanto privados como también públicos, pues son agrupaciones como muy de nicho, como más alternativas, más rockeras, que luego vienen, no sé, al Festival de la Ciudad o que a diferentes espacios. No recuerdo la última vez que vino, pero es una agrupación que sí ha estado en Aguascalientes de forma pues consecutiva en diferentes eventos, porque la gente los quiere mucho por acá. Estamos al pendiente ahorita de algún tipo de comunicado por parte de la banda, ¿no? Porque en este caso la información, pues claro que está trascendiendo a otro nivel más allá de los espectáculos, pero estaremos viendo qué sucede en los siguientes minutos con respecto a un pronunciamiento por parte de la agrupación, donde pues él también puso todo de su talento para las diferentes canciones que colocaron en el gusto de su público. Entonces sí, es una banda quizá de nicho para muchos, pero sí es una agrupación importante que pues ahora está de luto también el mundo de la música con este lamentable hecho, que está terrible todo lo que pasó.
1: Qué fuerte, de verdad, sí. Qué fuerte.
19: Sí, qué fuerte. Pues vamos a estar pendientes de lo que se dé a conocer.
1: No era como que, o sea, era una cuenta pendiente lo que señalan ahora, sí, por la línea de investigación que hay. Pero ¿por qué con un bebé de 3 años? ¿Por qué con su esposa embarazada? O sea, terrible.
19: El contexto
1: la trabajadora doméstica era una trabajadora que nada tiene que ver con esto. Uh-huh. Bueno, hasta la mascota se llevaron.
19: Sí, habrá que ver ahora qué sucede, porque digo, eso de que dejó indicaciones muy precisas también deja más dudas abiertas, ¿no?, ante la situación, y también ver qué, pues, qué va a decir la agrupación como tal y también otras figuras de la música, porque esto también es un momento para que, más allá de los que trabajaban con él, otras también figuras van a pronunciarse con respecto a este lamentable hecho. Sí, qué lamentable. Oigan, en otra información también bastante, pues, diferente, vamos a cambiar de información. Fíjense que Fátima Bosch está haciendo tendencia en redes sociales porque esta famosa, pues, Miss Universo, ya ven que últimamente la hemos visto como que no quiere atender mucho a la prensa, como que no está en el papel de, pues, de querer dar declaraciones, y ayer le querían preguntar con respecto, pues, a esta demanda que está teniendo después de todo lo que se vivió en Miss Universo en su momento, y ahora ella ya en artista, bueno, ya corre de la prensa, o sea, ella, la Miss Universo, dice que no la anden cuestionando porque ella no es figura pública, que ella es una reina de belleza. Tenemos un audio donde ella le corre a los medios y dice, ay, es que quería ver si traen condición para alcanzarme. Esto fue lo que dijo, escuchemos.
20: Correr, Fátima. Si siempre nos atiende súper bien.
21: Porque traigo mucha energía hoy.
22: Fátima, vimos tu sororidad, vimos cómo apoyabas a las demás para que fueran.
21: Oye, pero no se les cayó la cámara, corre.
20: No se nos cayó.
19: Pues ahí está ella así como de, ay, es que, pues no soy figura pública, no me pregunten cosas, tengo cosas que hacer. O sea, ella ya está en un papel como muy diva, digo, es la Miss Universo, pero sabemos que trae mucho mitote desde que le pusieron la corona.
1: No, pero yo ya vi todo el contexto, porque luego le preguntan y ella dice, es que yo nada más le estaba diciendo, déjenme llevar mi maleta porque me deja. O sea, ya venía súper tarde, les dije, dejo mi maleta para que no me vayan a cerrar y regreso con ustedes.
19: Pero ¿para qué corre?
1: Pero los hizo correr y luego regresó riéndose.
19: Pues iban atrás de ella, pero...
1: Y luego regresó riéndose.
19: Pero como la gente no la quiere tanto, el tema es de que...
1: Ay, ¿cómo no? Yo creo que la gente... ¿Sí crees? Hay más gente que la quiere que las que no.
19: Pues yo creo que está como... Ajá, a lo mejor está... Yo sí le veo un 50-50.
1: ¿En serio?
19: Sí, a mí me cae muy bien y se me hace muy alivianada.
1: Además, siempre hemos hablado, o sea, la gente que critica en las redes no es ni el 1% de los no. que realmente... o sea, porque a veces decimos, ay, no, es que ve todo lo que nos están diciendo y cosas así... ¿Quién tiene de verdad la capacidad de hacer un comentario negativo?
19: Uh-huh.
1: Son las menos personas. O sea, hay muchas personas que tendrán un comentario positivo y no escriben ni para bien ni para mal. Pero quien tiene ese odio, o sea, siento que es la menor cantidad de gente.
19: Sí, y además detrás, o sea, no de un podemos... teléfono todos somos bien valientes. Ya en persona no creo que le vayan a decir cosas de te compró la corona a tu papá, nada de esas cosas no le van a decir a Fátima, pero pues ella
1: se defendió. Aquí lo vemos con los políticos y con un montón de gente que luego habla y eso, cuando los tienes de frente los cuestionas y así de pues dímelo en la cara.
19: Sí.
1: Dígamelo en la cara.
19: Díselo a tu cara.
1: Díselo a tu cara, es un clásico.
19: Sí. Es parte de la pues celebración no sé, de los 90 años, regresando
1: yo
19: a momentos.
1: Yo sí la quiero a Fátima.
19: Pues. Sí, pues bueno, es todo un personaje. Al rato más en la banda, porque también polémica, porque se fue un personaje de la casa por temas de salud. Eso nunca había pasado en México.
23: ¿Cómo?
19: Y abandonó Aldo Rendón, este stylist, el proyecto por temas complicados en su salud.
1: Y Emiliano hoy con un luxazo outfit.
23: Gracias.
19: De seda, camisa de seda.
23: Camisa de,
19: ajá,
23: de
19: como
23: seda.
19: De pijama de rico. De ¿Se las da o no se da?
1: Sí.
23: Ándale, de Ricky Ricón así.
19: Sí.
1: Ricky Ricón.
19: Solo te falta tu bata. Ya ves que la gente en las de novelas usa bata.
23: Ajá,
19: yo
23: exacto.
19: No uso bata en la vida, tú sí.
1: Yo sí tengo. Pero es que porque soy mamá, amigo.
19: Ah, yo ando con mi pijama así normal. ¿Tú tienes bata?
1: ¿Andas con tu pijama? No,
19: yo no tengo
1: bata.
19: Yo tengo playeras de partidos políticos.
1: Sí.
19: Y hay unas muy buenas de calidad. No sé si son buenos en la política, pero la playera estaba chida.
1: Y me ha durado,
19: dígalo. Me ha durado. Sí, ni se deslava el ojo.
1: Y se fueron mis impuestos, yo los
19: yo
1: voy
19: la
1: a
19: voy a usar.
23: Sí, vamos a usar para hacer qué hacer y para dormir.
1: Super
23: sí,
1: de
23: claro que sí.
1: Hay
23: claro.
1: Veces que las usan, yo he visto que las usan como para lavar
19: para
1: el
19: trapo.
1: Coche. Así que siempre hacen falta.
19: Es que hay una 100% de algodón. Sí, ya si van a gastar, pues que lo gasten en cosas que sirvan.
1: Ándale.
23: Ándale, sí, sí, sí.
1: Amigables con el medio ambiente, Emiliano.
23: ¿Verdad?
1: En lo que terminamos hablando.
23: Ya sé. De todo y de nada.
19: De todo y de nada, nos vemos por otro lado.
23: Sí, están buenas esas pijamas.
19: Sí.
23: 100% algodón, no rozan. Está bien chido, la neta. No, pues les hablaremos ahorita en la cancha del gol de la hormiga González, porque acaba de estrenarse como goleador con el Olympiacos. Además, por supuesto, de pues el caso de Eric Lira, que se va de Cruz Azul, luego no se fue de Cruz Azul, entonces quédese con nosotros.
1: Nos quedamos. Buenas tardes, Aguascalientes.
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26: Muy buenas tardes. Estas son las noticias más importantes. Alista Hugo Aguilar, informe de rendición de cuentas por su primer año de la nueva Suprema Corte de Justicia de la Nación. Ejército mexicano despliega 600 elementos para reforzar la seguridad en Guanajuato. Venezuela firma acuerdos con Chevron y Eni para impulsar su producción petrolera con el respaldo de Estados Unidos. Groenlandia afirma que se acabaron los tiempos de tomar un país y dialoga con Trump. El ministro presidente de la Suprema Corte de Justicia de la Nación, Hugo Aguilar Ortiz, informó este miércoles en sesión pública del Pleno que alista un informe de las actividades realizadas en el primer año de labores por este máximo tribunal, el cual será presentado el próximo lunes 7 de septiembre de 2026. La nueva Suprema Corte entró en funciones el pasado 1 de septiembre de 2025, después de que de manera inédita se escogiera ministros y ministras a través de una elección judicial, jornada democrática en la que se registró un porcentaje apenas superior al 10% del padrón electoral total. Pese a que el Tribunal Electoral desestimó el uso de acordeones que se repartieron de manera masiva semanas antes de la celebración de los comicios, la llegada del nuevo Pleno de Ministros trajo consigo una serie de denuncias por presuntas irregularidades en el proceso de elección y por la baja participación ciudadana. La Secretaría de la Defensa Nacional puso en marcha una nueva fase de combate a la delincuencia en el Bajío, como parte de los compromisos asumidos en el marco de la Estrategia Nacional de Seguridad Pública y como parte de las medidas permanentes para fortalecer la paz en Guanajuato. La dependencia confirmó la movilización de contingentes militares hacia la zona urbana y conurbada del estado. A partir de las 12 horas de este miércoles 2 de septiembre de 2026, un contingente de 600 elementos del ejército mexicano iniciaron un despliegue vía terrestre desde diferentes puntos de la República con destino al estado de Guanajuato, detalló la autoridad castrense en un comunicado oficial para dar cuenta de la magnitud del operativo desplegado en las carreteras del país.
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26: Venezuela formalizó este miércoles una nueva batería de acuerdos con empresas estadounidenses e italianas para ampliar la producción petrolera, desarrollar yacimientos y recuperar infraestructura eléctrica, en una ceremonia encabezada por Delcy Rodríguez y el secretario de Energía de Estados Unidos, Chris Wright. Los convenios involucran a Petróleos de Venezuela, Chevron, Eni y General Electric Vernova y constituyen uno de los principales pasos de la nueva relación energética entre Caracas y Washington. El ministro de Asuntos Exteriores, Comercio y Recursos Minerales de Groenlandia, Maud Borup, advirtió este miércoles que los tiempos en los que se podía simplemente tomar un país se han acabado y aseguró que el diálogo con Estados Unidos para resolver la situación generada por las pretensiones estadounidenses sobre el territorio sigue en marcha. Que en 2026 alguien crea que simplemente puede tomar un país, esos tiempos se acabaron y debemos responder que esos tiempos se acabaron, afirma Hayes durante un debate conjunto de las Comisiones de Asuntos Exteriores y Desarrollo del Parlamento Europeo mantenido este miércoles. En su intervención ante los eurodiputados, el ministro groenlandés explicó que Groenlandia y Dinamarca han establecido un grupo de altos funcionarios con Estados Unidos que trabaja para resolver la situación. Hasta aquí la información. Gracias. Más noticias en breve. Jesús Alberto Rodríguez, BI Noticias.
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7: Juegan las semifinales de la Leagues Cup 2026. Primero a las 19 horas, Toluca enfrenta a León. Y finalmente a las 21 horas con 30 minutos, las Águilas del América enfrentan a Monterrey. Los ganadores de estos compromisos se enfrentarán en la gran final de la Leagues Cup, la cual se jugará el próximo 6 de septiembre. Hormiga se luce con gol y asistencia en goleada del Olympiacos. Armando Hormiga González ya se estrenó como goleador del Olympiacos en la victoria aplastante de 4-0 de su equipo ante el AEL. El mexicano se lució con una anotación y una asistencia en esta victoria. Esto también rompió una sequía para la Hormiga, pues desde el 5 de abril de este año, cuando marcó un doblete con Chivas en el empate 2-2 contra Pumas en el Clausura 2026, no había podido sumar un gol, hasta hoy en su segundo partido con el Olympiacos. Emiliano Jiménez, BI Noticias.
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0: Muy, pero muy buenas tardes. Son las 2 de la tarde con 7 minutos. Arrancamos con toda la información aquí en la cancha. Noche de mexicanos. Hoy se disputan las semifinales de la League's Cup. Además, Enzo Fernández al City, uno de los fichajes más caros en la historia. Y juez a la vista, Aaron Judge acerca su regreso con los Yankees. Todo esto y mucho más aquí en la cancha. Quédense con nosotros.
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0: Bonito miércoles, tengan todos ustedes. ¿Cómo están? Muy buenas tardes. Bienvenidos a este su espacio deportivo En la Cancha, el lugar donde nos pondremos al corriente con todo lo más relevante del mundo del deporte, lo que pasó, está pasando y está por pasar a nivel local, nacional y por supuesto en el ambiente internacional. El día de hoy, como todos los días, mucha información, hay mucho de qué platicar, y es que el día de hoy tenemos una antesala de lo que será una noche donde los mexicanos dominaron y dominarán por completo la League's Cup. Hoy arrancan las semifinales justamente de esta competencia. Sin dejar de lado, por supuesto, el hecho de que tenemos muchísimas cosas que pasaron en el mundo del béisbol. Grande noticia, sobre todo para los aficionados de los Yankees de Nueva York, que pueden tener a su mejor jugador de regreso ya muy pronto. Hay información, por supuesto, también de fútbol de estufa, porque hay muchísimo movimiento todavía en la, pues sí, en los días ya para algunos países del cierre del mercado de fichajes. Así que quédese con nosotros, que le aseguro que se va a divertir. 449-910-3508 es el centro de mensajes para que se ponga en contacto con nosotros. Usted también forma parte de este programa. Como todos los días, no estoy solo, al contrario, estoy muy bien acompañado. Se encuentra conmigo mi buen amigo Tony Antonio León. ¿Cómo estás? Bienvenido, hermano.
2: Emiliano Jiménez, quiero saludarte a ti, a la gente que nos ven y nos escuchan. Bienvenidos, ombligo de semana y con bastante información. También obviamente le tendremos lo relevante acerca del rey de los deportes, pero en nuestro país, porque ayer los Toros de Tijuana apalearon a los Sultanes y ya están 3-1. Están a una victoria, obviamente, de avanzar a la Serie del Rey. A ver si hoy se les da, porque hoy podrían finiquitar todo desde el Walmart Park allá en la Sultana del Norte. A ver qué ocurre, a ver si Sultanes, ¿no?, saca ahí obviamente la casta en casa y con su gente para evitar la eliminación. Y bueno, del otro lado, hoy se juega el tercer juego debido a que ayer se suspendió en el sur el partido por temas de lluvia. Así que bueno, ya tendremos todo el detalle al respecto de esta Liga Mexicana de Béisbol, que ya está en sus momentos cruciales. Ya estamos cerca, muy cerca de la Serie del Rey.
0: Sí, exactamente, ya está todo acomodándose justamente para lo que será la Serie del Rey, y pues de momento seguimos obviamente con toda la actividad de estas finales de zona, tanto en el sur como en el norte respectivamente. Vámonos con información, en estos momentos arrancamos con información de la League's Cup, y es que el día de hoy tendremos doble cartelera, un torneo que los equipos mexicanos realmente no se lo toman tan en serio, un equipo que los equipos mexicanos juegan a medio gas. En esta ocasión le salió a la perfección, porque incluso con los grandes clubes de la MLS intentando dar todo de sí, no quedó ni uno en semifinales. Y ahora lo que sí está garantizado es que para la próxima Copa de Campeones de la CONCACAF habrán 3 equipos mexicanos. ¿Por qué? Toluca, León, América y Monterrey están en semifinales, como ya lo habíamos dicho. Y rápidamente comentarles, los que ganen el día de hoy sus compromisos de semifinales ya tienen su boleto a la Copa de Campeones de la CONCACAF. Y el que gane el partido por el tercer lugar se le une a estos dos también en la clasificación. Sin embargo, el día de hoy tenemos dos partidos que son en verdad, buenos. Creo que en cuanto al espectáculo se refiere, creo que vamos a ver buen fútbol esta noche. 19 horas, Toluca contra León, un imperdible. Y 21:30 horas, o sea, 9:30 de la noche, América contra Monterrey. Esos son los compromisos que tendremos el día de hoy para estas semifinales de la League's Cup, Tony, de las cuales pues saldrán evidentemente los invitados a la gran final.
2: Sí, que independientemente del resultado de hoy y demás, hay que estar contentos de que por fin tendremos un campeón mexicano, porque esta League's Cup prácticamente se juega para la MLS en territorio allá norteamericano y demás. Entonces, ahora que le cambiaron el formato y demás, creo que sí nos benefició bastante y podemos ya estar obviamente inmiscuidos en temas de semifinales y una potencial final como tal. Y la verdad que veo a los dos partidos muy, muy parejos. Son equipos que vienen jugando bien. primero el partido que mencionas de las 19 horas allá en Houston, desde el Shell Energy Stadium, entre los Diablos Rojos del Toluca y la Fiera de León. Acá, de no ser porque León está jugando de forma espectacular, es el mejor equipo de hecho en esta competencia, el que único que ganó todos sus partidos previos, avanzó de forma perfecta, de no ser porque se mide al equipo de Toluca, que es un equipo que la verdad tiene un equipazo, ¿no? Tal cual, que sigue sufriendo la ausencia de Paulinho, yo vería superior al equipo de Toluca, pero como viene León, yo creo que incluso hoy la Fiera puede dar la sorpresa, pero sí va a ser un partido bastante parejo, mínimo así luce en la previa. Y luego posteriormente en California, el duelo entre las Águilas del América y Rayados de Monterrey. Acá sí, la verdad que el América pues no le ha ganado a nadie, amigo, en la actual temporada de Liga MX, no así en Leagues Cup, pero creo que sí el América sí viene con muy buen envión anímico y creo que tiene un poco más de tiempo de trabajo con Guillermo Almada, a diferencia de lo que está pasando con Almeida y Rayados, que ha tenido algunos descalabros y demás, ¿no? Normal, porque acaban de iniciar un proceso, pero pues bueno, también Rayados es un equipo que ya nos ha mostrado con recientes y ya partidos en los últimos años, que al América pues sí le gana en instancias finales, ¿no? Entonces, uh-huh, pues donde le veas, están muy buenos los dos partidos, ¿eh?
0: Sí, la verdad es que sí. En el caso del Toluca contra León, yo también creo que puede pesar el buen momento que vive León. Realmente fueron el único equipo que acabaron de manera perfecta la fase de grupos, mejor dicho. Creo que es un equipo que tiene toda la capacidad para poder sacar adelante cualquier situación. En verdad, lo de Toluca me parece sumamente importante. En verdad, sumamente importante. Y del otro lado, el equipo del América, creo que es un equipo que está otra vez causando ilusiones. En la Liga MX actualmente marcha con 5 victorias, 1 empate, 0 derrotas. Cuando hablamos de la Leagues Cup, es un equipo que no perdió en fase de grupos, acabó con 2 victorias, solamente 1 empate. Entonces, técnicamente podríamos decir, no, tal vez no es el récord limpio que tiene León, tal vez solo en la Leagues Cup, pero de todos los equipos de México, América es el único que en esto que va del torneo, tanto de Leagues Cup como de la apertura, no ha perdido un solo partido, ha empatado 2, pero de alguien más ha ganado todos sus demás compromisos, y sabemos que esto se debe también al gran momento que viven sus figuras importantes, como lo es un Brian Rodríguez. Vamos a ver también cómo le va a la América con la baja de Sebastián Cáceres, que ayer se termina yendo al Celta de Vigo. Pero el América hoy por hoy, con esta racha que tiene y el dominio que está imprimiendo en ambos torneos, llámese Apertura o llámese Leagues Cup, es importante, en verdad es importante. Así que pues sí, a pesar de que Monterrey sí le da por ganar el América, a pesar de que Monterrey siempre tiene argumentos justamente sólidos para derrotar a las Águilas, sinceramente hoy no lo veo claro para el equipo de Rayados. Yo me podría decantar un poco más por las Águilas del América, y de hecho me podría decantar a cómo se darían las situaciones, a que el América sería finalista. En el Toluca León me parece que es un panorama más parejo, Tony, pero al final de cuentas creo que América podría pasar a la final, no fácilmente, evidentemente, porque es una semifinal, pero sí podría clasificar a la gran final. Y por parte del Toluca León, creo que ese sí va a ser un partido más cerrado. Nunca hay que dejar de lado a un equipo que pueda competir como lo está haciendo León, que va con una marca invicta impresionante. Y del otro lado, pues, qué decir de los Diablos Rojos del Toluca, que tienen un equipazo y que pueden romper con esa racha fácilmente.
2: Sí, también hay que ver el tema de los inmuebles, ¿no? Porque creo yo que el tema de que el América juegue en Los Ángeles, en este Dignity Health Sport Park, va a ser beneficiado para el América, ¿eh? O sea, hay bastante gente, obviamente, que vive en los Estados Unidos que tiene raíces mexicanas o que obviamente tiene familiares mexicanos que le van al América. Entonces yo creo que hoy incluso se va a hacer pesar la afición allá, obviamente en apoyo al equipo de Cuapa, y también eso va a ser un factor. Del otro lado, pues bueno, a ver también cómo va la llave entre León y Toluca, pero sí, incluso esperemos que los dos partidos se puedan resolver en 90 minutos, ¿no? Porque hay que recordar que estos partidos de eliminación directa en Leagues Cup no tienen tiempos extras. Si en los 90 se empate, nos vamos a los penaltis directos, y gustaría ver goles, ¿no? Gustaría obviamente ver espectáculo, que creo que pues es la mejor forma de cerrar ya este torneo. Y también me agrada que sean los dos partidos hoy, ¿no? Que se disputen, sí, obviamente con diferencia ahí de horario y demás, pero que no sean, días diferentes, porque ya esto nos da hoy en la noche, por ahí de las 11, ya casi 12 de la noche, nos vamos a enterar de quiénes van a ser los finalistas. y posteriormente pues ya investigar cuándo es la final y dónde, para ya cerrar con la Leagues Cup y ya meternos de lleno a tema de la Liga MX, que sinceramente creo que sí es un torneo diferente, lo vemos con un poco de mejores ojos por el tema de que están los cuatro mexicanos en semifinales, ¿no? Porque pues, la verdad que no nos ha ido bien históricamente en ese torneo.
0: Sí, no. Y es la primera vez en la historia de este torneo, que es corto. Además, obviamente, los libros de historia de la Leagues Cup son bastante cortos, pero es la primera vez que tenemos a cuatro equipos mexicanos justamente como protagonistas. Sin embargo, pues bueno, sigue siendo este producto diseñado para el aficionado estadounidense. Tanto así que, a pesar de que son cuatro equipos mexicanos, todos se tienen que hacer en Estados Unidos. Y eso habla muchísimo, evidentemente, de lo que significa este torneo. De hecho, el de Toluca contra León será en el Shell Energy Stadium en Houston, Texas. Mientras que el compromiso del América contra Monterrey será en el Dignity Health Sports Parks de Carson, California. Nos preguntan de este lado en el centro de mensaje rápidamente. Bueno, nos mandan la imagen de Carlos Álvarez, que es el que lleva con el equipo de las Águilas del América. Ayer le comentábamos justamente acá a través de la cancha y nos comentan, ¿será que veremos al Fidalgo 2.0? Nos comentan acá, pues quién sabe, habrá que dar oportunidad justamente de que Carlos Álvarez pueda tener sus primeros minutos con el América, a ver cómo se desenvuelve en el fútbol mexicano, realmente su primera experiencia fuera de España. Entonces eso va a ser sumamente interesante, pero pues yo creo, Tony, que es un chico con muchas cualidades, ha representado en España en todas las categorías inferiores, le falta evidentemente llegar con la selección mayor, pero lo ha hecho con todas las categorías inferiores, y pues no sé si vaya a rendir como Fidalgo, pero estoy seguro que sí puede llegar a aportar bastante bien.
2: La vara está muy alta, ¿no? Si lo queremos empezar a comparar con el Maguito, ¿no? Por lo que dejó en el América y demás, que ojalá le vaya bien así también en España, que no ha sido lo mismo, ¿no? Pues es muy, muy, muy difícil, ¿no? Pero bueno, obviamente también al ser español y demás, pues es la referencia, ojalá, ¿no? Y obviamente le vaya bien, porque viendo, insisto, videos de este chico que es juvenil aún y demás, trata muy bien al esférico, ¿eh? O sea, tiene muy buenas cualidades, sobre todo hacia la ofensiva, y creo que le va a venir muy bien al América, porque sí adolece de eso, ¿no? Obviamente, ante la baja de Fidalgo, pues nadie más ha sido referente. Por ahí el chiquito Sánchez, pues también no ha sido lo que esperábamos en el América y demás. Entonces, ojalá y funcione, porque además pagaron muy buena lana por él, ¿eh? O sea, fue una muy buena cifra la que se pagó por parte del América, obviamente, para traerlo a México. Entonces, pues tiene que rendir, porque si no rinde, y con la presión que tiene el América, en, digamos, una o dos temporadas, pues la gente y la afición va a empezar a reprocharle a este chico, ¿no?
0: Sí, exactamente, eso va a ser. Recuerden que llegar al América siempre representa una exigencia importante, y obviamente eso involucra también a los jugadores. Carlos Álvarez va a tener que, digo, también no se pueden poner en el plan de exigirle el máximo rendimiento desde el primer partido, porque va llegando, debe de tener un proceso de adaptación y todo esto, pero pues evidentemente él sabe, yo creo que llega a uno de los equipos con más exigencia de nuestro país. Nos preguntan acá que si Carlos Álvarez puede debutar el día de hoy en la Leagues Cup. No, él no debuta hoy en la Leagues Cup. Yo creo que ni siquiera debuta este fin de semana con las Águilas del América. Su debut tendría que darse hasta la próxima semana, porque, a ver, le dan la bienvenida, ya está firmado y todo, pero realmente aún no sabemos si vaya a poder tener minutos, obviamente, de juego o algo por el estilo. Entonces no lo creo de esa manera, pero estaremos obviamente muy al pendiente de cuando se pueda dar el fichaje que emociona tanto a los aficionados americanistas. 2:20 p.m, vámonos una pausa, regresamos con más información aquí en La Cancha.
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1: En Radio BI, son las 2 con 22 minutos.
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1: Temperatura 24 grados. 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
1: 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Dos de la tarde con 25 minutos, estamos de regreso con más aquí en la cancha. Nos comentan acá de este lado. Buenas tardes, amigos. Pronóstico como analista, no como casa de apuestas. Toluca contra León, gana Toluca 2-1. Toluca llega mejor en Liga MX, es líder de la apertura y tiene más fondo de banca. Mohamed tiene a Vega y a Eliño desequilibrando por bandas. León sufre mucho por los laterales. León va a competir con Cambindo, pero el físico le va a cobrar factura. Trae 3 partidos en 7 días. Factor X, Paulinho. Entra de cambio al 60, te liquida el partido. Pues ya valió el factor X.
2: Digo, está recuperando, pero no creo que esté para hoy.
1: Sí, no. Ni de broma, no, todavía no.
2: ¿Quién sabe?
1: O sea, es buen análisis, pero Paulinho no se espera que esté hoy. ni de broma. Pero 2-1 puede ser viable, tomando en cuenta lo que te puede generar Toluca ofensivamente.
2: Favorito claramente. Toluca.
1: Sí. Luego América-Monterrey, gana Monterrey 1-0. Este está más cerrado, pero Monterrey es el equipo más equilibrado de la Leagues Cup. Tiene a la defensa menos goleada y a Orbelín en modo prime. América depende mucho de Veiga y si lo secan con Fidel Ambriz se queda sin idea. Factor X, Andrada contra Malagón. Ahí también ya valió el factor X porque Malagón...
2: Malagón se rompió, mi
1: chavo. Sí, no va a jugar todavía en un buen rato y le andan metiendo de a 3 goles en la sub-21, entonces todavía no está bien. Para mí Andrada ataja un penal en el 85. Mi final soñada Toluca contra Monterrey el sábado en Los Ángeles, dice acá.
2: Muy bien. Bueno, pues a ver qué ocurre, ¿no? Sí. Muy parejas las dos. Creo que cualquiera puede ganarlo. Le falló el factor rayito de así como... Dice que ¿cómo era?
1: El factor...
2: Dice no, que, pero dice que no como apuestas, Monterrey. Dice que como analista. Mi chavo, hay que checarle porque Rayito ahorita no lo para. Por esa banda izquierda, nadie está parando a Brian Rodríguez. Sí, y hoy sí. Ya me imagino ahí la defensa de Rayados tiene una chambota porque este muchacho está on fire.
1: Sí, Brian ahorita es el factor X del América y de que lleve una marca de... O sea, es impresionante lo que ha hecho el América y en gran parte por el momento que vive Rayito. Yo pondría más incluso el factor Rayito que al propio Veiga, ¿eh? Yo creo que
2: no,
1: Rafael
2: fácil.
1: Veiga, o sea, sí es importante en el planteamiento hoy por hoy del profe Almada, pero lo que está haciendo Brian Rodríguez, la verdad a mí me parece mucho más relevante ofensivamente, sí. Con más impacto para las Águilas del América, por supuesto. Un mensaje más antes de ir con toda la información del fútbol de estufa, ¿por qué no? Nos dicen acá, Tony, Emi, la verdad yo estoy igual que ustedes, a mí la verdad me daba completamente igual la Leagues Cup y no es como que ahorita me importe mucho, pero por el simple hecho de que le arruinamos el negocio a los gringos, con todo gusto,
2: sí,
1: hoy
2: no.
1: Vio la Leagues Cup de toda mi vida, saludos para todos.
2: Hoy todos somos Leagues Cup, ¿no? Sí, simplemente con eso, porque nadie esperaba ver a los 4 equipos mexicanos
1: sí,
2: acá
1: no.
2: En semifinales. No, la verdad que sí fue una muy grata sorpresa. Entonces, qué bueno, ¿no? Mínimo darles ahí en el ego, en algo, para que ya se la piensen más o si quieren que lo cancelen ya el torneo, ¿no? Para la próxima edición. No, bueno, pero sí que nos manden más partidos a México. Es lo único que sí sigo insistiendo. Creo que todos los partidos allá y dos partidos acá en toda la competencia, pues no es nada, digamos, equitativo, ¿no? O sea, mínimo, mándame más partidos interesantes. Una semifinal aquí, ¿cómo hubiera caído? ¿No?
1: No, hermano, buenísimo.
2: Mínimo una de las dos, pero bueno, ya.
1: Buenísimo, la verdad. Pero bueno, sabemos que, insistimos, ¿no? Tenemos evidentemente esta liga que termina siendo un producto más que nada por nada más y nada menos que Estados Unidos. Nos hace llegar una noticia bien padre de nuestro productor Jorge Moctezuma. Como bien lo saben, seguimos solamente en el cierre de mercado de fichajes y a través, siempre al pendiente, el buen Jorge Moctezuma, a quien le mandamos un abrazo. 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

0: cumpliendo el sueño, luego con qué equipo, ¿no? Con el Manchester United. Sí. Enhorabuena para Rebeca Bernal, que a lo mejor usted la va a recordar acá con Rayadas de Monterrey, antes de dar, obviamente, el salto al Washington Spirit. Entonces, pues bueno, enhorabuena y que sea la primera de muchas, ¿no? Porque, pues bueno, yo sigo insistiendo que nuestra Maga Ovalle tendría también que estar en el viejo continente, pero hay que recordar que la cifra por la cual pagaron ahí en Estados Unidos para llevarse a la Maga fue histórica, ¿no? La más alta. Entonces, pues bueno, a ver qué ocurre y que sigan las mexicanas en los primeros planos del fútbol internacional.
1: Y para aclarar algo, evidentemente, porque luego no falta, no es la primera mexicana inmiscuida en el fútbol de Inglaterra, pero en el caso de Silvana y Tatiana Flores, ellas fueron las primeras mexicanas en academias del fútbol inglés, más ninguna de las dos llegó nunca a un equipo de primera división. Rebeca Bernal, por otra parte, sí. La verdad es que sí, y la verdad es que nos da muchísimo gusto con Rebeca Bernal, gran trayectoria la de esta defensa mexicana, y ahora llega a incorporarse nada más y nada menos que al Manchester United femenil. Vámonos con más información, hablando de mexicanos que están dando el paso al viejo continente. Ayer comentábamos acerca de la situación de Patricio Salas, quien estaba a punto de salir de las Águilas del América con rumbo al viejo continente, y esto se ha cumplido. Mediante redes sociales, el Famalicão de la Primera Liga de Portugal ha anunciado el fichaje, ahora sí, oficial, por parte de Patricio Salas, quien a partir de ahora, a sus 22 años, este atacante llega para tener su primera experiencia con nada más y nada menos que el fútbol europeo.
0: Sí, a ver cómo le van en Portugal, una liga que nos quiere mucho a los mexicanos, sinceramente, por lo regular nos va bien allá. Y pues bueno, un equipo en el cual, digamos, no tendrá tanta presión, tanto reflector, y esto le puede ayudar a este chico que es aún un juvenil en primera división con el América, apenas 30 partidos, 3 goles, 3 asistencias. Entonces, también si tomamos en cuenta que no tuvo tantos minutos, ¿no? Porque obviamente en América siempre es complicado que seas titular siendo joven, como delantero. Ojalá que acá le vaya bien, y obviamente al ser préstamo con opción a compra, ¿por qué no pensar que cumple con todos los requisitos y posteriormente puede ser comprado por el equipo portugués, que recientemente regresó a la, bueno, digo recientemente, en el 2019 regresó a la primera división de Portugal, y pues es un equipo en el cual van muchos futbolistas, obviamente para, digamos, desempeñarse bien y posteriormente dar el salto a otro equipo más importante.
1: Y ojalá que así sea, va a haber presencia mexicana en el fútbol portugués. Digo, creo que es de las ligas que siempre goza de presencia mexicana, aunque sea por un jugador, pero en este caso es Patricio Salas y Santiago Jiménez, que también fue anunciado con el Porto. Entonces, bien por ambos mexicanos que llegan al fútbol portugués. Ahora, hablando de oportunidades, hablando de quedarse tal vez en equipos protagonistas, no podemos dejar de lado esta noticia. Se esperaba que se fuera de préstamo al Sevilla o al Getafe Obed Vargas, este futbolista mexicano que había llegado hace algunos meses al Atlético de Madrid. Ya estaba casi todo listo. De hecho, también el Deportivo a la vez era de los que estaban ahí, viendo qué onda para que le prestaran al mexicano, pero hubo un cambio de último momento y el propio Diego Simeone, el Cholo Simeone, frenó cualquier intención de prestarlo al Club Atlético de Madrid, y de esta manera se confirma que Obed Vargas se va a quedar jugando esta temporada con el Atlético de Madrid para pelear en el primer equipo por un puesto en el medio campo.
0: Qué bueno, ¿no? Porque la verdad que es un talento muy importante, incluso para nuestra selección a futuro, este muchacho, y qué bueno que se quede en el Atlético para que también, digamos, no baje su valor en el mercado, que actualmente es de 10 millones de euros a sus 21 años de edad. Es una muy buena cifra, y bueno, también en últimas semanas se hablaba mucho del Sevilla, era el que estaba ya pujando fuerte para llevárselo como préstamo, y creo que el Atlético, al ver que podía irse a un equipo con el cual compite, digamos, en tabla y demás, digo que el Sevilla no le ha ido muy bien últimamente, pues dice, ¿sabes qué? Pues mejor me lo quedo, ¿no? Que siga siendo un futbolista ahí revulsivo para segundos tiempos, etcétera, que ojalá y esto pueda modificarse y que tenga más minutos, porque, a ver, también, pues, desde que yo me acuerdo, al Cholo Simeone ve un mexicano, y no es por tener nada personal, pero pues no le da muchos minutos. Yo sé que no tiene nada que ver con la nacionalidad ni nada, sino por temas futbolísticos, y que a lo mejor no vienen de ligas tan importantes, pero pues sí, la verdad que un mexicano en el Atlético de Madrid, yo no recuerdo que les vaya bien, ¿eh? O sea, bueno, ¿qué será? Raúl Jiménez, el perfecto ejemplo, ¿no? Que con el Atlético no hizo absolutamente nada, se va del Atlético y empieza a pegarla, ¿no? En Europa.
1: Sí, exactamente. Vamos a ver y esperemos que algo similar pueda suceder con Osvet Vargas, que pueda afianzarse justamente en este Atlético de Madrid. Y ya para cerrar con información de fútbol de estufa, porque tenemos mucho que platicar con el rey de los deportes y también muchos mensajes suyos, vámonos con información también de Europa, porque Enzo Fernández se fue al Manchester City, pero no solamente llega al Manchester City como fichaje bomba, sino también como uno de los fichajes más caros en la historia. O sea, una cifra récord de 125 millones de libras, o sea, 145 millones de euros o 169 millones de dólares. Algo impresionante lo que se pagó, Tony, para que este mediocampista argentino llegara con uno, eso sí, uno de los mejores equipos que tiene la Premier League.
0: Sí, gran fichaje para el Manchester City. Creo que también él, en cuanto dio declaraciones estando en Chelsea, de que le gustaba mucho irse a Madrid y que el Real Madrid le gustaba mucho y demás, ahí se rompió algo con la afición. Entonces, pues bueno, ya no había cabida para él. Y qué bueno que obviamente pues pueda llegar a un equipo en el cual pues va a competir por todo, ¿no? A ver cómo le va a este equipo de los Citizens sin Guardiola. Pero bueno, qué cifra, la que menciona, 125 millones de libras. Ya empata la transacción más cara, obviamente, en la Premier League con lo que pasó entre el Newcastle y el Liverpool con Alexander Isak, que también fue por la misma cifra. Entonces, pues bueno, se une a un selecto grupo de futbolistas que llegan por unas cifras espectaculares a la mejor liga del mundo.
1: Sí, exactamente. Lo de Enzo Fernández en verdad es impresionante. Ahora, el contrato también es a largo plazo, 6 temporadas, o sea, hasta 2032, con opción a extenderlo un año más. Eso obviamente ya depende del rendimiento que presente Enzo Fernández, que por eso no creo que sufra, Tony. Sabemos que es un futbolista bastante bueno, que se puede adecuar perfectamente a este estilo vertical. Y pues Enzo Fernández poniéndole pases a Erling Haaland va a ser algo interesante de ver, la verdad.
0: Con el equipo del Chelsea, militó desde enero del 2023, 169 partidos y 31 goles. Entonces, pues la verdad que pues es un buen número, ¿no? Para no ser un delantero como tal. Entonces, pues bueno, ahí está uno de los fichajes bombas, ya antes de que cerrara el mercado de fichajes.
1: Exactamente, ahí está la información, justamente estos fichajes que están llegando ya de último momento en el mercado de transferencias en el viejo continente, evidentemente cada uno adaptándose a sus distintos países. 2:37 p.m, otra pausa, regresamos con más aquí en La Cancha.
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2: En Radio BI, son las 2:38 p.m.
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1: Regresamos con más información aquí en La Cancha, son las 2:39 p.m, seguimos solamente hablando del mundo del deporte, solamente que de esta ocasión ya fue mucho fútbol, ya vámonos ahora con información de las grandes ligas, vámonos con información del rey de los deportes, y acá empezamos con nada más y nada menos que información de los Yankees de Nueva York y el regreso de una de las superestrellas que ha estado ausente en gran parte de esta temporada. Se trata del juez Aaron Judge, quien ha estado lejos desde el 31 de mayo de 2026, no ha podido tener participación en un partido de grandes ligas por una fractura por estrés en la primera costilla derecha. Ahora el manager Aaron Boone ha confirmado que es posible que Aaron Judge esté de regreso, y más temprano que tarde, mi Tony, porque se espera que esté de regreso aproximadamente el próximo martes 8 de septiembre.
0: Bendito sea mi padre Dios. Ya te extrañamos bastante, mi juez. Ya es hora, ¿no? Estábamos muy preocupados porque la lesión incluso ponía en peligro su carrera, pero creo que ha sido una evolución muy buena. Tanto así que ya se habla de que ha estado entrenando, ¿no? Con una máquina ahí, Tradegec, que es para, obviamente, es un dispositivo que permite reproducir lanzamientos similares a las características de los lanzadores de las grandes ligas. Esto como local, como visitante, pues no te puedes llevar la máquina, así que, pues bueno, ha estado trabajando en las jaulas de bateo, con máquinas de alta velocidad, y obviamente lo único que quieren es ajustar que esté a ritmo para poder regresar. Se habla de que podría regresar en la próxima serie como locales para los Yankees, que de momento hoy cierran en contra de los angelinos, el tercero de la serie. Luego van a abrir serie en contra de los Padres en San Diego. Y posteriormente el martes ya regresarían a casa para enfrentarse a los Rockies, mi hermano. Que incluso me parece una serie, sí, en la cual puede regresar Aaron Judge. Que la verdad los Rockies hoy en día no te implican mucha complicación. Digo, ojalá y no me caiga en la boca la próxima semana. Pero bueno, creo que sería idóneo para que regrese, obviamente, el juez.
1: Y que empiece a tomar ritmo, sobre todo. Porque evidentemente regresar a una lesión que te deja fuera por tanto tiempo de una campaña, en verdad, es bastante complejo, Tony. Lo bueno es que creo que regresa tiempo para volver a agarrar un poco de ritmo antes de los playoffs, pero la verdad es que es complejo, es bastante, bastante, bastante compleja la situación de una lesión, insisto, de la gravedad que sufre el propio Aaron Judge. La verdad sí es bastante complejo. Tiene oportunidad de recuperarse, tiene oportunidad de regresar al ritmo y evidentemente volver a ser de la ofensiva de los Yankees una de las más temidas de las grandes ligas.
0: Súmele que mi Spencer Jones está jugando muy bien, este muchacho, entonces pues ya los quiero ver a los dos. De hecho lo comparan ahí con el juez, entonces pues este juvenil también se ha cargado el equipo a los hombros. Ya los quiero ver juntos y pues bueno, ojalá pueda ser a partir de la próxima semana. La lesión fue una fractura por estrés en la primera costilla del lado derecho, entonces pues bueno, el juez ojalá y ya lo podamos ver, es de vuelta después de 3 meses, ¿eh? No juega desde el 31 de mayo.
1: Exactamente. En más información, igual siguiendo en las grandes ligas, nos quedamos con información, pero con implicaciones mexicanas, mi Tony. ¿Por qué? Porque en este caso, Randy Arozarena se encendió en este cierre de temporada regular y ayer, en la nueva victoria de 9-6 de los Marineros en contra de los Medias Rojas, el jardinero mexicano castigó de una manera impresionante a Boston con un cuadrangular de 3 carreras, guiando justamente esta victoria por parte del equipo de los Marineros. Tremendo lo que hizo Randy Arozarena, que en esta serie contra Boston ha sido una muy buena para él.
0: Sí, esa segunda entrada en la parte alta fue la de Randy. Ahí se producen 5 carreras y 3 de ellas tienen que ver con el mexicano. Un vuelacercas espectacular y hasta ese momento lo estaban ganando 6-1. Todo parecía indicar que incluso iba a ser una paliza la que le iba a propinar el equipo de Marineros. Pero bueno, los Medias Rojas, como siempre, es un equipo que aprieta bastante, ¿no? Y complica en los últimos minutos. Estuvo ahí, obviamente, intentando evitar la derrota. No lo consiguen al final. 9-6 lo gana el equipo de los Marineros, que en estos momentos están jugando el tercero de la serie y está ganando el equipo de Seattle por la mínima cuando estamos en la apertura de la tercera entrada.
1: Sí, exactamente. Acá el cierre de esta serie que ha sido pues bastante atractiva, sobre todo por como se han mostrado los mexicanos, tanto Arozarena por parte de Marineros como el propio Jarren Durán por parte del equipo de los Medias Rojas de Boston. Bien ahí por ambos mexicanos, pero evidentemente el que se está llevando el MVP de estos compromisos es Randy Arozarena, que, insisto, en este cierre de temporada lo ha hecho muy bien. Ha tenido un cierre poderoso el mexicano. Y ya para cerrar con información de las grandes ligas, pues ayer tuvimos un partido en donde pues el montículo se fue de sabático, ¿no? En este caso, 25 carreras en el compromiso entre los Piratas de Pittsburgh y el equipo de los Gigantes de San Francisco. 13-12 finalizó el compromiso a favor de los Piratas. Le pegan a unos Gigantes que, a ver, parecía que iba a ser que iban a ser los favoritos en este partido. No fue así. Ahora, una cosa también muy importante: este partido, Tony, se esperaba que fuera de las mínimas carreras posibles, tomando en cuenta que el duelo de picheo enfrentaba a 2 de los mejores pitchers de las grandes ligas. Sí. Paul Skenes por parte de los Piratas en contra de Logan Webb por parte de los Gigantes de San Francisco. Y eso de nada importó, en verdad nada importó, porque 13-12, evidentemente ayer todo le salió mal al montículo de ambos equipos y las ofensivas brillaron, más la de Piratas que se queda con el triunfo.
0: Oye, evitaron el osote de perder un partido en el cual ganabas con tanta ventaja, ¿no? Porque hasta el final, hasta la novena es cuando anotan la carrera número 13, sino que te cuento. A ver, el duelo inició ganando Pittsburgh 2-0. Pero en la segunda, Gigantes contestaban con rally de 5 carreras. ¿Qué hizo Pittsburgh? Anotó 9 carreras en la tercera con 4 imparables. Se ponía 11-5 hasta ese momento. San Francisco contesta con 2 carreras en la sexta y 5 en la octava, empatando el juego. Y te menciono en la novena, un error de fileo manda al plato a Brandon Lowe. Y con esto lo ganaban 13-2. ¡Qué espectáculo! Hoy el tercero de la serie a las 16:40. Y lo de los Gigantes, sí es de los peores equipos, pero en los últimos partidos la ofensiva de los Gigantes anda pero brava, ¿eh? Anda sí, muy bien.
1: Exactamente. ¿Saben qué? También lo que acá debe de dolerle más también de lo que comentaba Tony, se salva obviamente de una sorpresa tremenda a Pittsburgh, pero los Gigantes, perder por un error es algo terrible en el béisbol. Y desgraciadamente en la parte baja de la novena entrada, 2 outs, un hombre en posición de anotar, el receptor de los Piratas, Rafael Flores Jr., conecta un roletazo fuertísimo, pero en tercera base de los Gigantes, a pesar de que fildea bien, tiró terrible a home, y con este error fue suficiente para que se llevaran la victoria, en este caso el equipo de los Piratas de Pittsburgh. 2:46, última pausa, regresamos con más información aquí en La Cancha.
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2: En Radio BI son las 2:47.
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1: Dos de la tarde con 50 minutos, regresamos con más información. Es momento de cerrar esta emisión de la cancha. Ahora igual con información de béisbol, pero en el ámbito mexicano. Ayer dieron un golpe de gracia a los Toros de Tijuana. ¿Por qué? Porque ayer le ganaron 15 carreras a 7 a los Sultanes de Monterrey. Esto en gran parte con home runs por parte de el propio Frenchy Cordero y también por parte de Hernán Pérez. Esta victoria de 15 a 7, ¿por qué pone contra las cuerdas a Sultanes? Porque la ventaja ya es de 3 a 1 en la serie. El día de hoy, si ganan los Toros, avanzan oficialmente a la Serie del Rey. Hoy los Sultanes se juegan la vida ante estos Toros que están enrachadísimos.
0: Qué partido de Hernán Pérez, ¿eh? 4 de 5 al bat, 3 carreras anotadas, 4 hits. El home run de Grand Slam, 7 carreras producidas, un espectáculo. Y la verdad que qué baile le pusieron ayer a Sultanes. En el partido, Toros inició encendidísimo. Para la quinta lo ganaba 9 a 0 con el Grand Slam que te platico. En la séptima baja parecía que ahí los locales podían competir con 3 carreras. Tras el doble de Gustavo Núñez, se colocaban 9 a 4 con desventaja de 5. Pero en la octava los Toros anotaron 2 más y en la novena 4. Así imposible. Y con esto, como lo mencionas, 3 a 1 ya la serie. O sea, hace que si hoy pierde el equipo de la Sultana del Norte, que es a las 19 horas este partido, pues se acabó, es matar o morir para Sultanes.
1: Sí, exactamente, la verdad es que se le complicó de una manera tremenda al equipo de Sultanes de Monterrey, y en este caso, los Toros de Tijuana pues están a punto de regresar a una instancia en la cual no llegan desde hace 5 años, desde la temporada 2021, y de hecho en el 2021 fue la última vez que los Toros de Tijuana quedan campeones de la Liga Mexicana de Béisbol. En este caso, fíjate, su primer título de Serie del Rey creo que fue contra Pericos de Puebla. Ahí se podría repetir una historia, pero eso fue en el 2017. En el 2021 fueron campeones de la zona norte tras remontar un 3-0 en la final en contra de Leones de Yucatán en este caso. Entonces, ojito con lo que puede ser un regreso de Toros de Tijuana. Que además, el bullpen buenísimo por parte de Toros, pero ves la ofensiva que tiene los Toros de Tijuana y es en verdad impresionante, Tony. Gilberto Celestino, Isaac Rodríguez, Frenchy Cordero, está Philip Evans, está Justin Turner. Entonces, en verdad impresionante, la verdad, el equipo que construyeron los Toros de Tijuana. Y bueno, a diferencia de los Diablos Rojos del México, los Toros de Tijuana, líderes de la zona norte en esta temporada, sí han actuado como tal, Tony. Qué dominio sobre todo los equipos de su zona.
0: Sí, no, la verdad que ha sido una muy buena temporada, que hoy la pueden incluso finiquitar como visitantes, ¿no? Este partido 19 con 30 horas, corrección, el que es a las 19 horas es hoy el tercero en el sur, porque ayer se suspendió, entonces hoy se juega el tercero y vamos a ver quién toma ventaja de, obviamente, de Pericos y Olmecas.
1: Sí, ayer la lluvia no permitió que se llevara a cabo el tercero de la serie entre Olmecas y Pericos, así que, pues bueno, si lo ven bien, sale ganando la afición que le gusta el béisbol justamente por la doble cartelera que tenemos el día de hoy. Ya lo dijo Tony, 19 horas Olmecas contra Pericos, 19:30 horas Toros contra Sultanes, no se lo puede perder por nada del mundo, y una vez que culminen los compromisos, y en dado caso que Toros le ganen a Sultanes, no puede perderse la nota que va a estar en beinoticias.com en la sección de deportes, donde pues ya estará obviamente el resultado. Y ya para cerrar con información de deportiva, de esta emisión de la cancha, mi Tony, cerramos con información de aguascalentenses triunfando, porque en este caso un aguascalentense se lució en el Mundial de Pentatlón Moderno. Cuéntanos cómo estuvo.
0: Sí, Yael Marmolejo y su compañera Caterina Oliver, que ella es representante del Estado de México, finalizaron en el séptimo lugar de la final de relevos mixtos en el Campeonato Mundial de Pentatlón triatlón moderno celebrado en Guiyang, en China, con un registro de 1025 puntos. Así que bueno, esta competencia para ambos atletas da continuidad a su participación internacional. Recientemente fueron campeones en Santo Domingo 2026, así que bueno, es una dupla que está sigue cosechando bastantes éxitos, y enhorabuena para el de Aguascalientes.
1: Exactamente, sí, y doble, La verdad es que son dos ahí atletas muy, muy, muy destacados. Antes de despedirnos, nos llega una duda, Tony. La respondemos rápidamente en los pocos minutos que nos quedan. Dicen acá, Emiliano, buenas tardes. Ayer en el Buenas Noches mencionaste algo de que la directiva de Panteras regalaría boletos para la Copa Balúe. ¿Cómo está eso? Sí, en caso, y eso es importante, en caso de que usted sea abonado, que tenga un abono para de Panteras de Aguascalientes, la directiva mañana, sí, mañana jueves 3 de septiembre, estará regalando 100 boletos para que se vayan el viernes a ver gratis, hermano, el Panteras contra Dorados de Chihuahua. Solamente una cuestión importante: si usted es abonado, tiene derecho a 4 boletos máximo, y usted puede ir y le van a regalar esos boletos a la directiva de Panteras. Pero tome en cuenta que la Copa Balúe es en Zacatecas. Todos los partidos son en Zacatecas. Para que no vaya a pasar, Tony, de que alguien se confunde y de repente, ¡ah, caray, me dieron los boletos y no hay partido este día! Son en Zacatecas. Entonces, si usted como abonado va y quiere esos boletos, tome en cuenta que tiene que ir a Zacatecas a ver este compromiso. Panteras debuta el próximo viernes ante Dorados de Chihuahua.
0: Sí, ojalá y le vaya muy bien, ¿no? Son los cuartos de final y que se pueda avanzar luego a una semifinal. Y por qué no pensar que incluso se pueda campeonar en esta Copa Balúe, que bien mencionas, es en nuestro vecino estado de Zacatecas. Así que bueno, no son muchas horas las que tiene que hacer para ir y apoyar al equipo de Panteras.
1: Sí, exactamente. Si tiene más dudas, vaya a veinoticias.com en la sección de deportes. Ahí está la nota con información de cómo puede comunicarse para que le den pues estas entradas que Panteras está regalando para la Copa Balúe 2026. Con esto nos despedimos, mi Tony. Gracias por haber estado con nosotros.
0: Mañana Pasión Necaxa. Ya lo saben, toda la información de los Rayos aquí, obviamente.
1: Soy Emiliano Jiménez, le agradezco el favor de su atención, los invito a que se queden echando chisme con Ray Macías en la banda ajeno. Muy buenas tardes para todos.
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2: En Radio BI, son las 2 con 58 minutos.
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24: Reconoce Universidad Autónoma de Aguascalientes presencia de narcomenudistas en inmediaciones de Bachillerato Oriente. Por lo tanto, ven viable la necesidad de incrementar la vigilancia policial, particularmente durante horarios nocturnos. En un mes quedará rehabilitado el bulevar Juan Pablo II tras hundimiento, estima municipio. Además, para garantizar la seguridad de habitantes y estudiantes, se ha reforzado la presencia de elementos de seguridad y protección civil, además de que, señala la autoridad, las lluvias dificultan la obra, debido al incremento del nivel del agua en el arroyo. Jesús Alberto Rodríguez, BI Noticias.
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25: Amigos, comenzamos Lavando Ajeno de miércoles de quedé y vaya que han quedado bastante en la granja VIP. Hubo bastantes fallas técnicas en la presentación de este proyecto, pero también quedó muy bien parada la empresa con sus diferentes anuncios porque un ex participante del proyecto regresa a este 24/7 y también se anunció a una habitante, a una granjera que es bastante polémica. Hablando de realities también, un famoso integrante pero de la casa abandona el proyecto por temas de salud. Él se fue del proyecto y la gente de allá adentro estaba llorando bastante por su salida. Y también les contamos que Fátima Bosch está en la polémica. Y es que esta famosa Miss Universo huye de la prensa y la gente la está criticando. Esto y más en Lavando Ajeno. ¡Comenzamos!
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25: Es nuestro Lavando Ajeno de miércoles y además es miércoles de quedé y nos encanta platicar con ustedes sobre en qué momento han quedado como payasos. Recordemos que el día de hoy los temas que en su momento le lloramos, le gastamos, le invertimos, nos arrastramos y nos humillamos, ahorita ya dan risa, ya son una vivencia más en este mundo, es un paso más, una situación diferente, ya está todo muy sanado y está todo muy bien trabajado. Entonces cuéntenos en qué han quedado a través del WhatsApp que está más que activado. Es el 449-910-3508. Mándenos un WhatsApp, platíquenos qué plan para este miércoles, mitad de semana, va arrancando el mes de septiembre. Estamos ya unos días del medio maratón Radio Grupo, de la celebración de los 90 años de esta empresa. Y bueno, también, como todos los días, estamos en vivo a través del Facebook de Lavando Ajeno. Síganos ya en el Facebook, ahí los leemos en los cortes, también en vivo. Pónganse creativos con los comentarios. Y también a través de la radio, como todos los días, a través del 88.7 FM. La radio es compañía en todos lados con ustedes. A través de BITV también estamos disponibles en formato video para que nos vean ahí todo lo que preparamos de material para televisión, ya sea a través de YouTube o a través de Easy o de Gigacable. Síganos ya como BINoticias.com, BITV, Lavando Ajeno, en todos lados, amigos. Estamos estamos más que conectados para echar chisme con todos ustedes. Y tenemos también regalitos. Más adelante vamos a dar otros pases para que se vayan a este homenaje al gran José Alfredo Jiménez. Más adelante más sorpresitas de este evento aquí en Aguascalientes. Vamos a arrancar con información y justamente los que quedaron ayer fueron los de la Casa de los Famosos México. Y es que ayer se anunció desde la tarde que Galilea Montijo iba a estar en la conducción de la casa. Recordemos que Galilea únicamente va los miércoles de nominación y los domingos de eliminación. Al momento que se anuncia que Gali va a estar, sabemos que ya dirían comúnmente, ya torció la puerca al rabo, ya pasó algo malo, ya van a regañar a alguien. La vez pasada que fue en martes fue justamente con el tema del exilio que mandaron a estos habitantes muebles a otra parte de la casa. Bueno, ahora decíamos, ¿qué va a pasar? La gala arrancó y todos vestidos de blanco decíamos, válgame, pues que van a hacer una ceremonia, un ritual, quién se murió. Y bueno, Galilea como siempre así de que no, esta noticia es algo que nunca antes había pasado, es algo inédito. Y obviamente se aventó así 1:20 diciéndonos eso y todos así de Gali, ya, ¿qué va a pasar? Ya comenzaban los rumores de que Aldo Rendón iba a salir de la casa, pero este rumor ya tiene más tiempo, ¿eh? Este rumor tiene ya bastantes semanas y es que recordemos que no es un secreto que ahí en la casa los habitantes tienen diferentes momentos donde atienden su salud. Ahí en el confesionario se les atiende a las diferentes situaciones que tengan, los medicamentos a cierta hora y también situaciones que quieran ellos quizá externar o exponer también en el área psicológica, ¿no? Entonces ya se había comentado que Aldo estaba teniendo situaciones de salud, el tema del color de sus ojos, de repente cómo se inflamaba muchísimo, le veíamos una panza que parecía de embarazo. Evidentemente no era, y de repente como que se chupaba mucho y había como cosas que estaban ahí llamando la atención. De repente lo que dice Galilea es, Aldo, ¿tienes algo que decir con respecto a tu paso por la casa? Y él comenta, me voy, las condiciones de la casa no son las adecuadas para que esté aquí. Tengo un problema de salud que es reversible, pero tengo que iniciar tratamiento y no puedo estar saliendo y regresando. Y por eso Aldo tomó la decisión de irse de la casa por una situación complicada, que además, según lo que varios medios han estado retomando y por diferentes declaraciones que él está ahí dando en el 24/7 o que dio, pues algunos de los temas podría ser una enfermedad ocular progresiva en la córnea, que justamente esta se adelgaza y adopta una forma irregular similar a un cono. Esa alteración puede distorsionar la visión y dependiendo de su evolución se va a requerir lentes especiales u otro tipo de tratamientos. Ese sería uno de los temas de salud. Otro podría ser un ataque de gota, un tipo de artritis provocada por la acumulación de cristales de ácido úrico en las articulaciones. Otro también podría ser el tema de la sordera del oído izquierdo, que él lo ha revelado en varias ocasiones. Entonces, quizá como todo el tema que se le juntó, no logró ser al final un motivo para que pudiera permanecer ahí dentro de la casa. Obviamente hay muchos comentarios encontrados con respecto a, claro que hay un examen psicométrico, claro que hay un examen antes de, y ven que quién sí y quién no sería apto para entrar. No sé en este caso si Aldo dijo, pues no tengo tema, o quizá también el ritmo, la dinámica fueron empeorando los temas de salud que quizá fuera no tenía tan alarmados a los seguidores, a los amigos o a él mismo, hablando de los temas de salud de Aldo Rendón. Entonces, por esa situación, él sale del proyecto, él decide que tiene que cerrar un ciclo ahí en la casa. Y también estaba viendo en la mañana que Galilea comentó en el programa hoy que evidentemente las lágrimas tanto de ella como de los compañeros eran lágrimas honestas, porque Galilea es muy amiga de Aldo desde hace muchísimos años, entonces claro que le dolía y más porque es su amigo. Ella mencionó que Aldo le contó que hoy temprano iba a ir al doctor a checarse, pero también dejó entrever que Aldo seguirá siendo parte de la Casa de los Famosos. No sé si, que me parecería una muy buena idea, hablando de polémicas y de carnita, qué es lo que le falta a las galas que están aburridísimas, que Aldo se integre como un panelista. Me parece una muy buena idea. De repente está, bueno, René Franco es muy bueno como panelista. Cintia Urías también es buena. También está ahí el Borrego Nava, también le da su toque. De repente ponen a Andrea Escalona, que yo la podría quitar. Y también está Jesse Cervantes, que me parece un máster en lo que hace, pero en la casa como que no da tanta polémica. Entonces, creo que Aldo podría ser un panelista o buscarle alguna chambita ahí dentro. Pero hablando de la polémica que él da y el contenido que él luego también genera como parte de la casa, pero él se va. La casa está más que salada, amigos. Porque imagínense, hay pocas personas que dan contenido y hablamos de que los que más virales se hacen, más contenido dan, pues han sido Karina, Aldo, el grupo de las llenas que le llaman, son los que más contenido dan. Y se les va uno de los más fuertes, es un golpazo para la producción, porque por sí no levanta ni un muerto, y ahora con la salida de uno que es fuerte, claro que es un gran golpe para la casa. También había teorías en redes, incluso hasta vi que el mismo, obviamente digo la fuente para que vean quién lo dijo, Javier Seriani mencionaba que lo habían sacado y que todo esto era un invento, que porque tenían miedo de que los comentarios de Aldo, que en varias ocasiones han sido muy funados o muy funables, lo estaban haciendo de que hay que sacarlo antes para que no pase lo de Adrián Marcelo. No creo que sea así, o más bien aseguro que no es así, porque ¿cómo van a sacar a alguien que les da carnita y polémica? Y además porque hemos visto que la salud de Aldo fue mermando conforme pasaban las semanas dentro de la casa. Entonces, me queda claro que no va por ese lado. Y también, pues lo que mencionaba Galilea es que no va a suceder lo que pasó con Mariana, de que al rato regresa, no va a pasar eso. Mucha lágrima sucedió también, Yair estaba llorando, Karina, Gema, todos estaban afectados con la salida de Aldo, porque claro que no se la esperaban ahí dentro de la casa de los famosos. Y justamente también hablando de temas de la casa, fíjense que hace unos días platiqué con Octavio, él es hermano de Mariana Ochoa, y en su momento recordemos que Aldo incluso ayer mismo siguió haciendo comentarios muy desatinados a Mariana. Yo en lo personal no me considero Team Mariana, sin embargo me ha gustado su juego. De repente me desespero un poquito, pero Mariana es buena para jugar, es estratega, ya sabe que está jugando. Pero recordemos que Aldo, a pesar de que a mí me cae muy bien y de repente me parece muy chistoso, hay momentos donde digo, párenlo. Hay comentarios muy desatinados que no están bien vistos, pero que la gente le ha celebrado. En su momento habló cosas muy delicadas sobre Mariana, sobre su familia, sobre varias cosas, y yo le preguntaba al hermano de Mariana, ¿qué opinas con respecto a los comentarios que ha hecho sobre tu hermana? Y esto nos contó el hermano de Mariana Ochoa en exclusiva para Lavando Ajeno. Escuchemos.
4: Con respecto a los comentarios que ha hecho Aldo Rendón en contra de Mariana y su personalidad.
5: Pues, mira, realmente pues lo que deberíamos de preguntarnos es ¿por qué Aldo Rendón es así? ¿Sí me explico? Hay una parte que yo admiro de él, ¿no? Que es la que todos conocemos, que es por lo que él dice, es un excelente stylist, y para las personas que ha vestido, todo eso, pues es una persona que en el ramo profesional yo lo admiro. Por otro lado, pues no sé por qué esos comentarios, porque siento que desgraciadamente los comentarios más ofensivos que lanza generalmente son hacia las mujeres, son comentarios misóginos. Yo no he visto que a los hombres les tire con tanto hate. Y me sorprende porque pues él, viniendo de una mamá soltera, ¿no?, que lo sacó adelante, etcétera, etcétera, pues está ofendiendo exactamente a una mamá que está haciendo exactamente lo mismo que hizo la suya para sacar a sus hijos adelante, ¿no? Entonces, esa es la parte. Sin embargo, bueno, obviamente se echa comentarios y obviamente hace cosas que también a mí me dan mucha risa. Tengo... No sé de dónde viene ese sentimiento. Yo no creo que Mariana le haya hecho nada.
25: Pues ahí está. Él dice que, viniendo de una mamá soltera, ¿cómo es que Aldo es tan misógino con varios comentarios? Porque dice que a las mujeres nunca les ha hecho comentarios de este estilo. Ya para cerrar el tema de la casa, fíjense que también ayer pasaron cosas, pues bueno, interesantes, podríamos llamarlo así. Hubo cine y en este cine se expuso como... La verdad es que, miren, yo no me quiero descoser, pero el S. Pérez me parece tan patán. O sea, de verdad, ayer expusieron cómo está. Es que la misma Galilea le dijo, tú eres el chile de todos los moles, ¿verdad? O sea, no le dijo el arroz, le dijo el chile. O sea, porque expusieron cómo juguetea con Flor y luego va y juguetea con Gema. Bueno, la cara de Gema era cine. O sea, la cara de Gema era como de chin, porque estaban exponiendo cómo el S juguetea con una, con la otra. Y bueno, evidentemente Flor estaba muy atacada porque han hablado mal de ella. El mismo Aldo habló mal de ella, Gema habló mal de ella y ahorita están muy unidos. Entonces le pusieron dos películas a ese de cómo está jugando con las mujeres ahí. Y la verdad es que sí es un patanazo porque es como de, pero pues si no somos nada, pues puedo pasarla bien con una y con otra. Y la verdad es que pues como que le están aguantando eso Gema, que porque dice que es su super amigo y no lo quiere para algo más. Y también Flor dice que pues que sí, que se la están pasando bien. Vimos también cómo hubo un encontronazo ahí entre Mariana y Aldo. También ahí es medio complicada la situación con respecto a que le dice que son unas arpías, le dijo Mariana al grupo de Gema, de ese, de Karina y de Aldo. Y bueno, los otros también criticaron mucho a Mariana. Le expusieron también ahí el video donde hablaban mal de su vestido, de las extensiones y cómo se expresan muy feo de Mariana. La verdad es que Mariana también ha estado aguantando bastante los comentarios. Y bueno, también ayer hubo una tentación dentro de este proyecto y es que entró el novio de Cynthia Clitbo ahí a la casa. Y bueno, lo que tenía que hacer era decidir a quién nominaba con 3 puntos. Para poder ver al novio 5 minutos. La otra, ni tarde ni perezoso, dijo, claro que sí, 3 puntos para Yair, y salió corriendo. Las pobres Cintia subiendo y bajando escaleras a la corre y corre por ver al novio. Él le decía que creía que ya se había olvidado de ella, pero no estaban ahí muy juntos, muy enamorados. Y también hubo ya la decisión de Massad de a quién nominaba, y él decidió, como ya lo sabemos muy bien, fue a Alexe Pérez. La razón, como lo ha dicho desde hace muchos días, porque insultó a su mamá y por eso quiere nominarlo. Y también le decía el S, pues te invito a que te quedes esperando porque nunca me voy a disculpar. Entonces, por ende, el S queda nominado dentro de la casa. ¿Ustedes qué opinan al respecto, amigos, con todo esto que pasó en las últimas horas en este proyecto? ¿Les está gustando? ¿Les está dando flojera? ¿O qué opinan con respecto a la salida de Aldo? Corte y regresamos.
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3: En Radio BI, son las 3 con 17 minutos.
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7: Temperatura 24 grados.
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9: Por acá en Watts nos dicen: hola Ray, siento que está chafa y lo que le sigue la temporada de La Casa de los Famosos México. Se les va a caer el rating, creo yo. Saludos a toda la comunidad de lavanderos. Por acá nos dice, ay, no dice el nombre. Ay, es Betty. Saludos, Betty. Gracias por escribirnos. Por acá nos dicen en Facebook, dice Angelito, anoche se me fue el sueño del shock. Yo estaba igual de impactado. Ya tenía mucho sueño, pero cuando pasó lo de Aldo, sí me dio tristeza. Porque, o sea, sentí como feo. Entiendo perfecto el contexto, pero sí estuvo como triste. Ay, es que también por acá Cristal Aranda dice que fue por lo de... Ya ven que jugaron a la Ouija y dicen que fue como un karma porque todos los que están jugando o los que jugaron ya salieron. Nada más faltaba Brianda, pero es una mera teoría de redes sociales. Saludos también aquí a Nayeli Arandas, a Ricardo Mojica y a toda la gente que está conectada. Muchas gracias por escribirnos. Vamos ahora con lo que pasó hace un ratito, y fíjense que el día de hoy la Granja VIP ya presentó sus detalles sobre este proyecto que ya está nada de arrancar. Saludos a la gente de TV Azteca México que nos invitaron a esta presentación. No pude asistir, pero estuvimos presentes a la distancia. No sé si la gente vio la transmisión de la rueda de prensa. Si no la vieron, les platico que una falla de audio terrible. O sea, se les cayó el audio casi media rueda de prensa, pero la verdad es que fue una presentación donde se realizó ahí en los pasillos de Azteca, donde presentaron a los diferentes críticos, que ya sabíamos que estaba Linet Puente, Flor Rubio, el Rey Grupero, estaba también ahí en el panel Ferca, y bueno, vimos ahí que se fueron presentando los diferentes críticos que ya conocíamos de antes. Vamos por partes, igual si podemos ir más lento, amigos de Tele Porfis, vamos a platicarles, bueno, de los participantes. Antes ya sabíamos que había algunos ahí presentes. Vamos a con lo de Alfredo Adame, y es que Alfredo Adame se presentó ya como crítico. Había un rumor de que Alfredo iba a estar presente en este proyecto. Se anunció que Alfredo sería parte de este proyecto. En redes decían, es que va a entrar Adame, pero pues no sabíamos a qué, y ya se confirmó que él será crítico de la Granja VIP 2026. Él se suma a todos los demás críticos, que me parecen demasiados críticos. No sé si al final vayan a meter a alguno como granjero, pero Adame menciona que él está contento de regresar. Recordemos que el año pasado él se coronó como el gallo, el ganador de la temporada 2026 de la Granja VIP. También se anunció a una granjera más de este proyecto y bueno, como ya estaba el rumor muy fuerte, Manelik es la granjera confirmada. Mane, que trae mucho callo, la recordamos desde Acapulco Short, en la casa de los famosos Telemundo, y ahora entra como la granjera de este proyecto. La presentaron ahí dentro de la rueda de prensa y después se fue allá a Venga la Alegría para platicar con Quique Mayagoitia. Hubo también algunas situaciones medio complicadas porque hubo una falla de audio terrible ahí en el proyecto, porque andaban ahí presentando a los, pues sí, a los habitantes, hablaban del proyecto. La verdad es que la imagen está muy padre, pero vamos a escuchar un audio donde justo super quedó la producción, porque hacia mitad de la conferencia de prensa, mientras un directivo de la granja hablaba, se le metieron audios de animales, así súper random. Él estaba hablando ahí frente a la prensa, él estaba platicando de este proyecto y de repente se metieron audios de animales. Súper quedaron en este miércoles de quedé los de la granja VIP.
10: Plataformas. A ponerles algunos ejemplos. En el mundo, millones de mexicanos estuvieron viendo nuestro contenido. 8 de cada 10 casas. Alguna de nuestras
9: plataformas. Así, en plena transmisión, por lo que estoy viendo, este señor se llama Memo Cueva, o Guillermo Cueva, es director general de la planeación estratégica de TV Azteca, y super oso para él que quedó ahí todo exhibido. Y bueno, también ya presentaron la casona, que está muy bonita, tiene mucho color, los cuartos, la decoración, todo está muy padre. La verdad es que felicidades a la producción de la granja, está muy padre visualmente hablando. Y también se avisó que habrá granjeros nuevos el domingo que arranque. Ese día se van a presentar diferentes granjeros que sean parte del proyecto. Y pues todavía faltan algunos por conocer, pero suena bien, y ojalá que estas fallas no sucedan, porque recordemos que durante las galas del año pasado hubo mucha falla técnica que les puede mermar al rating del proyecto, pero los personajes que están ahí son polémicos. El mismo Adame también es un elemento bueno como crítico. Adal regresa como conductor a la par de Cristal Silva. Y bueno, ya estaremos pendientes de lo que pase, porque además también mencionaba Adal, le echó ahí como su pedrada a la casa de los famosos. Y Adal lo que dijo, porque ya ven que TV Azteca es la señal con valores, aunque en veces se les olvida, dice: nosotros somos la señal con valor, vamos a estar cuidando cada cosa que se dice, se vale la estrategia, se valen los momentos de tensión, pero estaremos muy atentos a que no rebasen los límites del respeto. Y dice que igual que el año pasado, nada más que hubo un tema, sí hubo violencia y muy fuerte, porque hasta Quique Mayagoitia y luego también ahí, bueno, Quique no, más bien era el patrón y Eleazar Gómez, casi se agarran a los golpes. Y el patrón le agarró su parte a Eleazar Gómez. Entonces, así como que mucho valor en ese momento no hubo. Pero ya veremos cómo le va el arranque de la granja. Ay, casi digo la casa. De la granja VIP, que ya está nada de iniciar este proyecto. Corte y regresamos.
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4: En Radio BI, son las 3 con 25 minutos.
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6: 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Ya la encontré. 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
0: 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El amigos, son vestidos de holanes. Me los voy a traer para acá porque luego se va a tapar la cámara de enfrente. Pero bueno, aquí están, amigos, diferentes modelitos para su niña, para su niño. Muchas faldas. 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
1: Sí, mira, por ejemplo, este qué bonito está.
0: 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Este para la gente que está en radio es un vestido negro de flores.
1: Negro, de flores rojas.
0: Ajá. Y trae su cinto. Su cinturón. También. Muy bien, señora Vero.
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0: 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Corte y regresamos.
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2: En Radio BI son las 3:37.
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0: Así es, amigos, en información policíaca y sumamente delicada esta información que ha trascendido más allá del espectáculo. Fíjense que le quitaron la vida a tecladista de Camilo VII, a su esposa embarazada y a su hija, una situación que está sumamente complicada, y es que Jonathan Samuel Meléndez Ochoa, tecladista y uno de los fundadores de la banda mexicana Camilo VII, fue asesinado junto a su esposa embarazada, su hija de 3 años y una joven que formaba parte del personal de servicio dentro de un departamento ubicado en una zona importante, la zona Esmeralda, de allá del Estado de México. Este multihomicidio ocurrió la tarde de este martes 1 de septiembre, y fue confirmada por autoridades mexiquenses durante las primeras horas de este miércoles. De acuerdo con los primeros reportes, Jonathan Meléndez, conocido también como Jonás, había informado a uno de sus amigos que ese día tendría una reunión con hombres que identificó como socios, o en este caso a un hombre en particular como socio. El músico habría señalado que tenía problemas con esta persona y pidió a su conocido que, en caso de que dejara de comunicarse a cierto tiempo y no recibiera ningún tipo de llamada posterior a un cierto horario, que el amigo acudiera al domicilio y que descubriera qué había pasado, y desafortunadamente pues era un crimen. La Fiscalía de Justicia del Estado de México informó que 4 personas fueron localizadas sin vida dentro de este inmueble, y según los datos proporcionados por las autoridades, 2 de las víctimas fueron encontradas maniatadas, mientras que la menor de 3 años presentaba un impacto de arma de fuego en la cabeza y otra de las víctimas tenía una lesión por arma de fuego en la espalda. La investigación también estableció que, de forma preliminar, los hechos habrían ocurrido entre las 5:30 de la tarde y las 7:40 de la noche de este mismo martes. Según la fiscalía, dos hombres habrían aprovechado la relación de confianza de uno de ellos para ingresar al departamento y, de forma consecutiva, cometer este ataque. Además, también en la publicación de redes sociales que hace un ratito se realizó, el secretario de Seguridad y Protección Ciudadana, Omar García Harfuch, confirmó que las autoridades detuvieron a Diego Sebastián N., señalado como socio de Jonathan Meléndez y presunto autor de la masacre, así como a Gerardo N., quien también está siendo investigado por posible participación en los hechos del crimen. La información está en desarrollo, pero bueno, Jonathan justamente fue parte de este proyecto de Camilo VII, una agrupación de música rock alternativa, y pues para el público de este nicho es una banda muy importante que en varias ocasiones hemos visto por acá por Aguascalientes, y la noticia trasciende más allá del mundo del espectáculo. Seguiremos pendientes de cualquier información que haga saber la banda o personas cercanas a este tecladista, que desafortunadamente pues perdió la vida, o le quitaron la vida más bien, a él, a su esposa, a su hija y además a una trabajadora de su domicilio. Vamos con más información, amigos, con temas no más amables, pero sí con otro tipo de tinte. Y fíjense que la situación en la familia de Selena Quintanilla sigue muy delicada. Ayer les contábamos que Abby Quintanilla estaba arrancando un proceso legal en contra de su propia hermana. Estaba saliendo información de forma extraoficial que aparentemente era una demanda relacionada a $50 millones por el tema de la herencia de Selena, tanto en temas de música, de legado, como también de la herencia del papá que su hermana Suzette estaba moviendo. Tanto lo que dejó el papá se lo dejó a la hermana para que ella lo moviera, como también la marca como tal de Selena. Pues ahora la familia Quintanilla responde a Ivy Quintanilla y niega acusaciones contra Suzette, y están mencionando que esto es totalmente falso. Y es que la familia de Selena se encuentra en esta polémica luego de las diversas declaraciones que han salido en las últimas horas. A través de un mensaje que se emitió por parte de la familia de Selena, que incluso el mensaje lo publicaron en las cuentas oficiales de Selena, en este caso como tal en las cuentas de la cantante, y en este texto se explica que nunca han considerado necesario hablar públicamente sobre asuntos privados a la familia, pero que decidieron hacerlo debido a la gravedad de las declaraciones realizadas por, en este caso, por Abby Quintanilla. Además, también señalaron que no van a permitir afirmaciones que consideren falsas relacionadas con la situación del papá, porque además recordemos que esta demanda es contra el legado del papá y contra la hermana Suzette. Uno de los principales puntos de este comunicado, lo que destaca es que ellos, en este caso la parte de la hermana y de la familia de Selena, es que nunca han sido notificados de una demanda formal relacionada a las acusaciones de Abby Quintanilla. Además, también mencionan que no hay ningún tipo de documento, ni citatorio, ni petición de forma legal con respecto a lo que menciona Abby. Además, también agregaron que en los registros públicos disponibles se busca un proceso legal que hacen referencia, donde se menciona que públicamente pues nunca se ha hecho nada en contra del músico, que todo ha fluido bien. Además, también en esta misma pelea, el comunicado, les repito, es muy largo, y lo que destacan es eso: nosotros nunca hemos recibido ningún tipo de documento donde mi hermano me esté demandando. Pero ahora también AB menciona que él tiene otra información. Él también ya emitió un comunicado mencionando que él no miente. Él menciona que sí se ha notificado a través de un correo electrónico y que hay un proceso legal en contra de su hermana, y que el tema de la documentación e información financiera y requerimientos fundamentales que él pidió han quedado sin respuesta. Es decir, oigan, yo quiero saber qué onda con el tema de mi papá, qué onda con el tema de mi hermana, y no tengo respuesta de dónde se está moviendo el dinero de ellos. Quiero que me digan, y como no me responden, yo voy a acceder por la parte legal, voy a accionar por la parte de la autoridad, y es un pimponeo entre ellos. Lo que queremos resumir, porque los textos son muy ambiguos, no hay mucho detalle, es que Abby quiere cuentas claras con el dinero del papá como herencia y con el tema de Selena como marca. Y la familia de Selena, que también es de Abby, dicen, pues aquí no tenemos nada que aclarar porque todo está normal. Es lo que se está mencionando por parte de los familiares. Vamos con más información, amigos. Y fíjense que justamente hablando de otra información, Fátima Bosch está haciendo tendencia en redes sociales porque ayer fue captada por la prensa allá en la Ciudad de México. Recordemos que Fátima ha tenido muchos comentarios encontrados en los últimos meses con respecto a la corona de Miss Universo, con la situación que se ha visto envuelta por la familia y demás. Entonces, lo comentábamos con Rocío en el noticiero, hay mucha gente que la quiere, otra que no tanto. Pero ayer hubo un momento chistoso, entre comillas, donde Fátima empieza a contestar a la prensa y de repente sale corriendo. La otra sale corriendo así de la nada y de repente es como de, ay, los ando tanteando a ver si corren. Y después menciona que ella no tiene por qué dar ningún tipo de explicaciones con lo que haga o deje de hacer con su vida privada. Esto fue lo que dijo la Miss Universo mexicana.
7: Correr, Fátima.
8: Si siempre nos atiende súper bien.
7: Porque traigo mucha energía.
9: Fátima, vimos tu sororidad, vimos cómo apoyabas a las demás para que fueran.
7: Oye, pero no se les cayó la cámara,
8: correcto.
7: No, es que la neta traigo sueño, pero ustedes pregúntenme. Y también voy tarde ya.
10: Yo sé que están trabajando, pero yo también tengo una vida y lo tienen que
7: hacer.
9: Sí, pero eres una celebridad y por eso te estamos buscando, Fátima.
10: Bueno, yo soy un ser humano. Antes que nada, yo no soy servidora pública. Yo no le debo explicaciones a nadie si no quiero. Y si me está dejando el vuelo y tengo que ir a dejar mi maleta y les estoy pidiendo que me dejen pasar y no entiendo, que yo sé que algunos de ustedes sí porque son muy educados, pues es obvio que tengo que apurarme o ver cómo me puedo meter.
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2: En Radio BI, son las 3:48.
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6: Por acá en Facebook, saludos a Pichi Macías, que dice que qué chistosa Fátima. Sí, pues no sé si la tradición o el subconsciente o no sé por qué salió corriendo, pero sí tiene como su lado de repente que se le bota un poco la canica. Por acá dice Chiva, el karma no existe, si no pregúntenle al papá de mis hijos que anda como si nada. ¿Por qué? ¿Por qué el karma? ¿De qué hablamos del karma? A ver, recuérdenme, es que luego se me va la onda, amigos. Por acá dice, hola, para este miércoles de quedé, les traigo la segunda parte del mitote de lunes. Ya ven que les platicamos aquí de qué ha sido lo más migajero que hemos hecho por amor y que hemos gastado y que hemos comprado. Dice, soy la de la mala inversión que apoyó para los libros de la hija del güey de la Nissan 2. Ya me dijeron que me va a demandar por hacer pública esa mala inversión. ¿Qué? O sea, recordemos que aquí una chava nos contó que gastó dinero para los libros de la hija del fulano. Y como que el fulano nos escuchó, entonces la va a demandar. Válgame. ¿Y luego? ¿Qué hacemos? Cooperacha para el abogado de nuestra amiguita. ¡Qué barbaridad! Me quedé impactado. Pues bueno, pero no dijo, ¡ay, es que sí dijo el nombre! Ya me acordé hasta del nombre, pero ya no lo voy a decir, porque si no al rato, yo como Laura Bozzo así en la prisión con los lentes oscuros, no, es contenido, amigos, no se ataquen. Tu hija, muchacho, ya está muy estudiada. Agradece esos libros mejor en vez de demandar. Por acá dice, hola Ray, pues la casa de los famosos está aburridísima y sus peleas todas chafas, nomás no atrapan al público. Dice, buenas tardes Ray, siento que la casa está terriblemente chafa, mejor voy a la granja. Team Mane, por acá nos dicen. Y por acá dice Pichi que un abogado en el team para ayudar a la chava demandada. Bueno, ahorita pasamos los contactos. Vamos con más, amigos. Y fíjense que hace unos días platiqué con Eduardo Zucchi, hijo de Lalo Santamarina y también de Itatí Cantoral. Y aproveché el momento porque le dije, oye, Eduardo, ¿cuál es el meme favorito de tu mamá? O sea, el meme que más risa te da de tu mamá, ¿cuál es? Eso fue lo que nos dijo Eduardo Zucchi con respecto a su meme favorito de Itatí Cantoral.
7: ¿Es su meme favorito de su mamá, el de la guadalupana o el de la maldita lisiada?
8: Uy, qué difícil decisión. Híjole, yo creo que me tendré que ir por Soraya. Es que tiene ella momentos tan icónicos que, híjole, como memes, incluso stickers de WhatsApp, puedo usarlos como abecedario, ¿no? Para cada circunstancia puedo usar una Soraya diferente. Entonces me tendría que ir por Soraya.
6: Pues ahí está, su meme favorito es el de Soraya Montenegro. ¿Qué haces besando a la lisiada? Bueno, es que sí. El de la guadalupana nada más lo desempolvamos una vez al año, pero el de la lisiada aplica en varios momentos. Oiga, vamos con más información y justamente hablando de Alfredo Adame, quien será crítico en la granja VIP. Fíjense que él está arrancando una relación con la mamá de Fer Lozada. Fer Lozada es este chico que incluso va a estar en La Granja también y mucha gente lo recuerda porque fue parte de Acapulco Short. Pues ahora Adame está arrancando una relación con su mamá. O sea, Adame es, bueno, no se han casado, pero en este caso se dice comúnmente que es el padrastro de Fer de Acapulco Short. Y bueno, Adame está muy enamorado, sube muchas fotos con la mujer, muchas flores, muchos corazones. Y bueno, también Fer se ha subido mucho como al meme y le pone así de que tú no eres mi papá, cuye yo. Así le ponen las publicaciones a Adame, pero pues Adame muy, muy enamorado de la mamá de Fer Lozada, de esta mujer que además la señora es muy guapa. Y bueno, salen a comer juntos en familia, andan de un lado para otro, tanto Fer con la esposa y el hijo, como también nada más Adame junto a la señora. Y bueno, él una oportunidad más en el amor. Ay, qué miedo, porque ya ven que Adame es, pues no es una persona muy de fiar en el amor. Recordemos a Magaly Chávez, que hasta dejó un gran meme. Pero pues ahora anda con la mamá de Fer Lozada, integrante de Acapulco Short, y ahora confirmado para la Granja VIP 2026. Y justamente también hablando de qué es, fíjense que se anunció hace unos días el arranque de Guerreros, este proyecto de Guerreros Mundiales, que hace un tiempo se estrenó primero en Estados Unidos y después llegó aquí a México a través de Canal 5. Esta iba a ser su segunda semana, si no me equivoco. Bueno, tenía poco de haber arrancado el proyecto, o quizá un poquito más, no recuerdo, pero tenía poco tiempo al aire. Y de repente esta semana el programa dejó de salir al aire. De repente el proyecto ya no estaba al aire y la gente se empezó a preguntar qué está pasando, por qué no está. Pues bueno, resulta que el proyecto fue retirado por la baja cantidad de audiencia. Así es, el proyecto estaba aproximadamente entre los 400 mil televidentes, lo máximo que llegó a tener fueron 700 mil y la televisora, al parecer, de forma extraoficial retiró el proyecto, porque incluso ayer se puso la película de La Máscara y registró más de 1 millón de televidentes y Guerreros no alcanzaba ni una mitad de esta audiencia. Yo pienso que no funcionó porque como primero estuvo en Estados Unidos y a la par estaba ya en VIX completo, pues la gente ya dijo, ¿para qué lo vio en la televisión? Tampoco era un gancho porque la idea era de que vieras Guerreros y luego vieras La Casa y bueno, ninguna de las dos cosas está funcionando ahí en esto de Canal 5, pero sí, Garra versus Veneno, Guerreros Mundial salió del aire de forma sorpresiva. Y ya no está, o al menos ayer ya no salió y todo parece indicar que ya fue una decisión por parte de la empresa. Y vámonos con este audio, amigos, porque al parecer en su más reciente visita a Huamantla, José Madero se habría burlado de Carlos Rivera. Recordemos que él es de allá. Mencionó que tiene un motel, pero tiene un hotel muy caro y que además la gente de allá, pues que el motel lo pagan por minuto porque van rápido a lo que van. Esto fue lo que dijo.
9: Carlos Rivera es de Huamantla. Que es dueño de un motel. A mí me dijeron que era un motel. Y que cobraban por minuto, no por hora. Carlos Rivera no puede cobrar por hora, ¿ok? Vamos a trabajar para que Carlos Rivera cobre por hora en su motel. Venga, venga. El vato está medio ¿Tú estás mamá? ¿Me vas a ofender? Te paraste a Carlos Rivera, de hecho. No eres un hijo de puta.
6: La gente lo que dice es, bueno, es que él es así, cada vez que va a una ciudad como que hace un chiste con respecto a la persona que sea más destacada de allá y por eso mencionó el nombre de Carlos Rivera, pero la gente que es muy fan de Carlos estaba muy atacada con respecto a esta situación. Por acá nos dicen que ya hay un abogado que se apunta hacia la chava, la demandan, que aquí se levantan la mano. Por acá dicen, Rayito, yo coopero para la demanda porque el chisme estuvo bueno. Porque acá otro mensaje dice, buenas tardes, típico, bien jodido, pero con mucha dignidad. El que va a demandar, yo le coopero también a la chica. Ahí está, amiga, si te demandan, te llevamos tus cigarros y tu maruchan a prisión. No te creas, espero que todo bien, pero bueno, ya salió el susodicho a hablar con respecto al tema. Ya nos vamos, amigos, hasta mañana, los queremos. Adiós.
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1: Incluyen el uso de IA y manipulación de imágenes y videos como formas de violencia digital contra las mujeres. Esto luego de que el Congreso del Estado aprobara una iniciativa para reformar la Ley de Acceso a las Mujeres a una Vida Libre de Violencia para el Estado, a propuesta de los morenistas Yasu Muñoz y Rodrigo González Mireles. De acuerdo a los proponentes, con esta reforma se busca fortalecer la protección de la dignidad, privacidad, integridad, bienestar emocional e imagen de las víctimas. Baja la cantidad de cuerpos sin identificar. La Fiscalía General del Estado asegura que lleva ya un avance de hasta el 10% en la identificación de cuerpos sin reclamar en el Servicio Médico Forense. Jesús Alberto Rodríguez, BI Noticias.
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0: Capturan al autor del doble homicidio consumado en Urbivillas del Vergel. También lo buscan en Zacatecas. Pareja de hermanos pierde la vida tras fatal volcadura frente a la empresa Flex. Colombianos, autores de millonario robo residencial, ya fueron vinculados a proceso. Mujer policía volcó la patrulla que tenía asignada, provocó un boquete en una barda. Detienen a pareja con droga y dinero tras un importante cateo. Estas y otras noticias más hoy en Patrulla 790.
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0: Señores, ¿qué tal? ¿Cómo les va? Muy buenas tardes. Bienvenidos a esta emisión más de Patrulla 790. Estamos como siempre transmitiendo en vivo y en directo a través de Radio BI, la estación que da las noticias a partir de este momento y hasta las 5 de la tarde. Usted se va a enterar del acontecer policíaco más importante generado en Aguascalientes en las últimas 24 horas. Y sí, un poco más adelante también vamos a hablar de este muy aparatoso accidente que sucedió cerca de la puerta de acceso sur y que provocó que el helicóptero de la Policía Municipal de Aguascalientes tuviera que aterrizar sobre esta arteria federal para hacer el traslado de una mujer que había sido reportada como gravemente herida. En unos instantes más ya le tendremos imágenes y los detalles, repito, de este fuerte accidente. Le invito para que se conecte a nuestras transmisiones en vivo en el Facebook de Patrulla 790, en nuestro canal de videos en YouTube, a través de la aplicación X y en www.beinoticias.com, el portal de noticias de esta empresa, el sitio web más visitado en todo Aguascalientes. Conéctate para que tengas en ese momento la imagen de la noticia. Vamos al detalle de la información policíaca y comenzamos con esta por demás importante detención. La Fiscalía Estatal está confirmando la captura del autor del doble homicidio ocurrido en Urbivillas del Vergel. Es un sujeto tan peligroso que incluso es buscado por autoridades de Zacatecas, en donde también lo están relacionando con un homicidio ocurrido en aquella entidad. Y para los que, atención, guiño, guiño, para los que les encanta hablar de dónde es originario, pues este doble, o este mejor dicho, este multihomicida, es originario de Zacatecas. ¿Verdad que en todos lados se cuecen habas? La historia que le voy a platicar a continuación le va a sonar muy familiar, porque es que no tiene mucho que sucedió este homicidio. No tiene mucho tiempo que le dimos a conocer los detalles de este doble asesinato. Estamos hablando, para ser precisos, del 10 de agosto de este año 2026. Es decir, hace menos de un mes estábamos hablando de este crimen. Durante el transcurso de la madrugada de ese 10 de agosto del año 2026, le informamos a usted, y de hecho nuestro compañero Víctor Romo se trasladó al lugar de los hechos para, en transmisión en vivo desde el lugar de los hechos, darle a conocer los detalles puntuales de lo que había sucedido. La información que en ese momento trascendió señalaba que dos personas habían sido asesinadas a balazos y que otros dos más habían resultado heridos de gravedad, por lo que fueron trasladados a recibir atención médica a un hospital. Así de general en un principio. Más tarde surgió una versión en donde se hablaba que había cuatro personas que estaban sentadas en el batiente de una tienda de abarrotes. Una tienda que se ubica en el cruce formado por las calles San Jerónimo y San Diego, en Urbivillas del Vergel, que pertenece al municipio de San Francisco de los Romo. A lo mejor estos detalles ya le van recordando un poco la historia que le dimos a conocer aquel 10 de agosto. Para quienes nos siguen a través de VTV, bueno, las imágenes son más que contundentes, ¿no? Si no se ha conectado, le invito a que lo haga en este momento para que tengas la imagen de la noticia. Bien, le decía, en aquella ocasión se advirtió que cuatro personas estaban sentadas en un batiente, en un pequeño escalón que sirve como para entrar a una tienda de abarrotes. Y que de pronto llegó un sujeto, pistola en mano, y comenzó a dispararles. Acto seguido se dio a la fuga. Incluso se habló que hubo una persona que después de los balazos había escuchado el motor de un vehículo alejándose a toda velocidad. Para aquella fecha, lo único que trascendió y confirmado por las autoridades era la identidad de las víctimas mortales. ¿A quiénes habían asesinado? A Juan Manuel Sánchez, quien contaba con 25 años de edad, y a Cristian Ricardo Juárez, que contaba con 32 años. Ellos quedaron sin vida en el lugar de los hechos. Otros dos que resultaron lesionados por los mismos disparos y que fueron trasladados a recibir atención médica a un hospital, por fortuna, no eran heridas consideradas de gravedad. En cuanto a quién los asesinó y por qué los asesinó, surgió una versión que advertía que había llegado una persona intentando comprar cerveza, que le negaron la venta de cerveza porque le dijeron, es que hasta ahora no vendemos. Él se retira y regresa, pero ya empuñando un arma corta, y les dispara a estas personas. Acto seguido, lo que todos escuchamos, se dio a la fuga del lugar. ¿No se queda usted pensando, de verdad, es suficiente el que no me vendan una cerveza para dispararle a estos? ¿Ese es el verdadero motivo? Porque le negaron la venta de una cerveza en un horario en el que efectivamente no se puede vender. ¿Pero eso es suficiente para cometerte en un doble homicida? Sí, reconozco, debo reconocer que sonaba muy descabellado, pero era la única versión que teníamos. No había más información. No había ningún dato que nos hablara de temas vinculados al mundo del narcotráfico, al mundo del crimen organizado. A partir del momento en el que se dio a conocer este hecho violento, se comenzó con un trabajo de investigación por parte de las autoridades ministeriales. Checaron las cámaras de seguridad de ese sitio, las cámaras aledañas. Se entrevistaron con varios vecinos, pero sobre todo se entrevistaron con los familiares de Juan Manuel y con los familiares de Cristian. Y comenzaron a obtener líneas de investigación. Nunca trascendieron. Esos temas de los que los agentes investigadores hablaron con todo este universo de personas nunca se hicieron público. Continuaron con el trabajo hasta que lograron establecer la identidad de quien se perfilaba como el responsable de haber asesinado a estas dos personas. Y surgió el nombre de Miguel. Evidentemente las autoridades tienen el nombre completo. Nombre y apellidos, edad, cuenta en Facebook y demás. Para nosotros solamente nos lo comparten como Miguel, mejor conocido en el mundo del crimen organizado con el apodo de El Niño Concepción. Ahorita le voy a explicar de dónde sale el apodo. Se estuvo trabajando para tratar de dar con el paradero del mismo. Se sabía que él es el que había accionado el arma de fuego. Es el que había cometido el doble asesinato. En el proceso de investigación se logró conocer que esta persona entraba y salía de Aguascalientes para dirigirse a Zacatecas, pero también entraba y salía para dirigirse al estado de Jalisco. Y esas eran sus rutinas: Aguascalientes, Zacatecas, Zacatecas, Aguascalientes, Aguascalientes, Jalisco, y así sucesivamente. El último dato que se logró conocer fue que esta persona estaba escondida en el municipio de Cocío, que ahí es en donde lo podían encontrar. En el municipio de Cocío, al norte de nuestro estado. Y las autoridades, orden de aprehensión en sus manos, fueron a cumplimentar la misma en contra de este sujeto. Andrea, ¿crees que pudiéramos darle variedad a las imágenes? creo que te compartí un paquete muy amplio de ellas para poder explotarlas en este momento. Tanto del detenido como estos que ven pantalla son las víctimas mortales, pero también tenemos imágenes del detenido, del famoso niño Concepción. Bien, este sujeto lo encontraron en el municipio de Cocío. En un trabajo de investigación por parte de autoridades ministeriales, lograron cumplimentar la orden de aprehensión de este homicida. Lo trasladaron a Aguascalientes. Ya fue consignado al Cerezo. Está a disposición de un juez en espera de que se resuelva la situación jurídica del mismo. Habrá que puntualizar que durante ese mismo proceso de investigación trascendió que esta persona lo buscan en Zacatecas también por un homicidio. Ya cuando escuchas eso, ya como que va perdiendo sentido lo de los asesinó por una cerveza. Cuando te dicen, lo buscan también en Zacatecas por un, y de hecho es blanco prioritario en Zacatecas, y lo buscan por un homicidio, ya como que todo empieza a tener un poco de sentido, ¿no? Es integrante de una organización criminal, es integrante de un grupo delictivo. El juez que conoció del asunto le dictó el auto de vinculación a proceso por el delito de homicidio doloso calificado. Le impuso la medida cautelar de prisión preventiva oficiosa y justificada. Deme un segundo. Deme un segundo nada más. No se crea, todavía no lo vinculan, ¿eh? Está a disposición del juez, perdón. Es la orden de aprehensión, está a disposición del juez y el juez tendrá que resolver su situación jurídica. Todavía no llegamos al momento en el que le dictan la vinculación a proceso, pero están en esa etapa, están trabajando en este momento. Esa persona cuenta con una orden de aprehensión vigente en el estado de Zacatecas por homicidio doloso calificado, pero aquí en Aguascalientes primero deberá responder por el doble homicidio cometido aquí en Aguascalientes, para ser precisos, en Urbivillas del Vergel de San Pancho, y después, ya cuando pague aquí por el doble asesinato, si todavía tiene vida, en cuanto ponga un pie en la calle, lo van a poner a disposición de las autoridades de Zacatecas para responder por el homicidio perpetrado en aquella entidad. Se ve chavito, ¿eh? La fiscalía no coloca en el informe la edad que tiene, pero pues tú lo ves, y a pesar de que tiene cubiertos los ojos, tiene esta protección que le colocan las autoridades, pues se ve jovencito. No creo que tenga más de 25 años. Y ya involucrado en asesinatos. Ah, y por cierto, originario del estado de Zacatecas, y para ser precisos, no sé si sea municipio o comunidad, se llama La Concepción en Zacatecas. Y de ahí viene el tema de el niño Concepción. Está chavito, es de allá, el niño de la Concepción. El niño Concepción, así es como lo conocían los integrantes de esta célula criminal. El tema de por qué le quitó la vida a estas dos personas en Urbivillas no ha trascendido públicamente. O sea, yo sé que ahora ya es un hecho vinculado al mundo del narcotráfico, pero por qué les quitaron la vida, de eso de momento lo desconocemos. Las 4 de la tarde con 15 minutos. Es tiempo de hacer una muy breve pausa, la primera de esta tarde. Después del corte, pareja de hermanos pierde la vida tras fatal volcadura frente a la empresa Flex. Después de la pausa le tenemos los detalles.
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1: 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Son las 4 con 16 minutos.
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1: Temperatura, 24 grados. 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
0: Las 4 de la tarde con 17 minutos. Qué bueno que siguen sintonía de Patrulla 790 y nosotros continuamos con más información para usted. El día de ayer por la noche, a través de hecho del informativo Buenas Noches Aguascalientes, nos hicieron llegar varios reportes en donde nos advertían que en la 45, no sé qué era, en la, sí, 45 Norte, Boulevard Zacatecas y el cruce con la 25 Federal a la altura de la empresa Flex. Acababa de ocurrir un accidente, que habían varias unidades, que al parecer había personas fallecidas, según lo que nos describían nuestros radioescuchas. Nuestro compañero Víctor Romo se traslada al lugar de los hechos para levantar las imágenes que tiene usted en este momento en pantalla y para documentar lo que sucedió con este muy lamentable percance. Le informo a usted, dos hermanos, dos personas que viajaban a bordo de esa camioneta lamentablemente perdieron la vida luego de el resultado o como resultado de una fuerte volcadura de la camioneta en la que ellos viajaban. Las víctimas mortales fueron identificadas como Luis Francisco Durón Soto, quien contaba con 46 años de edad, y Juan Antonio Durón Soto, un hombre que tenía 60 años de edad. Imagínese lo que representa para las familias de ellos dos la noticia de perdieron la vida. No es un integrante de la familia, son dos integrantes de la familia los que el mismo día, a la misma hora, han perdido la vida en un brutal accidente. Un mensaje, una noticia, un comunicado verdaderamente devastador para quien lo recibe el día de ayer por la noche, el enterarse de lo que ha sucedido. Fíjate cómo te cambia drásticamente la vida, y ya no hablemos de lo que pasó con ellos. ¿Qué fue lo que sucedió? A las 7:37 de la noche, se sabe que esta pareja de hermanos viajaban a bordo de una camioneta Ford Ranger con camper. Una camioneta con placas del estado de Jalisco y que ellos utilizaban para sus actividades, en este caso la venta de quesos. A eso se dedicaban. Y tenían varios puntos de distribución, no solamente en Aguascalientes, también en Zacatecas. Se sabe que el día de ayer, uno de las entregas que ellos habían realizado era en Villa García, allá en Zacatecas. Y ya venían de regreso a Aguascalientes, haciendo escala en otros puntos para seguir entregando el producto, hasta que de pronto toman la 25 Federal. ¿Cuál es esta carretera? Es la que conduce de Aguascalientes hacia Loreto. Venían regresando por esta carretera. Imagínate, después de una jornada pesada de trabajo, de andar manejando, de estar entregando producto, que te regresen alguno que no se colocó, el estrés propio del manejar, el sol, las inclemencias del tiempo y todo. La verdad es que debes de llegar fastidiado. Y le doy todo este contexto por lo siguiente. Se sabe que la camioneta llegó a la altura del Parque Industrial Valle de Aguascalientes. Y cuando se estaba aproximando hacia donde está Boulevard a Zacatecas o la 45 Norte, el conductor, que no tengo aquí documentado quién de los dos era, si era Luis Francisco o era Juan Antonio, pero el que iba al volante de esa camioneta detectó a la distancia que el semáforo comenzó a destellar el verde. Aviso inequívoco de que ya va a cambiar a amarillo y después te tienes que detener. La decisión que tomó el conductor, porque esta es una elección, no creo que es un error, no es un accidente como tal. Es una decisión. Él eligió pisar el acelerador para alcanzar a cruzar ese semáforo. Repito, vienes cansado, fastidiado, todo el estrés del día, agotado. Ya lo que quieres es llegar a la casa, darte un baño, tirarte en la cama, no sé, ver un rato televisión, qué sé yo. Y de pronto sabes que te va a tocar el rojo y el conductor, lejos de bajar la velocidad y detenerse, viene la desesperación de no, no manches, ese semáforo se tarda un montón, vamos a estar aquí parados, yo ya quiero llegar. Pisa el acelerador para ganarle al semáforo. Mire, el detalle es cierto y hay que puntualizarlo. No se pasó la luz roja, ¿eh? No. Pero la velocidad que imprimió para poder evitar la luz roja del semáforo provocó que al terminar de cruzar por debajo del semáforo, dio vuelta a la izquierda porque iba en dirección hacia aquí al municipio capital, y esa curva a la velocidad que él la dio, pues ya se imaginará, ¿no? Es entonces cuando la unidad protagoniza la volcadura. La camioneta quedó recostada sobre su lado derecho. Y mire, siendo honestos, tú ves las imágenes. No se ve tan dañada la camioneta. Pareciera que no fue tan fuerte el accidente. Todavía hemos visto peores. Y la gente se baja caminando como si nada. Aquí los dos, conductor y acompañante, los dos perdieron la vida. Llegaron bomberos, los ve usted, porque tenían que limpiar el asfalto del combustible derramado, porque tenían que abrir las puertas porque quedaron selladas, tenían que rescatar a las personas, por eso llegó bomberos. Pero ya los paramédicos habían advertido que los dos ocupantes ya no presentaban signos de vida. Luis Francisco Durón Soto y Juan Antonio Durón Soto, 46 y 60 años de edad respectivamente, los que penosamente el día de ayer por la noche perdieron la vida. Y repite, imagínate, la familia, estaban esperando a que regresaran, estaban nada más observando el reloj, al momento que se cumpliera la hora en la que ellos normalmente llegaban a casa, y no sucedió. Y de pronto la notificación en el teléfono celular, Patrulla 790 está transmitiendo en vivo, y ven las imágenes. Y sabían que se trataba de ellos. Las 4 de la tarde con 24 minutos.
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1: En Radio BI, son las 4 con 25 minutos.
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3: Las 4 de la tarde con 26 minutos. 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Las 4 de la tarde con 28 minutos. Pasemos a más información. Hay otra noticia importante que darle a conocer a usted. Hace unos días, a través de estos micrófonos, usted se enteró, antes que nadie, de una importante detención lograda por autoridades ministeriales. Un trabajo de investigación extremadamente sofisticado para poder localizar a los responsables de un millonario robo ocurrido en una residencia de Coto San Nicolás. Atención, es el asunto que hoy los tiene en el Cerezo. No dude ni tantito que más adelante podríamos estar hablando de otros casos más en los que pudieran estar involucrados. Se trata en este caso de una pareja acreditado, son de nacionalidad colombiana, personas que llegaron a nuestro país expresamente para cometer estos delitos, y ya no hablemos aquí en Aguascalientes. Luz y Héctor, que también se hacía llamar, en el caso de Héctor, se hacía pasar con el nombre de Hugo. Y hay quienes dicen, no, es que a mí me dijo que se llamaba Raúl. Bueno, pues es el mismo. Héctor, Hugo o Raúl. Es la misma persona. Y tenemos aparte a Luz, así se llama ella. Estos sujetos han sido señalados por la fiscalía como los responsables de un millonario atraco ocurrido el pasado 20 de junio de este año, cuando ingresaron a una residencia que está ubicada en Coto San Nicolás, allá al poniente de nuestra ciudad, en la llamada Nueva Zona Dorada de Aguascalientes, que es Avenida Siglo XXI y Boulevard Juan Pablo II. Ahí es en donde se ubica Coto San Nicolás. Ingresaron a esa residencia y se apoderaron de joyería, dinero en efectivo, todo esto que había en una caja fuerte. Y yo sé que vienen las famosas preguntas de ¿y cómo sabían? ¿Por qué eligieron esa casa? Es un asunto que a veces resulta complejo, ¿no? De pronto, yo entiendo que ves una casa en una calle y esa casa predomina por encima de todas las demás. Y dices, no, es que esa casa está bien chida. Seguro que en esa casa hay mucho dinero.

0: tienes que construir barda al frente, que no tendrías por qué poner un portón, no tendrías por qué colocar una cerradura doble. Se supone que eso es lo que representa la caseta de acceso controlado, la caseta de seguridad. Y ya en el interior tú ves que estas casas tienen su jardín al frente muy hermoso, árboles con pajaritos de colores. Para estacionar tu vehículo no tienes que abrir un portón. O sea, ahí no te importa que sea portón eléctrico, ¿no? Tú subes tu vehículo y ya estás. Llegas a la puerta. Las puertas a veces, la mayoría son de madera con cristales muy, muy bonitos. Pues resulta que ese sistema de seguridad que ellos pensaban que era la caseta no funcionó. Los delincuentes ingresaron, se metieron a la residencia, localizaron una caja fuerte, la abrieron y de la caja fuerte se apoderaron de dinero en efectivo y alhajas. Un monto estimado en aproximadamente 5,052,000 pesos. Botín con el que lograron darse a la fuga. Desde el momento en el que este delito fue denunciado ante las autoridades ministeriales, se comenzó con un trabajo de investigación. En ese proceso entendemos que estas lacras habrían cometido más delitos, y no solamente en Aguascalientes, en otros estados de la República. Luego de un trabajo coordinado en el que participó la Unidad Especializada en Investigación de Delitos Cibernéticos, la Fiscalía, personal de la Fiscalía Estatal, personal del C5, de la Agencia de Investigación Criminal y demás, todo ese trabajo los llevó a ubicar a estas ratas, quienes se escondían en el estado de Morelos. Allá fue en donde los localizaron, en el estado de Morelos. Mediante orden de aprehensión, detenidos, trasladados a Aguascalientes, puestos a disposición de un juez, y el juez resolvió dictar el auto de vinculación a proceso en contra de estos dos por el delito de robo calificado. Les impuso la medida cautelar de prisión preventiva oficiosa y justificada, por lo que deberán de permanecer en prisión hasta escuchar cuál será la sentencia que deberán de enfrentar. Asimismo, el juez le otorgó al Ministerio Público un plazo de 3 meses para el cierre de la investigación complementaria, periodo que el juez, repito, le da al Ministerio Público para perfeccionar su carpeta de investigación hasta que llegue el momento en el que pueda el juez estar en condiciones de dictar una sentencia. Así es que Luz y Héctor hoy nos escuchan desde el Cerezo, Aguascalientes. Bienvenidos, malditas ratas. Y ojalá les acrediten más delitos para que se mueran ahí adentro. Las 4:34.
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1: En Radio BI son las 4:36.
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0: Las 4 de la tarde con 37 minutos. 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Las 4 de la tarde con 38 minutos y en el estudio de Patrulla 790, el fiscal estatal Manuel Alonso. Fiscal, ¿cómo está usted? Bienvenido. Hace rato que no lo veíamos por acá. ¿Algún problema en particular?
8: No, Juan Luis, no, no, al contrario.
0: Me falta alguien aquí en el programa, no sé si la mejor detuvieron allá abajo. ¿Qué pasó?
8: Ya no llegó, creo que...
0: ¿Y va a llegar próximamente?
8: Está compareciendo.
0: Bienvenido, fiscal, qué bueno verlo. No, por aquí.
8: Gracias, Juan Luis, gracias por la invitación. Como siempre, pues es un gusto y un honor estar en este espacio de Patrulla 790. Y bueno, pues siempre tratamos de mantener el contacto para también pues estar informando a tu auditorio cómo viene trabajando hoy la fiscalía, que es un tema medular para que pues la ciudadanía también vaya retomando la confianza en esa institución. Y pues todos los días procuramos hacer un trabajo lo mejor posible, procurando que no haya impunidad, procurando resolver los casos delictivos que se suscitan en el estado. Y por supuesto también buscando y deteniendo objetivos criminales, que también eso nos conlleva a que no haya impunidad, ¿no?
0: Yo uso mucho una expresión de nadie vende pan frío. Yo le puedo decir, mi programa es el mejor del mundo, lo estoy diciendo, claro. Yo, pero cuando alguien me evalúa, alguien externo me otorga esa calificación, pues ya puedo ahora sí presumir. Hoy entiendo que hay una asociación civil que hace una evaluación del trabajo de las fiscalías a nivel nacional. Y nos interesa conocer cuál es la posición que... Para empezar, ¿quiénes son ellos? ¿Quién es esta asociación civil? ¿Y cuál es la calificación que le otorga a la Fiscalía de Aguascalientes?
8: Sí, Juan Luis, exactamente. Hay una asociación civil que se llama Impunidad Cero a nivel nacional. Es una asociación que precisamente se creó para ir evaluando el desempeño de las 32 fiscalías y de la propia Fiscalía General de la República. Sabemos que hoy es un ámbito medular el tema de que para que haya seguridad y justicia, las fiscalías tienen que tener un mejor desempeño siempre. Y bueno, pues esta asociación civil que hace este tipo de evaluaciones, tanto en sitio como a través de la información que recaban del INEGI, a través de algunos otros mecanismos como transparencia, pues van haciendo esta evaluación. Y bueno, hoy prácticamente en los primeros días de agosto sacaron estos resultados. Y por primera vez históricamente la Fiscalía General de Aguascalientes sale evaluada en el tercer lugar como la tercera fiscalía con mejor desempeño en la función que venimos llevando a cabo. Y pues recordar que en algún momento que hemos estado contigo, Juan Luis, yo he comentado que llevo un poco más de un año al frente de la Fiscalía y uno de los objetivos que hemos buscado es ser la mejor fiscalía del país, porque así lo necesita la gente, porque hoy en día la seguridad y la paz es prioritario para todo el país. Y siempre hemos buscado tres aspectos importantes a atender en la fiscalía. Una, si tú le preguntas al ciudadano ¿qué te gustaría que en una fiscalía mejorara? No nomás de Aguascalientes, en general. Ellos te van a decir, primero, que no me tarde ya tanto tiempo en espera para que me tomen una denuncia. Ese es uno de los temas más requeridos, ¿no? O de los problemas que más recurrentemente son en las fiscalías. Otro es precisamente que se mejore el trato a veces de los servidores públicos, que seamos más empáticos con el ciudadano, sobre todo porque son víctimas, en su mayoría que son la gente que llega a la fiscalía a poner una denuncia. Buscan una mejor atención del servidor público de los que trabajamos en la fiscalía. Y tercera, por supuesto, que la fiscalía sea más eficaz y más eficiente para resolver los casos de donde ellos fueron víctimas, ¿no? A veces de que se les repare el daño, principalmente, y de que el que cometió o le cometió el delito, pues no esté libre, esté en la cárcel, esté pagando, compurgando la sanción que corresponde a la ley. Entonces, esos tres objetivos es lo que nos hemos ido trazando, Juan Luis, y es parte de esta evaluación en lo que hemos trabajado, que hoy es importante resaltar. Primero, que nos colocan como la tercera fiscalía con mejor desempeño. Pero, ¿qué factores fueron importantes y que hoy estamos resaltando? Uno, que somos una de las fiscalías donde el tema de delitos como el homicidio doloso, somos la segunda que tiene mayor efectividad en relación a que no hay impunidad. Tenemos un porcentaje arriba del 60% de resolución de los homicidios dolosos y que el homicida está en la cárcel, ¿no? Afortunadamente somos también uno de los estados que menos homicidios dolosos tenemos, pero sin embargo, aparte de los que tenemos, en un alto porcentaje los resolvemos. Entonces, eso es una situación importante porque pues es el homicida está en la cárcel, ¿no? No va a seguir cometiendo más homicidios. El otro tema que también nos da una buena posición y que era importante es que en la media nacional las fiscalías tardan de 4 horas o más en recibir una denuncia. O sea, el ciudadano espera 4 horas o hasta más horas en que se le reciba una denuncia. Nosotros mejoramos este esquema en la área de atención temprana, que es donde llega el ciudadano a poner su denuncia. Y hoy el promedio que nosotros tenemos, estamos ya por debajo de la media nacional, es solamente 60 minutos, un poco más de 60 minutos, a veces menos, a veces un poco más. Pero hoy nuestro promedio es de 1 hora. Entonces somos una de las fiscalías donde hoy estamos tardando menos en darle la atención al ciudadano. Y eso nos conlleva a que nuestro porcentaje también está arriba de la media nacional, de que el ciudadano tiene la confianza en la institución, y somos el segundo estado donde más se denuncia, ¿no? O sea, el ciudadano es donde más acude a denunciar, somos el segundo estado, y eso refleja un poco, creo, el avance que hemos tenido en esta estrategia de la Fiscalía en Aguascalientes.
0: Oiga, y nada más por el maldito morbo, ¿quiénes son los dos que están en primer lugar?
8: Para darnos una idea. Tenemos a Nuevo León y estamos casi empatados con Guanajuato, ¿no? La Fiscalía de Guanajuato.
0: ¿Y ellos, por ejemplo, qué hicieron diferente o qué tuvieron, en qué se dispararon ellos?
8: Bueno, pues en algunos análisis que tenemos, el tema de tienen una mejor infraestructura en estado de fuerza, o sea, tienen mayor número de personal en investigación, uh-huh. ¿no? Principalmente son los rubros, sobre todo Nuevo León, pero Guanajuato casi estamos a la par.
0: En una de esas estaba en segundo lugar Aguascalientes.
8: Una de esas. Entonces, pues lucharemos y estaremos uh-huh. mejorando para que, no nada más a través de Impunidad Cero, que es la única asociación civil que evalúa el tema del desempeño de las fiscalías, sino también a través del ENVIPE o del INEGI, que también evalúa la percepción de seguridad, pero también viene evaluando el desempeño de la Procuración de Justicia. Entonces, pues nuestro reto es cada día dar mejor servicio al ciudadano. Insisto, Juan Luis, tú que manejas, por supuesto, la nota roja o el tema de seguridad, hoy estamos convencidos que si no hay una buena Procuración de Justicia, sobre todo en la investigación y persecución de los delitos, es muy difícil que haya buenos indicadores de seguridad, ¿no? Hoy en el país, en todo el país, solamente 1 de cada 10 delitos se denuncia. O sea, los demás 9 en automático quedan impunes porque la gente no tiene confianza para denunciar. Entonces, ya imagínate este 90% de entrada que tenemos de impunidad, que ese es precisamente un esquema nacional. Y solamente el 1.5 de todos los delitos que se cometen donde fueron denunciados ante el Ministerio Público y llegan ante un juez, solamente el 1.5% son penalizados, ¿no? Hay una sanción, ¿no? Hay una sanción de cárcel, ¿no? Una pena de cárcel o una reparación del daño. Entonces, imagínate el grave problema que tenemos en el tema de impunidad. Por eso para nosotros es importante estar abatiendo el tema de impunidad, que entre más conozcamos que atender los delitos para que no sigan creciendo, no se sigan dando, es una estrategia importante para nosotros que no haya este esquema de impunidad.
0: En
8: ¿no?
0: el histórico Aguascalientes, ¿en qué lugares se había ubicado? Entre, ¿o esta misma asociación nos había colocado?
8: Ya nos había colocado en un lugar 17, en un lugar 18, ¿no? Siempre como a media tabla, por así decirlo, uh-huh. ¿no?
0: Pero es la primera vez que llegamos.
8: Estamos entre los tres lugares. Y también recordemos que en meses anteriores el ENVIPE y el ENEGE saca también una evaluación en relación a la confianza. Ellos lo sacan en relación a la confianza a las fiscalías. Hace aproximadamente seis meses sacaron estos resultados el INEGI y nos colocó también por primera vez como la cuarta fiscalía con mayor confianza, donde el ciudadano tiene confianza. Y la agencia está en la investigación, donde residen los policías de investigación criminal. Nuestra policía hoy de investigación criminal, que pasó de ser una policía ministerial a hoy a una policía de investigación criminal, está en el tercer lugar a nivel nacional. Entonces, para nosotros estos indicadores no nomás es que se oigan bonitos, sino que estamos buscando ir en el camino correcto a lo que nos hemos fijado como objetivo de tener una de las mejores fiscalías del país, que teniendo una mejor fiscalía pues va a conllevar a que realmente no haya una alta incidencia delictiva, a que quien la hace la pague, ¿no? Que no le sea fácil cometer los delitos en Aguascalientes, como nos ha pasado gente que a veces no es de acá, pero viene de otros lados a cometer delitos, pues lógicamente los hemos detenido en otros estados, es más, los hemos detenido en el extranjero, buscando que precisamente estos delitos no queden sin castigo, ¿no?
0: Fiscal, hablando de personas que vienen de otros estados, hace apenas unos minutos acabamos de hablar de estos integrantes, estos delincuentes colombianos que hoy ya fueron vinculados a proceso. Se logró ya obtener la vinculación a proceso, que es el primer paso para lograr una sentencia en contra de ellos. La pregunta que yo creo que todos nos hacemos, ¿cómo eligen ellos las casas? ¿Cómo darse cuenta en qué casa voy a encontrar tal o cual botín? ¿Cómo le hacen para elegir a las víctimas? Es que de pronto asusta, parece esto una especie de ruleta rusa y todos nos quedamos con, a ver, ¿a qué hora me toca a mí? ¿Qué es lo que han encontrado ustedes en la investigación, particularmente con esta banda de colombianos? ¿Cómo lo hacían?
8: Mira, primero comentarte que banda o este grupo de colombianos es una organización que prácticamente opera en muchos estados del país. Partiendo desde la Ciudad de México, trabajan en diferentes células, por así decirlo, operan, se dividen en células, hacen grupos de trabajo, por así decirlo, y se van trasladando a diferentes estados de la República a operar. En muchos casos, entre ellos mismos, entre estas células, que así es como opera el crimen organizado, ese es uno de los patrones que tienen, no se conocen a veces entre ellos. Traen una cabeza, pero entre las células que trabajan, no, a veces no se conocen entre ellos mismos, pero el 80% de ellos son colombianos, ¿no? Los antes llegados de Colombia. Y de ahí, uno de los modus operandi que tienen, principalmente buscan siempre el tema de zonas residenciales o de cotos o residencias. Primero porque al ingresar ya a un coto, ya hay una gran vulnerabilidad, porque la mayoría que vive en un coto, con esa confianza, es decir, estoy en un lugar cerrado donde tengo seguridad privada, donde hay una barda que nos protege, es muy raro que muchas de estas casas pongan alarmas o pongan cámaras al interior. Como ya del
0: fraccionamiento. Mi mención de seguridad es con lo que pago cada mes.
8: Con lo que
0: mes,
8: pago, ¿no? Mi mantenimiento, sí. Y con eso yo me doy por bien servido. Y está bien, ¿no? Está bien, al final, por eso viven en un lugar con esas características. Por eso lo han aprovechado en su estrategia, en su logística criminal, los colombianos, de buscar cómo brincar esa caseta de seguridad o a lo mejor hasta ese perímetro, esa barda. ¿Cómo lo hacen muchas veces? El primer paso es robar un tag, robar los tags, ¿no? Están vigilando afuera de los cotos, ven que sale un residente, le dan seguimiento y en el momento que se descuida, ya sea que se baja a un lugar, al trabajo, lo que sea, en muchas ocasiones hasta la confianza, hoy que tenemos la entrevista, hoy hemos entrevistado a estas personas que tuvimos en Morelos, que fuimos por ellos hasta Morelos, nos dicen que es a veces hasta el carro lo dejan abierto cuando se bajan al Oxxo o a la farmacia y es el momento de que
0: ellos
8: se apoderan de este tag y ya en eso ya pues prácticamente el coto se hace vulnerable, no para el que le robaron el tag, para todos los residentes de ese condomino. Y ahí es donde ellos ingresan y lo que hacen es van al azar tocando puertas, ¿no? Donde no hay respuesta, pues ellos suponen que no hay nada, no hay nadie más bien, y es donde tratan de vulnerar ese domicilio. Este tipo de casas también, por lo general, no trae doble cerradura, a veces nada más jalan la puerta y es muy fácil de ingresar, o por una ventana, y es donde ya ingresan y pueden tener horas al interior donde pueden maniobrar. Ese es el principal modus operandi. No descartamos que en colusión, en algunos otros casos, pueda haber que alguien haya identificado un domicilio, que haya identificado que hayan salido las personas y que pueda tener, pues, de cierta manera, una economía alta, ¿no? Ellos, por lo general, buscan dinero en efectivo, joyas y relojes, eso es lo que hacen. Y también comentarte que hoy que hemos detenido a estos colombianos, primero comentar también que ellos ya tienen antecedentes penales en Colombia. Han sido, lo que hoy decimos acá, PPLs, personas privadas de la libertad, también ya han estado recluidos en Colombia, tienen antecedentes penales por el mismo tema, pero ellos empezaron a identificar que venir a México iban a encontrar botines, pues para así decirlo, más amplios, más jugosos. Sí. Y de lo que roban, mucha de esta parte se la mandan a Colombia, ¿no? Si son relojes, si son hasta dinero efectivo, lo mandan a Colombia para sus familias o para la gente que tienen allá. Entonces es una organización que está muy estructurada. Y para nosotros fue importante, primero, identificar cómo había sido este robo, porque también tenemos otros casos similares que dependen de esta organización, ¿no? Por eso ahorita el detener a estas dos personas nos abre mucho la boda de saber los demás integrantes de las organizaciones que nos han cometido otros robos.
0: ¿Cuántos casos más podría estar involucrados? Ellos tan solo aquí en Aguascalientes.
8: Por lo menos creemos que son otros tres casos más, ¿no?
0: Tres casos más.
8: Y que... Estos sujetos, pues prácticamente llegan días antes, se instalan en un Airbnb, que también hemos estado trabajando hoy con los diputados en un tema de normatividad, aunque la ley de turismo establece que es una obligación de los Airbnb tener cámaras, muchos no están poniendo cámaras. Entonces, ellos han encontrado que en lugar de irse a un hotel a hospedar para estar algunos días operando, buscan los Airbnb. Sí. Entonces también pues estamos trabajando con los diputados para precisamente buscar que haya una mejor sanción en relación a aquellos que rentan Airbnb y que no están cumpliendo con la norma. Y también pues es un llamado y una colaboración que les pedimos a las personas que meten sus domicilios o sus casas a Airbnb, que también tengan medidas de seguridad y que a veces confirmen a quién le están rentando estos domicilios, porque todos los casos que hemos tenido y que afortunadamente los estamos resolviendo, se han quedado en Airbnb. Entonces es parte del modus operandi, Juan Luis, de cómo vienen operando estos lamentablemente pues colombianos, que no nomás ha pasado en Aguascalientes, ¿no? Esta banda que estamos desintegrando, tenemos el antecedente que operaron en Tlaxcala, que operaron en Sinaloa, que operaron en Querétaro, que operaron en Jalisco, principalmente en Puerto Vallarta y probablemente también en el Estado de México y la Ciudad de México.
0: Fiscal, le agradecemos mucho su presencia aquí en el estudio. Nos quedan muchos temas pendientes, pero ya nos queda muy poquito tiempo, de hecho ya tenemos que cortar, pero programamos una segunda entrevista porque vamos a hablar de una certificación de Calea, ¿verdad?
8: Así es.
0: Y otros temas más que van a quedar en el tintero. Fiscal, muchas gracias por estar aquí con nosotros.
8: No, muchas gracias a ti, Juan Luis, y te vamos a regresar a Lorena lo más pronto posible, bueno, nomás que declare.
0: Ya está terminando el
8: interrogatorio.
0: Bueno, perfecto. Gracias, fiscal, muy buenas tardes. Las 4:54. ¿Vamos a despedir o mando a corte normal? Corte normal. Pausa, después del corte volvemos.
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1: En Radio BI son las 4:55.
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0: 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Con esto concluimos con nuestro espacio de información. Se queda usted en el Reporte Ciudadano mañana en punto de las 6 de la mañana. Le espero con toda la información policíaca que lo que se genere a partir de este momento. Yo soy Juan Luis Díaz. Esto fue Patrulla 790.
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1: Garantizan el derecho a la desconexión digital de los burócratas. Para evitar ser molestados en su horario no laboral, en el Congreso del Estado se garantiza el derecho a la desconexión digital de los burócratas, para que sus jefes no les manden correos, llamadas, mensajes de WhatsApp o de ningún tipo con peticiones laborales fuera de su horario de servicio. Al menos en teoría, esta es la intención de los legisladores al aprobar reformas al Estatuto Jurídico de los Trabajadores al Servicio del Estado, con el que se rigen todos los servidores públicos de todos los niveles. Que no sabe si están investigando a magistrada detenida en la feria por armar escándalo en una taquería. No tengo ni idea, así responde la presidenta del Poder Judicial de Aguascalientes, María José Ocampo Vázquez, a la pregunta de si hay investigación contra la magistrada detenida en la feria de este año y que fue videograbada. Jesús Alberto Rodríguez, BI Noticias.
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2: Hola, hola amigos, bienvenidos. Son las 5 de la tarde con un minuto. El termómetro marca 24 grados centígrados en el centro de Aguascalientes. Es una tarde nublada, bastante nublada. De hecho, prácticamente todo el día ha estado nublado. No ha hecho tanto calor porque justamente las nubes opacan ese calor, opacan los rayos del sol y hacen que no esté tan caluroso hoy. Aunque sí hay pronóstico de lluvia, de hecho de tormenta. De acuerdo con lo que vi, y le digo de acuerdo con lo que vi ya para que no se diga que yo lo pronostico, porque cuando yo lo pronostico está fatal. De acuerdo con lo que vi, cuando vi el pronóstico del tiempo, decía que había hasta 90% de probabilidades de que cayera la lluvia después de las 9 de la noche. Eso está bueno porque después de las 9 de la noche la mayoría de la gente pues ya estamos en casita, ya estamos descansando, ya nos dimos un baño, ya estamos cenando, quizá viendo una película, leyendo un libro, escuchando música, relajándonos del día tan ajetreado que tuvimos y está más tranquilo. La verdad, después de las 9, pero hay veces en las que sí podría estar ahí de repente alguien saliendo de trabajar o yendo a trabajar también. Entonces, cuídese mucho si maneja, si conduce. Seguramente habrá tormenta, seguramente habrá cosas por ahí que pues el pronóstico indica. Salvo eso, pues lo demás ya sabe, las autoridades pendientes por si realmente cae alguna tormenta, si cae una lluvia fuerte, pues están los números de emergencia para que usted pueda hablar a ellos, para que pueda recurrir a la ayuda de las autoridades. Ojalá que no sea necesario y que la lluvia que nos haya caído, que sea tan leve como la que nos ha caído hasta ahora. Pues nada, disfrute de la tarde, porque la tarde está para disfrutarse. La verdad está muy rico, el vientecito pega sabroso. Las nubes también aminoran el calor. Todo está muy tranquilo. La verdad es que es una tarde bellísima. Disfrute de ella y si tiene algún problema se puede comunicar con nosotros. 449-910-3508 y 449-910-3509. Las líneas telefónicas que están completamente a su disposición. También nuestro centro de WhatsApp, 449-910-3508. Nuestras redes sociales en Facebook de Patrulla 790, en el Facebook de BI Noticias, Radio BI, así lo pone. Y nos encuentra también a través de YouTube o a través de nuestra propia página web www.beinoticias.com. Ahí estamos transmitiendo tanto en radio como BI TV, que BI TV también se transmite a través de internet y a través de redes sociales, pero obviamente usted ya conoce los canales de Gigacable y de Easy, en donde estamos transmitiendo para usted. Además de nuestra emisora de radio, que ya vamos a cumplir 90 años transmitiendo para usted. Ahí nomás, ¿eh? ¿Cómo ve? Pues nada, comuníquese. Veo ya algunos mensajes que me comparte la gente. Pues comienzo a leerlos. De hecho, sabe que mucha gente me ha estado escribiendo también a través de mis redes sociales personales. como que últimamente me di una vuelta ahí por las redes, casi nunca estoy muy inmerso en las redes, siempre estoy como pues más en otras cosas. Pero he notado últimamente que ya me estoy empezando a mover más ahí entre las redes y la gente también lo ha notado porque me escriben y me dejan algunos mensajes. Algunos mensajes muy bonitos haciéndome saber que me escuchan y que me estiman y ese tipo de cosas, pero también me mandan reportes. Entonces, yo ahí los estoy leyendo, porque me mandan reportes a mi WhatsApp personal. Digo, pues sí, también quien lo tiene, pero al Facebook personal o, por ejemplo, a Instagram personal, que ya pues de personales no tienen tanto, los pongo ya también a disposición de la gente y ahí puedes compartir los pensamientos que tenemos o reflexiones o ese tipo de cosas. Pero hace rato me mandaron uno, lo estoy buscando, no lo encuentro, pero hace rato me mandaron uno de la Comisión Federal de Electricidad, lo estoy buscando, ahorita lo encuentro otra vez. Pero sí, me mandan mensajes a través de Instagram, a través de Facebook. Bienvenidos sean. A mí no me molesta. Ahí me encuentran Jesús Alberto Rodríguez en todas las redes o arroba Alberto Rodkins. Así me encuentran. Me dicen por acá, buenas tardes, Jesús Alberto. ¿Me podría ayudar a reportar que ya tenemos una semana sin una gota de agua en el fraccionamiento Vistas del Valle, calle Fuente de las Musas, número 401, interior 3A, esquina Hierba del Vaquero? Fíjese que ayer me dieron información justamente con respecto a este fraccionamiento. Lo que me decían ayer es que efectivamente hubo una incidencia en la zona y que se está realizando un mantenimiento en el pozo que abastece a esta zona en específico, que es Vistas del Valle. Entonces me decían que está haciéndose un mantenimiento en el pozo que abastece a Vistas del Valle, que se les está apoyando de otras fuentes de abastecimiento por las mañanas, que diario en las mañanas tienen agua porque están trayendo agua de otros pozos, de otros megatanques y demás, están trayéndolos a Vistas del Valle. Como no es de su propio pozo, porque su propio pozo está en mantenimiento, pues entonces no es todo el día, solo por las mañanas. Pero lo que me indican es que sí hay por las mañanas. Ahora, lo que estoy leyendo es que me dicen que ni una gota en Vistas del Valle desde hace, ¿cuánto me dijo? Una semana, desde hace una semana sin una gota. Le digo que esto me llama la atención porque según yo, pues sí les estaba llegando durante la mañana. La tarde ya no, porque sí están haciendo como un tandeo, traen agua de otros pozos, pero por la mañana sí. Entonces, obvio no es pretexto, pero pues al menos sí había, o esa es la idea que yo tenía, que sí había, por lo menos por las mañanas. Ahora bien, también me dijeron ayer que estaban haciendo estas maniobras, que iban a tratar de hacerlo lo más rápido posible para poder abastecer nuevamente a la gente de esta zona, y que me decían, agradecemos su comprensión y paciencia ante esta situación, ponemos a su disposición servicio de pipa en caso de que se requiera. Entonces, si me deja usted sus datos, o sea, si más bien puedo pasar sus datos, pues a lo mejor podemos solicitar una pipa en lo que se regulariza el servicio, porque sí están haciendo obras de mantenimiento y porque sí están pues trabajando en ello, pero trayendo o dándoles agua al menos por las mañanas. Deje de una vez, se lo paso a Mía para ver si nos pueden ayudar, aunque sea con una pipa. 5:09 PM, mientras voy con una llamada que está en espera. Buenas tardes.
3: Hola, buenas tardes, licenciado.
2: Buenas tardes, ¿con quién tenemos el gusto?
3: Con Ale Chávez.
2: Para servirle, ¿cómo le puedo ayudar?
3: Gracias. Mire, le estaba comentando a su compañero, les mandé la otra vez un audio, pero no sé si lo habrán escuchado o algo. Y otra cosita también, para que revisen sus líneas, porque como que se triangulan con otras.
2: ¿Para que revisemos nuestras líneas porque se triangulan con otras?
3: Ajá, marco y me contesta, no sé, otra persona que ni siquiera es de Radio BI. Entonces, para que puedan checar eso, no sé si a otras personas les haya pasado.
2: Ok, nunca nos lo habían dicho, pero
3: sí, ¿revisamos? ayer me pasó como en dos ocasiones, y en el número del WhatsApp.
2: Muy raro, nunca nos habían dicho eso, pero lo revisamos. A lo mejor, no sé si entra recepción o si entra otra.
3: No, me contestaron de como que de una fábrica, algo así.
2: Es raro, ¿eh?
3: Y es que lo marco directamente porque los tengo agregados en WhatsApp. Ajá. O sea, como para que yo me haya equivocado, pues no, ¿verdad?
2: Sí, es muy raro. Lo revisamos con gusto, porque si no, nunca nos habían mencionado algo así.
3: Y otra cosita, bueno, en cuestión del reporte. No sé si recuerde que hace tiempo le mandé una foto de un perrito sequísimo ahí por Torre Plaza Bosque.
2: Ah, sí, lo retiraron al siguiente día, si no mal recuerdo.
3: Pues ahora hay uno más, pero no le tomé la imagen, bueno, la foto, porque sí está como que muy deprimente verlo. Hay uno en el puente vehicular que está en Parras, viniendo de la 14ª zona militar como si fuera para Costco, terminando el puente vehicular justamente en el triangulito de las Boyas. Hay un perrito, pero, o sea, hasta con correa y como tipo pitbull, pero el perro, o sea, ya está seco, seco, seco, seco, nada más lo que tiene deforme es su cabeza.
2: Ah, ok.
3: Y no sé si lo habrán reportado anteriormente, pero bueno, yo sí, al momento de verlo, sí, pues sí, sí me da tristeza porque, pues bueno, yo tengo mis mascotas y no me imagino que lo que pueda pasar con ellas, ¿verdad? Más que nada. Entonces no sé si el anterior dueño o algo, porque el perrito tenía correa.
2: Ajá.
3: Bueno, tenía su collar.
2: O sea, está tirado con su collar.
3: Ajá, un collar creo que color morado. Pero sí está, pues, parece ya tapete el cuerpo. Lo único que, pues, tiene formada es su cabeza.
2: Okay. ¿Me dice que dónde está este cadáver?
3: Está en el puente vehicular de Parras.
2: Ajá, okay.
3: Justamente donde termina el puente vehicular, en las Boyas. Hay un triangulito y ahí está el perro, como que nada más lo hicieron a un lado y pasan los de limpia o la barredora y pues no sé si hayan reportado, pero pues me imagino que no, porque el perro ya tiene bastante tiempo como para que su cuerpo parezca un tapetito.
2: Sí, sí, comprendo. Déjemelo, canalizo a Obras Públicas, porque sí, a mí me parece increíble que luego tomen de pretexto, es que no nos han reportado. Pues es que, ¿por qué necesitarían de reportar un cadáver que se ve a simple vista?
3: Ajá.
2: Entonces, me parece increíble que luego ese sea el argumento. No, pues es que no nos lo habían reportado. Ay, pero pues si diario pasa. Alguien pasa por ahí de su oficina, seguramente.
3: Ajá.
2: Pero bueno.
3: No, y como es mi ruta para irme al trabajo.
2: Lo ve diario.
3: Pues, en la mañana, pues ya ve que se hace mucho tráfico ahí en Parras, porque pues como que les gusta mucho chocar ahí.
2: Uh-huh.
3: Entonces, se hace el trafical y yo me voy por la lateral. Y es cuando me percato de ver el cadáver del perrito.
2: Sí, no, yo ahorita lo canalizo. Servicios Públicos nos ayuda. Pues ya ve que la otra vez nos ayudaron también.
3: Ajá.
2: Entonces, no creo que haya ningún problema. Ahorita le escribo al titular de la Secretaría de Servicios Públicos para que tengan en cuenta este perrito, pues que sí genera una mala vista para empezar, pero también uh-huh. podría generar enfermedades o cosas de ese estilo, porque pues es un cadáver, es ya un cuerpo en descomposición, no debería de estar ahí. Entonces sí, lo canalizo con gusto, ¿eh? Y quedo ahí a la espera.
3: Ahorita con las lluvias, pues ya como que la basurita se fue, pero ya es de la forma que se puede ver el perro, porque pues me imagino que sueltan, no sé, algo y lo tapan.
2: Claro.
3: Con la tierrita, entonces ya ahorita que está lloviendo, pues ya está más visible.
2: Sí, claro, por supuesto.
3: Ajá.
2: Con todo gusto, ¿eh?
3: Gracias, licenciado. Bonito día.
2: Bonito día. Hasta luego.
3: Hasta luego.
2: Son las 5 de la tarde con 13 minutos. Voy a una pausa comercial rapidísima y ya regreso.
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8: En Radio BI, son las 5 con 15 minutos.
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13: Temperatura, 24 grados. 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
2: 5:17 p.m, ya estoy de vuelta, tengo otra llamada que está en espera, voy con ella, buenas tardes.
14: Bueno.
2: Hola, buenas tardes, ¿con quién tenemos el gusto?
14: Mire, licenciado, le estoy reportando de la calle 26 de marzo, primera sección, sí. De aquí de la del Valle, desde López Mateos hasta la Navarrete no tenemos luz, ya son 4 días con anoche, hoy sería el 5º día, espero que ya nos pongan la luz. Le decía yo a su compañero que nos cobran derecho de alumbrado público, okay. Inventado DAP, no nos dan el servicio, entonces, ¿por qué lo cobran?
2: Okay, ya entendí. Pensé que de la Comisión Federal de Electricidad, no desde el alumbrado. Muy bien, sí, tiene usted toda la razón. Si nos cobran eso, porque ahí está en nuestros recibos.
14: Y es nuestro derecho, pues si la están cobrando, está pagando uno y no tenemos el servicio.
2: Sí, ¿no?
14: ¿Es robo?
2: Totalmente de acuerdo, ¿eh? Y hay muchos lugares en donde esto de las lámparas que no encienden es bien común. Incluso en el centro, aquí en el centro de Aguascalientes, he caminado por calles que luego están apagadas por varios días y las reporto y siguen apagadas. Entonces, entiendo perfectamente y esa molestia, por supuesto, es más que justificada. Nos cobran por el alumbrado público. Eso es cierto.
14: Ellos entonces, no pierden. El que pierde es uno. La seguridad.
2: Eso, sobre todo. La seguridad es un tema importantísimo que si no se atiende con las luminarias, porque las luminarias son seguridad. Siempre lo he mencionado. Una calle iluminada es segura. Una calle iluminada no da miedo pasar por ahí. En cambio, cuando está todo apagado, hasta los malandrines saben que esa calle es más apta para sus fechorías. Con todo gusto, ¿dónde me dijo que era? En la del Valle, primera sección, ¿verdad?
14: Es 26 de marzo.
2: Es la calle, ¿verdad? Calle 26
14: calle
2: de marzo.
14: La calle 26 de marzo, desde López Mateos hasta la Navarrete.
2: Desde hace 4 días.
14: Espero que no sea hoy el 5º.
2: Esperemos, yo lo canalizo ahí al municipio, espero que pronto vayan. Le voy a decir al licenciado Carlos, primero lo voy a pasar al municipio, Pero si no, le decimos al licenciado Carlos que nos eche la mano llevando ahí a las cuadrillas para que arreglen, ¿vale?
14: Si es tan amable, le agradezco. Muchas gracias.
2: El agradecido soy yo. Gracias a usted. Hasta luego. Tarde. 5:19 PM. Déjeme leer algunos de los mensajes que tenemos, porque me escriben. Oiga, nada más decirle, recordarle a la gente, también esto me parece importante, mucha gente me marca a través de WhatsApp. Lo he mencionado en muchas ocasiones. No puedo contestar llamadas a través de WhatsApp. Y de hecho solo entorpece el que yo lea los mensajes de WhatsApp, porque me está notificando y notificando y notificando que está tratando de recibir una llamada, pero no se puede porque estoy a través de la computadora. Entonces, no se puede. Tiene que ser a través de la línea telefónica, porque si me marca usted a través de WhatsApp, solo entorpece la lectura de los demás WhatsApp. Me puede escribir a través de WhatsApp, pero si me va a marcar, márqueme a través de la línea, por favor. Me dice, no, la quería reportar que en la calle Mateo Almanza no tenemos agua y en mía solo se hacen tontos y no contestan las llamadas. Si llega, pero sí llegan los recibos de hasta 300 pesos y es en toda la cuadra que no tenemos. Déjeme la dirección exacta, por favor, y lo canalizo con gusto también. Me dice, un caimán defectuoso se encuentra en la lateral bajo el puente de Primer Anillo frente a la clínica del IMSS de Poniente a Oriente. Lo canalizo también. Buenas tardes. ¿Me podría complacer con una canción? Pues aquí ni modo que se la cante. Luego le digo que se confunde la gente, ¿no? También me mandan mensajes como si yo fuera La Poderosa, o como si fuera Uva o Magia o 105 o La Invasora. Pero no, pues aquí somos Radio BI. Y de hecho, estación 100% hablada, también eso, nos sentimos muy orgullosos de eso. Radionovelas, programas de revista, programas de cocina, programas de interés social, programas de noticias, o sea, la verdad, una programación bastante única en Aguascalientes. Me dicen, un saludo por tu programa y a los radioescuchas, licenciado. Pues un saludo también para usted. Muchas gracias por tomarse el tiempo para saludarnos a mí y a los que nos están escuchando también. Buenas tardes. Está fatal el tráfico en la calle Eugenio Garza Sada entre Yalta Campestre y la prepa que está enfrente a la gasolinera, esquina con Arroyo El Molino. Nos prometió el presidente municipal de Jesús María, prometió hacer una avenida ahí y ya hay demasiados fraccionamientos nuevos. Está horrible y abandonada esta área. Confío en usted. Muchas gracias. Gracias a usted. Con todo gusto lo canalizo. Esto es del municipio de Jesús María, para que lo tengan en cuenta. Y sí, concuerdo. El tráfico, no solamente en esta zona, el tráfico está horrible en Aguascalientes ya. Cada vez más gente, cada vez más autos, cada vez más personas. Pues señas de una ciudad que está creciendo, pero si está creciendo la población a ese ritmo, yo creo que también Aguascalientes necesita crecer a ese ritmo, ¿no? Porque sí hay mucha gente, hay muchos autos, hay mucho tráfico, hay muchas cosas nuevas en nuestra ciudad y sí es mucho el tráfico. Antes no había tanto y ahorita, de verdad, horas se pueden pasar en el tráfico. Todavía no está tan fatal como en la Ciudad de México, no está tan fatal como en Guadalajara, como en Monterrey, como en otras ciudades, Puebla, Querétaro, hasta León, Guanajuato, donde el tráfico todavía es un poquito más intenso, sino que en Aguascalientes empieza. Ay, pues a armarnos de paciencia, porque si llegamos al nivel de la Ciudad de México, quién sabe, luego hasta también nos van a hacer el hoy no circula, ¿no? Quién sabe. Ojalá que no, mejor no doy ideas, pero sí, hay mucho tráfico ya. Buenas tardes, favor de reportar falta de semáforos en Avenida Arqueros y Calle Estrella, Vistas del Sur, tercera sección. Es el que indica la flecha de sur a norte por Avenida Arqueros para dar vuelta. Se hace un caos, sobre todo por la mañana, horario de escuela. Gracias, atentamente el señor Héctor. Señor Héctor, le mando un abrazo. También me dice, ya se reportó al departamento de semáforos el día de ayer dicha anomalía. Muchas gracias. Lo reporto con todo gusto. Si de por sí Avenida Arqueros está siendo intervenida y ya se genera un tráfico bastante y bastante intenso en esa zona, porque toda Arqueros va a ser intervenida. Ahorita están en un tramo, pero ese tramo pues genera ya un tráfico importante. Ahora, sin un semáforo funcionando, imagínese usted. Me dicen, hola, buenas tardes. Oye, te quiero hacer un reporte. Lo que pasa es que aquí en la colonia San Pablo en todo el día no hay agua. Se va desde las 8:30 aproximadamente de la mañana y se va todo el día. Y no regresa hasta las 10 de la noche. Descanso un día a la semana y me tengo que esperar hasta en la noche el agua para lavar mis uniformes de trabajo y estarme desvelando en la noche para lavar mi ropa, uniformes de trabajo y ropa de mi niña. Según dijo el licenciado Ballín, que aquí ya había agua. Pues así me indicaron. También a mí me dijeron eso, pero lo reporto. San Pablo, con todo gusto. Jesús, una pregunta, ¿dónde puedo comprar una tarjeta del Yo Voy para estudiantes? En la agencia de movilidad que está ahí en, aquí en Gómez Morín, casi casi un lado del hospital, del nuevo hospital Miguel Hidalgo. Ahí puede tramitar su tarjeta para estudiante. Puede comprar la tarjeta como tal, hasta en tiendas de autoservicio, pero la de estudiante es un trámite que se tiene que hacer en la agencia, porque le van a pedir comprobante de estudios, le van a tomar fotografías, algunos datos, para poder darle su credencial, certificar que efectivamente usted está estudiando y que necesita este descuento ahí en la agencia. 5:25, déjeme hacer una pausa rapidísimo, voy a la pausa y ya regreso.
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3: En Radio BI, son las 5 con 27 minutos.
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7: 5:29 PM, ya estoy de regreso. Le presento la cápsula de nuestra compañera Jimena Ponce, este trabajo que realiza en las calles de Aguascalientes y a cual yo lo invito, se sume usted. Nos diga en dónde hay algún problema, en dónde hay alguna situación de obras públicas, de mía, de servicios públicos, de lo que sea, absolutamente de lo que sea. De hecho, mencionar, Jimena Ponce fue la primera que estuvo hablando con el tema, por ejemplo, de Boulevard Juan Pablo II, donde se hizo el socavón. Ella fue cuando estaban haciendo las obras para generar el camino. Ahora con las lluvias, que se hizo también un tema, porque los chavitos pues están diciendo, la verdad es que es un mal camino y todo eso. Bueno, ese tipo de cosas. Jimena ha estado trabajando mucho en esos asuntos de servicios públicos, de obras públicas, y hoy nos trae un trabajo también en las calles de Aguascalientes. Esto es Reporte Ciudadano desde las calles de Aguascalientes con Jimena Ponce.
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8: Muy buenas tardes, Reporte Ciudadano ya está en las calles de Aguascalientes. Nos encontramos en Ciudad Industrial, específicamente en el cruce entre José María Chávez y Tercer Anillo, porque se nos reportaron hasta 6 baches, así como observamos en las imágenes, eran hoyos de gran magnitud, de hasta 1.5 metros, el más grande. Esto afectaba a los vehículos que transitaban por aquí. Recibimos el reporte en varias ocasiones. El día de hoy, la Secretaría de Obras Públicas vino para bachear. Al final fueron 7 baches los que se atendieron, así como estamos observando en pantalla. El encargado de la obra nos explica cuál es la durabilidad de estas labores.
9: La durabilidad de este material, o sea, es muy circunstancial, dependiendo el clima, el paso del tráfico, el agrietamiento que tiene alrededor, pero eso es unas reparaciones que duran meses. Puede ser un mes o más para que se empiecen a salir. Es más probable que salga por el agrietamiento que hay alrededor del bache, es más probable que salga un bache nuevo por la filtración que tiene en el agrietamiento que está alrededor del bache tapado.
8: Reporte Ciudadano desde las calles de Aguascalientes. Indíquenos a dónde tenemos que llevar a la Secretaría de Obras Públicas para bachear, para que sus automóviles no sufran más daños.

0: Visita que vamos a recibir, importantísima, por supuesto, es la presidenta de la República. Y si tiene usted alguna duda o cualquier cosa, también es un espacio que ponemos a su disposición. Entonces, voy a ir a una pausa comercial, regresando con esta conversación interesantísima acerca de la próxima visita de la presidenta aquí a Aguascalientes. 5:32, ya vuelvo.
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1: En Radio BI son las 5:34.
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0: Son las 5:35. Ya estoy de regreso aquí en Reporte Ciudadano. Y hoy más que nunca agradecido con el delegado Aldo Ruiz porque ellos están organizando toda la logística para la visita de la presidenta Claudia Sheinbaum. Están organizando desde el lugar, la silla, o sea, todo lo necesario. Y pese a eso, se dio el tiempo para visitarnos. Hoy incluso tuvieron una rueda de prensa para informar un poco los detalles a la prensa de lo que ocurrirá este fin de semana. Pero agradezco mucho que también se diera el tiempo de visitarnos hoy. Así es que no le doy más preámbulo. Lo saludo con muchísimo gusto, delegado. Gracias por estar aquí con nosotros.
6: No, hombre, al contrario, Jesús. Nosotros estamos muy agradecidos de que nos inviten y las veces que sea necesaria. Si nos da la oportunidad del tiempo, con mucho gusto venimos.
0: Muchísimas gracias. Sé que estuvieron haciendo hoy la rueda de prensa para informarnos justamente cómo se va a desarrollar la visita de la presidenta Claudia Sheinbaum. ¿Qué esperamos para este fin de semana, delegado?
6: Bueno, primero el evento es el viernes a las 5:00 p.m. en Megavelario. Uh-huh. Ahí, donde fue hace un año exactamente. La primera visita a la presidenta, esta es la quinta visita ya. En 2 años van 5 veces que viene a Aguascalientes. Tengo que es la que más ha venido. La presidenta que más ha venido al estado, por lo cual estamos muy agradecidos, muy contentos. Fue el 22 de noviembre, la primera del 2024, luego el 13 de abril del 2025, el 5 de septiembre, el año pasado, hace un año, por un día, va a ser un año, de 2025, luego vino en julio, recuerdan, a entrega de becas, y ahora. Ella siempre hace su informe, lo hizo el día de ayer, Palacio Nacional, y va a recorrer las 32 entidades federativas. Va a dar lo que ella le llama rendición de cuentas al pueblo, ¿no? Son eventos abiertos, cualquier ciudadana, ciudadano, ciudadane puede ir a escuchar a la presidenta, puede estar ahí viéndola y checando el informe. Nosotros vamos a estar ahí desde las 5 de la tarde, iniciamos el evento, porque viene de otros dos estados, ¿no? Uh-huh. El día de hoy ya hicimos como que los preparativos y todo, obviamente la acompaña por ser visita oficial, pues la máxima autoridad aquí en el estado es la gobernadora, la acompaña la gobernadora junto con la presidenta, y estarán ahí también miembros del gabinete en este informe.
0: ¿Se sabe qué miembros del gabinete vendrán?
6: Sí, es Bienestar, la secretaria de Bienestar, el secretario del Trabajo. Tengo entendido que con agua también vienen varios, por confirmar, pero ahorita ya seguro son esos.
0: Nos decía que va a ser esta gira por diferentes estados. El mismo viernes visitará, además de Aguascalientes, otros dos estados.
6: Sí, San Luis y Zacatecas.
0: Ok, por eso nos toca ya en la tarde, vendrá después.
6: Exactamente, es un horario muy bueno porque pues, es un horario ya tarde, ¿no? Digamos. Más, decía mi abuelita, más para salir a la calle.
0: Sí.
6: Entonces, nos tocó muy buen horario, ¿no? Y bueno, Aguascalientes siempre le ha respondido bien a la presidenta y esta no va a ser la excepción.
0: Nos decía que es un evento abierto para todas las personas que se quieran acercar, pero ¿cuál va a ser la logística para poder ingresar al evento?
6: Que llegue.
0: ¿Quién vaya llegando?
6: El que llegue. Sí,
0: ¿habrá espacio para las personas que deseen escucharla?
6: Eso sí, le damos prioridad a personas con discapacidad, eso sí lo quiero aclarar.
0: Okay.
6: Y siempre va a ser así, o sea. Las personas con discapacidad se les da prioridad porque pues, entendemos eso. Es una forma que tenemos nosotros desde hace muchos años y esa va a seguir, ¿no? Pero desde el presidente López Obrador, que también me tocó ser delegado en aquel entonces, 3 años con él, se hace así. O sea, no hay como antes. Yo les decía en la mañana en la rueda de prensa que yo nací y crecí en La Purísima. Uh-huh. Y un día vino Peña a las 3 Centurias. Entonces salgo yo inocentemente a comprar mi bolillo a la tienda y había gente del Estado Mayor y todo ahí en la calle, ¿no? O sea, era un protocolo. Y pues yo no quería ir a ver al presidente, yo quería ir a comprar a la tienda. Pero era mucha prepotencia, ¿no? Entonces eso, ¿qué te dejaba? Pues que no puedes acercarte. Uh-huh. En este caso no. Cualquiera puede ir, son eventos abiertos. Por eso se hacen abiertos al público. Okay. Son magnos eventos. Y no para que vaya la clase política, ni la burocracia, ni la alta burocracia. Se hace para que vaya el pueblo y la escuche. Porque hoy nos levantamos con la noticia que es de las más aceptadas, creo que es la más aceptada en la historia. Uh-huh. O sea, es inédito, a 2 años de gobierno. Y pues por eso es, o sea, por la cercanía, ¿no? ¿Cómo claro. es? Pues porque estás con la gente, está en la cercana y está informando, ¿no?
0: Y justo eso, si la gente que sea mucha la que se quiera acercar a escucharla, ¿se cuentan con protocolos de seguridad?
6: Sí, todo,
0: ¿cómo va a estar
6: todo.
0: Este tema?
6: Tenemos protocolos de seguridad, va a haber servidoras de la salud que nos ayudan.
0: Okay.
6: Ahí sí. O sea, son eventos que para los cuales estamos preparados, ¿no?
0: Okay.
6: Lo más que mucha gente no cree, porque insisto, anteriormente era así, colegas tuyos, periodistas, dicen que para entrar a una gira presidencial les revisaban hasta la pluma. Eso nos han llegado a platicar. Acá no es el caso. Acá cualquier ciudadano que desee ir y escuchar es bienvenido y bienvenido.
0: Solamente con llegar, se supone que habrá alguna fila o algún acceso.
6: Pues mira, la megavela es muy grande, ¿no?
0: Sí, es
6: entonces,
0: enorme.
6: Si llenamos los bailes, imagínate la visita a la presidenta. Entonces son eventos abiertos, sí quiero dejar claro. En contacto con la presidenta le interesa mucho que vaya la gente, que escuche, ¿no? Porque, insisto, no viene a saludar a personajes ni a la alta burocracia, nada. Ella viene a dar un informe con el pueblo, ¿no?
0: ¿Y contarán con la coordinación, por ejemplo, con agencias de seguridad del Estado?
6: Sí. Mira, nosotros hacemos visitas antes, recorridos, ¿no? Y las hacemos en digámoslo así, en coordinación. Estamos presentes ambas, digámoslo así, tanto gobierno federal como gobierno del Estado. Entonces, que la gente esté tranquila en ese aspecto, no hay nada. ¿Por qué? Porque entendemos que es una visita oficial. O sea, la presidenta representa no un movimiento, un partido, representa al país, representa la máxima autoridad de este país. Y es una visita oficial, es la presidenta de todas y todos los mexicanos, ¿no? Entonces, en ese sentido, todos nos portamos a la altura, ¿no?
0: Perfecto. ¿Se esperan visitantes de otros municipios,
6: de
0: incluso de otros estados podría ser?
6: No creo que de otros estados, porque, bueno, te puedes ir a Zacatecas, pero pues va a estar allá.
0: Sí, está muy cerca.
6: No, pero de los 11 municipios del interior se esperan personas. O sea, se ha hecho, hay mucha expectativa, ¿no? Por eso anunciamos los eventos y la expectativa es buena y sí siempre llega mucha gente que quiere escucharla, que quiere verla. Y como gente, pues yo creo que también es importante que la ciudadanía vaya y vea cuál es esa experiencia, ¿no? La rendición de cuentas y ojalá se haga costumbre, porque estamos acostumbrados también a, bueno, ya los elegimos 6 años y pues ya, ya no hay manera. No, hay que estar exigiendo cuentas, ¿no?
0: ¿Habrá movilización de personas de otros municipios hacia Aguascalientes?
6: Sí, siempre van de representaciones de todos los municipios. Y más por la hora, digo, es fin de semana, viernes. Sí. El horario es muy bueno, se presta que pues la gente ya, muchos ya salen de trabajar o salieron de la escuela temprano y pueden ir a escucharla, ¿no?
0: Ok, pero no es un acarreo, digamos.
6: No. Mira, sí entiendo esa parte y nos critican mucho, pero los invito a que vayan y vean cómo la gente se emociona cuando ve a la presidenta o quiere ir a escucharla. No es lo mismo que te lleven forzado a que tú digas, yo quiero asistir a escuchar y ver a la presidenta, ¿no? Y es una gran alegría la que tienen. Sobre todo, insistía yo hace poco, los derechohabientes, la gente que tiene algún derecho, que pues, se siente representada, escuchada, pues, son los más que más quieren y más defienden y más aplauden a la presidenta, ¿no?
0: Perfecto. Entonces, este viernes, ¿la cita es a qué hora?
6: A las 5 de la tarde, Megavelaria.
0: ¿Y se va a quedar aquí en Aguascalientes la presidenta? Porque somos el último estado.
6: Sí, no sé. Vamos a ver, apenas es miércoles. Pero lo importante es que somos de los primeros 8 estados que visitan, ¿no? 7 estados, ¿no? Inicia mañana, insisto, inició ayer en Palacio Nacional el informe constitucional, sí. Donde estuvieron gabinete, autoridades, personalidades, gobernadoras, gobernadores, fue la gobernadora de Aguascalientes, estuve ahí. Mañana ya inicia estas giras. Entonces nos tocó a nosotros ser creo que el 7º estado en visitar, iniciando estas giras, y vamos a esperar, ¿no? Ya la verdad es que tiene una luz. Yo no suelo preguntarle a dónde claro, va después, claro. ¿No? Porque pues no.
0: Sí, claro.
6: No, tampoco me puede, no me tiene por qué andar diciendo. Pero lo importante es que va a estar aquí en Aguascalientes, ¿no?
0: Perfectísimo. Voy a ir a una pausa comercial, regresamos, seguimos platicando acerca de esta visita oficial que hará la presidenta Claudia Sheinbaum con motivo de su segundo informe presidencial, y también aprovechando la presencia del delegado, pues algunas dudas que están surgiendo con respecto a los programas de la Secretaría de Bienestar. Entonces, voy rápido a la pausa y ya regreso.
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1: En Radio BI, son las 5:45.
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0: Son las 5 de la tarde con 47 minutos. Ya estamos de regreso aquí en Reporte Ciudadano con esta conversación acerca de la próxima visita este fin de semana, este viernes, de la presidenta Claudia Sheinbaum en el informe de gobierno. Vimos que ya rindió su informe de gobierno, este informe protocolario que se rinde justamente ahí en Palacio Nacional. Ya también se entregó al Congreso de la Unión. De hecho, justamente, si no mal recuerdo, fue ayer cuando se entregó en el Congreso de la Unión el informe. Es decir, los diputados y senadores ya cuentan también con el escrito, el informe de la presidenta, que son los protocolos que se tienen que llevar, es lo que marca la ley, cómo se entregan a las autoridades. Pero justamente estos eventos, que ya no son protocolarios como tal, es estar con la gente y hablarle directamente a la gente acerca de algunos de los logros que se han tenido en esta administración, lo que va de esta administración, porque son 2 años de que tomó protesta como presidenta. Entonces, es un evento para la gente, es un evento para que usted se acerque, y está hecha la invitación. Ya nos decía el delegado, a las 5 de la tarde este viernes estará abierto el acceso ahí en la Megabelaria. Estarán autoridades tanto federales como estatales presentes. Por supuesto, para nosotros como prensa, pues es un festín, porque ahí va a estar mucha gente, entonces que ojalá podamos sacar bastante información. Y usted como ciudadano, como ciudadana, pues también acérquese a escuchar. Si usted está inconforme con lo que se ha hecho esta administración de la presidenta Claudia Sheinbaum, es una oportunidad para acercarse y escuchar e informarse. Si usted está conforme, bueno, pues también es una oportunidad para mostrar su apoyo a la administración de la presidenta. Entonces, es un evento importante en Aguascalientes, en la Megavelaria, en un sitio bastante céntrico, para que se dé la vuelta. Ya escuchábamos la coordinación también que se tiene con las autoridades locales. Entonces, incluso hasta en el tema del tráfico, pues podrá estar ahí controlado. También para que se prevenga, y si usted pasa por ahí seguido y no quiere ir al informe, mejor busque una ruta alterna, porque seguramente habrá mucha gente. Seguimos platicando, delegado. Ya se entregó, ya lo mencionaba yo, el escrito, ya lo tienen los diputados, los senadores, ya las autoridades también lo tienen, ya se entregó, ya sabemos más o menos qué es lo que se presenta en este informe. Obviamente, sin dar muchos detalles ni nada por el estilo, ¿cuáles son algunos de los puntos que usted destacaría con este informe que se entregó y de lo que va a hablar la presidenta el próximo viernes?
6: Bueno, mira, yo hablo de mi ranchito, ¿no? Sí, claro. De mi estado, Aguascalientes, en el que nací, crecí, y adoro y quiero, y siempre voy a estar aquí, y querré orgullosamente Hidrocálido hecho en Aguascalientes. Mira, la política social, vamos, es el pilar, ¿no? De la cuarta transformación. Desde que llegó la presidenta el 1 de octubre a ejercer ya el encargo de presidenta de la República, digamos que no solo mantuvo la política social, que ya era un derecho constitucional, sino que la amplió. Uh-huh. Hoy en día las mujeres se sienten más representadas con los programas. Obviamente, pues ella es mujer, y es tiempo de mujeres, pues obviamente las mujeres están teniendo más voz. La salud, sobre todo, también lo rescato. El programa Salud Casa por Casa es un programa muy ambicioso. Nada más en Aguascalientes tenemos casi 300,000 visitas de primera, segunda y tercera vuelta. Se trata de universalizar la salud. Infraestructura también, no se diga. Se ha invertido mucho en carreteras. Infraestructura de salud también. La última visita se estuvo en la clínica de hemodiálisis, que es una de las más importantes del país, y también estuvimos en el nuevo hospital del Seguro Social, ¿no? Que es el que está allá en Pabellón, que también se va a invertir en eso. Entonces, sí hay inversión para Aguascalientes, no solo en programas sociales, sino en muchísimas cosas. Y es importante también que la gente, como tú decías, conozca y se informe sobre esta situación. La verdad es que nosotros vemos y palpamos que en Aguascalientes la presidenta es muy querida. Esa es la realidad. O sea, hay un fenómeno muy importante, porque, bueno, te digo, yo soy de Aguascalientes, conozco a mi raza, conozco a mi gente, y la ven muy bien a la presidenta. Entonces, en ese sentido, a mí sí me gustaría recalcar que la presidenta tiene muy en cuenta Aguascalientes, ¿no? Es la presidenta de todas y todos los mexicanos, y aquí es bien correspondida. Va a recibir mucho cariño ese día también.
0: Hablábamos justo de estas políticas sociales que yo creo que han sido la bandera, no solamente la presidenta Claudia Sheinbaum, sino desde el presidente Andrés Manuel López Obrador.
6: Claro.
0: Han invertido muchísimo en programas sociales, claro, que es justamente lo que usted inició, de hecho, porque recuerdo muy bien que inició justamente, ajá, en la Secretaría de Bienestar. Sí. Hablando de eso y pasando un poquito a temas, porque también la gente está interesada, claro, en hacer algunas preguntas, empezaron ya con el calendario de pago, sí, para las personas adultas mayores y personas con discapacidad, sí, y demás.
6: Iniciamos el día de ayer. Mira, qué bueno que lo ponen ahí, porque hay muchos calendarios ahí rodando por, sí, internet, ¿no? Este es el oficial, el que estamos publicando. Ya iniciamos con la letra A. Hoy pueden cobrar ya a los que se les dispersó, a los que su apellido inicia con la letra B, y mañana y pasado con la letra C. ¿Sí? Entonces, este es el calendario oficial para que estén todas y todos pendientes en esta, en este calendario, y también puedan checarlo, ¿no? Uh-huh. Solo en páginas oficiales, en medios oficiales, para que estén atentas y atentos a esta dispersión. Va a terminar el 25 de septiembre, perdón, termina la dispersión, para que estén atentos. No es necesario que el día que les cae, quiere decir que tienen que ir al cajero a sacarlo, porque si no, ya no va a haber. O sea, eso sí lo quiero aclarar, porque luego unas filononas de gente que usa su tarjeta.
0: Claro.
6: ¿No? O sea, entonces pueden usar su tarjeta, en la aplicación ya pueden domiciliar, ya se está actualizando. O sea, la verdad está muy bien. Solo es el anuncio de que ya cayó tu pago y que ya puedes disponer de él, ¿no? Entonces, en ese sentido, sí quisiera decirlo, porque aquí en Aguascalientes se atienden a 195,291 derechohabientes, nada más de 4 programas. ¿Sí? O sea, no, y no cuento los jóvenes, no cuento becas. Estoy contando solo adultos mayores, mujeres y personas con discapacidad. Eso es lo permanente, digamos. Para una inversión anual de bimestral de 1,061,977,380 pesos.
0: Para Aguascalientes,
6: sí,
0: solamente.
6: Bimestralmente nada más. Aguascalientes, que yo hablo nomás
0: de Aguascalientes.
6: Mi casita, sí.
0: Wow, son números impresionantes.
6: Claro, eso por 6 te da un monto anual nada más en programas sociales. Insisto, o sea, la inversión para el Estado ha sido muchísima, porque aunque digan, no, es que eso no llega a las arcas de tal o cual persona, eso no quiere decir que no haya inversión. Uh-huh. ¿Y esto qué te genera? Abajo, pues te genera movimiento en la economía. ¿Por qué? Porque las personas tienen para ir a la tienda de la esquina, tienen para ir a comprar mandado, tienen para ir a hacerse el pelo, etcétera, etcétera, sí, ¿no? A pequeños y medianos negocios. Entonces, eso es economía abajo. Entonces, son 1,061,977,380 pesos, lo que bimestralmente, nada más en estos 3 programas, se dispersa en Aguascalientes, nada más Aguascalientes.
0: Hombre, una cifra impresionante. Hablando de los de la dispersión de pagos, estamos viendo el calendario ahorita, también hay algunos detalles que, fíjese bien, por ejemplo, el 16 de septiembre no se va a dispersar dinero porque justamente es el Día de la Independencia. Entonces, ese tipo de detallitos no los encuentra en los calendarios apócrifos, claro, que luego son muchísimos. Revíselo ahí en la Secretaría de Bienestar, en las páginas de la Secretaría de Bienestar, de la delegación de la Secretaría, del delegado Aldo Ruiz, que también he visto que ahí lo publica. Y tengo algunas preguntas. Me dicen, buenas tardes, licenciado y delegado, qué gusto saludarlos. Este bimestre me toca cobrar mi pensión de adulto mayor el día 24, pero estaré en el estado de Sinaloa. Preguntar, ¿puedo retirar mi dinero desde allá?
6: Sí, incluso también en Estados Unidos. Allá les cobran comisión porque no hay bancos del bienestar.
0: Claro.
6: Pero en Sinaloa sí hay muchos bancos del bienestar, entonces lo pueden ir a un banco del bienestar y cobrar allá. Es la ventaja de tener la portabilidad de tu tarjeta. En cualquier parte de la República puedes cobrar.
0: Sí.
6: ¿Sí me explico? Solo que si allá hay algún trámite, en lo que hay un cambio, pues sí tendría, si se queda ya no pasa nada. Pero si tendría que hacer alguna reposición o algo, pues tendría que venir a Aguascalientes. Es el único inconveniente. Y eso estamos trabajando para que ya no suceda.
0: Okay.
6: Pero en cualquier banco del bienestar, en todo el territorio nacional, lo voy a decir porque luego a muchos les causa ámpula, pero yo digo que no tiene nada de malo. Ajá. Muchos adultos mayores que son pareja, pues reciben los dos.
0: Sí.
6: Entonces muchos dicen, nos vamos a ir a viajar a la playa. Aprovechan su descuento del INAPAM, que también les dan grandes beneficios, y pues andan viajando. Yo digo que está bien, ¿no? Sí, porque hay que disfrutar la vida, y ellos ya trabajaron. A mucha gente no le gusta, pero yo digo que está bien. Están los agarra en Vallarta la dispersión, o en Mazatlán, qué sé yo, ¿no? Cancún, sí, ¿no? Qué sé yo. Allá también hay banco de bienestar, y allá pueden usar su tarjeta.
0: Perfecto.
6: Sin ningún problema.
0: ¿Y la gente que perdió su tarjeta también pueden hacerlo con talón en otro
6: ventanilla
0: estado?
6: Nomás con su talón.
0: Pero también
6: en otro estado. Sí, en otro estado.
0: Hombre, buenísimo. Me dicen, hablando de eso, ¿cuándo va a haber registro para las personas mayores de 65 años o mujeres mayores de 60 años?
6: Mira, esto aún no tenemos fecha, lo va a anunciar la presidenta. Okay. No tardamos mucho ya, pero eso lo anuncia la presidenta siempre en las mañaneras. Ella es la que da la primicia y ya nosotros, bueno, a través de ustedes que nos hacen el favor siempre de,
0: claro,
6: de replicar lo que decimos, se los hacemos llegar también.
0: Perfecto, entonces por ahorita no hay fecha de cuándo
6: no hay fecha,
0: los registros.
6: Pero que ya vaya juntando sus papeles, ¿no? Que es acta de nacimiento, comprobante de domicilio, CURP en original y copia.
0: Que por lo general es el mes después de que se hace la dispersión,
6: sí,
0: ¿no?
6: Sí, y como pedimos no decimos desde antes, porque pedimos el acta, digamos, actualizada, ¿no? Uh-huh. De este año, de este mes.
0: Perfecto. Perfecto. Delegado, pues se me fue el tiempo, pero agradecerle muchísimo su presencia. Gracias por darse el tiempo de venir a hablarnos acerca de esta visita tan importante que tendremos en Aguascalientes y también resolver algunas dudas ya de paso de la gente sobre los programas. Muchísimas gracias.
6: Gracias. Nada más como dato, hay 3,000 bancos de bienestar en todo el país. Entonces, en cualquiera pueden cobrar su pensión. 3,000 bancos de bienestar.
0: ¿En Aguascalientes cuántos?
6: Son 17 en todo el estado.
0: Perfecto.
6: ¿Sale? Muchas gracias. Buenas tardes.
0: ¿Y para el nuevo municipio de Villajuárez se piensa poner uno?
6: Ya hay uno en Villajuárez.
0: Ah, ya hay uno en Villajuárez.
6: Sí, más bien pacientes.
0: Ah, bueno, buenísimo. Pues muchísimas gracias.
6: Gracias. Gracias, buenas tardes.
0: Muchas
6: a
0: gracias
6: todos.
0: A todo su equipo. Muchas gracias a mi equipo, tanto de radio como de televisión. Sobre todo, gracias a usted por su cariño y su confianza. Yo soy Jesús Alberto Rodríguez. Usted y yo nos escuchamos el día de mañana.
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3: En Radio BI, son las 5:58.

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3: No serán acarreados, solo se facilitará el traslado a los asistentes al informe de Sheinbaum en Aguascalientes. El delegado de la Secretaría del Bienestar en Aguascalientes, Aldo Ruiz Sánchez, asevera que se tienen proyectados al menos 5,000 asistentes al informe de la presidenta en la entidad y que actores políticos podrían facilitar transportes. Asociaciones animalistas cuestionan la capacitación a policías en el manejo de animales. Esto luego de que un policía estatal matara de un balazo a un perro en la calle. Estas agrupaciones afirman que con el caso de Canela contabilizan ya casi una decena de muertes de perros a manos de policías. Jesús Alberto Rodríguez, BI Noticias.
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4: 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No se trata solo de comer, sino de usar la ciencia y la conciencia para potenciar energía, claridad mental y salud. Es transformar la dieta en una herramienta personalizada que nos permita rendir mejor, sentirnos equilibrados y vivir con mayor vitalidad. Alimentación inteligente, el tema de esta tarde aquí en Para Vivir Mejor. Comenzamos.
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4: Hola, hola, ¿qué tal? Muy buenas tardes, soy Ana Luisa Medina. Feliz de poder compartir esta tarde de mitad de semana, ¿no? Jueves. ¿Es jueves? No, miércoles. Es miércoles. Ya ando perdida, mitad de semana. Y bueno, invitarlos a que nos acompañen el día de hoy. Híjole, estoy muy emocionada porque traemos un tema muy interesante, sobre todo con estas palabras, optimizar, integrar la ciencia con la conciencia para potenciar mente y cuerpo.
5: ¿Qué tal?
4: Interesante. Y bueno, así que quédese porque, bueno, ya le escuchó. Nos acompaña Araceli Olavarrieta en esta tarde y es terapeuta nutricional. Bienvenida.
5: Muchas gracias.
4: Qué padre tema.